0: residencial y varios almacenes. ¿Qué dijo de esto Rusia? El Kremlin asumió el ataque asegurando que fue contra infraestructura utilizada para transportar armas. El gobierno polaco decidió tomarse este asunto muy en serio. Escuchemos.
1: La escalada de las acciones de la Federación Rusa es ya una realidad. Y cada vez tenemos ejemplos más cerca de nuestras fronteras. Hemos recibido información tanto de nuestros propios servicios de seguridad como de los países aliados que apunta directamente a una posible escalada en curso. Como saben, no es el primer incidente de este tipo, un ataque o un intento de paralizar los pasos fronterizos.
0: Periodista Ricardo Marquina está con nosotros para ayudarnos a valorar los hechos desde Estonia. Ricardo, el primer ministro polaco acusó directamente a Vladimir Putin de escalar la guerra, así dijo, y cuenta con que esta escalada afecta a Polonia. ¿Qué implica, Ricardo, esta situación para esa frontera de la OTAN?
2: Buenas noches desde el Báltico. Sin duda estamos en un momento de máxima tensión en esa parte oriental de Europa. Rusia está pisando el acelerador, quiere hacer invivible Ucrania para los civiles y así presionar a Zelensky para unas negociaciones a las que Ucrania llegue en situación de perdedora. Y esto implica también romper esos lazos que unen Ucrania con Polonia. Desde Varsovia asumen que esto va a ir a más, que sus ataques cerca de la frontera van a ir a aumento y es un peligro de escalada evidente porque un dron perdido con problemas de navegación o derribado podría causar una masacre en suelo polaco, en suelo de la OTAN y llevarnos a todos a un conflicto directo con Rusia. No estamos allí. Lo que podría hacer ahora mismo Polonia es activar el artículo número 4 de la alianza. Esto es pedir a los socios de la OTAN que refuercen su flanco oriental, su frontera con Ucrania. Pero sin duda vamos a ver un aumento de las tensiones en toda la frontera polaco-ucraniana.
0: Es un momento complicado, Ricardo, con todo esto que está pasando. Hay también una perspectiva para que se concrete la ronda de negociaciones propuestas por el Kremlin en octubre, según el Kremlin, y otras descartar ese posible encuentro entre Putin y Zelensky.
2: Sí, sorprende porque después de que Putin vuelva a decir que no, a encontrarse con Zelensky en la arena internacional y vuelva a hacer esa invitación de que Zelensky vaya a Moscú, algo que es absurdo en sí mismo porque sería como admitir la capitulación ucraniana, algo que ahora mismo Ucrania no está dispuesta a hacer. En cambio, sí que se está abriendo la puerta, pese a esta negativa de Putin, a un encuentro entre delegaciones. Esto según los propios medios del Estado ruso. Interfax publica esta información, pero está todo en el aire. No sabemos ni las delegaciones que acudirían, el nivel de las delegaciones, ni en qué país se realizaría, ni cuándo sería esa fecha. Pero esa puerta está abierta porque, aunque ambos países están en un momento de máxima escalada, ambos países necesitan frenar la guerra. Lo que pasa es que cada enemigo, Moscú y Kiev, quieren terminar esta guerra en sus propios términos. Y por eso hay una pequeña pero real oportunidad para unas negociaciones de paz, pero no así para un alto fuego inminente.
0: Ricardo Marquina, muchas gracias. En Estonia.
2: A ustedes.
0: Claro, y la guerra continúa y Donald Trump instó a Ucrania a frenar los ataques contra las refinerías rusas. Está perjudicando al mundo y agravan la escasez global, dijo Trump. Vamos a escuchar.
3: El señor Zelensky tiene que hacer una cosa. Espera un momento, ¿puedo hablar? El señor Zelensky tiene que dejar de atacar las refinerías de petróleo en Rusia. Que ataque otros objetivos, pero no las refinerías, porque está provocando una escasez de diésel. Esto no lo provoca Oriente Medio, lo provoca lo que ocurre entre Rusia y Ucrania. Hablamos con el señor Zelensky sobre ello. Hay muchos otros objetivos, que no ataque refinerías. Está perjudicando al mundo. No queremos que ataque las refinerías.
0: Y en Suecia, la autoridad electoral informó que el bloque opositor de centro-izquierda aventaja estrechamente al gubernamental en las elecciones generales celebradas este domingo, con más del 90% de los votos escrutados. La proyección la otorga 175 escaños, uno más que el bloque del primer ministro conservador Ulf Kristersson. En total, el Parlamento sueco cuenta con 349 escaños. Y el líder del Partido Moderado ya anunció que contactará con otros partidos para explorar posibles alianzas. Una encuesta difundida justo después del cierre de los colegios sitúa al Partido Socialdemócrata de Magdalena Andersson como primera fuerza con el 28% de los votos. Le siguen los conservadores con casi el 20% y los ultraderechistas.

0: socialistas demócratas de Suecia con el 17%, que pasarían de la segunda a la tercera posición. La campaña estuvo marcada por cuestiones como la seguridad y la migración. Y la líder de la oposición de la centroizquierda, la socialdemócrata Magdalena Andersson, habló tras los comicios. Vamos a escuchar lo que dijo.
1: Mi mensaje es claro. Nosotros, los socialdemócratas, siempre estaremos dispuestos a asumir la responsabilidad derivada de los resultados. Parece que la votación estará muy ajustada. Esto significa que, independientemente del resultado final, hay motivos para buscar un nuevo espíritu de cooperación y para que a quienes se nos ha confiado o se nos confiará la representación en el Parlamento, ejerzamos esa responsabilidad poniendo siempre en primer lugar a Suecia y al pueblo sueco. Por ahora encabezamos el recuento. Si esto se mantiene, Suecia tendrá un nuevo gobierno.
0: Y los líderes de los países nórdicos y bálticos, junto con algunos de los Estados miembros más grandes de la Unión Europea, llegaron a Finlandia con el motivo de la Cumbre Europea del Ártico. Finlandia busca poner el foco en la economía y también en la seguridad de la región ártica durante la reunión de dos días que se celebra en la ciudad de Rovaniemi. La cumbre tiene lugar en un momento en el que Donald Trump ha manifestado en repetidas ocasiones su interés por hacerse con el control de Groenlandia y en el que Rusia supone una amenaza cada vez mayor para Europa. Se espera que los líderes insten a la Unión Europea a asumir un papel más proactivo en el Ártico y a destinar fondos suficientes a la región. Omán ha aplazado la reunión prevista para este lunes entre Irán y los países del Golfo sobre el futuro del Estrecho de Hormuz, epicentro del conflicto entre Washington y Teherán, que lleva seis meses bloqueando esta vía marítima estratégica para el comercio mundial del petróleo. Bueno, el conflicto mantiene en un mínimo histórico las relaciones de Irán con los países de la Liga Árabe. El régimen iraní ha respondido con ataques de Estados Unidos contra bases militares estadounidenses en varios de aquellos países aliados de Washington. Teherán había anunciado la reunión e indicado que participaría en los estados del Golfo sin especificar cuáles. Ningún país de la región había confirmado su asistencia y Bahrein había anunciado que no enviaría representantes. Omán explicó que el aplazamiento busca crear condiciones para fomentar un diálogo constructivo. Claro, la principal rivalidad es entre Irán y Arabia Saudita, rivalidad que se observa también en Yemen, donde más de 85.000 personas se han visto obligadas a abandonar sus hogares por la ofensiva de los rebeldes hutíes, aliados de Irán. En los últimos días, los hutíes han protagonizado importantes avances en la costa yemení del Mar Rojo y se han hecho con el control del estrecho de Bab el-Mandeb, una vía marítima clave tras el bloqueo del estrecho de Hormuz. Las fuerzas gubernamentales yemeníes que preparan una contraofensiva para recuperar el territorio perdido, hay cientos de muertos y cientos de heridos. Los hutíes buscan complicar a Arabia Saudita, principal rival de Irán en la región, y desde la cumbre anual de los BRICS, el representante saudita dijo que la seguridad y la soberanía del país son intocables. El foro de líderes del llamado Sur Global se dio cita en Delhi, India, en la cumbre de la guerra de Ucrania, ni siquiera fue mencionada. Aún así, como vamos a ver en el informe, hubo una declaración final.
2: Los líderes de los países de los BRICS posan para la foto de familia en la segunda y última jornada de la cumbre de Nueva Delhi, India. Una cumbre que cierra con pocos anuncios concretos. Sin embargo, este foro anual se ha convertido en un contrapeso de los países no occidentales frente a las potencias convencionales. El presidente ruso Vladimir Putin afirmó textualmente que el encuentro tenía como objetivo el fortalecimiento de las relaciones internacionales y el multilateralismo auténtico. Sin embargo, no mencionó a Ucrania, como tampoco la mencionó ningún líder durante la cumbre. Quizás lo más interesante haya sido la reunión entre el presidente iraní Masoud Pezeshkian y el presidente heredero de Abu Dhabi, Khaled bin Mohammed Al Nahyan. Fue una reunión del más alto nivel entre ambos países desde el inicio de la guerra de Irán. Y pese a que las bases estadounidenses en los Emiratos Árabes han sido blanco de los misiles iraníes, el mandatario dio signos de distensión con sus vecinos. No tenemos problemas con los Emiratos, no tenemos ningún problema con ninguno de los países de la región. Tenemos problemas con las bases estadounidenses ubicadas en estos países.

0: y desde las que nos atacan. No estamos en guerra con Arabia Saudí y los hutíes tienen sus propios problemas. El presidente chino Xi Jinping afirmó que su país creará y liderará una comunidad de código abierto sobre la inteligencia artificial para los BRICS. China será la sede de la próxima cumbre a realizarse en 2027.
1: Y en otras noticias, en Honduras fue capturada una embarcación que transportaba 1,6 toneladas de cocaína en aguas del Caribe. Así lo dio a conocer este fin de semana la Dirección de Lucha contra el Narcotráfico de la Nación Centroamericana. La Fiscalía Hondureña informó además que durante el operativo detuvieron a los 4 tripulantes de nacionalidad hondureña que viajaban en la embarcación. Todos serán trasladados a Tegucigalpa para continuar con las investigaciones. La droga se encontraba en 55 sacos y aún se desconoce su procedencia. De acuerdo con cifras oficiales, más de 6 toneladas de estupefacientes han sido decomisadas en Honduras en lo que va del año. Y miles de simpatizantes del presidente de Brasil y candidato Luis Inácio Lula da Silva salieron este domingo a las calles para apoyar su reelección y protestar contra un escándalo de corrupción que salpica a su rival político, a Flávio Bolsonaro. Las movilizaciones tuvieron lugar en Brasilia, Río de Janeiro y Sao Paulo, a 3 semanas apenas de la primera vuelta de las presidenciales. La polémica gira en torno a los vínculos del empresario Daniel Vorcaro con Flávio Bolsonaro. Vorcaro, dueño del banco Master, se encuentra en prisión por usar esa entidad en una supuesta estafa. Las encuestas muestran un empate técnico entre Lula da Silva y Flávio Bolsonaro para una eventual segunda vuelta que se celebraría el próximo 25 de octubre. Y casi 6 toneladas de carne, fuego, cientos de gauchos a caballo. ¿De qué estoy hablando? Bueno, así se vive la fiesta del asado criollo en Moquegua, un pequeño pueblo de La Pampa, Argentina, que por un fin de semana recibe a unos 30.000 visitantes. Las imágenes, aquí las tiene. A unos 180 kilómetros de la capital, Buenos Aires, los parrilleros compiten por el mejor asado a las brasas. Además, los gauchos desfilan por las calles, mientras la música folclórica, los bailes y también los puestos de artesanía convierten el pueblo en una gran fiesta. Es una celebración que reivindica las raíces rurales y, sobre todo, la identidad de Argentina. Y son pasadas las 2 de la mañana aquí en Berlín y nos dio hambre, hambre de asado argentino. Soy Jenny Pérez, ha sido un gusto acompañarlos y hasta pronto.

0: Se necesita $1 billón para que solo 5 empresas puedan seguir creciendo al ritmo que lo hacen. Estamos hablando, obviamente, de la inteligencia artificial y de los gigantes tecnológicos, que tienen que gastar mucho, pero mucho más de lo que facturan. ¿Y cómo se financian? Emitiendo deuda, como nunca antes se había visto en el sector privado.
1: Aquí solamente hay dos opciones. O la tecnología funciona o no. Si funciona, todo bien. Si no funciona, que mi Dios nos agarre confesados.
0: Esa enorme cantidad de deuda representa solamente una porción de la aún más gigante necesidad de fondos que tienen las potencias del mundo, como Estados Unidos, Japón, China o medio Europa. En este episodio de Plaza Frankfurt vamos a analizar la otra cara de la inteligencia artificial y del futuro que nos espera. E intentaremos responder una pregunta. ¿Podemos pagar realmente por ese futuro? Soy Ezequiel Daray y te invito a que recorramos juntos esta historia en la que no hablaremos de escribir prompts en un chatbox, sino de quién pone el dinero para que tú recibas una respuesta.

Las hiperescaladoras, como se conoce a los gigantes tecnológicos, van a invertir más de 2 billones de dólares en el periodo que va desde 2025 hasta 2028 para seguir escalando. Y más de la mitad lo van a hacer emitiendo deuda.

0: que necesitan el dinero para construir los enormes centros de datos. Imagínate que son como fábricas del tamaño de varios estadios de fútbol. Como materia prima, necesitan millones de chips. Y se alimentan de energía, de mucha energía, no solo para que funcionen las máquinas, sino también para mantenerlas refrigeradas. Alberto Bernal es socio y estratega global de la firma XP Investments y es muy optimista sobre el futuro que nos va a traer la inteligencia artificial, pero reconoce que el esfuerzo que se necesita es enorme.
1: Es tanto la inversión que están haciendo los hyperscalers que realmente si uno limpia la serie de tiempo del crecimiento económico de Estados Unidos en los últimos años, uno la limpia y mira qué porcentaje del crecimiento está atado a inteligencia artificial o cuestiones atadas a la inteligencia artificial en sí, el número está entre 70 y 80% del Producto Interno Bruto, del crecimiento del Producto Interno Bruto.
0: Cuando presentaron sus balances en julio, Microsoft, Meta, Alphabet y Amazon confirmaron que juntas van a gastar combinado 730 mil millones de dólares este año. ¿De dónde va a salir ese dinero? Es la gran pregunta que vamos a abordar hoy, pero no es la única duda que genera este sector, créeme. Si los centros de datos están sedientos de energía, ¿alcanzará la oferta mundial de energía? Goldman Sachs calcula que los centros de datos van a explicar casi la mitad del crecimiento de toda la demanda eléctrica de Estados Unidos para el año 2030. Y la energía es un commodity, cuyo precio no depende de lo que ocurra en cada mercado, sino de un promedio mundial. Si la oferta de energía no creciera al mismo ritmo que lo que lo está haciendo la demanda, todos pagaríamos precios más elevados por ella. Pero no solo por la energía, también por los chips. En junio, Apple subió el precio de casi 20 de sus productos, entre 30 y 1.300 dólares, según el modelo. Culpó directamente a la escasez de microchips originada por la construcción de centros de datos de inteligencia artificial. Un crecimiento vertiginoso que pone en tensión a los mercados clave como el de microchips o el de la energía. Y a uno más importante, el del dinero.
1: Si llega a pasar algo que cambie el ambiente, que cambie las perspectivas y obligue a las empresas a disminuir esa inversión, pues Ezequiel, la economía global se va a una recesión.
0: Estamos ante una encrucijada. Si este motor sigue avanzando a este ritmo, habrá tensiones en los mercados. Pero si desacelera, podría desatar una recesión global. Analicemos el primer escenario, que es lo que hoy apuesta el mercado como más probable. En 2025, las hiperescaladoras emitieron 108 mil millones de dólares en bonos de deuda. Con todo eso, cubrían una cuarta parte de su inversión. Este año van a emitir unos 250 mil millones, un tercio de todo lo que invierten. El año que viene, 400 mil millones. Y se proyecta que este nivel se mantenga cada año hasta 2030. El esfuerzo es tan grande que Alphabet, nada menos que el creador de éxitos como el buscador Google o la plataforma YouTube, presenta en 2026 un flujo de caja negativo por primera vez desde que salió a bolsa en 2004. Pero no creas que el dinero se consigue solamente emitiendo un bono que compra un inversor externo. Aquí vamos a aprender un concepto: financiamiento circular. Nvidia invirtió hasta 100 mil millones de dólares en OpenAI. OpenAI, a su vez, le compra capacidad a Oracle a través del proyecto Stargate. Y Oracle necesita comprarle los microchips a Nvidia para poder cumplirle a OpenAI. El dinero hace una cadena y regresa al eslabón inicial. Y ya sabes lo que pasa a una cadena si se llega a romper un eslabón. La foto de hoy, sin embargo, muestra balances sólidos y niveles de endeudamiento, digamos, manejables. Pero la película muestra otra cosa. El 9 de julio, S&P le bajó la nota de la deuda de Oracle de BBB a BBB-, un escalón arriba de la categoría deuda basura. Y Moody's le puso perspectiva negativa. La razón que dio S&P es lo que te acabo de contar. Señaló que Oracle está muy expuesta al riesgo de su socio OpenAI. Por tomar deuda 10 años, ya pagan un 6,4%.

se está viendo en los casos, por ejemplo, de Oracle y de otras empresas, pues ese incremento en el costo de capital implicaría un menor valor de la acción basado en los modelos que hemos utilizado históricamente los economistas y los financistas.

0: mundo. 7 empresas explican un tercio del S&P 500, compuesto por 500 grandes empresas. Una foto impresionante, pero ¿y la película? Un estudio publicado por Bloomberg muestra que para principios de julio el S&P 500 habría crecido un 10% en 2026. El índice de las 7 magníficas apenas ganaba un 1,7%. ¿Está reconociendo el mercado que se había pasado de euforia? Parece. Y en el caso de la deuda, el panorama es más complejo.
1: En este momento, los hyperscalers y las empresas atadas a todo este esfuerzo de infraestructura están compitiendo por recursos del mercado de fixed income contra déficits fiscales históricamente altos por parte de los gobiernos.
0: Estados Unidos tiene un déficit enorme. Japón aprobó el presupuesto más grande de su historia, empujado por el gasto social y en defensa. China acumula un endeudamiento gigante en sus gobiernos provinciales y escondido en empresas estatales. Alemania abandonó su prudencia fiscal para financiar un rearme urgente.
1: Realmente, si uno mira el costo de endeudamiento, el costo del capital, ex post el problema inflacionario que vimos post-COVID y el deterioro tan marcado que se ha visto en la mayoría de los países desarrollados en términos de su estabilidad fiscal, pues claramente ya estamos metidos en esa situación. O sea, ya el costo de capital es más alto y ya incluye en gran parte esa mala noticia.
0: Endeudarse se está volviendo caro y los plazos a los que toman las deudas son cada vez más cortos. Las tecnológicas ya lo están sintiendo. El sobrecosto que pagan sobre la tasa libre de riesgo, que no es otra cosa que el bono del Tesoro de los Estados Unidos, es cada vez mayor. Y el valor de los bonos cae después de su emisión. Pero, cuidado, el término libre de riesgo para referirse al bono estadounidense ya está, cuanto menos, en discusión. El Tesoro de los Estados Unidos está interviniendo en los mercados de deuda para rescatar a sus bonos más largos de los que el mercado desconfía. Y si el mercado en el largo plazo ya no ve riesgo cero en la principal economía del planeta o en una de las tecnológicas más prolíficas, ¿qué crees que van a pensar de tus finanzas cuando vayas a pedir un crédito? Esta no es la única forma en la que esta realidad nos está afectando. Mira, te propongo volver al punto del valor del mercado de las empresas hiperescaladoras en la bolsa. Por su enorme peso, cualquier caída en la valuación de bolsa de estas empresas llevaría un desplome al mismísimo S&P 500 y al Nasdaq. Llegamos al punto en el que el mercado de capitales más grande del mundo tiene su suerte atada a lo que ocurra con la inteligencia artificial. Y esto lo advierte incluso el propio Fondo Monetario Internacional. Y muchos hogares estadounidenses están expuestos al mercado de capitales. Incluso sin saberlo, porque los fondos de jubilación invierten en el mercado y la gran mayoría de los inversores minoristas en todo el mundo compran ETFs o instrumentos que replican el crecimiento de estos índices. Es más, probablemente tú estés invirtiendo a través de una plataforma desde tu teléfono móvil en estos índices. Pero de todas formas, espera. No estamos hablando de nada que no haya ocurrido antes en la historia de los mercados.
1: Esto ha pasado mil veces en el pasado. Hace 30 años fueron las .com las que movieron el mercado. Hace 60 años eran el sector industrial. Hace 80 años era el sector bancario.
0: Resumiendo, en el largo plazo, aunque el valor de estas empresas fuera realmente una burbuja y un día estallara, el mercado de valores va a encontrar nuevos líderes que reimpulsen el crecimiento. Pero el problema es el corto plazo. Porque si recuerdas, el Nasdaq, cuando estalló la burbuja de las .com, se desplomó 77% en 2 años y tardó casi una década y media en volver a tocar sus máximos. Como decía Alberto Bernal, si esto no funcionara, que mi Dios nos agarre confesados. Estamos ante un colapso que nos va a arrastrar a todos o ante una revolución que va a impulsar a la economía global. Depende. ¿De qué?

0: la inteligencia artificial genere todas las ganancias que el mercado ya dio por descontadas. Y nadie lo sabe todavía. Soy Ezequiel Daray y espero que con esto no te hayas asustado. Simplemente intentamos poner algo de luz sobre algo que se habla en lugares tan grandes como este, en la Bolsa de Frankfurt. Pero quiero conocer tu opinión y leerte en los comentarios. ¿Crees que la tecnología nos va a traer soluciones o que será la causa de la próxima crisis económica?
1: Las prácticas pueden abrir la puerta al primer empleo, por supuesto. También pueden dejar a alguien trabajando gratis, sin tutor ni derechos.
2: Pues un trabajo sin dinero, pues no es trabajo, es como dar algo de caridad.
1: Cuando una pasantía deja de ser una experiencia de aprendizaje y empieza a ocultar una relación laboral.
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2: Andrés Bilbao, integrante del equipo fundador de Rappi, se hizo viral en LinkedIn por publicar una oferta para encontrar a un cineasta. Pedía contenido para sus redes y para su empresa 30X. La persona debía tener experiencia, contactos y ganas de crecer. Cerca del final, la publicación aclaraba que la colaboración no sería remunerada. Días después, Bilbao pidió perdón. Dijo que la plaza pagaba 600.000 pesos colombianos mensuales, unos $190 por 4 horas semanales. También incluía entrenamiento y mentoría.
3: La cagamos. En Colombia y América Latina hay un poco de gente que sufre y trabaja duro por llegar a fin de mes, como para que ahorita vengan unos a decirles que vengamos unos a decirles que tiene que trabajar gratis. Lo que hicimos es indefendible.
2: La disculpa llegó después de una avalancha de críticas en redes sociales.
4: Entonces, yo lo voy a contratar a usted, pero ojo, sin pago, para que usted coloque todo su conocimiento, toda su experiencia.
5: ¿Y para qué pagar si alguien más va a querer trabajar con él? Y el problema es que uno no paga el arriendo diciendo como trabajé con Andrés Bilbao, porque a nadie le importa al final.
2: El caso abrió una pregunta mucho más grande. ¿Cuándo una pasantía deja de ser una experiencia de aprendizaje y empieza a ocultar una relación laboral?
6: Y no es solo las horas que uno cumple en una pasantía, sino es lo que ocupa en la cabeza también.
7: Yo creo que no vivimos del aprendizaje día a día.
8: Pues un trabajo sin dinero pues no es trabajo, es como dar algo de caridad, ¿no?
2: Las prácticas pueden abrir la puerta al primer empleo, por supuesto. También pueden dejar a alguien trabajando gratis, sin tutor ni derechos. En este episodio veremos quién se beneficia de ellas y dónde empieza el abuso. También veremos por qué el dinero familiar determina quién puede permitirse aceptarlas. Lo primero, ¿para qué existen las prácticas?
9: Hay una nueva forma de explotación laboral que nadie está viendo. Y lo peor del caso es de que muchas personas terminan dando gracias a las santas empresas que lo aplican.
2: Las pasantías vienen de una idea antigua: aprender un oficio junto a alguien que ya lo domina. El código de Hammurabi en el siglo XVIII a.C. ya obligaba a los artesanos a enseñar. En la Europa medieval, los aprendices pasaban años junto a un maestro. Aprendían trabajando, muchas veces dentro de su propia casa. Los gremios controlaban el acceso al oficio. También protegían a sus familiares y cerraban la puerta a quienes venían de fuera. En 1563, Inglaterra reguló el aprendizaje mediante el Statute of Artificers. Siglos después, las universidades adaptaron ese modelo al empleo moderno. La historia nos deja entonces una idea útil. Aprender trabajando siempre implicó reglas, tiempo y obligaciones para quien enseña. Ponerle la etiqueta de aprendiz a alguien jamás le dio al maestro derecho para usarlo como mano de obra barata. La lógica parecía sencilla. La universidad daba conocimientos y la empresa daba un lugar donde empezar a aplicarlos. Una modalidad lleva esa idea mucho más lejos, la formación dual, que combina enseñanza y trabajo mediante un contrato.
10: Se basa en un contrato de aprendizaje, tiene una duración entre 1 y 3 años con remuneración, con un contrato de aprendizaje, con protección social, y con programas de formación de alguna manera en la empresa y en el centro formativo que están articulados, que no están separados, que corren por carriles paralelos y que tiene además un reconocimiento a nivel país o sectorial.
2: Ese modelo tiene contrato, pago, protección social y un programa reconocido. La pasantía clásica suele vivir en una zona mucho menos clara. El nombre se parece, pero las reglas pueden cambiar por completo. ¿Qué convierte una práctica universitaria en una experiencia realmente formativa?
11: Bueno, en el caso de las pasantías universitarias, una práctica que forma es una práctica que se realiza en un ámbito de trabajo que esté vinculado con la carrera o con el ámbito educativo del estudiante que está aplicando como pasante y que además de realizar una tarea que tenga que ver con su formación, esa tarea se da en condiciones protegidas. En condiciones en las cuales no hace un abuso en términos de la carga horaria, de la desprotección en términos del ambiente de trabajo.
2: El vínculo con la carrera importa, las horas, la protección y el acompañamiento también. Cuando eso existe, una práctica puede marcar la trayectoria profesional.
12: Mi experiencia personal sí fue buena. O sea, yo soy una persona que por suerte me puedo cubrir los viáticos. No todo el mundo puede, no todo el mundo tiene esas posibilidades de hacerlo. Por eso también es algo muy ambiguo la opinión.
2: La experiencia fue buena, pero fíjense que agrega de inmediato quién pudo pagarla, ella misma. Otra joven encontró un equipo que sí le acompañó.
13: Bueno, mis prácticas laborales, la verdad, fueron una muy buena experiencia. Tuve la oportunidad de contar con muy buenas personas y buenos profesionales que me estaban acompañando en el proceso. Entonces, no tuve una mala experiencia con mis prácticas laborales.
2: Ahí aparecen dos elementos concretos: tareas relacionadas con la carrera y profesionales disponibles para enseñar. Una práctica funciona mejor cuando se parece al trabajo que prepara. Necesita tiempo suficiente, un supervisor y un programa con compensación económica. La OIT también asocia los mejores resultados con seguro médico y condiciones parecidas a la del personal regular. Sirven las prácticas para conseguir empleo. Los estudios disponibles dan algunas señales positivas. En Córdoba, Argentina, el programa Primer Paso elevó 7 puntos la tasa de empleo de sus participantes. Entre 18 y 42 meses después, su empleo formal seguía entre 5 y 6 puntos por encima del grupo de comparación. En un estudio de la BUAP en México, 235 de 309 egresados siguieron en la empresa de sus prácticas. Eso equivale al 76%. El estudio muestra entonces una relación fuerte. La causalidad queda abierta. Un joven de Colombia cuenta lo que ocurrió en su caso.
7: Fueron maravillosas. Sí, precisamente el trabajo en el que estoy actualmente fue gracias a la práctica. Por cuestiones de que todavía no soy graduado, no podía quedarme vinculado en la empresa, pero la misma empresa me permitió tener la posibilidad de conseguir un trabajo en otra. Entonces, sí, me abrió la oportunidad adicional a las que ya tenía.
2: Por supuesto que las prácticas pueden servir. La pregunta ahora es, ¿por qué tantos jóvenes aceptan incluso cuando el programa paga poco o nada? Una vacante junior suele pedir experiencia. El candidato busca experiencia porque todavía no consigue una vacante. El círculo es bastante conveniente para quien ofrece una pasantía gratis. Los jóvenes cargan con peores cifras laborales que los adultos. La desocupación juvenil triplica.

0: triplica la adulta. La informalidad es 1,3 veces mayor y la participación laboral está 20 puntos por debajo. Uno de cada cuatro jóvenes no estudia ni trabaja de forma remunerada. Dos de cada tres personas de ese grupo son mujeres. Una parte de ellas sostiene tareas de cuidado en casa. Ese trabajo tampoco aparece en una nómina. Estas cifras corresponden a jóvenes de entre 15 y 24 años. Para quienes buscan su primer trabajo, cada mes sin empleo es también un mes sin experiencia laboral. La pasantía aparece entonces como una promesa de entrada. El empleador sabe que hay mucha gente esperando al otro lado. La dificultad empieza antes de la pasantía y continúa durante y después de ella.
1: La transición educación-trabajo en América Latina y el Caribe es una dificultad, digamos, es un tema de carácter estructural. Tiene que ver, por un lado, con desajustes, podríamos decir, entre educación y mercado laboral en términos de las competencias que los sistemas educativos y de formación ofrecen.
0: La competencia por entrar reduce el margen para elegir. Muchas personas aceptan una pasantía con la esperanza de ser contratadas después. Ese cálculo puede funcionar, como vimos en el caso de Gino, pero también puede dejar al pasante solo, resolviendo todo a golpes.
2: Siento que es una línea muy delgada, porque no siempre en una práctica te enseñan para que aprendas, sino que prácticamente te tienes que chocar para aprender. Que no tienes una persona que te forme, una persona que te guíe ni siquiera. Simplemente te dejan ahí a la deriva y ve y aprende tú sola, vive la experiencia. Si te tienes que chocar, te chocas.
0: Eso ya rompe una pieza central, el aprendizaje supervisado. La urgencia económica debilita a otra. Quien necesita trabajar cuanto antes negocia desde una posición vulnerable.
3: Sí, lamentablemente las malas condiciones laborales no son exclusivas del sector privado ni del sector público. Buscar trabajo lleva a la persona en una posición de vulnerabilidad y de estrés financiero que a veces nos orilla a normalizar, a aceptar situaciones que están muy por debajo de los derechos de trabajo. Y es por eso es importante recordar que existen estándares laborales que todos los países, que nuestros países han firmado y que deben de respetarse.
0: El estrés financiero condiciona la negociación. Quien necesita experiencia puede tolerar jornadas largas, tareas ajenas y pagos mínimos. Un joven mexicano cuenta hasta dónde llegó esa elasticidad.
4: Bueno, solo voy a decir que estuve en una empresa de radiotelecomunicación donde nos negreaban mucho y pues nos pedían hacer labores que ya no estaban en nuestra labor básicamente, o sea, no eran mis funciones básicamente, o sea, me veían cosas que ya sobresalían, o sea, que ya no eran parte de lo que es mi trabajo. Pues buena experiencia en sí, ¿no?
0: El puesto seguía llamándose práctica. Las tareas ya pertenecían a un empleo. Los tribunales de la región han encontrado pasantías que servían para cubrir empleos normales. La oferta de Andrés Bilbao encendió primero el juicio de las redes. La respuesta fue inmediata. La discusión pública puso el pago en primer plano. Los juicios muestran qué ocurre cuando el abuso ya forma parte del día a día. En abril de 2025, la justicia brasileña condenó al Banco do Brasil por sustituir empleados con pasantes. Los estudiantes archivaban documentos, llenaban hojas de cálculo y hacían tareas administrativas rutinarias. La investigación concluyó que esas labores no guardan relación con sus estudios. El banco pagó 300 mil reales, unos 52 mil dólares, por daño moral colectivo. Los jueces suelen examinar el trabajo cotidiano, el horario, la subordinación, las tareas permanentes, el seguimiento de la universidad. Si el pasante cumple las mismas funciones que un empleado, la firma del convenio educativo pierde bastante fuerza. Argentina también tiene casos muy claros. Una pasante trabajó 7 años en el propio Ministerio de Trabajo. Realizaba tareas permanentes en el Tribunal del Servicio Doméstico. Cuando la despidieron, la justicia reconoció el fraude laboral. Una estudiante de psicología figuraba como pasante en Telefónica. Trabajaba en un call center y cumplía jornadas superiores a las previstas. En otro caso, una estudiante limpiaba, cocinaba, atendía clientes y manejaba la caja de un McDonald's. Muchas tareas con cero relación con su formación. Estudios académicos han encontrado el mismo patrón en organismos públicos,

0: y en universidades. Las protestas argentinas terminaron bautizando esa práctica como pasantías basura.
1: Bien, el término pasantías basura es una expresión local que intenta cristalizar el mal uso de las pasantías desviadas de su propósito formativo. Es una extensión, en realidad, de otra expresión, también de denuncia, que surge de ámbitos sindicales, que es el de contratos basura, que muchas veces se refiere con eso a aquellos contratos laborales que se utilizan para reducir costos y no o eluden las protecciones fundamentales que implica un empleo en relación de estabilidad, seguridad.
0: Antes de llegar a las leyes, necesitamos una prueba sencilla. ¿Qué distingue una práctica de un empleo disfrazado? La Organización Internacional del Trabajo reconoce que algunas empresas utilizan las prácticas para reducir costos laborales.
2: Mira, esto no está cuantificado, no lo tenemos cuantificado, pero sí sabemos que acontece, que ha acontecido, de que algunas de estas modalidades formativas sean utilizadas como un método para, de alguna manera, encubrir relaciones de trabajo o para sustituir trabajadores regulares por este tipo de figuras.
0: Hay 5 preguntas útiles. ¿La tarea tiene relación con tus estudios? ¿Existe un tutor que realmente te acompaña? ¿Las horas están limitadas? ¿Recibes pago o una compensación adecuada? ¿Ocupas una vacante que antes pertenecía a un empleado?
1: Pero digo, no puede estar cubriendo o reemplazando un puesto de trabajo, porque si no, lo que se está haciendo en ese caso es contratar un pasante o aprovechar la figura de pasantía, que legal y salarialmente es mucho más barata que contratar a un trabajador para reemplazar un puesto de trabajo. Es una forma de reducción de costos laborales. Y el foco en la pasantía, el foco cuando se aplica un sistema de pasantías, tiene que estar en la formación del estudiante.
0: Las normas varían muchísimo entre países. Argentina, por ejemplo, establece límites y protecciones concretas para las pasantías. La ley 26.427 fija un máximo de 20 horas semanales. Las pasantías pueden durar entre 2 y 12 meses con una renovación de hasta 6 meses adicionales. Exige una asignación económica, cobertura de salud, seguro de accidentes y un plan de trabajo supervisado. También prohíbe cubrir vacantes o reemplazar personal. La ley fijó un piso de protección, pero en la práctica algunas empresas recurren a otras figuras para eludirlo. En México conviven el servicio social y las prácticas profesionales. El primero suele ser requisito para titularse y pide 480 horas. Las prácticas dependen de cada universidad y de sus convenios. La remuneración obligatoria sigue sin tener una regla nacional comparable a la argentina. Una joven explica quién termina pagando el costo de ese vacío.
3: Pero se me hace un abuso que estés viendo que la mayoría de la gente que vas a contratar necesita ese trabajo y tú vas a aprovecharte de que lo que es bueno para cumplir con los estándares que están pidiendo actualmente las empresas, que son irreales para la realidad de la mayoría de los mexicanos. En general, de Latinoamérica, es una absurdez que te pidan tantos años cuando es un pequeño y reducido porcentaje de gente las cuales se pueden dar el lujo de trabajar de pasantías o trabajar de a gratis.
0: Colombia reformó el sistema con el decreto 223 de 2026. Distingue la vinculación formativa del contrato de aprendizaje. La primera sigue siendo pedagógica. El segundo incorpora apoyo económico y seguridad social según la fase del aprendiz.
4: Siento que muchos empleadores se justifican en la calidad de practicante, como en la mera calidad, para pagar mucho menos de lo que la persona merece y no miran en realidad lo que está aportando el practicante a la empresa.
0: Pero el nombre del contrato no basta. Aunque Brasil y Argentina tienen normas específicas, algunas organizaciones siguen usando las pasantías para encubrir empleos. El caso de Naciones Unidas muestra otra línea roja. ¿Quién puede permitirse trabajar gratis?
5: Esta pregunta me gusta mucho y voy a ser puntual en la respuesta. La línea roja entre el trabajo y el aprendizaje es cuando el aprendizaje deja de ser una oportunidad y se vuelve un privilegio. Entonces, el pasar de la oportunidad al privilegio es que, claro, todos queremos tener esa red de contactos, todos queremos tener un crecimiento, todos buscamos una experiencia profesional que nos llene, especialmente el poder trabajar en Naciones Unidas, para muchos es un sueño, incluyéndome, y tanto en lo profesional como en lo personal. El problema aparece cuando el acceso a eso depende de poder costearlo.
0: Y ese costo nos lleva al capítulo que atraviesa todo el episodio. Veamos algo que probablemente ya imaginabas. Una pasantía gratuita también cuesta dinero. Por supuesto, hay transporte, comida, alquiler, materiales, horas disponibles para otro trabajo y un largo etcétera. La familia termina financiando la experiencia. Quien tiene ese respaldo acumula contactos y currículum. Quien paga sus propias cuentas suele escoger un empleo remunerado, pero quizás poco relacionado con su carrera.
6: Evidentemente, fomenta la desigualdad porque los que tienen la posibilidad de que los padres lo banquen van a tomar la pasantía, van a tener mayor experiencia en cuanto a lo que vendría a ser el rubro. Entonces hay una desigualdad porque el que no tiene la posibilidad de que los padres lo banquen tiene que salir a trabajar 8 horas, 10 horas de mesero, mesero, kiosquero, lo que sea, cualquier tipo de trabajo. No tiene la posibilidad de hacer una pasantía no paga, además, para adquirir experiencia.
0: Ese filtro aparece con toda claridad en las prácticas de Naciones Unidas. Durante años, miles de jóvenes compitieron por plazas en Nueva York, Ginebra, Viena o Nairobi sin recibir remuneración. La convocatoria estaba abierta. Vivir 6 meses en esas ciudades exigía una familia capaz de pagar la cuenta. La Fair Internship Initiative nació en 2015 para cambiar esa situación. Reúne a pasantes, expasantes y jóvenes profesionales del sistema de Naciones Unidas.
5: Sí, justo en 2024 hubo un examen del programa de pasantías desde la Secretaría de Naciones Unidas. Publicaron que casi 9 de cada 10 pasantes están ubicados en 2 sedes, ya sea en Nueva York o en Ginebra. Y bueno, cualquier persona que haya visitado Nueva York o Ginebra podrá saberlo. Los costos que se manejan en estas ciudades. Imagínense ustedes vivir 6 meses en alguna de estas 2 ciudades sin tener ningún estipendio o ayuda financiera, además de pagar alojamiento de aproximadamente 1,000 euros o 1,000 francos o $1,000, nada más de alojamiento, más comidas, más transporte.
0: La iniciativa pide reconocimiento de derechos, un estipendio mensual, oportunidades de crecimiento y un ambiente seguro. Varios organismos de la ONU comenzaron a ofrecer estipendios. La Secretaría de las Naciones Unidas todavía mantiene prácticas no remuneradas al cierre de esta investigación. Y el sesgo sigue siendo visible. Casi 2/3 de los pasantes encuestados procedían de países de ingresos altos. El mapa global muestra una división clara. Francia, Bélgica, España, Alemania y Países Bajos establecen condiciones más estrictas para las prácticas. Reino Unido, Estados Unidos, Canadá y Australia mezclan modelos. Gran parte de América Latina deja más espacio a prácticas sin pago. El mapa también tiene matices. Dentro de un mismo país cambian las reglas según la duración, la carrera y el vínculo educativo. La desigualdad ya está presente antes de la entrevista y se amplía cuando solo algunos pueden sumar experiencia, contactos, recomendaciones y acceso al siguiente empleo. ¿Cómo se rompe ese círculo sin eliminar una vía útil de formación? La OIT aprobó en 2023 la recomendación 208 sobre aprendizajes de calidad. Un aprendizaje de calidad necesita objetivos formativos claros, tutoría, una cualificación reconocida y un acuerdo formal entre las partes. También debe combinar aprendizaje con trabajo, mejorar el acceso al empleo y ofrecer una compensación adecuada. La recomendación pide protección social. Además, prohíbe usar aprendices para sustituir trabajadores o cubrir puestos normales. ¿Qué países ofrecen referencias útiles? Una experta propone evaluar los rasgos en lugar de copiar una ley completa.
1: Pero me parece que más que pensar en un modelo de país, habría que pensar cuáles son los rasgos que hacen que esas prácticas formativas funcionen. Entonces, fundamentalmente estamos pensando en pasantías de corta duración, ¿no? son de 6 a 12 meses como mucho en los países que te estoy nombrando que funcionan.
0: La diversidad de modelos

0: desaconseja copiar una sola fórmula. Cada país necesita reglas, control y centros formativos capaces de vigilar lo que ocurre dentro de la empresa. Pero hay un elemento transversal. La compensación determina quién puede acceder. Para la Fair Internship Initiative, el pago debe formar parte del diseño.
1: Vamos a empezar por reconocer a las pasantías como un trabajo, con todos los derechos que ello implica. De hecho, ese examen de Secretaría de Naciones Unidas publicado en 2024, el inciso 3, número 31, hablaba sobre reformular estas pasantías. Un segundo punto sería crear un fondo global para las pasantías. Actualmente existen fondos que financian a pasantes directamente desde un país. El caso específico es China. Ellos pagan 2.500 francos mensuales a sus pasantes solamente para sus connacionales.
0: Las empresas también tienen tareas concretas, deben trazar objetivos, asignar un tutor, limitar las horas, necesitan evaluar lo aprendido y pagar una compensación que permita cubrir los gastos básicos. Las universidades deben visitar, hacer seguimiento y reaccionar ante los abusos. Firmar un convenio y desaparecer deja al estudiante sin protección. El Estado tiene que inspeccionar. Los sindicatos pueden detectar sustitución de personal y denunciar cuando una pasantía encubre una relación laboral. Y el pasante también necesita un canal seguro para denunciar. Quejarse cuesta mucho cuando una recomendación puede decidir el siguiente empleo. Una práctica justa reparte las obligaciones desde el inicio. La empresa enseña y paga. La universidad supervisa. El estudiante aprende y aporta. Las reglas deben quedar claras desde el inicio. La voz de los pasantes lo resume con una frase bastante menos burocrática.
2: Por eso, creo que como trabajadores, lo más vital y lo más esencial es recibir una contraprestación, tal y como, digamos, se ha establecido legalmente. Creo que el trabajo también puede ofrecer, aunque más allá de la remuneración, el aprendizaje, pero creo que no vivimos del aprendizaje día a día. Entonces, muy bueno tener una oportunidad de trabajar, pero también tener esa oportunidad de recibir esa remuneración.
0: Una buena pasantía enseña algo que la universidad por sí sola difícilmente puede dar. Te deja practicar con acompañamiento, conocer un sector y llegar al primer empleo con experiencia real. Una empresa cruza la línea cuando el pasante sostiene tareas permanentes, ocupa una vacante o trabaja sin supervisión. El abuso se agrava cuando tampoco hay pago. La oportunidad queda entonces reservada para quien tiene otra persona cubriendo los gastos. Y ahí la experiencia deja de medir talento y empieza a medir el dinero de la familia. Si estás buscando una práctica, pregunta cuatro cosas por escrito. ¿Quién te supervisa? ¿Qué vas a aprender? ¿Cuántas horas harás? ¿Cuánto recibirás? Si la empresa evita responder, ya tienes información. Si quieres un profesional completo gratis, también. Ahora te pregunto, ¿aceptarías una pasantía sin pago si pudiera abrirte la puerta de tu primer empleo? ¿Y qué tarea te haría levantarte y decir que esto ya es un trabajo? Te leo en los comentarios. Nos vemos en el siguiente episodio. Adiós.

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6: El gobierno polaco anunció que reforzará la seguridad en su frontera ante la escalada rusa y advirtió que los ataques podrían llegar a su territorio. A esta hora hay nerviosismo entre los socios de la OTAN. Soy Jenny Pérez, aquí en Berlín para Deutsche Welle. Destacamos. Un dron ruso golpeó la locomotora de un tren que viajaba entre Kiev y Varsovia sin dejar heridos. Varias máquinas cercanas fueron evacuadas. En ellas viajaban funcionarios de países europeos, entre ellos el ex primer ministro británico Boris Johnson. En Suecia, la coalición de centro-izquierda, encabezada por estrecho margen las elecciones generales del país. La líder de la alianza, Magdalena Andersson, del Partido Socialdemócrata, obtiene el 28% de los votos, según los sondeos, a boca de urna. Y concluyó en Nueva Delhi la cumbre anual de los BRICS. Los 11 socios evitaron mencionar los temas espinosos, como la guerra en Ucrania. En la declaración final pidieron máxima contención en Oriente Medio. El primer ministro polaco Donald Tusk advirtió este domingo que el aumento de los ataques rusos en Ucrania podría tener consecuencias directas para Polonia. Tusk mantuvo una reunión de crisis con varios ministros de su gabinete convocada tras un ataque ruso muy cerca de la frontera. Un dron alcanzó un tren de pasajeros que cubría la ruta entre Kiev y Varsovia a apenas 2 kilómetros del territorio polaco. En el convoy viajaban más de 200 pasajeros, ninguno de los cuales resultó herido. Mientras en Odessa, un nuevo ataque ruso con misiles y drones provocaba incendios en varios puntos de la ciudad, entre ellos un edificio residencial y varios almacenes. ¿Qué dijo de esto Rusia? El Kremlin asumió el ataque asegurando que fue contra infraestructura utilizada para transportar armas. El gobierno polaco decidió tomarse este asunto muy en serio. Escuchemos.
7: La escalada de las acciones de la Federación Rusa es ya una realidad.
8: A jej przykłady są coraz bliżej naszej granicy.

0: Y cada vez tenemos ejemplos más cerca de nuestras fronteras. Hemos recibido información tanto de nuestros propios servicios de seguridad como de los países aliados que apunta directamente a una posible escalada en curso. Como saben, no es el primer incidente de este tipo, un ataque o un intento de paralizar los pasos fronterizos.
1: Periodista Ricardo Marquina está con nosotros para ayudarnos a valorar los hechos desde Estonia. Ricardo, el primer ministro polaco acusó directamente a Vladimir Putin de escalar la guerra, así dijo, y cuenta con que esta escalada afecta a Polonia. ¿Qué implica, Ricardo, esta situación para esa frontera de la OTAN?
2: Buenas noches desde el Báltico. Sin duda estamos en un momento de máxima tensión en esa parte oriental de Europa. Rusia está pisando el acelerador, quiere hacer invivible Ucrania para los civiles y así presionar a Zelensky para unas negociaciones a las que Ucrania llegue en situación de perdedora. Y esto implica también romper esos lazos que unen Ucrania con Polonia. Desde Varsovia asumen que esto va a ir a más, que esos ataques cerca de la frontera van a ir a aumento y es un peligro de escalada evidente porque un dron perdido con problemas de navegación o derribado podría causar una masacre en suelo polaco, en suelo de la OTAN y llevarnos a todos a un conflicto directo con Rusia. No estamos allí. Lo que podría hacer ahora mismo Polonia es activar el artículo número 4 de la alianza. Esto es pedir a los socios de la OTAN que refuercen su flanco oriental, su frontera con Ucrania. Pero sin duda vamos a ver un aumento de las tensiones en toda la frontera polaco-ucraniana.
1: Es un momento complicado, Ricardo, con todo esto que está pasando. Hay también una perspectiva para que se concrete la ronda de negociaciones propuestas por el Kremlin en octubre, según el Kremlin, y otras descartar ese posible encuentro entre Putin y Zelensky.
2: Sí, sorprende porque después de que Putin vuelva a decir que no, a encontrarse con Zelensky en la arena internacional y vuelva a hacer esa invitación de que Zelensky vaya a Moscú, algo que es absurdo en sí mismo porque sería como admitir la capitulación ucraniana, algo que ahora mismo Ucrania no está dispuesta a hacer. En cambio, sí que se está abriendo la puerta, pese a esta negativa de Putin, a un encuentro entre delegaciones. Esto según los propios medios del Estado ruso. Interfax publica esta información, pero está todo en el aire. No sabemos ni las delegaciones que acudirían, el nivel de las delegaciones, ni en qué país se realizaría, ni cuándo sería esa fecha. Pero esa puerta está abierta porque, aunque ambos países están en un momento de máxima escalada, ambos países necesitan frenar la guerra. Lo que pasa es que cada enemigo, Moscú y Kiev, quieren terminar esta guerra en sus propios términos. Y por eso hay una pequeña pero real oportunidad para unas negociaciones de paz, pero no así para un alto fuego inminente.
1: Ricardo Marquina, muchas gracias. En Estonia.
2: A ustedes.
1: Y la guerra continúa y Donald Trump instó a Ucrania a frenar los ataques contra las refinerías rusas. Está perjudicando al mundo y agravan la escasez global, dijo. Vamos a escuchar ese momento.
3: El señor Zelensky tiene que hacer una cosa. Espera un momento, ¿puedo hablar? El señor Zelensky tiene que dejar de atacar las refinerías de petróleo en Rusia. Que ataque otros objetivos, pero no las refinerías, porque está provocando una escasez de diésel. Esto no lo provoca Oriente Medio, lo provoca lo que ocurre entre Rusia y Ucrania. Hablamos con el señor Zelensky sobre ello. Hay muchos otros objetivos, que no ataque refinerías. Está perjudicando al mundo. No queremos que ataque las refinerías.
1: Bueno, y en Suecia, en tanto, la autoridad electoral informó que el bloque opositor de centroizquierda aventaja estrechamente al gubernamental en las elecciones generales celebradas este domingo, con más del 90% de los votos escrutados. La proyección le otorga 176 escaños, uno más que el bloque del primer ministro conservador Ulf Kristersson. En total, el Parlamento sueco cuenta con 349 escaños. Y el líder del Partido Moderado ya anunció que contactará con otros partidos para explorar posibles alianzas. Una encuesta difundida justo después del cierre de los colegios sitúa al Partido Socialdemócrata de Magdalena Andersson como primera fuerza con el 28% de los votos. Le siguen los conservadores con casi el 20% y los ultraderechistas demócratas de Suecia con el 17% que pasarían de la segunda a la tercera posición. La campaña estuvo marcada por cuestiones como la seguridad y la migración. Bueno, la líder de la oposición de centroizquierda, la socialdemócrata Magdalena Andersson, habló tras los comicios. Escuchemos lo que dijo.
4: Mi mensaje es claro. Nosotros, los socialdemócratas, siempre estaremos dispuestos a asumir la responsabilidad derivada de los resultados. Parece que la votación estará muy ajustada. Esto significa que, independientemente del resultado final, hay motivos para buscar un nuevo espíritu de cooperación y para que a quienes se nos ha confiado o se nos confiará la representación en el Parlamento, ejerzamos esa responsabilidad poniendo siempre en primer lugar a Suecia y al pueblo sueco. Por ahora encabezamos el recuento. Si esto se mantiene, Suecia tendrá un nuevo gobierno.
1: Y tras el arrollador triunfo de la formación de ultraderecha Alternativa para Alemania, AfD, aquí en Alemania, las elecciones regionales de Sajonia-Anhalt, la mirada de este domingo estaba puesta en los comicios municipales de Baja Sajonia. Es un estado federado al oeste del país. La Unión Cristiano-Demócrata del canciller alemán Friedrich Merz habría logrado el 27,7% de los votos, según los primeros sondeos a boca de urna. En segundo lugar, se situaría el Partido Socialdemócrata con el 24,5% y seguido luego en tercer lugar de Alternativa para Alemania, AfD, con el 16,5%, casi triplicando sus resultados del año 2021. Son muchos temas abiertos en materia internacional y lo saben los líderes de los países nórdicos y bálticos, junto con algunos de los estados miembros más grandes de la Unión Europea que han llegado a Finlandia con motivo de esa cumbre europea del Ártico. Finlandia busca poner el foco en la economía y en la seguridad de la región ártica durante la reunión de 2 días que se va a celebrar en la ciudad de Rovaniemi. Y la cumbre tiene lugar en un momento en el que Donald Trump, el presidente de Estados Unidos, ha manifestado en repetidas ocasiones su interés por hacerse con el control de Groenlandia y en el que Rusia supone una amenaza cada vez mayor para Europa. Se espera que los líderes insten a la Unión Europea a asumir un papel más proactivo en el Ártico y a destinar fondos suficientes a la región. Y Omán ha aplazado la reunión prevista para este lunes entre Irán y los países del Golfo sobre el futuro del Estrecho de Hormuz, epicentro del conflicto entre Washington y Teherán, que lleva además meses bloqueando esta vía marítima estratégica para el comercio mundial del petróleo. El conflicto mantiene en un mínimo histórico las relaciones de Irán con países de la Liga Árabe. El régimen iraní ha respondido a los ataques de Estados Unidos contra bases militares estadounidenses en varios de aquellos países aliados de Washington. Teherán había anunciado la reunión e indicado que participaría en los estados del Golfo sin especificar cuáles. Ningún país de la región había confirmado su asistencia y Bahrein había anunciado que no enviaría representantes. Omán explicó que el aplazamiento busca crear condiciones para fomentar un diálogo constructivo. Y claro, la principal rivalidad es entre Irán y Arabia Saudita, rivalidad que se observa en Yemen, donde más de 85.000 personas se han visto obligadas a abandonar sus hogares por la ofensiva de los rebeldes hutíes, que son aliados de Irán. En los últimos días, los hutíes han protagonizado importantes avances en la costa yemení del Mar Rojo y se han hecho con el control del estratégico estrecho de Bab el-Mandeb, una vía marítima comercial clave tras el bloqueo del estrecho de Hormuz. Las fuerzas gubernamentales yemeníes que preparan una contraofensiva para recuperar el territorio perdido. Hay cientos de muertos y heridos. Los hutíes buscan complicar a Arabia Saudita, principal rival de Irán en la región, y desde la cumbre anual de los BRICS, el representante saudita dijo que la seguridad y la soberanía de su país son intocables. Este foro de líderes del llamado Sur Global se dio cita en Delhi, India, en la cumbre de la guerra de Ucrania, ni siquiera fue mencionada. Aún así, hubo una declaración final.
5: Los líderes de los países de los BRICS posan para la foto de familia en la segunda y última jornada de la cumbre de Nueva Delhi, India. Una cumbre que cierra con pocos anuncios concretos. Sin embargo, este foro anual se ha convertido en un contrapeso de los países no occidentales frente a las potencias convencionales. El presidente ruso Vladimir Putin afirmó textualmente que el encuentro tenía como objetivo el fortalecimiento de las relaciones internacionales y el multilateralismo auténtico. Sin embargo, no mencionó a Ucrania, como tampoco la mencionó ningún líder durante la cumbre. Quizás lo más interesante haya sido la reunión entre el presidente iraní Masoud Pezeshkian y el presidente heredero de Abu Dhabi, Khaled bin Mohammed Al Nahyan. Fue una reunión del más alto nivel entre ambos países desde el inicio de la guerra de Irán. Y pese a que las bases estadounidenses en los Emiratos Árabes han sido blanco de los misiles iraníes, el mandatario dio signos de distensión con sus vecinos. No tenemos problemas con los Emiratos, no tenemos ningún problema con ninguno de los países de la región. Tenemos problemas con las bases estadounidenses ubicadas en estos países y desde las que nos atacan. No estamos en guerra con Arabia Saudí y los hutíes tienen sus propios problemas. El presidente chino Xi Jinping afirmó que su país creará y liderará una comunidad de código abierto sobre la inteligencia artificial para los BRICS. China será la sede de la próxima cumbre a realizarse en 2027.
1: Y claro, un coletazo del frenazo que han dado a los generadores de la AI, la inteligencia artificial en los Estados Unidos, OpenAI, la empresa creadora de ChatGPT, no saldrá a la bolsa este año. Así lo confirmó su consejero delegado, Sam Altman, en una entrevista en la que mencionó las preocupaciones surgidas estos días en torno a los peligros que podría suponer la inteligencia artificial para la humanidad. Con una valoración potencial superior al billón de dólares, la operación era uno de los grandes acontecimientos que esperaba Wall Street para este año. Y vamos a finalizar en Ecuador con los guayacanes, que han florecido hasta 3 meses y medio antes de lo habitual, tiñendo de amarillo el bosque seco de Colimes en la provincia de Guayas, el suroeste del Ecuador. Y las imágenes, así luce. La causa de este florecimiento temprano estaría en las lluvias atípicas registradas a comienzos de septiembre, asociadas a las condiciones de El Niño. La humedad despertó a estos árboles que normalmente florecen entre finales de diciembre y principios de enero. El espectáculo dura apenas unos días, pero ya atrae a visitantes que llegan para caminar, montar a caballo o incluso contemplar el paisaje teñido de amarillo como este. Una floración espectacular y una señal de que el clima también cambia los ritmos de la naturaleza. Así está el mundo y se lo contamos en Deutsche Welle. Soy Jenny Pérez, ha sido un gusto acompañarlos como siempre. Un abrazo.

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2: El Donbass era el corazón industrial de Ucrania y hoy podría convertirse en una de las claves para poner fin a la guerra de Rusia contra ese país. Esta región ha sido escenario de alguna de las batallas más sangrientas de esta guerra. El antiguo centro productivo del este de Ucrania está hoy en día en ruinas. Y ambas partes se niegan a renunciar al Donbass. ¿Cederá o se verá finalmente obligado a ceder alguno de los dos? ¿Y quién perdería más? Queremos buscar esas respuestas y lo haremos en distintos ámbitos, preguntándonos qué país, Rusia o Ucrania, necesita más el Donbass desde el punto de vista militar, económico y político para salir airoso de esta guerra. Mi nombre es Isaac Risco y este es nuestro tema en este capítulo de DW Analiza. De partida, los territorios de Donetsk y Luhansk que conforman el Donbass son por supuesto ucranianos. Pero Rusia controla la mayor parte de la región. En disputa queda solo un 20%, y la lucha por esa quinta parte del Donbass es brutal. Veamos cuál es el valor militar de esa región. Josh Barros es el director para innovación y política en el Instituto para el Estudio de la Guerra.
3: The point of the cities is to essentially present itself as the tip of the spear that the Russians must impale themselves into in order to move forward, and essentially these cities are functioning exactly as they're supposed to in that regard.
2: Barros habla del llamado cinturón de fortalezas de Ucrania, del que hablaremos al detalle en breve. Primero volvamos a 2014, el año en el que Rusia empezó su guerra contra Ucrania. En Kiev, multitudinarias protestas sacaron del poder al presidente prorruso de entonces, Viktor Yanukovych. Rusia intervino anexionándose la península ucraniana de Crimea y brindó su apoyo a grupos separatistas en Donetsk y Luhansk, las dos regiones ucranianas por las que se extiende el Donbass. Kiev perdió control de un 7% de su territorio en cuestión de meses. Pero como consecuencia, Ucrania reforzó también sus defensas en lo que se pasó a conocer como el Cinturón de Fortalezas, a lo largo de las ciudades de Sloviansk, Kramatorsk, Druskivka y Konstantinivka.
3: The fortress belt is the most difficult terrain to seize in all of Donbass. Large cities that are difficult to rapidly move through, as well as water features, as well as over a decade's worth of field fortifications that the Ukrainians have built up since 2014.
2: Y romper las líneas de defensa urbana ahí ha sido muy costoso. Los rusos necesitaron 9 meses para tomar Bakhmut y casi 2 años para hacer lo mismo con Pokrovsk. Decenas de miles de soldados y mercenarios rusos murieron en los combates. La batalla de Bakhmut ha sido descrita como la más sangrienta del siglo XXI. Se estima que Rusia perdió unos 100.000 hombres. Y esas dos ciudades son más pequeñas que las que conforman el cinturón de fortalezas. Pero veamos los detalles desde una perspectiva meramente militar. ¿Es cierto que Rusia necesita el Donbass para poder garantizar su seguridad?
3: Putin can certainly leave Donbass and go back to the borders that they had in 2022 and go back to the borders they had in 2014, and Russia will be actually more secure than it is now, because what the Russians have to deal with now are persistent strikes from Ukraine into Russia. They have to deal with over 30,000 Russian men being killed or wounded each month trying to advance about 1 kilometer a day.
2: ¿Y qué hay de las afirmaciones de Rusia de que necesita el Donbass para mantener un puente terrestre hacia la ocupada península de Crimea? El puente de Kerch, que conecta Crimea con territorio ruso, suele ser blanco de ataques ucranianos. El Kremlin dice que las rutas terrestres a través del Donbass son cruciales para enviar suministros a Crimea, aunque esas rutas también están bajo fuego ucraniano.
3: So the seaports aren't secure, the skies aren't secure. Regardless of how large or how wide the land corridor is, the Ukrainians will be able to interdict it with drones. And so there is no way at this point in time to conceivably geographically secure it.
2: Veamos ahora el lado ucraniano. ¿Podría Kiev renunciar al Donbass a cambio de un acuerdo de paz inmediato y quizá construir un nuevo cinturón de fortalezas más atrás del actual frente de guerra?
3: When you go further west of the fortress belt, you do not have those physical terrain boundaries that make sensible, militarily defensible boundaries. There's no sense in building field fortifications that are very likely to be overrun and that are intrinsically indefensible.
2: Porque la altura es importante. El cinturón de fortalezas está sobre terreno elevado y bloquea el paso a las estepas que conducen a los humedales del río Dnipro. Sin esa altura, Ucrania estaría expuesta.
3: If the Russians managed to seize the Donbass, they would be staring right down the straight corridor deep into interior Ukraine. Then to go deep into interior Kharkiv, Poltava, and central Ukraine into the Dnipro lowlands floodplain, that's comparatively easy.
2: Tener otro cinturón de fortalezas en tierras bajas no sería tan útil para Ucrania. Y para Rusia no es tan importante tener un puente terrestre. Desde un punto de vista estratégico-militar, Rusia podría permitirse por eso renunciar al Donbass, algo que Ucrania no puede hacer sin hacerse más vulnerable. Veamos ahora el valor económico del Donbass. ¿Quién saca más provecho de esa región?
4: Well, I will say something controversial.
2: Elina Rybakova es una economista que estudia políticas económicas y está especializada en la economía rusa en particular.
4: I would say Donbass is economically not important at the moment.
2: Pero para entender bien esto, tenemos que volver al siglo XVIII. Entonces se descubrieron en la región grandes reservas de carbón y se establecieron las primeras plantas metalúrgicas. El Donbass

0: convirtió en pieza clave de la industrialización en tiempos soviéticos y más adelante también para la Ucrania independiente, después de 1991.
1: Parts of Donetsk and Lugansk were an important part of the industrial base of Ukraine. It was close to 15% of industrial base was produced in the region. So GDP of Ukraine in 2014 contracted by about 8%, mostly because

0: At least two-thirds of the region's revenues come from Russian subsidies. So it is a drain on resources for Russia.
1: Y dados los altos costos del desminado, de la reconstrucción y de la repoblación, recuperar la base industrial no será algo barato. ¿Puede esa ser una inversión por la que vale la pena luchar? Veamos primero a Rusia.
0: Putin is very good at going down the centuries, right? But it might take another century to realize that dream if, you know, after the war is over in the region.
1: ¿Y cuál es el valor económico del Donbass para Ucrania? El Donbass representaba buena parte de la economía ucraniana, aunque Kiev ha tenido tiempo para aprender a arreglárselas sin la región.
0: Ukraine has learned economically speaking to live without the region. And by 2019, before COVID, you know, it was doing very well and attracting foreign direct investment, including from Europe.
1: Desde un punto de vista económico, el Donbass sería una carga para cualquier parte que controle la región. Hablemos por último del significado político del Donbass.
2: It's not the value of Donbass. It's the value of victory.
1: Abbas Galiamov es un analista político ruso que solía escribir discursos para Vladimir Putin.
2: He wants Ukrainians to give something to him, like voluntarily, thus recognizing that he is the winner, that they admit that he is stronger.
1: Veamos ahora cuál es el trasfondo histórico de esta región. La migración históricamente se orientó hacia los centros industriales y las políticas soviéticas ayudaron a que la región se convirtiera, en gran parte, en una región rusófona. Putin justifica el ataque en el Donbass como un supuesto esfuerzo para proteger a la población ruso hablante.
3: Мы вынуждены были через 8 лет на уничтожение людей, которые проживают на Донбассе, вынуждены были начать признать эти республики, во-первых, а во-вторых, начать оказывать им поддержку.
1: Así se refería Putin a Donetsk y Luhansk en 2022, cuando Moscú declaró su anexión junto con otras dos regiones ucranianas, Jersón y Zaporilla. Ucrania rechaza esas pretensiones sobre su territorio, aunque en recientes negociaciones impulsadas por Estados Unidos ha aceptado que se congelen las líneas actuales del frente, con la idea de recuperar su territorio por la vía diplomática en el futuro. Algo, sin embargo, que no es suficiente para Putin, que exige todo el Donbass.
2: So, Putin's original intent was to capture Ukraine as a whole, create a client state, give it to his friends, and only after he understood that it's not going to happen, it's not going to work, he decided to minimize his demands. Okay, if I cannot get Ukraine as a whole, let me at least take a piece of it.
1: Y como estamos hablando de política en un régimen autoritario, la mirada se tiene que centrar en los intereses de Putin. ¿Puede Putin permitirse renunciar al Donbass? Como decíamos antes, para las negociaciones de paz se puso una oferta sobre la mesa que proponía congelar las líneas actuales del frente. Putin la rechazó. Ucrania, en tanto, ha conseguido llevar cada vez con más éxito la guerra a la propia Rusia.
2: He should stop war if he wants to appease this public opinion. But he is afraid that if he does it, it's not that people would start respecting him again and loving him again. They would feel that, like, he is weak. Yeah, why do we need him? Now fear is the chief source of loyalty.
1: La conclusión entonces es que pese al descontento público en Rusia por la guerra, Putin cree que no puede dar marcha atrás con sus exigencias. Tiene que ganar. Miremos ahora también a Ucrania. ¿Puede Zelensky permitirse entregar el Donbass a cambio de frenar la guerra?
0: I would say politically and especially emotionally, it means pain. Right, you still have a lot of relatives there, or you have a lot of memories there. So it's very hard to just chop it off and say, okay, we're giving up on that, and we're gonna let these people go. Especially with all the reporting about how Ukrainian civilians, military, but also civilians, are being treated in the occupied territories.
1: Las encuestas muestran que, pese a los intensos bombardeos rusos contra ciudades ucranianas, el rechazo a entregar el Donbass sigue manteniéndose firme en Ucrania. Y también muestran que los ucranianos no confían en Rusia.
0: I think by a lot of people is perceived as incentivizing Russia to come for more. And I think that's what really makes it so difficult.
1: Esta comparación resulta por eso un poco más compleja. Putin considera que no se puede permitir renunciar al Donbass, aunque Rusia podría hacerlo. Y la región, por otro lado, es vital para Ucrania. Las ambiciones políticas de Putin parecen ser por eso el principal obstáculo. Pero Ucrania empieza a volver la guerra cada vez más costosa para Rusia. Para Ucrania, la

La batalla por el Donbass es algo existencial, tanto en el plano político como militar. Para Rusia es sobre todo una apuesta mala. Kiev intenta ahora mostrarle a Putin que la realidad no es como él cree.

0: Los fabricantes de autos atraviesan un momento muy delicado.
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4: Los fabricantes lidian en dos frentes, la transición energética y la transición laboral.

0: ¿Por qué está en crisis la industria automovilística tradicional? ¿Y podría la crisis reinventar el automóvil? La historia automotriz no solo es una serie de avances técnicos, también es una historia de crisis. Las del petróleo hicieron que la eficiencia energética fuera primordial, y el Dieselgate obligó a los fabricantes a reducir las emisiones. Y hoy, el sector atraviesa un punto de inflexión histórico, en el que la electrificación, el software, la geopolítica, la seguridad energética y la competencia china convergen simultáneamente. Esta es la mayor transformación de la industria automotriz.
1: Es una crisis extrema porque no se limita a un solo frente como con la crisis del petróleo. Esta era está marcada por el número de cambios que se citan simultáneamente.
0: ¿Por qué está en crisis la industria automotriz tradicional? ¿Y cómo las crisis transforman nuestros autos? ¿Qué tipo de auto surgirá de esta última revolución? Lo averiguaremos en RPM. La industria automotriz entra en una nueva etapa. Las ventas de vehículos eléctricos siguen aumentando. Nuevas marcas desafían a las tradicionales y la industria se adapta a las nuevas tecnologías. Al mismo tiempo, los fabricantes invierten sumas récords en baterías, software de a bordo y plataformas para vehículos eléctricos. ¿Por qué está en riesgo la industria tradicional? Durante más de un siglo, los mayores fabricantes de automóviles armaron su negocio alrededor del motor de combustión interna. Pero esta tecnología está quedando obsoleta ante la necesidad de cumplir los objetivos climáticos. La transición es muy costosa. Los fabricantes habían previsto casi duplicar su inversión en vehículos eléctricos para 2030, hasta cerca de 1,2 billones de dólares. Pero, aún con esto, el éxito no está garantizado. Pese al aumento de ventas de vehículos eléctricos, la división eléctrica de Ford Model E fue disuelta tras registrar pérdidas de 4.800 millones de dólares en 2025. La cuestión ya no es solo si los eléctricos se venderán, sino si la industria tradicional puede producirlos de forma rentable mientras los modelos de combustión sigan generando la mayor parte de sus beneficios. Todo ello en un contexto de cambios regulatorios, subsidios variables, fluctuaciones en el coste de las materias primas y elevados precios de la energía. Y luego está China. Los fabricantes tradicionales, especialmente los alemanes, han perdido presencia en el mercado chino. Las marcas locales son consideradas más innovadoras tecnológicamente. Además, los fabricantes chinos están desafiando a las marcas históricas en los mercados globales con vehículos eléctricos bien equipados y de menor coste. Es un cambio estructural. La economista Claudia Kempfert investiga cómo la energía, la política climática y la transformación industrial están rediseñando las economías. Según ella, los fabricantes afrontan un cambio radical. Las tareas del pasado ya no lo serán en el futuro. Habrá más vehículos eléctricos, más digitalización, producción de baterías y servicios. Esta transición es dolorosa porque las capacidades tradicionales de la industria ya no garantizan su futuro. Sin embargo, no todos la ven solo como una crisis.
1: Es una crisis y una oportunidad.
0: Nikolaos Stefanos Kuntrakis trabaja en el Instituto Fraunhofer de Sistemas de Producción. Ayuda a las empresas del sector automotriz de la región de Berlín a afrontar este cambio.
1: Al pasar de los motores de combustión a los motores eléctricos, cambian muchos productos y componentes. Esto afecta a los procesos de producción y a las líneas de producto. Pero para los proveedores, la adaptación es incluso más difícil.
0: Además, los fabricantes de vehículos tradicionales tienen que convertirse en empresas de software.
1: Es una crisis extrema.
0: Steve Fambro es el cofundador de Aptera, una empresa estadounidense que desarrolla vehículos eléctricos solares de alta eficiencia. Para él, la crisis actual se libra en varios frentes.
1: No es solo un frente como con la crisis del petróleo. Está la cuestión energética, pero también el modelo laboral. Los fabricantes enfrentan dos grandes desafíos: la transición energética y la transición laboral.
0: La industria tradicional atraviesa una grave transformación. Es una crisis de la rentabilidad, la tecnología, los proveedores, las competencias laborales y la competencia global. Pero, ¿puede impulsar el progreso? Por un lado, hay una enorme competencia. Por otro, es un acicate para la innovación, incluso para innovaciones revolucionarias. No es la primera vez que la industria automotriz enfrenta una encrucijada tecnológica. A comienzos del siglo XX, no estaba claro qué tecnología impulsaría el automóvil. El vapor, la gasolina y la electricidad competían por imponerse. Para los conductores urbanos, los vehículos eléctricos ofrecían ventajas. Eran más silenciosos, menos contaminantes y no requerían el arranque con una manivela. El intercambio de baterías no es nuevo. Los taxis de Nueva York ya lo empleaban hace más de un siglo. Pero la gasolina tiene una ventaja decisiva.
1: Los coches de gasolina ofrecían mayor autonomía porque podían transportar el combustible.
0: El petróleo barato, la producción en serie del Ford T y el arranque eléctrico hicieron que los autos de gasolina fueran más fáciles, económicos y prácticos. Los vehículos eléctricos no desaparecieron porque la tecnología fracasara, sino porque la gasolina resolvía mejor las necesidades de los conductores de la época. Aún así, cuando el combustible escaseaba, la industria buscaba la alternativa eléctrica. Antes incluso de la crisis del petróleo de 1970, los fabricantes europeos revivieron la idea de la movilidad eléctrica. BMW utilizó dos vehículos eléctricos durante los Juegos Olímpicos de Múnich de 1972. Opel batió récords de velocidad con el Electro GT y para enfrentar la crisis, Volkswagen experimentó con microbuses eléctricos, sistemas de intercambio de baterías y el Electro Golf. Sin embargo, ninguno revolucionó el mercado, pero demostraron la capacidad de innovación del sector ante los desafíos energéticos. Décadas después llegó el Dieselgate. El problema dejó de ser únicamente el consumo de combustible y pasó a centrarse en las emisiones. La electrificación dejó de ser una alternativa marginal para convertirse en una prioridad de la industria. Es la mayor transformación que ha vivido la industria automotriz. No se trata solo de abandonar el petróleo, sino también de la digitalización y movilidad basada en software. Cada crisis ha planteado una nueva pregunta a los ingenieros. Primero, ¿cómo impulsar un automóvil? Después, ¿cómo reducir el consumo de combustible? Más tarde, ¿cómo disminuir las emisiones? Hoy, la industria debe resolver todos esos retos al mismo tiempo. Durante más de un siglo, el motor de combustión definió todos los aspectos del automóvil: su diseño, las fábricas, la cadena de suministro y las capacidades técnicas. Ahora, la batería está cambiándolo todo. Ya no se trata de modificar el auto, sino de rediseñarlo por completo. La batería determina el peso, la estructura, la gestión térmica, la seguridad y gran parte del coste final del vehículo.
1: Hablamos de un rediseño. Ya no se trata solo de un vehículo, sino de un sistema de componentes que deben integrarse entre sí.
0: El segundo componente más importante es el software. Antes gestionaba funciones específicas, hoy define la experiencia del vehículo. Los autos modernos incorporan millones de líneas de código para controlar la asistencia a la conducción, infoentretenimiento, carga, gestión de baterías, ciberseguridad y actualizaciones remotas. Por ello, el vehículo sigue evolucionando incluso después de salir de fábrica.
1: Hasta ahora, los fabricantes se centraban principalmente en la ingeniería mecánica. Hoy el software tiene un papel igual de importante en el desarrollo y diseño del vehículo.
0: A esto se suma la inteligencia artificial, que impulsa la asistencia al conductor y a la futura conducción autónoma. Además, se utiliza cada vez más en la fabricación.
1: La inteligencia artificial se utiliza para la conducción autónoma, pero también en la fabricación. ayuda a los trabajadores a integrar nuevas líneas de producción, mejorar el control de calidad, anticipar fallos mediante mantenimiento predictivo y optimizar los procesos industriales.
0: Los vehículos eléctricos dependen de componentes como celdas de batería, minerales críticos y semiconductores, áreas en las que China ha ganado una posición clave. Esto supone un nuevo reto para los fabricantes de automóviles europeos. China invirtió mucho en movilidad eléctrica, baterías y materias primas. Y hoy domina gran parte de la cadena de valor de la movilidad eléctrica, la digitalización y los vehículos basados en software. Para los fabricantes tradicionales, el reto ya no consiste únicamente en construir un auto eléctrico, sino en desarrollar todo un sistema industrial a su alrededor. Si la transformación del automóvil es tan decisiva, cabría esperar un consenso sobre la tecnología del futuro. Sin embargo, la industria sigue dividida sobre cuál debe ser su sustituto.
1: No hay una respuesta válida para todos. Hay fabricantes, mercados y productos diferentes. A cada uno se le aborda desde un punto de vista diferente.
0: Cada fabricante está apostando por una visión distinta del futuro, sobre los clientes, la normativa, las infraestructuras. Echemos un vistazo a BMW. Sus primeros pasos en la movilidad eléctrica fueron radicales. El i3 fue un vehículo eléctrico rompedor, con una cabina de pasajeros reforzada con fibra de carbono. Sin embargo, BMW mantuvo una estrategia diversificada, invirtiendo en vehículos eléctricos de batería, híbridos enchufables, motores de combustión y nuevas plataformas eléctricas. Esta flexibilidad le ha permitido seguir siendo competitivo. En 2025 produjo más de 600.000 vehículos electrificados, de los que más de 400.000 eran totalmente eléctricos. En Japón, Toyota apuesta simultáneamente por híbridos enchufables, vehículos eléctricos, motores de combustión y pilas de combustible de hidrógeno, adaptando cada solución a las necesidades de distintos mercados. Mientras la adopción del vehículo eléctrico avanza a ritmos desiguales, los híbridos continúan siendo una fuente estable de ventas, reforzando la solidez de esta estrategia. Mientras tanto, Honda, tras apostar por la electrificación en marzo de 2026, canceló el desarrollo de 3 modelos eléctricos previstos para Norteamérica. La empresa no abandona los vehículos eléctricos, pero sí revisó su calendario de transición. También Mercedes-Benz y Volkswagen ajustan continuamente sus planes en función de la evolución del mercado y de las políticas públicas.
1: Lo interesante es que los vehículos eléctricos se están desarrollando de forma diferente según cada región. En China, la red de carga es tan extensa y las baterías son tan asequibles que la eficiencia tiene menos importancia. En Norteamérica, las distancias son mucho mayores. En Europa, las necesidades son distintas. Por eso pienso que la solución será de carácter regional más que global.
0: Ese puede ser el punto clave. Quizás no exista un único futuro para el automóvil. La cuestión ya no es si los vehículos eléctricos reemplazarán a los de combustión, sino qué combinación de tecnologías funcionará mejor en cada mercado. Esto nos lleva de nuevo a la pregunta de si una crisis puede impulsar la innovación. En todo el mundo, empresas y emprendedores buscan soluciones distintas a los desafíos de la industria automotriz. Durante años, el debate sobre los vehículos eléctricos se ha centrado en un solo tema: la autonomía. La industria ha reaccionado aumentando el tamaño de las baterías, pero esto genera nuevos problemas: más peso, más materias primas y más energía. ¿Se ha centrado la industria en la cuestión equivocada? En lugar de preguntarse cuánta energía puede almacenar un vehículo eléctrico, quizá la cuestión más importante era cuánta energía necesita consumir.
1: Lo más fácil es aumentar el tamaño de la batería. Es la forma tradicional de pensar. Permite lanzar productos al mercado más rápido y generar ingresos antes. Pero a largo plazo no siempre resulta rentable. Por eso los fabricantes tendrán que centrarse en la eficiencia si quieren mejorar la rentabilidad.
0: En Aptera, en lugar de investigar cuán grandes deben ser las baterías, se centran en la eficiencia que debe tener un vehículo para que la energía solar sea una solución viable.
1: ¿Cómo lograr que la energía solar alimente el trayecto diario de un estadounidense medio? La media se sitúa entre las 30 y las 35 millas. Para ello se necesita un consumo de solo 100 vatios hora por milla. Como no existía una plataforma tan eficiente, diseñamos el vehículo para que consumiera esa cantidad de energía, de modo que la mayoría de los conductores pudieran cubrir sus necesidades diarias de conducción simplemente con la recarga solar.
0: Este planteamiento se refleja en el diseño del vehículo, centrado en la aerodinámica, la reducción de peso y el mínimo consumo energético.
1: Cuando vimos cuánta energía podía generar un techo solar, nos preguntamos, ¿por qué no cubrir todo el vehículo con paneles solares para ver cuánta energía podemos conseguir? Este enfoque integral es la única forma de hacer viable el transporte impulsado por energía solar.
0: El mensaje es que la eficiencia podría convertirse en el factor decisivo de la próxima fase de la movilidad eléctrica. Los automóviles no pueden ser cada vez más grandes y pesados. Deben ser más pequeños y las baterías deben reciclarse completamente. La eficiencia es un aspecto crucial, al igual que la investigación para reducir la dependencia de recursos. Entonces, el auto del futuro no solo sería eléctrico. También tendría que ser más ligero, inteligente y eficiente. Estas ideas no son nuevas. Ya inspiraron proyectos pioneros como el Severin Vanguard City Car en Estados Unidos, el REVA en India o los modelos Buddy EV y Think City en Noruega. Sin embargo, la creciente presión climática y la escasez de recursos naturales hacen que este tipo de soluciones sean hoy más necesarias que nunca. De cara a la era del futuro automovilístico, si bien la autonomía seguirá siendo importante, la eficiencia podría convertirse

0: convertirse en el factor decisivo. Entonces, ¿quién triunfará en la próxima era del automóvil? Aquellos capaces de fabricar la tecnología adecuada, al precio adecuado, para el mercado adecuado.
1: Escalar la producción es el gran reto, más que hallar la solución. Exige transformar la fabricación, la tecnología y los procesos productivos.
0: Eso es lo que deben hacer si quieren alcanzar a China. Es el resultado de una estrategia industrial de largo plazo de China que invirtió fuertemente en movilidad eléctrica, baterías y economía circular. Hoy domina gran parte de la cadena de valor. Por eso, hay que cambiar las prioridades.
1: Todos los fabricantes de vehículos eléctricos están cada vez más focalizados en la eficiencia, reducir el peso, mejorar la aerodinámica y optimizar tanto los motores como las baterías.
0: Con esto volvemos a la pregunta inicial. ¿Puede una crisis volver a reinventar el automóvil? Tal vez ya lo esté haciendo. Cuando las soluciones tradicionales dejan de ser competitivas o sostenibles, la industria se ve obligada a innovar. Los fabricantes proponen nuevas tecnologías, los gobiernos crean marcos legales y los clientes deciden según el costo. Así, es posible que la próxima era del automóvil sea para el vehículo que se pueda fabricar a gran escala, vender de forma rentable y que tenga aceptación a nivel mundial. Según la historia, las crisis no destruyen la industria automotriz, la obligan a reinventarse.
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0: ¿Todos listos? Vamos.
1: Lagos, a las 5 de la mañana, todo está en calma. Mientras la mayoría sigue durmiendo, estas dos hermanas ya están en acción. Prefieren la disciplina a la comodidad.
0: Lo más difícil es despertarse tan temprano. Mi alarma suena a las 5 y 20 de la mañana. Al principio no estaba segura de poder lograrlo. No pensaba que fuera lo bastante fuerte ni que estuviera en forma. Son miedos que a veces damos por sentados, pero que influyen en todo lo que hacemos.
1: ¿Qué hace falta para que estas dos hermanas hagan del ciclismo una fuente de salud, disciplina y un sentido de pertenencia en una ciudad tan exigente como Lagos?
0: Hace 10 años empecé a andar en bicicleta para ponerme en forma. Seguimos avanzando y esforzándonos. La comunidad Psychology es fantástica. Después de cada trayecto, nos reunimos, tomamos un café y conversamos. Siempre ha sido un grupo con intereses similares.
1: Pero andar en bicicleta en Lagos no es fácil. El tráfico puede resultar problemático.
0: Cuando empecé, las calles daban miedo. Era muy difícil.
1: Muchos se asustan e incluso abandonan después de la primera vez. Integrarse en un grupo grande y con personas rápidas impone respeto.
0: Con el tiempo, estar en un grupo me hizo sentir más segura y cómoda andando en bicicleta. Aún así, sigue siendo un desafío.
1: Imaginen hacer todo esto luego de un problema de salud. Esa es la historia de Buki, una mujer que tuvo que recuperar fuerzas paso a paso.
0: Por desgracia o por suerte, enfermé. Me diagnosticaron anemia y otros problemas de salud.

0: Cuando me recuperé, el médico me recomendó hacer ejercicio. Entonces pensé, ¿por qué no probar el ciclismo? Ya conocía a personas que iban en bicicleta, así que decidí unirme. Así fue como empecé.
1: Para Yeyide, el progreso no llegó de forma espectacular. Fue fruto de la constancia, de levantarse y cumplir incluso cuando nadie lo nota.
0: La bici y el compromiso con el grupo me han dado la disciplina para sentir que puedo lograr cualquier cosa.
1: Para Buki, el cambio fue aún más gradual. Una salida corta, luego otra y otra más.
0: El ciclismo es un deporte celoso. Si dejas de andar durante 2 semanas, lo sufrirás en la tercera. En cuanto paras, cuesta volver a recuperar el ritmo.
1: Con el tiempo se convirtió en algo más amplio, cuidar de la salud física y mental y formar parte de una comunidad que hace más llevadera la vida en una mega ciudad. Ante todo, es algo que inspira a otras mujeres. Tenemos más mujeres en el grupo. Personas como Yeyide y Buki participan constantemente. Si siguen así, desarrollarán su capacidad, ganarán fuerza y seguirán progresando.
0: Mi experiencia con el ciclismo me ha permitido conocer gente increíble de todo el mundo. Empecé aquí en Lagos, pero también he pedaleado en Londres, Ciudad del Cabo, Johannesburgo, Nueva York, Cannes y Mallorca. He creado redes de contactos. He conocido personas tanto a nivel profesional como personal. Y esas relaciones son las que me han ayudado a seguir adelante. El ciclismo aportó mucho a mi vida. Me mostró que mejorar la condición física tiene beneficios en todos los ámbitos, en el trabajo, en las relaciones personales, porque compartes tiempo con tus amigos.
1: Al final de la ruta, cuando Lagos empieza a despertar, las hermanas creen haber vivido ya una jornada entera. Se sienten renovadas y fuertes, y quizás así podrían inspirar a otras personas.
0: Yo diría que soy joven. Estoy en los 40. El más veterano tiene 71 años. Todavía me queda mucho camino por recorrer. No pienso dejarlo tan pronto.
1: Estos ciclistas urbanos no quieren evadir la realidad, sino conectar con otras personas. Quieren recuperar la salud, mantener la disciplina y formar parte de una comunidad.
0: Hoy, cuando veo a alguien de 60 o 70 años subido a una bicicleta, pienso, así seré yo en unos años. Esto fue todo por hoy en RPM. Hasta la próxima.

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3: Motos Monstruo abastecen las aldeas de Camerún. Vivir bajo el calor extremo del cambio climático en Taipei. Siria desea recuperar sus ferrocarriles tras la guerra civil.

0: Yola.
1: Vamos, échala a andar. Arranca o no, esta locomotora no recibió mantenimiento durante 13 años. Funciona. Jamil Jalún es maquinista jefe y mañana hará un trayecto importante. Está algo nervioso.
2: La locomotora está lista para el viaje. No puedo separarme de ella. Me siento unido a los trenes como a mi propia esposa. He viajado mucho con ellos.
1: Jalum transportará petróleo a través de Siria. ¿Llegará el tren a destino? Un poco incierto, porque el sistema ferroviario sirio quedó devastado tras 13 años de guerra civil y queda poco de lo que alguna vez fue orgullo nacional.
2: Son marcas de proyectiles que impactaron arriba y abajo. Pero los muchachos del taller están reemplazando todo ahora.
1: Los trenes de pasajeros no circulan. Solo una parte del transporte de carga volvió a operar. La majestuosa estación de Alepo, completamente desierta. Ya en la época del Imperio Otomano, desde aquí salían trenes hacia Turquía y luego hacia Europa. El famoso ferrocarril del Hiyaz llevaba pasajeros de Siria a Medina. Hoy ni siquiera circula un simple tren urbano. En este taller trabajan a destajo y con creatividad. Fabrican piezas de repuesto porque comprar nuevas es muy caro. Muchos mecánicos abandonaron el país durante la guerra, pero bajar los brazos no es opción.
2: Todo tarda mucho, pero nos encanta el trabajo. Nuestro ejemplo son países industrializados como Alemania y otras naciones europeas. Quisiéramos alcanzar esos estándares aquí.
1: De repente, Jalún recibe una mala noticia. Un tren se descarriló. No hubo heridos, pero la vía está bloqueada. ¿Podrá hacer el viaje al día siguiente? Vamos hasta el lugar del accidente. Allí trabajan en las reparaciones, algo que toma tiempo.
2: Sufrimos mucho el deterioro de las vías. Es resultado de años de abandono, falta de mantenimiento y escasez de recursos.

0: recursos. Los socios internacionales podrían ayudarnos para que nos recuperemos.
1: Poco antes del atardecer se soluciona. El tren descarrilado continúa viaje y la vía vuelve a estar despejada. Pero todo es muy improvisado. Aún así, Siria desea que el ferrocarril forme parte de un megaproyecto. El subdirector de la empresa estatal ferroviaria enseña sus planes. Un nuevo corredor internacional que atraviesa Siria, como en tiempos del Imperio Otomano. De Arabia Saudita, pasando por Jordania y Siria, hasta Turquía. Transportando petróleo y otras mercancías a lo largo de unos 2.000 kilómetros. Una alternativa al estrecho de Hormuz. El proyecto cuesta miles de millones de euros. Ya existen declaraciones de intención de países involucrados, pero la financiación sigue parada.
2: Es crucial reactivar el transporte ferroviario en Siria, porque el paso de los barcos por el estrecho de Hormuz está bloqueado. Por eso los precios se dispararon.
1: A Jamil Halun le encantaría que el ferrocarril recuperara su antiguo esplendor. Llegó el momento, 11 de la mañana. Conducirá el tren de petróleo de Homs hasta la central eléctrica de Alepo. Debería llegar antes del anochecer. El petróleo viene de Irak. En Siria esperan que ayude a poner fin a los constantes cortes de electricidad. Poco antes de partir, los hombres cargan los vagones. Son de los años 80, están oxidados y con fugas. Sobre las vías con aceite, las ruedas patinan. En el trayecto también acechan numerosos peligros.
2: Puede pasar que embistamos un auto y debamos parar varias horas. Muere gente y eso nos tiene tensos hasta llegar a destino.
1: Se ponen en marcha. El trayecto es de 200 kilómetros.
2: Es una sensación maravillosa. Nuestras almas están unidas al ferrocarril.
1: Tras apenas unos kilómetros surge la primera situación peligrosa. En el último segundo, un perro y unas ovejas logran apartarse. Las barreras ferroviarias y señales siguen fuera de servicio. No existe comunicación por radio. A lo largo de la ruta se entregan notas escritas que avisan si se puede seguir o no.
2: Me vuelvo loco aquí. ¡Sigamos! Ya son las 5, vamos.
1: El tiempo apremia. Quedan 3 horas hasta el anochecer y viajar en la oscuridad es mucho más peligroso. Los turnos de los maquinistas son de unas 20 horas. Se mantienen despiertos con té y café. El tren avanza junto a zonas residenciales destruidas. Corre solo a unos 30 kilómetros por hora, pero no se detiene. Después de 7 horas en una sofocante cabina de conducción, se divisa Alepo. Comienza el último y más complejo tramo del recorrido.
2: La gente aquí corre un riesgo enorme porque se acercan demasiado a las vías. Cualquier descuido puede provocar un accidente mortal. Miren esto.
1: Los últimos kilómetros son a velocidad de peatón. El petróleo llegó. Un logro no solo para el maquinista, sino para toda Siria. Muchos esperan que pronto se dé luz verde al nuevo megaproyecto y se invierta en el ferrocarril por Siria y por los negocios del mundo.

0: Ayúdennos, el calor es sofocante. Y no podemos refugiarnos todo el día en tiendas con aire acondicionado.
1: En Taipei, el calor no deja vivir.
0: Y es peligroso.
1: ¿Cómo vamos a pasar aquí los próximos veranos?

0: Las temperaturas ebullen y con ellas el humor de este joven de 24 años.
1: El clima aquí es insoportable. Faltan aires acondicionados y el calentamiento global comenzó hace tiempo.
0: Este es Chen Chen, estudiante de Derecho. Él y otros 6 jóvenes son los primeros activistas climáticos de la isla que llevaron al gobierno a los tribunales. Taiwán se comprometió a alcanzar la neutralidad climática para 2050. Eso significa que las personas, las empresas y el gobierno deben reducir el uso de carbón, petróleo y gas, combustibles fósiles que generan CO2. Y hay que compensar las emisiones restantes, un compromiso establecido por ley. Pero Chen afirma que el gobierno no tiene metas anuales claras y que el objetivo para 2030 no es suficiente.
1: Queremos que la temperatura sea soportable, que no haya que cambiarse de ropa cada vez que uno sale a caminar. Para mí eso es un derecho humano fundamental, pero Taiwán no está haciendo lo suficiente. Mis padres me contaron que antes, en verano, había 25 o 26 grados y corría un viento fresco agradable. Yo, en cambio, no conozco eso en absoluto.
0: En 2025, Taiwán registró el octubre más caluroso de su historia, después de que el año anterior ya hubiera sido el más cálido jamás antes registrado. Taipei siempre fue una ciudad calurosa, pero en los últimos años las temperaturas subieron demasiado. Taipei está en el norte de la isla, pero es más calurosa que el sur de Taiwán.
1: Taipei está ubicada en una cuenca que es como un gran tazón. En el fondo se acumula el calor. Por eso, cuando aumentan las temperaturas, Taipei es la primera en sentirlo.
0: Este es Zhu Pinglin, un catedrático especializado en altas temperaturas urbanas y arquitectura de la Universidad Nacional Chen Kung. Nos guía en un recorrido y nos lleva a los puntos más cálidos de Taipei, los más afectados por el efecto isla de calor urbana. Las áreas marcadas en rojo son las zonas más calientes.
1: En Wanhua, las calles son estrechas, por lo que apenas circula el aire. Los edificios circundantes almacenan radiación solar, mientras que los aires acondicionados expulsan aire caliente a la calle. El viento fresco no entra y el aire caliente no sale. Por eso aquí hace aún más calor que en el resto de la isla.
0: El equipo del profesor Lin en la universidad desarrolló mapas de calor para distintas ciudades de Taiwán, entre ellas Taichung, Tainan y Taipei. Uno de los lugares más calientes de Taipei es la zona junto al templo Longshan.
1: En Taiwán no se piensa demasiado en el verano. Se cree que son solo unos pocos días de calor, pero el cambio climático y la urbanización fueron elevando las temperaturas. Los habitantes de Taipei lo notan claramente. Aumenta el consumo de energía de los aires acondicionados y las calles están más calientes que antes. La conciencia sobre el problema del calor va creciendo.
0: El catedrático Lin afirma que las altas temperaturas representan un grave riesgo para la salud.
1: Tuve asma cuando era niño y cuando hacía más calor empeoraba mi situación. Recuerdo que muchas veces falté a las clases de educación física debido al calor y a los cambios de temperatura que desencadenaban mis crisis asmáticas. No fue hasta que entré a la universidad que los síntomas mejoraron.
0: Y el calor afecta cada vez a más personas. Las cifras oficiales distan de ser reales. No todos los casos se reportan y muchas personas no saben que sus síntomas están relacionados con el calor. El calor también afecta a la economía. Los trabajadores se enferman y el impacto sobre la productividad causa pérdidas.
1: El calor es peligroso. Cuando estamos expuestos a altas temperaturas y no podemos refrescarnos, nuestro cuerpo se sobrecalienta. Eso aumenta el riesgo de padecer enfermedades graves asociadas al calor. Los más vulnerables son quienes trabajan al aire libre. Si no les proporcionamos un entorno laboral más fresco, sufrirán graves daños de salud. Es una cuestión de justicia.
0: Ella prefiere ser llamada por su apodo, Lichi. La mujer de 63 años trabaja al aire libre, recogiendo residuos durante el día para venderlos. Antes dormía en la calle. Tras sufrir un ictus, perdió su empleo, ingresos y vivienda. El calor es un problema para ella. El sudor es lo peor. Cuando sudo, me empieza a picar todo. Me rasco y sale pus. No sé bien cómo explicarlo, pero con el tiempo se forma una costra y sana. Pero cuando vuelve el calor, la picazón regresa. Ya fui varias veces al médico, pero nada sirve. Como ya no puede cargar tanto de una vez, hace varios recorridos. Eso significa que pasa todo el día expuesta a un calor extremo y prolongado. Su cuerpo está constantemente empapado de sudor y eso terminó provocándole heridas. Lichi no es un caso aislado. Ming-Chie Tsai es trabajadora social. Ella atiende las heridas de muchas personas, también de gente con problemas cutáneos que empeoran con el aumento del calor. Chai dirige un comedor comunitario. Unas 60 personas acuden cada día. Reciben un vaso de agua fría, una comida caliente y durante el verano, refugio bajo un techo fresco. Algunas personas sin hogar trabajan muchas horas bajo el sol y por ello son especialmente vulnerables al agotamiento o a sufrir un golpe de calor. Muchas veces no reconocen los síntomas, simplemente siguen trabajando hasta que caen enfermas. Al día siguiente ya no pueden levantarse y pierden su ingreso. Muchas personas sin hogar trabajan como jornaleros y no están cubiertas por el seguro de salud laboral obligatorio. Su equipo recibe en invierno recursos para personas sin hogar, pero las necesidades del verano suelen pasar desapercibidas. Muchas personas sin hogar buscan refugio en estaciones de tren u otras áreas cubiertas y con sombra. Pero cuando hace realmente calor en Taiwán, incluso a la sombra es inaguantable. Si la gente fuera más solidaria, le dejarían a las personas sin hogar acceder a espacios con aire acondicionado. Eso les evitaría contraer enfermedades vinculadas al calor. Un entorno fresco es un derecho humano. Ese es el mensaje que la activista Chen difunde en redes sociales mediante un vídeo viral sobre su demanda judicial.
1: Aunque muchos creen que el gobierno actual está haciendo suficiente contra el cambio climático, no es así. Y el debate está abierto.
0: Para abordar el problema, el gobierno desarrolló un mapa que ofrece a los habitantes de Taipei una visión general de los centros de enfriamiento y refugios contra el calor. Pero a largo plazo, la solución consiste en hacer que la propia ciudad sea más fresca. El primer paso, el catedrático Lin, dice que lo principal es el derecho al viento. La brisa reduce la sensación térmica y los efectos de las temperaturas extremas. En un recorrido nos muestra el ejemplo más destacado de un corredor de viento en Taipei, el complejo Wanchi. Se trata de un conjunto de viviendas sociales cuyo diseño permite que el viento circule entre los edificios. Además, ofrece sombra y áreas verdes para un entorno residencial más fresco.
1: Los edificios de Wanxi están separados entre sí por distancias de 20 a 30 metros. Eso permite que el viento circule y enfríe el entorno. El segundo punto importante es que en esta parte de Taipei, el viento llega a Wanxi desde el este. Esto crea un corredor por el que el aire más fresco procedente del puerto llega hasta los barrios más cálidos situados al oeste como Xinyi.
0: Taiwán tiene normativas para la sombra de edificios, pero ninguna regulación relacionada con el viento. Muchos edificios de Taipei bloquean el viento e impiden que llegue a la calle.
1: Ya sean interiores o exteriores, si el viento no llega hasta nosotros porque hay obstáculos, eso acaba afectando nuestro entorno y vulnerando nuestro derecho al viento.
0: Además de crear corredores de viento, la vegetación de los edificios también ayuda a enfriar el entorno. Otras medidas propuestas incluyen la ampliación de áreas verdes y zonas con agua para reducir la temperatura. Los árboles y las azoteas también pueden servir como espacios de refugio para quienes buscan aliviarse del calor. El activista climático Chen mira hacia el futuro. Todavía quedan muchos obstáculos por superar y cree que las voces de los jóvenes deben ser escuchadas, porque es su generación la que tendrá que lidiar con las consecuencias de las decisiones tomadas ahora.
1: Es muy importante porque somos nosotros los que tendremos que llevar este país en un futuro. Todos deberíamos involucrarnos para poder seguir viviendo bien aquí muchas décadas más.
0: Hasta entonces, Taipei intentará combatir el calor con la cabeza fría.

0: Esta es una denominada motocicleta monstruo. Puede cargar mucho peso y fue hecha para recorrer caminos por donde no pasa un automóvil. Su conductor, Jean-Jules Petot, vivió ya muchas experiencias con ella. Lucha por conseguir clientes. La competencia es grande.
1: Aunque casi no consigo pasajeros en la ciudad, igual salgo a buscar. Espero quizás encontrar a alguien a quien llevar a sus campos.
0: Fuera de la gran ciudad de Bafusan, el camino se vuelve accidentado. Y surge siempre la duda, ¿se llegará sano y salvo al destino? Su primer cliente es un agricultor que quiere regresar a la aldea de Valle. Es un lugar de difícil acceso y el camino es peligroso. Luego suben los empleados del agricultor. Hacer los 15 kilómetros del trayecto tarda casi una hora y media.
1: Hay que ser fuerte. El camino está en muy mal estado. Ya vieron. Ahora en temporada seca está bastante bien. Cuando llueve es catastrófico. Para nosotros es un auténtico sufrimiento.
0: Los clientes necesitan confiar para subirse. Además, el viaje no es cómodo. El trayecto cuesta 1,50 €. No es barato. Y para los conductores, solo vale la pena hacerlo con una motocicleta monstruo. Cuanto más carga, más rentable resulta. Las rutas diarias no pasan desapercibidas para Jean-Jules. Para la gente que lo conoce, es casi como un héroe de carretera.
1: Uno siente orgullo, sí, así es. El estado del camino no solo es peligroso para los clientes, sino también para nosotros. Incluso con nuestras enormes motocicletas, que fueron hechas especialmente para esto, nunca es fácil.
0: Aunque estuvieron a punto de perder el control varias veces, finalmente llegan a la aldea del agricultor Michel Tinué, quien agradece que Jean-Jules haya asumido el riesgo. Considera además que el deterioro de la infraestructura es por el gobierno.
1: En cuanto sales de Bafusan, el camino está en tan malas condiciones que te preguntas cómo se puede vivir en este país. Es otro mundo. Más bien parece que sobreviviésemos aquí, pero no hay alternativa.
0: La vida del agricultor es difícil. Tiene que transportar sus productos a la ciudad para venderlos en el mercado. El viaje lleva al límite a más de una motocicleta y sus pasajeros. Durante la temporada de lluvias, que puede extenderse de abril a noviembre, no es posible transitar. Es malo para todos. Jean-Jules gana el doble transportando mercancías que transportando pasajeros.
1: La verdad es que con esta carga apenas gano algo. Descontando los costos del transporte, al final casi no gano nada al vender en el mercado de la ciudad.
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0: Tu vas arriver en ville, tu ne t'en sors pas.
1: Y cuando llueve, las motocicletas monstruo apenas pueden pasar. A veces trabajo en el campo tan solo por trabajar. Apenas sobrevivimos.

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1: Y sobra espacio para un pasajero sobre los plátanos. Sin embargo, antes de la subida hay que bajarse, porque incluso aquí apenas logran subir. Siempre que es necesario, todos ayudan.
2: Se necesita fuerza para subir esta montaña. Pero también importa cómo distribuyes la carga en la motocicleta. No se puede tomar a la ligera. Incluso si te golpean las piedras, no debes distraerte. Bajo ninguna circunstancia uno puede caerse.
1: Una cadena que se sale es un problema menor que se arregla rápidamente. Su colega también remendó de inmediato su saco de carga. Otros conductores tienen menos suerte.
2: Muchos de mis colegas tuvieron accidentes aquí, especialmente bajando las pendientes. Se cayeron con pasajeros. Algunos resultaron heridos. Una vez rompieron una cuna. Al niño no le pasó nada, pero otro pasajero se fracturó un pie.
1: Por eso, Jan Jules siempre se alegra cuando regresa sano y salvo a Bafusán. Hasta ahora solo tuvo accidentes menores, sin heridos de gravedad. Ya no ofrece más su servicio hoy. Suficiente por un día. Ahora descansará. Mañana le espera nuevamente la misma ruta de siempre. ¿Quién sabe qué le depara el destino en el próximo viaje?

0: Las condiciones climáticas son cada vez más extremas. Este verano Europa volvió a arder, con aviones cisterna al límite de su capacidad. Grecia apuesta por tecnología avanzada. Perros, robots, drones y satélites. ¿Un caro capricho o un avance revolucionario?
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2: Aceite de palma sin una sola palmera. 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

0: Hola, ¿qué tal? Bienvenidas y bienvenidos a Enfoque Europa. Hoy ponemos la mirada en distintos rincones del continente, historias que vale la pena conocer. Soy Maricel Drasser, gracias por acompañarnos. Comenzamos. Con casi 3 metros de envergadura, el quebrantahuesos es una de las aves rapaces más espectaculares de Europa. Hoy vive principalmente en los Alpes, pero en el pasado también habitaba el centro de España y ha dejado importantes huellas. Científicos como Sergio Couto están tras ellas. Para alcanzarlas, equipos de montañistas escalan paredes muy empinadas hasta llegar a los lugares donde anidaban estas aves, porque allí se esconden verdaderos tesoros arqueológicos.
1: Excavar un nido de quebrantahuesos para un arqueólogo para mí ha sido increíble.
2: Es un yacimiento arqueológico, pero uno muy extraño. Aquí lo que tenemos es que hay una especie que ha hecho la labor de museo.
3: Los buitres quebrantahuesos no son solo voladores majestuosos, sino también constructores creativos. Sergio Couto es biólogo y estudia los nidos antiguos y abandonados. Estamos en Nerpio, en la comunidad de Castilla-La Mancha, en España. El equipo de Sergio se reúne al atardecer para evitar el calor. El grupo de biólogos, arqueólogos y escaladores expertos tiene ante sí una larga jornada.
2: La verdad es que llevamos años queriendo bajar, es un trabajo muy complicado que requiere mucha preparación. También es muy difícil encontrar los nidos y también nos vamos a encontrar sorpresas, nunca sabemos lo que hay en un nido.
3: Los buitres quebrantahuesos construyen siempre sus nidos en acantilados escarpados. Solo expertos escaladores consiguen llegar allí. Pablo Martínez, de 48 años, es uno de ellos. Junto a su colega, tienen aún un complicado descenso.
4: Lo que es la accesibilidad, la aproximación a ellos y la distancia de recorrido para llegar es también un hándicap, depende de la localización obvia del nido.
3: Con ayuda de un telescopio, la arqueóloga Elizabeth Ortiz observa la audaz maniobra desde el otro lado del barranco. Ella y Sergio, el biólogo, están trabajando juntos en el estudio de los nidos de buitre.
1: Son nidos históricos, no sabemos los años que tienen, pero luego todo lo que estamos recogiendo se puede datar por diferentes técnicas, ¿no? Como el carbono 14.
2: Sí, me dice Eli que la flecha tiene que estar al lado del jalón.
3: Sergio está en contacto a través de radioteléfono con los escaladores mientras van analizando las capas en busca de huesos y materiales de construcción. Trabajan tranquilos, pues hace 40 años que los quebrantahuesos no viven allí.
2: Básicamente es que los quebrantahuesos se extinguieron en toda la península ibérica, menos en los Pirineos, debido al uso de cebos. Se ponía veneno en trozos de carne y el quebrantahueso era una de las especies que, aunque no era una de las especies objetivo, acabaron desapareciendo principalmente por esa causa.
5: Pero es un hueso.
3: Recientemente ha habido intentos de reintroducir la especie. Aquí en Nerpio, los buitres han usado generación tras generación los mismos nidos, reparándolos una y otra vez e incorporando también en ellos objetos hechos por los humanos, como esta cinta trenzada.
2: Si una alpargata de las que hemos encontrado tiene 700 años, eso significa que probablemente ahí han pasado pues unas 100 generaciones de quebrantahuesos desde que esa alpargata la llevó uno de sus ancestros.
3: Alpargatas, una flecha, una máscara, un tejido hecho de hierba. Ana Belén Marín Arroyo examina los hallazgos en la Universidad de Cantabria.
6: La máscara y la sandalia, una de las más grandes que tenemos, desde luego nos habla de tradiciones culturales.
3: El descubrimiento ha causado revuelo en los círculos arqueológicos. Utilizar nidos de buitre para encontrar tesoros arqueológicos no tiene precedentes. Esta máscara hecha de piel de oveja data del siglo XIII. Nadie esperaba hallar algo así en un nido de buitre.
6: En principio íbamos para trabajar sobre la reconstrucción de su dieta a nivel histórico, pero la sorpresa ha sido encontrarnos estos restos antrópicos que pertenecen a individuos humanos que vivieron en la zona.
3: Estos hallazgos han cambiado el rumbo de la investigación.
6: Nos abre una nueva línea de investigación a estudiar, pues tenemos más casi 30 sandalias hechas con diferentes técnicas, diferentes tamaños, diferentes tipos de planta, y esta es una información que desde luego se desconocía, con lo cual sí que es un gran descubrimiento.
3: Como resultado, se analizarán más nidos de buitres. Después de 6 horas en la pared del acantilado, en Nerpio la expedición está llegando a su fin. Es un trabajo muy exigente para los escaladores.
4: Sí, ha sido un poquito complicado en el último momento porque hay que desinstalar todo, subir todo el material, más el cansancio acumulado, el cansancio acumulado del día.
2: Los tipos de cuerdas, mira, trenzado.
3: Han vuelto a descubrir varios objetos trenzados y 4 sandalias. Elizabeth y Sergio están muy contentos.
1: Qué guapo.
3: El trabajo duro ha valido la pena.
1: Excavar un nido de quebrantahuesos con esta metodología, eso es, para un arqueólogo, para mí ha sido increíble, vaya, una experiencia maravillosa, de lo mejor que he hecho nunca.
2: Esto lo llevó alguien, lo calzó alguien durante mucho tiempo hasta que lo perdió, lo tiró en alguna de estas sierras por aquí y vino un quebrantahuesos, le llamó la atención, mira, este es una buena, un buen pie, un 40, yo tengo 43, esto es un buen pie.
3: El grupo se propone examinar más nidos antes de final de año, pero tiene que darse prisa porque los esfuerzos por reintroducir al quebrantahuesos en esta área parecen estar dando sus frutos. Y si vuelven los buitres, los nidos no volverán a ser accesibles para nadie.
0: Sorpresas que da la naturaleza. Pasamos ahora a un tema bastante más duro. Durante más de 4 décadas, Albania vivió bajo la dictadura comunista de Enver Hoxha. El país quedó casi completamente aislado. Fueron décadas de represión y persecución. Miles de personas fueron encarceladas, ejecutadas o desaparecidas. Muchas familias todavía ni siquiera saben qué pasó con sus seres queridos. Entre quienes buscan respuestas está Genta Zula. Quiere reconstruir su propia historia y cerrar una dolorosa herida del pasado.
5: Enclavado en las montañas de Albania, se encuentra un lugar con un pasado atroz. La prisión de máxima seguridad de Burrell. Durante décadas, Burrell fue sinónimo de represión. Entre sus muros fueron encarcelados numerosos opositores al régimen. Algunos de ellos murieron. Quizás el abuelo de Genta Zula corrió la misma suerte.
7: Era un hombre acomodado y padre de 5 hijos. Nunca tuvo actividad política ni perteneció a ningún partido político.
5: La mitad de esta tumba permanece vacía. Solo su abuela descansa en ella. No hay rastro de su abuelo. Nadie sabe qué fue de él. Genta Zula decidió buscar respuestas. Una búsqueda que le afecta a nivel personal y profesional. Quiere averiguar qué le ocurrió a su abuelo a principios de los años 50. Cree que durante un tiempo estuvo preso en la cárcel de Burrell.
3: Desde las flores amarillas hasta aquí probablemente era el lugar de las ejecuciones. Los fusilaban a la vista de los otros presos para mantenerlos aterrorizados.
5: Según el guardia, entonces no existían estos muros para que todos tuvieran una vista despejada como forma de terror permanente.
7: Nunca lo olvidaré. Pienso en ello todos los días. Lo he visto en otras familias. Es algo que nunca te abandona. Los mejores hijos de esta sociedad desaparecieron aquí, en algún lugar. Si no somos capaces de esclarecer qué ocurrió, estaremos muy lejos de los valores europeos. Esto los pone a prueba.
5: Albania, hoy destino turístico popular, vivió 47 años bajo una dictadura comunista de 1944 a 1991. Este hombre, Enver Hoxha, gobernó el país tras la Segunda Guerra Mundial, aislándolo y convirtiéndolo en uno de los estados más herméticos de Europa, comparable a la actual Corea del Norte. Obsesionado con una posible invasión extranjera, llenó el país de búnkeres y lo sometió a una férrea represión. Su régimen persiguió con extrema dureza tanto a opositores políticos como a quienes consideraba una amenaza. Miles fueron ejecutados o murieron bajo tortura. Muchos otros, entre ellos religiosos e intelectuales, fueron deportados a campos de trabajo o de internamiento.
7: Hubo personas que murieron en prisión en los interrogatorios. Cientos más murieron al intentar huir del país. Les dispararon en la frontera o se ahogaron durante la fuga. Es una historia marcada por la violencia y la sangre.
5: Hoxha y su familia vivían en una casa del Bloku, el barrio de la élite de Tirana, rodeados de privilegios mientras la población luchaba por salir adelante. Elian Stefa es artista y durante 3 meses vivirá en la antigua casa de Enver Hoxha. El uso de este lugar histórico sigue generando controversia. Hoy el edificio funciona como residencia para artistas.
8: Fue una sorpresa. No estaba seguro de querer entrar porque es un lugar con mucha carga, un lugar marcado por la historia, la paranoia e incluso, dicen, por los fantasmas. Algunos amigos artistas que han vivido aquí me contaron que les costaba mucho conciliar el sueño.
5: Elian considera que Albania debe afrontar su pasado para superar el trauma de la dictadura. Pero ese pasado apenas ha sido abordado.
8: Tengo muchos amigos que fueron perseguidos y conozco personalmente a los abuelos, padres y tíos de amigos que estuvieron en campos de trabajo o sufrieron otros tipos de persecución. Es un pasado muy difícil de afrontar.
5: Hoxha creó un servicio secreto represivo. Genta Sula conoce muy bien estos archivos. Dirige la institución que custodia los documentos de la antigua seguridad del Estado y allí ha buscado pistas sobre el destino de su abuelo. La Sigurimi fue una policía secreta especialmente represiva y temida. Según estimaciones de historiadores, una de cada 3 personas fue vigilada, perseguida o acosada por sus agentes.
7: Este expediente corresponde a una persona vigilada. ¿Quién la vigiló? Mucha gente, como puede ver. Aquí aparece toda la red de espías y agentes.
5: Una mujer ya no sabía si podía confiar en su marido o un hermano en su hermana. La desconfianza acabó por afectar a toda la sociedad.
7: Nuestra Sigurimi fue un aparato de seguridad mucho mayor que el de otros países de Europa del Este. Contaba con una estructura enorme y tenía incluso el control sobre la vida privada, desde las relaciones personales hasta la elección de la pareja. Todo podía considerarse una cuestión de Estado y el régimen estaba dispuesto a matar por ello.
5: Cada vez más personas acuden al archivo buscando respuestas sobre familiares desaparecidos. Hay decenas de casos en el país. Para Leonard, que lleva 25 años buscando a su padre, hoy puede haber novedades.
7: Visitamos el lugar con antropólogos y lo examinamos con un radar. Así localizamos el punto donde se cree que están los restos de su padre y de los otros 3 hombres ejecutados.
8: Siento como si hubiera vuelto a nacer. Estoy convencido de que ahora sí encontraremos los restos. Hoy vuelvo a casa muy feliz gracias a esta información. Siento que

0: me he quitado un peso de encima.
1: Genta Sula continúa la búsqueda. ¿Murió aquí su abuelo o tal vez en uno de los campos de trabajo cercanos? Si la fiscalía da luz verde, pronto podrían comenzar las excavaciones. Hasta ahora nadie ha respondido por los crímenes del régimen y hay al menos unos 400 desaparecidos.
2: En mayo del año pasado, gran parte del pueblo suizo de Blatten quedó sepultado bajo una enorme masa de roca y escombros. Pero después de la catástrofe, llegó una pregunta difícil. ¿Se puede volver a vivir allí? Habitantes como Andreas Katna tienen que pensar ahora en el futuro. ¿Qué pasa cuando el lugar donde uno vive deja de ser seguro?
0: Las montañas van cediendo, los glaciares se derrumban, los desprendimientos están sepultando pueblos enteros. En los Alpes, muchas zonas consideradas seguras durante siglos están volviendo peligrosas. ¿Cuánto tiempo puede el ser humano proteger lugares que la naturaleza misma destruye? No es fácil. Aquí están nuestras raíces.
1: ¿Cuándo se evacúa? ¿Cuándo dejamos de construir? Tenemos un problema, pero quizás no se agudice hasta dentro de 5 años.
0: Irse o quedarse. En Suiza es una discusión casi tabú. Nosotros queremos saber por qué. Blatten, en el valle suizo de Lötschen. En el 2025, el desprendimiento de un glaciar sepultó casi por completo el pueblo y lo inundó. Sus 300 habitantes fueron evacuados a tiempo y solo una persona falleció. El pueblo ya no se pudo salvar. A apenas 20 kilómetros de Blatten está St. Niklaus, también enclavado en las montañas. Aquí se sigue edificando. En St. Niklaus invierten empresas y se construyen nuevas viviendas. La vida sigue su curso a pesar de la amenaza de las montañas. Andreas Katna vivió de cerca el peligro de la naturaleza. En invierno, un peñasco se desprendió de la montaña. Terminó hecho pedazos sobre el campo deportivo cercano. Sin embargo, un trozo de roca saltó por encima de la vía del tren en el límite del terreno y aterrizó en la casa de sus suegros. Por suerte, está deshabitada, a diferencia de las casas del vecindario. Esta roca masiva destruyó por completo la casa. Este vecino del cantón de Valais está preocupado. Cree que la gente debe tomarse en serio la naturaleza. Si durante mucho tiempo no pasa nada, se olvida. Visto así, es bueno que haya un evento de este tipo de vez en cuando. Nos recuerda que la naturaleza es más poderosa que el ser humano. Sobre St. Niklaus y su valle estrecho y empinado se elevan picos de 4.500 metros de altura. Las laderas de las montañas están formadas por rocas escarpadas, un material frágil que puede deslizarse 1.000 metros valle abajo. Los desprendimientos están siendo estudiados y documentados. Los geocientíficos llevan 20 años midiendo las laderas empinadas que se mueven constantemente a velocidades mínimas. La culpa la tienen los glaciares de bloque situados más arriba. Son masas de hielo y grava a 3.000 metros de altitud que debido al aumento de la temperatura se están derritiendo cada vez más y empujan su material hacia el valle. ¿Pero qué significa esto para los habitantes del valle? ¿Deben evacuarse algunos asentamientos? ¿Tendrá que migrar parte de la población? La responsabilidad es de los políticos. Sin embargo, a muchos de ellos no les gusta el tema del cambio climático, nos dice una política del Partido Ecologista.
1: El primer problema es reconocerlo. Y es que sigue habiendo fuerzas políticas, partidos, que prefieren no aceptarlo, no decirlo. Sí, estamos sumidos en el cambio climático, pero ellos prefieren seguir eludiendo el tema.
0: En el caso de Blatten, el objetivo es reconstruir cueste lo que cueste. El alcalde de este municipio de 300 habitantes ha conseguido que el gobierno suizo destine cientos de millones de francos a este fin. Tenemos que ver que no podemos salvar al viejo Blatten. Por eso queremos construir uno nuevo. Hacer frente a los riesgos naturales es el consenso en Suiza, incluso en las más altas instancias.
1: Tenemos el deber de darles la opción de volver a vivir en el valle de Lötschen, tal y

0: como estaban acostumbrados a hacerlo.
1: Pues para la mayoría de los suizos el derecho a vivir en su lugar original es el bien más preciado. Por ello, el nuevo Blatten tiene que estar listo en 5 años. Mientras tanto, los responsables del municipio de St. Niklaus apuestan por enormes depósitos de retención. Se espera que estos detengan las avalanchas de cascajo que en el futuro descenderán con mayor frecuencia desde las alturas. Aquí tenemos una capacidad de entre 15.000 y 20.000 metros cúbicos como máximo. Para retirar el cascajo se necesitan entre 3 y 4 días, así que hay que trabajar sin descanso para retirar todo el material. En los valles donde sigue prosperando la economía, nadie piensa en irse, pues Suiza invirtió mucho dinero y tecnología para hacer habitables estas regiones entre montañas empinadas. Brigitte Wolf lamenta que los políticos en Suiza no tengan el valor de romper con tabúes.
0: A la sociedad le cuesta cada vez más aceptar los cambios. Y si después tienen que abandonar el hogar, ese es un cambio radical que nadie quiere. Y un político que diga hay que cambiarlo todo, está cavando su propia tumba.
1: Hacer caso a la naturaleza y aceptar las consecuencias indeseadas. Andreas Katna no considera que esto suponga romper un tabú. Por eso quiere derribar lo que queda de la casa y dejar el terreno sin construir. Puede llegar el día en que tengamos que decir, hay que irse. No es fácil, pues este es nuestro hogar, aquí están nuestras raíces. Pero lo acabamos de ver con el desprendimiento de Blatten. Es terrible tener que dejar todo lo que tienes por culpa de una amenaza que viene de la montaña. Andrea Katna sabe que la lucha contra los embates de la naturaleza tiene en algún momento un límite, pero en Suiza por el momento él es parte de una minoría y no solo en St. Niklaus.
2: Y Europa vivió uno de los veranos más calurosos de su historia. Los incendios volvieron a golpear con fuerza. De Portugal a los Balcanes, el fuego arrasó bosques y viviendas y puso a prueba a los equipos de emergencia. Grecia fue uno de los países más afectados. Allí las autoridades apuestan ahora por la tecnología. Satélites y drones vigilan los bosques día y noche. El objetivo es detectar el peligro a tiempo.
0: En la isla griega de Paros, un megaincendio se extiende a toda velocidad. Hay que evacuar los pueblos. Una intervención temprana evita lo peor.
1: Por suerte pudieron apagar el incendio. Todos los bomberos estuvieron allí.
0: Para que en el futuro las intervenciones sean aún más rápidas, en el Centro Espacial Helénico en Atenas, un equipo observa con atención desde grandes alturas un nuevo incendio. Se halla cerca del yacimiento arqueológico de Micenas, en el Peloponeso.
1: Aquí podemos ver con datos exactos dónde está el incendio y en qué fase se encuentra.
0: En mayo, Grecia puso en órbita 4 satélites propios en colaboración con una firma de Múnich. Los satélites están equipados con cámaras térmicas. Pueden reconocer incendios del tamaño de un auto, incluso en regiones apartadas, y enviar los datos de inmediato a la Tierra.
1: Así podemos avisar a los bomberos para que averigüen si se trata efectivamente de un incendio activo.
0: Además, los satélites pueden pronosticar si es posible que el fuego se extienda. Aquí, el fuego cerca de Micenas, pero es difícil saber si se puede o no extinguir. Y para poder reconocer cuanto antes cualquier incendio, Grecia está apostando por tecnología aérea avanzada. Drones. Más de 100 drones antiincendios están siendo utilizados actualmente en todo el país. Pedro Sarmaos hace despegar uno desde su lugar de vigilancia, una colina en el centro de Atenas.
1: El dron está equipado con una cámara térmica. Peinamos las colinas de Atenas y las montañas aledañas en busca de incendios.
0: Vigilan de la mañana a la noche. Cuando hay peligro de incendios, se cierran parques y zonas de bosque. Un solo descuido puede provocar el próximo incendio. Lo que pasó hace 2 años muestra cuán rápido puede ocurrir. Un dron descubrió un fuego a 40 kilómetros de Atenas. La vegetación estaba reseca y los fuertes vientos propagaron el fuego casi hasta los suburbios de Atenas.
1: Los bomberos son rápidos, pero pocos, y faltan voluntarios entrenados.
0: Desde entonces, Grecia ha aumentado su personal. Más de 18.000 bomberos, 85 aviones y helicópteros extintores. Pero ante la sequía, el calor extremo y los vientos, incluso la mejor preparación, sirve de poco. El primer ministro hace un llamado.
1: Quiero pedir a todos mis conciudadanos la mayor cautela. Seguimos teniendo al día de hoy, mientras les hablo, muchos incendios provocados por la negligencia.
0: Y ellos también podrían ayudar cuando hay negligencia. Los perros robot. Un proyecto piloto en los parques de Atenas. Detectan basura peligrosa o barbacoas ilegales y pueden enviar datos directamente a policía y bomberos.
1: En cuanto el perro encuentra estos materiales, avisa a las autoridades competentes para que los recojan.
0: Cuanto más vulnerable se vuelve la naturaleza a los incendios debido al cambio climático, más importante resulta una prevención integral. Volvemos al centro de control satelital, donde tenemos buenas noticias sobre el incendio cerca de Micenas.
1: Estamos en contacto con los bomberos. Uno de nuestros trabajadores está en la zona.
0: Gracias a la ayuda satelital fue posible controlar el incendio.
2: Y así llegamos al final de Enfoque Europa por hoy. Gracias por estar ahí. Nos reencontramos muy pronto con nuevas historias. Hasta entonces, que estén muy bien. Nos estamos viendo.

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0: Las fresas forman parte de la alimentación humana desde la Edad de Piedra. Y desde hace al menos 4 siglos se hibridan para lograr las frutas más grandes y dulces. Un cultivador alemán parece haber conseguido por fin la fresa perfecta. La combinación es increíble. Hablemos de comida. Bienvenidos a Visión Futuro, el magazine científico de DW.
1: Stefan Krege aspira a conseguir una variedad de fresa que cumpla todas las expectativas y que le genere cuantiosas regalías.
0: Increíble. Esta combinación es increíble, lo nunca he visto. Esto es otro nivel. Y los frutos son enormes. Les van a encantar tanto a productores como a recolectores. Y también a los consumidores, estoy seguro al 100%. Es una fresa muy, muy buena.
1: Pero está por ver si esta versión híbrida llegará al mercado. Desarrollar una variedad puede tomar hasta 15 años y hay muchos obstáculos en el camino. En el centro de investigación, Simon Schrey busca a la reina de las fresas. Aquí, cerca de Colonia, examina a las candidatas más prometedoras de todo el mundo para evaluar su resistencia a enfermedades, su facilidad de reproducción y su rendimiento. Hoy, las variedades más demandadas son las que producen fruta varias veces al año.
0: Esas son variedades de una sola cosecha anual y aquellas variedades remontantes de producción continua. Florecen y fructifican durante todo el año, así que pueden rendir casi el doble que las convencionales. Dados los altos costos de inversión que implican estos sistemas de cultivo, salen más rentables.
1: Si un productor invierte en complejos métodos de cultivo, por supuesto quiere obtener ganancias acordes. Pero las variedades remontantes aún no saben tan bien como las de siempre. ¿Se podrá desarrollar una fresa que sea tanto productiva como deliciosa?
0: El sabor está bien, pero es un poco blanda, así que es adecuada más bien para venta directa.
1: Además de la firmeza y el sabor, Simon Schrey mide el nivel de dulzor.
0: Creo que está claro. Cualquier variedad nueva tiene que ser mejor que las que ya cultivamos, porque vamos acumulando experiencias.
1: Simon Schrey confía en que las fresas insípidas producidas en masa serán cada vez menos comunes. Seguimos hacia la última etapa del camino a la fresa perfecta. Stefan Krege construyó esta empresa que hoy visita. Es el vivero de plantas de fresa más grande de Europa. Cada año suministra más de 100 millones de plantas conservadas en frío, listas para cultivarlas.
0: Tenemos 3.500 clientes en 26 países. Si usted come una fresa en Alemania, hay más de un 50% de probabilidades de que provenga de cerca de esta hermosa ciudad de Telgte.
1: Estos empresarios quieren promover el nombre de la variedad y que los clientes estén dispuestos a pagar más por un mejor sabor. La última creación de Stefan Krege, la variedad Godes, podría llegar pronto al mercado. Es una variedad remontante y aún así es muy aromática.
0: Es muy dulce, como si le hubieras puesto azúcar. Con hambre te podrías comer 2 bandejas, deliciosas. El año pasado les di plantas de variedad Godes a 10 personas y 8 me llamaron para decirme, queremos más, el sabor es espectacular. Ojalá pueda seguir haciendo esto muchos años más. A ver qué más conseguimos. ¿Puede esta tecnología ayudar a reducir el desperdicio global de alimentos? Si fuera un país, sería el tercer mayor emisor de gases de efecto invernadero del planeta, tras Estados Unidos y China. Este experimento con manzanas nos da una solución. Una vez maduras, se almacenan en cámaras frigoríficas hasta por 12 meses. Pero durante el almacenamiento se echa a perder hasta un 10%. En temporada alta equivale a 40.000 toneladas de manzanas desperdiciadas, aproximadamente el peso del Titanic. Una de las razones es que resulta muy difícil comprobar el estado de las manzanas almacenadas. Tuani Hoffmann es investigadora en el Instituto Leibniz de Ingeniería Agrícola y Bioeconomía de Potsdam.
1: Es importante mantener cerrada la puerta de la cámara para que las condiciones en el interior sean estables. Si se abre constantemente, se alteran el flujo de aire y la distribución de la temperatura.
0: Una vez en la cámara, es complicado ver las manzanas y más aún su interior. Su estado debe deducirse a partir de factores como la temperatura y la humedad en la cámara. Pero es muy difícil saber cómo están realmente. Un pequeño exceso de humedad puede ser perjudicial para las manzanas.
1: El proceso de condensación sobre la superficie de las frutas puede favorecer la proliferación de hongos, bacterias u otros microorganismos. Ya disponen de los nutrientes de la fruta. Si además les proporcionamos agua, se crean condiciones favorables para que proliferen.
0: Aquí entran en juego estos sensores.
1: No solo recopilamos datos, también los transmitimos en tiempo real. Así vemos en todo momento qué ocurre en la cámara frigorífica, que suele ser un sistema cerrado.
0: Actualmente solo se sabe cuántas manzanas se echaron a perder cuando las sacan de la cámara. En Potsdam, una réplica de la fruta hecha con esferas rellenas de hidrogel ayuda a los investigadores a comprender lo que ocurre. La manzana artificial recopila información. Unos sensores adheridos a la fruta miden la condensación. Así, las condiciones de la cámara frigorífica pueden ajustarse tras cada medición.
1: Ahora obtenemos información directamente de las frutas, de todo el volumen. Y es muy importante porque así sabemos exactamente qué necesitan.
0: Así se podrían monitorear también otras frutas que se almacenan a temperaturas más altas, como melones o papayas. En Indonesia se pierden muchos alimentos por la forma de cosecharlos. Y también falta la tecnología para reducir estas pérdidas. Felicitas Snaida es experta en este tema.
1: En países como Indonesia, la tecnología puede desempeñar un papel decisivo. En particular, las que se apoyan en la inteligencia artificial pueden contribuir al desarrollo de sistemas alimentarios más resistentes y sostenibles. El reto de Indonesia es implementar estas tecnologías a nivel nacional. Porque la tecnología no sirve de nada si no se aplica.
0: Y podrían aplicarla a los pequeños agricultores, que son mayoría en el sector agropecuario del país. Mejorar su acceso a la tecnología podría minimizar las pérdidas de cosechas.
1: En el caso de los pequeños productores, es especialmente importante crear las condiciones adecuadas para implementar la tecnología. Por ejemplo, se podrían hacer cursos de capacitación y campañas de sensibilización.
0: Actuar a lo largo de la cadena alimentaria es lo más eficaz para resolver el problema del desperdicio. La implementación general de tecnologías como estos sensores daría un fuerte impulso a la lucha contra el desperdicio de alimentos en todo el mundo. ¿Tienes alguna pregunta sobre ciencia? Envíanosla en un vídeo, mensaje de texto o nota de voz. 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
2: ¿Por qué la orina adquiere un olor tan particular tras comer espárragos? Los espárragos se consideran un alimento saludable, sin embargo, su consumo puede tener un efecto secundario llamativo. Poco después, la orina puede adquirir un olor intenso. No en todas las personas, pero sí en algunas. Muchos reconocen ese olor de inmediato, otros son incapaces de percibirlo. ¿Confundidos? Bien, vayamos al principio. Los investigadores sospechan que el responsable es una molécula abundante en los espárragos, el ácido asparagúsico. Es casi inodoro, pero sus dos átomos de azufre son clave en muchos olores intensos. El azufre, por ejemplo, predomina en la secreción de las mofetas y da al ajo su olor característico. El inofensivo ácido asparagúsico puede transformarse en el cuerpo en sustancias de olor intenso. El sulfuro de dimetilo, presente también en la carne descompuesta. O el metanotiol, que aporta a algunos quesos su característico y penetrante aroma, y no solo a los quesos. Esa molécula también desempeña un papel importante en el mal aliento. Sin embargo, no todas las personas transforman el ácido asparagúsico en compuestos de olor intenso. ¿Por qué? Porque su organismo no descompone el ácido asparagúsico, o si lo hace, produce muy pocas sustancias olorosas. Y la cosa se complica más si tenemos en cuenta el sentido del olfato. En la nariz hay células con distintos receptores. Solo si una molécula encaja en el receptor adecuado percibimos un olor concreto. Si faltan los genes para los receptores sensibles al olor del espárrago en la orina, simplemente no lo detectamos. En resumen, no todas las personas que comen espárragos producen después una orina de olor intenso, y entre quienes sí la producen, no todos son capaces de percibir ese olor.
0: ¿Cómo alimentar a una población global en crecimiento sin destruir el planeta? Solo será posible si protegemos los recursos. Una solución podría ser producir más alimentos en laboratorios.
3: Chocolate, una tentación a la que pocos pueden resistirse. No tan dulce es el precio del cacao. En solo 2 años se ha disparado hasta un 400%. Ante la necesidad urgente de alternativas, una empresa suiza está recurriendo al cacao cultivado en bioreactores. En ellos las células se multiplican y se convierten en la materia prima del chocolate, hecho en Zurich, en lugar de Ghana. Pero el reto de Food Brewer es que aún no genera ganancias. Autorizar sus productos es un proceso largo y costoso. Es muy difícil, casi imposible, comprometerse a producir algo que aún no se puede vender. Por ahora, la empresa se financia con la venta de sustitutos vegetales del cacao. Más escollos presenta la carne artificial. Algunas startups ya han fracasado en su intento de producir filetes en el bioreactor. No creo que el mercado pueda ofrecer próximamente productos cárnicos cultivados. Aún hay problemas técnicos y biotécnicos por resolver, además de la aceptación del consumidor y el aspecto legal, que hay que analizar bien. En Pamplona, España, la startup Cocus se focaliza en repensar la carne tradicional.
4: Se ve la geometría, que se puede analizar, ¿vale? Y aquí permite unos pequeños cambios. Por ejemplo, mayor grasa exterior, un nivel de grasa infiltrada superior, la vida útil y, por ejemplo, añadirle omega 3 o vitamina D.
3: Cocus dedicó 7 años a desarrollar su maquinaria, utilizando tomografía computerizada para escanear filetes y crear planos matemáticos que recrean los cortes de carne. Su primer sistema industrial está listo. En segundos, puede crear lonchas de bacon hechas de carne de pollo y grasa vegetal. Así se ven en la sartén.
4: Pues este producto tiene un 30% menos de emisión de CO2, es un 66% menos calórico y además podemos llegar al 19% de la población mundial que no come cerdo.
3: El bacon no es que me encante, pero esta loncha hecha con restos de carne del matadero es sorprendentemente sabrosa. El mismo método funciona con carne de res. Pescado o carne, este enfoque garantiza un uso más eficaz de los animales. En Suiza, Food Brewer ya ha producido su primer chocolate hecho con cacao de laboratorio. ¿Afecta esto a los productores tradicionales?
5: Nosotros no vamos a eliminar trabajos. O sea, la demanda mundial es tan alta que con esa tecnología nosotros podríamos abarcar menos del 1% del mercado internacional.
3: De hecho, la empresa suiza cree que el bioreactor de cacao podría ayudarlos.
5: Ahora ya no hay un relevo generacional en los campos. Ya los hijos de los agricultores no quieren trabajar más el campo, hay otras opciones. Y en ese sentido, lo que estamos buscando es, bueno, cómo estos chicos que nacieron en la era de la tecnología se pueden involucrar a trabajar en este tipo de agricultura tech.
3: Se prevé que en un año este cacao suizo pueda convertirse en chocolate en los Estados Unidos, mientras que en la Unión Europea tardaría unos meses más debido a regulaciones más estrictas.
1: Las selvas tropicales se talan y se queman para dar lugar a plantaciones de palma aceitera. El aceite de palma tiene multitud de aplicaciones, pero su producción tiene graves consecuencias para las personas y el medio ambiente. En el campus Rietberg de la Universidad Goethe de Frankfurt, un equipo trabaja para producir aceite de palma de forma industrial. Las imágenes microscópicas de células y la química biomolecular son la especialidad del profesor Martin Grenengar. Lleva 6 años investigando con su equipo cómo fabricar aceite de palma artificial.
0: Hay una demanda enorme de ácidos grasos con distintas longitudes de cadena. Por supuesto, uno de los principales sectores es la industria alimentaria, pero también se demandan ácidos grasos de cadena más corta, que se usan en cosméticos, detergentes y geles de baño. Son compuestos muy solicitados.
1: Junto con sus doctorandos Damian Ludig y Christian Gusenda, logró reprogramar una enzima que produce ácidos grasos en todos los seres vivos con la longitud de cadena que requiere la industria según la aplicación.
0: Las enzimas son componentes diminutos que están presentes en todos los organismos, desde los seres humanos hasta las levaduras. Nosotros tomamos una enzima proveniente de un ratón, la modificamos y luego la introducimos en una levadura, un organismo extraordinario con el que trabajamos desde hace miles de años.
1: Así funciona el proceso. El ácido acético, que se obtiene de distintas formas, como a partir de residuos de madera o alimentarios, sirve de nutriente para las levaduras. Al añadirles la enzima diseñada por los investigadores de Frankfurt, se producen, mediante fermentación, ácidos grasos con la misma composición que el aceite de palma natural. Para lograrlo, los investigadores formularon una y otra vez hipótesis sobre lo que podría funcionar y las pusieron a prueba en el laboratorio. Hicieron miles de experimentos. Además de conocimientos especializados, se necesita mucha paciencia.
0: La investigación se inspira en el trabajo de quienes nos precedieron. Aquí también, como siempre, se prueban muchas cosas y por fin un cambio produjo el gran avance.
1: Para que los logros de esta investigación universitaria funcionen a escala industrial, se necesitan socios empresariales.
0: Hay interés por parte de la industria. Hay un interés muy concreto de una empresa que ya participó en este proyecto y además recibimos muchas respuestas positivas. Los socios industriales son fundamentales, especialmente para salir al mercado, algo que difícilmente se puede hacer solo desde la universidad.
1: Los investigadores esperan que su aceite de palma artificial salga al mercado en unos 5 años. Primero lo haría en la industria cosmética, donde se utiliza un producto de más valor. Sin embargo, que este sintético pueda sustituir al aceite de palma para alimentación, que es más económico, llevará mucho más tiempo.
0: Soul food se llama la gastronomía tradicional de los afroamericanos del sur de Estados Unidos. Pero cada vez más se equipara a simplemente comida chatarra, grasienta y edulcorada, estigmatizando a toda la comunidad negra.
6: Es absolutamente imposible que los negros solo comieran restos de comida.
7: ¿Cómo decide la gente qué comer?
6: Alimentación y racismo. ¿Cuál es su relación?
7: Tenemos una cierta imagen de lo que comen los negros. Solemos creer que comen sobre todo soul food, que sus hábitos alimentarios actuales tienen mucho que ver con su historia.
6: Según se cuenta, los esclavos africanos solo recibían las sobras de la comida o las peores partes del cerdo en Estados Unidos. Ingerían lo que los blancos no querían: orejas de cerdo, hocico, rabo y vísceras del animal. Para poder comer esto, lo sazonaban con picante y lo azucaraban o freían. Algunos de estos platos siguen existiendo hoy en día. No son nada sanos y se denominan coloquialmente soul food, comida para el alma. Siempre nos alimentamos de forma diversificada. Esta historia de las sobras se difundió entre 1800 y 1865, al final de la esclavitud. Se trata probablemente del relato de un simple viajero que vio a algunos negros comiendo sobras y vísceras, algo que no representaba la dieta general de la población afroamericana. Psyche Williams-Forson escribió el libro Eating While Black, Comer siendo negro. Es catedrática de estudios americanos en la Universidad de Maryland. Cuando la gente se limita a repetir cosas sin conocer la historia, está reproduciendo un estereotipo. También es un estereotipo que a los negros les encanta comer sandía y pollo. En 2008, cuando Barack Obama era presidente de Estados Unidos, circuló por internet una caricatura de la Casa Blanca con un enorme campo de sandías en el jardín. No tenía nada de graciosa, era claramente una imagen racista. ¿Por qué se piensa esto? Tras el fin de la esclavitud, algunos negros vendían sandías para ganarse la vida. Una rodaja se asemeja a una gran sonrisa. Así se representaba a menudo a los negros. Siempre sonrientes, siempre felices, siempre encantados de servir a los blancos. Nos acusaban de ser come sandías de piel oscura y de robar pollos. Esta narrativa se remonta a la época de la esclavitud. Por aquel entonces se nos acusaba a menudo de robar pollos. Pero aparte de los estereotipos, existe otro tipo de debate. Las estadísticas revelan que la población negra de Estados Unidos tiene mayores probabilidades de sufrir sobrepeso, padecer cardiopatías o diabetes que los blancos. Esto se suele atribuir a una dieta poco saludable, rica en grasa y azúcar, como la comida rápida o la soul food.
7: Una de las razones que me motivaron a investigar fueron las conversaciones que tuve sobre disparidades sanitarias.
6: El sociólogo Joseph Egutsi Jr. escribió su tesis doctoral sobre la población negra de Jackson, Mississippi.
7: Quería entender cómo elegían los negros lo que comían y también poder establecer su relación con su poder socioeconómico. Empecé con los sin techo, me pasaba el día con ellos, comía lo que ellos comían y solo comía cuando ellos comían. Luego, al cabo de 3 meses y medio, entré en contacto con gente que vive en la pobreza gracias a los contactos que hice. Senani tenía entonces 2 hijos, ahora tiene 3. Pasé mucho tiempo con ella y aprendí sobre las estructuras sociales en las que vivía inmersa.
6: Existe un término que engloba la situación: desiertos alimentarios. Se refiere a que no hay suficientes alimentos saludables para comprar en los barrios de personas socialmente desfavorecidas, y se debe a que los supermercados o tiendas con fruta y verdura están demasiado lejos, algo que coincide con un exceso de oferta de comida barata y poco saludable, por ejemplo,

0: de acceso a la asistencia sanitaria cuenta y qué conexiones de transporte tiene. Para mí, la cuestión de la disponibilidad de alimentos engloba todas esas cosas. Solo si somos capaces de relacionar su dieta con estas otras variables, podemos obtener una perspectiva analítica acertada.
1: Volvamos al tema de la comida para el alma, la soul food. No solo incluye carne, grasa y azúcar, sino también alimentos sanos como los boniatos, o las alubias, la col rizada y la ocra. Alimentos que hoy son populares entre los amantes de la comida sana porque se consideran saludables. Se trata de una diversidad alimentaria común a cualquiera que proceda del sur de Estados Unidos o de una comunidad afroamericana. Contribuimos a conformar la cocina y la cultura culinaria de Estados Unidos y del mundo. Es falso y absolutamente imposible que hayamos sobrevivido a base de meras sobras. Por favor, que no se siga repitiendo una y otra vez esa vieja historia.
2: Esto fue todo por hoy en Visión Futuro, el magazine científico de DW. Gracias por acompañarnos y hasta la próxima.

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Contar Europa más allá de sus fronteras. Este es el espíritu de la Medalla Goethe 2026, el máximo galardón de Alemania al intercambio cultural internacional. El Instituto Goethe la entrega cada año a finales de agosto en Weimar a personas que promueven la diversidad y la democracia a través de la cultura. Lleva a los escenarios las experiencias vitales de los trabajadores migrantes en Grecia. El director de teatro, Prodromos Tsinikoris. Es la voz italiana de la legendaria escritora germano-oriental Christa Wolf, la traductora literaria Anita Raya. Pero comenzamos con Arvo Pärt. El compositor estonio respondió a las imposiciones del régimen soviético con libertad interior y espiritualidad.

0: Esta música parece flotar entre el cielo y la tierra. Su autor es el compositor contemporáneo más interpretado de nuestro tiempo, Arvo Pärt, de Estonia. En septiembre de 2025 cumplió 90 años. Desde entonces se ha retirado de la vida pública, pero la poesía de su música está más presente que nunca.
1: La música es mi amiga, comprensiva, empática, compasiva y reconfortante. Un paño que seca las lágrimas de tristeza. Una fuente de lágrimas de alegría. Liberación y vuelo. Y también una espina dolorosa.
0: Músicos como el multipremiado director de orquesta estonio Paavo Järvi llevan la obra de Pärt por todo el mundo. Su padre, el director Neeme Järvi, fue un amigo cercano de Arvo Pärt. Paavo creció cerca de él.
2: Arvo Pärt pasaba mucho tiempo en nuestra casa cuando yo era niño. Tenía una gran barba y llevaba jeans y una chaqueta vaquera. Eso era muy inusual por aquel entonces y nos resultaba fascinante porque era un símbolo de Occidente. Vivíamos tras el telón de acero y los soviéticos no nos permitían viajar al extranjero. Pero esos pequeños símbolos, como una chaqueta vaquera o una gorra de béisbol, que Arvo también llevaba todo el tiempo, le convertían en alguien exótico a mis ojos de niño.
0: Tras estudiar música, Arvo Pärt comenzó a trabajar como ingeniero de sonido en la radio estatal de Estonia. En la década de los 60, inspirado por la vanguardia, el dodecafonismo y la técnica del collage, se convierte en un compositor de prestigio. Pero después atraviesa una profunda crisis y empieza a buscar nuevas maneras de expresarse. Por aquel entonces, en los 70, vivía con su familia en un complejo de edificios prefabricados en Tallinn.
3: Creo que vivía en su propio mundo. Por un lado estaba afuera ese barrio gris de bloques de apartamentos, pero su esposa Nora contaba cómo había transformado el interior de la vivienda. De forma muy teatral, con cortinas rojas e iconos religiosos. Allí dentro se hacía arte, pintaban las macetas, con los amigos hacían música. Cantaban y mantenían largas conversaciones sobre el arte y el sentido de la vida.
0: Fue en este bloque de pisos prefabricados donde Pärt

0: desarrolló su respuesta subversiva al rígido sistema soviético. Allí creó su estilo único, el tintinnabuli. Tonos frágiles que flotan como el repique de las campanas. Para Alina, su primera obra de ruptura fue compuesta en 1976.
1: Esa es la parte melódica. Ahora la segunda parte, la de las tríadas.
2: Jetzt zweite Stimme, Dreiklangstimme.

0: Vides que no.
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Bert se topa por casualidad con un disco de música hasta entonces desconocida para él, Cantos Gregorianos. Descubre también la obra de San Silvano, un monje ruso y místico de la Iglesia Ortodoxa. Arvo Pärt se sumerge en sus textos espirituales e ingresa a comienzos de los años 70 en la Iglesia Ortodoxa rusa. A partir de ese momento, es boicoteado por el régimen comunista, que le somete a una fuerte presión.

0: En 1980, Arvo Pärt abandona Estonia y se traslada con su familia a Alemania. Allí conoce a Manfred Eicher, del sello SM, que encuentra el sonido ideal para su música minimalista. Las obras de Pärt encuentran así su público en salas de concierto y en bandas sonoras de cine. Pärt y su familia permanecen 30 años en Alemania.
1: La etapa alemana de su creación musical fue especialmente importante. Aquí pudo desarrollar plenamente su libertad creativa y escribió numerosas obras basadas en textos en alemán. Además, trabajó estrechamente con muchos músicos y directores alemanes que interpretaron y grabaron sus composiciones. Por eso Alemania ocupa un lugar fundamental en la obra de mi padre.
0: En los años 90, Arvo Pärt conoce a Jan Aektulve y al coro estonio Vox Clamantis, especializado en canto gregoriano. El coro incorpora su obra a su repertorio y Pärt compone numerosas piezas especialmente para ellos.
1: Vive dentro de su espiritualidad e intenta expresarse a través de su música.
0: La directora de orquesta estonia, Kristina Poska, también siente fascinación por la obra de Arvo Pärt. Afirma que cada nota requiere ser interpretada con amor y cuidado. Solo así, sus composiciones despliegan toda su fuerza.
2: Creo que su música tiene un efecto profundamente purificador. Y por eso nos brinda la oportunidad de escuchar el sonido de nuestra propia alma.
0: A Arvo Pärt le encanta la naturaleza. Desde su regreso a Estonia en 2008, vive en la pequeña localidad de Laulasma. Allí también se creó el Centro Arvo Pärt, una iniciativa de su hijo, el productor cinematográfico Michael Pärt. Es un lugar de peregrinación para la creciente comunidad internacional de admiradores de Pärt. Cuenta con una biblioteca, un amplio archivo y una sala de conciertos.
1: El edificio está estructurado alrededor de sus patios interiores. Está inundado de luz y se integra de manera natural en el paisaje del bosque. No hay una entrada determinada.

0: ni una salida fija. No existe una parte delantera ni una trasera.
1: La huella de Arvo Pärt también se percibe en la capital estonia, Tallinn. Su música puede oírse regularmente en auditorios y en iglesias, como la de San Juan. Arvo Pärt ha dado proyección mundial a este pequeño país y ha defendido la libertad y la democracia, convirtiéndose en un verdadero embajador de Estonia.
2: Estonia es conocida por la revolución cantada. Los estonios, en cierto modo, se liberaron de los rusos cantando. Y Arvo Pärt representa a este país como muy pocas personas lo hacen. Por eso es maravilloso que reciba la medalla Goethe.
0: En la música de mi padre, la música tiende a dejar espacio para que el oyente se descubra a sí mismo o viva una experiencia a través de ella. Hay una sencillez y una complejidad que se complementan, y quizá lo que estamos buscando sea algo muy sencillo.
1: Música estonia que busca reconducir al ser humano hacia su mundo interior. Compuesta por Arvo Pärt, ganador de la medalla Goethe 2026.

0: A finales de agosto se hizo entrega de la medalla Goethe en la ciudad de Weimar, donde vivió y murió el célebre escritor. Conozcamos a la traductora literaria Anita Raya. Tender puentes entre lenguas y literaturas es su pasión.
1: Roma. En la capital italiana vive la traductora literaria Anita Raya, nacida en Nápoles de padre italiano y madre alemana. Ambas ciudades marcaron su sensibilidad cultural y lingüística.
0: Lo fascinante de Roma y también de Nápoles es la superposición de capas y culturas. Aquí hay un cruce de culturas que conviven de una manera incluso desordenada. Roma es una ciudad construida a capas. Se puede excavar a cada vez más profundidad y seguir descubriendo nuevas capas que se formaron sin destruir las anteriores.
2: Si è costruito senza distruggere.
1: Su editorial Edizioni E.O. sacó una nueva edición de la novela Cassandra de Christa Wolf. Raya la tradujo del alemán en 1983. Después de descubrir a la escritora y convencer a la joven editorial de adquirir los derechos, fue un acierto. El libro tuvo un enorme éxito y Anita Raya se convirtió en la voz italiana de Christa Wolf.
0: Su traducción fue fundamental, sentó las bases de todo. Si Cassandra no se hubiera traducido con la perfección con que lo hizo Anita, podría haber sido un desastre. Pero la gente empezó a leer el libro de inmediato y a hablar de él. Estaba en boca de todos. Y cuando Christa Wolf llegó a Roma, fue maravilloso.
1: En una gira literaria por Italia en 1984, Christa Wolf se consolidó como referente feminista y pacifista. Entabló una estrecha amistad con Raya, que traduciría 12 de sus novelas. A Wolf le conmovió saber que casi toda la familia judía de Raya fue asesinada en el Holocausto y que su madre tuvo que huir a Italia.
0: La historia de mi madre la impresionó mucho. Tenían más o menos la misma edad y se llevaban muy bien. Ese encuentro tuvo un gran impacto en ella. Más tarde, Christa Wolf fue para mí una especie de figura materna. Siempre me llamaba y me decía que yo trabajaba demasiado, que no podía trabajar en la biblioteca y traducir a la vez.
1: Y es que Anita Raya se ganaba la vida principalmente como bibliotecaria junto a su colega y amiga Cristina Paterlini. El último lugar donde trabajaron juntas fue en la Biblioteca Europea. En las décadas de 1980 y 1990, Raya ayudó a modernizar varias bibliotecas, sobre todo en barrios deprimidos en la periferia de Roma.
0: Para mí, un requisito fundamental de una biblioteca pública es que sus libros estén al alcance de todos, igual que lo estuvieron para mí en la universidad. Sin restricciones por género o nacionalidad. Cualquiera que se registre en la biblioteca debe tener acceso a los libros. Y todos los libros y documentos deben estar en estanterías abiertas.
1: La Biblioteca Europea es una institución gestionada conjuntamente por la Municipalidad de Roma y los Institutos de Cultura Europeos. Cristina Paterlini creó la sección infantil y juvenil, guiada por Raya. Fue testigo de su sorprendente doble vida literaria desde el comienzo.
0: Me enteré enseguida de que también era traductora. Me preguntaba cómo lo lograba, porque ambos trabajos exigen una gran dedicación. Pero también era su pasión. Cuando conoció mejor a Christa Wolf, dejó de ser solo una pasión. También era dedicarse a una persona que se había convertido en su amiga.
3: Era proprio dedicarsi ad una persona che è stata per lei un'amica.
1: Tinka, hija de Christa Wolf, visita a menudo la última casa de sus padres en el barrio berlinés de Pankow. Una placa y una escultura los recuerdan hoy, en el que fue punto de encuentro de intelectuales, artistas y traductores. Los libros de Wolf se tradujeron a 40 idiomas.
0: Había intensas conversaciones de las que surgían muchas amistades. Así fue sin duda con Anita Raya. Creo que tiene una enorme capacidad para sumergirse en la literatura profundamente. Al fin y al cabo, traducir es un acto creativo. No se trata solo de prestar un servicio, es volver a crear una obra en otro idioma. Y no creo que haya nadie mejor que Anita Raya para hacerlo.
1: En Roma se evidencia la atemporalidad de la obra de Christa Wolf. Esta lectura, organizada con motivo de la nueva edición de Cassandra, atrajo a un numeroso público. A la actriz Sonia Bergamasco, la novela le sigue pareciendo actual, en parte gracias a la traducción.
4: Es sonda.
2: Es absolutamente relevante.
0: Sigue siendo absolutamente relevante e importante. He visto de primera mano el interés que despertó este evento desde que se anunció. La versión de Anita Raya es una traducción de mujer a mujer, muy sensible y muy potente.
2: Molto sensibile, molto forte. E risulta evidente che c'è stato proprio.
0: Es obvio que hubo un vínculo bastante sorprendente y mágico entre la autora y la traductora.
2: Sorprendente, magica tra l'autrice e la traduttrice.
1: Durante el evento se anuncia la concesión de la medalla Goethe 2026 a Anita Raya. Para la traductora, hija de una judía germano-polaca que tuvo que reconstruir su vida en Italia, tiene un significado especial.
0: Reconciliación, no sé si esa sería la palabra que usaría mi madre, pero estoy segura de que a ella le habría alegrado mucho este premio. Para mí es más bien una restitución de una parte de mí que existe gracias a mi madre. Es una restitución y una culminación.
2: No, es un coronamiento y una restitución, seguramente.
1: Anita Raya y su trabajo añaden una capa más a la ciudad de Roma. La bibliotecaria y traductora literaria ha dedicado su vida a conectar culturas a través del lenguaje.
0: El tercer galardonado con la medalla Goethe 2026 tiene raíces tanto griegas como alemanas y ha contribuido de manera decisiva al desarrollo del teatro documental europeo. El director, Pródromos Tsinikoris. Tesalónica, en el norte de Grecia. En el Teatro Amalia se prepara el reestreno de la obra 96%. En el centro de todo, un griego de Wuppertal. El dramaturgista, actor y director, Pródromos Tsinikoris.
1: Quería estudiar cine, ser director de cine, y también quería estudiar por mis padres. Así que pensé, bueno, no cine, sino teatro, es casi lo mismo. Entonces empecé a pasar todo el día en la universidad, de 9 de la mañana hasta las 9 de la noche. Me gradué y empecé a hacer teatro. Y este es el teatro en el que actué por primera vez en mi vida.
0: Tsinikoris nunca perdió el vínculo con la Universidad Aristóteles de Tesalónica, la gran cantera teatral del país. De vez en cuando,

0: cuando regresa para impartir clases magistrales. Con su antiguo profesor de interpretación, Víctor Arditis, lo une una profunda amistad y una admiración mutua.
1: Las ventajas del bilingüismo son una de las grandes fortalezas de Pródromos. Incluso iría más lejos y hablaría de una doble autenticidad. Cuando lo conocí era un chico muy tímido que apenas hablaba griego. Hablaba poco, pero siempre con muchísima educación. Lo cuento porque hoy Pródromos es una de las personas que hablan el griego más hermoso que he escuchado jamás, y lo hace con una enorme vivacidad y elocuencia.
0: En 2023, durante una residencia en el Instituto Goethe, Pródromos desarrolló 96%, una obra que aborda el asesinato por parte de los nazis de casi 50.000 judíos de Tesalónica, el 96% de toda la población judía de la ciudad. La actriz Alexandra Chatzopoulos Zayas tiene raíces judías. El trabajo en esta obra documental la conmovió profundamente.
2: Pródromos es una de esas personas que te hacen volver a amar el teatro. Creo que ha influido en todos los que ven nuestra obra. Espero que, al caminar por esta ciudad, reflexionemos más profundamente sobre algunas cuestiones. La puesta en escena es fascinante, algo que nunca había visto ni como actriz ni como espectadora. Por eso me siento muy afortunada de formar parte de ella.
0: La hermana melliza de Pródromos, Stavroula, también vive en Tesalónica. La historia familiar es clave en la obra del director. Telémaco, Should I Stay or Should I Go, estrenada en 2013, explora la crisis financiera europea desde la perspectiva de los trabajadores migrantes griegos e incluía fotografías familiares.
2: Es muy conmovedor, porque hay momentos en los que ves a la abuela, al abuelo, vídeos y fotografías de nuestros padres. Habla de lo que soñaban y lo que deseaban. La familia es muy importante para Pródromos, y eso es algo hermoso. Ahora mismo me he emocionado un poco, pero es que es muy conmovedor. No olvida sus raíces ni de dónde empezó, pero también muestra que las cosas pueden mejorar.
0: Pródromos vive entre Alemania, Grecia y Bélgica, donde reside su hija. Sin embargo, desde hace más de 15 años, su centro vital es Atenas, donde da clases de dirección en la Escuela del Teatro Nacional. Sus estudiantes participan en la creación de sus proyectos.
1: No tenía ganas de volver a las mismas propuestas de siempre, así que les dije, ahora ustedes participan, aprenderán más y trabajamos juntos en este proyecto. Para nosotros esta forma de trabajar es completamente normal, pero no lo es para un teatro nacional, que quiere saber quién actúa, cuál es el tema, cuál es la obra. Y nosotros respondemos, pues todavía no lo sabemos.
0: Su principal compañero de trabajo es el dramaturgista y director Anestis Asas. Se conocieron durante sus estudios. Después se formaron junto a Dimitr Gotchev del Maxim Gorki Theater en Berlín y con el colectivo teatral Rimini Protocol. Desde 2013 desarrollan proyectos propios.
1: Pródromos presta muchísima atención a los textos y a los detalles. Es probablemente el mejor dramaturgista que conozco. No en el sentido tradicional de un teatro estatal, sino en el sentido de cómo desarrollar un texto, una estructura dramática o una narración. Siempre intentamos condensar las historias y Pródromos tiene un talento especial para ello. Además, posee una capacidad extraordinaria para acercarse a las personas, hablar con ellas y comunicarse.
0: En 2016 llega Clean City, un retrato social de las condiciones precarias en las que viven las trabajadoras domésticas migrantes en Atenas. Matthias Lilienthal incluyó la pieza en el Teatro de Cámara de Múnich. El actual director artístico de la Volksbühne de Berlín también sigue de cerca su trayectoria.
1: Para mí, Pródromos es alguien que encarna de una manera sumamente interesante el intercambio cultural y lo que es Europa. Además, logra expresar con gran fuerza esa rebelión fundamental de las personas oprimidas y su posición dentro de la sociedad. Si hubiera más personas como Prodromos, no habría fascistas ni en Alemania ni en Grecia.
0: El proyecto teatral

0: central más reciente de pródromos Sinicoris lo lleva a la Plaza Omonia, punto neurálgico de Atenas. Allí se reúne con Eleni Strulia, escenógrafa y una figura clave en la construcción del lenguaje visual de sus obras.
1: Confío muchísimo en pródromos. Todos en el equipo compartimos esa relación de confianza. Y la confianza tiene algo mágico. Potencia y multiplica las capacidades. Porque cuando trabajas en un entorno seguro, desaparece el miedo a cometer un error que podría frenarte.
0: De la Plaza Omonia nos desplazamos a la Acrópolis. Pródromo se reúne allí con sus amigos más cercanos entre bacalao y huso. Esta vez hay todavía más motivos que nunca para brindar. Prodromos Sinicoris recibe la medalla Goethe 2026. Llamas. 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Hasta pronto y gracias por acompañarnos.

0: Cada kilómetro es una victoria. La red de ferrocarril de Siria era un orgullo nacional, pero 13 años de guerra civil la dejaron casi inservible. Ahora los ferroviarios vuelven a ponerla en marcha poco a poco, justamente cuando más se necesita para conectar el Golfo Pérsico con Europa, evitando el Estrecho de Hormuz.
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3: Motos monstruo abastecen las aldeas de Camerún. Vivir bajo el calor extremo del cambio climático en Taipei. Siria desea recuperar sus ferrocarriles tras la guerra civil.

0: Yola.
1: Vamos, échala a andar. Arranca o no, esta locomotora no recibió mantenimiento durante 13 años. Funciona. Jamil Jalún es maquinista jefe y mañana hará un trayecto importante. Está algo nervioso.
2: La locomotora está lista para el viaje. No puedo separarme de ella. Me siento unido a los trenes como a mi propia esposa. He viajado mucho con ellos.
1: Jalum transportará petróleo a través de Siria. ¿Llegará el tren a destino? Un poco incierto, porque el sistema ferroviario sirio quedó devastado tras 13 años de guerra civil y queda poco de lo que alguna vez fue orgullo nacional.
2: Son marcas de proyectiles que impactaron arriba y abajo. Pero los muchachos del taller están reemplazando todo ahora.
1: Los trenes de pasajeros no circulan. Solo una parte del transporte de carga volvió a operar. La majestuosa estación de Alepo, completamente desierta. Ya en la época del Imperio Otomano, desde aquí salían trenes hacia Turquía y luego hacia Europa. El famoso ferrocarril del Hiyaz llevaba pasajeros de Siria a Medina. Hoy ni siquiera circula un simple tren urbano. En este taller trabajan a destajo y con creatividad. Fabrican piezas de repuesto porque comprar nuevas es muy caro. Muchos mecánicos abandonaron el país durante la guerra, pero bajar los brazos no es opción.
2: Todo tarda mucho, pero nos encanta el trabajo. Nuestro ejemplo son países industrializados como Alemania y otras naciones europeas. Quisiéramos alcanzar esos estándares aquí.
1: De repente, Jalún recibe una mala noticia. Un tren se descarriló. No hubo heridos, pero la vía está bloqueada. ¿Podrá hacer el viaje al día siguiente? Vamos hasta el lugar del accidente. Allí trabajan en las reparaciones, algo que toma tiempo.
2: Sufrimos mucho el deterioro de las vías. Es resultado de años de abandono, falta de mantenimiento y escasez de recursos. Los socios internacionales podrían ayudarnos para que nos recuperemos.
1: Poco antes del atardecer se soluciona. El tren descarrilado continúa viaje y la vía vuelve a estar despejada. Pero todo es muy improvisado. Aún así, Siria desea que el ferrocarril forme parte de un megaproyecto. El subdirector de la empresa estatal ferroviaria enseña sus planes. Un nuevo corredor internacional que atraviesa Siria, como en tiempos del Imperio Otomano. De Arabia Saudita, pasando por Jordania y Siria, hasta Turquía. Transportando petróleo y otras mercancías a lo largo de unos 2.000 kilómetros, una alternativa al estrecho de Hormuz. El proyecto cuesta miles de millones de euros. Ya existen declaraciones de intención de países involucrados, pero la financiación sigue parada.
2: Es crucial reactivar el transporte ferroviario en Siria, porque el paso de los barcos por el estrecho de Hormuz está bloqueado. Por eso los precios se dispararon.
1: A Jamil Jalún le encantaría que el ferrocarril recuperara su antiguo esplendor. Llegó el momento, 11 de la mañana.

0: Conducirá el tren de petróleo de Homs hasta la central eléctrica de Alepo. Debería llegar antes del anochecer. El petróleo viene de Irak. En Siria esperan que ayude a poner fin a los constantes cortes de electricidad. Poco antes de partir, los hombres cargan los vagones. Son de los años 80, están oxidados y con fugas. Sobre las vías con aceite, las ruedas patinan. En el trayecto también acechan numerosos peligros.
1: Puede pasar que embistamos un auto y debamos parar varias horas. Muere gente y eso nos tiene tensos hasta llegar a destino.
0: Se ponen en marcha. El trayecto es de 200 kilómetros.
1: Es una sensación maravillosa. Nuestras almas están unidas al ferrocarril.
0: Tras apenas unos kilómetros surge la primera situación peligrosa. En el último segundo, un perro y unas ovejas logran apartarse. Las barreras ferroviarias y señales siguen fuera de servicio. No existe comunicación por radio. A lo largo de la ruta se entregan notas escritas que avisan si se puede seguir o no.
1: Me vuelvo loco aquí. ¡Sigamos! Ya son las 5, vamos.
0: El tiempo apremia. Quedan 3 horas hasta el anochecer y viajar en la oscuridad es mucho más peligroso. Los turnos de los maquinistas son de unas 20 horas. Se mantienen despiertos con té y café. El tren avanza junto a zonas residenciales destruidas. Corre solo a unos 30 kilómetros por hora, pero no se detiene. Después de 7 horas en una sofocante cabina de conducción, se divisa Alepo. Comienza el último y más complejo tramo del recorrido.
1: La gente aquí corre un riesgo enorme porque se acercan demasiado a las vías. Cualquier descuido puede provocar un accidente mortal. Miren esto.
0: Los últimos kilómetros son a velocidad de peatón. El petróleo llegó. Un logro no solo para el maquinista, sino para toda Siria. Muchos esperan que pronto se dé luz verde al nuevo megaproyecto y se invierta en el ferrocarril por Siria y por los negocios del mundo.

0: Ayúdennos, el calor es sofocante. Y no podemos refugiarnos todo el día en tiendas con aire acondicionado.
1: En Taipei, el calor no deja vivir.
0: Y es peligroso.
1: ¿Cómo vamos a pasar aquí los próximos veranos?

0: Las temperaturas ebullen y con ellas el humor de este joven de 24 años.
1: El clima aquí es insoportable. Faltan aires acondicionados y el calentamiento global comenzó hace tiempo.
0: Este es Chen Chen, estudiante de Derecho. Él y otros 6 jóvenes son los primeros activistas climáticos de la isla que llevaron al gobierno a los tribunales. Taiwán se comprometió a alcanzar la neutralidad climática para 2050. Eso significa que las personas, las empresas y el gobierno deben reducir el uso de carbón, petróleo y gas, combustibles fósiles que generan CO2. Y hay que compensar las emisiones restantes, un compromiso establecido por ley. Pero Chen afirma que el gobierno no tiene metas anuales claras y que el objetivo para 2030 no es suficiente.
1: Queremos que la temperatura sea soportable, que no haya que cambiarse de ropa cada vez que uno sale a caminar. Para mí eso es un derecho humano fundamental, pero Taiwán no está haciendo lo suficiente. Mis padres me contaron que antes, en verano, había 25 o 26 grados y corría un viento fresco agradable. Yo, en cambio, no conozco eso en absoluto.
0: En 2025, Taiwán registró el octubre más caluroso de su historia, después de que

0: que el año anterior ya hubiera sido el más cálido jamás antes registrado. Taipei siempre fue una ciudad calurosa, pero en los últimos años las temperaturas subieron demasiado. Taipei está en el norte de la isla, pero es más calurosa que el sur de Taiwán.
1: Taipei está ubicada en una cuenca que es como un gran tazón. En el fondo se acumula el calor. Por eso, cuando aumentan las temperaturas, Taipei es la primera en sentirlo.
0: Este es Zhu Pinglin, un catedrático especializado en altas temperaturas urbanas y arquitectura de la Universidad Nacional Chen Kung. Nos guía en un recorrido y nos lleva a los puntos más cálidos de Taipei, los más afectados por el efecto isla de calor urbana. Las áreas marcadas en rojo son las zonas más calientes.
1: En Wanhua, las calles son estrechas, por lo que apenas circula el aire. Los edificios circundantes almacenan radiación solar, mientras que los aires acondicionados expulsan aire caliente a la calle. El viento fresco no entra y el aire caliente no sale. Por eso aquí hace aún más calor que en el resto de la isla.
0: El equipo del profesor Lin en la universidad desarrolló mapas de calor para distintas ciudades de Taiwán, entre ellas Taichung, Tainan y Taipei. Uno de los lugares más calientes de Taipei es la zona junto al templo Longshan.
1: En Taiwán no se piensa demasiado en el verano. Se cree que son solo unos pocos días de calor, pero el cambio climático y la urbanización fueron elevando las temperaturas. Los habitantes de Taipei lo notan claramente. Aumenta el consumo de energía de los aires acondicionados y las calles están más calientes que antes. La conciencia sobre el problema del calor va creciendo.
0: El catedrático Lin afirma que las altas temperaturas representan un grave riesgo para la salud.
1: Tuve asma cuando era niño y cuando hacía más calor empeoraba mi situación. Recuerdo que muchas veces falté a las clases de educación física debido al calor y a los cambios de temperatura que desencadenaban mis crisis asmáticas. No fue hasta que entré a la universidad que los síntomas mejoraron.
0: Y el calor afecta cada vez a más personas. Las cifras oficiales distan de ser reales. No todos los casos se reportan y muchas personas no saben que sus síntomas están relacionados con el calor. El calor también afecta a la economía. Los trabajadores se enferman y el impacto sobre la productividad causa pérdidas.
1: El calor es peligroso. Cuando estamos expuestos a altas temperaturas y no podemos refrescarnos, nuestro cuerpo se sobrecalienta. Eso aumenta el riesgo de padecer enfermedades graves asociadas al calor. Los más vulnerables son quienes trabajan al aire libre. Si no les proporcionamos un entorno laboral más fresco, sufrirán graves daños de salud. Es una cuestión de justicia.
0: Ella prefiere ser llamada por su apodo, Lichi. La mujer de 63 años trabaja al aire libre, recogiendo residuos durante el día para venderlos. Antes dormía en la calle. Tras sufrir un ictus, perdió su empleo, ingresos y vivienda. El calor es un problema para ella. El sudor es lo peor. Cuando sudo, me empieza a picar todo. Me rasco y sale pus. No sé bien cómo explicarlo, pero con el tiempo se forma una costra y sana. Pero cuando vuelve el calor, la picazón regresa. Ya fui varias veces al médico, pero nada sirve. Como ya no puede cargar tanto de una vez, hace varios recorridos. Eso significa que pasa todo el día expuesta a un calor extremo y prolongado. Su cuerpo está constantemente empapado de sudor y eso terminó provocándole heridas. Lichi no es un caso aislado. Ming-Chi Tsai es trabajadora social.

0: Ella atiende las heridas de muchas personas, también de gente con problemas cutáneos que empeoran con el aumento del calor. Chai dirige un comedor comunitario. Unas 60 personas acuden cada día. Reciben un vaso de agua fría, una comida caliente y durante el verano, refugio bajo un techo fresco. Algunas personas sin hogar trabajan muchas horas bajo el sol y por ello son especialmente vulnerables al agotamiento o a sufrir un golpe de calor. Muchas veces no reconocen los síntomas, simplemente siguen trabajando hasta que caen enfermas. Al día siguiente ya no pueden levantarse y pierden su ingreso. Muchas personas sin hogar trabajan como jornaleros y no están cubiertas por el seguro de salud laboral obligatorio. Su equipo recibe en invierno recursos para personas sin hogar, pero las necesidades del verano suelen pasar desapercibidas. Muchas personas sin hogar buscan refugio en estaciones de tren u otras áreas cubiertas y con sombra. Pero cuando hace realmente calor en Taiwán, incluso a la sombra es inaguantable. Si la gente fuera más solidaria, le dejarían a las personas sin hogar acceder a espacios con aire acondicionado. Eso les evitaría contraer enfermedades vinculadas al calor. Un entorno fresco es un derecho humano. Ese es el mensaje que la activista Chen difunde en redes sociales mediante un vídeo viral sobre su demanda judicial.
1: Aunque muchos creen que el gobierno actual está haciendo suficiente contra el cambio climático, no es así. Y el debate está abierto.
0: Para abordar el problema, el gobierno desarrolló un mapa que ofrece a los habitantes de Taipei una visión general de los centros de enfriamiento y refugios contra el calor. Pero a largo plazo, la solución consiste en hacer que la propia ciudad sea más fresca. El primer paso, el catedrático Lin, dice que lo principal es el derecho al viento. La brisa reduce la sensación térmica y los efectos de las temperaturas extremas. En un recorrido nos muestra el ejemplo más destacado de un corredor de viento en Taipei, el complejo Guanxi. Se trata de un conjunto de viviendas sociales cuyo diseño permite que el viento circule entre los edificios. Además, ofrece sombra y áreas verdes para un entorno residencial más fresco.
1: Los edificios de Guanxi están separados entre sí por distancias de 20 a 30 metros. Eso permite que el viento circule y enfríe el entorno. El segundo punto importante es que en esta parte de Taipei, el viento llega a Guanxi desde el este. Esto crea un corredor por el que el aire más fresco procedente del puerto llega hasta los barrios más cálidos situados al oeste como Xinyi.
0: Taiwán tiene normativas para la sombra de edificios, pero ninguna regulación relacionada con el viento. Muchos edificios de Taipei bloquean el viento e impiden que llegue a la calle.
1: Ya sean interiores o exteriores, si el viento no llega hasta nosotros porque hay obstáculos, eso acaba afectando nuestro entorno y vulnerando nuestro derecho al viento.
0: Además de crear corredores de viento, la vegetación de los edificios también ayuda a enfriar el entorno. Otras medidas propuestas incluyen la ampliación de áreas verdes y zonas con agua para reducir la temperatura. Los árboles y las azoteas también pueden servir como espacios de refugio para quienes buscan aliviarse del calor. El activista climático Chen mira hacia el futuro. Todavía quedan muchos obstáculos por superar y cree que las voces de los jóvenes deben ser escuchadas, porque es su generación la que tendrá que lidiar con las consecuencias de las decisiones tomadas ahora.
1: Es muy importante porque somos nosotros los que tendremos que llevar este país en un futuro. Todos deberíamos involucrarnos para poder seguir viviendo bien aquí muchas décadas más.
0: Hasta entonces, Taipei intentará combatir el calor con la cabeza fría.

0: Esta es una denominada motocicleta monstruo. Puede cargar mucho peso y fue hecha para recorrer caminos por donde no pasa un automóvil. Su conductor, Jean-Jules Petot, vivió ya muchas experiencias con ella. Lucha por conseguir clientes. La competencia es grande.
1: Aunque casi no consigo pasajeros en la ciudad, igual salgo a buscar. Espero quizás encontrar a alguien a quien llevar a sus campos.
0: Fuera de la gran ciudad de Bafoussam, el camino se vuelve accidentado. Y surge siempre la duda, ¿se llegará sano y salvo al destino? Su primer cliente es un agricultor que quiere regresar a la aldea de Valle. Es un lugar de difícil acceso y el camino es peligroso. Luego suben los empleados del agricultor. Hacer los 15 kilómetros del trayecto tarda casi una hora y media.
1: Hay que ser fuerte. El camino está en muy mal estado. Ya vieron. Ahora en temporada seca está bastante bien. Cuando llueve es catastrófico. Para nosotros es un auténtico sufrimiento.
0: Los clientes necesitan confiar para subirse. Además, el viaje no es cómodo. El trayecto cuesta 1,50 €, no es barato. Y para los conductores, solo vale la pena hacerlo con una motocicleta monstruo. Cuanto más carga, más rentable resulta. Las rutas diarias no pasan desapercibidas para Jean-Jules. Para la gente que lo conoce, es casi como un héroe de carretera.
1: Uno siente orgullo, sí, así es. El estado del camino no solo es peligroso para los clientes, sino también para nosotros. Incluso con nuestras enormes motocicletas, que fueron hechas especialmente para esto, nunca es fácil.
0: Aunque estuvieron a punto de perder el control varias veces, finalmente llegan a la aldea del agricultor Michel Tinué, quien agradece que Jean-Jules haya asumido el riesgo. Considera además que el deterioro de la infraestructura es por el gobierno.
1: En cuanto sales de Bafoussam, el camino está en tan malas condiciones que te preguntas cómo se puede vivir en este país. Es otro mundo. Más bien parece que sobreviviésemos aquí, pero no hay alternativa.
0: La vida del agricultor es difícil. Tiene que transportar sus productos a la ciudad para venderlos en el mercado. El viaje lleva al límite a más de una motocicleta y sus pasajeros. Durante la temporada de lluvias, que puede extenderse de abril a noviembre, no es posible transitar. Es malo para todos. Jean-Jules gana el doble transportando mercancías que transportando pasajeros.
1: La verdad es que con esta carga apenas gano algo. Descontando los costos del transporte, al final casi no gano nada al vender en el mercado de la ciudad. Y cuando llueve, las motocicletas monstruo apenas pueden pasar. A veces trabajo en el campo tan solo por trabajar. Apenas sobrevivimos.
0: Jean-Jules es experto cargando cosas. Domina el arte de distribuir bien más de 200 kilos de plátano en su moto.
1: No se puede poner demasiado peso a los lados porque uno se cae. La carga pesada debe ir delante. Si cargas todo atrás, no podrás subir las colinas.
0: Y sobra espacio para un pasajero sobre los plátanos. Sin embargo, antes de la subida hay que bajarse. Porque incluso aquí apenas logran subir. Siempre que es necesario, todos ayudan.
1: Se necesita fuerza para subir esta montaña. Pero también importa cómo distribuyes la carga en la motocicleta. No se puede tomar a la ligera. Incluso si te golpean las piedras, no debes distraerte. Bajo ninguna circunstancia uno puede caerse.
0: Una cadena que se sale es un problema menor que se arregla rápidamente.

Pero otro pasajero se fracturó un pie. Por eso, Jean-Jules siempre se alegra cuando regresa sano y salvo a Bafoussam. Hasta ahora solo tuvo accidentes menores, sin heridos de gravedad. Ya no ofrece más su servicio hoy. Suficiente por un día. Ahora descansará. Mañana le espera nuevamente la misma ruta de siempre. ¿Quién sabe qué le depara el destino en el próximo viaje?

0: Las prácticas pueden abrir la puerta al primer empleo, por supuesto. También pueden dejar a alguien trabajando gratis, sin tutor ni derechos.
1: Pues un trabajo sin dinero, pues no es trabajo, es como dar algo de caridad.
0: Cuando una pasantía deja de ser una experiencia de aprendizaje y empieza a ocultar una relación laboral.
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1: Andrés Bilbao, integrante del equipo fundador de Rappi, se hizo viral en LinkedIn por publicar una oferta para encontrar

0: encontrar a un cineasta. Pedía contenido para sus redes y para su empresa 30X. La persona debía tener experiencia, contactos y ganas de crecer. Cerca del final, la publicación aclaraba que la colaboración no sería remunerada. Días después, Bilbao pidió perdón. Dijo que la plaza pagaba 600 mil pesos colombianos mensuales, unos $190 por 4 horas semanales. También incluía entrenamiento y mentoría.
1: La cagamos. En Colombia y América Latina hay un poco de gente que sufre y trabaja duro por llegar a fin de mes, como para que ahorita vengan unos a decirles que vengamos unos a decirles que tiene que trabajar gratis. Lo que hicimos es indefendible.
0: La disculpa llegó después de una avalancha de críticas en redes sociales.
2: Entonces, yo lo voy a contratar a usted, pero ojo, sin pago, para que usted coloque todo su conocimiento, toda su experiencia.
3: ¿Y para qué pagar si alguien más va a querer trabajar con él? Y el problema es que uno no paga el arriendo diciendo como trabajé con Andrés Bilbao, porque a nadie le importa al final.
0: El caso abrió una pregunta mucho más grande. ¿Cuándo una pasantía deja de ser una experiencia de aprendizaje y empieza a ocultar una relación laboral?
4: Y no es solo las horas que uno cumple en una pasantía, sino es lo que ocupa en la cabeza también.
5: Yo creo que no vivimos del aprendizaje día a día.
6: Pues un trabajo sin dinero pues no es trabajo, es como dar algo de caridad, ¿no?
0: Las prácticas pueden abrir la puerta al primer empleo, por supuesto. También pueden dejar a alguien trabajando gratis, sin tutor ni derechos. En este episodio veremos quién se beneficia de ellas y dónde empieza el abuso. También veremos por qué el dinero familiar determina quién puede permitirse aceptarlas. Lo primero, ¿para qué existen las prácticas?
7: Hay una nueva forma de explotación laboral que nadie está viendo. Y lo peor del caso es de que muchas personas terminan dando gracias a las santas empresas que lo aplican.
0: Las pasantías vienen de una idea antigua, aprender un oficio junto a alguien que ya lo domina. El código de Hammurabi en el siglo XVIII a.C. ya obligaba a los artesanos a enseñar. En la Europa medieval, los aprendices pasaban años junto a un maestro. Aprendían trabajando muchas veces dentro de su propia casa. Los gremios controlaban el acceso al oficio. También protegían a sus familiares y cerraban la puerta a quienes venían de fuera. En 1563, Inglaterra reguló el aprendizaje mediante el Statute of Artificers. Siglos después, las universidades adaptaron ese modelo al empleo moderno. La historia nos deja entonces una idea útil. Aprender trabajando siempre implicó reglas, tiempo y obligaciones para quien enseña. Ponerle la etiqueta de aprendiz a alguien jamás le dio al maestro derecho para usarlo como mano de obra barata. La lógica parecía sencilla. La universidad daba conocimientos y la empresa daba un lugar donde empezar a aplicarlos. Una modalidad lleva esa idea mucho más lejos, la formación dual, que combina enseñanza y trabajo mediante un contrato.
8: Se basa en un contrato de aprendizaje, tiene una duración entre 1 y 3 años con remuneración, con un contrato de aprendizaje, con protección social y con programas de formación de alguna manera en la empresa y en el centro formativo que están articulados, que no están separados, que corren por carriles paralelos y que tiene además un reconocimiento a nivel país o sectorial.
0: Ese modelo tiene contrato, pago, protección social y un programa reconocido. La pasantía clásica suele vivir en una zona mucho menos clara. El nombre se parece, pero las reglas pueden cambiar por completo. ¿Qué convierte una práctica universitaria en una experiencia realmente formativa?
9: Bueno, en el caso de las pasantías universitarias, una práctica que forma es una práctica que se realiza en un ámbito de trabajo que esté vinculado con la carrera o con el ámbito educativo del estudiante que está aplicando como pasante y que además de realizar una tarea que tenga que ver con su formación, esa tarea se da en condiciones protegidas. En condiciones en las cuales no hace un abuso en términos de la carga horaria, de la desprotección en términos del ambiente de trabajo.
0: El vínculo con la carrera importa, las horas, la protección y el acompañamiento también. Cuando eso existe, una práctica puede marcar la trayectoria profesional.
4: Mi experiencia personal sí fue buena. Yo soy una persona que por suerte me puedo cubrir los viáticos. No todo el mundo puede, no todo el mundo tiene esas posibilidades de hacerlo. Por eso también es algo muy ambiguo la opinión.
0: La experiencia fue buena, pero fíjense que

0: entrega de inmediato, ¿quién pudo pagarla? Ella misma. Otra joven encontró un equipo que sí le acompañó.
1: Bueno, mis prácticas laborales, la verdad, fueron una muy buena experiencia. Tuve la oportunidad de contar con muy buenas personas y buenos profesionales que me estaban acompañando en el proceso. Entonces, no tuve una mala experiencia con mis prácticas laborales.
0: Ahí aparecen dos elementos concretos, tareas relacionadas con la carrera y profesionales disponibles para enseñar. Una práctica funciona mejor cuando se parece al trabajo que prepara. Necesita tiempo suficiente, un supervisor y un programa con compensación económica. La OIT también asocia los mejores resultados con seguro médico y condiciones parecidas a la del personal regular. Sirven las prácticas para conseguir empleo. Los estudios disponibles dan algunas señales positivas. En Córdoba, Argentina, el programa Primer Paso elevó 7 puntos la tasa de empleo de sus participantes. Entre 18 y 42 meses después, su empleo formal seguía entre 5 y 6 puntos por encima del grupo de comparación. En un estudio de la BUAP en México, 235 de 309 egresados siguieron en la empresa de sus prácticas. Eso equivale al 76%. El estudio muestra entonces una relación fuerte. La causalidad queda abierta. Un joven de Colombia cuenta lo que ocurrió en su caso.
2: Fueron maravillosas. Sí, precisamente el trabajo en el que estoy actualmente fue gracias a la práctica. Por cuestiones de que todavía no soy graduado, no podía quedarme vinculado en la empresa, pero la misma empresa me permitió tener la posibilidad de conseguir un trabajo en otra. Entonces, sí, me abrió la oportunidad adicional a las que ya tenía.
0: Por supuesto que las prácticas pueden servir. La pregunta ahora es, ¿por qué tantos jóvenes aceptan incluso cuando el programa paga poco o nada? Una vacante junior suele pedir experiencia. El candidato busca experiencia porque todavía no consigue una vacante. El círculo es bastante conveniente para quien ofrece una pasantía gratis. Los jóvenes cargan con peores cifras laborales que los adultos. La desocupación juvenil triplica la adulta. La informalidad es 1,3 veces mayor y la participación laboral está 20 puntos por debajo. Uno de cada cuatro jóvenes no estudia ni trabaja de forma remunerada. Dos de cada tres personas de ese grupo son mujeres. Una parte de ellas sostiene tareas de cuidado en casa. Ese trabajo tampoco aparece en una nómina. Estas cifras corresponden a jóvenes de entre 15 y 24 años. Para quienes buscan su primer trabajo, cada mes sin empleo es también un mes sin experiencia laboral. La pasantía aparece entonces como una promesa de entrada. El empleador sabe que hay mucha gente esperando al otro lado. La dificultad empieza antes de la pasantía y continúa durante y después de ella.
3: La transición educación-trabajo en América Latina y el Caribe es una dificultad, digamos, es un tema de carácter estructural. Tiene que ver, por un lado, con desajustes, podríamos decir, entre educación y mercado laboral en términos de las competencias que los sistemas educativos y de formación ofrecen.
0: La competencia por entrar reduce el margen para elegir. Muchas personas aceptan una pasantía con la esperanza de ser contratadas después. Ese cálculo puede funcionar, como vimos en el caso de Gino, pero también puede dejar al pasante solo, resolviendo todo a golpes.
4: Siento que es una línea muy delgada, porque no siempre en una práctica te enseñan para que aprendas, sino que prácticamente te tienes que chocar para aprender. Que no tienes una persona que te forme, una persona que te guíe ni siquiera. Simplemente te dejan ahí a la deriva y ve y aprende tú sola, vive la experiencia. Si te tienes que chocar, te chocas.
0: Eso ya rompe una pieza central, el aprendizaje supervisado. La urgencia económica debilita otra. Quien necesita trabajar cuanto antes negocia desde una posición vulnerable.
5: Sí, lamentablemente las malas condiciones laborales no son exclusivas del sector privado ni del sector público. Buscar trabajo lleva a la persona en una posición de vulnerabilidad y de estrés financiero que a veces nos orilla a normalizar, a aceptar situaciones que están muy por debajo de los derechos de trabajo. Y es por eso es importante recordar que existen estándares laborales que todos los países, que nuestros países han firmado y que deben de respetarse.
0: El estrés financiero condiciona la negociación. Quien necesita experiencia puede tolerar jornadas largas, tareas ajenas y pagos mínimos. Un joven mexicano cuenta hasta dónde llegó esa elasticidad.
6: Bueno, solo voy a decir que estuve en una empresa de radiotelecomunicación donde nos negreaban mucho y pues nos pedían hacer labores que ya no estaban en nuestra labor, básicamente, o sea, no eran mis funciones, básicamente, o sea, me veían cosas que ya sobresalían, o sea, que ya no eran parte de lo que es mi trabajo. Pues, buena experiencia en sí, ¿no?
0: El puesto seguía llamándose práctica. Las tareas ya pertenecían a un empleo. Los tribunales de la región han encontrado pasantías que servían para cubrir empleos normales. La oferta de Andrés Bilbao encendió primero el juicio de las redes. La respuesta fue inmediata. La discusión pública puso el pago en primer plano. Los juicios muestran qué ocurre cuando el abuso ya forma parte del día a día. En abril de 2025, la justicia brasileña condenó al Banco do Brasil por sustituir empleados con pasantes. Los estudiantes archivaban documentos, llenaban hojas de cálculo y hacían tareas administrativas rutinarias. La investigación concluyó que esas labores no guardan relación con sus estudios. El banco pagó 300 mil reales, unos 52 mil dólares, por daño moral colectivo. Los jueces suelen examinar el trabajo cotidiano, el horario, la subordinación, las tareas permanentes, el seguimiento de la universidad. Si el pasante cumple las mismas funciones que un empleado, la firma del convenio educativo pierde bastante fuerza. Argentina también tiene casos muy claros. Una pasante trabajó 7 años en el propio Ministerio de Trabajo. Realizaba tareas permanentes en el Tribunal del Servicio Doméstico. Cuando la despidieron, la justicia reconoció el fraude laboral. Una estudiante de psicología figuraba como pasante en Telefónica. Trabajaba en un call center y cumplía jornadas superiores a las previstas. En otro caso, una estudiante limpiaba, cocinaba, atendía clientes y manejaba la caja de un McDonald's. Muchas tareas con cero relación con su formación. Estudios académicos han encontrado el mismo patrón en organismos públicos y en universidades. Las protestas argentinas terminaron bautizando esa práctica como pasantías basura.
7: Bien, el término pasantías basura es una expresión local que intenta cristalizar el mal uso de las pasantías desviadas de su propósito formativo. Es una extensión, en realidad, de otra expresión, también de denuncia, que surge de ámbitos sindicales, que es el de contratos basura, que muchas veces se refiere con eso a aquellos contratos laborales que se utilizan para reducir costos y no o eluden las protecciones fundamentales que implica un empleo en relación a estabilidad, seguridad.
0: Antes de llegar a las leyes, necesitamos una prueba sencilla. ¿Qué distingue una práctica de un empleo disfrazado? La Organización Internacional del Trabajo reconoce que algunas empresas utilizan las prácticas para reducir costos laborales.
3: Mira, esto no está cuantificado, no lo tenemos cuantificado, pero sí sabemos que acontece, que ha acontecido, de que algunas de estas modalidades formativas sean utilizadas como un método para, de alguna manera, encubrir relaciones de trabajo o para sustituir trabajadores regulares por este tipo de figuras.
0: Hay 5 preguntas útiles. ¿La tarea tiene relación con tus estudios? ¿Existe un tutor que realmente te acompaña? ¿Las horas están limitadas? ¿Recibes pago o una compensación adecuada? ¿Ocupas una vacante que antes pertenecía a un empleado?
7: Pero digo, no puede estar cubriendo o reemplazando un puesto de trabajo, porque si no, lo que se está haciendo en ese caso es contratar un pasante o aprovechar la figura de pasantía, que legal y salarialmente es mucho más barata que contratar a un trabajador para reemplazar un puesto de trabajo. Es una forma de reducción de costos laborales. Y el foco en la pasantía, el foco cuando se aplica un sistema de pasantías, tiene que estar en la formación del estudiante.
0: Las normas varían muchísimo entre países. Argentina, por ejemplo, establece límites y protecciones concretas para las pasantías. La ley 26.427 fija un máximo de 20 horas semanales. Las pasantías pueden durar entre 2 y 12 meses con una renovación de hasta 6 meses adicionales. Exige una asignación económica, cobertura

0: de salud, seguro de accidentes y un plan de trabajo supervisado. También prohíbe cubrir vacantes o reemplazar personal. La ley fijó un piso de protección, pero en la práctica algunas empresas recurren a otras figuras para eludirlo. En México conviven el servicio social y las prácticas profesionales. El primero suele ser requisito para titularse y pide 480 horas. Las prácticas dependen de cada universidad y de sus convenios. La remuneración obligatoria sigue sin tener una regla nacional comparable a la Argentina. Una joven explica quién termina pagando el costo de ese vacío.
1: Pero se me hace un abuso que estás viendo que la mayoría de la gente que vas a contratar necesita ese trabajo y tú vas a aprovecharte de que lo que sea es bueno para cumplir con los estándares que están pidiendo actualmente las empresas, que son irreales para la realidad de la mayoría de los mexicanos. En general de Latinoamérica es una absurdez que te pidan tantos años cuando es un pequeño y reducido porcentaje de gente las cuales se pueden dar el lujo de trabajar de pasantías o trabajar de a gratis.
0: Colombia reformó el sistema con el decreto 223 de 2026. Distingue la vinculación formativa del contrato de aprendizaje. La primera sigue siendo pedagógica, el segundo incorpora apoyo económico y seguridad social según la fase del aprendiz.
2: Siento que muchos empleadores se justifican en la calidad de practicante, como en la mera calidad, para pagar mucho menos de lo que la persona merece y no miran en realidad lo que está aportando el practicante a la empresa.
0: Pero el nombre del contrato no basta. Aunque Brasil y Argentina tienen normas específicas, algunas organizaciones siguen usando las pasantías para encubrir empleos. El caso de Naciones Unidas muestra otra línea roja. ¿Quién puede permitirse trabajar gratis?
3: Esta pregunta me gusta mucho y voy a ser puntual en la respuesta. La línea roja entre el trabajo y el aprendizaje es cuando el aprendizaje deja de ser una oportunidad y se vuelve un privilegio. Entonces, el pasar de la oportunidad al privilegio es que, claro, todos queremos tener esa red de contactos, todos queremos tener un crecimiento, todos buscamos una experiencia profesional que nos llene, especialmente el poder trabajar en Naciones Unidas, para muchos es un sueño, incluyéndome, y tanto en lo profesional como en lo personal. El problema aparece cuando el acceso a eso depende de poder costearlo.
0: Y ese costo nos lleva al capítulo que atraviesa todo el episodio. Veamos algo que probablemente ya imaginabas. Una pasantía gratuita también cuesta dinero. Por supuesto, hay transporte, comida, alquiler, materiales, horas disponibles para otro trabajo y un largo etcétera. La familia termina financiando la experiencia. Quien tiene ese respaldo acumula contactos y currículum. Quien paga sus propias cuentas suele escoger un empleo remunerado, pero quizás poco relacionado con su carrera.
4: Evidentemente, fomenta la desigualdad porque los que tienen la posibilidad de que los padres lo banquen van a tomar la pasantía, van a tener mayor experiencia en cuanto a lo que vendría a ser el rubro. Entonces hay una desigualdad porque el que no tiene la posibilidad de que los padres lo banquen tiene que salir a trabajar 8 horas, 10 horas de mesero. Mesero, kiosquero, lo que sea, cualquier tipo de trabajo, no tiene la posibilidad de hacer una pasantía no paga, además, para adquirir experiencia.
0: Ese filtro aparece con toda claridad en las prácticas de Naciones Unidas. Durante años, miles de jóvenes compitieron por plazas en Nueva York, Ginebra, Viena o Nairobi sin recibir remuneración. La convocatoria estaba abierta. Vivir 6 meses en esas ciudades exigía una familia capaz de pagar la cuenta. La Fair Internship Initiative nació en 2015 para cambiar esa situación. Reúne a pasantes, expasantes y jóvenes profesionales del sistema de Naciones Unidas.
3: Sí, justo en 2024 hubo un examen del programa de pasantías desde la Secretaría de Naciones Unidas. Publicaron que casi 9 de cada 10 pasantes están ubicados en 2 sedas, ya sea en Nueva York o en Ginebra. Y bueno, cualquier persona que haya visitado Nueva York o Ginebra podrá saberlo. Los costos que se manejan en estas ciudades. Imagínense ustedes vivir 6 meses en alguna de estas dos ciudades sin tener ningún estipendio o ayuda financiera, además de pagar un alojamiento de aproximadamente 1,000 euros o 1,000 francos o $1,000, nada más de alojamiento, más comidas, más transporte.
0: La iniciativa pide reconocimiento de derechos, un estipendio mensual, oportunidades de crecimiento y un ambiente seguro. Varios organismos de la ONU comenzaron a ofrecer estipendios. La Secretaría de las Naciones Unidas todavía mantiene prácticas no remuneradas al cierre de esta investigación. Y el sesgo sigue siendo visible. Casi 2/3 de los pasantes encuestados procedían de países de ingresos altos. El mapa global muestra una división clara. Francia, Bélgica, España, Alemania y Países Bajos establecen condiciones más estrictas para las prácticas. Reino Unido, Estados Unidos, Canadá y Australia mezclan modelos. Gran parte de América Latina deja más espacio a prácticas sin pago. El mapa también tiene matices. Dentro de un mismo país cambian las reglas según la duración, la carrera y el vínculo educativo. La desigualdad ya está presente antes de la entrevista y se amplía cuando solo algunos pueden sumar experiencia, contactos, recomendaciones y acceso al siguiente empleo. ¿Cómo se rompe ese círculo sin eliminar una vía útil de formación? La OIT aprobó en 2023 la recomendación 208 sobre aprendizajes de calidad. Un aprendizaje de calidad necesita objetivos formativos claros, tutoría, una cualificación reconocida y un acuerdo formal entre las partes. También debe combinar aprendizaje con trabajo, mejorar el acceso al empleo y ofrecer una compensación adecuada. La recomendación pide protección social. Además, prohíbe usar aprendices para sustituir trabajadores o cubrir puestos normales. ¿Qué países ofrecen referencias útiles? Una experta propone evaluar los rasgos en lugar de copiar una ley completa.
5: Pero me parece que más que pensar en un modelo de país, habría que pensar cuáles son los rasgos que hacen que esas prácticas formativas funcionen. Entonces, fundamentalmente estamos pensando en pasantías de corta duración, ¿no? Son de 6 a 12 meses como mucho en los países que te estoy nombrando que funcionan.
0: La diversidad de modelos desaconseja copiar una sola fórmula. Cada país necesita reglas, control y centros formativos capaces de vigilar lo que ocurre dentro de la empresa. Pero hay un elemento transversal. La compensación determina quién puede acceder. Para la Fair Internship Initiative, el pago debe formar parte del diseño.
3: Vamos a empezar por reconocer a las pasantías como un trabajo, con todos los derechos que ello implica. De hecho, ese examen de Secretaría de Naciones Unidas, publicado en 2024, el inciso 3, número 31, hablaba sobre reformular estas pasantías. Un segundo punto sería crear un fondo global para las pasantías. Actualmente existen fondos que financian a pasantes directamente desde un país. El caso específico es China. Ellos pagan 2.500 francos mensuales a sus pasantes solamente para sus connacionales.
0: Las empresas también tienen tareas concretas. Deben trazar objetivos, asignar un tutor, limitar las horas. Necesitan evaluar lo aprendido y pagar una compensación que permita cubrir los gastos básicos. Las universidades deben visitar, hacer seguimiento y reaccionar ante los abusos. Firmar un convenio y desaparecer deja al estudiante sin protección. El Estado tiene que inspeccionar. Los sindicatos pueden detectar sustitución de personal y denunciar cuando una pasantía encubre una relación laboral. Y el pasante también necesita un canal seguro para denunciar. Quejarse cuesta mucho cuando una recomendación puede decidir el siguiente empleo. Una práctica justa reparte las obligaciones desde el inicio. La empresa enseña y paga. La universidad supervisa. El estudiante aprende y aporta. Las reglas deben quedar claras desde el inicio. La voz de los pasantes lo resume con una frase bastante menos burocrática.
4: Por eso, creo que como trabajadores, lo más vital y lo más esencial es recibir una contraprestación, tal y como, digamos, se ha establecido legalmente. Creo que el trabajo también puede ofrecer, aunque más allá de la remuneración, el aprendizaje, pero creo que no vivimos del aprendizaje día a día. Entonces, muy bueno tener una oportunidad de trabajar, pero también tener esa oportunidad de recibir esa remuneración.
0: Una buena pasantía enseña algo que la universidad por sí sola difícilmente puede dar. Te deja practicar con acompañamiento, conocer un sector y llegar al primer empleo con experiencia real. Una empresa cruza la línea cuando el pasante sostiene

tareas permanentes, ocupa una vacante o trabaja sin supervisión. El abuso se agrava cuando tampoco hay pago. La oportunidad queda entonces reservada para quien tiene otra persona cubriendo los gastos. Y ahí la experiencia deja de medir talento y empieza a medir el dinero de la familia. Si estás buscando una práctica, pregunta 4 cosas por escrito. ¿Quién te supervisa? ¿Qué vas a aprender? ¿Cuántas horas harás? ¿Cuánto recibirás? Si la empresa evita responder, ya tienes información. Si quiere un profesional completo gratis, también. Ahora te pregunto, ¿aceptarías una pasantía sin pago si pudiera abrirte la puerta de tu primer empleo? ¿Y qué tarea te haría levantarte y decir que esto ya es un trabajo? Te leo en los comentarios. Nos vemos en el siguiente episodio. Adiós.

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6: El ébola está de vuelta.

0: y con especial virulencia. Para esta variante de virus no existen ni vacuna ni medicamentos. La cifra de muertos supera los 3.000, convirtiendo el brote en el segundo más mortífero de la historia. Perdí a 6 de mis empleados.
1: Sí, personal.
0: Los profesionales que combaten el ébola se enfrentan también a la desinformación en la población. Algunos equipos fueron agredidos con piedras. Acompañamos al primer sobreviviente que intenta ganarse la confianza de los habitantes. Se trata de informar a la gente para que vaya al hospital lo más pronto posible. Amén. Fuimos hasta el epicentro del brote para averiguar por qué es tan difícil controlar el virus.

Mongwalu, una zona de minería aurífera artesanal. Con equipos sencillos, la gente busca el preciado metal. Es un terreno difícil, controlado por las milicias. Pero eso no intimida a Deogratias Kasereka, que informa a los mineros sobre los peligros del ébola. Muchachos, no me miren con tanta desconfianza. ¿No será que tienen miedo, no? Aunque claro, deberían respetarme. Soy el primero que sobrevivió al ébola en Mongwalu. Si tienen algún síntoma que se parezca a la malaria, tengan cuidado. Si los medicamentos no funcionan, deberían ir inmediatamente al hospital. Allí les dirán si tienen ébola. La malaria sigue existiendo. Eso lo aclararán en el hospital. Lo importante es no esperar demasiado, porque eso es lo que genera el daño. El ébola existe y mata a muchas personas. Pero dudamos de que sea el único responsable. Solo los médicos conocen la verdad. Yo no. En mayo de 2026 se produjo un brote de ébola en el este del Congo. Los primeros casos se reportaron en Mongwalu, una ciudad en la provincia de Ituri. Sin embargo, todo siguió funcionando como si nada. Los buscadores de oro traen dinero a Mongwalu y todos quieren enriquecerse. Esto provocó que el virus se propagase rápidamente. Los equipos contra el ébola establecieron su base en las instalaciones del hospital local. Tras recuperarse, Deogratias se unió a ellos. Tuvo suerte. El virus se transmite a través de fluidos corporales, ataca el sistema inmunológico y los vasos sanguíneos. Casi la mitad de las personas infectadas mueren. Acompañamos a Deogratias en la búsqueda de nuevos casos de ébola. Nos cuenta por qué asume sin temor esta tarea. Soy inmune, por eso no tengo miedo. Puedo hacer cosas que otros no pueden. Puedo acercarme a los enfermos. Podría tocar a cualquiera. Es así de simple. El objetivo del equipo de investigación, un centro local de salud. No es un trabajo fácil. Sí, es difícil con esta epidemia. Aquí enfrentamos un riesgo doble. Están los riesgos de seguridad y los riesgos derivados de la epidemia. Usted ya desarrolló cierta inmunidad a diferencia de mí. Yo debo ser más cuidadoso porque es una nueva cepa del ébola sin vacuna aún. Gracias a sus estrechos vínculos con la comunidad, Deogratias apoya al epidemiólogo Smith Kavanga. Las condiciones del centro de salud son malas. Faltan equipos de protección, salas de aislamiento y medicamentos. Quien tenga ébola aquí podría contagiar a otros pacientes y al personal. ¿Se encuentra bien? Sí, ¿y usted? Buenos días. Por cierto, hace mucho que no recibimos reportes de ustedes. Sí, es porque las cifras están bajando. Nos gustaría encarar las cosas como la última vez. Buscar activamente casos de ébola y ver si hubo reportes que se les pasaron por alto o que no fueron comunicados. Claro, nuestro registro está a la orden. Médicos como Dalmon Kakule luchan en la primera línea de la epidemia. Suelen tratar con personas que niegan la existencia de la enfermedad.

0: Es algo que vemos a menudo. Hay gente que acepta ser trasladada a un centro de salud del ébola, pero la mayoría prefiere morir en casa antes que recibir tratamiento. Los rumores, la desinformación y la superstición son el mayor reto de quienes combaten el ébola. Generar confianza requiere tiempo. Smith Kawanga ha recibido informaciones sobre un caso sospechoso de ébola en un barrio de las afueras de Mongualu.
1: Si entras así nomás en una casa, es posible que te echen. Hay mucha resistencia en esta zona, así que primero enviamos a alguien del equipo de comunicación. Esta persona identifica al paciente, explica la situación y habla con la familia. En cuanto la familia da su consentimiento, intervenimos. Algunos equipos se han encontrado con agresividad, como ocurrió recientemente en Sayo. Nuestro equipo fue allí para buscar casos en la comunidad, pero fueron atacados por personas que les lanzaban piedras. Aquí recopilamos información. ¿Tuvo fiebre recientemente? Me duele todo el cuerpo. Somos el primer equipo, estamos aquí para hacerle preguntas. El siguiente paso es ir al hospital. Allí recibirá atención completa. Su alimentación, ropa y todo lo que necesite estará cubierto. ¿Entiende? Concuerda con el cuadro clínico. Lo orientaremos y luego llamaremos a la ambulancia. Parece que tiene fiebre. Tiene dolor abdominal, fiebre y se siente débil. De a poco, la gente empieza a comprender por qué buscamos a personas contagiadas en los barrios y por qué es importante que sigan nuestras indicaciones. Eso ya es un logro. Solo así se podrá acabar con la epidemia. El doctor Richard Locudi dirige el hospital de Mongualu. En los primeros días del brote de ébola tuvo que tratar a las personas contagiadas en el ala médica común. Uno de esos pacientes fue Deo Gratias. Esta fue tu habitación, la recuerdo muy bien. Estaba llena de muertos. Un día vine aquí con el traje amarillo de protección, no sé si lo recuerdas. No, en aquel momento no me quedé con tu cara. Eso fue después, sí. ¿Qué fue lo que más te afectó durante tu estancia en el hospital? Lo que más me afectó fue no poder recibir visitas de mi familia. Aunque el tratamiento y la alimentación fueron buenos, ningún familiar pudo venir a verme aquí. Nuestro objetivo era atenderte correctamente y teníamos que aislarte de tu familia para evitar que otras personas se contagiaran. Nosotros, el personal médico, también corríamos peligro, ¿lo recuerdas? En mi hospital perdí a 6 empleados, 6 enfermeros. Fue muy duro ver cómo morían. Los ataques contra instalaciones y vehículos de los equipos contra el ébola son frecuentes. En Mongualu, un grupo de jóvenes incendiaron un centro provisional donde se trataba el ébola. Richard Locudi nos lleva hasta el lugar de los hechos. La primera carpa médica que instalamos fue incendiada. Gracias a Dios, tú ingresaste algo después, ¿lo recuerdas? También nos atacaron a nosotros. En aquel entonces nos responsabilizaban a nosotros por las muertes. Actualmente, Mongualu cuenta con un centro para tratar el ébola bien equipado. No se permiten cámaras, solo tiene acceso el personal con equipo de protección. Cerca de 30 pacientes luchan aquí por su vida. Trish Newport es coordinadora de emergencias de Médicos Sin Fronteras. A tan solo 40 kilómetros de aquí hay un brote completamente diferente, de magnitud catastrófica. Allí tenemos muchísimos casos, pero apenas se ven organizaciones trabajando en la zona. Eso demuestra exactamente el problema de este brote. Crece con una enorme rapidez. La ayuda internacional sobre el terreno es fundamental, pero las milicias suelen hacer peligrosa la labor. Además, falta financiación. El brote actual en la República Democrática del Congo es el de crecimiento más rápido en la historia. En los primeros meses se infectaron más personas que en el mismo periodo de la anterior epidemia en toda África Occidental. La dinámica es mucho más acelerada que en el último gran brote ocurrido en este país. Los médicos y enfermeros con trajes de protección generan temor. Circulan todo tipo de teorías conspirativas. Por eso es tan importante la labor de concientización como la que hace Deogratias. Que existan sobrevivientes como tú y que hablen de ello ayudó a que muchos contagiados acudieran a nosotros. Llegaron personas que pedían por iniciativa propia ser examinadas. Querían saber si tenían ébola o no. Eso ayuda enormemente en nuestra labor. Las creencias supersticiosas están muy extendidas en Mongualu, pero también la Iglesia Católica tiene gran influencia aquí. Misa dominical en Iglesia de San Agustín. Deogratias exhorta con insistencia a la comunidad a cooperar y a reportar los nuevos casos para contener el virus mortal. Queridos hermanos, la paz sea con ustedes. El ébola es una enfermedad peligrosa, pero Deogratias infunde esperanza y demuestra que se puede sobrevivir. Si queremos vencer esta enfermedad, cada uno de nosotros debe convertirse en educador. No le hagan caso a los rumores ni a la desinformación. En cuanto aparezca un caso en su comunidad, cada uno de nosotros tiene la responsabilidad de informar al afectado y a su entorno para que esa persona llegue al centro de tratamiento lo antes posible. Amén. Gracias y que Dios los bendiga. De a poco, los equipos médicos se van ganando la confianza de la población de Mongualu. Pero llevará tiempo controlar la epidemia aquí.

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0: Los magnates tecnológicos tienen muchísimo dinero y muchísima influencia. Algunos incluso aspiran a conquistar el espacio. Este ya está repleto de satélites que emplean lo último en tecnología para vigilar cada rincón del planeta y cuentan con cantidades ingentes de datos. A esto se suma la inteligencia artificial. Aún está en sus inicios, pero ya se vislumbra lo que se viene, lo influyente que será esta tecnología y hasta qué punto, tarde o temprano, podría afectar a nuestras vidas. Hoy también hablaremos del imperio empresarial del presidente Donald Trump, poder, dinero e influencia. De la reducción de tropas estadounidenses en Alemania, ¿qué significa para la economía local cerca de las bases? Y de la transición industrial en Alemania, cada vez más empresas se pasan al negocio de la defensa.
1: Las plataformas digitales nos han hecho la vida más fácil y sus creadores se han vuelto ricos y poderosos, quizás demasiado poderosos.
0: Controlan una infraestructura que en realidad es pública.
1: ¿Son las grandes tecnológicas una amenaza para la democracia? Necesitamos ser más cautelosos. Una persona, un voto es el principio democrático que en teoría nos hace iguales a todos. Pero, ¿qué pasa con los superricos? Los dueños de Facebook, Amazon y Google tienen fortunas valoradas en 200 o 300 mil millones de dólares. Y luego está Elon Musk, el hombre más rico del mundo, con una fortuna de unos 800 mil millones de dólares. Y la riqueza te da influencia, especialmente en las decisiones políticas. Tenemos ejemplos de que los magnates tecnológicos no solo financian partidos y causas, sino candidatos concretos, y por tanto tienen una influencia enorme. El vicepresidente estadounidense J.D. Vance no podría haber sido senador hace apenas unos 5 años sin el aporte masivo de dinero de Peter Thiel y de otros tecnomillonarios que, básicamente, financiaron su campaña electoral y compraron, entre comillas, las elecciones y el escaño. La segunda cuestión son los algoritmos que deciden qué contenido aparece en el feed de cada usuario, lo que fragmenta el flujo de información. Antes el debate público tenía lugar en medios como la televisión y los periódicos, que llegaban a una amplia audiencia. Así todos veían y leían lo mismo y sabían qué era lo que estaba moderando la opinión pública. Las redes sociales son un medio totalmente distinto de comunicación, donde cada uno recibe información personalizada ajustada a su perfil.
0: Otra cuestión es el acceso a los datos. Estos datos están controlados por un puñado de compañías alrededor del mundo. Eso es un gran problema.
1: Un ejemplo de este tipo de influencia es el referéndum del Brexit. Tras su celebración, se supo que una empresa privada había guardado datos personales de millones de usuarios de Facebook con el fin de dirigirse a los electores e influir en su voto. Una década después, se puede ejercer una influencia similar con las preguntas a la IA. Sus respuestas parecen objetivas y neutrales, pero ¿de verdad lo son? Elon Musk ha sido un decidido simpatizante y un defensor del partido ultraderechista alemán AfD. Sus críticos dicen que su chatbot Grok tiene un sesgo político similar al responder ciertas preguntas. En mi reciente estudio encontré que la herramienta de IA Grok de Elon Musk básicamente hace campaña por Alternativa para Alemania. Y este es un ejemplo de cómo individuos ricos y sus compañías están ejerciendo influencia política a través de los medios, de las redes sociales y de la IA. Y creo que esto apenas está empezando. Va a ser cada vez peor. Y necesitamos ser más cautelosos con lo que está sucediendo. Musk también tiene una posición dominante en el espacio, al menos en lo que se refiere a satélites. La UE está construyendo su propia red satelital y prevé lanzar para 2030 unos 300 para asegurar la conectividad y las comunicaciones, un número diminuto en comparación con los más de 10.000 satélites que Musk tiene en órbita y que son indispensables para el ejército ucraniano. Tras la invasión rusa de 2022, Kiev buscó la ayuda de Musk y su red satelital Starlink. Y a día de hoy, muchos de los drones usados por Ucrania para atacar objetivos rusos dependen de los satélites de Starlink para su guiado. Entonces, ¿tiene un solo individuo el poder para influir en el curso de la guerra?
0: Me sorprende que el Ministerio de Defensa de Estados Unidos conceda tanta libertad de acción a Elon Musk en lo que concierne a los intereses de seguridad nacional. Creo que el problema en este momento es que estos monopolios tienen demasiado poder y están chantajeando a muchos organismos reguladores regionales, nacionales y supranacionales.
1: Las tecnológicas van por delante de los gobiernos en diversos ámbitos, gracias a que controlan infraestructuras críticas y recopilan datos de manera masiva. Necesitamos tener un control mucho mayor de infraestructuras críticas como la inteligencia artificial, las redes de comunicación o los centros de datos.
0: La ley de datos o la ley de gobernanza de datos no son suficientes. Lo que necesitaríamos, en cambio, son normas estrictas que garanticen que los datos que en estos momentos monopolizan unas pocas empresas puedan ser utilizados por muchas compañías diferentes.
1: Y yo iría más allá. La sociedad debería ser la propietaria mayoritaria de las infraestructuras críticas. No se trata solo de regular, sino de quién es el dueño. Pero una cosa es la teoría y otra la práctica. Los derechos sobre estas infraestructuras, tanto en la Tierra como en el espacio, pertenecen a las empresas que las construyeron. Así que también en lo que respecta a la igualdad política en las democracias, unos son más iguales que otros. Mientras los magnates tecnológicos mantengan el control sobre infraestructuras vitales y sobre nuestros datos, seguirán ejerciendo una gran influencia.
0: Con negocios inmobiliarios, criptomonedas y acuerdos multimillonarios, la familia Trump y su círculo participan en lucrativos negocios a nivel mundial. Trump combina su imperio empresarial con el cargo presidencial, convirtiendo la Casa Blanca en algo así como la sede central de un conglomerado de empresas. Nunca antes un presidente estadounidense había estado tan activo en los negocios internacionales. Y muchos se preguntan, ¿dónde está la línea divisoria entre el poder político y los negocios? Probablemente Donald Trump es el presidente más rico que ha tenido Estados Unidos. La revista Forbes calcula su fortuna en más de 6 mil millones de dólares en 2026 y sus negocios siguen facturando.
1: Nunca habíamos visto a alguien hacer tal cantidad de dinero siendo presidente.
0: ¿Qué papel desempeña la familia Trump y qué sucede cuando quien lleva las riendas del país controla un imperio empresarial? Un presidente debe servir a la nación, no a sus propios intereses financieros. La Constitución estadounidense fue diseñada para proteger al gobierno de la influencia económica externa. Por eso prohíbe que los funcionarios acepten dádivas de países extranjeros.
1: La Constitución prohíbe expresamente a cualquiera en el gobierno de Estados Unidos lucrarse u obtener beneficios o emolumentos de acuerdos de negocios con gobiernos extranjeros. Pero el problema es que no tenemos forma de garantizar esto.
0: Para evitar conflictos de intereses, el presidente puede vender sus activos o transferirlos a un fideicomiso ciego. Trump, sin embargo, decidió conservar la propiedad y ceder el control a sus hijos Eric y Donald Jr.
1: Para entenderlo mejor, tenemos que comprender que Trump y otros como él en el mundo, pero sobre todo Trump y su familia, están intentando convertir el Estado en un negocio familiar.
0: El centro de este imperio empresarial es la Trump Organization, liderada ahora por sus hijos, y su nombre aparece en decenas de proyectos inmobiliarios alrededor del mundo. India es uno de sus principales mercados en el extranjero, con varios importantes proyectos inmobiliarios. Antes de su primera presidencia, su red internacional de propiedades se veía así. A partir de 2017 aparecen más propiedades de la marca Trump. Y tras su reelección en 2025, la red volvió a crecer. Y luego está la apuesta de Eric y Donald Jr. por las criptomonedas. Los hermanos juegan un papel importante en World Leader.

0: Liberty Financial, una compañía cripto en la que la familia Trump tiene intereses económicos. El WFLI, un token digital, es uno de sus productos. Se calcula que la familia ha ganado miles de millones de dólares gracias a sus inversiones en criptomonedas. Sin embargo, en ocasiones el precio del token cayó muy por debajo de sus máximos. Parece que las ventas beneficiaron principalmente a la plataforma y a sus propietarios. Pero se cree que las pérdidas las asumieron los inversores.
1: Mientras la familia Trump ha ganado más de 2.000 millones de la venta de estas criptomonedas, los verdaderos inversores, que a menudo eran el pueblo estadounidense y gobiernos extranjeros, han perdido 2.000 millones. En el fondo es una simple transferencia de riqueza.
0: Luego está el yerno de Trump, Jared Kushner, quien desempeña el cargo de enviado especial para la paz en Oriente Medio. Además, es propietario de Affinity Partners, una empresa de inversiones que gestiona más de 6.000 millones de dólares y cuyo capital procedería en gran parte de los países del Golfo.
1: Hablamos de negocios inmobiliarios muy sospechosos en ciertas partes del mundo, de muy dudosas inyecciones de mucho capital, de miles de millones de dólares de fondos soberanos de los saudíes, los cataríes y los Emiratos Árabes Unidos.
0: Un inversor privado que es enviado especial de paz en Oriente Medio, ¿cómo explica Kushner este doble papel?
1: No soy parte de la administración, soy un voluntario, como otros empresarios, que ayuda al gobierno cuando se lo piden.
0: En su segundo mandato, Trump ha fortalecido sus lazos con los estados del Golfo y ha negociado numerosos acuerdos de ventas de armas. Su yerno también parece haberse beneficiado a través de su empresa de inversiones. Cuando la política y los negocios se mezclan, surgen dudas sobre los conflictos de intereses, algo que también abarca la cuestión de Irán. Los críticos arguyen que los negocios de Kushner en el Golfo siembran dudas sobre su independencia. ¿Es posible entonces controlar los intereses personales de los presidentes?
1: Creo que es necesario. Pienso que, como se dice en materia de seguridad aérea, cada nueva normativa se escribe con sangre. Es decir, tiene que pasar algo malo para que se apruebe. En esto creo que pasa lo mismo.
0: Los críticos esperan que este debate dé lugar a normas más estrictas sobre los conflictos de intereses financieros y el favoritismo político. El presidente de Estados Unidos quiere reducir las tropas estadounidenses en Alemania. Las bases no solo son un símbolo de potencia militar, sino también un factor económico en las regiones donde se encuentran. Según los planes de Trump, se retirarán de Alemania unos 5.000 soldados. Aún se están estudiando los detalles, pero en las regiones con bases estadounidenses crece la inquietud. Un lucrativo negocio podría llegar pronto a su fin.
1: Durante décadas, las Fuerzas Armadas estadounidenses en Europa no solo han reforzado la defensa del continente, muchos invierten casi todo su dinero en la economía local, algo que Trump está dispuesto a instrumentalizar, como mostró en su encuentro con el canciller alemán a principios de año. Desde que Trump dijo que retiraría de Alemania 5.000 soldados estadounidenses, los pueblos donde se encuentran las bases se preguntan cómo les afectará esto.
2: Estoy nerviosa.
1: Estados Unidos tiene más de 30 bases militares en Europa, con al menos 76.000 soldados estacionados de forma permanente. Casi la mitad están en Alemania, lo que convierte al país en el principal bastión militar estadounidense en el continente. Esto es Filseck, un pueblo bávaro con cerca de 6.000 habitantes y un área de entrenamiento del ejército de Estados Unidos en las afueras, una localidad con mucha tradición. Este hotel, por ejemplo, lo regenta una familia desde hace 14 generaciones y es muy popular entre las familias de los soldados estadounidenses estacionados aquí.
0: Quieren un lugar con encanto, con escaleras viejas que crujan, les gusta mucho.

0: Es un mundo lejos de casa para los huéspedes del otro lado del Atlántico.
1: Soy de Carolina del Norte, en Estados Unidos. Mi esposo es militar. Eso es lo que nos trajo aquí.
0: Una retirada de las tropas estadounidenses tendría graves consecuencias para la economía local. Tenemos una buena infraestructura aquí, con supermercados y concesionarios de autos y otros negocios cuyas ventas dependen del área de entrenamiento. Los soldados generan unos 650 o 700 millones de euros al año en actividad económica. El número de soldados estadounidenses en Baviera asciende a unos 17.000. Si se añade a los civiles, retirados y familiares, la cifra es más del doble. Hay vecindarios enteros construidos para estas familias, con sus iglesias y jardines infantiles. Las empresas de construcción locales se han adaptado a los estándares y medidas estadounidenses. Para esta compañía, el ejército de Estados Unidos representa la mitad de su facturación anual. Hemos tenido muchos encargos de las Fuerzas Armadas. El año pasado construimos unas 100 edificaciones con unos ingresos de 50 millones de euros. ¿Planea Trump reducir el número de soldados? Algunos negocios locales están más preocupados que otros. Sin duda nos afectará un poco. Depende de qué personal sea el que retiren aquí. Así que, por supuesto, estamos siguiendo muy de cerca las noticias. No se sabe. Trump cambia todos los días de opinión. Es difícil saberlo. Mi clientela es sobre todo alemana. Cualquier estadounidense es un extra.
1: Se ha dicho tantas veces que ya no creemos que pase.
0: Un 40% de los clientes de este supermercado son estadounidenses y son compradores muy valorados.
1: Tienen hábitos de consumo distintos a los alemanes. No se guían tanto por lo barato, son más impulsivos. Mientras los alemanes buscan ofertas, los estadounidenses compran lo que les apetece.
0: Y los locales no solo aprecian a los clientes estadounidenses por el dinero que gastan.
1: Suelen ser muy educados. Entran, se quitan la gorra y dicen, sí, señora, gracias, señora, que tenga un buen día. Tienen mejores modales que muchos alemanes.
0: Y también dan mejores propinas. Si la cuenta es de 12 euros, te dan 20. Yo les digo que prefiero que me den 15 y que vengan más seguido. Pero si insisten, no les voy a decir que no. La economía de Filsec depende del dinero que gastan los soldados estadounidenses y sus familias. Su futuro depende de lo que decida su presidente, pero muchos soldados están encantados de estar aquí. Es un sitio muy bonito. Me gusta mucho, es muy limpio, muy tranquilo, me gusta la región. Me encantan los árboles, es mucho más limpio que en Estados Unidos.
1: La economía alemana vive horas bajas. Empresas que tuvieron éxito durante décadas ahora están en dificultades. Muchas compañías buscan nuevos campos de negocio, desde automotrices a fabricantes de maquinaria. El sector del armamento parece volverse cada vez más lucrativo. Debido a los numerosos conflictos y guerras, la demanda mundial de armas ha aumentado de manera explosiva. Un fabricante de máquinas de imprenta con 175 años de tradición ahora produce vehículos militares, un ejemplo de la transformación en la industria alemana. La industria alemana está encogiendo. Actualmente, cada mes se pierden unos 15.000 empleos. La automotriz Volkswagen y la siderúrgica ThyssenKrupp están podando sus plantillas. Por eso, algunas empresas reorientan su actividad hacia la producción de armamento.
0: La competencia china, la menor demanda europea y la transición hacia la producción climáticamente neutra ponen bajo gran presión a la industria alemana. Los encargos del sector de la defensa y las tecnologías de uso tanto civil como militar podrían compensar las pérdidas.
1: El gasto en defensa de Alemania se triplicó en los últimos 6 años. Algo que beneficia no solo a las empresas del sector, sino que también a otras industrias.
0: Contamos con mucho personal cualificado en industrias de doble uso. Unos 3,5 millones de personas trabajan en tecnologías, bienes y productos que pueden ser relevantes para el sector de la defensa.
1: Las industrias de doble uso, uno de cada 12 empleos en Alemania, tienen mucho potencial. Semiconductores de Dresde, tecnología óptica de Jena, infraestructura digital de la región de Frankfurt, productos metalúrgicos de Westfalia e ingeniería mecánica y aeroespacial de la región del lago de Constanza, un entramado que Alemania aprovecha. La industria automotriz también aporta capacidades valiosas para el sector de la defensa.
0: No se trata de que las automotrices ahora empiecen a fabricar tanques y listo. Lo importante aquí es que ya saben cómo producir bienes industriales a gran escala. Observamos avances muy rápidos en los sistemas autónomos. Y no solo hay drones que vuelan, sino también vehículos terrestres no tripulados que desempeñan un papel cada vez más importante.
1: La transición llega también a las empresas medianas. Heidelberger Druckmaschinen, que lleva 175 años fabricando imprentas, ahora obtiene gran parte de sus ingresos de la maquinaria de embalaje. La empresa está adaptando su tecnología para el sector de la defensa, drones y vehículos terrestres no tripulados.
0: Con la incertidumbre del mundo actual a causa de las tensiones geopolíticas y los aranceles, desarrollar una segunda línea de negocio nos hace menos vulnerables a las fluctuaciones.
1: La filial de tecnologías avanzadas de la empresa aspira a generar 300 millones de euros adicionales en ingresos en los próximos 3 años gracias a esta diversificación. Una imprenta moderna es una máquina muy compleja que combina sensores, motores eléctricos y sistemas avanzados de control, tecnologías que también se usan en drones y vehículos terrestres no tripulados.
0: Para este vehículo terrestre no tripulado compramos 2 baterías, 2 motores eléctricos y 4 ruedas. Todo lo demás lo fabricamos nosotros, desde las piezas de hierro fundido hasta la electrónica y el software. Lo hicimos en 4 meses y medio.
1: Una hazaña que fue posible porque el 80% de los componentes se fabrican en la empresa. Este es solo un prototipo, pero la compañía espera iniciar pronto la producción.
0: El vehículo terrestre no tripulado sigue siendo una imprenta.
1: Desembarcar en el sector de la defensa requiere superar obstáculos regulatorios, pero el crecimiento del mercado ofrece a las empresas alemanas nuevas vías de expansión que podrían ayudar a preservar empleos y desarrollo tecnológico dentro de Europa. El negocio de las armas es más lucrativo que nunca y la alianza entre China y Pakistán es una de las cooperaciones de defensa más estrechas del mundo. Pekín es el principal proveedor de armas de Pakistán, fortaleciendo las capacidades bélicas de Islamabad. Pero el alto gasto militar hace que el dinero falte en otros ámbitos, en un país que lucha contra una deuda enorme y el aumento de los precios de la energía.
0: Aviones de combate, drones, submarinos. Pakistán se rearma. ¿Y quién lo paga? Conflictos con India y Afganistán, terrorismo interno. Ante las múltiples amenazas, Pakistán invierte en equipo militar. Un 80% de la tecnología y capacitación provienen de China. La población siente el impacto. Los precios de alimentos y electricidad se dispararon. Gran parte del presupuesto nacional se destina a pagar el gasto militar. El margen financiero es limitado y cada vez se adquieren más armas. China ya invirtió 25.000 millones de dólares en infraestructura en Pakistán. Mientras los lazos económicos y militares entre ambos países se estrechan, crece la dependencia pakistaní. Seguridad o estabilidad económica, un delicado equilibrio que Pakistán deberá gestionar en los próximos años.
1: Aquí termina esta edición de Hecho en Alemania. en la que hemos hablado de la influencia de los magnates tecnológicos, del imperio empresarial del presidente Trump y del negocio de las armas cada vez más lucrativo. Hasta la próxima. Auf Wiedersehen.

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6: Reses que deambulan libremente por las carreteras de Calabria. Un vestigio de los tiempos de la mafia. Nadie sabe cuántas son. Hasta hoy se las considera intocables.
7: Las vacas son sagradas y están relacionadas con un entorno mafioso. La policía lo sabe, pero no hace nada.
6: Provocan accidentes, destruyen cercados y obligan a los agricultores a rendirse.
8: Se partió hoy. Arriba la vaca.
9: Las vacas vienen y lo destruyen todo desde hace 30 años. Al final dejas todo abierto y dices, entren, hagan lo que quieran, yo me voy.
6: Para muchos, las vacas son un recordatorio diario de que el pasado sigue siendo poderoso.
7: La gente casi no se atreve a salir de su casa porque las vacas se les vienen encima. ¿Qué podemos hacer?
6: ¿Cómo viven estas personas con un problema que dejó la mafia y que el Estado nunca logró resolver del todo?

0: una capilla junto a la carretera. Allí se avistaron vacas que han causado destrozos en el lugar de culto. Morabito es concejal municipal y responsable de seguridad. Desde hace años documenta dónde aparecen estos animales y qué daños causan.
1: Se las considera sagradas, como las vacas en la India, que son intocables, porque pertenecen a la Ndrangheta. Por eso con los años se han multiplicado, han causado daños y todos han guardado silencio. Para mí no son sagradas. Son animales callejeros. Me dan lástima. Es triste porque es una historia que se repite una y otra vez.
0: Chitanova, un municipio en Calabria de unos 10.000 habitantes. Un pueblo pequeño donde todos se conocen y donde en teoría se podría vivir en paz. Pero Chitanova no siempre fue tan tranquila. En los años 70 y 80, la mafia marcaba aquí la vida. Muchos miembros de los clanes se hacían pasar por agricultores, con campos, establos y vacas. La actividad agrícola servía como tapadera para los criminales, mientras sus negocios ilícitos continuaban en segundo plano. Así, la Ndrangheta utilizó la agricultura para consolidar su poder en el territorio rural y el ganado se convirtió en una pieza más de su sistema. Pepe quiere poner fin al problema y acude al alcalde de Chitanova para mostrarle lo que encontró.
1: Buenos días, señor alcalde. ¿Cómo estás? Bien. Hicimos otro recuento.
0: Domenico Antico conoce el tema desde hace años y trabaja estrechamente con Pepe.
1: El problema ha vuelto. Estas vacas pertenecían originalmente a familias mafiosas de la zona. Luego, nuestra región se vio golpeada por numerosas vendetas y guerras de la mafia. Como consecuencia, los mafiosos implicados ya no tenían tiempo para ocuparse de los animales.
0: Las disputas internas ejercieron una fuerte presión sobre los clanes. El negocio del ganado dejó de interesarles, pero las vacas permanecieron allí, libres y sin cuidado, y se reprodujeron de forma descontrolada. El número de animales aumentó y con ello los daños. Nadie se atrevía a oponerse. Hasta que uno alzó la voz. Aquí todos conocen su nombre, Fortunato La Rosa, un oftalmólogo jubilado que cultivaba los campos de su familia. Denunció a los dueños, consciente de que se trataba de mafiosos. Poco después, fue asesinado a tiros en su automóvil. Los investigadores lo consideran una represalia directa de la mafia. El ganado se había convertido en un símbolo de poder. Volvió el silencio. A partir de entonces, casi nadie volvió a quejarse. Incluso las autoridades miraban hacia otro lado.
1: El fenómeno de la Ndrangheta fue negado. La propia existencia de la mafia llegó a ser negada por alcaldes y funcionarios públicos. Afirmaban que no existía, aunque todos sabían que sí existía.
0: En Chitanova, algo ha empezado a cambiar, pero no en todas partes se ha avanzado tanto. Solo unos pocos municipios se atreven a plantar cara a la mafia.

En el sur de Italia se alza la cordillera del Aspromonte. Entre olivares y caminos de grava, Giuseppe Morabito, a quien todos llaman Pepe, se dirige a

0: A una hora de Chitanova, en las colinas de la costa jónica, vive Bruno Bonfá. En sus campos cultiva bergamotas, un cítrico poco común del que se extraen aceites esenciales para perfumes. Una y otra vez, las vacas arrasan partes de su plantación.
1: Estas son bergamotas. Crecen en grupos como racimos. Esta ya está madura y debería colgar un poco más arriba. Pero fue dañada por las vacas sagradas y quedó así. Estas otras deberían ser mucho más grandes y otras fueron destruidas por completo.
0: El padre de Bruno fue asesinado no muy lejos de esta plantación. Había presenciado un secuestro de la mafia y lo pagó con su vida. Desde ese día, nada volvió a ser igual para Bruno. Con ese asesinato comenzó todo.
1: Es triste, porque mi padre le daba trabajo a mucha gente. Yo también tenía muchos empleados. En temporada trabajaban aquí 50 o 60 personas, y podríamos haber hecho mucho más. Pero el Estado no nos apoyó. Entonces empezó la lucha. Después del asesinato empezó todo.
2: Con l'omicidio è cominciato tutto.
0: Bruno quería saber quién había asesinado a su padre. Empezó a hacer preguntas incómodas y eso no le gustó a la mafia. Poco después comenzaron las intimidaciones. Bruno sospecha que las vacas fueron conducidas a su terreno para presionarlo.
1: Allí estaba la otra entrada, que fue arrancada completamente para dejar pasar a las vacas sagradas. No solo cortaron la malla metálica, sino que se llevaron todo el portón. Son señales que te dicen que debes irte. Aquí dentro estaba todo lleno de vacas sagradas, y los carabinieri decían que no era cierto. Lo destruyen todo. ¿Por qué? Porque quieren debilitarte y obligarte a marcharte.
0: Bruno está convencido de que los ataques siguen un patrón. Con destrucción y presión, los criminales quieren expulsarlo y quedarse con su tierra. También su maquinaria fue blanco de ataques.
1: Esta es una de las últimas máquinas que me quedan. La mayoría fueron robadas o desmanteladas para dejarlas inutilizables. Aquí causaron daños para que no pudiera usar la motoguadaña. Hay que repararla. El tractor fue dañado, la motoguadaña dañada, la excavadora dañada. Sin maquinaria no puedo cultivar. Lo hago porque es una tradición familiar. Era una empresa familiar. Aquí está el recuerdo de mi padre, y no lo voy a abandonar.
0: En Chitanova, el problema de las vacas sagradas de la mafia se manifiesta además de otra manera. En los últimos años, en los alrededores del pueblo, se han producido cada vez más accidentes dramáticos con el ganado errante. Nadie sabe ya cuál es el alcance real de los daños. Cuando Pepe recorre la ciudad, muchos vecinos lo detienen para contarle sus incidentes con las vacas.
3: Esa noche estaba afuera, en el campo. De repente vi a ese toro. Venía directo hacia mi automóvil. No había luz, apenas podía verlo. Entonces saltó sobre el capó y lo dejó completamente abollado. Mi pequeño Fiesta quedó destruido. Por suerte, a mí no me pasó nada.
4: En Chitanova y sus alrededores se han registrado aproximadamente 200 accidentes. Para evitar denuncias, colocaron señales de advertencia. Atención, vacas. Pero incluso si conduces despacio, es el toro el que termina chocando contigo, no al revés. Cosas que solo pasan aquí.
0: Las autoridades no intervinieron y el problema quedó sin resolver. Un día, la situación también afectó personalmente a Pepe. Esa experiencia lo cambió y lo convirtió en activista y luchador.
5: Fue el suceso en 2017.
4: En 2017, mi hija tuvo un accidente de coche con un toro cuando iba al trabajo. Me llamó. Fui al lugar del accidente y vi el auto completamente destruido. Mi hija no estaba en el auto y yo gritaba, ¡Francesca, Francesca! Pero no la veía. Estaba detrás de un olivo, llorando, paralizada por el miedo que sintió cuando vio al toro venir hacia ella. Ahí empezó todo. Me dije, Pepe Morabito, tienes que despertar. Los ciudadanos no pueden vivir así. Incluso sabiendo que algunos habían muerto por haberse rebelado.
0: A pesar del peligro, Pepe ya no quiso guardar silencio. En 2017 creó junto con otros la iniciativa No Bull. Por primera vez, los ciudadanos hicieron público el problema de forma abierta, visible y colectiva. La rabia se transformó en un movimiento. Domenico Antico también estuvo desde el principio.
4: Ahora la situación ha cambiado. Las guerras de la mafia han terminado en nuestras ciudades.
0: Pero el fin de las guerras mafiosas no significa el fin del problema. No Bull exigió entonces responsabilidad por parte del Estado y protección para las comunidades. Por primera vez se hizo algo. El gobierno y la policía respondieron juntos. Se creó una fuerza especial. Cientos de reses fueron sacrificadas, muchas sedadas y trasladadas.
4: En los primeros años funcionó muy bien. Hubo buenos resultados. Y el problema estaba casi resuelto. Pero desde hace aproximadamente un año, esta unidad especial ha reducido sus operaciones y ahora el problema vuelve a aparecer.
0: El problema se extiende por un área de unos 52 kilómetros cuadrados, una superficie más o menos del tamaño de Manhattan. El terreno es escarpado, los caminos estrechos y los senderos están cubiertos de maleza. Una pesadilla para los equipos que deben capturar el ganado. En este entorno los animales encuentran refugio y pueden reproducirse sin ser molestados, pero para buscar comida o agua abandonan sus zonas de resguardo. Pepe vuelve a salir. Quiere averiguar dónde se vieron por última vez y qué rastros dejaron.
4: Veamos. Chitanova, Molocchio, Sómaro.
5: Área.
4: Hay reses sueltas en todas partes. En 52 kilómetros cuadrados. Ahora estamos aquí. Hasta ahora, la Fuerza Especial ha capturado 618 reses. Reses sueltas. Colocamos estas cámaras trampa para vigilar la zona. Las instalamos donde creemos que podrían pasar para poder hacer recuentos.
0: Tenderles una emboscada a los animales es casi imposible. Por eso Pepe recurre a las cámaras trampa. Sin las imágenes periódicas del ganado en libertad, no habría datos fiables sobre su número ni sobre sus rutas. Instala sus cámaras en más de 10 puntos distintos alrededor de Chitanova, a menudo varias veces por semana, durante todo el año.
4: Entrego las imágenes a la prefectura, a la policía, a la unidad especial. Así saben dónde tenemos que operar. Si mañana viniera la unidad especial, yo colocaría la cámara trampa la noche anterior en esta zona y al día siguiente sabríamos que están por aquí.
0: Las imágenes de las cámaras muestran lo que en los campos ya se percibe desde hace tiempo. El problema vuelve a crecer y de forma muy clara.
4: Hacemos recuentos regularmente. El año pasado eran unas 150. Este año ya vamos por casi 200. Si sigue así, el año que viene serán 250. Si no se controla de una vez, será muy difícil.
0: En En sus recorridos, Pepe visita a un agricultor del pueblo vecino. Se conocen desde hace muchos años. Domenico Curinga lucha por su tierra, pero las reses sueltas le complican la vida. Una lucha peligrosa y casi sin esperanza.
5: Este era aquí dentro, fotografado.
1: Este toro estuvo aquí, le tomé una foto.
5: Es un toro.
1: Era bastante grande. Mira.
5: Obviamente yo estaba lontano.
1: Y claro, yo estaba lejos. Tenía miedo de acercarme. Llamé a la policía y dijeron que no podían hacer nada porque no tenía.

0: Tenían autorización para abatir a los animales. Dijeron que no representaban un peligro. Para alguien sentado detrás de un escritorio no representan ningún peligro. Esos árboles tienen algunas aceitunas. Puedo cosecharlas. Vienen y moviendo los cuernos, retuercen el alambre y lo rompen. Para impedirlo, coloco estos postes con puntas. Pero reparo aquí y ellos abren la cerca un poco más allá. Y así todo el tiempo.
1: Domenico ya conoce con precisión los daños, pero no quiere rendirse. Desde hace años intenta conservar su tierra, aunque cada día le suponga nuevas pérdidas. Para Pepe, el trabajo continúa sin descanso. Lo necesitan en todas partes.
2: Hola, me han llamado.
3: Me llamó el alcalde del municipio de Cánolo Nuevo, en el centro de Las Promonte, porque también tienen un problema con las vacas sagradas. O reses sueltas, como quieran llamarlas. Es un problema de seguridad pública.
1: En Cánolo, a pocos kilómetros de Chitanova, vuelve a ser un problema diario. Piden la ayuda de Pepe.
0: Las vacas son un peligro para el pueblo, para todos los habitantes de Cánolo. La gente casi no se atreve a salir de casa. Las vacas se les vienen encima. ¿Qué podemos hacer?
3: Soy concejal en Chitanova. Se trata de las vacas sagradas. El alcalde me acaba de llamar para decirme que allí también tienen el problema.
0: Veamos qué podemos hacer. Ojalá encontremos una solución juntos, porque esto solo se resuelve si todos trabajamos unidos.
3: Es un turno tranquilo.
1: No es competencia de los carabinieri, pero tampoco está claro de quién es. Los avisos van y vienen entre la policía, el cuerpo forestal y el servicio veterinario hasta que los animales ya han seguido su camino. Así el problema continúa desplazándose, igual que el ganado. En algunos lugares de Calabria se ve con especial claridad lo peligroso que sigue siendo enfrentarse a la mafia. En este terreno, Bruno Bonfà quería construir una casa de huéspedes. Pero también preguntaba abiertamente por los asesinos mafiosos de su padre.
0: En este terreno planté olivos. Fueron dañados. Esta es la casa de campo donde colocaron pegatinas con amenazas de muerte. ¿Ve el mar? Aquí quería construir un hotel, un centro turístico. El mar, la tierra, esto era un paraíso.
4: Ecco qua.
0: Estos son los restos del incendio. Aquí había plantas. No se trata solo de vacas sagradas. No se trata solo de robos, incendios y allanamientos. Lograron que lo dejara todo. Me lo quitaron todo. Aquí está el recuerdo de mi padre. Nunca debemos olvidarlo. Ver todo esto me produce mucha rabia porque confiamos en un Estado que no existe.
1: De regreso en Chitanova, cuando Pepe camina por las calles, casi todos lo conocen. Muchos lo saludan, algunos lo detienen un momento, porque saben el papel tan importante que desempeña aquí. Él es el pilar fundamental, una persona que se ocupa de todo, de cada problema, siempre está ahí. Sí, las vacas que han vuelto para hacernos compañía. Ayuda a la comunidad de muchas maneras. Que tenga un buen día. Gracias, hasta luego. Adiós, nos vemos. Tener a alguien que te ayude en situaciones difíciles es muy importante.

0: El número uno de Chitanova. Una persona amable, un trabajador, el mejor de los mejores, con total entrega. Una persona que se desvive.
1: Los elogios reconfortan, pero después Pepe vuelve enseguida al trabajo. Se avistaron toros en el centro del pueblo, un hecho poco común. Pepe sale a seguir los rastros.
2: Nos llamaron hoy a la una de la madrugada. Entraron dos toros. Venían del río. Es un problema serio. Desde hace 20 años no pasaba algo así. Voy a ver de dónde vinieron. Tal vez los encuentre.
1: Pepe registra las huellas. Fotos como prueba de que el problema existe, incluso en pleno centro del pueblo. Poco después se encuentra con hombres del vecindario. Ellos también tuvieron encuentros con los toros.
0: Maldita sea, qué bestia.
2: Ayer por la mañana tuvo un accidente con los toros que vimos.
0: Eran las 6:15. Casi choqué con ese toro con mi pequeño auto, pero lo esquivé por un pelo. Si chocas con un toro así, puedes tirar el auto a la basura.
1: Por la noche, las carreteras alrededor de Chitanova se vuelven especialmente peligrosas. Apenas hay iluminación. Solo algunos faros aislados que atraviesan la oscuridad. En esas horas, las reses bajan de las colinas. En busca de agua y comida, siguen las carreteras y cruzan el camino de autos y vecinos.

0: Pepe lo sabe. Mientras los animales estén en movimiento, él sigue activo. Sabe qué hacer.
1: Llamamos a los carabinieri porque allá arriba hay una manada. Con un toro. Bajó del río hacia la carretera. Y probablemente cruzará la carretera porque busca agua. Es peligroso. Tenemos que ver cómo podemos ahuyentarlos. Tenemos un problema de seguridad pública. Hay un toro grande que está subiendo por aquí. Tal vez estacionen un auto aquí. Y con el otro lo empujan hacia el interior con la sirena para evitar más problemas en la carretera.
2: Sí, vamos a dar una vuelta.
0: Los carabinieri no están formados ni equipados para este tipo de operaciones. Solo pueden asegurar la carretera y ahuyentar a los animales. La unidad especial responsable de capturar a las reses no ayuda en estas operaciones nocturnas. Solo actúa cuando las acciones se planifican con antelación.
1: Escucharon la sirena y se fueron. Es poco probable que regresen esta noche.
0: Por esta noche, la situación está resuelta, pero eso no es una solución al problema. Entre las competencias administrativas y una verdadera resolución, se abre un vacío. La unidad especial es demasiado lenta. Los carabinieri están indefensos. A los animales todo eso les da igual cuando buscan comida. Con el tiempo, el problema de las vacas de la mafia ha dejado huella. En los alrededores de Chitanova, muchas granjas y campos están abandonados. En sus recorridos, Pepe observa los tristes restos.
1: Antes todo estaba cultivado. Ahora todo está abandonado. Allá abajo hay un naranjal abandonado. Hace 20, 25 años aquí todavía había algo. La gente huyó y hasta dejó la entrada abierta. Eso es una señal. Huyeron y simplemente dejaron la entrada abierta.
3: ¿Ves quella arancia? ¿Le vedi?
1: ¿Ves esas naranjas?

0: Nadie las va a cosechar. En Alemania, un kilo se vende por 3 o 4 euros, ¿no?
1: Muchos jóvenes se marchan. Nadie quiere hacerse cargo de los campos. Existen subvenciones de la UE, pero rara vez llegan a las pequeñas explotaciones. En el sur de Italia, cada año se abandonan unas 2.000 granjas, muchas de ellas aquí, en las colinas de Calabria.
0: Ese era un cobertizo de herramientas. Mira qué abandonado está. Es muy triste.
1: El abandono forma ya parte del paisaje. Testimonios silenciosos de migración y renuncia. Las reses sueltas son parte de este fenómeno. Mientras sigan rondando, falta el valor para continuar. Porque si a alguien le va bien, la mafia puede aparecer en cualquier momento para cobrar, un riesgo que paraliza cualquier nuevo comienzo.
0: Siempre está ese miedo. Las vacas representan lo malo. Mira qué tierra tan hermosa, Calabria. Pero dan ganas de llorar. Aún así no pierdo la esperanza. Si no, se acaba todo.
1: La mafia ha cambiado muchas cosas en Calabria. Se necesita mucho valor para ver también esperanza entre campos vacíos y tranqueras abiertas.

0: La música viaja entre el cielo y la tierra. 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
2: My name is Elisa and I'm currently a tour guide here in Iceland for horse riding tours.
3: 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Pero también es limpiar establos, atender turistas inexpertos, recibir mala paga. Seamos honestos, ¿cómo lo califican?
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1: 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En 30 minutos.

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Contar Europa más allá de sus fronteras. Este es el espíritu de la Medalla Goethe 2026, el máximo galardón de Alemania al intercambio cultural internacional. El Instituto Goethe la entrega cada año a finales de agosto en Weimar a personas que promueven la diversidad y la democracia a través de la cultura. Lleva a los escenarios las experiencias vitales de los trabajadores migrantes en Grecia. El director de teatro, Prodromos Tsinikoris. Es la voz italiana de la legendaria escritora germano-oriental Christa Wolf, la traductora literaria Anita Raya. Pero comenzamos con Arvo Pärt. El compositor estonio respondió a las imposiciones del régimen soviético con libertad interior y espiritualidad.

0: Esta música parece flotar entre el cielo y la tierra. Su autor es el compositor contemporáneo más interpretado de nuestro tiempo, Arvo Pärt, de Estonia. En septiembre de 2025 cumplió 90 años. Desde entonces se ha retirado de la vida pública, pero la poesía de su música está más presente que nunca.
1: La música es mi amiga, comprensiva, empática, compasiva y reconfortante. Un paño que seca las lágrimas de tristeza. Una fuente de lágrimas de alegría. Liberación y vuelo. Y también una espina dolorosa.
0: Músicos como el multipremiado director de orquesta estonio Paavo Järvi llevan la obra de Pärt por todo el mundo. Su padre, el director Neeme Järvi, fue un amigo cercano de Arvo Pärt. Paavo creció cerca de él.
2: Arvo Pärt pasaba mucho tiempo en nuestra casa cuando yo era niño. Tenía una gran barba y llevaba jeans y una chaqueta vaquera. Eso era muy inusual por aquel entonces y nos resultaba fascinante porque era un símbolo de Occidente. Vivíamos tras el telón de acero y los soviéticos no nos permitían viajar al extranjero. Pero esos pequeños símbolos, como una chaqueta vaquera o una gorra de béisbol, que Arvo también llevaba todo el tiempo, le convertían en alguien exótico a mis ojos de niño.
0: Tras estudiar música, Arvo Pärt comenzó a trabajar como ingeniero de sonido en la radio estatal de Estonia. En la década de los 60, inspirado por la vanguardia, el dodecafonismo y la técnica del collage, se convierte en un compositor de prestigio. Pero después atraviesa una profunda crisis y empieza a buscar nuevas maneras de expresarse. Por aquel entonces, en los 70, vivía con su familia en un complejo de edificios prefabricados en Tallinn.
3: Creo que vivía en su propio mundo. Por un lado estaba afuera ese barrio gris de bloques de apartamentos, pero su esposa Nora contaba cómo había transformado el interior de la vivienda. De forma muy teatral, con cortinas rojas e iconos religiosos. Allí dentro se hacía arte, pintaban las macetas, con los amigos hacían música. Cantaban y mantenían largas conversaciones sobre el arte y el sentido de la vida.
0: Fue en este bloque de pisos prefabricados donde Pärt desarrolló su respuesta subversiva al rígido sistema soviético. Allí creó su estilo único, el tintinnabuli. Tonos frágiles que flotan como el repique de las campanas. Para Alina, su primera obra de ruptura fue compuesta en 1976.
2: Esa es la parte melódica. Ahora la segunda parte, la de las tríadas.
4: Jetzt zweite Stimme, Dreiklangstimme.

0: Vides que no.
1: Es difícil explicar las reglas con precisión. Es más fácil escucharlas. Por eso esta segunda voz es como un ángel de la guarda que te acompaña en tu viaje. Escúchala.

Bert se topa por casualidad con un disco de música hasta entonces desconocida para él, Cantos Gregorianos. Descubre también la obra de San Silvano, un monje ruso y místico de la Iglesia Ortodoxa. Arvo Pärt se sumerge en sus textos espirituales e ingresa a comienzos de los años 70 en la Iglesia Ortodoxa rusa. A partir de ese momento, es boicoteado por el régimen comunista, que le somete a una fuerte presión.

0: En 1980, Arvo Pärt abandona Estonia y se traslada con su familia a Alemania. Allí conoce a Manfred Eicher, del sello SM, que encuentra el sonido ideal para su música minimalista. Las obras de Pärt encuentran así su público en salas de concierto y en bandas sonoras de cine. Pärt y su familia permanecen 30 años en Alemania.
1: La etapa alemana de su creación musical fue especialmente importante. Aquí pudo desarrollar plenamente su libertad creativa y escribió numerosas obras basadas en textos en alemán. Además, trabajó estrechamente con muchos músicos y directores alemanes que interpretaron y grabaron sus composiciones. Por eso Alemania ocupa un lugar fundamental en la obra de mi padre.
0: En los años 90, Arvo Pärt conoce a Jan Aektulve y al coro estonio Vox Clamantis, especializado en canto gregoriano. El coro incorpora su obra a su repertorio y Pärt compone numerosas piezas especialmente para ellos.
1: Vive dentro de su espiritualidad e intenta expresarse a través de su música.
0: La directora de orquesta estonia, Kristina Poska, también siente fascinación por la obra de Arvo Pärt. Afirma que cada nota requiere ser interpretada con amor y cuidado. Solo así, sus composiciones despliegan toda su fuerza.
2: Creo que su música tiene un efecto profundamente purificador. Y por eso nos brinda la oportunidad de escuchar el sonido de nuestra propia alma.
0: A Arvo Pärt le encanta la naturaleza. Desde su regreso a Estonia en 2008, vive en la pequeña localidad de Laulasma. Allí también se creó el Centro Arvo Pärt, una iniciativa de su hijo, el productor cinematográfico Michael Pärt. Es un lugar de peregrinación para la creciente comunidad internacional de admiradores de Pärt. Cuenta con una biblioteca, un amplio archivo y una sala de conciertos.
1: El edificio está estructurado alrededor de sus patios interiores. Está inundado de luz y se integra de manera natural en el paisaje del bosque. No hay una entrada determinada ni una salida fija. No existe una parte delantera ni una trasera.
0: La huella de Arvo Pärt también se percibe en la capital estonia, Tallinn. Su música puede oírse regularmente en auditorios y en iglesias, como la de San Juan. Arvo Pärt ha dado proyección mundial a este pequeño país y ha defendido la libertad y la democracia, convirtiéndose en un verdadero embajador de Estonia.
2: Estonia es conocida por la revolución cantada. Los estonios, en cierto modo, se liberaron de los rusos cantando. Y Arvo Pärt representa a este país como muy pocas personas lo hacen. Por eso es maravilloso que reciba la medalla Goethe.
1: En la música de mi padre, la música tiende a dejar espacio para que el oyente se descubra a sí mismo o viva una experiencia a través de ella. Hay una sencillez y una complejidad que se complementan, y quizá lo que estamos buscando sea algo muy sencillo.
0: Música estonia que busca reconducir al ser humano hacia su mundo interior. Compuesta por Arvo Pärt, ganador de la medalla Goethe 2026.

A finales de agosto se hizo entrega de la medalla Goethe en la ciudad de Weimar, donde vivió y murió el célebre escritor. Conozcamos a la traductora literaria Anita Raya. Tender puentes entre lenguas y literaturas

0: es su pasión.
1: Roma. En la capital italiana vive la traductora literaria Anita Raya, nacida en Nápoles de padre italiano y madre alemana. Ambas ciudades marcaron su sensibilidad cultural y lingüística.
2: Lo fascinante de Roma y también de Nápoles es la superposición de capas y culturas. Aquí hay un cruce de culturas que conviven de una manera incluso desordenada. Roma es una ciudad construida a capas. Se puede excavar a cada vez más profundidad y seguir descubriendo nuevas capas que se formaron sin destruir las anteriores.
3: Si è costruito senza distruggere.
1: Su editorial Edizioni E.O. sacó una nueva edición de la novela Cassandra de Christa Wolf. Raya la tradujo del alemán en 1983. Después de descubrir a la escritora y convencer a la joven editorial de adquirir los derechos, fue un acierto. El libro tuvo un enorme éxito y Anita Raya se convirtió en la voz italiana de Christa Wolf.
2: Su traducción fue fundamental. Sentó las bases de todo. Si Cassandra no se hubiera traducido con la perfección con que lo hizo Anita, podría haber sido un desastre. Pero la gente empezó a leer el libro de inmediato y a hablar de él. Estaba en boca de todos. Y cuando Christa Wolf llegó a Roma, fue maravilloso.
1: En una gira literaria por Italia en 1984, Christa Wolf se consolidó como referente feminista y pacifista. Entabló una estrecha amistad con Raya, que traduciría 12 de sus novelas. A Wolf le conmovió saber que casi toda la familia judía de Raya fue asesinada en el Holocausto y que su madre tuvo que huir a Italia.
2: La historia de mi madre la impresionó mucho. Tenían más o menos la misma edad y se llevaban muy bien. Ese encuentro tuvo un gran impacto en ella. Más tarde, Christa Wolf fue para mí una especie de figura materna. Siempre me llamaba y me decía que yo trabajaba demasiado, que no podía trabajar en la biblioteca y traducir a la vez.
1: Y es que Anita Raya se ganaba la vida principalmente como bibliotecaria junto a su colega y amiga Cristina Paterlini. El último lugar donde trabajaron juntas fue en la Biblioteca Europea. En las décadas de 1980 y 1990, Raya ayudó a modernizar varias bibliotecas, sobre todo en barrios deprimidos en la periferia de Roma.
2: Para mí, un requisito fundamental de una biblioteca pública es que sus libros estén al alcance de todos, igual que lo estuvieron para mí en la universidad. Sin restricciones por género o nacionalidad. Cualquiera que se registre en la biblioteca debe tener acceso a los libros. Y todos los libros y documentos deben estar en estanterías abiertas.
1: La Biblioteca Europea es una institución gestionada conjuntamente por la Municipalidad de Roma y los Institutos de Cultura Europeos. Cristina Paterlini creó la sección infantil y juvenil guiada por Raya. Fue testigo de su sorprendente doble vida literaria desde el comienzo.
2: Me enteré enseguida de que también era traductora. Me preguntaba cómo lo lograba, porque ambos trabajos exigen una gran dedicación. Pero también era su pasión. Cuando conoció mejor a Christa Wolf, dejó de ser solo una pasión. También era dedicarse a una persona que se había convertido en su amiga.
4: Era proprio dedicarsi ad una persona che è stata per lei un'amica.
1: Tinka, hija de Christa Wolf, visita a menudo la última casa de sus padres en el barrio berlinés de Pankow. Una placa y una escultura los recuerdan hoy, en el que fue punto de encuentro de intelectuales, artistas y traductores. Los libros de Wolf se tradujeron a 40 idiomas.
2: Había intensas conversaciones de las que surgían muchas amistades. Así fue sin duda con Anita Raya. Creo que tiene una enorme capacidad para sumergirse en la literatura profundamente. Al fin y al cabo, traducir es un acto creativo. No se trata solo de prestar un servicio, es volver a crear una obra en otro idioma. Y no creo que haya nadie mejor que Anita Raya para hacerlo.
1: En Roma se evidencia la atemporalidad de la obra de Christa Wolf. Esta lectura organizada con motivo de la nueva edición de Cassandra atrajo a un numeroso público. A la actriz Sonia Bergamasco, la novela le sigue pareciendo actual, en parte gracias a la traducción.
0: Es sonda.
5: Es absolutamente relevante.
2: Sigue siendo absolutamente relevante e importante. He visto de primera mano el interés que despertó este evento desde que se anunció. La versión de Anita Raya es una traducción de mujer a mujer, muy sensible y muy potente.
4: Molto sensibile, molto forte. E risulta evidente che c'è stato proprio.
2: Es obvio che hubo un vínculo bastante sorprendente y mágico entre la autora y la traductora.
4: Sorprendente, magica tra l'autrice e la traduttrice.
1: Durante el evento se anuncia la concesión de la medalla Goethe 2026 a Anita Raya. Para la traductora, hija de una judía germano-polaca que tuvo que reconstruir su vida en Italia, tiene un significado especial.
3: Digamos que conciliación, no sé.
2: Reconciliación, no sé si esa sería la palabra que usaría mi madre, pero estoy segura de que a ella le habría alegrado mucho este premio. Para mí es más bien una restitución de una parte de mí que existe gracias a mi madre. Es una restitución y una culminación.
3: Una parte que existe gracias a lei. No, es un coronamiento y una restitución, seguramente.
1: Anita Raya y su trabajo añaden una capa más a la ciudad de Roma. La bibliotecaria y traductora literaria ha dedicado su vida a conectar culturas a través del lenguaje.
2: El tercer galardonado con la medalla Goethe 2026 tiene raíces tanto griegas como alemanas y ha contribuido de manera decisiva al desarrollo del teatro documental europeo. El director, Pródromos Tsinikoris. Tesalónica, en el norte de Grecia. En el Teatro Amalia se prepara el reestreno de la obra 96%. En el centro de todo, un griego de Wuppertal. El dramaturgista, actor y director, Pródromos Tsinikoris.
1: Quería estudiar cine, ser director de cine, y también quería estudiar por mis padres. Así que pensé, bueno, no cine, sino teatro, es casi lo mismo. Entonces empecé a pasar todo el día en la universidad, de 9 de la mañana hasta las 9 de la noche. Me gradué y empecé a hacer teatro. Y este es el teatro en el que actué por primera vez en mi vida.
2: Tsinikoris nunca perdió el vínculo con la Universidad Aristóteles de Tesalónica, la gran cantera teatral del país. De vez en cuando regresa para impartir clases magistrales. Con su antiguo profesor de interpretación, Víctor Arditis, lo une una profunda amistad y una admiración mutua.
1: Las ventajas del bilingüismo son una de las grandes fortalezas de Pródromos. Incluso iría más lejos y hablaría de una doble autenticidad. Cuando lo conocí era un chico muy tímido que apenas hablaba griego. Hablaba poco, pero siempre con muchísima educación. Lo cuento porque hoy Pródromos es una de las personas que hablan el griego más hermoso que he escuchado jamás, y lo hace con una enorme vivacidad y elocuencia.
6: Με μεγάλη εφράδια και ευγλωτία.
2: En 2023, durante una residencia en el Instituto Goethe, Pródromos desarrolló 96%, una obra que aborda el asesinato por parte de los nazis de casi 50.000 judíos de Tesalónica, el 96% de toda la población judía de la ciudad. La actriz Alexandra Chatzopoulos Ayas tiene raíces judías. El trabajo en esta obra documental la conmovió profundamente.
7: Pródromos es una de esas personas que te hacen volver a amar el teatro. Creo que ha influido en todos los que ven nuestra obra. Espero que al caminar por esta ciudad reflexionemos más profundamente sobre algunas cuestiones. La puesta en escena es fascinante, algo que nunca había visto ni como actriz ni como espectadora. Por eso me siento muy afortunada de formar parte de ella.
2: La hermana melliza de Pródromos, Stavroula, también vive en Tesalónica. La historia familiar es clave en la obra del director. Telémaco, Should I Stay or Should I Go, estrenada en 2013, explora la crisis financiera europea desde la perspectiva de los trabajadores migrantes griegos e incluía fotografías familiares.
8: βγαίνουμε και ομανός. Ξέρω, είναι λίγο περίπλο κάθε πράγματα με μένα. Πίσω μου βλέπετε αποσπάσματα από τα πρώτα...
9: Ya, das ist sehr rührend, weil es gibt...
7: Es muy conmovedor. Porque hay momentos en los que ves a la abuela, al abuelo, vídeos y fotografías de nuestros padres. Habla de lo que soñaban y lo que deseaban. La familia es muy importante para Pródromos y eso es algo hermoso. Ahora mismo me he emocionado un poco, pero es que es muy conmovedor. No olvida sus raíces ni de dónde empezó, pero también muestra que las cosas pueden mejorar.
2: Pródromos vive entre Alemania, Grecia y Bélgica, donde reside su hija. Sin embargo, desde hace más de 15 años, su centro vital es Atenas, donde da clases de dirección en la Escuela del Teatro Nacional. Sus estudiantes participan en la creación de sus proyectos.
1: No tenía ganas de volver a las mismas propuestas de siempre, así que les dije, ahora ustedes participan, aprenderán más y trabajamos juntos en este proyecto. Para nosotros esta forma de trabajar es completamente normal, pero no lo es para un teatro nacional, que quiere saber quién actúa, cuál es el tema, cuál es la obra. Y nosotros respondemos, pues todavía no lo sabemos.
2: Su principal compañero de trabajo es el dramaturgista y director Anestis Assas. Se conocieron durante sus estudios. Después se formaron junto a Dimitar Gotchev del Maxim Gorki Theater en Berlín y con el colectivo teatral Rimini Protocol. Desde 2013 desarrollan proyectos propios.
1: Pródromos presta muchísima atención a los textos y a los detalles. Es probablemente el mejor dramaturgista que conozco, no en el sentido tradicional de un teatro estatal, sino en el sentido de cómo desarrollar un texto, una estructura dramática o una narración. Siempre intentamos condensar las historias y Pródromos tiene un talento especial para ello. Además, posee una capacidad extraordinaria para acercarse a las personas, hablar con ellas y comunicarse.
2: En 2016 llega Clean City, un retrato social de las condiciones precarias en las que viven las trabajadoras domésticas migrantes en Atenas. Matthias Lilienthal incluyó la pieza en el Teatro de Cámara de Múnich. El actual director artístico de la Volksbühne de Berlín también sigue de cerca su trayectoria.
1: Para mí, Pródromos es alguien que encarna de una manera sumamente interesante el intercambio cultural y lo que es Europa. Además, logra expresar con gran fuerza esa rebelión fundamental de las personas oprimidas y su posición dentro de la sociedad. Si hubiera más personas como Pródromos, no habría fascistas ni en Alemania ni en Grecia.
2: El proyecto teatral más reciente de Pródromos Sinikoris lo lleva a la Plaza Omonia, punto neurálgico de Atenas. Allí se reúne con Eleni Strulia, escenógrafa y una figura clave en la construcción del lenguaje visual de sus obras.
7: Confío muchísimo en Pródromos. Todos en el equipo compartimos esa relación de confianza. Y la confianza tiene algo mágico. Potencia y multiplica las capacidades. Porque cuando trabajas en un entorno seguro, desaparece el miedo a cometer un error que podría frenarte.
2: De la Plaza Omonia nos desplazamos a la Acrópolis. Pródromos se reúne allí con sus amigos más cercanos entre bacalao y huso. Esta vez hay todavía más motivos que nunca para brindar. Prodromos Sinikoris recibe la medalla Goethe 2026. Llamas. Esto fue todo por hoy en Cultura 21, con los galardonados de la medalla Goethe 2026, una producción de Deutsche Welle en colaboración con el Instituto Goethe. Hasta pronto y gracias por acompañarnos.

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0: Desde las novelas de aventuras hasta el cine del lejano oeste, la representación de los pueblos indígenas de Norteamérica ha ocupado durante décadas un lugar especial en el imaginario alemán. Una fascinación nacida de la ficción que sigue cautivando a nuevas generaciones. ¿Qué tiene que ver Alemania con los indígenas norteamericanos? Nada, pero aquí despiertan el entusiasmo desde hace generaciones. Cada verano, cientos de miles de personas acuden a este espectáculo sobre el lejano oeste. Pero no todo es diversión.
1: Nos quitaron a nuestros hijos y nuestra tierra. Lo único que nos queda hoy es nuestra cultura. Pero si toman a nuestra cultura para convertirla en una diversión, nos quitan lo que nos define.
0: Winnetou es una figura de culto en Alemania, un personaje literario, un indígena americano, inventado por el escritor Karl May.
2: Están los buenos y los malos, y Winnetou es el bueno.
1: De niño leía siempre a Karl May, leía todos sus libros. Aquí es como volver a mi infancia.
0: ¿Por qué a los alemanes les fascina tanto la cultura indígena norteamericana? ¿Es admiración o apropiación cultural? Las novelas de Karl May se representan en el escenario al aire libre de Bad Segeberg, en el norte de Alemania, desde 1952. Para muchos alemanes, Winnetou es un héroe de la infancia.
2: Se trata de un fenómeno alemán o de los países de habla alemana, y todo empezó con esos libros que...

0: aunque se tradujeron a 50 idiomas, solo permearon de forma duradera en Alemania.
1: Karl May escribió sus primeras novelas en el siglo XIX, antes incluso de visitar Estados Unidos. Se vendieron millones de ejemplares y marcaron la imagen que los alemanes tenían del lejano oeste. Las historias de Winnetou surgieron de la imaginación de May. Pero Karl May es solo una parte de este entusiasmo. En Brandeburgo visitamos una de las varias ciudades de oeste que hay en Alemania, el Eldorado Templín. Aquí el visitante puede sumergirse en el mundo del lejano oeste. Aquí trabaja alguien para quien esta cultura no es una fantasía, Kendall Old Elk, del pueblo indígena de los Epsalogues. A él le gusta hablar sobre su pueblo con los visitantes.
2: Esto es un pueblo del oeste. Para mí, como nativo de Montana, en el lejano oeste, resulta increíble ver el interés que hay aquí. No solo por la cultura indígena, sino por toda la cultura del oeste. Hay vaqueros, cazadores y actores que interpretan a los indios. Es sorprendente la cantidad de gente en Alemania que se interesa por el lejano oeste.
1: Hace décadas que las imágenes de los indígenas norteamericanos están presentes en la cultura popular alemana, en películas o en disfraces. Esto suscita críticas por parte de algunos que argumentan que se reduce la diversidad de pueblos indígenas a estereotipos, plumas, carpas tipis y pinturas de guerra.
2: Muchas de estas pinturas se utilizan no porque alguien haya dicho, qué bonito, yo también me la voy a hacer. Son pinturas de familias. Solo pueden llevarlas determinadas personas. Y si alguien fallece sin antes haberla transmitido, esa pintura desaparece junto con la persona. No se puede volver a utilizar. Por eso cuando veo a alguien que dice, este es un indio, vamos a pintarle unas rayas en la cara y aquí arriba un rombo. Para mí es una burla.
1: También se acusa a las representaciones teatrales de las novelas de Karl May de apropiación cultural. En ellas, actores no indígenas interpretan a personajes indígenas, con trajes y símbolos a menudo basados en estereotipos.
0: Aquí nos movemos en el mundo de fantasía de Karl May. Esto no es la realidad histórica. No obstante, somos cuidadosos con lo que podemos decir.
2: Mientras la gente tenga claro que se trata de una fantasía, no tengo ningún problema. Si lo ven como un entretenimiento, está bien. Porque necesitamos cosas que nos estimulen la mente para poder aprender.
1: Las obras de Karl May son pura ficción y seguirán despertando fascinación a lo largo de generaciones.

0: Horarios más flexibles y comidas en familia marcan la infancia de muchos niños españoles. ¿En qué se diferencia esta forma de crianza de la de otros países del norte de Europa? Visitamos a una familia de Galicia.
1: Gael y Artai todavía están cansados. Como es habitual en España, se acuestan más tarde que otros niños en Europa y duermen menos. Ayer se fueron a la cama a las 9:30. ¿Por qué los niños españoles se van tan tarde a dormir? ¿Cómo es la crianza en España? Para averiguarlo, pasaremos un día con la familia Méndez. Carolina es fotógrafa y David, profesor. Gael tiene 10 años y Artai 6. Viven en La Coruña, una ciudad de la costa gallega, a unos 600 kilómetros al noroeste de Madrid, la capital de España. Todos los días los cuatro desayunan juntos. Hoy hay tostadas con aguacate de su propio huerto. Compartir las comidas es muy importante para las familias españolas.
2: Intentamos aprovechar ese momento para estar conectados, estar presentes los cuatro, sin distracciones, para poder compartir el día a día. El desayuno es una de las comidas principales y más importantes para empezar el día con energía y arrancar con un buen pie.
1: Después a la escuela. Las clases no empiezan hasta las 9. En España la escolarización es obligatoria hasta los 16 años. Las escuelas públicas son sin costo. El 97% de los niños de 3 años van a una escuela infantil, como Gael.
2: Tenía 3 años en mayo. Cuando entró en el colegio a los 3 años, que él entró un poquito más temprano por el mes en el que nació, ahí fue cuando me reincorporé al trabajo.
3: Como si le quisieras tapar así la cremallera, ¿te acuerdas? ¿Sí?
1: Mientras los niños están en la escuela, Carolina se dedica a su profesión. En España, el 65% de las madres trabaja, 3 de cada 4 a tiempo completo. Carolina es independiente, adapta su trabajo a las necesidades familiares. Como fotógrafa, se ha especializado en temas relacionados con la familia.
2: La mayor parte de la gente tiene que trabajar, el padre y la madre. Tienes que tener pues una situación económica que te permita el poder parar.
1: 3 días a la semana, los niños se quedan en la escuela hasta las 5 de la tarde. Hoy han regresado antes. Comer saludable es muy importante para esta familia. En el huerto del padre de Carolina cultivan ellos mismos todo lo que pueden. En casa, ambos cocinan.
4: Pero de frente, está bastante verde, ese que está bajito, mira ese, de frente, ¿no? sigue de frente.
5: Yo creo que hay que comer cocina variada, intentamos no tomar mucho azúcar, que no tengan colorantes, sustancias adictivas.
1: Durante las vacaciones, la familia hace excursiones en su casa rodante. A los niños les encanta y para los padres es muy importante que los hijos se involucren en las tareas del hogar.
2: Sí que suelen ayudar en la casa, por la semana pues salir todos más apurados es más complicado, pero los fines de semana pues obviamente hacer su cama, recoger su cuarto y luego por la semana cuando comemos juntos sí que ponen la mesa, recogen la mesa y se turnan para fregar los cacharros, por ejemplo, esto sí que lo hacen.
1: Para esta familia la casa rodante es primordial en verano. En España hay 16 semanas de vacaciones escolares al año. ¿Quién se queda con los niños cuando los padres trabajan?
2: En general, la gente pues tiene que buscar campamentos para que los niños puedan estar, a veces de pago. Hay familias que al final pues tienen que pagar casi tanto de campamentos como lo que sacan de sueldo. Y luego muchas veces pues apoyan en los abuelos.
1: Son las 8 de la tarde. Y vamos entendiendo por qué se acuestan tarde. Los niños vuelven de clase de taekwondo. Gael y Artai tienen actividades extraescolares casi todos los días, hasta poco antes de la cena. Y en España se suele cenar tarde. Por otro lado, a ningún español se le ocurriría dejar que sus hijos cenen solos.
5: Ven, cariño, tráeme un plato. Es tarde, sí. Sí, pero bueno, porque los horarios son así, porque se despiertan tarde, se come tarde, se sale tarde.
2: Terminamos estando a las 9:30 normalmente, que es muy tarde, pero dentro de lo que es lo habitual es 9:30, 10.
1: Casi el 45% de los niños españoles duerme menos de lo recomendado. Pero la rigidez horaria no es lo más importante para las familias españolas, sino pasar mucho tiempo en familia.
0: ¿Cómo se convierte un escritor en una atracción turística? Cada año, visitantes de todo el mundo viajan a Praga, la ciudad natal de Franz Kafka, para recorrer los lugares donde vivió y dejó su huella.
6: Tal vez ya estuvieron aquí antes y tomaron una foto de alguno de estos lugares famosos. El Puente Carlos, el reloj astronómico, la catedral o el castillo. Y tal vez incluso hayan pasado junto a esta escultura y se hayan preguntado, ¿quién es este tipo?
7: Antes solo era un oficinista que escribía de noche y publicaba muy poco. Ahora es una leyenda. Les presento a Franz Kafka.
6: Kafka murió hace más de un siglo, pero sus libros siguen siendo muy populares, especialmente entre los jóvenes. Imaginen despertarse una mañana y descubrir que se han convertido en un insecto. Suena loco, ¿verdad? De eso se trata en la obra más famosa de Kafka, La Metamorfosis. Praga es su ciudad natal, nació y está enterrado aquí. Hoy estoy recorriendo sus pasos.

0: Soy fan de Kafka, por cierto. He leído bastante de él, aunque no todo. Me fascinan sus historias misteriosas, extrañas y, a veces, difíciles de entender. Y claramente, no soy el único.
1: Cada hora en punto, la gente se reúne frente a la escultura. Así se ve cuando gira. Genial, ¿verdad? Entre toda la gente me encuentro con la guía turística Dagmar Dvorska. Ella me mostrará algunos lugares clave de la vida de Kafka. Dagmar me cuenta que Kafka pasaba todos los días frente al reloj del ayuntamiento. Estaba en su camino a la escuela. Vivía con su familia justo al lado, en esta hermosa casa renacentista blanca y negra llamada Zur Minute. Kafka vivió ahí desde los 6 hasta los 13 años. Luego vamos a lo que hoy se llama Plaza Franz Kafka. Aquí nació el 3 de julio de 1883, hijo de una familia judía de habla alemana, que se dedicaba al comercio. La casa original se quemó a finales del siglo XIX. Solo queda la entrada. Esta es la antigua escuela alemana donde Kafka se graduó del bachillerato. La institución era muy estricta y estaba ubicada en este palacio. Luego vamos a la histórica Universidad Carolina. Fue fundada en 1348 y aquí estudió Kafka. No literatura, como cabría pensar, sino derecho, por insistencia de su padre autoritario. Entonces estudió derecho, después trabajó en una compañía de seguros. ¿Cómo conseguía escribir?
2: No tenía familia, por lo que tenía tiempo para escribir. Además, viajaba mucho, tenía muchas ganas de escribir, pero no estaba seguro de tener éxito. Dedicarse a la profesión era algo normal, así era como se ganaba la vida.
1: Después de este pequeño recorrido por la ciudad, cruzamos el Puente de Carlos hacia el Museo Kafka. Aquí se puede profundizar aún más en la vida del autor y su mundo interior. Las imágenes históricas son realmente interesantes. Así era la Praga de Kafka. También se exhiben diarios, cartas, fotografías y primeras ediciones de sus obras. Esta es la última fotografía de él. Tenía solo 40 años. Mientras estoy aquí arriba, camino hacia el castillo. Una visita obligada para cualquier visitante de Praga. Y aunque parezca increíble, Kafka tuvo un lugar donde quedarse aquí por un breve tiempo.
0: Kafka se mudó mucho. Siempre estaba buscando un departamento donde pudiera escribir en paz. El casco antiguo era demasiado ruidoso.
1: Si hay un lugar en Praga hoy que no es precisamente tranquilo, es el castillo. Pero en la época de Kafka no era un sitio turístico. Las multitudes son densas en el Callejón del Oro dentro del castillo. Se dice que ahí vivían orfebres y alquimistas. De ahí el nombre. En tiempos de Kafka vivía gente común aquí.
0: En 1916, la hermana de Kafka, Ottilie, alquiló la casa número 22 y pronto dejó que Franz la usara para escribir.
1: Hoy hay una pequeña librería aquí, administrada por la editorial Vitalis. Publica textos de Franz Kafka en varios idiomas. Kafka solía bajar a la ciudad por la noche. Yo también bajo, esta vez al barrio judío. La sinagoga vieja nueva data del siglo XIII. De niño, Kafka la visitaba con su padre, aunque solo en días festivos importantes. Más adelante, ya adulto, rara vez fue a la sinagoga. También hay un monumento a Kafka en el barrio judío. Aparece sentado sobre los hombros de una figura sin cabeza ni brazos. ¿Por qué? Eso sigue siendo tan misterioso como su obra. Lo que no es un secreto es que es un lugar muy popular para fotos. Para mí, como fan de Kafka, es una visita obligada.
0: Aquí termina nuestro pequeño recorrido por la Praga de Kafka. ¿Ustedes también son fans?
3: No es alemana ni checa. La cerveza que les presentamos hoy viene de Bélgica, que ha hecho de la experimentación una de sus señas de identidad cervecera. Acompañamos a expertos para descubrir qué hace tan especial a su cerveza.
4: Cuando se piensa en Bélgica, se piensa en chocolate.

0: chocolate, gofres, nuestra selección de fútbol, pero sobre todo en la cerveza. A esta cerveza la llamamos el champán de Pajottenland, porque utilizamos botellas de champán y las tapamos con un corcho. Estamos en Bruselas, en la Complace. Esta es la casa del gremio de cerveceros. Data de la Edad Media y es la sede de la Asociación Belga de Cerveceros, el corazón de la cultura cervecera belga. En Alemania existe la ley de pureza. En la cerveza solo pueden utilizarse agua, lúpulo, malta y levadura, nada más. Con cuatro ingredientes se puede elaborar una buena cerveza. Pero en Bélgica usamos también frutas, especias, chocolate, de todo. Si no es tóxico, lo añadimos a la cerveza. En la cervecería Timmermans elaboramos la Lambic. Esta es nuestra cuba de maceración. Aquí mezclamos el agua con los cereales. Ese es el primer paso en la elaboración. Así comienza la producción de la Lambic. Para la Lambic utilizamos un 60% de malta de cebada y un 40% de trigo. Lo especial de la Lambic es la fermentación espontánea. No añadimos levadura. Las levaduras silvestres llegan por sí solas a la cerveza en el tanque de refrigeración. Luego la dejamos madurar entre 1 y 3 años en barricas de madera. Solo elaboramos la cerveza en una temporada determinada, desde finales de septiembre hasta mayo. Necesitamos noches frías para que la cerveza se enfríe de forma natural en el tanque de refrigeración. Después de dejarlo hervir entre 3 y 4 horas, vertemos el caldo en la cuba de refrigeración. Allí se enfría hasta los 22 grados y es allí donde las levaduras silvestres llegan a la cerveza. Las levaduras y bacterias silvestres no solo provienen del aire, también se encuentran en los propios barriles y en el edificio. La combinación de todos estos factores es lo que hace nuestra Lambic. Esta es nuestra Eau de Reuss. Es una mezcla de Lambic de 1, 2 o 3 años que refermenta en la botella. La Lambic joven aporta azúcar a la mezcla y proporciona así el gas a la botella. Como tiene tanta presión, utilizamos botellas de champán y las tapamos con corcho. Por eso la llamamos el champán de Pajottenland. La base es nuestra Lambic. Tras un año en barrica, le añadimos 300 gramos de cerezas por litro. Así se elabora la Creek Lambic. Con ella hacemos nuestra Lambic and Stout, una colaboración con Guinness. O elaboramos una Old Creek, una Creek Lambic hecha con diferentes añadas que vuelve a fermentar en botella. Me encanta esta cerveza. Yo nací y crecí en Bruselas y esta es la cerveza de nuestra gente. Deberíamos proteger, preservar y valorar esta tradición. Incluso si vas a un pequeño pueblo y entras en la cantina de un club de fútbol local, de la categoría más baja, te vas a encontrar con 5 o 6 cervezas diferentes. Y cada uno tiene su propio vaso. Tomar cerveza en Bélgica es fantástico.
1: ¿Cuál es uno de los empleos soñados más populares de Europa? Seguramente se encuentre lejos del bullicio de la ciudad. Viajamos al campo islandés, a un lugar de trabajo perfecto para los amantes de los caballos.
2: Recorrer una naturaleza virgen a caballo y sentir una libertad sin límites. ¿Ser guía ecuestre en Islandia es el mejor trabajo de Europa? Vinimos a comprobarlo. Una guía nos muestra en qué consiste realmente este trabajo. Al final nos dirá si este empleo es realmente un 10 sobre 10.
3: Hola, me llamo Elisa y soy guía de excursiones a caballo aquí en Islandia. He montado caballos islandeses toda mi vida, así que para mí fue muy fácil elegir este país y venir aquí.
2: Elisa se mudó sola de Alemania a Islandia a los 18 años.

0: Tras terminar la secundaria, lo que iba a ser un empleo de verano se convirtió en una estancia de 4 años. El centro hípico Ishtar, cerca de Reykjavik, es su cuarto empleador. Su jornada empieza a las 9, ensillando y preparando a algunos de los 200 caballos de la finca, los que trabajarán hoy.
1: Suelen ser 45 minutos para tenerlos listos a todos. Es bastante ajetreado si hay que preparar muchos caballos.
0: El verano es la temporada alta. Muchos guías son trabajadores temporales del extranjero. La mayoría son mujeres. Elisa dirige excursiones todo el año sin importar el clima. Suele trabajar 15 días al mes y es empleada fija. No se requiere una formación especial para ser guía, aunque sí hay que cumplir ciertos requisitos mínimos.
1: En primer lugar, es vital ser un buen jinete porque los guías suelen montar caballos menos dóciles que los clientes. Por supuesto, hay que hablar inglés para poder comunicarse con turistas de todo el mundo. Y además, debe ser una persona muy abierta. Pueden seguirme en fila.
0: Los recorridos van de 2 horas hasta varios días. Los guías fijan la ruta y el ritmo durante la marcha, vigilan a todo el grupo y garantizan que todos estén a salvo.
1: Por favor, intenten mantenerse en el lado derecho del sendero. Siempre hay principiantes a quienes les cuesta que el caballo vaya más rápido. Puede ser por el animal, por el jinete o por ambos. Eso puede ser un reto, sobre todo si no tienen el equilibrio necesario o si tienen un exceso de confianza.
0: Tras guiar 2 rutas, Elisa aún tiene trabajo pendiente, cuidar a los caballos. No le molesta limpiar los establos y ordenar, pero ve otras desventajas en su trabajo.
1: Tengo 22 años y ya tengo problemas de espalda, y eso no va a mejorar si sigo montando 6 horas al día. Además, hay un gran inconveniente común, según creo, a todos los trabajos con caballos del mundo. Se gana muy poco dinero. Con los caballos no te haces rico, así son las cosas. Hace falta mucha pasión, porque está claro que aquí no se viene por el dinero.
0: El salario mínimo para los guías a tiempo completo es unas 500.000 coronas islandesas o $4.100 al mes, en uno de los países más caros de Europa. Es hora de ponerle una nota: pasión por los caballos, un entorno precioso, clientes impredecibles, poco dinero y problemas de salud. ¿Es realmente el trabajo soñado?
1: Trabajar como guía es el trabajo de mis sueños porque me encanta montar a caballo todo el día y que me paguen por ello. Para mí tiene más aspectos positivos que negativos, aunque no es el trabajo perfecto. Le daría un 8 sobre 10.
0: ¿Y ustedes qué nota le darían al trabajo soñado de guía ecuestre tras esta jornada con Elisa?
2: Esto fue todo por hoy en Euromax. Gracias por acompañarnos. Nos vemos la próxima semana con más historias culturales de Europa. Hasta entonces. Auf Wiedersehen.

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6: El ébola está de vuelta. Y con especial virulencia. Para esta variante de virus no existen ni vacuna ni medicamentos. La cifra de muertos supera los 3.000, convirtiendo el brote en el segundo más mortífero de la historia. Perdí a 6 de mis empleados.
7: Sí, personal.
6: Los profesionales que combaten el ébola se enfrentan también a la desinformación en la población. Algunos equipos fueron agredidos con piedras. Acompañamos al primer sobreviviente que intenta ganarse la confianza de los habitantes. Se trata de informar a la gente para que vaya al hospital lo más pronto posible. Amén. Fuimos hasta el epicentro del brote para averiguar por qué es tan difícil controlar el virus.

Mongwalu, una zona de minería aurífera artesanal. Con equipos sencillos, la gente busca el preciado metal. Es un terreno difícil, controlado por las milicias. Pero eso no intimida a Deogratias Kasereka, que informa a los mineros sobre los peligros del ébola. Muchachos, no me miren con tanta desconfianza. ¿No será que tienen miedo, no? Aunque claro, deberían respetarme. Soy el primero que sobrevivió al ébola en Mongwalu. Si tienen algún síntoma que se parezca a la malaria, tengan cuidado. Si los medicamentos no funcionan, deberían ir inmediatamente al hospital. Allí les dirán si tienen ébola. La malaria sigue existiendo. Eso lo aclararán en el hospital. Lo importante es no esperar demasiado, porque eso es lo que genera el daño. El ébola existe y mata a muchas personas. Pero dudamos de que sea el único responsable.

0: Solo los médicos conocen la verdad. Yo no. En mayo de 2026 se produjo un brote de ébola en el este del Congo. Los primeros casos se reportaron en Mombualu, una ciudad en la provincia de Ituri. Sin embargo, todo siguió funcionando como si nada. Los buscadores de oro traen dinero a Mombualu y todos quieren enriquecerse. Esto provocó que el virus se propagase rápidamente. Los equipos contra el ébola establecieron su base en las instalaciones del hospital local. Tras recuperarse, Deogratias se unió a ellos. Tuvo suerte. El virus se transmite a través de fluidos corporales, ataca el sistema inmunológico y los vasos sanguíneos. Casi la mitad de las personas infectadas mueren. Acompañamos a Deogratias en la búsqueda de nuevos casos de ébola. Nos cuenta por qué asume sin temor esta tarea. Soy inmune, por eso no tengo miedo. Puedo hacer cosas que otros no pueden. Puedo acercarme a los enfermos. Podría tocar a cualquiera. Es así de simple. El objetivo del equipo de investigación, un centro local de salud. No es un trabajo fácil. Sí, es difícil con esta epidemia. Aquí enfrentamos un riesgo doble. Están los riesgos de seguridad y los riesgos derivados de la epidemia. Usted ya desarrolló cierta inmunidad a diferencia de mí. Yo debo ser más cuidadoso porque es una nueva cepa del ébola sin vacuna aún. Gracias a sus estrechos vínculos con la comunidad, Deogratias apoya al epidemiólogo Smith Kavanga. Las condiciones del centro de salud son malas. Faltan equipos de protección, salas de aislamiento y medicamentos. Quien tenga ébola aquí podría contagiar a otros pacientes y al personal. ¿Se encuentra bien? Sí, ¿y usted? Buenos días. Por cierto, hace mucho que no recibimos reportes de ustedes. Sí, es porque las cifras están bajando. Nos gustaría encarar las cosas como la última vez. Buscar activamente casos de ébola y ver si hubo reportes que se les pasaron por alto o que no fueron comunicados. Claro, nuestro registro está a la orden. Médicos como Dalmon Kakule luchan en la primera línea de la epidemia. Suelen tratar con personas que niegan la existencia de la enfermedad. Es algo que vemos a menudo. Hay gente que acepta ser trasladada a un centro de salud del ébola, pero la mayoría prefiere morir en casa antes que recibir tratamiento. Los rumores, la desinformación y la superstición son el mayor reto de quienes combaten el ébola. Generar confianza requiere tiempo. Smith Kawanga ha recibido informaciones sobre un caso sospechoso de ébola en un barrio de las afueras de Mombualu.
1: Si entras así nomás en una casa, es posible que te echen. Hay mucha resistencia en esta zona, así que primero enviamos a alguien del equipo de comunicación. Esta persona identifica al paciente, explica la situación y habla con la familia. En cuanto la familia da su consentimiento, intervenimos. Algunos equipos se han encontrado con agresividad, como ocurrió recientemente en Sayo. Nuestro equipo fue allí para buscar casos en la comunidad, pero fueron atacados por personas que les lanzaban piedras. Aquí recopilamos información. ¿Tuvo fiebre recientemente? Me duele todo el cuerpo. Somos el primer equipo, estamos aquí para hacerle preguntas. El siguiente paso es ir al hospital. Allí recibirá atención completa. Su alimentación, ropa y todo lo que necesite estará cubierto. ¿Entiende? Concuerda con el cuadro clínico. Lo orientaremos y luego llamaremos a la ambulancia. Parece que tiene fiebre. Tiene dolor abdominal, fiebre y se siente débil. De a poco, la gente empieza a comprender por qué buscamos a personas contagiadas en los barrios y por qué es importante que sigan nuestras indicaciones. Eso ya es un logro. Solo así se podrá acabar con la epidemia. El doctor Richard Locudi dirige el hospital de Mongualu. En los primeros días del brote de ébola tuvo que tratar a las personas contagiadas en el ala médica común. Uno de esos pacientes fue Deogratias. Esta fue tu habitación, la recuerdo muy bien. Estaba llena de muertos. Un día vine aquí con el traje amarillo de protección, no sé si lo recuerdas. No, en aquel momento no me quedé con tu cara. Eso fue después, sí. ¿Qué fue lo que más te afectó durante tu estancia en el hospital? Lo que más me afectó fue no poder recibir visitas de mi familia. Aunque el tratamiento y la alimentación fueron buenos, ningún familiar pudo venir a verme aquí. Nuestro objetivo era atenderte correctamente y teníamos que aislarte de tu familia para evitar que otras personas se contagiaran. Nosotros, el personal médico, también corríamos peligro, ¿lo recuerdas? En mi hospital perdí a 6 empleados, 6 enfermeros. Fue muy duro ver cómo morían. Los ataques contra instalaciones y vehículos de los equipos contra el ébola son frecuentes. En Mongualu, un grupo de jóvenes incendiaron un centro provisional donde se trataba el ébola. Richard Locudi nos lleva hasta el lugar de los hechos. La primera carpa médica que instalamos fue incendiada. Gracias a Dios, tú ingresaste algo después, ¿lo recuerdas? También nos atacaron a nosotros. En aquel entonces nos responsabilizaban a nosotros por las muertes. Actualmente, Mongualu cuenta con un centro para tratar el ébola bien equipado. No se permiten cámaras, solo tiene acceso el personal con equipo de protección. Cerca de 30 pacientes luchan aquí por su vida. Trish Newport es coordinadora de emergencias de Médicos Sin Fronteras. A tan solo 40 kilómetros de aquí hay un brote completamente diferente, de magnitud catastrófica. Allí tenemos muchísimos casos, pero apenas se ven organizaciones trabajando en la zona. Eso demuestra exactamente el problema de este brote. Crece con una enorme rapidez. La ayuda internacional sobre el terreno es fundamental, pero las milicias suelen hacer peligrosa la labor. Además, falta financiación. El brote actual en la República Democrática del Congo es el de crecimiento más rápido en la historia. En los primeros meses se infectaron más personas que en el mismo periodo de la anterior epidemia en toda África Occidental. La dinámica es mucho más acelerada que en el último gran brote ocurrido en este país. Los médicos y enfermeros con trajes de protección generan temor. Circulan todo tipo de teorías conspirativas. Por eso es tan importante la labor de concientización como la que hace Deogratias. Que existan sobrevivientes como tú y que hablen de ello ayudó a que muchos contagiados acudieran a nosotros. Llegaron personas que pedían por iniciativa propia ser examinadas. Querían saber si tenían ébola o no. Eso ayuda enormemente en nuestra labor. Las creencias supersticiosas están muy extendidas en Mongualu, pero también la Iglesia Católica tiene gran influencia aquí. Misa dominical en Iglesia de San Agustín. Deogratias exhorta con insistencia a la comunidad a cooperar y a reportar los nuevos casos para contener el virus mortal. Queridos hermanos, la paz sea con ustedes. El ébola es una enfermedad peligrosa, pero Deogratias infunde esperanza y demuestra que se puede sobrevivir. Si queremos vencer esta enfermedad, cada uno de nosotros debe convertirse en educador. No le hagan caso a los rumores ni a la desinformación. En cuanto aparezca un caso en su comunidad, cada uno de nosotros tiene la responsabilidad de informar al afectado y a su entorno para que esa persona llegue al centro de tratamiento lo antes posible. Amén. Gracias y que Dios los bendiga. De a poco, los equipos médicos se van ganando la confianza de la población de Mongualu. Pero, ¿llevará tiempo controlar la epidemia?

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8: Se necesita $1 billón para que solo 5 empresas puedan seguir creciendo al ritmo que lo hacen. Estamos hablando obviamente de la inteligencia artificial y de los gigantes tecnológicos que tienen que gastar mucho, pero mucho más de lo que facturan. ¿Y cómo se financian? Emitiendo deuda, como nunca antes se había visto en el sector privado.
9: Aquí solamente hay dos opciones. O la tecnología funciona o no. Si funciona, todo bien. Si no funciona, que mi Dios nos agarre confesados.
8: Esa enorme cantidad de deuda representa solamente una porción de la aún más gigante necesidad de fondos que tienen las potencias del mundo, como Estados Unidos, Japón, China o Medio Europa. En este episodio de Plaza Frankfurt vamos a analizar la otra cara de la inteligencia artificial y del futuro que nos espera. E intentaremos responder una pregunta. ¿Podemos pagar realmente por ese futuro? Soy Ezequiel Daray y te invito a que recorramos juntos esta historia en la que no hablaremos de escribir prompts en un chatbox, sino de quién pone el dinero para que tú recibas una respuesta.

Las hiperescaladoras, como se conoce a los gigantes tecnológicos, van a invertir más de 2 billones de dólares en el periodo que va desde 2025 hasta 2028 para seguir escalando. Y más de la mitad lo van a hacer emitiendo deuda. Porque necesitan el dinero para construir los enormes centros de datos. Imagínate que son como fábricas del tamaño de varios estadios de fútbol. Como materia prima, necesitan millones de chips. Y se alimentan de energía, de mucha energía. No solo para que funcionen las máquinas, sino también para mantenerlas refrigeradas. Alberto Bernal es socio y estratega global de la firma XP Investments y es muy optimista sobre el futuro.

0: que nos va a traer la inteligencia artificial, pero reconoce que el esfuerzo que se necesita es enorme.
1: Es tanto la inversión que están haciendo los hyperscalers que realmente si uno limpia la serie de tiempo del crecimiento económico de Estados Unidos en los últimos años, uno la limpia y mira qué porcentaje del crecimiento está atado a inteligencia artificial o cuestiones atadas a la inteligencia artificial en sí, el número está entre 70 y 80% del Producto Interno Bruto, del crecimiento del Producto Interno Bruto.
0: Cuando presentaron sus balances en julio, Microsoft, Meta, Alphabet y Amazon confirmaron que juntas van a gastar combinado 730 mil millones de dólares este año. ¿De dónde va a salir ese dinero? Es la gran pregunta que vamos a abordar hoy. Pero no es la única duda que genera este sector, créeme. Si los centros de datos están sedientos de energía, ¿alcanzará la oferta mundial de energía? Goldman Sachs calcula que los centros de datos van a explicar casi la mitad del crecimiento de toda la demanda eléctrica de Estados Unidos para el año 2030. Y la energía es un commodity, cuyo precio no depende de lo que ocurra en cada mercado, sino de un promedio mundial. Si la oferta de energía no creciera al mismo ritmo que lo que lo está haciendo la demanda, todos pagaríamos precios más elevados por ella. Pero no solo por la energía, también por los chips. En junio, Apple subió el precio de casi 20 de sus productos, entre 30 y 1.300 dólares, según el modelo. Culpó directamente a la escasez de microchips originada por la construcción de centros de datos de inteligencia artificial. Un crecimiento vertiginoso que pone en tensión a los mercados clave como el de microchips o el de la energía. Y a uno más importante, el del dinero.
1: Si llega a pasar algo que cambie el ambiente, que cambie las perspectivas y obligue a las empresas a disminuir esa inversión, pues Ezequiel, la economía global se va a una recesión.
0: Estamos ante una encrucijada. Si este motor sigue avanzando a este ritmo, habrá tensiones en los mercados. Pero si desacelera, podría desatar una recesión global. Analicemos el primer escenario, que es lo que hoy apuesta el mercado como más probable. En 2025, las hiperescaladoras emitieron 108 mil millones de dólares en bonos de deuda. Con todo eso, cubrían una cuarta parte de su inversión. Este año van a emitir unos 250 mil millones, un tercio de todo lo que invierten. El año que viene, 400 mil millones. Y se proyecta que este nivel se mantenga cada año hasta 2030. El esfuerzo es tan grande que Alphabet, nada menos que el creador de éxitos como el buscador Google o la plataforma YouTube, presenta en 2026 un flujo de caja negativo por primera vez desde que salió a bolsa en 2004. Pero no creas que el dinero se consigue solamente emitiendo un bono que compra un inversor externo. Aquí vamos a aprender un concepto: financiamiento circular. Nvidia invirtió hasta 100 mil millones de dólares en OpenAI. OpenAI, a su vez, le compra capacidad a Oracle a través del proyecto Stargate. Y Oracle necesita comprarle los microchips a Nvidia para poder cumplirle a OpenAI. El dinero hace una cadena y regresa al eslabón inicial. Y ya sabes lo que pasa a una cadena si se llega a romper un eslabón. La foto de hoy, sin embargo, muestra balances sólidos y niveles de endeudamiento, digamos, manejables. Pero la película muestra otra cosa. El 9 de julio, S&P le bajó la nota de la deuda de Oracle de BBB a BBB-, un escalón arriba de la categoría deuda basura. Y Moody's le puso perspectiva negativa. La razón que dio S&P es lo que te acabo de contar. Señaló que Oracle está muy expuesta al riesgo de su socio OpenAI. Por tomar deuda 10 años, ya pagan un 6,4%.
1: Como se está viendo en los casos, por ejemplo, de Oracle y de otras empresas, pues ese incremento en el costo de capital implicaría un menor valor de la acción basado en los modelos que hemos utilizado históricamente los economistas y los financistas. Es ilógico que tengas un incremento adicional en los precios de las acciones y un deterioro en las perspectivas de riesgo y, por lo tanto, incrementos de tasas de interés.
0: un punto interesante. Las tecnológicas siguen representando una enorme porción del valor de la principal bolsa del mundo. 7 empresas explican un tercio del S&P 500, compuesto por 500 grandes empresas. Una foto impresionante, pero ¿y la película? Un estudio publicado por Bloomberg muestra que para principios de julio el S&P 500 habría crecido un 10% en 2026. El índice de las 7 magníficas apenas ganaba un 1,7%. ¿Está reconociendo el mercado que se había pasado de euforia? Parece. Y en el caso de la deuda, el panorama es más complejo.
1: En este momento, los hyperscalers y las empresas atadas a todo este esfuerzo de infraestructura están compitiendo por recursos del mercado de fixed income contra déficits fiscales históricamente altos por parte de los gobiernos.
0: Estados Unidos tiene un déficit enorme. Japón aprobó el presupuesto más grande de su historia, empujado por el gasto social y en defensa. China acumula un endeudamiento gigante en sus gobiernos provinciales y escondido en empresas estatales. Alemania abandonó su prudencia fiscal para financiar un rearme urgente.
1: Realmente, si uno mira el costo de endeudamiento, el costo del capital, el problema inflacionario que vimos post-COVID y el deterioro tan marcado que se ha visto en la mayoría de los países desarrollados en términos de su estabilidad fiscal, pues claramente ya estamos metidos en esa situación. O sea, ya el costo de capital es más alto y ya incluye en gran parte esa mala noticia.
0: Endeudarse se está volviendo caro y los plazos a los que toman las deudas son cada vez más cortos. Las tecnológicas ya lo están sintiendo. El sobrecosto que pagan sobre la tasa libre de riesgo, que no es otra cosa que el bono del Tesoro de los Estados Unidos, es cada vez mayor. Y el valor de los bonos cae después de su emisión. Pero, cuidado, el término libre de riesgo para referirse al bono estadounidense ya está, cuanto menos, en discusión. El Tesoro de los Estados Unidos está interviniendo en los mercados de deuda para rescatar a sus bonos más largos de los que el mercado desconfía. Y si el mercado en el largo plazo ya no ve riesgo cero en la principal economía del planeta o en una de las tecnológicas más prolíficas, ¿qué crees que van a pensar de tus finanzas cuando vayas a pedir un crédito? Esta no es la única forma en la que esta realidad nos está afectando. Mira, te propongo volver al punto del valor del mercado de las empresas hiperescaladoras en la bolsa. Por su enorme peso, cualquier caída en la valuación de bolsa de estas empresas llevaría un desplome al mismísimo S&P 500 y al Nasdaq. Llegamos al punto en el que el mercado de capitales más grande del mundo tiene su suerte atada a lo que ocurra con la inteligencia artificial. Y esto lo advierte incluso el propio Fondo Monetario Internacional. Y muchos hogares estadounidenses están expuestos al mercado de capitales. Incluso sin saberlo, porque los fondos de jubilación invierten en el mercado y la gran mayoría de los inversores minoristas en todo el mundo compran ETFs o instrumentos que replican el crecimiento de estos índices. Es más, probablemente tú estés invirtiendo a través de una plataforma desde tu teléfono móvil en estos índices. Pero de todas formas, espera. No estamos hablando de nada que no haya ocurrido antes en la historia de los mercados.
1: Esto ha pasado mil veces en el pasado. Hace 30 años fueron las .com las que movieron el mercado. Hace 60 años eran el sector industrial. Hace 80 años era el sector bancario.
0: Resumiendo, en el largo plazo, aunque el valor de estas empresas fuera realmente una burbuja y un día estallara, el mercado de valores va a encontrar nuevos líderes que reimpulsen el crecimiento. Pero el problema es el corto plazo, porque si recuerdas, el Nasdaq, cuando estalló la burbuja de las .com, se desplomó 77% en 2 años y tardó casi una década y media en volver a tocar sus máximos. Como decía Alberto Bernal, si esto no funcionara, que mi Dios nos agarre confesados. Estamos ante un colapso que nos va a arrastrar a todos o ante una revolución que va a impulsar a la economía global? Depende. ¿De qué? De que la inteligencia artificial genere todas las ganancias que el mercado ya

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0: Hola, ¿qué tal? Bienvenidas y bienvenidos a Enfoque Europa. Hoy ponemos la mirada en distintos rincones del continente, historias que vale la pena conocer. Soy Maricel Drasser, gracias por acompañarnos. Comenzamos. Con casi 3 metros de envergadura, el quebrantahuesos es una de las aves rapaces más espectaculares de Europa. Hoy vive principalmente en los Alpes, pero en el pasado también habitaba el centro de España y ha dejado importantes huellas. Científicos como Sergio Couto están tras ellas. Para alcanzarlas, equipos de montañistas escalan paredes muy empinadas hasta llegar a los lugares donde anidaban estas aves, porque allí se esconden verdaderos tesoros arqueológicos.
1: Excavar un nido de quebrantahuesos para un arqueólogo para mí ha sido increíble.
2: Es un yacimiento arqueológico, pero uno muy extraño. Aquí lo que tenemos es que hay una especie que ha hecho la labor de museo.
3: Los buitres quebrantahuesos no son solo voladores majestuosos, sino también constructores creativos. Sergio Couto es biólogo y estudia los nidos antiguos y abandonados. Estamos en Nerpio, en la comunidad de Castilla-La Mancha, en España. El equipo de Sergio se reúne al atardecer para evitar el calor. El grupo de biólogos, arqueólogos y escaladores expertos tiene ante sí una larga jornada.
2: La verdad es que llevamos años queriendo bajar. Es un trabajo muy complicado que requiere mucha preparación. También es muy difícil encontrar los nidos y también nos vamos a encontrar sorpresas. Nunca sabemos lo que hay en un nido.
3: Los buitres quebrantahuesos construyen siempre sus nidos en acantilados escarpados. Solo expertos escaladores consiguen llegar allí. Pablo Martínez, de 48 años, es uno de ellos. Junto a su colega, tienen aún un complicado descenso.
4: Lo que es la accesibilidad, la aproximación a ellos y la distancia de recorrido para llegar es también un hándicap, depende de la organización obvia del nido.
3: Con ayuda de un telescopio, la arqueóloga Elizabeth Ortiz observa la audaz maniobra desde el otro lado del barranco. Ella y Sergio, el biólogo, están trabajando juntos en el estudio de los nidos de buitre. ¿Cómo va eso de ti?
1: Sonido histórico.

0: Que no sabemos los años que tienen, pero luego todo lo que estamos recogiendo se puede datar por diferentes técnicas, ¿no? Como el carbono 14.
1: Sí, me dice Eli que la flecha tiene que estar al lado del jalón.
2: Sergio está en contacto a través de radioteléfono con los escaladores mientras van analizando las capas en busca de huesos y materiales de construcción. Trabajan tranquilos, pues hace 40 años que los quebrantahuesos no viven allí.
3: Básicamente es que los quebrantahuesos se extinguieron en toda la península ibérica, menos en los Pirineos, debido al uso de cebos. Se ponía veneno en trozos de carne y el quebrantahueso era una de las especies que, aunque no era una de las especies objetivo, acabaron desapareciendo principalmente por esa causa.
4: Pero es un hueso, ¿no?
2: Recientemente ha habido intentos de reintroducir la especie. Aquí en Nerpio, los buitres han usado generación tras generación los mismos nidos, reparándolos una y otra vez e incorporando también en ellos objetos hechos por los humanos, como esta cinta trenzada.
3: Si una alpargata de las que hemos encontrado tiene 700 años, eso significa que probablemente ahí han pasado pues unas 100 generaciones de quebrantahuesos desde que esa alpargata la llevó uno de sus ancestros.
2: Alpargatas, una flecha, una máscara, un tejido hecho de hierba. Ana Belén Marín Arroyo examina los hallazgos en la Universidad de Cantabria.
5: La máscara y la sandalia, una de las más grandes que tenemos, desde luego nos habla de tradiciones culturales.
2: El descubrimiento ha causado revuelo en los círculos arqueológicos. Utilizar nidos de buitre para encontrar tesoros arqueológicos no tiene precedentes. Esta máscara hecha de piel de oveja data del siglo XIII. Nadie esperaba hallar algo así en un nido de buitre.
5: En principio íbamos para trabajar sobre la reconstrucción de su dieta a nivel histórico, pero la sorpresa ha sido encontrarnos estos restos antrópicos que pertenecen a individuos humanos que vivieron en la zona.
2: Estos hallazgos han cambiado el rumbo de la investigación.
5: Nos abre una nueva línea de investigación a estudiar, pues tenemos más casi 30 sandalias hechas con diferentes técnicas, diferentes tamaños, diferentes tipos de planta, y esta es una información que desde luego se desconocía, con lo cual sí que es un gran descubrimiento.
2: Como resultado, se analizarán más nidos de buitres. Después de 6 horas en la pared del acantilado, en Nerpio la expedición está llegando a su fin. Es un trabajo muy exigente para los escaladores.
6: Sí, ha sido un poquito complicado en el último momento porque hay que desinstalar todo, subir todo el material, más el cansancio acumulado del día. El cansancio acumulado del día.
3: Los tipos de cuerdas, mira, trenzado.
2: Han vuelto a descubrir varios objetos trenzados y 4 sandalias. Elizabeth y Sergio están muy contentos.
7: Qué guapo.
2: El trabajo duro ha valido la pena.
0: Excavar un nido de quebrantahuesos con esta metodología, eso es, para un arqueólogo, para mí ha sido increíble, vaya, una experiencia maravillosa, de lo mejor que he hecho nunca.
3: Esto lo llevó alguien, lo calzó alguien durante mucho tiempo hasta que lo perdió, lo tiró en alguna de estas sierras por aquí y vino un quebrantahuesos, le llamó la atención, mira, este es una buena, un buen pie, un 40, yo tengo 43, esto es un buen pie.
2: El grupo se propone examinar más nidos antes de final de año, pero tiene que darse prisa porque los esfuerzos por reintroducir al quebrantahuesos en esta área parecen estar dando sus frutos. Y si vuelven los buitres, los nidos no volverán a ser accesibles para nadie.
8: Sorpresas que da la naturaleza. Pasamos ahora a un tema bastante más duro. Durante más de 4 décadas, Albania vivió bajo la dictadura comunista de Enver Hoxha. El país quedó casi completamente aislado. Fueron décadas de represión y persecución. Miles de personas fueron encarceladas, ejecutadas o desaparecidas. Muchas familias todavía ni siquiera saben qué pasó con sus seres queridos. Entre quienes buscan respuestas está Genta Zula. Quiere reconstruir su propia historia y cerrar una dolorosa herida del pasado.
9: Enclavado en las montañas de Albania, se encuentra un lugar con un pasado atroz. La prisión de máxima seguridad de Burrell. Durante décadas, Borrell fue sinónimo de represión. Entre sus muros fueron encarcelados numerosos opositores al régimen. Algunos de ellos murieron. Quizás el abuelo de Genta Sula corrió la misma suerte.
4: Era un hombre acomodado y padre de 5 hijos. Nunca tuvo actividad política ni perteneció a ningún partido político.
9: La mitad de esta tumba permanece vacía. Solo su abuela descansa en ella. No hay rastro de su abuelo. Nadie sabe qué fue de él. Genta Sula decidió buscar respuestas. Una búsqueda que le afecta a nivel personal y profesional. Quiere averiguar qué le ocurrió a su abuelo a principios de los años 50. Cree que durante un tiempo estuvo preso en la cárcel de Borrell.
2: Desde las flores amarillas hasta aquí probablemente era el lugar de las ejecuciones. Los fusilaban a la vista de los otros presos para mantenerlos aterrorizados.
9: Según el guardia, entonces no existían estos muros para que todos tuvieran una vista despejada como forma de terror permanente.
4: Nunca lo olvidaré. Pienso en ello todos los días. Lo he visto en otras familias. Es algo que nunca te abandona. Los mejores hijos de esta sociedad desaparecieron aquí, en algún lugar. Si no somos capaces de esclarecer qué ocurrió, estaremos muy lejos de los valores europeos. Esto los pone a prueba.
9: Albania, hoy destino turístico popular, vivió 47 años bajo una dictadura comunista de 1944 a 1991. Este hombre, Enver Hoxha, gobernó el país tras la Segunda Guerra Mundial, aislándolo y convirtiéndolo en uno de los estados más herméticos de Europa, comparable a la actual Corea del Norte. Obsesionado con una posible invasión extranjera, llenó el país de búnkeres y lo sometió a una férrea represión. Su régimen persiguió con extrema dureza tanto a opositores políticos como a quienes consideraba una amenaza. Miles fueron ejecutados o murieron bajo tortura. Muchos otros, entre ellos religiosos e intelectuales, fueron deportados a campos de trabajo o de internamiento.
4: Hubo personas que murieron en prisión, en los interrogatorios. Cientos más murieron al intentar huir del país. Les dispararon en la frontera o se ahogaron durante la fuga. Es una historia marcada por la violencia y la sangre.
9: Hoxha y su familia vivían en una casa del Bloku, el barrio de la élite de Tirana, rodeados de privilegios mientras la población luchaba por salir adelante. Elian Stefa es artista y durante 3 meses vivirá en la antigua casa de Enver Hoxha. El uso de este lugar histórico sigue generando controversia. Hoy, el edificio funciona como residencia para artistas.
2: Fue una sorpresa. No estaba seguro de querer entrar porque es un lugar con mucha carga, un lugar marcado por la historia, la paranoia e incluso, dicen, por los fantasmas. Algunos amigos artistas que han vivido aquí me contaron que les costaba mucho conciliar el sueño.
9: Elian considera que Albania debe afrontar su pasado para superar el trauma de la dictadura. Pero ese pasado apenas ha sido abordado.
2: Tengo muchos amigos que fueron perseguidos y conozco personalmente a los abuelos, padres y tíos de amigos que estuvieron en campos de trabajo o sufrieron otros tipos de persecución. Es un pasado muy difícil de afrontar.
9: Hoxha creó un servicio secreto represivo. Genta Sula conoce muy bien estos archivos. Dirige la institución que custodia los documentos de la antigua seguridad del Estado y allí ha buscado pistas sobre el destino de su abuelo. La Sigurimi fue una policía secreta especialmente represiva y temida. Según estimaciones de historiadores, una de cada 3 personas fue vigilada, perseguida o acosada por sus agentes.
4: Este expediente corresponde a una persona vigilada. ¿Quién la vigiló? Mucha gente, como puede ver. Aquí aparece toda la red de espías y agentes.
9: Una mujer ya no sabía si podía confiar en su marido o un hermano en su hermana. La desconfianza acabó por afectar a toda la sociedad.
4: Nuestra Sigurimi fue un aparato de seguridad mucho mayor que el de otros países de Europa del Este. Contaba con una estructura enorme y tenía incluso el control sobre la

0: vida privada, desde las relaciones personales hasta la elección de la pareja. Todo podía considerarse una cuestión de Estado y el régimen estaba dispuesto a matar por ello.
1: Cada vez más personas acuden al archivo buscando respuestas sobre familiares desaparecidos. Hay decenas de casos en el país. Para Leonard, que lleva 25 años buscando a su padre, hoy puede haber novedades.
0: Visitamos el lugar con antropólogos y lo examinamos con un radar. Así localizamos el punto donde se cree que están los restos de su padre y de los otros tres hombres ejecutados.
2: Siento como si hubiera vuelto a nacer. Estoy convencido de que ahora sí encontraremos los restos. Hoy vuelvo a casa muy feliz gracias a esta información. Siento que me he quitado un peso de encima.
1: Genta Zula continúa la búsqueda. ¿Murió aquí su abuelo o tal vez en uno de los campos de trabajo cercanos? Si la fiscalía da luz verde, pronto podrían comenzar las excavaciones. Hasta ahora nadie ha respondido por los crímenes del régimen y hay al menos unos 400 desaparecidos.
3: En mayo del año pasado, gran parte del pueblo suizo de Blatten quedó sepultado bajo una enorme masa de roca y escombros. Pero después de la catástrofe, llegó una pregunta difícil. ¿Se puede volver a vivir allí? Habitantes como Andreas Katna tienen que pensar ahora en el futuro. ¿Qué pasa cuando el lugar donde uno vive deja de ser seguro?
4: Las montañas van cediendo, los glaciares se derrumban, los desprendimientos están sepultando pueblos enteros. En los Alpes, muchas zonas consideradas seguras durante siglos están volviendo peligrosas. ¿Cuánto tiempo puede el ser humano proteger lugares que la naturaleza misma destruye? No es fácil. Aquí están nuestras raíces.
1: ¿Cuándo se evacúa? ¿Cuándo dejamos de construir? Tenemos un problema, pero quizás no se agudice hasta dentro de 5 años.
4: Irse o quedarse. En Suiza es una discusión casi tabú. Nosotros queremos saber por qué. Blatten, en el valle suizo de Lötschen. En el 2025, el desprendimiento de un glaciar sepultó casi por completo el pueblo y lo inundó. Sus 300 habitantes fueron evacuados a tiempo y solo una persona falleció. El pueblo ya no se pudo salvar. A apenas 20 kilómetros de Blatten está St. Niklaus, también enclavado en las montañas. Aquí se sigue edificando. En St. Niklaus invierten empresas y se construyen nuevas viviendas. La vida sigue su curso a pesar de la amenaza de las montañas. Andreas Katna vivió de cerca el peligro de la naturaleza. En invierno, un peñasco se desprendió de la montaña. Terminó hecho pedazos sobre el campo deportivo cercano. Sin embargo, un trozo de roca saltó por encima de la vía del tren en el límite del terreno y aterrizó en la casa de sus suegros. Por suerte, está deshabitada, a diferencia de las casas del vecindario. Esta roca masiva destruyó por completo la casa. Este vecino del cantón de Valais está preocupado. Cree que la gente debe tomarse en serio la naturaleza. Si durante mucho tiempo no pasa nada, se olvida. Visto así, es bueno que haya un evento de este tipo de vez en cuando. Nos recuerda que la naturaleza es más poderosa que el ser humano. Sobre St. Niklaus y su valle estrecho y empinado se elevan picos de 4.500 metros de altura. Las laderas de las montañas están formadas por rocas escarpadas, un material frágil que puede deslizarse 1.000 metros valle abajo. Los desprendimientos están siendo estudiados y documentados. Los geocientíficos llevan 20 años midiendo las laderas empinadas que se mueven constantemente a velocidades mínimas. La culpa la tienen los glaciares de bloque situados más arriba. Son masas de hielo y grava a 3.000 metros de altitud que debido al aumento de la temperatura se están derritiendo cada vez más y empujan su material hacia el valle. ¿Pero qué significa esto para los habitantes del valle? ¿Deben evacuarse algunos asentamientos? ¿Tendrá que emigrar parte de la población?
2: La responsabilidad es de los políticos. Sin embargo, a muchos de ellos no les gusta el tema del cambio climático, nos dice una política del Partido Ecologista.
5: El primer problema es reconocerlo. Y es que sigue habiendo fuerzas políticas, partidos, que prefieren no aceptarlo, no decirlo. Sí, estamos sumidos en el cambio climático, pero ellos prefieren seguir eludiendo el tema.
2: En el caso de Blatten, el objetivo es reconstruir cueste lo que cueste. El alcalde de este municipio de 300 habitantes ha conseguido que el gobierno suizo destine cientos de millones de francos a este fin. Tenemos que ver que no podemos salvar al viejo Blatten. Por eso queremos construir uno nuevo. Hacer frente a los riesgos naturales es el consenso en Suiza, incluso en las más altas instancias.
5: Tenemos el deber de darles la opción de volver a vivir en el Valle de Löchen, tal y como estaban acostumbrados a hacerlo.
2: Pues para la mayoría de los suizos el derecho a vivir en su lugar original es el bien más preciado. Por ello, el nuevo Blatten tiene que estar listo en 5 años. Mientras tanto, los responsables del municipio de St. Niklaus apuestan por enormes depósitos de retención. Se espera que estos detengan las avalanchas de cascajo que en el futuro descenderán con mayor frecuencia desde las alturas. Aquí tenemos una capacidad de entre 15.000 y 20.000 metros cúbicos como máximo. Para retirar el cascajo se necesitan entre 3 y 4 días, así que hay que trabajar sin descanso para retirar todo el material. En los valles donde sigue prosperando la economía, nadie piensa en irse, pues Suiza invirtió mucho dinero y tecnología para hacer habitables estas regiones entre montañas empinadas. Brigitte Wolf lamenta que los políticos en Suiza no tengan el valor de romper con tabúes.
5: A la sociedad le cuesta cada vez más aceptar los cambios. Y si después tienen que abandonar el hogar, ese es un cambio radical que nadie quiere. Y un político que diga hay que cambiarlo todo, está cavando su propia tumba.
2: Hacer caso a la naturaleza y aceptar las consecuencias indeseadas. Andreas Katna no considera que esto suponga romper un tabú. Por eso quiere derribar lo que queda de la casa y dejar el terreno sin construir. Puede llegar el día en que tengamos que decir, hay que irse. No es fácil, pues este es nuestro hogar, aquí están nuestras raíces. Pero lo acabamos de ver con el desprendimiento de Blatten. Es terrible tener que dejar todo lo que tienes por culpa de una amenaza que viene de la montaña. Andrea Katna sabe que la lucha contra los embates de la naturaleza tiene en algún momento un límite, pero en Suiza por el momento él es parte de una minoría y no solo en St. Niklaus.
3: Y Europa vivió uno de los veranos más calurosos de su historia. Los incendios volvieron a golpear con fuerza. De Portugal a los Balcanes, el fuego arrasó bosques y viviendas y puso a prueba a los equipos de emergencia. Grecia fue uno de los países más afectados. Allí las autoridades apuestan ahora por la tecnología. Satélites y drones vigilan los bosques día y noche. El objetivo es detectar el peligro a tiempo.
5: En la isla griega de Paros, un mega incendio se extiende a toda velocidad. Hay que evacuar los pueblos. Una intervención temprana evita lo peor.
2: Por suerte pudieron apagar el incendio. Todos los bomberos estuvieron allí.
5: Para que en el futuro las intervenciones sean aún más rápidas, en el Centro Espacial Helénico en Atenas, un equipo observa con atención desde grandes alturas un nuevo incendio. Se halla cerca del yacimiento arqueológico de Micenas, en el Peloponeso.
2: Aquí podemos ver con datos exactos dónde está el incendio y en qué fase se encuentra.
5: En mayo, Grecia puso en órbita 4 satélites propios en colaboración con una firma de Múnich. Los satélites están equipados con cámaras térmicas. Pueden reconocer incendios del tamaño de un auto, incluso en regiones apartadas, y enviar los datos de inmediato a la Tierra.
2: Así podemos avisar a los bomberos para que averigüen si se trata efectivamente de un incendio activo.
5: Además, los satélites pueden pronosticar

0: si es posible que el fuego se extienda. Aquí, el fuego cerca de Micenas, pero es difícil saber si se puede o no extinguir. Y para poder reconocer cuanto antes cualquier incendio, Grecia está apostando por tecnología aérea avanzada. Drones. Más de 100 drones antiincendios están siendo utilizados actualmente en todo el país. Pedro Sarmaos hace despegar uno desde su lugar de vigilancia, una colina en el centro de Atenas.
1: El dron está equipado con una cámara térmica. Peinamos las colinas de Atenas y las montañas aledañas en busca de incendios.
0: Vigilan de la mañana a la noche. Cuando hay peligro de incendios, se cierran parques y zonas de bosque. Un solo descuido puede provocar el próximo incendio. Lo que pasó hace 2 años muestra cuán rápido puede ocurrir. Un dron descubrió un fuego a 40 kilómetros de Atenas. La vegetación estaba reseca y los fuertes vientos propagaron el fuego casi hasta los suburbios de Atenas.
1: Los bomberos son rápidos, pero pocos, y faltan voluntarios entrenados.
0: Desde entonces, Grecia ha aumentado su personal. Más de 18.000 bomberos, 85 aviones y helicópteros extintores. Pero ante la sequía, el calor extremo y los vientos, incluso la mejor preparación, sirve de poco. El primer ministro hace un llamado.
1: Quiero pedir a todos mis conciudadanos la mayor cautela. Seguimos teniendo al día de hoy, mientras les hablo, muchos incendios provocados por la negligencia.
0: Y ellos también podrían ayudar cuando hay negligencia. Los perros robot. Un proyecto piloto en los parques de Atenas. Detectan basura peligrosa o barbacoas ilegales y pueden enviar datos directamente a policía y bomberos.
1: En cuanto el perro encuentra estos materiales, avisa a las autoridades competentes para que los recojan.
0: Cuanto más vulnerable se vuelve la naturaleza a los incendios debido al cambio climático, más importante resulta una prevención integral. Volvemos al centro de control satelital, donde tenemos buenas noticias sobre el incendio cerca de Micenas.
1: Estamos en contacto con los bomberos. Uno de nuestros trabajadores está en la zona.
0: Gracias a la ayuda satelital fue posible controlar el incendio.
2: Y así llegamos al final de Enfoque Europa por hoy. Gracias por estar ahí. Nos reencontramos muy pronto con nuevas historias. Hasta entonces, que estén muy bien. Nos estamos viendo.

0: Vez no creas en animales sagrados, pero en el sur de Italia será mejor que lo hagas. 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
10: Reses que deambulan libremente por las carreteras de Calabria. Un vestigio de los tiempos de la mafia. Nadie sabe cuántas son. Hasta hoy se las considera intocables.
11: Las vacas son sagradas y están relacionadas con un entorno mafioso. La policía lo sabe, pero no hace nada.
10: Provocan accidentes, destruyen cercados y obligan a los agricultores a rendirse.
12: Se contiene hoy. Arriba la vaca.
13: Las vacas vienen y lo destruyen todo desde hace 30 años. Al final dejas todo abierto y dices, entren, hagan lo que quieran, yo me voy.
10: Para muchos, las vacas son un recordatorio diario de que el pasado sigue siendo poderoso.
14: La gente casi no se atreve a salir de su casa porque las vacas se les vienen encima. ¿Qué podemos hacer?
10: ¿Cómo viven estas personas con un problema que dejó la mafia y que el Estado nunca logró resolver del todo?

0: En el sur de Italia se alza la cordillera de las Promonte. Entre olivares y caminos de grava, Giuseppe Morabito, a quien todos llaman Pepe, se dirige a una capilla junto a la carretera. Allí se avistaron vacas que han causado destrozos en el lugar de culto. Morabito es concejal municipal y responsable de seguridad. Desde hace años documenta dónde aparecen estos animales y qué daños causan.
1: Se las considera sagradas, como las vacas en la India, que son intocables, porque pertenecen a la 'Ndrangheta. Por eso con los años se han multiplicado, han causado daños y todos han guardado silencio. Para mí no son sagradas, son animales callejeros. Me dan lástima. Es triste porque es una historia que se repite una y otra vez.
0: Citanova, un municipio en Calabria de unos 10.000 habitantes. Un pueblo pequeño donde todos se conocen y donde en teoría se podría vivir en paz. Pero Citanova no siempre fue tan tranquila. En los años 70 y 80, la mafia marcaba aquí la vida. Muchos miembros

0: Miembros de los clanes se hacían pasar por agricultores, con campos, establos y vacas. La actividad agrícola servía como tapadera para los criminales, mientras sus negocios ilícitos continuaban en segundo plano. Así, la 'Ndrangheta utilizó la agricultura para consolidar su poder en el territorio rural, y el ganado se convirtió en una pieza más de su sistema. Pepe quiere poner fin al problema y acude al alcalde de Chitanova para mostrarle lo que encontró.
1: Buenos días, señor alcalde. ¿Cómo estás? Bien, hicimos otro recuento.
0: Domenico Antico conoce el tema desde hace años y trabaja estrechamente con Pepe.
1: El problema ha vuelto. Estas vacas pertenecían originalmente a familias mafiosas de la zona. Luego, nuestra región se vio golpeada por numerosas vendetas y guerras de la mafia. Como consecuencia, los mafiosos implicados ya no tenían tiempo para ocuparse de los animales.
0: Las disputas internas ejercieron una fuerte presión sobre los clanes. El negocio del ganado dejó de interesarles, pero las vacas permanecieron allí, libres y sin cuidado, y se reprodujeron de forma descontrolada. El número de animales aumentó, y con ello los daños. Nadie se atrevía a oponerse. Hasta que uno alzó la voz. Aquí todos conocen su nombre: Fortunato La Rosa. Un oftalmólogo jubilado que cultivaba los campos de su familia denunció a los dueños, consciente de que se trataba de mafiosos. Poco después, fue asesinado a tiros en su automóvil. Los investigadores lo consideran una represalia directa de la mafia. El ganado se había convertido en un símbolo de poder. Volvió el silencio. A partir de entonces, casi nadie volvió a quejarse. Incluso las autoridades miraban hacia otro lado.
1: El fenómeno de la 'Ndrangheta fue negado. La propia existencia de la mafia llegó a ser negada por alcaldes y funcionarios públicos. Afirmaban que no existía, aunque todos sabían que sí existía.
0: En Chitanova, algo ha empezado a cambiar, pero no en todas partes se ha avanzado tanto. Solo unos pocos municipios se atreven a plantar cara a la mafia.

0: A una hora de Chitanova, en las colinas de la costa jónica, vive Bruno Bonfá. En sus campos cultiva bergamotas, un cítrico poco común del que se extraen aceites esenciales para perfumes. Una y otra vez, las vacas arrasan partes de su plantación.
1: Estas son bergamotas. Crecen en grupos como racimos. Esta ya está madura y debería colgar un poco más arriba. Pero fue dañada por las vacas sagradas y quedó así. Estas otras deberían ser mucho más grandes y otras fueron destruidas por completo.
0: El padre de Bruno fue asesinado no muy lejos de esta plantación. Había presenciado un secuestro de la mafia y lo pagó con su vida. Desde ese día, nada volvió a ser igual para Bruno. Con ese asesinato comenzó todo.
1: Es triste, porque mi padre le daba trabajo a mucha gente. Yo también tenía muchos empleados. En temporada trabajaban aquí 50 o 60 personas, y podríamos haber hecho mucho más. Pero el Estado no nos apoyó. Entonces empezó la lucha. Después del asesinato empezó todo.
2: Con el homicidio ha comenzado todo.
0: Bruno quería saber quién había asesinado a su padre. Empezó a hacer preguntas incómodas y eso no le gustó a la mafia. Poco después comenzaron las intimidaciones. Bruno sospecha que las vacas fueron conducidas a su terreno para presionarlo.
1: Allí estaba la otra entrada.

0: que fue arrancada completamente para dejar pasar a las vacas sagradas. No solo cortaron la malla metálica, sino que se llevaron todo el portón. Son señales que te dicen que debes irte. Aquí dentro estaba todo lleno de vacas sagradas, y los carabinieri decían que no era cierto. Lo destruyen todo. ¿Por qué? Porque quieren debilitarte y obligarte a marcharte.
1: Bruno está convencido de que los ataques siguen un patrón. Con destrucción y presión, los criminales quieren expulsarlo y quedarse con su tierra. También su maquinaria fue blanco de ataques.
0: Esta es una de las últimas máquinas que me quedan. La mayoría fueron robadas o desmanteladas para dejarlas inutilizables. Aquí causaron daños para que no pudiera usar la motoguadaña. Hay que repararla. El tractor fue dañado, la motoguadaña dañada, la excavadora dañada. Sin maquinaria no puedo cultivar. Lo hago porque es una tradición familiar. Era una empresa familiar. Aquí está el recuerdo de mi padre. Y no lo voy a abandonar.
1: En Chitanova, el problema de las vacas sagradas de la mafia se manifiesta además de otra manera. En los últimos años, en los alrededores del pueblo, se han producido cada vez más accidentes dramáticos con el ganado errante. Nadie sabe ya cuál es el alcance real de los daños. Cuando Pepe recorre la ciudad, muchos vecinos lo detienen para contarle sus incidentes con las vacas.
2: Estaba andando en campaña a mí y me son visto.
3: Esa noche estaba afuera, en el campo. De repente vi a ese toro. Venía directo hacia mi automóvil. No había luz, apenas podía verlo. Entonces saltó sobre el capó y lo dejó completamente abollado. Mi pequeño Fiesta quedó destruido. Por suerte, a mí no me pasó nada.
4: En Chitanova y sus alrededores se han registrado aproximadamente 200 accidentes. Para evitar denuncias, colocaron señales de advertencia. Atención, vacas. Pero incluso si conduces despacio, es el toro el que termina chocando contigo, no al revés. Cosas que solo pasan aquí.
1: Las autoridades no intervinieron y el problema quedó sin resolver. Un día, la situación también afectó personalmente a Pepe. Esa experiencia lo cambió y lo convirtió en activista y luchador.
5: Fue el suceso en 2017.
4: En 2017, mi hija tuvo un accidente de coche con un toro cuando iba al trabajo. Me llamó. Fui al lugar del accidente y vi el auto completamente destruido. Mi hija no estaba en el auto y yo gritaba, ¡Francesca, Francesca! Pero no la veía. Estaba detrás de un olivo, llorando, paralizada por el miedo que sintió cuando vio al toro venir hacia ella. Ahí empezó todo. Me dije, Pepe Morabito, tienes que despertar. Los ciudadanos no pueden vivir así. Incluso sabiendo que algunos habían muerto por haberse rebelado.
1: A pesar del peligro, Pepe ya no quiso guardar silencio. En 2017 creó junto con otros la iniciativa No Bull. Por primera vez, los ciudadanos hicieron público el problema, de forma abierta, visible y colectiva. La rabia se transformó en un movimiento. Domenico Antico también estuvo desde el principio.
4: Ahora la situación ha cambiado. Las guerras de la mafia han terminado en nuestras ciudades.
1: Pero el fin de las guerras mafiosas no significa el fin del problema. No Bull exigió entonces responsabilidad por parte del Estado y protección para las comunidades. Por primera vez se hizo algo. El gobierno y la policía respondieron juntos. Se creó una fuerza especial. Cientos de reses fueron sacrificadas, muchas sedadas y trasladadas.
4: En los primeros años funcionó muy bien. Hubo buenos resultados. Y el problema estaba casi resuelto. Pero desde hace aproximadamente

0: un año, esta unidad especial ha reducido sus operaciones y ahora el problema vuelve a aparecer.
1: El problema se extiende por un área de unos 52 kilómetros cuadrados, una superficie más o menos del tamaño de Manhattan. El terreno es escarpado, los caminos estrechos y los senderos están cubiertos de maleza. Una pesadilla para los equipos que deben capturar el ganado. En este entorno, los animales encuentran refugio y pueden reproducirse sin ser molestados, pero para buscar comida o agua, abandonan sus zonas de resguardo. Pepe vuelve a salir. Quiere averiguar dónde se vieron por última vez y qué rastros dejaron.
0: Veamos. Chitanova, Molocchio, Sómaro.
2: Área.
0: Hay reses sueltas en todas partes. En 52 kilómetros cuadrados. Ahora estamos aquí.
2: Al momento, la Task Force ha capturado.
0: Hasta ahora, la Fuerza Especial ha capturado 618 reses. Reses sueltas. Colocamos estas cámaras trampa para vigilar la zona. Las instalamos donde creemos que podrían pasar para poder hacer recuentos.
1: Tenderles una emboscada a los animales es casi imposible. Por eso Pepe recurre a las cámaras trampa. Sin las imágenes periódicas del ganado en libertad, no habría datos fiables sobre su número ni sobre sus rutas. Instala sus cámaras en más de 10 puntos distintos alrededor de Chitanova, a menudo varias veces por semana, durante todo el año.
0: Entrego las imágenes a la prefectura, a la policía, a la unidad especial. Así saben dónde tenemos que operar. Si mañana viniera la unidad especial, yo colocaría la cámara trampa la noche anterior en esta zona, y al día siguiente sabríamos que están por aquí.
1: Las imágenes de las cámaras muestran lo que en los campos ya se percibe desde hace tiempo. El problema vuelve a crecer y de forma muy clara.
0: Hacemos recuentos regularmente. El año pasado eran unas 150. Este año ya vamos por casi 200. Si sigue así, el año que viene serán 250. Si no se controla de una vez, será muy difícil.
1: En sus recorridos, Pepe visita a un agricultor del pueblo vecino. Se conocen desde hace muchos años. Domenico Curinga lucha por su tierra, pero las reses sueltas le complican la vida. Una lucha peligrosa y casi sin esperanza.
3: Este toro estuvo aquí, le tomé una foto. Era bastante grande, mira. Y claro, yo estaba lejos, tenía miedo de acercarme. Llamé a la policía y dijeron que no podían hacer nada porque no tenían autorización para abatir a los animales. Dijeron que no representaban un peligro. Para alguien sentado detrás de un escritorio no representan ningún peligro. Esos árboles tienen algunas aceitunas. Puedo cosecharlas. Vienen y, moviendo los cuernos, retuercen el alambre y lo rompen. Para impedirlo, coloco estos postes con puntas. Pero reparo aquí y ellos abren la cerca un poco más allá. Y así todo el tiempo.
1: Domenico ya conoce con precisión los daños, pero no quiere rendirse. Desde hace años intenta conservar su tierra, aunque cada día le suponga nuevas pérdidas. Para Pepe, el trabajo continúa sin descanso. Lo necesitan en todas partes.
2: Hola,
0: me llamó. Me llamó el alcalde del municipio de Canolo Nuovo, en el centro de Las Promonte, porque también tienen un problema con las vacas sagradas. O reses sueltas, como quieran llamarlas. Es un problema de seguridad pública.
1: En Canolo, a pocos kilómetros de Chitanova, vuelve a ser un problema diario. Piden la ayuda de Pepe.
3: Las vacas son un peligro para el pueblo, para todos los habitantes de Canolo. La gente casi no se atreve a salir de casa. Las vacas se les vienen encima. ¿Qué podemos hacer?
0: Soy concejal en Chitanova. Se trata de las vacas sagradas. El alcalde me acaba de llamar para decirme que allí también tienen el problema.
3: Veamos qué podemos hacer. Ojalá encontremos una solución juntos, porque esto solo se resuelve si todos trabajamos unidos.
0: Es un turno tranquilo.
1: No es competencia de los carabinieri, pero tampoco está claro de quién es. Los avisos van y vienen entre la policía, el cuerpo forestal y el servicio veterinario hasta que los animales ya han seguido su camino. Así el problema continúa desplazándose, igual que el ganado. En algunos lugares de Calabria se ve con especial claridad lo peligroso que sigue siendo enfrentarse a la mafia. En este terreno, Bruno Bonfá quería construir una casa de huéspedes. Pero también preguntaba abiertamente por los asesinos mafiosos de su padre.
3: En este terreno planté olivos. Fueron dañados. Esta es la casa de campo donde colocaron pegatinas con amenazas de muerte. ¿Ve el mar? Aquí quería construir un hotel, un centro turístico. El mar, la tierra, esto era un paraíso.
4: Ecco qua.
3: Estos son los restos del incendio. Aquí había plantas. No se trata solo de vacas sagradas. No se trata solo de robos, incendios y allanamientos. Lograron que lo dejara todo. Me lo quitaron todo. Aquí está el recuerdo de mi padre. Nunca debemos olvidarlo. Ver todo esto me produce mucha rabia porque confiamos en un Estado que no existe.
1: De regreso en Chitanova, cuando Pepe camina por las calles, casi todos lo conocen. Muchos lo saludan, algunos lo detienen un momento, porque saben el papel tan importante que desempeña aquí. Él es el pilar fundamental, una persona que se ocupa de todo, de cada problema, siempre está ahí. Sí, las vacas que han vuelto para hacernos compañía. Ayuda a la comunidad de muchas maneras. Que tenga un buen día. Gracias, hasta luego. Adiós, nos vemos. Tener a alguien que te ayude en situaciones difíciles es muy importante.
3: El número uno de Chitanova. Una persona amable, un trabajador, el mejor de los mejores, con total entrega. Una persona que se desvive.
1: Los elogios reconfortan, pero después Pepe vuelve enseguida al trabajo. Se avistaron toros en el centro del pueblo, un hecho poco común. Pepe sale a seguir los rastros.
0: Nos llamaron hoy a la una de la madrugada. Entraron dos toros. Venían del río. Es un problema serio. Desde hace 20 años no pasaba algo así. Voy a ver de dónde vinieron. Tal vez los encuentre.
1: Pepe registra las huellas, fotos como prueba de que el problema existe, incluso en pleno centro del pueblo. Poco después se encuentra con hombres del vecindario. Ellos también tuvieron encuentros con los toros.
3: Maldita sea, qué bestia.
0: Ayer por la mañana tuvo un accidente con los toros que vimos.
3: Eran las 6:15. Casi choqué con ese toro con mi pequeño auto, pero lo esquivé por un pelo. Si chocas con

0: Un toro así puedes tirar el auto a la basura.
1: Por la noche, las carreteras alrededor de Chitanova se vuelven especialmente peligrosas. Apenas hay iluminación. Solo algunos faros aislados que atraviesan la oscuridad. En esas horas, las reses bajan de las colinas. En busca de agua y comida, siguen las carreteras y cruzan el camino de autos y vecinos.

0: Pepe lo sabe. Mientras los animales estén en movimiento, él sigue activo. Sabe qué hacer.
1: Llamamos a los carabinieri porque allá arriba hay una manada. Con un toro. Bajó del río hacia la carretera. Y probablemente cruzará la carretera porque busca agua. Es peligroso. Tenemos que ver cómo podemos ahuyentarlos. Tenemos un problema de seguridad pública. Hay un toro grande que está subiendo por aquí. Tal vez estacionen un auto aquí. Y con el otro lo empujan hacia el interior con la sirena para evitar más problemas en la carretera.
2: Sí, vamos a dar una vuelta.
0: Los carabinieri no están formados ni equipados para este tipo de operaciones. Solo pueden asegurar la carretera y ahuyentar a los animales. La unidad especial responsable de capturar a las reses no ayuda en estas operaciones nocturnas. Solo actúa cuando las acciones se planifican con antelación.
1: Escucharon la sirena y se fueron. Es poco probable que regresen esta noche.
0: Por esta noche, la situación está resuelta, pero eso no es una solución al problema. Entre las competencias administrativas y una verdadera resolución, se abre un vacío. La unidad especial es demasiado lenta. Los carabinieri están indefensos. A los animales todo eso les da igual cuando buscan comida. Con el tiempo, el problema de las vacas de la mafia ha dejado huella. En los alrededores de Chitanova, muchas granjas y campos están abandonados. En sus recorridos, Pepe observa los tristes restos.
1: Antes todo estaba cultivado. Ahora todo está abandonado. Allá abajo hay un naranjal abandonado. Hace 20, 25 años aquí todavía había algo. La gente huyó y hasta dejó la entrada abierta. Eso es una señal. Huyeron y simplemente dejaron la entrada abierta. ¿Ves esas naranjas? Nadie las va a cosechar. En Alemania, un kilo se vende por 3 o 4 euros, ¿no?
0: Muchos jóvenes se marchan. Nadie quiere hacerse cargo de los campos. Existen subvenciones de la UE, pero rara vez llegan a las pequeñas explotaciones. En el sur de Italia, cada año se abandonan unas 2.000 granjas, muchas de ellas aquí, en las colinas de Calabria.
1: Ese era un cobertizo de herramientas. Mira qué abandonado está. Es muy triste.
0: El abandono forma ya parte del paisaje. Testimonios silenciosos de migración y renuncia. Las reses sueltas son parte de este fenómeno. Mientras sigan rondando, falta el valor para continuar. Porque si a alguien le va bien, la mafia puede aparecer en cualquier momento para cobrar, un riesgo que paraliza cualquier nuevo comienzo.
1: Siempre está ese miedo. Las vacas representan lo malo. Mira qué tierra tan hermosa, Calabria. Pero dan ganas de llorar.

0: La esperanza no debe ser.
1: Aún así, no pierdo la esperanza. Si no, se acaba todo.
2: La mafia ha cambiado muchas cosas en Calabria. Se necesita mucho valor para ver también esperanza entre campesinos.

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Contar Europa más allá de sus fronteras. Este es el espíritu de la Medalla Goethe 2026, el máximo galardón de Alemania al intercambio cultural internacional. El Instituto Goethe la entrega cada año a finales de agosto en Weimar a personas que promueven la diversidad y la democracia a través de la cultura. Lleva a los escenarios las experiencias vitales de los trabajadores migrantes en Grecia. El director de teatro, Pródromos Sinicoris. Es la voz italiana de la legendaria escritora germano-oriental Christa Wolf, la traductora literaria Anita Raya. Pero comenzamos con Arvo Pärt. El compositor estonio respondió a las imposiciones del régimen soviético con libertad interior y espiritualidad.

0: Esta música parece flotar entre el cielo y la tierra. Su autor es el compositor contemporáneo más interpretado de nuestro tiempo, Arvo Pärt, de Estonia. En septiembre de 2025 cumplió 90 años. Desde entonces se ha retirado de la vida pública, pero la poesía de su música está más presente que nunca.
1: La música es mi amiga, comprensiva, empática, compasiva y reconfortante. Un paño que seca las lágrimas de tristeza. Una fuente de lágrimas de alegría. Liberación y vuelo. Y también una espina dolorosa.
0: Músicos como el multipremiado director de orquesta estonio Paavo Järvi llevan la obra de Pärt por todo el mundo. Su padre, el director Neeme Järvi, fue un amigo cercano de Arvo Pärt. Paavo creció cerca de él.
2: Arvo Pärt pasaba mucho tiempo en nuestra casa cuando yo era niño. Tenía una gran barba y llevaba jeans y una chaqueta vaquera. Eso era muy inusual por aquel entonces y nos resultaba fascinante porque era un símbolo de Occidente. Vivíamos tras el telón de acero y los soviéticos no nos permitían viajar al extranjero. Pero esos pequeños símbolos, como una chaqueta vaquera o una gorra de béisbol, que Arvo también llevaba todo el tiempo, le convertían en alguien exótico a mis ojos de niño.
0: Tras estudiar música, Arvo Pärt comenzó a trabajar como ingeniero de sonido en la radio estatal de Estonia. En la década de los 60, inspirado por la vanguardia, el dodecafonismo y la técnica del collage, se convierte en un compositor de prestigio. Pero después

0: atraviesa una profunda crisis y empieza a buscar nuevas maneras de expresarse. Por aquel entonces, en los 70, vivía con su familia en un complejo de edificios prefabricados en Tallinn.
1: Creo que vivía en su propio mundo. Por un lado estaba afuera ese barrio gris de bloques de apartamentos, pero su esposa Nora contaba cómo había transformado el interior de la vivienda. De forma muy teatral, con cortinas rojas e iconos religiosos. Allí dentro se hacía arte, pintaban las macetas, con los amigos hacían música. Cantaban y mantenían largas conversaciones sobre el arte y el sentido de la vida.
0: Fue en este bloque de pisos prefabricados donde Pärt desarrolló su respuesta subversiva al rígido sistema soviético. Allí creó su estilo único, el tintinnabuli. Tonos frágiles que flotan como el repique de las campanas. Para Alina, su primera obra de ruptura fue compuesta en 1976.
2: Esa es la parte melódica. Ahora la segunda parte, la de las tríadas.
3: Jetzt zweite Stimme, Dreiklangstimme.

0: Vides que no.
1: Es difícil explicar las reglas con precisión. Es más fácil escucharlas. Por eso esta segunda voz es como un ángel de la guarda que te acompaña en tu viaje. Escúchala.

Bert se topa por casualidad con un disco de música hasta entonces desconocida para él, Cantos Gregorianos. Descubre también la obra de San Silvano, un monje ruso y místico de la Iglesia Ortodoxa. Arvo Pärt se sumerge en sus textos espirituales e ingresa a comienzos de los años 70 en la Iglesia Ortodoxa rusa. A partir de ese momento, es boicoteado por el régimen comunista, que le somete a una fuerte presión.

0: En 1980, Arvo Pärt abandona Estonia y se traslada con su familia a Alemania. Allí conoce a Manfred Eicher, del sello SM, que encuentra el sonido ideal para su música minimalista. Las obras de Pärt encuentran así su público en salas de concierto y en bandas sonoras de cine. Pärt y su familia permanecen 30 años en Alemania.
1: La etapa alemana de su creación musical fue especialmente importante. Aquí pudo desarrollar plenamente su libertad creativa y escribió numerosas obras basadas en textos en alemán. Además, trabajó estrechamente con muchos músicos y directores alemanes que interpretaron y grabaron sus composiciones. Por eso Alemania ocupa un lugar fundamental en la obra de mi padre.
0: En los años 90, Arvo Pärt conoce a Jan Aektulve y al coro estonio Vox Clamantis, especializado en canto gregoriano. El coro incorpora su obra a su repertorio y Pärt compone numerosas piezas especialmente para ellos.
1: Vive dentro de su espiritualidad e intenta expresarse a través de su música.
0: La directora de orquesta estonia, Kristina Poska, también siente fascinación por la obra de Arvo Pärt. Afirma que cada nota requiere ser interpretada con amor y cuidado. Solo así, sus composiciones despliegan toda su fuerza.
2: Creo que su música tiene un efecto profundamente purificador. Y por eso nos brinda la oportunidad de escuchar el sonido de nuestra propia alma.
0: A Arvo Pärt le encanta la naturaleza. Desde su regreso a Estonia en 2008, vive en la pequeña localidad de Laulasma. Allí también se creó el Centro Arvo Pärt, una iniciativa de su hijo, el productor cinematográfico Michael Pärt. Es un lugar de peregrinación para la creciente comunidad internacional de admiradores de Pärt. Cuenta con una biblioteca, un amplio archivo y una sala de conciertos.
1: El edificio está estructurado alrededor de sus patios interiores. Está inundado de luz y se integra de manera natural en el paisaje del bosque. No hay una entrada determinada ni una salida fija. No existe una parte delantera ni una trasera.
0: La huella de Arvo Pärt también se percibe en la capital estonia, Tallinn. Su música puede oírse regularmente en auditorios y en iglesias, como la de San Juan. Arvo Pärt ha dado proyección mundial a este pequeño país y ha defendido la libertad y la democracia, convirtiéndose en un verdadero embajador de Estonia.
2: Estonia es conocida por la revolución cantada. Los estonios, en cierto modo, se liberaron de los rusos cantando. Y Arvo Pärt representa a este país como muy pocas personas lo hacen. Por eso es maravilloso que reciba la medalla Goethe.
1: En la música de mi padre, la música tiende a dejar espacio para que el oyente se descubra a sí mismo o viva una experiencia a través de ella. Hay una sencillez y una complejidad que se complementan, y quizá lo que estamos buscando sea algo muy sencillo.
0: Música estonia que busca reconducir al ser humano hacia su mundo interior. Compuesta por Arvo Pärt, ganador de la Medalla Goethe 2026.

0: A finales de agosto se hizo entrega de la medalla Goethe en la ciudad de Weimar, donde vivió y murió el célebre escritor. Conozcamos a la traductora literaria Anita Raya. Tender puentes entre lenguas y literaturas es su pasión.
1: Roma. En la capital italiana vive la traductora literaria Anita Raya, nacida en Nápoles de padre italiano y madre alemana. Ambas ciudades marcaron su sensibilidad cultural y lingüística.
0: Lo fascinante de Roma y también de Nápoles es la superposición de capas y culturas. Aquí hay un cruce de culturas que conviven de una manera incluso desordenada. Roma es una ciudad construida a capas. Se puede excavar a cada vez más profundidad y seguir descubriendo nuevas capas que se formaron sin destruir las anteriores.
2: Si è costruito senza distruggere.
1: Su editorial Edizioni E.O. sacó una nueva edición de la novela Cassandra de Christa Wolf. Raya la tradujo del alemán en 1983. Después de descubrir a la escritora y convencer a la joven editorial de adquirir los derechos, fue un acierto. El libro tuvo un enorme éxito y Anita Raya se convirtió en la voz italiana de Christa Wolf.
0: Su traducción fue fundamental, sentó las bases de todo. Si Cassandra no se hubiera traducido con la perfección con que lo hizo Anita, podría haber sido un desastre. Pero la gente empezó a leer el libro de inmediato y a hablar de él. Estaba en boca de todos. Y cuando Christa Wolf llegó a Roma, fue maravilloso.
1: En una gira literaria por Italia en 1984, Christa Wolf se consolidó como referente feminista y pacifista. Entabló una estrecha amistad con Raya, que traduciría 12 de sus novelas. A Wolf le conmovió saber que casi toda la familia judía de Raya fue asesinada en el Holocausto y que su madre tuvo que huir a Italia.
2: La historia
0: de mi madre la impresionó mucho.

0: tenían más o menos la misma edad y se llevaban muy bien. Ese encuentro tuvo un gran impacto en ella. Más tarde, Krista Wolf fue para mí una especie de figura materna. Siempre me llamaba y me decía que yo trabajaba demasiado, que no podía trabajar en la biblioteca y traducir a la vez.
1: Y es que Anita Raya se ganaba la vida principalmente como bibliotecaria junto a su colega y amiga Cristina Paterlini. El último lugar donde trabajaron juntas fue en la Biblioteca Europea. En las décadas de 1980 y 1990, Raya ayudó a modernizar varias bibliotecas, sobre todo en barrios deprimidos en la periferia de Roma.
0: Para mí, un requisito fundamental de una biblioteca pública es que sus libros estén al alcance de todos, igual que lo estuvieron para mí en la universidad. Sin restricciones por género o nacionalidad. Cualquiera que se registre en la biblioteca debe tener acceso a los libros. Y todos los libros y documentos deben estar en estanterías abiertas.
1: La Biblioteca Europea es una institución gestionada conjuntamente por la Municipalidad de Roma y los Institutos de Cultura Europeos. Cristina Paterlini creó la sección infantil y juvenil guiada por Raya. Fue testigo de su sorprendente doble vida literaria desde el comienzo.
0: Me enteré enseguida de que también era traductora. Me preguntaba cómo lo lograba, porque ambos trabajos exigen una gran dedicación. Pero también era su pasión. Cuando conoció mejor a Krista Wolf, dejó de ser solo una pasión. También era dedicarse a una persona que se había convertido en su amiga.
2: Era proprio dedicarsi ad una persona che è stata per lei un'amica.
1: Tinka, hija de Krista Wolf, visita a menudo la última casa de sus padres en el barrio berlinés de Pankow. Una placa y una escultura los recuerdan hoy, en el que fue punto de encuentro de intelectuales, artistas y traductores. Los libros de Wolf se tradujeron a 40 idiomas.
0: Había intensas conversaciones de las que surgían muchas amistades. Así fue sin duda con Anita Raya. Creo que tiene una enorme capacidad para sumergirse en la literatura profundamente. Al fin y al cabo, traducir es un acto creativo. No se trata solo de prestar un servicio, es volver a crear una obra en otro idioma. Y no creo que haya nadie mejor que Anita Raya para hacerlo.
1: En Roma se evidencia la atemporalidad de la obra de Krista Wolf. Esta lectura organizada con motivo de la nueva edición de Cassandra atrajo a un numeroso público. A la actriz Sonia Bergamasco, la novela le sigue pareciendo actual, en parte gracias a la traducción.
0: Sigue siendo absolutamente relevante e importante. He visto de primera mano el interés que despertó este evento desde que se anunció. La versión de Anita Raya es una traducción de mujer a mujer, muy sensible y muy potente.
2: Molto sensibile, molto forte. E risulta evidente che c'è stato proprio.
0: Es obvio que hubo un vínculo bastante sorprendente y mágico entre la autora y la traductora.
2: Sorprendente, magica tra l'autrice e la traduttrice.
1: Durante el evento se anuncia la concesión de la medalla Goethe 2026 a Anita Raya. Para la traductora, hija de una judía germano-polaca que tuvo que reconstruir su vida en Italia, tiene un significado especial.
0: Reconciliación, no sé si esa sería la palabra que usaría mi madre, pero estoy segura de que a ella le habría alegrado mucho este premio. Para mí es más bien una restitución de una parte de mí que existe gracias a mi madre. Es una restitución y una culminación.
3: No, es un coronamiento y una restitución, seguramente.
1: Anita Raya y su trabajo añaden una capa más a la ciudad de Roma. La bibliotecaria y traductora literaria ha dedicado su vida a conectar culturas a través del lenguaje.
0: El tercer galardonado con la medalla Goethe 2026 tiene raíces tanto griegas como alemanas y ha contribuido de manera decisiva al desarrollo del teatro documental europeo. el director Pródromos Sinicoris. Tesalónica, en el norte de Grecia. En el Teatro Amalia se prepara el reestreno de la obra 96%. En el centro de todo, un griego de Wuppertal. El dramaturgista, actor y director Pródromos Sinicoris.
4: Quería estudiar cine, ser director de cine, y también quería estudiar por mis padres. Así que pensé, bueno, no cine, sino teatro, es casi lo mismo. Entonces empecé a pasar todo el día en la universidad, de 9 de la mañana hasta las 9 de la noche. Me gradué y empecé a hacer teatro. Y este es el teatro en el que actué por primera vez en mi vida.
0: Sinicoris nunca perdió el vínculo con la Universidad Aristóteles de Tesalónica, la gran cantera teatral del país. De vez en cuando regresa para impartir clases magistrales. Con su antiguo profesor de interpretación, Víctor Arditis, lo une una profunda amistad y una admiración mutua.
4: Las ventajas del bilingüismo son una de las grandes fortalezas de Pródromos. Incluso iría más lejos y hablaría de una doble autenticidad. Cuando lo conocí era un chico muy tímido que apenas hablaba griego. Hablaba poco, pero siempre con muchísima educación. Lo cuento porque hoy Pródromos es una de las personas que hablan el griego más hermoso que he escuchado jamás, y lo hace con una enorme vivacidad y elocuencia.
0: En 2023, durante una residencia en el Instituto Goethe, Pródromos desarrolló 96%, una obra que aborda el asesinato por parte de los nazis de casi 50.000 judíos de Tesalónica, el 96% de toda la población judía de la ciudad. La actriz Alexandra Chatzopoulos-Ayas tiene raíces judías. El trabajo en esta obra documental la conmovió profundamente.
5: Pródromos es una de esas personas que te hacen volver a amar el teatro. Creo que ha influido en todos los que ven nuestra obra. Espero que al caminar por esta ciudad reflexionemos más profundamente sobre algunas cuestiones. La puesta en escena es fascinante, algo que nunca había visto ni como actriz ni como espectadora. Por eso me siento muy afortunada de formar parte de ella.
0: La hermana melliza de Pródromos, Stavroula, también vive en Tesalónica. La historia familiar es clave en la obra del director. Telémaco, Should I Stay or Should I Go, estrenada en 2013, explora la crisis financiera europea desde la perspectiva de los trabajadores migrantes griegos e incluía fotografías familiares.
5: Es muy conmovedor, porque hay momentos en los que ves a la abuela, al abuelo, vídeos y fotografías de nuestros padres. Habla de lo que soñaban y lo que deseaban. La familia es muy importante para Pródromos, y eso es algo hermoso. Ahora mismo me he emocionado un poco, pero es que es muy conmovedor. No olvida sus raíces ni de dónde empezó, pero también muestra que las cosas pueden mejorar.
0: Pródromos vive entre Alemania, Grecia y Bélgica, donde reside su hija. Sin embargo, desde hace más de 15 años, su centro vital es Atenas, donde da clases de dirección en la Escuela del Teatro Nacional. Sus estudiantes participan en la creación de sus proyectos.
4: No tenía ganas de volver a las mismas propuestas de siempre, así que les dije, ahora ustedes participan, aprenderán más y trabajamos juntos en este proyecto. Para nosotros esta forma de trabajar es completamente normal, pero no lo es para un teatro nacional, que quiere saber quién actúa, cuál es el tema, cuál es la obra. Y nosotros respondemos, pues todavía no lo sabemos.
0: Su principal compañero de trabajo es el dramaturgista y director Anestis Assas. Se conocieron durante sus estudios. Después se formaron junto a Dimitar Gotchev del Maxim Gorki Theater en Berlín y con el colectivo teatral Rimini Protocol. Desde 2013 desarrollan proyectos propios.
4: Pródromos presta muchísima atención a los textos y a los detalles. Es probablemente el mejor dramaturgista que conozco, no en el sentido tradicional de un teatro estatal, sino en el sentido de cómo desarrollar un texto, una estructura dramática o una narración. Siempre intentamos condensar las historias y Pródromos tiene un talento especial para ello. Además, posee una capacidad extraordinaria para acercarse a las personas.

0: personas, hablar con ellas y comunicarse.
1: En 2016 llega Clean City, un retrato social de las condiciones precarias en las que viven las trabajadoras domésticas migrantes en Atenas. Matthias Lilienthal incluyó la pieza en el Teatro de Cámara de Múnich. El actual director artístico de la Volksbühne de Berlín también sigue de cerca su trayectoria.
0: Para mí, Prodromos es alguien que encarna de una manera sumamente interesante el intercambio cultural y lo que es Europa. Además, logra expresar con gran fuerza esa rebelión fundamental de las personas oprimidas y su posición dentro de la sociedad. Si hubiera más personas como Prodromos, no habría fascistas ni en Alemania ni en Grecia.
1: El proyecto teatral más reciente de Prodromos Tsinikoris lo lleva a la Plaza Omonia, punto neurálgico de Atenas. Allí se reúne con Eleni Strulia, escenógrafa y una figura clave en la construcción del lenguaje visual de sus obras.
2: Confío muchísimo en Prodromos. Todos en el equipo compartimos esa relación de confianza. Y la confianza tiene algo mágico. Potencia y multiplica las capacidades. Porque cuando trabajas en un entorno seguro, desaparece el miedo a cometer un error que podría frenarte.
1: De la Plaza Omonia nos desplazamos a la Acrópolis. Prodromos se reúne allí con sus amigos más cercanos entre bacalao y huso. Esta vez hay todavía más motivos que nunca para brindar. Prodromos Tsinikoris recibe la medalla Goethe 2026. Llamas. Esto fue todo por hoy en Cultura 21, con los galardonados de la medalla Goethe 2026, una producción de Deutsche Welle en colaboración con el Instituto Goethe. Hasta pronto y gracias por acompañarnos.

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6: El mundo recuerda a las víctimas de los atentados terroristas del 11 de septiembre de 2001, los mayores ataques que ha sufrido Estados Unidos en toda su historia. Con actos en diferentes puntos del país, se ha honrado a las víctimas mientras numerosos líderes mundiales han rememorado aquella mañana de martes que provocó un giro radical en la lucha contra el terrorismo. Casi 3.000 personas, entre las que se encontraban en las Torres Gemelas, los pasajeros y tripulantes a bordo de los aviones que impactaron los edificios en Nueva York y también en el Pentágono, así como rescatistas, murieron hace 25 años en estos atentados atribuidos a Al-Qaeda. Además, se estima que miles de personas han muerto desde entonces como consecuencia de la inhalación del humo generado tras la caída de las torres. Bienvenidos a Actualidad en Análisis. Hoy les saluda Carol Guerrero desde Berlín. Y para valorar los cambios que se han visto en los últimos 25 años en la lucha contra el terrorismo en el mundo, me acompañan José Díaz, experto en terrorismo y violencia política, y nos atiende desde Londres, y desde Nueva York, el periodista Argemino Barro. A los dos, gracias por estar con nosotros. Y Argemino, comienzo contigo para que por favor nos cuentes detalles sobre los actos de conmemoración de los 25 años de estos ataques del 11 de septiembre ahí en esa ciudad.
7: Bueno, los actos suelen ser iguales. Desde el año 2012 no hay discursos políticos porque los organizadores consideran que toda la atención del evento tiene que estar centrada en las víctimas. Se leen las víctimas de los atentados, los nombres, uno por uno, no solamente del año 2001, de los atentados de los que estamos tratando, sino del atentado de 1993, cuando una célula yihadista detonó un camión explosivo en uno de los garajes de las torres, mató a 6 personas y dejó a 1.000 heridos. Así que es un acto naturalmente muy solemne, muy sentido, donde se ven flores y que se celebra en la zona cero, donde hay dos enormes espacios con la forma de las Torres Gemelas, con cascadas que dan una idea solemne y del recordatorio. Justamente al lado está el Museo también de Recuerdo de las Víctimas del 11S, y en estos últimos días, antes del acto de la conmemoración, ya podíamos ver turistas, antiguos veteranos, bomberos, dado que ha sido el atentado, como has mencionado, más grande, más grave en la historia de Estados Unidos, y aquí en Nueva York, naturalmente, ha dejado una enorme cicatriz material y sobre todo emocional.
6: José, hablando ya de la lucha antiterrorista en el mundo después de estos ataques del 11 de septiembre de 2001, ¿cómo ha evolucionado esta lucha?
8: Hombre, evidentemente los atentados del 11 de septiembre de 2001 marcó una coyuntura crítica no solo en el curso de nuestra historia contemporánea, sino también en materia incluso de relaciones internacionales y ¿cómo se llama?, en el ámbito de seguridad internacional. Evidentemente, 25 años después de los atentados, lo que podemos en cierta manera llegar a cierta conclusión es que el terrorismo islamista en sí no ha desaparecido ni ha sido derrotado. Pero es cierto que la lucha antiterrorista per se no significa que haya fracasado, todo lo contrario, ha avanzado exponencialmente y tiene mayor capacidad para desarticular redes y organizaciones terroristas en el ámbito global.
6: Argemino, tú nos decías que, por supuesto, toda la atención se centra en rendir homenaje a las víctimas. Sin embargo, también ha habido polémica por la presencia del alcalde de Nueva York, Soran Mamdani, en estos actos de conmemoración de los ataques del 11 de septiembre. ¿Qué nos puedes decir tú sobre esta controversia?
7: Bueno, Soran Mamdani es el primer alcalde musulmán en la historia de Nueva York. Es también un demócrata socialista, con lo cual pertenece a una rama particularmente combativa del Partido Demócrata, y ha sido objeto de críticas con diferentes, digámoslo así, niveles de virulencia. Ha habido una petición de familiares de las víctimas, de una organización, para que Mamdani no estuviese presente en los actos, argumentando que los valores de Mamdani no se corresponden con los valores, por lo menos, de esta asociación. Ha sido una petición firmada por más de 100.000 personas. Luego, el ataque más virulento, islamofóbico, ha venido de Rudolf Giuliani, el antiguo alcalde neoyorquino, que lideró la ciudad durante los atentados del 11 de septiembre, que directamente comparó a Mamdani con Osama Bin Laden y dijo que la única diferencia entre ambos era que Mamdani actuaba de tapadillo y fingía amar al país. Naturalmente han sido ataques condenados por toda la clase política neoyorquina y que el propio Mamdani ha querido ignorar. Y como era de esperar, pues ha estado, como le corresponde al líder de la ciudad de Nueva York, que ganó con más del 50% de los votos, al frente de esta ceremonia.
6: José, nos decías hace unos minutos que la lucha contra el terrorismo ha avanzado. Háblanos un poco, por favor, de esos resultados que ha dado esta lucha antiterrorista en el mundo en los últimos 25 años.
8: Sí, evidentemente en el transcurso de 25 años, pues, bueno, a estas alturas uno puede determinar que efectivamente la amenaza terrorista es una amenaza persistente en el ámbito internacional, pero sí es cierto que es una amenaza mucho más fragmentada de lo que fue en su día, lo que llegamos a conocer como Al-Qaeda en su día, en principio. Y en cuanto a la lucha antiterrorista, pues es cierto que, pone los obstáculos necesarios correspondientes a la seguridad nacional, para que estas organizaciones no tengan la capacidad de replicar un atentado de semejante magnitud como fueron esos el 11S, con estamos hablando de una pérdida de vidas humanas en torno a unas 3.000 personas.
6: Así es, Argemino. Hablando de nuevo de Mamdani, del alcalde de Nueva York, ¿cómo esta ciudad ha pasado de tener programas de vigilancia masivas a ciudadanos musulmanes a tener, como tú nos recuerdas, un alcalde musulmán?
7: Bueno, esta es la ciudad más populosa y la más diversa de los Estados Unidos y, argumentablemente, una de las más diversas del mundo, quizás con la excepción de Kuala Lumpur en Malasia. Es una ciudad donde la mezcla de gente es casi perfecta, poco más de la mitad son blancos, perfecta me refiero en referencia a la composición demográfica de Estados Unidos, es una réplica bastante fiel, y es una ciudad que se conoce también por su capacidad de reinvención, donde vienen inmigrantes desde prácticamente su fundación, que aportan diferentes cuestiones, diferentes religiones, diferentes actitudes, y se va continuamente redefiniendo y reconstruyendo. Es una forma un poco abstracta de hablar de esta ciudad, donde uno lleva al niño al colegio público y ve absolutamente todas las razas representadas. Todo esto para decir que lo que en 2001 a lo mejor era un tabú, como tener un alcalde musulmán, en 2026 es algo absolutamente normal, porque los neoyorquinos están acostumbrados a vivir rodeados de diversidad. Y lo que es curioso, no quiero tampoco ampliar el debate a otras regiones del mundo, es que cuanto más inmigrantes y más diferencia hay en una zona, en este caso en la ciudad de Nueva York, más tolerancia y aceptación hay de actitudes distintas. Y esto se ve ahora mismo en Nueva York con Soran Mamdani.
6: José, en los últimos 25 años hemos visto cambios tecnológicos impresionantes en el mundo. ¿Qué papel ha jugado Internet y en particular las redes sociales en la expansión del yihadismo en el mundo?
8: Sin duda, el componente de redes sociales ha sido fundamental. Y ya lo vimos, por ejemplo, como caso de estudio, el yihadismo de Siria como epicentro de yihadismo global, mediante instituciones, en este caso en particular quisiera mencionar al Estado Islámico, fueron muy competentes a la hora de hacer una instrumentalización de estos recursos para poder movilizar a yihadistas de todos los rincones del mundo, incluso de todas partes de Occidente. Incluso todavía contamos a fecha de hoy con miles de ¿cómo se llama?, de ciudadanos europeos, incluso estadounidenses, que se encuentran en prisión tanto en las regiones de Siria como en Irak, por su participación directa, colaboración y crímenes perpetrados durante aquel tiempo, ¿no? Entonces, evidentemente, los medios, ¿cómo se llama?, digitales, pues les ha facilitado el networking, ¿no?, la habilidad de poder conectar entre ellos, pero sí es cierto que ellos no cuentan con que los servicios de inteligencia a nivel internacional, incluso la policía, los servicios y cuerpos de seguridad del Estado de todas partes de Europa y de Estados Unidos, controlan perfectamente los medios sociales y saben quiénes están detrás. O sea, ya le digo, funciona evidentemente como un elemento propagandístico y de reclutamiento, incluso de radicalización, pero es cierto que los servicios de inteligencia a nivel internacional estamos 10 pasos por delante de ellos y sabemos perfectamente quiénes son, dónde están y por nombre y apellido.
6: Argemino, en los últimos 25 años, hablando ahora de la política antiterrorista en los Estados Unidos, ¿cómo ha cambiado esta política?
7: Bueno, ha cambiado radicalmente. Después de los atentados en 2001, tanto el FBI como el gobierno federal, como incluso aquí la policía de Nueva York, implementaron dos programas de vigilancia, centrados muchas veces en las comunidades musulmanas, en las mezquitas, asociaciones de estudiantes, muchas veces sin una sospecha concreta, sino simplemente vigilar a aquellas personas que tuvieran confesión islámica, que en Estados Unidos, por cierto, son una pequeña minoría, apenas representan el 1%. Pero el contexto ha cambiado. La elección de Barack Obama en 2008 hizo que se provocara un repunte en el activismo de la extrema derecha y hubo un aumento sostenido de ataques supremacistas blancos contra iglesias afroamericanas en el sur, contra mezquitas, contra sinagogas. Y en un momento dado, el FBI hace aproximadamente una década alertó de que la mayor amenaza terrorista en Estados Unidos no venía de los yihadistas, como era el caso en el contexto de la guerra contra el terrorismo del 11 de septiembre y demás, sino el terrorismo de extrema derecha. Y ahora, en los últimos dos años, estamos viendo otro cambio, en el que el terrorismo y el activismo de extrema derecha ha caído en picado. Se estima que porque el gobierno actual está implementando políticas afines con ese tipo de grupos, con lo cual no ven tampoco el motivo por el que militar, pero han aumentado las agresiones y los ataques por parte de grupos de extrema izquierda. Y el gobierno federal de Donald Trump está considerando a grupos activistas y algunos grupos que han practicado la violencia como Antifa, como grupos terroristas domésticos. Así que en los últimos 25 años hemos pasado casi prácticamente por todas las partes del espectro de la violencia y del terrorismo.
6: José Díaz en Londres, Argemino Barro en la ciudad de Nueva York. Muchas gracias a los dos por habernos acompañado en Actualidad en Análisis.
7: Un placer. A ustedes. Gracias.

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4: Las fresas forman parte de la alimentación humana desde la Edad de Piedra. Y desde hace al menos 4 siglos se hibridan para lograr las frutas más grandes y dulces. Un cultivador alemán parece haber conseguido por fin la fresa perfecta. La combinación es increíble. Hablemos de comida. Bienvenidos a Visión Futuro, el magazine científico de DW.
5: Stefan Krege aspira a conseguir una variedad de fresa que cumpla todas las expectativas y que le genere cuantiosas regalías.
4: Increíble. Esta combinación es increíble, lo nunca he visto. Esto es otro nivel. Y los frutos son enormes. Les van a encantar tanto productores como a recolectores. Y también a los consumidores, estoy seguro al 100%. Es una fresa muy, muy buena.
5: Pero está por ver si esta versión híbrida llegará al mercado. Desarrollar una variedad puede tomar hasta 15 años y hay muchos obstáculos en el camino. En el centro de investigación, Simon Schrey busca a la reina de las fresas. Aquí, cerca de Colonia, examina a las candidatas más prometedoras de todo el mundo para evaluar su resistencia a enfermedades, su facilidad de reproducción y su rendimiento. Hoy, las variedades más demandadas son las que producen fruta varias veces al año.
4: Esas son variedades de una sola cosecha anual y aquellas variedades remontantes de producción continua. Florecen y fructifican durante todo el año, así que pueden rendir casi el doble que las convencionales. Dados los altos costos de inversión que implican estos sistemas de cultivo, salen más rentables.
5: Si un productor invierte en complejos métodos de cultivo, por supuesto quiere obtener ganancias acordes. Pero las variedades remontantes aún no saben tan bien como las de siempre. ¿Se podrá desarrollar una fresa que sea tanto productiva como deliciosa?
4: El sabor está bien, pero es un poco blanda, así que es adecuada más bien para venta directa.
5: Además de la firmeza y el sabor, Simon Schrey mide el nivel de dulzor.
4: Creo que está claro. Cualquier variedad nueva tiene que ser mejor que las que ya cultivamos, porque vamos acumulando experiencias.
5: Simon Schrey confía en que las fresas insípidas producidas en masa serán cada vez menos comunes. Seguimos hacia la última etapa del camino a la fresa perfecta. Stefan Krege construyó esta empresa que hoy visita. Es el vivero de plantas de fresa más grande de Europa. Cada año suministra más de 100 millones de plantas conservadas en frío, listas para cultivarlas.
4: Tenemos 3.500 clientes en 26 países. Si usted come una fresa en Alemania, hay más de un 50% de probabilidades de que provenga de cerca de esta hermosa ciudad de Telgte.
5: Estos empresarios quieren promover el nombre de la variedad y que los clientes estén dispuestos a pagar más por un mejor sabor. La última creación de Stefan Krege, la variedad Goddess, podría llegar pronto al mercado. Es una variedad remontante y aún así es muy aromática.
4: Es muy dulce, como si le hubieras puesto azúcar. Con hambre te podrías comer 2 bandejas, deliciosas. El año pasado les di plantas de variedad Goddess a 10 personas y 8 me llamaron para decirme, queremos más, el sabor es espectacular. Ojalá pueda seguir haciendo esto muchos años más. A ver qué más conseguimos.

0: ¿Puede esta tecnología ayudar a reducir el desperdicio global de alimentos? Si fuera un país, sería el tercer mayor emisor de gases de efecto invernadero del planeta, tras Estados Unidos y China. Este experimento con manzanas nos da una solución. Una vez maduras, se almacenan en cámaras frigoríficas hasta por 12 meses. Pero durante el almacenamiento se echa a perder hasta un 10%. En temporada alta equivale a 40.000 toneladas de manzanas desperdiciadas, aproximadamente el peso del Titanic. Una de las razones es que resulta muy difícil comprobar el estado de las manzanas almacenadas. Tuani Hoffmann es investigadora en el Instituto Leibniz de Ingeniería Agrícola y Bioeconomía de Potsdam.
1: Es importante mantener cerrada la puerta de la cámara para que las condiciones en el interior sean estables. Si se abre constantemente, se alteran el flujo de aire y la distribución de la temperatura.
0: Una vez en la cámara, es complicado ver las manzanas y más aún su interior. Su estado debe deducirse a partir de factores como la temperatura y la humedad en la cámara. Pero es muy difícil saber cómo están realmente. Un pequeño exceso de humedad puede ser perjudicial para las manzanas.
1: El proceso de condensación sobre la superficie de las frutas puede favorecer la proliferación de hongos, bacterias u otros microorganismos. Ya disponen de los nutrientes de la fruta. Si además les proporcionamos agua, se crean condiciones favorables para que proliferen.
0: Aquí entran en juego estos sensores.
1: No solo recopilamos datos, también los transmitimos en tiempo real. Así vemos en todo momento qué ocurre en la cámara frigorífica, que suele ser un sistema cerrado.
0: Actualmente solo se sabe cuántas manzanas se echaron a perder cuando las sacan de la cámara. En Potsdam, una réplica de la fruta hecha con esferas rellenas de hidrogel ayuda a los investigadores a comprender lo que ocurre. La manzana artificial recopila información. Unos sensores adheridos a la fruta miden la condensación. Así, las condiciones de la cámara frigorífica pueden ajustarse tras cada medición.
1: Ahora obtenemos información directamente de las frutas, de todo el volumen. Y es muy importante porque así sabemos exactamente qué necesitan.
0: Así se podrían monitorear también otras frutas que se almacenan a temperaturas más altas, como melones o papayas. En Indonesia se pierden muchos alimentos por la forma de cosecharlos. Y también falta la tecnología para reducir estas pérdidas. Felicitas Snaida es experta en este tema.
1: En países como Indonesia, la tecnología puede desempeñar un papel decisivo. En particular, las que se apoyan en la inteligencia artificial pueden contribuir al desarrollo de sistemas alimentarios más resistentes y sostenibles. El reto de Indonesia es implementar estas tecnologías a nivel nacional, porque la tecnología no sirve de nada si no se aplica.
0: Y podrían aplicarla a los pequeños agricultores, que son mayoría en el sector agropecuario del país. Mejorar su acceso a la tecnología podría minimizar las pérdidas de cosechas.
1: En el caso de los pequeños productores, es especialmente importante crear las condiciones adecuadas para implementar la tecnología. Por ejemplo, se podrían hacer cursos de capacitación y campañas de sensibilización.
0: Actuar a lo largo de la cadena alimentaria es lo más eficaz para resolver el problema del desperdicio. La implementación general de tecnologías como estos sensores daría un fuerte impulso a la lucha contra el desperdicio de alimentos en todo el mundo. ¿Tienes alguna pregunta sobre ciencia? 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
2: ¿Por qué la orina adquiere un olor tan particular tras comer espárragos? Los espárragos se consideran un alimento saludable, sin embargo, su consumo puede tener un efecto secundario llamativo. Poco después, la orina puede adquirir un olor intenso.

0: No en todas las personas, pero sí en algunas. Muchos reconocen ese olor de inmediato, otros son incapaces de percibirlo. ¿Confundidos? Bien, vayamos al principio. Los investigadores sospechan que el responsable es una molécula abundante en los espárragos, el ácido asparagúsico. Es casi inodoro, pero sus dos átomos de azufre son clave en muchos olores intensos. El azufre, por ejemplo, predomina en la secreción de las mofetas y da al ajo su olor característico. El inofensivo ácido asparagúsico puede transformarse en el cuerpo en sustancias de olor intenso. El sulfuro de dimetilo, presente también en la carne descompuesta. O el metanotiol, que aporta a algunos quesos su característico y penetrante aroma, y no solo a los quesos. Esa molécula también desempeña un papel importante en el mal aliento. Sin embargo, no todas las personas transforman el ácido asparagúsico en compuestos de olor intenso. ¿Por qué? Porque su organismo no descompone el ácido asparagúsico, o si lo hace, produce muy pocas sustancias olorosas. Y la cosa se complica más si tenemos en cuenta el sentido del olfato. En la nariz hay células con distintos receptores. Solo si una molécula encaja en el receptor adecuado percibimos un olor concreto. Si faltan los genes para los receptores sensibles al olor del espárrago en la orina, simplemente no lo detectamos. En resumen, no todas las personas que comen espárragos producen después una orina de olor intenso. Y entre quienes sí la producen, no todos son capaces de percibir ese olor.
1: ¿Cómo alimentar a una población global en crecimiento sin destruir el planeta? Solo será posible si protegemos los recursos. Una solución podría ser producir más alimentos en laboratorios.
2: Chocolate, una tentación a la que pocos pueden resistirse. No tan dulce es el precio del cacao. En solo 2 años se ha disparado hasta un 400%. Ante la necesidad urgente de alternativas, una empresa suiza está recurriendo al cacao cultivado en bioreactores. En ellos las células se multiplican y se convierten en la materia prima del chocolate, hecho en Zurich, en lugar de Ghana. Pero el reto de Food Brewer es que aún no genera ganancias. Autorizar sus productos es un proceso largo y costoso. Es muy difícil, casi imposible, comprometerse a producir algo que aún no se puede vender. Por ahora, la empresa se financia con la venta de sustitutos vegetales del cacao. Más escollos presenta la carne artificial. Algunas startups ya han fracasado en su intento de producir filetes en el bioreactor. No creo que el mercado pueda ofrecer próximamente productos cárnicos cultivados. Aún hay problemas técnicos y biotécnicos por resolver, además de la aceptación del consumidor y el aspecto legal, que hay que analizar bien. En Pamplona, España, la startup Cocus se focaliza en repensar la carne tradicional.
3: Se ve la geometría, que se puede analizar, ¿vale? Y aquí permite unos pequeños cambios. Por ejemplo, mayor grasa exterior, un nivel de grasa infiltrada superior, la vida útil y, por ejemplo, añadirle omega 3 o vitamina D.
2: Cocus dedicó 7 años a desarrollar su maquinaria, utilizando tomografía computerizada para escanear filetes y crear planos matemáticos que recrean los cortes de carne. Su primer sistema industrial está listo. En segundos, puede crear lonchas de bacon hechas de carne de pollo y grasa vegetal. Así se ven en la sartén.
3: Pues este producto tiene un 30% menos de emisiones de CO2, es un 66% menos calórico y además podemos llegar al 19% de la población mundial que no come cerdo.
2: El bacon no es que me encante, pero esta loncha hecha con restos de carne del matadero es sorprendentemente sabrosa. El mismo método funciona con carne de res. Pescado o carne, este enfoque garantiza un uso más eficaz de los animales. En Suiza, Food Blue ya ha producido su primer chocolate hecho con cacao de laboratorio. ¿Afecta esto a los productores tradicionales?
4: Nosotros no vamos a eliminar trabajos. O sea, la demanda mundial es tan alta que con esa tecnología nosotros podríamos abarcar menos del 1% del mercado internacional.
2: De hecho, la empresa suiza cree que el bioreactor de cacao podría ayudarlos.
4: Ahora ya no hay un relevo generacional en los campos. Ya los hijos de los agricultores no quieren trabajar más el campo, hay otras opciones. Y en ese sentido, lo que estamos buscando es, bueno, cómo estos chicos que nacieron en la era de la tecnología se pueden involucrar a trabajar en este tipo de agricultura tech.
2: Se prevé que en un año este cacao suizo pueda convertirse en chocolate en los Estados Unidos, mientras que en la Unión Europea tardaría unos meses más debido a regulaciones más estrictas.
5: Las selvas tropicales se talan y se queman para dar lugar a plantaciones de palma aceitera. El aceite de palma tiene multitud de aplicaciones, pero su producción tiene graves consecuencias para las personas y el medio ambiente. En el campus Rietberg de la Universidad Goethe de Frankfurt, un equipo trabaja para producir aceite de palma de forma industrial. Las imágenes microscópicas de células y la química biomolecular son la especialidad del profesor Martin Grenengar. Lleva 6 años investigando con su equipo cómo fabricar aceite de palma artificial.
6: Hay una demanda enorme de ácidos grasos con distintas longitudes de cadena. Por supuesto, uno de los principales sectores es la industria alimentaria, pero también se demandan ácidos grasos de cadena más corta, que se usan en cosméticos, detergentes y geles de baño. Son compuestos muy solicitados.
5: Junto con sus doctorandos Damian Ludig y Christian Gusenda, logró reprogramar una enzima que produce ácidos grasos en todos los seres vivos con la longitud de cadena que requiere la industria según la aplicación.
6: Las enzimas son componentes diminutos que están presentes en todos los organismos, desde los seres humanos hasta las levaduras. Nosotros tomamos una enzima proveniente de un ratón, la modificamos y luego la introducimos en una levadura, un organismo extraordinario con el que trabajamos desde hace miles de años.
5: Así funciona el proceso. El ácido acético, que se obtiene de distintas formas, como a partir de residuos de madera o alimentarios, sirve de nutriente para las levaduras. Al añadirles la enzima diseñada por los investigadores de Frankfurt, se producen, mediante fermentación, ácidos grasos con la misma composición que el aceite de palma natural. Para lograrlo, los investigadores formularon una y otra vez hipótesis sobre lo que podría funcionar y las pusieron a prueba en el laboratorio. Hicieron miles de experimentos. Además de conocimientos especializados, se necesita mucha paciencia.
6: La investigación se inspira en el trabajo de quienes nos precedieron. Aquí también, como siempre, se prueban muchas cosas y por fin un cambio produjo el gran avance.
5: Para que los logros de esta investigación universitaria funcionen a escala industrial, se necesitan socios empresariales.
6: Hay interés por parte de la industria. Hay un interés muy concreto de una empresa que ya participó en este proyecto y además recibimos muchas respuestas positivas. Los socios industriales son fundamentales, especialmente para salir al mercado, algo que difícilmente se puede hacer solo desde la universidad.
5: Los investigadores esperan que su aceite de palma artificial salga al mercado en unos 5 años. Primero lo haría en la industria cosmética, donde se utiliza un producto de más valor. Sin embargo, que este sintético pueda sustituir al aceite de palma para alimentación, que es más económico, llevará mucho más tiempo.
6: Soul food se llama la gastronomía tradicional de los afroamericanos del sur de Estados Unidos. Pero cada vez más se equipara a simplemente comida chatarra, grasienta y edulcorada, estigmatizando a toda la comunidad negra.
7: Es absolutamente imposible que los negros solo comieran restos de comida.
8: ¿Cómo decide la gente qué comer?
7: Alimentación y racismo. ¿Cuál es su relación?
8: Tenemos una cierta imagen de lo que comen los negros. Solemos creer que comen sobre todo soul food, que sus hábitos alimentarios actuales tienen mucho que ver con su historia.
7: Según se cuenta, los esclavos africanos solo recibían las sobras de la comida o las peores partes del cerdo en Estados Unidos. Ingerían lo que los blancos no querían: orejas de cerdo, hocico, rabo y vísceras del animal. Para poder comer esto, lo sazonaban con picante y lo azucaraban o freían. Algunos de estos platos siguen existiendo hoy en día. No son nada sanos y se denominan coloquialmente soul food, comida para el alma. Siempre nos alimentamos de forma diversificada. Esta historia de las sobras se difundió entre 1800 y 1865, al final de la esclavitud. Se trata probablemente del relato de un simple viajero que vio a algunos negros comiendo sobras y vísceras, algo que no representaba la dieta general de la población afroamericana. Psyche Williams-Forson escribió el libro Eating While Black, Comer siendo negro. Es catedrática de estudios americanos en la Universidad de Maryland. Cuando la gente se limita a repetir cosas sin conocer la historia, está reproduciendo un estereotipo. También es un estereotipo que a los negros les encanta comer sandía y pollo. En 2008, cuando Barack Obama era presidente de Estados Unidos, circuló por internet una caricatura de la Casa Blanca con un enorme campo de sandías en el jardín. No tenía nada de graciosa, era claramente una imagen racista. ¿Por qué se piensa esto? Tras el fin de la esclavitud, algunos negros vendían sandías para ganarse la vida. Una rodaja se asemeja a una gran sonrisa. Así se representaba a menudo a los negros. Siempre sonrientes, siempre felices, siempre encantados de servir a los blancos. Nos acusaban de ser comesandías de piel oscura y de robar pollos. Esta narrativa se remonta a la época de la esclavitud. Por aquel entonces se nos acusaba a menudo de robar pollos. Pero aparte de los estereotipos, existe otro tipo de debate. Las estadísticas revelan que la población negra de Estados Unidos tiene mayores probabilidades de sufrir sobrepeso, padecer cardiopatías o diabetes que los blancos. Esto se suele atribuir a una dieta poco saludable, rica en grasa y azúcar, como la comida rápida o la soul food.
8: Una de las razones que me motivaron a investigar fueron las conversaciones que tuve sobre disparidades sanitarias.
7: El sociólogo Joseph Egutsi Jr. escribió su tesis doctoral sobre la población negra de Jackson, Mississippi.
8: Quería entender cómo elegían los negros lo que comían y también poder establecer su relación con su poder socioeconómico. Empecé con los sin techo, me pasaba el día con ellos, comía lo que ellos comían y solo comía cuando ellos comían. Luego, al cabo de 3 meses y medio, entré en contacto con gente que vive en la pobreza gracias a los contactos que hice. Senani tenía entonces 2 hijos, ahora tiene 3. Pasé mucho tiempo con ella y aprendí sobre las estructuras sociales en las que vivía inmersa.
7: Existe un término que engloba la situación: desiertos alimentarios. Se refiere a que no hay suficientes alimentos saludables para comprar en los barrios de personas socialmente desfavorecidas, y se debe a que los supermercados o tiendas con fruta y verdura están demasiado lejos, algo que coincide con un exceso de oferta de comida barata y poco saludable, por ejemplo, de restaurantes de comida rápida. ¿Pero aplica esto a las personas que acompañó Joseph, como por ejemplo Senani, la madre soltera?
8: No podemos limitarnos a dibujar un círculo alrededor de su vivienda y ver qué tiendas de comida hay dentro de él. Esto no permite realmente identificar

0: qué alimentos tiene a su disposición. Es importante saber cómo consiguió su vivienda, con qué tipo de acceso a la asistencia sanitaria cuenta y qué conexiones de transporte tiene. Para mí, la cuestión de la disponibilidad de alimentos engloba todas esas cosas. Solo si somos capaces de relacionar su dieta con estas otras variables, podemos obtener una perspectiva analítica acertada.
1: Volvamos al tema de la comida para el alma, la soul food. No solo incluye carne, grasa y azúcar, sino también alimentos sanos como los boniatos, o las alubias, la col rizada y la ocra. Alimentos que hoy son populares entre los amantes de la comida sana porque se consideran saludables. Se trata de una diversidad alimentaria común a cualquiera que proceda del sur de Estados Unidos o de una comunidad afroamericana. Contribuimos a conformar la cocina y la cultura culinaria de Estados Unidos y del mundo. Es falso y absolutamente imposible que hayamos sobrevivido a base de meras sobras. Por favor, que no se siga repitiendo una y otra vez esa vieja historia.
2: Esto fue todo por hoy en Visión Futuro, el magazine científico de DW. Gracias por acompañarnos y hasta la próxima.

0: Cada kilómetro es una victoria. La red de ferrocarril de Siria era un orgullo nacional, pero 13 años de guerra civil la dejaron casi inservible. 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
3: We are at war. 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

en las aldeas de Camerún. Vivir bajo el calor extremo del cambio climático en Taipei. Siria desea recuperar sus ferrocarriles tras la guerra civil.

0: Yola.
1: Vamos, échala a andar. ¿Arranca o no? Esta locomotora no recibió mantenimiento durante 13 años. Funciona. Jamil Jalún es maquinista jefe y mañana hará un trayecto importante. Está algo nervioso.
2: La locomotora está lista para el viaje. No puedo separarme de ella. Me siento unido a los trenes como a mi propia esposa. He viajado mucho con ellos.
1: Jalum transportará petróleo a través de Siria. ¿Llegará el tren a destino? Un poco incierto, porque el sistema ferroviario sirio quedó devastado tras 13 años de guerra civil y queda poco de lo que alguna vez fue orgullo nacional.
2: Son marcas de proyectiles que impactaron arriba y abajo. Pero los muchachos del taller están reemplazando todo ahora.
1: Los trenes de pasajeros no circulan. Solo una parte del transporte de carga volvió a operar. La majestuosa estación de Alepo, completamente desierta. Ya en la época del Imperio Otomano, desde aquí salían trenes hacia Turquía y luego hacia Europa. El famoso ferrocarril del Hiyaz llevaba pasajeros de Siria a Medina. Hoy ni siquiera circula un simple tren urbano. En este taller trabajan a destajo y con creatividad. Fabrican piezas de repuesto porque comprar nuevas es muy caro. Muchos mecánicos abandonaron el país durante la guerra, pero bajar los brazos no es opción.
2: Todo tarda mucho, pero nos encanta el trabajo. Nuestro ejemplo son países industrializados como Alemania y otras naciones europeas. Quisiéramos alcanzar esos estándares aquí.
1: De repente, Jalún recibe una mala noticia. Un tren se descarriló. No hubo heridos, pero la vía está bloqueada. ¿Podrá hacer el viaje al día siguiente? Vamos hasta el lugar del accidente. Allí trabajan en las reparaciones, algo que toma tiempo.
2: Sufrimos mucho el deterioro de las vías. Es resultado de años de abandono, falta de mantenimiento y escasez de recursos. Los socios internacionales podrían ayudarnos para que nos recuperemos.
1: Poco antes del atardecer se soluciona. El tren descarrilado continúa viaje y la vía vuelve a estar despejada. Pero todo es muy improvisado. Aún así, Siria desea que el ferrocarril forme parte de un megaproyecto. El subdirector de la empresa estatal ferroviaria enseña sus planes. Un nuevo corredor internacional que atraviesa Siria, como en tiempos del Imperio Otomano. De Arabia Saudita, pasando por Jordania y Siria, hasta Turquía. Transportando petróleo y otras mercancías a lo largo de unos 2.000 kilómetros, una alternativa al estrecho de Hormuz. El proyecto cuesta miles de millones de euros. Ya existen declaraciones de intención de países involucrados, pero la financiación sigue parada.
2: Es crucial reactivar el transporte ferroviario en Siria, porque el paso de los barcos por el estrecho de Hormuz está bloqueado. Por eso los precios se dispararon.
1: A Jamil Jalún le encantaría que el ferrocarril recuperara su antiguo esplendor. Llegó el momento, 11 de la mañana. Conducirá el tren de petróleo de Homs hasta la central eléctrica de Alepo. Debería llegar antes del anochecer. El petróleo viene de Irak. En Siria esperan que ayude a poner fin a los constantes cortes de electricidad. Poco antes de partir, los hombres cargan los vagones. Son de los años 80, están oxidados y con fugas. Sobre las vías con aceite, las ruedas patinan. En el trayecto también acechan numerosos peligros.
2: Puede pasar.

0: esperar que embistamos un auto y debamos parar varias horas. Muere gente y eso nos tiene tensos hasta llegar a destino.
1: Se ponen en marcha. El trayecto es de 200 kilómetros.
0: Es una sensación maravillosa. Nuestras almas están unidas al ferrocarril.
1: Tras apenas unos kilómetros surge la primera situación peligrosa. En el último segundo, un perro y unas ovejas logran apartarse. Las barreras ferroviarias y señales siguen fuera de servicio. No existe comunicación por radio. A lo largo de la ruta se entregan notas escritas que avisan si se puede seguir o no.
0: Me vuelvo loco aquí. ¡Sigamos! Ya son las 5, vamos.
1: El tiempo apremia. Quedan 3 horas hasta el anochecer y viajar en la oscuridad es mucho más peligroso. Los turnos de los maquinistas son de unas 20 horas. Se mantienen despiertos con té y café. El tren avanza junto a zonas residenciales destruidas. Corre solo a unos 30 kilómetros por hora, pero no se detiene. Después de 7 horas en una sofocante cabina de conducción, se divisa Alepo. Comienza el último y más complejo tramo del recorrido.
0: La gente aquí corre un riesgo enorme porque se acercan demasiado a las vías. Cualquier descuido puede provocar un accidente mortal. Miren esto.
1: Los últimos kilómetros son a velocidad de peatón. El petróleo llegó, un logro no solo para el maquinista, sino para toda Siria. Muchos esperan que pronto se dé luz verde al nuevo megaproyecto y se invierta en el ferrocarril por Siria y por los negocios del mundo.

0: Ayúdennos, el calor es sofocante. Y no podemos refugiarnos todo el día en tiendas con aire acondicionado.
1: En Taipei, el calor no deja vivir.
0: Y es peligroso.
1: ¿Cómo vamos a pasar aquí los próximos veranos?

0: Las temperaturas ebullen y con ellas el humor de este joven de 24 años.
1: El clima aquí es insoportable. Faltan aires acondicionados y el calentamiento global comenzó hace tiempo.
0: Este es Chen Chen, estudiante de Derecho. Él y otros 6 jóvenes son los primeros activistas climáticos de la isla que llevaron al gobierno a los tribunales. Taiwán se comprometió a alcanzar la neutralidad climática para 2050. Eso significa que las personas, las empresas y el gobierno deben reducir el uso de carbón, petróleo y gas, combustibles fósiles que generan CO2. Y hay que compensar las emisiones restantes, un compromiso establecido por ley. Pero Chen afirma que el gobierno no tiene metas anuales claras y que el objetivo para 2030 no es suficiente.
1: Queremos que la temperatura sea soportable, que no haya que cambiarse de ropa cada vez que uno sale a caminar. Para mí eso es un derecho humano fundamental, pero Taiwán no está haciendo lo suficiente. Mis padres me contaron que antes, en verano, había 25 o 26 grados y corría un viento fresco agradable. Yo, en cambio, no conozco eso en absoluto.
0: En 2025, Taiwán registró el octubre más caluroso de su historia, después de que el año anterior ya hubiera sido el más cálido jamás antes registrado. Taipei siempre fue una ciudad calurosa, pero en los últimos años las temperaturas subieron demasiado. Taipei está en el norte de la isla, pero es más calurosa que el sur de Taiwán.
1: Taipei está ubicada en una cuenca que es como un gran tazón. En el fondo se acumula el calor. Por eso, cuando aumentan las temperaturas, Taipei es la primera en sentirlo.
0: Este es Zhu Pinglin, un catedrático especializado en altas temperaturas urbanas y arquitectura de la Universidad Nacional Chen Kung. Nos guía en un recorrido y nos lleva a los puntos más cálidos de Taipei, los más afectados por el efecto isla de calor urbana. Las áreas marcadas en rojo son las zonas más calientes.
1: En Wanhua, las calles son estrechas, por lo que apenas circula el aire. Los edificios circundantes almacenan radiación solar, mientras que los aires acondicionados expulsan aire caliente a la calle. El viento fresco no entra y el aire caliente no sale. Por eso aquí hace aún más calor que en el resto de la isla.
0: El equipo del profesor Lin en la universidad desarrolló mapas de calor para distintas ciudades de Taiwán, entre ellas Taichung, Tainan y Taipei. Uno de los lugares más calientes de Taipei es la zona junto al templo Longshan.
1: En Taiwán no se piensa demasiado en el verano. Se cree que son solo unos pocos días de calor, pero el cambio climático y la urbanización fueron elevando las temperaturas. Los habitantes de Taipei lo notan claramente. Aumenta el consumo de energía de los aires acondicionados y las calles están más calientes que antes. La conciencia sobre el problema del calor va creciendo.
0: El catedrático Lin afirma que las altas temperaturas representan un grave riesgo para la salud.
1: Tuve asma cuando era niño y cuando hacía más calor empeoraba mi situación. Recuerdo que muchas veces falté a las clases de educación física debido al calor y a los cambios de temperatura que desencadenaban mis crisis asmáticas. No fue hasta que entré a la universidad que los síntomas mejoraron.
0: Y el calor afecta cada vez a más personas. Las cifras oficiales distan de ser reales. No todos los casos se reportan y muchas personas no saben que sus síntomas están relacionados con el calor. El calor también afecta a la economía. Los trabajadores se enferman y el impacto sobre la productividad causa pérdidas.
1: El calor es peligroso. Cuando estamos expuestos a altas temperaturas y no podemos refrescarnos, nuestro cuerpo se sobrecalienta. Eso aumenta el riesgo de padecer enfermedades graves asociadas al calor. Los más vulnerables son quienes trabajan al aire libre. Si no les proporcionamos un entorno laboral más fresco, sufrirán graves daños de salud. Es una cuestión de justicia.
0: Ella prefiere ser llamada por su apodo, Lichi. La mujer de 63 años trabaja al aire libre, recogiendo residuos durante el día para venderlos. Antes dormía en la calle. Tras sufrir un ictus, perdió su empleo, ingresos y vivienda. El calor es un problema para ella. El sudor es lo peor. Cuando sudo, me empieza a picar todo. Me rasco y sale pus. No sé bien cómo explicarlo, pero con el tiempo se forma una costra y sana. Pero cuando vuelve el calor, la picazón regresa. Ya fui varias veces al médico, pero nada sirve. Como ya no puede cargar tanto de una vez, hace varios recorridos. Eso significa que pasa todo el día expuesta a un calor extremo y prolongado. Su cuerpo está constantemente empapado de sudor y eso terminó provocándole heridas. Lichi no es un caso aislado. Ming-Chie Tsai es trabajadora social. Ella atiende las heridas de muchas personas, también de gente con problemas cutáneos que empeoran con el aumento del calor. Chai dirige un comedor comunitario. Unas 60 personas acuden cada día. Reciben un vaso de agua fría, una comida caliente y durante el verano, refugio bajo un techo fresco. Algunas personas sin hogar trabajan muchas horas bajo el sol y por ello son especialmente vulnerables al agotamiento o a sufrir un golpe de calor. Muchas veces no reconocen los síntomas. Sin

0: Simplemente siguen trabajando hasta que caen enfermas. Al día siguiente ya no pueden levantarse y pierden su ingreso. Muchas personas sin hogar trabajan como jornaleros y no están cubiertas por el seguro de salud laboral obligatorio. Su equipo recibe en invierno recursos para personas sin hogar, pero las necesidades del verano suelen pasar desapercibidas. Muchas personas sin hogar buscan refugio en estaciones de tren u otras áreas cubiertas y con sombra. Pero cuando hace realmente calor en Taiwán, incluso a la sombra es inaguantable. Si la gente fuera más solidaria, le dejarían a las personas sin hogar acceder a espacios con aire acondicionado. Eso les evitaría contraer enfermedades vinculadas al calor. Un entorno fresco es un derecho humano. Ese es el mensaje que la activista Chen difunde en redes sociales mediante un vídeo viral sobre su demanda judicial.
1: Aunque muchos creen que el gobierno actual está haciendo suficiente contra el cambio climático, no es así. Y el debate está abierto.
0: Para abordar el problema, el gobierno desarrolló un mapa que ofrece a los habitantes de Taipei una visión general de los centros de enfriamiento y refugios contra el calor. Pero a largo plazo, la solución consiste en hacer que la propia ciudad sea más fresca. El primer paso, el catedrático Lin, dice que lo principal es el derecho al viento. La brisa reduce la sensación térmica y los efectos de las temperaturas extremas. En un recorrido nos muestra el ejemplo más destacado de un corredor de viento en Taipei, el complejo Wanchi. Se trata de un conjunto de viviendas sociales cuyo diseño permite que el viento circule entre los edificios. Además, ofrece sombra y áreas verdes para un entorno residencial más fresco.
1: Los edificios de Wanchi están separados entre sí por distancias de 20 a 30 metros. Eso permite que el viento circule y enfríe el entorno. El segundo punto importante es que en esta parte de Taipei, el viento llega a Wanchi desde el este. Esto crea un corredor por el que el aire más fresco procedente del puerto llega hasta los barrios más cálidos situados al oeste como Xinyi.
0: Taiwán tiene normativas para la sombra de edificios, pero ninguna regulación relacionada con el viento. Muchos edificios de Taipei bloquean el viento e impiden que llegue a la calle.
1: Ya sean interiores o exteriores, si el viento no llega hasta nosotros porque hay obstáculos, eso acaba afectando nuestro entorno y vulnerando nuestro derecho al viento.
0: Además de crear corredores de viento, la vegetación de los edificios también ayuda a enfriar el entorno. Otras medidas propuestas incluyen la ampliación de áreas verdes y zonas con agua para reducir la temperatura. Los árboles y las azoteas también pueden servir como espacios de refugio para quienes buscan aliviarse del calor. El activista climático Chen mira hacia el futuro. Todavía quedan muchos obstáculos por superar y cree que las voces de los jóvenes deben ser escuchadas, porque es su generación la que tendrá que lidiar con las consecuencias de las decisiones tomadas ahora.
1: Es muy importante porque somos nosotros los que tendremos que llevar este país en un futuro. Todos deberíamos involucrarnos para poder seguir viviendo bien aquí muchas décadas más.
0: Hasta entonces, Taipei intentará combatir el calor con la cabeza fría.

Esta es una denominada motocicleta monstruo. Puede cargar mucho peso y fue hecha para recorrer caminos por donde no pasa un automóvil. Su conductor, Jean-Jules Petot, vivió ya muchas experiencias con ella.

0: lucha por conseguir clientes. La competencia es grande. Aunque casi no consigo pasajeros en la ciudad, igual salgo a buscar. Espero quizás encontrar a alguien a quien llevar a sus campos. Fuera de la gran ciudad de Bafusan, el camino se vuelve accidentado y surge siempre la duda. ¿Se llegará sano y salvo al destino? Su primer cliente es un agricultor que quiere regresar a la aldea de Valle. Es un lugar de difícil acceso y el camino es peligroso. Luego suben los empleados del agricultor. Hacer los 15 kilómetros del trayecto tarda casi una hora y media. Hay que ser fuerte. El camino está en muy mal estado. Ya vieron. Ahora en temporada seca está bastante bien. Cuando llueve es catastrófico. Para nosotros es un auténtico sufrimiento. Los clientes necesitan confiar para subirse. Además, el viaje no es cómodo. El trayecto cuesta 1,50 €, no es barato. Y para los conductores, solo vale la pena hacerlo con una motocicleta monstruo. Cuanto más carga, más rentable resulta. Las rutas diarias no pasan desapercibidas para Jean Jules. Para la gente que lo conoce, es casi como un héroe de carretera.
1: Uno siente orgullo, sí, así es. El estado del camino no solo es peligroso para los clientes, sino también para nosotros. Incluso con nuestras enormes motocicletas, que fueron hechas especialmente para esto, nunca es fácil.
0: Aunque estuvieron a punto de perder el control varias veces, finalmente llegan a la aldea del agricultor Michel Tinué, quien agradece que Jean Jules haya asumido el riesgo. Considera además que el deterioro de la infraestructura es por el gobierno.
2: En cuanto sales de Bafusan, el camino está en tan malas condiciones que te preguntas cómo se puede vivir en este país. Es otro mundo. Más bien parece que sobreviviésemos aquí, pero no hay alternativa.
0: La vida del agricultor es difícil. Tiene que transportar sus productos a la ciudad para venderlos en el mercado. El viaje lleva al límite a más de una motocicleta y sus pasajeros. Durante la temporada de lluvias, que puede extenderse de abril a noviembre, no es posible transitar. Es malo para todos. Jean Jules gana el doble transportando mercancías que transportando pasajeros.
2: La verdad es que con esta carga apenas gano algo. Descontando los costos del transporte, al final casi no gano nada al vender en el mercado de la ciudad. Y cuando llueve, las motocicletas monstruo apenas pueden pasar. A veces trabajo en el campo tan solo por trabajar. Apenas sobrevivimos.
0: Jean Jules es experto cargando cosas. Domina el arte de distribuir bien más de 200 kilos de plátano en su moto.
2: No se puede poner demasiado peso a los lados porque uno se cae. La carga pesada debe ir delante. Si cargas todo atrás, no podrás subir las colinas.
0: Y sobra espacio para un pasajero sobre los plátanos. Sin embargo, antes de la subida hay que bajarse. Porque incluso aquí apenas logran subir. Siempre que es necesario, todos ayudan.
2: Se necesita fuerza para subir esta montaña. Pero también importa cómo distribuyes la carga en la motocicleta. No se puede tomar a la ligera. Incluso si te golpean las piedras, no debes distraerte. Bajo ninguna circunstancia uno puede caerse.
0: Una cadena que se sale es un problema menor que se arregla rápidamente. Su colega también remendó de inmediato su saco de carga. Otros conductores tienen menos suerte.
2: Muchos de mis colegas tuvieron accidentes aquí, especialmente bajando las pendientes. Se cayeron con pasajeros. Algunos resultaron heridos. Una vez rompieron una cuna. Al niño no le pasó nada,

0: pero otro pasajero se fracturó un pie.
1: Por eso, Jean-Jules siempre se alegra cuando regresa sano y salvo a Bafoussam. Hasta ahora solo tuvo accidentes menores, sin heridos de gravedad. Ya no ofrece más su servicio hoy, suficiente por un día. Ahora descansará. Mañana le espera nuevamente la misma ruta de siempre. ¿Quién sabe qué le depara el destino en el próximo viaje?

0: My name is Elisa and I'm currently a tour guide here in Iceland for horse riding tours.
1: Suena como un trabajo fantástico, libertad, paisajes épicos, caballos. Pero también es limpiar establos, atender turistas inexpertos, recibir mala paga. Seamos honestos, ¿cómo lo califican?
0: I would say it's like a...
1: Averígüelo en
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0: Desde las novelas de aventuras hasta el cine del lejano oeste, la representación de los pueblos indígenas de Norteamérica ha ocupado durante décadas un lugar especial en el imaginario alemán. Una fascinación nacida de la ficción que sigue cautivando a nuevas generaciones. ¿Qué tiene que ver Alemania con los indígenas norteamericanos? Nada, pero aquí despiertan el entusiasmo desde hace generaciones. Cada verano, cientos de miles de personas acuden a este espectáculo sobre el lejano oeste. Pero no todo es diversión.
1: Nos quitaron a nuestros hijos y nuestra tierra. Lo único que nos queda hoy es nuestra cultura. Pero si toman a nuestra cultura para convertirla en una diversión, nos quitan lo que nos define.
0: Winnetou es una figura de culto en Alemania, un personaje literario, un indígena americano, inventado por el escritor Karl May.
2: Están los buenos y los malos, y Winnetou es el bueno.
1: De niño leía siempre a Karl May, leía todos sus libros. Aquí es como volver a mi infancia.
0: ¿Por qué a los alemanes les fascina tanto la cultura indígena norteamericana? ¿Es admiración o apropiación cultural? Las novelas de Karl May se representan en el escenario al aire libre de Bad Segeberg, en el norte de Alemania, desde 1952. Para muchos alemanes, Winnetou es un héroe de la infancia.
2: Se trata de un fenómeno alemán o de los países de habla alemana, y todo empezó con esos libros que, aunque se tradujeron a 50 idiomas, solo permearon de forma duradera en Alemania.
0: Karl May escribió sus primeras novelas en el siglo XIX, antes incluso de visitar Estados Unidos. Se vendieron millones de ejemplares y marcaron la imagen que los alemanes tenían del lejano oeste. Las historias de Winnetou surgieron de la imaginación de May. Pero Karl May es solo una parte de este entusiasmo. En Brandeburgo visitamos una de las varias ciudades de oeste que hay en Alemania, el Eldorado Templín. Aquí, el visitante puede sumergirse en el mundo del lejano oeste. Aquí trabaja alguien para quien esta cultura no es una fantasía, Kendall Old Elk, del pueblo indígena de los Epsalogues. A él le gusta hablar sobre su pueblo con los visitantes.
1: Esto es un pueblo del oeste. Para mí, como nativo de Montana, en el lejano oeste, resulta increíble ver el interés que hay aquí. No solo por la cultura indígena, sino por toda la cultura del oeste. Hay vaqueros, cazadores y actores que interpretan a los indios. Es sorprendente la cantidad de gente en Alemania que se interesa por el lejano oeste.
0: Hace décadas que las imágenes de los indígenas norteamericanos están presentes en la cultura popular alemana, en películas o en disfraces. Esto suscita críticas por parte de algunos que argumentan que se reduce la diversidad de pueblos indígenas a estereotipos, plumas, carpas tipis y pinturas de guerra.
1: Muchas de estas pinturas se utilizan no porque alguien haya dicho, ¡qué bonito! Yo también me la voy a hacer. Son pinturas de familias. Solo pueden llevarlas determinadas personas. Y si alguien fallece sin antes haberla transmitido, esa pintura desaparece junto con la persona. No se puede volver a utilizar. Por eso, cuando veo a alguien que dice, este es un indio, vamos a pintarle unas rayas en la cara y aquí arriba un rombo. Para mí es una burla.
0: También se acusa a las representaciones teatrales de las novelas de Karl May de apropiación cultural. En ellas, actores no indígenas interpretan a personajes indígenas, con trajes y símbolos a menudo basados en estereotipos.
2: Aquí nos movemos en el mundo de fantasía de Karl May. Esto no es la realidad histórica. No obstante, somos cuidadosos con lo que podemos decir.
1: Mientras la gente tenga claro que se trata de una fantasía, no tengo ningún problema. Si lo ven como un entretenimiento, está bien. Porque necesitamos cosas que nos estimulen la mente para poder aprender.
0: Las obras de Karl May son pura ficción y seguirán despertando fascinación a lo largo de generaciones.

0: Horarios más flexibles y comidas en familia marcan la infancia de muchos niños españoles. ¿En qué se diferencia esta forma de crianza de la de otros países del norte de Europa? Visitamos a una familia de Galicia.
1: Gael y Artai todavía están cansados. Como es habitual en España, se acuestan más tarde que otros niños en Europa y duermen menos. Ayer se fueron a la cama a las 9:30. ¿Por qué los niños españoles se van tan tarde a dormir? ¿Cómo es la crianza en España? Para averiguarlo, pasaremos un día con la familia Méndez. Carolina es fotógrafa y David, profesor. Gael tiene 10 años y Artai 6. Viven en La Coruña, una ciudad de la costa gallega, a unos 600 kilómetros al noroeste de Madrid, la capital de España. Todos los días los cuatro desayunan juntos. Hoy hay tostadas con aguacate de su propio huerto. Compartir las comidas es muy importante para las familias españolas.
2: Intentamos aprovechar ese momento para estar conectados, estar presentes los cuatro, sin distracciones, para poder compartir el día a día. El desayuno es una de las comidas principales y más importantes para empezar el día con energía y arrancar con un buen pie.
1: Después a la escuela. Las clases no empiezan hasta las 9. En España la escolarización es obligatoria hasta los 16 años. Las escuelas públicas son sin costo. El 97% de los niños de 3 años van a una escuela infantil, como Gael.
2: Tenía 3 años el mayo. Cuando entró en el colegio a los 3 años, que él entró un poquito más temprano por el mes en el que nació, ahí fue cuando me reincorporé al trabajo.
3: Como si le quisieras sacar así la cremallera, ¿te acuerdas? ¿Sí?
1: Mientras los niños están en la escuela, Carolina se dedica a su profesión. En España, el 65% de las madres trabaja, 3 de cada 4 a tiempo completo. Carolina es independiente, adapta su trabajo a las necesidades familiares. Como fotógrafa, se ha especializado en temas relacionados con la familia.
2: La mayor parte de la gente tiene que trabajar, el padre y la madre. Tienes que tener pues una situación económica que te permita el poder parar.
1: 3 días a la semana, los niños se quedan en la escuela hasta las 5 de la tarde. Hoy han regresado antes. Comer saludable es muy importante para esta familia. En el huerto del padre de Carolina cultivan ellos mismos todo lo que pueden. En casa, ambos cocinan.
4: Pero de frente, está bastante verde, ese que está bajito, mira ese, de frente, sigue de frente.
5: Yo creo que es, hay que comer cocina variada, intentamos no tomar mucho azúcar, que no tengan colorantes, sustancias adictivas.
1: Durante las vacaciones, la familia hace excursiones en su casa rodante. A los niños les encanta y para los padres es muy importante que los hijos se involucren en las tareas del hogar.
2: Sí que suelen ayudar en la casa, por la semana pues salir todos más apurados es más complicado, pero los fines de semana pues obviamente hacer su cama, recoger su cuarto y luego por la semana cuando comemos juntos sí que ponen la mesa, recogen la mesa y se turnan para fregar los cacharros, por ejemplo, esto sí que lo hacen.
1: Para esta familia la casa rodante es primordial en verano. En España hay 16 semanas de vacaciones escolares al año. ¿Quién se queda con los niños cuando los padres trabajan?
2: En general, la gente pues tiene que buscar campamentos para que los niños puedan estar, a veces de pago. Hay familias que al final pues tienen que pagar casi tanto de campamentos como lo que sacan de sueldo. Y luego muchas veces pues apoyan en los

0: abuelos.
1: Son las 8 de la tarde y vamos entendiendo por qué se acuestan tarde. Los niños vuelven de clase de taekwondo. Gael y Artai tienen actividades extraescolares casi todos los días, hasta poco antes de la cena. Y en España se suele cenar tarde. Por otro lado, a ningún español se le ocurriría dejar que sus hijos cenen solos.
2: Ven, cariño, tráeme un plato.
3: Es tarde, sí. Sí, pero bueno, porque los horarios son así, porque se despiertan tarde, se come tarde, se sale tarde.
4: Terminamos estando a las 9:30 normalmente, que es muy tarde, pero dentro de lo que es lo habitual es 9:30, 10.
1: Casi el 45% de los niños españoles duerme menos de lo recomendado. Pero la rigidez horaria no es lo más importante para las familias españolas, sino pasar mucho tiempo en familia.
5: ¿Cómo se convierte un escritor en una atracción turística? Cada año, visitantes de todo el mundo viajan a Praga, la ciudad natal de Franz Kafka, para recorrer los lugares donde vivió y dejó su huella.
6: Tal vez ya estuvieron aquí antes y tomaron una foto de alguno de estos lugares famosos. El Puente de Carlos, el reloj astronómico, la catedral o el castillo. Y tal vez incluso hayan pasado junto a esta escultura y se hayan preguntado, ¿quién es este tipo?
7: Antes solo era un oficinista que escribía de noche y publicaba muy poco. Ahora es una leyenda. Les presento a Franz Kafka.
6: Kafka murió hace más de un siglo, pero sus libros siguen siendo muy populares, especialmente entre los jóvenes. Imaginen despertarse una mañana y descubrir que se han convertido en un insecto. Suena loco, ¿verdad? De eso se trata en la obra más famosa de Kafka, La Metamorfosis. Praga es su ciudad natal, nació y está enterrado aquí. Hoy estoy recorriendo sus pasos.
7: Soy fan de Kafka, por cierto. He leído bastante de él, aunque no todo. Me fascinan sus historias misteriosas, extrañas y, a veces, difíciles de entender. Y claramente, no soy el único.
6: Cada hora en punto, la gente se reúne frente a la escultura. Así se ve cuando gira. Genial, ¿verdad? Entre toda la gente me encuentro con la guía turística Dagmar Dvorska. Ella me mostrará algunos lugares clave de la vida de Kafka. Dagmar me cuenta que Kafka pasaba todos los días frente al reloj del ayuntamiento. Estaba en su camino a la escuela. Vivía con su familia justo al lado, en esta hermosa casa renacentista blanca y negra llamada Zur Minute. Kafka vivió ahí desde los 6 hasta los 13 años. Luego vamos a lo que hoy se llama Plaza Franz Kafka. Aquí nació el 3 de julio de 1883, hijo de una familia judía de habla alemana, que se dedicaba al comercio. La casa original se quemó a finales del siglo XIX. Solo queda la entrada. Esta es la antigua escuela alemana donde Kafka se graduó del bachillerato. La institución era muy estricta y estaba ubicada en este palacio. Luego vamos a la histórica Universidad Carolina. Fue fundada en 1348 y aquí estudió Kafka. No literatura, como cabría pensar, sino derecho, por insistencia de su padre autoritario. Entonces estudió derecho, después trabajó en una compañía de seguros. ¿Cómo conseguía escribir?
8: No tenía familia, por lo que tenía tiempo para escribir. Además, viajaba mucho, tenía muchas ganas de escribir, pero no estaba seguro de tener éxito. Dedicarse a la profesión era algo normal, así era como se ganaba la vida.
6: Después de este pequeño recorrido por la ciudad, cruzamos el Puente de Carlos hacia el Museo Kafka. Aquí se puede profundizar aún más en la vida del autor y su mundo interior. Las imágenes históricas son realmente interesantes. Así era la Praga de Kafka. También se exhiben diarios, cartas, fotografías y primeras ediciones de sus obras. Esta es la última fotografía de él. Tenía solo 40 años. Mientras estoy aquí arriba, camino hacia el castillo. Una visita obligada para cualquier visitante de Praga.

0: Aunque parezca increíble, Kafka tuvo un lugar donde quedarse aquí por un breve tiempo.
1: Kafka se mudó mucho. Siempre estaba buscando un departamento donde pudiera escribir en paz. El casco antiguo era demasiado ruidoso.
0: Si hay un lugar en Praga hoy que no es precisamente tranquilo, es el castillo. Pero en la época de Kafka no era un sitio turístico. Las multitudes son densas en el Callejón del Oro dentro del castillo. Se dice que ahí vivían orfebres y alquimistas. De ahí el nombre. En tiempos de Kafka, vivía gente común aquí.
1: En 1916, la hermana de Kafka, Ottilie, alquiló la casa número 22 y pronto dejó que Franz la usara para escribir.
0: Hoy hay una pequeña librería aquí, administrada por la editorial Vitalis. Publica textos de Franz Kafka en varios idiomas. Kafka solía bajar a la ciudad por la noche. Yo también bajo, esta vez al barrio judío. La sinagoga vieja nueva data del siglo XIII. De niño, Kafka la visitaba con su padre, aunque solo en días festivos importantes. Más adelante, ya adulto, rara vez fue a la sinagoga. También hay un monumento a Kafka en el barrio judío. Aparece sentado sobre los hombros de una figura sin cabeza ni brazos. ¿Por qué? Eso sigue siendo tan misterioso como su obra. Lo que no es un secreto es que es un lugar muy popular para fotos. Para mí, como fan de Kafka, es una visita obligada.
1: Aquí termina nuestro pequeño recorrido por la Praga de Kafka. ¿Ustedes también son fans?
2: No es alemana ni checa. La cerveza que les presentamos hoy viene de Bélgica, que ha hecho de la experimentación una de sus señas de identidad cervecera. Acompañamos a expertos para descubrir qué hace tan especial a su cerveza.
3: Cuando se piensa en Bélgica, se piensa en chocolate, gofres, nuestra selección de fútbol, pero sobre todo en la cerveza. A esta cerveza la llamamos el champán de Pajottenland, porque utilizamos botellas de champán y las tapamos con un corcho. Estamos en Bruselas, en la Grand Place. Esta es la casa del gremio de cerveceros. Data de la Edad Media y es la sede de la Asociación Belga de Cerveceros, el corazón de la cultura cervecera belga. En Alemania existe la ley de pureza. En la cerveza solo pueden utilizarse agua, lúpulo, malta y levadura, nada más. Con cuatro ingredientes se puede elaborar una buena cerveza. Pero en Bélgica usamos también frutas, especias, chocolate, de todo. Si no es tóxico, lo añadimos a la cerveza. En la cervecería Timmermans elaboramos la Lambic. Esta es nuestra cuba de maceración. Aquí mezclamos el agua con los cereales. Ese es el primer paso en la elaboración. Así comienza la producción de la Lambic. Para la Lambic utilizamos un 60% de malta de cebada y un 40% de trigo. Lo especial de la Lambic es la fermentación espontánea. No añadimos levadura. Las levaduras silvestres llegan por sí solas a la cerveza en el tanque de refrigeración. Luego la dejamos madurar entre 1 y 3 años en barricas de madera. Solo elaboramos la cerveza en una temporada determinada, desde finales de septiembre hasta mayo. Necesitamos noches frías para que la cerveza se enfríe de forma natural en el tanque de refrigeración. Después de dejarlo hervir entre 3 y 4 horas, vertemos el caldo en la cuba de refrigeración. Allí se enfría hasta los 22 grados y es allí donde las levaduras silvestres llegan a la cerveza. Las levaduras y bacterias silvestres no solo provienen del aire, también se encuentran en los propios barriles y en el edificio. La combinación de todos estos factores es lo que hace nuestra Lambic. Esta es nuestra Eau de Reuss. Es una mezcla de Lambic de 1, 2 o 3 años que refermenta en la botella. La alambique joven aporta azúcar a la mezcla y proporciona así el gas a la botella. Como tiene tanta presión, utilizamos botellas de champán y las tapamos con corcho. Por eso la llamamos el champán de Pajottenland. La base es nuestra alambique. Tras un año en barrica, le añadimos 300 gramos de cerezas por litro. Así se elabora la Creek Lambic. Con ella hacemos nuestra Lambic and Stout, una colaboración con Guinness. O elaboramos una Old Creek, una Creek Lambic hecha con diferentes añadas que vuelve a fermentar en botella. Me encanta esta cerveza. Yo nací y crecí en Bruselas y esta es la cerveza de nuestra gente. Deberíamos proteger, preservar y valorar esta tradición. Incluso si vas a un pequeño pueblo y entras en la cantina de un club de fútbol local de la categoría más baja, te vas a encontrar con 5 o 6 cervezas diferentes. Y cada uno tiene su propio vaso. Tomar cerveza en Bélgica es fantástico.
2: ¿Cuál es uno de los empleos soñados más populares de Europa? Seguramente se encuentre lejos del bullicio de la ciudad. Viajamos al campo islandés, a un lugar de trabajo perfecto para los amantes de los caballos.
4: Recorrer una naturaleza virgen a caballo y sentir una libertad sin límites. ¿Ser guía ecuestre en Islandia es el mejor trabajo de Europa? Vinimos a comprobarlo. Una guía nos muestra en qué consiste realmente este trabajo. Al final nos dirá si este empleo es realmente un 10 sobre 10.
5: Hola, me llamo Elisa y soy guía de excursiones a caballo aquí en Islandia. He montado caballos islandeses toda mi vida, así que para mí fue muy fácil elegir este país y venir aquí.
4: Elisa se mudó sola de Alemania a Islandia a los 18 años tras terminar la secundaria. Lo que iba a ser un empleo de verano se convirtió en una estancia de 4 años. El centro hípico Ishestar, cerca de Reykjavik, es su cuarto empleador. Su jornada empieza a las 9, ensillando y preparando a algunos de los 200 caballos de la finca, los que trabajarán hoy.
5: Suelen ser 45 minutos para tenerlos listos a todos. Es bastante ajetreado si hay que preparar muchos caballos.
4: El verano es la temporada alta. Muchos guías son trabajadores temporales del extranjero. La mayoría son mujeres. Elisa dirige excursiones todo el año sin importar el clima. Suele trabajar 15 días al mes y es empleada fija. No se requiere una formación especial para ser guía, aunque sí hay que cumplir ciertos requisitos mínimos.
5: En primer lugar, es vital ser un buen jinete porque los guías suelen montar caballos menos dóciles que los clientes. Por supuesto, hay que hablar inglés para poder comunicarse con turistas de todo el mundo. Y además, debe ser una persona muy abierta. Pueden seguirme en fila.
4: Los recorridos van de 2 horas hasta varios días. Los guías fijan la ruta y el ritmo durante la marcha, vigilan a todo el grupo y garantizan que todos estén a salvo.
5: Por favor, intenten mantenerse en el lado derecho del sendero. Siempre hay principiantes a quienes les cuesta que el caballo vaya más rápido. Puede ser por el animal, por el jinete o por ambos. Eso puede ser un reto, sobre todo si no tienen el equilibrio necesario o si tienen un exceso de confianza.
4: Tras guiar 2 rutas, Elisa aún tiene trabajo pendiente, cuidar a los caballos. No le molesta limpiar los establos y ordenar, pero ve otras desventajas en su trabajo.
5: Tengo 22 años y ya tengo problemas de espalda. Y eso no va a mejorar si sigo montando 6 horas al día. Además, hay un gran inconveniente común, según creo, a todos los trabajos con caballos del mundo. Se gana muy poco dinero. Con los caballos no te haces rico. Así son las cosas. Hace falta mucha pasión, porque está claro que aquí no se viene por el dinero.
4: El salario mínimo para los guías a tiempo completo es unas 500.000 coronas islandesas o $4,100 al mes, en uno de los países más caros de Europa. Es hora de ponerle una nota. Pasión por los caballos, un entorno precioso, clientes impredecibles, poco dinero y problemas de salud. ¿Es realmente el trabajo soñado?
5: Trabajar como guía es el trabajo de mis sueños porque me encanta montar a caballo todo el día y que me paguen por ello. Para mí tiene más aspectos positivos que negativos, aunque no es el trabajo perfecto. Le daría un 8 sobre 10.
4: ¿Y ustedes qué nota le darían al trabajo soñado de guía ecuestre tras esta jornada con Elisa?
2: Esto fue todo por hoy en Euromax. Gracias por acompañarnos. Nos vemos la próxima semana con más historias culturales de Europa. Hasta entonces. Auf Wiedersehen.

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y escritora germano-oriental Krista Wolf, la traductora literaria Anita Raya. Pero comenzamos con Arvo Pärt. El compositor estonio respondió a las imposiciones del régimen soviético con libertad interior y espiritualidad.

0: Esta música parece flotar entre el cielo y la tierra. Su autor es el compositor contemporáneo más interpretado de nuestro tiempo, Arvo Pärt, de Estonia. En septiembre de 2025 cumplió 90 años. Desde entonces se ha retirado de la vida pública, pero la poesía de su música está más presente que nunca.
1: La música es mi amiga, comprensiva, empática, compasiva y reconfortante. Un paño que seca las lágrimas de tristeza, una fuente de lágrimas de alegría, liberación y vuelo, y también una espina dolorosa.
0: Músicos como el multipremiado director de orquesta estonio Paavo Järvi llevan la obra de Pärt por todo el mundo. Su padre, el director Neeme Järvi, fue un amigo cercano de Arvo Pärt. Paavo creció cerca de él.
2: Arvo Pärt pasaba mucho tiempo en nuestra casa cuando yo era niño. Tenía una gran barba y llevaba jeans y una chaqueta vaquera. Eso era muy inusual por aquel entonces y nos resultaba fascinante porque era un símbolo de Occidente. Vivíamos tras el telón de acero y los soviéticos no nos permitían viajar al extranjero. Pero esos pequeños símbolos, como una chaqueta vaquera o una gorra de béisbol, que Arvo también llevaba todo el tiempo, le convertían en alguien exótico a mis ojos de niño.
0: Tras estudiar música, Arvo Pärt comenzó a trabajar como ingeniero de sonido en la radio estatal de Estonia. En la década de los 60, inspirado por la vanguardia, el dodecafonismo y la técnica del collage, se convierte en un compositor de prestigio. Pero después atraviesa una profunda crisis y empieza a buscar nuevas maneras de expresarse. Por aquel entonces, en los 70, vivía con su familia en un complejo de edificios prefabricados en Tallinn.
3: Creo que vivía en su propio mundo. Por un lado estaba afuera ese barrio gris de bloques de apartamentos, pero su esposa Nora contaba cómo había transformado el interior de la vivienda. De forma muy teatral, con cortinas rojas e iconos religiosos. Allí dentro se hacía arte, pintaban las macetas, con los amigos hacían música, cantaban y mantenían largas conversaciones sobre el arte y el sentido de la vida.
0: Fue en este bloque de pisos prefabricados donde Pärt desarrolló su respuesta subversiva al rígido sistema soviético. Allí creó su estilo único, el tintinnabuli, tonos frágiles que flotan como el repique de las campanas. Para Alina, su primera obra de ruptura fue compuesta en 1976.
2: Esa es la parte melódica. Ahora la segunda parte, la de las tríadas.

0: Vides que no.
1: Es difícil explicar las reglas con precisión. 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

Bert se topa por casualidad con un disco de música hasta entonces desconocida para él, Cantos Gregorianos. Descubre también la obra de San Silvano, un monje ruso y místico de la Iglesia Ortodoxa. Arvo Pärt se sumerge en sus textos espirituales e ingresa a comienzos de los años 70 en la Iglesia Ortodoxa rusa. A partir de ese momento, es boicoteado por el régimen comunista, que le somete a una fuerte presión.

0: En 1980, Arvo Pärt abandona Estonia y se traslada con su familia a Alemania. Allí conoce a Manfred Eicher, del sello SM, que encuentra el sonido ideal para su música minimalista. Las obras de Pärt encuentran así su público en salas de concierto y en bandas sonoras de cine. Pärt y su familia permanecen 30 años en Alemania.
1: La etapa alemana de su creación musical fue especialmente importante. Aquí pudo desarrollar plenamente su libertad creativa y escribió numerosas obras basadas en textos en alemán. Además, trabajó estrechamente con muchos músicos y directores alemanes que interpretaron y grabaron sus composiciones. Por eso Alemania ocupa un lugar fundamental en la obra de mi padre.
0: En los años 90, Arvo Pärt conoce a Jan Aektulve y al coro estonio Vox Clamantis, especializado en canto gregoriano. El coro incorpora su obra a su repertorio y Pärt compone numerosas piezas especialmente para ellos.
1: Vive dentro de su espiritualidad e intenta expresarse a través de su música.
0: La directora de orquesta estonia, Kristina Poska, también siente fascinación por la obra de Arvo Pärt. Afirma que cada nota requiere ser interpretada con amor y cuidado. Solo así, sus composiciones despliegan toda su fuerza.
2: Creo que su música tiene un efecto profundamente purificador. Y por eso nos brinda la oportunidad de escuchar el sonido de nuestra propia alma.
0: A Arvo Pärt le encanta la naturaleza. Desde su regreso a Estonia en 2008, vive en la pequeña localidad de Laulasma. Allí también se creó el Centro Arvo Pärt, una iniciativa de su hijo, el productor cinematográfico Michael Pärt. Es un lugar de peregrinación para la creciente comunidad internacional de admiradores de Pärt. Cuenta con una biblioteca, un amplio archivo y una sala de conciertos.
1: El edificio está estructurado alrededor de sus patios interiores. Está inundado de luz y se integra de manera natural en el paisaje del bosque. No hay una entrada determinada ni una salida fija. No existe una parte delantera ni una trasera.
0: La huella de Arvo Pärt también se percibe en la capital estonia, Tallinn. Su música puede oírse regularmente en auditorios y en iglesias, como la de San Juan. Arvo Pärt ha dado proyección mundial a este pequeño país y ha defendido la libertad y la democracia, convirtiéndose en un verdadero embajador de Estonia.
2: Estonia es conocida por la revolución cantada. Los estonios, en cierto modo, se liberaron de los rusos cantando. Y Arvo Pärt representa a este país como muy pocas personas lo hacen. Por eso es maravilloso que reciba la medalla Goethe.
1: En la música de mi padre, la música tiende a dejar espacio para que el oyente se descubra a sí mismo o viva una experiencia a través de ella. Hay una sencillez y una complejidad que se complementan, y quizá lo que estamos buscando sea algo muy sencillo.
0: Música estonia que busca reconducir al ser humano hacia su mundo interior. Compuesta por Arvo Pärt, ganador de la medalla Goethe 2026.

0: A finales de agosto se hizo entrega de la medalla Goethe en la ciudad de Weimar, donde vivió y murió el célebre escritor. Conozcamos a la traductora literaria Anita Raya. Tender puentes entre lenguas y literaturas es su pasión.
1: Roma. En la capital italiana vive la traductora literaria Anita Raya, nacida en Nápoles de padre italiano y madre alemana. Ambas ciudades marcaron su sensibilidad cultural y lingüística.
0: Lo fascinante de Roma y también de Nápoles es la superposición de capas y culturas. Aquí hay un cruce de culturas que conviven de una manera incluso desordenada. Roma es una ciudad construida a capas. Se puede excavar a cada vez más profundidad y seguir descubriendo nuevas capas que se formaron sin destruir las anteriores.
2: Si è costruito senza distruggere.
1: Su editorial Edizioni E.O. sacó una nueva edición de la novela Cassandra de Christa Wolf. Raya la tradujo del alemán en 1983. Después de descubrir a la escritora y convencer a la joven editorial de adquirir los derechos, fue un acierto. El libro tuvo un enorme éxito y Anita Raya se convirtió en la voz italiana de Christa Wolf.
0: Su traducción fue fundamental. Sentó las bases de todo. Si Cassandra no se hubiera traducido con la perfección con que lo hizo Anita, podría haber sido un desastre. Pero la gente empezó a leer el libro de inmediato y a hablar de él. Estaba en boca de todos. Y cuando Christa Wolf llegó a Roma, fue maravilloso.
1: En una gira literaria por Italia en 1984, Christa Wolf se consolidó como referente feminista y pacifista. Entabló una estrecha amistad con Raya, que traduciría 12 de sus novelas. A Wolf le conmovió saber que casi toda la familia judía de Raya fue asesinada en el Holocausto y que su madre tuvo que huir a Italia.
0: La historia de mi madre la impresionó mucho. Tenían más o menos la misma edad y se llevaban muy bien. Ese encuentro tuvo un gran impacto en ella. Más tarde, Christa Wolf fue para mí una especie de figura materna. Siempre me llamaba y me decía que yo trabajaba demasiado, que no podía trabajar en la biblioteca y traducir a la vez.
1: Y es que Anita Raya se ganaba la vida principalmente como bibliotecaria junto a su colega y amiga Cristina Paterlini. El último lugar donde trabajaron juntas fue en la Biblioteca Europea. En las décadas de 1980 y 1990, Raya ayudó a modernizar varias bibliotecas, sobre todo en barrios deprimidos en la periferia de Roma.
0: Para mí, un requisito fundamental de una biblioteca pública es que sus libros estén al alcance de todos, igual que lo estuvieron para mí en la universidad. Sin restricciones por género o nacionalidad. Cualquiera que se registre en la biblioteca debe tener acceso a los libros. Y todos los libros y documentos deben estar en estanterías abiertas.
1: La Biblioteca Europea es una institución gestionada conjuntamente por la Municipalidad de Roma y los Institutos de Cultura Europeos. Cristina Paterlini creó la sección infantil y juvenil, guiada por Raya. Fue testigo de su sorprendente doble vida literaria desde el comienzo.
0: Me enteré enseguida de que también era traductora. Me preguntaba cómo lo lograba, porque ambos trabajos exigen una gran dedicación. Pero también era su pasión. Cuando conoció mejor a Christa Wolf, dejó de ser solo una pasión. También era dedicarse a una persona que se había convertido en su amiga.
3: Era proprio dedicarsi ad una persona che è stata per lei un'amica.
1: Tinka, hija de Christa Wolf, visita a menudo la última casa de sus padres en el barrio berlinés de Pankow. Una placa y una escultura los recuerdan hoy, en el que fue punto de encuentro de intelectuales, artistas y traductores. Los libros de Wolf se tradujeron a 40 idiomas.
0: Había intensas conversaciones de las que surgían muchas amistades. Así fue sin duda con Anita Raya. Creo que tiene una enorme capacidad para sumergirse en la literatura profundamente. Al fin y al cabo, traducir es un acto creativo. No se trata solo de prestar un servicio, es volver a crear una obra en otro idioma. Y no creo que haya nadie mejor que Anita Raya para hacerlo.
1: En Roma se evidencia la atemporalidad de la obra de Christa Wolf. Esta lectura organizada con motivo de la nueva edición de Cassandra atrajo a un numeroso público. A la actriz Sonia Bergamasco, la novela le sigue pareciendo actual, en parte gracias a la traducción.
4: Es una.
0: Sigue siendo absolutamente relevante e importante. He visto de primera mano el interés que despertó este evento desde que se anunció. La versión de Anita Raya es una traducción de mujer a mujer, muy sensible y muy potente.
3: Molto sensibile, molto forte. E risulta evidente che c'è stato proprio.
0: Es obvio que hubo un vínculo bastante sorprendente y mágico entre la autora y la traductora.
3: Sorprendente, magica tra l'autrice e la traduttrice.
1: Durante el evento se anuncia la concesión de la medalla Goethe 2026 a Anita Raya. Para la traductora, hija de una judía germano-polaca que tuvo que reconstruir su vida en Italia, tiene un significado especial.
0: Reconciliación, no sé si esa sería la palabra que usaría mi madre, pero estoy segura de que a ella le habría alegrado mucho este premio. Para mí es más bien una restitución de una parte de mí que existe gracias a mi madre. Es una restitución y una culminación.
2: No, es un coronamiento y una restitución, seguramente.
1: Anita Raya y su trabajo añaden una capa más a la ciudad de Roma. La bibliotecaria y traductora literaria ha dedicado su vida a conectar culturas a través del lenguaje.
0: El tercer galardonado con la medalla Goethe 2026 tiene raíces tanto griegas como alemanas y ha contribuido de manera decisiva al desarrollo del teatro documental europeo. El director, Pródromos Tsinikoris. Tesalónica, en el norte de Grecia. En el Teatro Amalia se prepara el reestreno de la obra 96%. En el centro de todo, un griego de Wuppertal. El dramaturgista, actor y director, Pródromos Tsinikoris.
1: Quería estudiar cine, ser director de cine, y también quería estudiar por mis padres. Así que pensé, bueno, no cine, sino teatro, es casi lo mismo. Entonces empecé a pasar todo el día en la universidad, de 9 de la mañana hasta las 9 de la noche. Me gradué y empecé a hacer teatro. Y este es el teatro en el que actué por primera vez en mi vida.
0: Tsinikoris nunca perdió el vínculo con la Universidad Aristóteles de Tesalónica, la gran cantera teatral del país. De vez en cuando regresa para impartir clases magistrales. Con su antiguo profesor de interpretación, Víctor Arditis, lo une una profunda amistad y una admiración mutua.
1: Las ventajas del bilingüismo son una de las grandes fortalezas de Pródromos. Incluso iría más lejos y hablaría de una doble autenticidad. Cuando lo conocí era un chico muy tímido que apenas hablaba griego. Hablaba poco, pero siempre con muchísima educación. Lo cuento porque hoy Pródromos es una de las personas que hablan el griego más hermoso que he escuchado jamás, y lo hace con una enorme vivacidad y elocuencia.
0: En 2023, durante una residencia en el Instituto Goethe, Pródromos desarrolló 96%, una obra que aborda el asesinato por parte de los nazis de casi 50.000 judíos de Tesalónica, el 96% de toda la población judía de la ciudad. La actriz Alexandra Chatzopoulos-Zayas tiene raíces judías. El trabajo en esta obra documental la conmovió profundamente.
5: Pródromos es una de esas personas que te hacen volver a amar el teatro. Creo que ha influido en todos los que ven nuestra obra. Espero que al caminar por esta ciudad reflexionemos más profundamente sobre algunas cuestiones. La puesta en escena es fascinante, algo que nunca había visto ni como actriz ni como espectadora. Por eso me siento muy afortunada de formar parte de ella.
0: La hermana melliza de Pródromos, Stavroula, también vive en Tesalónica. La historia familiar es clave en la obra del director. Telémaco, Should I Stay or Should I Go, estrenada en 2013, explora la crisis financiera europea desde la perspectiva de los trabajadores migrantes griegos e incluía fotografías familiares.
6: Es muy conmovedor, porque hay momentos en los que ves a la abuela, al abuelo, vídeos y fotografías de nuestros padres. Habla de lo que soñaban y lo que deseaban. La familia es muy importante para Pródromos, y eso es algo hermoso. Ahora mismo me he emocionado un poco, pero es que es muy conmovedor. No olvida sus raíces ni de dónde empezó, pero también muestra que las cosas pueden mejorar.
0: Pródromos vive entre Alemania, Grecia y Bélgica, donde reside su hija. Sin embargo, desde hace más de 15 años, su centro vital es Atenas, donde da clases de dirección en la Escuela del Teatro Nacional. Sus estudiantes participan en la creación de sus proyectos.
7: No tenía ganas de volver a las mismas propuestas de siempre, así que les dije, ahora ustedes participan, aprenderán más y trabajamos juntos en este proyecto. Para nosotros esta forma de trabajar es completamente normal, pero no lo es para un teatro nacional, que quiere saber quién actúa, cuál es el tema, cuál es la obra. Y nosotros respondemos, pues todavía no lo sabemos.
0: Su principal compañero de trabajo es el dramaturgista y director Anestis Assas. Se conocieron durante sus estudios. Después se formaron junto a Dimitri Gotchev del Maxim Gorki Theater en Berlín y con el colectivo teatral Rimini Protocol. Desde 2013 desarrollan proyectos propios.
7: Pródromos presta muchísima atención a los textos y a los detalles. Es probablemente el mejor dramaturgista que conozco, no en el sentido tradicional de un teatro estatal, sino el sentido de cómo desarrollar un texto, una estructura dramática o una narración. Siempre intentamos condensar las historias y Pródromos tiene un talento especial para ello. Además, posee una capacidad extraordinaria para acercarse a las personas, hablar con ellas y comunicarse.
0: En 2016 llega Clean City, un retrato social de las condiciones precarias en las que viven las trabajadoras domésticas migrantes en Atenas. Matthias Lilienthal incluyó la pieza en el Teatro de Cámara de Múnich. El actual director artístico de la Volksbühne de Berlín también sigue de cerca su trayectoria.
7: Para mí, Pródromos es alguien que encarna de una manera sumamente interesante el intercambio cultural y lo que es Europa. Además, logra expresar con gran fuerza esa rebelión fundamental de las personas oprimidas y su posición dentro de la sociedad. Si hubiera más personas como Pródromos, no habría fascistas ni en Alemania ni en Grecia.
0: El proyecto teatral más reciente de Pródromos Sinikoris lo lleva a la Plaza Omonia, punto neurálgico de Atenas. Allí se reúne con Eleni Strulia, escenógrafa y una figura clave en la construcción del lenguaje visual de sus obras.
6: Confío muchísimo en Pródromos. Todos en el equipo compartimos esa relación de confianza. Y la confianza tiene algo mágico. Potencia y multiplica las capacidades. Porque cuando trabajas en un entorno seguro, desaparece el miedo a cometer un error que podría frenarte.
0: De la Plaza Omonia nos desplazamos a la Acrópolis. Pródromos se reúne allí con sus amigos más cercanos entre bacalao y huso. Esta vez hay todavía más motivos que nunca para brindar. Pródromos Sinikoris recibe la medalla Goethe 2026. Llamas. Esto fue todo por hoy en Cultura 21, con los galardonados de la medalla Goethe 2026, una producción de Deutsche Welle en colaboración con el Instituto Goethe. Hasta pronto y gracias por acompañarnos.

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0: Mi nombre es Roberto Maldonado, yo soy ingeniero forestal y llevo 20 años trabajando para el BBF. El BBF significa Fondo Mundial para la Naturaleza. El Parque Nacional de Chiribiquete se encuentra en Colombia, en el Amazonas colombiano, entre el Orinoco, los Andes y el Amazonas. El valor del Parque Nacional Chiribiquete dentro de un programa llamado Herencia Colombia es uno de los más grandes logros que el BBF pudo lograr junto con el gobierno colombiano y un montón de socios, simplemente porque es uno de los lugares más diversos del mundo. Hoy día vamos a hablar de El Niño. Tenemos junio 2026 y lamentablemente lo que se nos viene en la segunda mitad del año probablemente va a ser muy duro para América Latina, pero también para nosotros aquí en Alemania. Hoy día nos encontramos en el Jardín Botánico de Berlín, en la Casa Tropical, en la sección de Sudamérica, y vamos a hablar con Pía sobre la naturaleza.
1: ¿Dónde te sentís más cómodo en la biodiversidad, en lo tropical, en lo forestal, en la vida silvestre? ¿En dónde decís, este es mi entorno?
0: Aquí, en la
1: selva. ¡Te trajimos al mejor lugar!
0: En serio, amo la selva densa, húmeda, cerrada.
1: La amo. O sea, cuanto más calor, más humedad, mejor nos sentimos. O sea, que te trajimos al lugar indicado.
0: Lo mejor que encuentras en Berlín.
1: El jardín Botánico de Berlín, que nada mejor que un ingeniero forestal quizás para decirnos dos cosas que tengamos que saber de este entorno del Jardín Botánico. ¿Por qué es tan reconocido? ¿Por qué te sentís cómodo acá?
0: Mira, primero la antigüedad. La riqueza natural que tienes aquí es casi única, ¿no? Hay pocos jardines botánicos que tienen esto. Ves una imagen de un ceibo aquí atrás que simplemente no lo puedes explicar si no estás delante de él. Las dimensiones, la altura, es único, ¿no? Es único. Y la colección botánica, si entramos a los detalles que vemos aquí atrás de nosotros y en todo el jardín botánico, es para quedarse meses.
1: Quise empezar light con este entorno para ir a lo pesado, a lo fuerte, a la importancia que tiene el panda, que lo ven ahí en América Latina. ¿Qué importancia tiene ese panda?
0: Sin vida, sin naturaleza, no somos nada. Y ese es el compromiso del BBF. El BBF trata de proteger al medio ambiente, tanto natural, lo que está vivo, las plantas y los animales, pero también los sistemas. Tenemos que proteger el clima y tenemos que mantener un planeta habitable para nosotros, nuestros hijos, y para los otros seres vivos que comparten este planeta.
1: 5 millones de socios tienen, más o menos.
0: A nivel mundial, sí.
1: ¿Dónde reconocemos este panda si estamos caminando por las grandes capitales de América Latina? Porque el panda es un sinónimo de World Wide Fund. ¿Cómo traducimos esto al español?
0: El BBF se llama Fondo Mundial para la Naturaleza.
1: Ahí lo tenés, lo dijo él. Fondo Mundial para la Naturaleza.
0: Está en casi todos los países. Empezamos en México y vamos hasta Chile. Y viajando por los países, una cosa que me llama la atención es Bogotá. Uno camina por la calle y en vez de ver las propagandas normales de Coca-Cola o lo que sea, muchas veces se encuentra con la cara del BBF.
1: O sea, el panda.
0: El panda. El panda con un periódico nacional, el panda con una institución colombiana, el panda con algún proyecto o una campaña actual. Esto no solo se ve en Bogotá y en Colombia, se ve también en otros países, pero Colombia es impresionante la presencia en el espacio público que el BBF tiene, pero también lo tuvo en otros países. Si ves al Cristo Redentor en Brasil alumbrado en el marco de una campaña al BBF, eso es impresionante, ¿no? Eso es impresionante. Un globo subiendo sobre el Teatro de Manaus o trabajos en otros países como en Lima, por ejemplo, siempre volvemos a llamar la atención y hablar en Lima con los peruanos sobre los problemas que tenemos allá o en otros países.
1: Y si vos tendrías que explicar cómo, primero que nada, cómo se financian los proyectos de BBF en América Latina y cómo traemos gente para que financien estos proyectos en América Latina.
0: No nos olvidemos de la gente. La naturaleza no está libre de gente. Entonces, pequeños campesinos desplazados en algunos países, pueblos indígenas, pueblos de tradicionales como los afroperuanos, afrocolombianos, quilombolas en Brasil, Esta gente necesita tener una dignidad, tener un futuro y poder hacer lo que siempre han hecho, vivir con y de la naturaleza, no como lo hacemos, por ejemplo, en Alemania, de tumbar todo, monocultura, y eso llamamos agricultura, ¿no? La agricultura tropical no funciona así, por ejemplo. Hay que saber manejar el suelo, hay que saber manejar los tiempos, las épocas del año. Y en relación a tu pregunta, la respuesta es muy amplia, ¿no? Una buena parte de los proyectos que el BBF logra ejecutar son fondos públicos. En nuestro caso, fondos alemanes, fondos de la Unión Europea, pero en América Latina cada vez más fondos nacionales. Hay impuestos de carbono, hay impuestos para otros servicios ambientales, hay programas nacionales y cada vez más el patrimonio privado, tanto de fundaciones, personas que tienen mucho dinero, pero también mi mamá, que aporta con 60 euros al año, va sumando. Si en Alemania tenemos más de 100.000 apoyadores anuales con una cuota, la verdad no es nada más. Y eso también está empezando a hacer escuela en América Latina. Entonces,
1: una cuota para...
0: Como membresía del Panda.
1: Está bien.
0: Entonces pago mis 20, 50, lo que sea, euros al año, o dólares, o pesos, o soles, y eso va sumando. Pero además de la plata, eso es mucho más importante para demostrar una presencia. No hablamos en nombre de las 100 personas que trabajan para el BFX, sino hablamos en nombre de la sociedad. Aquí en Alemania, en la sociedad alemana, pero allá en nombre de la sociedad mexicana, la sociedad colombiana.
1: Desde Alemania, ¿ustedes qué hacen? ¿El lobby work? ¿Explicarle a los alemanes por qué tienen que dar dinero para proyectos en América Latina o cómo es?
0: Yo creo que podemos resumirlo en cuatro cosas.
1: Dale.
0: Primera cosa es buscar fondos, ¿no? Escribir proyectos junto con los colegas y lograr ganarlos, después darle acompañamiento, primero. Segundo, a veces toca trabajar juntos. Por ejemplo, si una comunidad indígena en Ecuador produce cacao y lo quiere vender en términos justos, a veces es mejor exportarlos. Entonces nosotros hacemos la parte y buscamos una empresa que esté interesada en producir de buena manera y pagar salarios, precios justos. Un ejemplo, o hay discusiones políticas donde trabajamos de la mano. Pero además de los proyectos y además de hacer nuestra parte técnica, tenemos dos funciones más. Una la mencionaste tú, que es el lobby. Nosotros tenemos que tomar cuidado que el gobierno alemán o la Unión Europea reconozca bienes globales como esto, la selva tropical, nos afecta a todos. Si la perdemos, si el punto de no retorno de la selva amazónica llega, la cuenta la pagamos aquí, porque el calentamiento global va a dar un salto tan grande que tenemos un problema global. Y el último punto es hablar con la sociedad. Si yo nací en Berlín, no conozco África, América Latina, no conozco a la gente, tal vez, no entiendo bien los problemas, entonces hay que explicarle a la gente.
1: ¿Y qué mejor que vos, que nació en Bolivia y estudió? Sí.
0: Yo nací en Bolivia, yo nací en Santa Cruz de la Sierra. Viví 15 años en Bolivia y vine a estudiar a Alemania porque mi madre es alemana. Entonces, sí, conozco un poco de los dos mundos.
1: Es muy difícil convencer a un político alemán que financie algún proyecto en América Latina si hablamos de sustentabilidad y medio ambiente, que se supone que es el ADN alemán.
0: A la mayoría sí, tienen otros problemas, pero los tiempos están cambiando, se está poniendo cada vez más difícil aún. Entonces, si ya era difícil, ahora es más difícil aún.
1: ¿Y convencerlos?
0: Convencerlos que tienen que, por un lado, ayudar a resolver problemas globales, pero por otro lado, más importante es asumir su responsabilidad. No estamos hablando de altruismo solamente. Tenemos, sí, la carne que consumimos acá se hace a costa de pequeños campesinos en América Latina o se hace a costa del medio ambiente en América Latina u otras partes del mundo. No se trata de altruismo o algo así, se trata de poner las reglas, nivelar el terreno y pagar precios justos o dejar de destruir cosas porque no vemos las consecuencias.
1: Tres proyectos me gustaría hablar, o dos, de lo que ustedes hacen en América Latina, que es, ¿cuál es algo importante donde tenemos que ver que está el panda ahí, donde fusionan las cosas, donde el trabajo de comunicación es muy bueno y donde ustedes ya convencieron a Alemania para financiar y para cambiar también la forma de ver y la forma de vivir también, ¿no? Y de consumir?
0: Hablemos de Colombia.
1: ¿Hablamos de Colombia?
0: Colombia es especial porque asumió, el gobierno de Colombia, asumió un compromiso en la cumbre de París en 2015 es un daño colateral positivo de esa cumbre donde Colombia se compromete a proteger la biodiversidad en todo su país. Empezando en el Caribe, pasando por el Orinoco, los Andes, el Amazonas, el Chocó y el Pacífico.
1: Dios mío.
0: Básicamente, proteger más de 30 millones de hectáreas, territorio alemán, casi toda Alemania está dentro de este programa. Estamos hablando de 16% de la superficie nacional del país y es una alianza pública-privada. Por un lado, el Ministerio de Medio Ambiente y

0: desarrollo sostenible junto con las diferentes instituciones se abre y crea una alianza con instituciones de investigación colombianas, fundaciones privadas que apoyan con fondos, pero también con una red de ONGs donde el BBF es una y hace su parte. Y las metas de este programa es, por un lado, ampliar la área de conservación, pero más importante aún, lo que ya tiene el país, Colombia, el patrimonio colombiano, es manejarlo mejor y manejarlo con las personas que viven en su entorno.
1: ¿De qué zona estamos hablando? Para contarles un poco más dónde está el panda dentro de Colombia y dónde está esa pequeña Alemania dentro de Colombia que tiene que ser tan protegida.
0: El pedazo más grande son varios parques a nivel nacional, pero de lejos la parte más grande se llama el Parque Nacional Chiribiquete.
1: Chiribiquete.
0: Parque Nacional Chiribiquete. Este parque no solamente es el más grande que tiene Colombia, sino es probablemente el parque nacional más grande de los trópicos húmedos a nivel mundial. Estamos hablando de 4,2 millones de hectáreas. Imagínate Suiza.
1: Sí.
0: Suiza es más chica que un solo parque que tiene Colombia. Los Países Bajos, Holanda, es más chico que solo un parque dentro de Herencia Colombia, un programa nacional. Lo que pasa ahí es un milagro. O sea, la biodiversidad del Chiribiquete, estando en la frontera del Orinoco, con conexión hacia los Andes y dentro del Amazonas, es única. O sea, no puedes reemplazar ese parque por nada, porque es el único punto donde estos tres biomas se juntan. Los últimos tepuis que vienen de Venezuela y entran a Colombia están acá. Y por cosas un poco más tristes, está prácticamente inhabitado. Entonces, es una joya natural. Y no solo eso. Esto le da el estatus de Patrimonio Mundial de la Naturaleza, de las Naciones Unidas, pero tiene un segundo valor que es único, que es un Patrimonio Mundial cultural de la humanidad.
1: Por las civilizaciones que hay ahí o por los...
0: El valor cultural
1: Perfecto.
0: para los pueblos indígenas amazónicas que Chiribiquete tiene, más allá de su entorno específico y por su historia. Chiribiquete alberga más de 70.000 pinturas rupestres.
1: Wow.
0: Probablemente el lugar donde hay más pinturas rupestres a nivel mundial, y todo indica que son de los puntos más antiguos donde el ser humano dejó huellas que hoy en día podemos ver.
1: Colombia, Dios mío.
0: Entonces, de lejos es único, es
1: ¿Y qué
0: único.
1: hacen ustedes ahí?
0: Nosotros hacemos lo que pudimos, ayudamos muy fuertemente en ese contexto, en la expansión de este parque. Entonces, él era un poco más chico. Ahora, cuando llega a los 4,2 millones de hectáreas, hay que hacer consultas, hay que estudiar el territorio y hay que crear las condiciones para que el Estado pueda, bajo la ley,
1: Proteger.
0: protegerlo y aclarar todas las preguntas antes de declarar. No se puede declarar un área protegida porque me da la gana, ¿no? Hay que esclarecer las situaciones. Y ahí el BBF hizo una serie de investigaciones para justificar el valor de la biodiversidad, pero también para entender la situación local y hablar con algunas comunidades.
1: Ahora yo te
0: No todas
1: pregunto,
0: apoyaron, entonces
1: claro.
0: se respeta, si alguna comunidad no quiere, se respeta.
1: Ahora yo te pregunto, es un trabajo de lobby que estamos haciendo desde Alemania con la financiación, con BBF, vos hablando de este proyecto en Chiribiquete, en Colombia. ¿Cuánta gente en Colombia sabe sobre Chiribiquete?
0: Supongo que muchos, porque realmente es imposible no estar orgulloso como colombiano de Chiribiquete, pero también tal vez, por lo menos en América Latina, muy poco, ¿no? América Latina es el continente por excelencia biodiverso a nivel mundial, y yo creo que no valoramos lo suficiente lo que tenemos, el espacio singular, el choque de los Andes con el Amazonas y los trópicos del Ecuador lo hace único, y yo creo que nos falta un poco de simplemente conocimiento para valorar ese tesoro natural que tenemos. La combinación de los tepuis con la selva amazónica es única. Los huecos que los tepuis crean,
1: ¿Qué son los
0: prácticamente, los tepuis son montañas de
1: montañas?
0: las más antiguas que hay en el mundo, que están en la superficie, están súper degradadas, dejando algunas partes donde la roca es más dura, parecen la pared es vertical y cambia el clima totalmente, porque está aislado, si estás a 700 metros, un poquito más de altura, y abajo está la selva amazónica baja, no de neblina y selva, lo vuelve un

0: un espacio único. Y el tepuy de al lado ya puede ser totalmente diferente al que tienes acá. Bueno, entonces, fue afectado lamentablemente por el conflicto armado. Hoy en día no está abierto al público. La logística, si quisieras ir, si fueras un aventurero, es difícil que llegues porque no hay camino. Empecemos por ahí, ¿no? No hay camino. Pero eso está cambiando. Hay una parte, una franja, donde las personas están empezando a entrar al Chiribiquete. Y va a ser muy difícil parar ese proceso. Por lo menos en otras partes de América Latina fue muy difícil de evitar eso. Y hay que hacerlo de buena manera, porque si volvemos a activar un conflicto interno, no ganamos nada.
1: Habiendo estado ahí, teniendo un proyecto de World Wide Fund en Chiribiquete, ¿qué es lo que más te gustaría ayudar vos personalmente?
0: Los parques no tienen un futuro si la gente que allá vive no los acepta. Entonces, lo más importante es los campesinos, los pueblos indígenas que están allá reconozcan y tengan un beneficio de ese parque. En el momento que cambian, digamos, de equipo y empiezan a ayudar a abrir caminos y a meter ganado, no vamos a poder mantener al parque. Entonces, lo más importante es tratar de tener una sociedad con ellos para que ellos vean el futuro con el parque y no lo consideren un obstáculo.

0: Entonces, en tiempos donde hay guerras, donde estamos con el tema de Ucrania, donde estamos con el tema del gas, de la electricidad, de los recursos naturales, de las muertes, de los terremotos, de todas las catástrofes que estamos viviendo unos tiempos muy difíciles. Pierden socios, ganan adeptos, pierden dinero. La torta está cada vez más chica para la repartición del dinero. Por eso te digo, ¿dónde está la biodiversidad y el respeto al medio ambiente hoy?
1: Yo creo que en Alemania aún tiene su lugar en las discusiones. Tanto es así, por ejemplo, que Alemania es probablemente el mayor financiador de biodiversidad a nivel mundial. Alemania tiene un poder, un soft power impresionante en América Latina, desde México hasta Chile, para, junto con los países, proteger la biodiversidad de estos países. Pero esto tiene que quedarse así. Como tú decías, esto puede cambiar en un futuro. Y sería muy tonto y innecesario, porque si vemos el presupuesto nacional que tiene Alemania, los cambios o la ganancia para otros problemas, las pensiones en Alemania, por ejemplo, no suman, porque son presupuestos tan chicos para estas cosas, pero para la diversidad, para un socio como el Ministerio de Medio Ambiente del país X, a veces llega a ser la mitad del presupuesto.
0: ¡Qué barbaridad!
1: Y perder eso, un aliado para un montón de discusiones, mencionaste Ucrania, otras cosas que tienen otros espacios en las Naciones Unidas, sería innecesario y tal vez un poco a corto plazo, una visión a corto plazo. Y por otro lado, el daño para la biodiversidad es inmenso
0: O
1: y
0: sea
1: no
0: que
1: es tan fácil de reemplazarlo.
0: esto es soft power, inmenso, el panda.
1: Claro que
0: Así
1: sí.
0: se puede traducir. ¿Cómo traducirías a BBF a un chico joven de 16 años que lo tenés que convencer para que sea socio y que lleve este panda con orgullo por el mundo? ¿Qué le decís?
1: Yo le muestro el mundo, le muestro la naturaleza, le muestro el Amazonas, le muestro a la gente que vive allá. Una sonrisa en su territorio, sacando un pescado, viendo a su propia naturaleza. ¿Quién ha visto un perezoso, un puma, un jaguar? Eso te toca y te mueve. Nadie quiere ver eso en llamas. El chaqueo en Bolivia es horrible. Nadie quiere ver eso. Entonces, yo creo que es muy fácil tocar a la gente. El problema es traducir eso en acciones, en
0: Claro.
1: cambio de comportamiento. El BBF tiene soluciones para los paisajes, para la naturaleza, sabe investigar, pero también sabe hablar con los campesinos que viven en ella, sabe tratar de proponer alianzas con los pueblos indígenas, pero también en las capitales. Son los países que toman decisiones para su país. Estábamos hablando de Colombia con Herencia Colombia. Fue una decisión colombiana
0: Herencia Colombia es un gran proyecto que tienen ustedes.
1: que nosotros apoyamos. Es
0: Apoyamos.
1: un proyecto del

0: gobierno colombiano, pero donde se abre y crea esta alianza público-privada. Solo así funciona. Es un servicio global donde el mundo tiene que hacer su parte. No puedes dejar Colombia haga esto, Colombia haga aquello, o otros países lo
1: Claro.
0: mismo.
1: ¿Qué pasa con otros países? Vos sos boliviano, ¿qué pasa con Bolivia? ¿Qué pasa con Argentina? ¿Hay un gobierno abierto para hablar cuando viene el panda?
0: No, no, no siempre. No
1: ¿Viste?
0: siempre y no siempre es fácil. A veces nos toca hacer o llamar la atención a cosas que al gobierno de turno no le gustan.
1: Por ejemplo, dame un ejemplito.
0: Bolivia quemó 7 millones de hectáreas el año 2024. Claro que no es culpa del gobierno, pero también tiene un papel que jugar ahí. Entonces, eso es difícil.
1: ¿Quemar por qué? ¿Para el monocultivo? ¿Para...?
0: Sí, para la agricultura, ¿no?
1: Claro.
0: Para la agricultura, sobre todo ganadería, como siempre,
1: Sí.
0: pero cada vez más la agroindustria. En el caso de Bolivia, la soya se está expandiendo
1: Claro.
0: cada vez más.
1: Nos llega el niño, todo el mundo, las noticias, está esperando este niño tan grande que puede llegar en el 2026. ¿Nos querés explicar por qué estamos todos tan preocupados por este fenómeno natural del niño 2026? El último fue en el 2015. ¿Qué hay de diferencia ahora?
0: Lamentablemente no. Del 2015 hubo uno el 2024.
1: Ah,
0: Entonces,
1: claro.
0: la primera diferencia son los intervalos. Los niños están viniendo cada vez más frecuentes. No solo están más fuertes, tienes razón, el 2015 fue el niño más fuerte del siglo XXI. El 2024 ya fue fuerte y las primeras señales de monitoreo indican de que el niño muy probablemente va a ser de los más fuertes que hemos vivido.
1: ¿Y eso qué significa? ¿Por qué nos tenemos que preocupar con este fenómeno del niño en el 2026?
0: Yo creo que va a ser disruptivo, probablemente. Si nos quedamos en América del Sur, la parte este del continente, empezando en Colombia, en el Amazonas, bajando por Brasil, Bolivia, hacia el sur, es muy probablemente que sufre sequías fuertes. Las consecuencias de estas sequías para la gente que vive en territorios son durísimas. Si tu única forma de moverte es el río y el río está seco, no puedes salir. No entra comida y si estás enfermo no sales. Los animales que viven ahí tienen problemas. En 2024 se murió una cantidad grande de delfines de río, por ejemplo. Pero va mucho más allá. Países netamente agrícolas no pueden producir sin lluvia. Entonces la economía sufre. Y va más allá. Países como Colombia o Brasil, su electricidad depende de hidroeléctricas.
1: Claro.
0: Hidroeléctricas con ríos secos no producen energía. El costo de energía, porque hay que encender plantas aumentan. Entonces, tanto la persona en la ciudad va a tener problemas para pagar sus cuentas, como la economía de los respectivos países va a sufrir. Y todo eso es solo en América del
1: Y
0: Sur.
1: después vienen las inundaciones, que eso nos va a afectar más en el sur, perdón, yo estoy claro.
0: Y en otras partes nos van a llegar inundaciones.
1: Por
0: Entonces,
1: ejemplo.
0: al oeste de los Andes, Perú, va a haber inundaciones muy probablemente. Y en otras partes, como tú decías, de Sudamérica y América Latina, van a haber otras consecuencias. Centroamérica probablemente también va a tener una sequía fuerte. Y eso es solo América Latina.
1: ¿Y pero
0: Los
1: cómo nos
0: impactos
1: podemos
0: van a nivel
1: preparar?
0: mundial.
1: ¿Cómo nos podemos, cómo, qué dice nuestro panda? ¿Cómo me tengo que preparar?
0: Tenemos que resolver la situación de la matriz energética. Es un problema que los países tienen que atender, sí o sí. Tenemos que prepararnos a nivel local, tratando de monitorar los incendios, porque sequía significa incendios, entonces hay que tratar de contener donde se pueda los incendios cuando todavía se puede. Una vez que agarran un espacio grande ya no se puede. El BDF en el pasado, y lo vamos a hacer esta vez de nuevo, apoya equipos de monitoreo de incendios
1: Perfecto.
0: comunitarios, indígenas. ¿Qué significa apoyar? Necesitas el equipamiento, necesitas la capacitación, necesitas los drones para hacer monitoramiento en tiempo real si no llegas por territorio, pero también necesitas toda la logística que viene por atrás. Tenemos que hacer eso. Tenemos que tratar de llamar la atención también a nivel europeo y alemán, porque si la escala es tan grande como probablemente vaya a ser, necesitamos una respuesta internacional. Porque es una crisis, no solo para la naturaleza, sino se puede volver una crisis humanitaria en algunas partes también.
1: Muchísimas gracias por toda esta explicación. ¿Estamos más o menos preparados? No. Porque nos están anunciando, anunciando, anunciando. Digo, ¿qué aprendimos del 24 ahora?
0: Yo,

0: Yo creo que tenemos que hacer más. Yo creo que nos tenemos que preparar mejor. La ciencia cada vez nos indica mejor lo que se nos viene. Y si este El Niño empieza, no sé, en septiembre, deberíamos prepararnos más.
1: Felicitaciones, ¿no? Con el Patas de DF.

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Los magnates tecnológicos tienen muchísimo dinero y muchísima influencia. Algunos incluso aspiran a conquistar el espacio. Este ya está repleto de satélites que emplean lo último en tecnología para vigilar cada rincón del planeta y cuentan con cantidades ingentes de datos. A esto se suma la inteligencia artificial. Aún está en sus inicios, pero ya se vislumbra lo que se viene, lo influyente que será esta tecnología y hasta qué punto, tarde o temprano, podría afectar a nuestras vidas. Hoy también.

Bien, hablaremos del imperio empresarial del presidente Donald Trump, poder, dinero e influencia. De la reducción de tropas estadounidenses en Alemania, ¿qué significa para la economía local cerca de las bases? Y de la transición industrial en Alemania, cada vez más empresas se pasan al negocio de la defensa.

0: amenaza para la democracia. Necesitamos ser más cautelosos. Una persona, un voto es el principio democrático que en teoría nos hace iguales a todos. Pero, ¿qué pasa con los superricos? Los dueños de Facebook, Amazon y Google tienen fortunas valoradas en 200 o 300 mil millones de dólares. Y luego está Elon Musk, el hombre más rico del mundo con una fortuna de unos 800 mil millones de dólares. Y la riqueza te da influencia, especialmente en las decisiones políticas. Tenemos ejemplos de que los magnates tecnológicos no solo financian partidos y causas, sino candidatos concretos, y por tanto tienen una influencia enorme. El vicepresidente estadounidense J.D. Vance no podría haber sido senador hace apenas unos 5 años sin el aporte masivo de dinero de Peter Thiel y de otros tecnomillonarios que, básicamente, financiaron su campaña electoral y compraron, entre comillas, las elecciones y el escaño. La segunda cuestión son los algoritmos que deciden qué contenido aparece en el feed de cada usuario, lo que fragmenta el flujo de información. Antes, el debate público tenía lugar en medios como la televisión y los periódicos, que llegaban a una amplia audiencia. Así todos veían y leían lo mismo y sabían qué era lo que estaba moderando la opinión pública. Las redes sociales son un medio totalmente distinto de comunicación, donde cada uno recibe información personalizada ajustada a su perfil.
1: Otra cuestión es el acceso a los datos. Estos datos están controlados por un puñado de compañías alrededor del mundo. Eso es un gran problema.
0: Un ejemplo de este tipo de influencia es el referéndum del Brexit. Tras su celebración, se supo que una empresa privada había guardado datos personales de millones de usuarios de Facebook con el fin de dirigirse a los electores e influir en su voto. Una década después, se puede ejercer una influencia similar con las preguntas a la IA. Sus respuestas parecen objetivas y neutrales, pero ¿de verdad lo son? Elon Musk ha sido un decidido simpatizante y un defensor del partido ultraderechista alemán AfD. Sus críticos dicen que su chatbot Grok tiene un sesgo político similar al responder ciertas preguntas. En mi reciente estudio encontré que la herramienta de IA Grok de Elon Musk básicamente hace campaña por Alternativa para Alemania. Y este es un ejemplo de cómo individuos ricos y sus compañías están ejerciendo influencia política a través de los medios, de las redes sociales y de la IA. Y creo que esto apenas está empezando. Va a ser cada vez peor. Y necesitamos ser más cautelosos con lo que está sucediendo. Musk también tiene una posición dominante en el espacio, al menos en lo que se refiere a satélites. La UE está construyendo su propia red satelital y prevé lanzar para 2030 unos 300 para asegurar la conectividad y las comunicaciones, un número diminuto en comparación con los más de 10.000 satélites que Musk tiene en órbita y que son indispensables para el ejército ucraniano. Tras la invasión rusa de 2022, Kiev buscó la ayuda de Musk y su red satelital Starlink. Y a día de hoy, muchos de los drones usados por Ucrania para atacar objetivos rusos dependen de los satélites de Starlink para su guiado. Entonces, ¿tiene un solo individuo el poder para influir en el curso de la guerra?
1: Me sorprende que el Ministerio de Defensa de Estados Unidos conceda tanta libertad de acción a Elon Musk en lo que concierne a los intereses de seguridad nacional. Creo que el problema en este momento es que estos monopolios tienen demasiado poder y están chantajeando a muchos organismos reguladores regionales, nacionales y supranacionales.
0: Las tecnológicas van por delante de los gobiernos en diversos ámbitos, gracias a que controlan infraestructuras críticas y recopilan datos de manera masiva. Necesitamos tener un control mucho mayor de infraestructuras críticas como la inteligencia artificial, las redes de comunicación o los centros de datos.

0: La ley de datos o la ley de gobernanza de datos no son suficientes. Lo que necesitaríamos, en cambio, son normas estrictas que garanticen que los datos que en estos momentos monopolizan unas pocas empresas puedan ser utilizados por muchas compañías diferentes.
1: Y yo iría más allá. La sociedad debería ser la propietaria mayoritaria de las infraestructuras críticas. No se trata solo de regular, sino de quién es el dueño. Pero una cosa es la teoría y otra la práctica. Los derechos sobre estas infraestructuras, tanto en la tierra como en el espacio, pertenecen a las empresas que las construyeron. Así que también en lo que respecta a la igualdad política en las democracias, unos son más iguales que otros. Mientras los magnates tecnológicos mantengan el control sobre infraestructuras vitales y sobre nuestros datos, seguirán ejerciendo una gran influencia.
2: Con negocios inmobiliarios, criptomonedas y acuerdos multimillonarios, la familia Trump y su círculo participan en lucrativos negocios a nivel mundial. Trump combina su imperio empresarial con el cargo presidencial, convirtiendo la Casa Blanca en algo así como la sede central de un conglomerado de empresas. Nunca antes un presidente estadounidense había estado tan activo en los negocios internacionales. Y muchos se preguntan, ¿dónde está la línea divisoria entre el poder político y los negocios? Probablemente Donald Trump es el presidente más rico que ha tenido Estados Unidos. La revista Forbes calcula su fortuna en más de 6 mil millones de dólares en 2026 y sus negocios siguen facturando.
1: Nunca habíamos visto a alguien hacer tal cantidad de dinero siendo presidente.
2: ¿Qué papel desempeña la familia Trump y qué sucede cuando quien lleva las riendas del país controla un imperio empresarial? Un presidente debe servir a la nación, no a sus propios intereses financieros. La Constitución estadounidense fue diseñada para proteger al gobierno de la influencia económica externa. Por eso prohíbe que los funcionarios acepten dádivas de países extranjeros.
1: La Constitución prohíbe expresamente a cualquiera en el gobierno de Estados Unidos lucrarse u obtener beneficios o emolumentos de acuerdos de negocios con gobiernos extranjeros. Pero el problema es que no tenemos forma de garantizar esto.
2: Para evitar conflictos de intereses, el presidente puede vender sus activos o transferirlos a un fideicomiso ciego. Trump, sin embargo, decidió conservar la propiedad y ceder el control a sus hijos Eric y Donald Jr.
1: Para entenderlo mejor, tenemos que comprender que Trump y otros como él en el mundo, pero sobre todo Trump y su familia, están intentando convertir el Estado en un negocio familiar.
2: El centro de este imperio empresarial es la Trump Organization, liderada ahora por sus hijos, y su nombre aparece en decenas de proyectos inmobiliarios alrededor del mundo. India es uno de sus principales mercados en el extranjero con varios importantes proyectos inmobiliarios. Antes de su primera presidencia, su red internacional de propiedades se veía así. A partir de 2017 aparecen más propiedades de la marca Trump. Y tras su reelección en 2025, la red volvió a crecer. Y luego está la apuesta de Eric y Donald Jr. por las criptomonedas. Los hermanos juegan un papel importante en World Liberty Financial, una compañía cripto en la que la familia Trump tiene intereses económicos. El WFLI, un token digital, es uno de sus productos. Se calcula que la familia ha ganado miles de millones de dólares gracias a sus inversiones en criptomonedas. Sin embargo, en ocasiones el precio del token cayó muy por debajo de sus máximos. Parece que las ventas beneficiaron principalmente a la plataforma y a sus propietarios.
3: Es
0: pero se cree que las pérdidas las asumieron los inversores.
1: Mientras la familia Trump ha ganado más de 2.000 millones de la venta de estas criptomonedas, los verdaderos inversores, que a menudo eran el pueblo estadounidense y gobiernos extranjeros, han perdido 2.000 millones. En el fondo es una simple transferencia de riqueza.
0: Luego está el yerno de Trump, Jared Kushner, quien desempeña el cargo de enviado especial para la paz en Oriente Medio. Además, es propietario de Affinity Partners, una empresa de inversiones que gestiona más de 6.000 millones de dólares y cuyo capital procedería en gran parte de los países del Golfo.
1: Hablamos de negocios inmobiliarios muy sospechosos en ciertas partes del mundo, de muy dudosas inyecciones de mucho capital, de miles de millones de dólares de fondos soberanos de los saudíes, los cataríes y los Emiratos Árabes Unidos.
0: Un inversor privado que es enviado especial de paz en Oriente Medio, ¿cómo explica Kushner este doble papel?
1: No soy parte de la administración, soy un voluntario, como otros empresarios, que ayuda al gobierno cuando se lo piden.
0: En su segundo mandato, Trump ha fortalecido sus lazos con los estados del Golfo y ha negociado numerosos acuerdos de ventas de armas. Su yerno también parece haberse beneficiado a través de su empresa de inversiones. Cuando la política y los negocios se mezclan, surgen dudas sobre los conflictos de intereses, algo que también abarca la cuestión de Irán. Los críticos arguyen que los negocios de Kushner en el Golfo siembran dudas sobre su independencia. ¿Es posible entonces controlar los intereses personales de los presidentes?
1: Creo que es necesario. Pienso que, como se dice en materia de seguridad aérea, cada nueva normativa se escribe con sangre. Es decir, tiene que pasar algo malo para que se apruebe. En esto creo que pasa lo mismo.
0: Los críticos esperan que este debate dé lugar a normas más estrictas sobre los conflictos de intereses financieros y el favoritismo político. El presidente de Estados Unidos quiere reducir las tropas estadounidenses en Alemania. Las bases no solo son un símbolo de potencia militar, sino también un factor económico en las regiones donde se encuentran. Según los planes de Trump, se retirarán de Alemania unos 5.000 soldados. Aún se están estudiando los detalles, pero en las regiones con bases estadounidenses crece la inquietud. Un lucrativo negocio podría llegar pronto a su fin.
1: Durante décadas, las Fuerzas Armadas estadounidenses en Europa no solo han reforzado la defensa del continente. Muchos invierten casi todo su dinero en la economía local, algo que Trump está dispuesto a instrumentalizar, como mostró en su encuentro con el canciller alemán a principios de año. Desde que Trump dijo que retiraría de Alemania 5.000 soldados estadounidenses, los pueblos donde se encuentran las bases se preguntan cómo les afectará esto.
0: Estoy nerviosa.
1: Estados Unidos tiene más de 30 bases militares en Europa, con al menos 76.000 soldados estacionados de forma permanente. Casi la mitad están en Alemania, lo que convierte al país en el principal bastión militar estadounidense en el continente. Esto es Filseck, un pueblo bávaro con cerca de 6.000 habitantes y un área de entrenamiento del ejército de Estados Unidos en las afueras, una localidad con mucha tradición. Este hotel, por ejemplo, lo regenta una familia desde hace 14 generaciones y es muy popular entre las familias de los soldados estadounidenses estacionados aquí.
0: Quieren un lugar con encanto, con escaleras viejas que crujan, les gusta mucho.
1: Es un mundo lejos de casa para los huéspedes del otro lado del Atlántico.
0: Soy de Carolina del Norte, en Estados Unidos. Mi esposo es militar. Eso es lo que nos trajo aquí.
1: Una retirada de las tropas estadounidenses tendría graves consecuencias para la economía local. Tenemos una buena infraestructura aquí, con supermercados y concesionarios de autos y otros negocios cuyas ventas dependen del área de entrenamiento. Los soldados generan unos 650 o 700 millones de euros al año en actividad económica. El número de soldados estadounidenses en Baviera asciende a unos 17.000. Si se añade a los civiles, retirados y familiares, la cifra es más del doble. Hay vecindarios enteros construidos para estas familias, con sus iglesias y jardines infantiles. Las empresas de construcción locales se han adaptado a los estándares y medidas estadounidenses. Para esta compañía, el ejército de Estados Unidos representa la mitad de su facturación anual. Hemos tenido muchos encargos de las Fuerzas Armadas. El año pasado construimos unas 100 edificaciones con unos ingresos de 50 millones de euros. ¿Planea Trump reducir el número de soldados? Algunos negocios locales están más preocupados que otros. Sin duda nos afectará un poco. Depende de qué personal sea el que retiren aquí. Así que, por supuesto, estamos siguiendo muy de cerca las noticias. No se sabe. Trump cambia todos los días de opinión. Es difícil saberlo. Mi clientela es sobre todo alemana. Cualquier estadounidense es un extra.
0: Se ha dicho tantas veces que ya no creemos que pase.
1: Un 40% de los clientes de este supermercado son estadounidenses y son compradores muy valorados.
0: Tienen hábitos de consumo distintos a los alemanes. No se guían tanto por lo barato, son más impulsivos. Mientras los alemanes buscan ofertas, los estadounidenses compran lo que les apetece.
1: Y los locales no solo aprecian a los clientes estadounidenses por el dinero que gastan.
0: Suelen ser muy educados. Entran, se quitan la gorra y dicen, sí, señora, gracias, señora, que tenga un buen día. Tienen mejores modales que muchos alemanes.
1: Y también dan mejores propinas. Si la cuenta es de 12 euros, te dan 20. Yo les digo que prefiero que me den 15 y que vengan más seguido. Pero si insisten, no les voy a decir que no. La economía de Filsec depende del dinero que gastan los soldados estadounidenses y sus familias. Su futuro depende de lo que decida su presidente, pero muchos soldados están encantados de estar aquí. Es un sitio muy bonito. Me gusta mucho, es muy limpio, muy tranquilo. Me gusta la región. Me encantan los árboles, es mucho más limpio que en Estados Unidos.
0: La economía alemana vive horas bajas. Empresas que tuvieron éxito durante décadas ahora están en dificultades. Muchas compañías buscan nuevos campos de negocio, desde automotrices a fabricantes de maquinaria. El sector del armamento parece volverse cada vez más lucrativo. Debido a los numerosos conflictos y guerras, la demanda mundial de armas ha aumentado de manera explosiva. Un fabricante de máquinas de imprenta con 175 años de tradición ahora produce vehículos militares, un ejemplo de la transformación en la industria alemana. La industria alemana está encogiendo. Actualmente, cada mes se pierden unos 15.000 empleos. La automotriz Volkswagen y la siderúrgica ThyssenKrupp están podando sus plantillas. Por eso, algunas empresas reorientan su actividad hacia la producción de armamento.
1: La competencia china, la menor demanda europea y la transición hacia la producción climáticamente neutra ponen bajo gran presión a la industria alemana. Los encargos del sector de la defensa y las tecnologías de uso tanto civil como militar podrían compensar las pérdidas.
0: El gasto en defensa de Alemania se triplicó en los últimos 6 años, algo que beneficia no solo a las empresas del sector, sino que también a otras industrias.
3: Y
1: Contamos con mucho personal cualificado en industrias de doble uso. Unos 3,5 millones de personas trabajan en tecnologías, bienes y productos que pueden ser relevantes para el sector de la defensa.
2: Las industrias de doble uso, uno de cada 12 empleos en Alemania, tienen mucho potencial. Semiconductores de Dresde, tecnología óptica de Jena, infraestructura digital de la región de Frankfurt, productos metalúrgicos de Westfalia e ingeniería mecánica y aeroespacial de la región del lago de Constanza, un entramado que Alemania aprovecha. La industria automotriz también aporta capacidades valiosas para el sector de la defensa.
1: No se trata de que las automotrices ahora empiecen a fabricar tanques y listo. Lo importante aquí es que ya saben cómo producir bienes industriales a gran escala. Observamos avances muy rápidos en los sistemas autónomos. Y no solo hay drones que vuelan, sino también vehículos terrestres no tripulados que desempeñan un papel cada vez más importante.
2: La transición llega también a las empresas medianas. Heidelberger Druckmaschinen, que lleva 175 años fabricando imprentas, ahora obtiene gran parte de sus ingresos de la maquinaria de embalaje. La empresa está adaptando su tecnología para el sector de la defensa, drones y vehículos terrestres no tripulados.
1: Con la incertidumbre del mundo actual a causa de las tensiones geopolíticas y los aranceles, desarrollar una segunda línea de negocio nos hace menos vulnerables a las fluctuaciones.
2: La filial de tecnologías avanzadas de la empresa aspira a generar 300 millones de euros adicionales en ingresos en los próximos 3 años gracias a esta diversificación. Una imprenta moderna es una máquina muy compleja que combina sensores, motores eléctricos y sistemas avanzados de control, tecnologías que también se usan en drones y vehículos terrestres no tripulados.
1: Para este vehículo terrestre no tripulado compramos 2 baterías, 2 motores eléctricos y 4 ruedas. Todo lo demás lo fabricamos nosotros, desde las piezas de hierro fundido hasta la electrónica y el software. Lo hicimos en 4 meses y medio.
2: Una hazaña que fue posible porque el 80% de los componentes se fabrican en la empresa. Este es solo un prototipo, pero la compañía espera iniciar pronto la producción.
1: El vehículo terrestre no tripulado sigue siendo una imprenta.
2: Desembarcar en el sector de la defensa requiere superar obstáculos regulatorios, pero el crecimiento del mercado ofrece a las empresas alemanas nuevas vías de expansión que podrían ayudar a preservar empleos y desarrollo tecnológico dentro de Europa. El negocio de las armas es más lucrativo que nunca y la alianza entre China y Pakistán es una de las cooperaciones de defensa más estrechas del mundo. Pekín es el principal proveedor de armas de Pakistán, fortaleciendo las capacidades bélicas de Islamabad. Pero el alto gasto militar hace que el dinero falte en otros ámbitos, en un país que lucha contra una deuda enorme y el aumento de los precios de la energía.
1: Aviones de combate, drones, submarinos. Pakistán se rearma. ¿Y quién lo paga? Conflictos con India y Afganistán, terrorismo interno. Ante las múltiples amenazas, Pakistán invierte en equipo militar. Un 80% de la tecnología y capacitación provienen de China. La población siente el impacto. Los precios de alimentos y electricidad se dispararon. Gran parte del presupuesto nacional se destina a pagar el gasto militar. El margen financiero es limitado y cada vez se adquieren más armas. China ya invirtió 25.000 millones de dólares en infraestructura en Pakistán. Mientras los lazos económicos y militares entre ambos países se estrechan, crece la dependencia pakistaní. Seguridad o estabilidad económica, un delicado equilibrio que Pakistán deberá gestionar en los próximos años.
2: Aquí termina esta edición de Hecho en Alemania. en la que hemos hablado de la influencia de los magnates tecnológicos, del imperio empresarial del presidente Trump y del negocio de las armas cada vez más lucrativo. Hasta la próxima. Ofida Zinn.

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0: Las presas forman parte de la alimentación humana desde la Edad de Piedra. Y desde hace al menos 4 siglos se hibridan para lograr las frutas más grandes y dulces. Un cultivador alemán parece haber conseguido por fin la fresa perfecta. La combinación es increíble. Hablemos de comida. Bienvenidos a Visión Futuro, el magazine científico de DW.
1: Stefan Krege aspira a conseguir una variedad de fresa que cumpla todas las expectativas y que le genere cuantiosas regalías.
0: Increíble. Esta combinación es increíble, lo nunca he visto. Esto es otro nivel. Y los frutos son enormes. Les van a encantar tanto a productores como a recolectores. Y también a los consumidores, estoy seguro al 100%. Es una fresa muy, muy buena.
1: Pero está por ver si esta versión híbrida llegará al mercado. Desarrollar una variedad puede tomar hasta 15 años y hay muchos obstáculos en el camino. En el centro de investigación, Simon Schrey busca a la reina de las fresas. Aquí, cerca de Colonia, examina a las candidatas más prometedoras de todo el mundo para evaluar

0: menor su resistencia a enfermedades, su facilidad de reproducción y su rendimiento. Hoy, las variedades más demandadas son las que producen fruta varias veces al año.
1: Esas son variedades de una sola cosecha anual y aquellas variedades remontantes de producción continua. Florecen y fructifican durante todo el año, así que pueden rendir casi el doble que las convencionales. Dados los altos costos de inversión que implican estos sistemas de cultivo, salen más rentables.
0: Si un productor invierte en complejos métodos de cultivo, por supuesto quiere obtener ganancias acordes. Pero las variedades remontantes aún no saben tan bien como las de siempre. ¿Se podrá desarrollar una fresa que sea tanto productiva como deliciosa?
1: El sabor está bien, pero es un poco blanda, así que es adecuada más bien para venta directa.
0: Además de la firmeza y el sabor, Simon Schrein mide el nivel de dulzor.
1: Creo que está claro. Cualquier variedad nueva tiene que ser mejor que las que ya cultivamos, porque vamos acumulando experiencias.
0: Simon Schrein confía en que las fresas insípidas producidas en masa serán cada vez menos comunes. Seguimos hacia la última etapa del camino a la fresa perfecta. Stefan Krege construyó esta empresa que hoy visita. Es el vivero de plantas de fresa más grande de Europa. Cada año suministra más de 100 millones de plantas conservadas en frío, listas para cultivarlas.
1: Tenemos 3.500 clientes en 26 países. Si usted come una fresa en Alemania, hay más de un 50% de probabilidades de que provenga de cerca de esta hermosa ciudad de Telgte.
0: Estos empresarios quieren promover el nombre de la variedad y que los clientes estén dispuestos a pagar más por un mejor sabor. La última creación de Stefan Krege, la variedad Goddess, podría llegar pronto al mercado. Es una variedad remontante y aún así es muy aromática.
1: Es muy dulce, como si le hubieras puesto azúcar. Con hambre te podrías comer dos bandejas, deliciosas. El año pasado les di plantas de variedad Goddess a 10 personas y 8 me llamaron para decirme, queremos más, el sabor es espectacular. Ojalá pueda seguir haciendo esto muchos años más. A ver qué más conseguimos. ¿Puede esta tecnología ayudar a reducir el desperdicio global de alimentos? Si fuera un país, sería el tercer mayor emisor de gases de efecto invernadero del planeta, tras Estados Unidos y China. Este experimento con manzanas nos da una solución. Una vez maduras, se almacenan en cámaras frigoríficas hasta por 12 meses. Pero durante el almacenamiento se echa a perder hasta un 10%. En temporada alta equivale a 40.000 toneladas de manzanas desperdiciadas, aproximadamente el peso del Titanic. Una de las razones es que resulta muy difícil comprobar el estado de las manzanas almacenadas. Tuani Hoffmann es investigadora en el Instituto Leibniz de Ingeniería Agrícola y Bioeconomía de Potsdam.
0: Es importante mantener cerrada la puerta de la cámara para que las condiciones en el interior sean estables. Si se abre constantemente, se alteran el flujo de aire y la distribución de la temperatura.
1: Una vez en la cámara, es complicado ver las manzanas y más aún su interior. Su estado debe deducirse a partir de factores como la temperatura y la humedad en la cámara. Pero es muy difícil saber cómo están realmente. Un pequeño exceso de humedad puede ser perjudicial para las manzanas.
0: El proceso de condensación sobre la superficie de las frutas puede favorecer la proliferación de hongos, bacterias u otros microorganismos. Ya disponen de los nutrientes de la fruta. Si además les proporcionamos agua, se crean condiciones favorables para que proliferen.
1: Aquí entran en juego estos sensores.
0: No solo recopilamos datos, también los transmitimos en tiempo real. Así vemos en todo momento qué ocurre en la cámara frigorífica, que suele ser un sistema cerrado.

0: closed system.
1: Actualmente solo se sabe cuántas manzanas se echaron a perder cuando las sacan de la cámara. En Potsdam, una réplica de la fruta hecha con esferas rellenas de hidrogel ayuda a los investigadores a comprender lo que ocurre. La manzana artificial recopila información. Unos sensores adheridos a la fruta miden la condensación. Así, las condiciones de la cámara frigorífica pueden ajustarse tras cada medición.
2: Ahora obtenemos información directamente de las frutas, de todo el volumen. Y es muy importante porque así sabemos exactamente qué necesitan.
1: Así se podrían monitorear también otras frutas que se almacenan a temperaturas más altas, como melones o papayas. En Indonesia se pierden muchos alimentos por la forma de cosecharlos. Y también falta la tecnología para reducir estas pérdidas. Felicitas Snaida es experta en este tema.
2: En países como Indonesia, la tecnología puede desempeñar un papel decisivo. En particular, las que se apoyan en la inteligencia artificial pueden contribuir al desarrollo de sistemas alimentarios más resistentes y sostenibles. El reto de Indonesia es implementar estas tecnologías a nivel nacional. Porque la tecnología no sirve de nada si no se aplica.
1: Y podrían aplicarla a los pequeños agricultores, que son mayoría en el sector agropecuario del país. Mejorar su acceso a la tecnología podría minimizar las pérdidas de cosechas.
2: En el caso de los pequeños productores, es especialmente importante crear las condiciones adecuadas para implementar la tecnología. Por ejemplo, se podrían hacer cursos de capacitación y campañas de sensibilización.
1: Actuar a lo largo de la cadena alimentaria es lo más eficaz para resolver el problema del desperdicio. La implementación general de tecnologías como estos sensores daría un fuerte impulso a la lucha contra el desperdicio de alimentos en todo el mundo. ¿Tienes alguna pregunta sobre ciencia? 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
3: ¿Por qué la orina adquiere un olor tan particular tras comer espárragos? Los espárragos se consideran un alimento saludable, sin embargo, su consumo puede tener un efecto secundario llamativo. Poco después, la orina puede adquirir un olor intenso. No en todas las personas, pero sí en algunas. Muchos reconocen ese olor de inmediato, otros son incapaces de percibirlo. ¿Confundidos? Bien, vayamos al principio. Los investigadores sospechan que el responsable es una molécula abundante en los espárragos, el ácido asparagúsico. Es casi inodoro, pero sus dos átomos de azufre son clave en muchos olores intensos. El azufre, por ejemplo, predomina en la secreción de las mofetas y da al ajo su olor característico. El inofensivo ácido asparagúsico puede transformarse en el cuerpo en sustancias de olor intenso. El sulfuro de dimetilo, presente también en la carne descompuesta. O el metanotiol, que aporta a algunos quesos su característico y penetrante aroma. Y no solo a los quesos. Esa molécula también desempeña un papel importante en el mal aliento. Sin embargo, no todas las personas transforman el ácido asparagúsico en compuestos de olor intenso. ¿Por qué? Porque su organismo no descompone el ácido asparagúsico, o si lo hace, produce muy pocas sustancias olorosas. Y la cosa se complica más si tenemos en cuenta el sentido del olfato. En la nariz hay células con distintos receptores. Solo si una molécula encaja en el receptor adecuado percibimos un olor concreto. Si faltan los genes para los receptores sensibles al olor del espárrago en la orina, simplemente no lo detectamos. En resumen, no todas las personas que comen espárragos producen después una orina de olor intenso. y entre quienes sí la producen, no todos son capaces de percibir ese olor.
1: ¿Cómo alimentar a una población global en crecimiento sin destruir el planeta? Solo será posible si protegemos los recursos. Una solución podría ser producir más alimentos en laboratorios.
0: Chocolate, una tentación a la que pocos pueden resistirse. No tan dulce es el precio del cacao. En solo 2 años se ha disparado hasta un 400%. Ante la necesidad urgente de alternativas, una empresa suiza está recurriendo al cacao cultivado en bioreactores. En ellos las células se multiplican y se convierten en la materia prima del chocolate, hecho en Zurich, en lugar de Ghana. Pero el reto de Food Brewer es que aún no genera ganancias. Autorizar sus productos es un proceso largo y costoso. Es muy difícil, casi imposible, comprometerse a producir algo que aún no se puede vender. Por ahora, la empresa se financia con la venta de sustitutos vegetales del cacao. Más escollos presenta la carne artificial. Algunas startups ya han fracasado en su intento de producir filetes en el bioreactor. No creo que el mercado pueda ofrecer próximamente productos cárnicos cultivados. Aún hay problemas técnicos y biotécnicos por resolver, además de la aceptación del consumidor y el aspecto legal, que hay que analizar bien. En Pamplona, España, la startup Cocus se focaliza en repensar la carne tradicional.
4: Se ve la geometría, que se puede analizar, ¿vale? Y aquí permite unos pequeños cambios. Por ejemplo, mayor grasa exterior, un nivel de grasa infiltrada superior, la vida útil y, por ejemplo, añadirle omega 3 o vitamina D.
0: Cocus dedicó 7 años a desarrollar su maquinaria, utilizando tomografía computerizada para escanear filetes y crear planos matemáticos que recrean los cortes de carne. Su primer sistema industrial está listo. En segundos, puede crear lonchas de bacon hechas de carne de pollo y grasa vegetal. Así se ven en la sartén.
4: Pues este producto tiene un 30% menos de emisiones de CO2, es un 66% menos calórico y además podemos llegar al 19% de la población mundial que no come cerdo.
0: El bacon no es que me encante, pero esta loncha hecha con restos de carne del matadero es sorprendentemente sabrosa. El mismo método funciona con carne de res. Pescado o carne, este enfoque garantiza un uso más eficaz de los animales. En Suiza, Food Brewer ya ha producido su primer chocolate hecho con cacao de laboratorio. ¿Afecta esto a los productores tradicionales?
5: Nosotros no vamos a eliminar trabajos. O sea, la demanda mundial es tan alta que con esa tecnología nosotros podríamos abarcar menos del 1% del mercado internacional.
0: De hecho, la empresa suiza cree que el bioreactor de cacao podría ayudarlos.
5: Ahora ya no hay un relevo generacional en los campos. Ya los hijos de los agricultores no quieren trabajar más el campo, hay otras opciones. Y en ese sentido, lo que estamos buscando es, bueno, cómo estos chicos que nacieron en la era de la tecnología se pueden involucrar a trabajar en este tipo de agricultura tech.
0: Se prevé que en 1 año este cacao suizo pueda convertirse en chocolate en los Estados Unidos, mientras que en la Unión Europea tardaría unos meses más debido a regulaciones más estrictas.
2: Las selvas tropicales se talan y se queman para dar lugar a plantaciones de palma aceitera. El aceite de palma tiene multitud de aplicaciones, pero su producción tiene graves consecuencias para las personas y el medio ambiente. En el campus Rietberg de la Universidad Goethe de Frankfurt, un equipo trabaja para producir aceite de palma de forma industrial. Las imágenes microscópicas de células y la química biomolecular son la especialidad del profesor Martin Grenengar. Lleva 6 años investigando con su equipo cómo fabricar aceite de palma artificial.
1: Hay una demanda enorme de ácidos grasos con distintas longitudes de cadena. Por supuesto, uno de los principales sectores es la industria alimentaria, pero también se demandan ácidos grasos de cadena más corta, que se usan en cosméticos, detergentes y geles de baño. Son compuestos muy solicitados.
2: Junto con sus doctorandos Damian Ludig y Christian Gusenda, logró reprogramar una enzima que produce ácidos grasos en todos los seres vivos con la longitud de cadena que requiere la industria según la aplicación.
1: Las enzimas son componentes diminutos que están presentes en todos los organismos, desde los seres humanos hasta las levaduras. Nosotros tomamos una enzima proveniente de un ratón, la modificamos y luego la introducimos en una levadura, un organismo extraordinario con el que trabajamos desde hace miles de años.
2: Así funciona el proceso. El ácido acético, que se obtiene de distintas formas, como a partir de residuos de madera o alimentarios, sirve de nutriente para las levaduras. Al añadirles la enzima diseñada por los investigadores de Frankfurt, se producen, mediante fermentación, ácidos grasos con la misma composición que el aceite de palma natural. Para lograrlo, los investigadores formularon una y otra vez hipótesis sobre lo que podría funcionar y las pusieron a prueba en el laboratorio. Hicieron miles de experimentos. Además de conocimientos especializados, se necesita mucha paciencia.
1: La investigación se inspira en el trabajo de quienes nos precedieron. Aquí también, como siempre, se prueban muchas cosas y por fin un cambio produjo el gran avance.
2: Para que los logros de esta investigación universitaria funcionen a escala industrial, se necesitan socios empresariales.
1: Hay interés por parte de la industria. Hay un interés muy concreto de una empresa que ya participó en este proyecto y además recibimos muchas respuestas positivas. Los socios industriales son fundamentales, especialmente para salir al mercado, algo que difícilmente se puede hacer solo desde la universidad.
2: Los investigadores esperan que su aceite de palma artificial salga al mercado en unos 5 años. Primero lo haría en la industria cosmética, donde se utiliza un producto de más valor. Sin embargo, que este sintético pueda sustituir al aceite de palma para alimentación, que es más económico, llevará mucho más tiempo.
1: Soul Food se llama la gastronomía tradicional de los afroamericanos del sur de Estados Unidos. Pero cada vez más se equipara a simplemente comida chatarra, grasienta y edulcorada, estigmatizando a toda la comunidad negra.
6: Es absolutamente imposible que los negros solo comieran restos de comida.
7: ¿Cómo decide la gente qué comer?
6: Alimentación y racismo. ¿Cuál es su relación?
7: Tenemos una cierta imagen de lo que comen los negros. Solemos creer que comen sobre todo soul food, que sus hábitos alimentarios actuales tienen mucho que ver con su historia.
6: Según se cuenta, los esclavos africanos solo recibían las sobras de la comida o las peores partes del cerdo en Estados Unidos. Ingerían lo que los blancos no querían: orejas de cerdo, hocico, rabo y vísceras del animal. Para poder comer esto, lo sazonaban con picante y lo azucaraban o freían. Algunos de estos platos siguen existiendo hoy en día. No son nada sanos y se denominan coloquialmente soul food, comida para el alma. Siempre nos alimentamos de forma diversificada. Esta historia de las sobras se difundió entre 1800 y 1865, al final de la esclavitud. Se trata probablemente del relato de un simple viajero que vio a algunos negros comiendo sobras y vísceras. Algo que no representaba la dieta general de la población afroamericana. Psyche Williams-Forson escribió el libro Eating While Black, Comer siendo negro. Es catedrática de estudios americanos en la Universidad de Maryland. Cuando la gente se limita a repetir cosas sin conocer la historia, está reproduciendo un estereotipo. También es un estereotipo que a los negros les encanta comer sandía y pollo. En 2008, cuando Barack Obama era presidente

0: de Estados Unidos, circuló por internet una caricatura de la Casa Blanca con un enorme campo de sandías en el jardín. No tenía nada de graciosa, era claramente una imagen racista. ¿Por qué se piensa esto? Tras el fin de la esclavitud, algunos negros vendían sandías para ganarse la vida. Una rodaja se asemeja a una gran sonrisa. Así se representaba a menudo a los negros. Siempre sonrientes, siempre felices, siempre encantados de servir a los blancos. Nos acusaban de ser comesandías de piel oscura y de robar pollos. Esta narrativa se remonta a la época de la esclavitud. Por aquel entonces se nos acusaba a menudo de robar pollos. Pero aparte de los estereotipos, existe otro tipo de debate. Las estadísticas revelan que la población negra de Estados Unidos tiene mayores probabilidades de sufrir sobrepeso, padecer cardiopatías o diabetes que los blancos. Esto se suele atribuir a una dieta poco saludable, rica en grasa y azúcar, como la comida rápida o la soul food.
1: Una de las razones que me motivaron a investigar fueron las conversaciones que tuve sobre disparidades sanitarias.
0: El sociólogo Joseph Egutsi Jr. escribió su tesis doctoral sobre la población negra de Jackson, Mississippi.
1: Quería entender cómo elegían los negros lo que comían y también poder establecer su relación con su poder socioeconómico. Empecé con los sin techo, me pasaba el día con ellos, comía lo que ellos comían y solo comía cuando ellos comían. Luego, al cabo de 3 meses y medio, entré en contacto con gente que vive en la pobreza gracias a los contactos que hice. Senani tenía entonces 2 hijos, ahora tiene 3. Pasé mucho tiempo con ella y aprendí sobre las estructuras sociales en las que vivía inmersa.
0: Existe un término que engloba la situación, desiertos alimentarios. Se refiere a que no hay suficientes alimentos saludables para comprar en los barrios de personas socialmente desfavorecidas, y se debe a que los supermercados o tiendas con fruta y verdura están demasiado lejos, algo que coincide con un exceso de oferta de comida barata y poco saludable, por ejemplo, de restaurantes de comida rápida. ¿Pero aplica esto a las personas que acompañó Joseph, como por ejemplo Senani, la madre soltera?
1: No podemos limitarnos a dibujar un círculo alrededor de su vivienda y ver qué tiendas de comida hay dentro de él. Esto no permite realmente identificar qué alimentos tiene a su disposición. Es importante saber cómo consiguió su vivienda, con qué tipo de acceso a la asistencia sanitaria cuenta y qué conexiones de transporte tiene. Para mí, la cuestión de la disponibilidad de alimentos engloba todas esas cosas. Solo si somos capaces de relacionar su dieta con estas otras variables, podemos obtener una perspectiva analítica acertada.
0: Volvamos al tema de la comida para el alma, la soul food. No solo incluye carne, grasa y azúcar, sino también alimentos sanos como los boniatos, o las alubias, la col rizada y la ocra. Alimentos que hoy son populares entre los amantes de la comida sana porque se consideran saludables. Se trata de una diversidad alimentaria común a cualquiera que proceda del sur de Estados Unidos o de una comunidad afroamericana. Contribuimos a conformar la cocina y la cultura culinaria de Estados Unidos y del mundo. Es falso y absolutamente imposible que hayamos sobrevivido a base de meras sobras. Por favor, que no se siga repitiendo una y otra vez esa vieja historia.
2: Esto fue todo por hoy en Visión Futuro, el magazine científico de DW. Gracias por acompañarnos y hasta la próxima.

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0: Tal vez no creas en animales sagrados, pero en el sur de Italia será mejor que lo hagas. 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
3: Los fabricantes lidian en dos frentes, la transición energética y la transición laboral.

0: ¿Por qué está en crisis la industria automovilística tradicional? ¿Y podría la crisis reinventar el automóvil? La historia automotriz no solo es una serie de avances técnicos, también es una historia de crisis. Las del petróleo hicieron que la eficiencia energética fuera primordial, y el Dieselgate obligó a los fabricantes a reducir las emisiones. Y hoy, el sector atraviesa un punto de inflexión histórico, en el que la electrificación, el software, la geopolítica, la seguridad energética y la competencia china convergen simultáneamente. Esta es la mayor transformación de la industria automotriz.
1: Es una crisis extrema porque no se limita a un solo frente como con la crisis del petróleo. Esta era está marcada por el número de cambios que se citan simultáneamente.
0: ¿Por qué está en crisis la industria automotriz tradicional? ¿Y cómo las crisis transforman nuestros autos? ¿Qué tipo de auto surgirá de esta última revolución? Lo averiguaremos en RPM. La industria automotriz entra en una nueva etapa. Las ventas de vehículos eléctricos siguen aumentando. Nuevas marcas desafían a las tradicionales y la industria se adapta a las nuevas tecnologías.

0: La tecnología está quedando obsoleta ante la necesidad de cumplir los objetivos climáticos. La transición es muy costosa. Los fabricantes habían previsto casi duplicar su inversión en vehículos eléctricos para 2030, hasta cerca de 1,2 billones de dólares. Pero, aún con esto, el éxito no está garantizado. Pese al aumento de ventas de vehículos eléctricos, la división eléctrica de Ford Model E fue disuelta tras registrar pérdidas de 4.800 millones de dólares en 2025. La cuestión ya no es solo si los eléctricos se venderán, sino si la industria tradicional puede producirlos de forma rentable, mientras los modelos de combustión sigan generando la mayor parte de sus beneficios. Todo ello en un contexto de cambios regulatorios, subsidios variables, fluctuaciones en el coste de las materias primas y elevados precios de la energía. Y luego está China. Los fabricantes tradicionales, especialmente los alemanes, han perdido presencia en el mercado chino. Las marcas locales son consideradas más innovadoras tecnológicamente. Además, los fabricantes chinos están desafiando a las marcas históricas en los mercados globales con vehículos eléctricos bien equipados y de menor coste. Es un cambio estructural. La economista Claudia Kempfert investiga cómo la energía, la política climática y la transformación industrial están rediseñando las economías. Según ella, los fabricantes afrontan un cambio radical. Las tareas del pasado ya no lo serán en el futuro. Habrá más vehículos eléctricos, más digitalización, producción de baterías y servicios. Esta transición es dolorosa porque las capacidades tradicionales de la industria ya no garantizan su futuro. Sin embargo, no todos la ven solo como una crisis.
1: Es una crisis y una oportunidad.
0: Nikolaos Stefanos Kuntrakis trabaja en el Instituto Fraunhofer de Sistemas de Producción. Ayuda a las empresas del sector automotriz de la región de Berlín a afrontar este cambio.
2: Al pasar de los motores de combustión a los motores eléctricos, cambian muchos productos y componentes. Esto afecta a los procesos de producción y a las líneas de producto. Pero para los proveedores, la adaptación es incluso más difícil.
0: Además, los fabricantes de vehículos tradicionales tienen que convertirse en empresas de software.
2: Es una crisis extrema.
0: Sid Fambro es el cofundador de Aptera, una empresa estadounidense que desarrolla vehículos eléctricos solares de alta eficiencia. Para él, la crisis actual se libra en varios frentes.
2: No es solo un frente como con la crisis del petróleo. Está la cuestión energética, pero también el modelo laboral. Los fabricantes enfrentan dos grandes desafíos, la transición energética y la transición laboral.
0: La industria tradicional atraviesa una grave transformación. Es una crisis de la rentabilidad, la tecnología, los proveedores, las competencias laborales y la competencia global. Pero, ¿puede impulsar el progreso? Por un lado, hay una enorme competencia. Por otro, es un acicate para la innovación, incluso para innovaciones revolucionarias. No es la primera vez que la industria automotriz enfrenta una encrucijada tecnológica. A comienzos del siglo XX, no estaba claro qué tecnología impulsaría el automóvil. El vapor, la gasolina y la electricidad competían por imponerse. Para los conductores urbanos, los vehículos eléctricos ofrecían ventajas. Eran más silenciosos, menos contaminantes y no requerían el arranque con una manivela. El intercambio de baterías no es nuevo. Los taxis de Nueva York ya lo empleaban hace más de un siglo. Pero la gasolina tiene una ventaja decisiva.
2: Los coches de gasolina ofrecían mayor autonomía porque podían transportar el combustible.
0: El petróleo barato, la producción en serie del Ford T y el arranque eléctrico hicieron que los autos de gasolina fueran más fáciles, económicos y prácticos. Los vehículos eléctricos no desaparecieron porque la tecnología fracasara, sino porque la gasolina resolvía mejor las necesidades de los conductores de la época. Aún así, cuando el combustible escaseaba, la industria buscaba la alternativa eléctrica. Antes incluso de la crisis del petróleo de 1970, los fabricantes europeos revivieron la idea de la movilidad eléctrica. BMW utilizó dos vehículos eléctricos durante los Juegos Olímpicos de Múnich de 1972. Opel batió récords de velocidad con el Electro GT y para enfrentar la crisis, Volkswagen experimentó con micro

0: buses eléctricos, sistemas de intercambio de baterías y el electrogolf. Sin embargo, ninguno revolucionó el mercado, pero demostraron la capacidad de innovación del sector ante los desafíos energéticos. Décadas después llegó el Dieselgate. El problema dejó de ser únicamente el consumo de combustible y pasó a centrarse en las emisiones. La electrificación dejó de ser una alternativa marginal para convertirse en una prioridad de la industria. Es la mayor transformación que ha vivido la industria automotriz. No se trata solo de abandonar el petróleo, sino también de la digitalización y movilidad basada en software. Cada crisis ha planteado una nueva pregunta a los ingenieros. Primero, ¿cómo impulsar un automóvil? Después, ¿cómo reducir el consumo de combustible? Más tarde, ¿cómo disminuir las emisiones? Hoy, la industria debe resolver todos esos retos al mismo tiempo. Durante más de un siglo, el motor de combustión definió todos los aspectos del automóvil: su diseño, las fábricas, la cadena de suministro y las capacidades técnicas. Ahora, la batería está cambiándolo todo. Ya no se trata de modificar el auto, sino de rediseñarlo por completo. La batería determina el peso, la estructura, la gestión térmica, la seguridad y gran parte del coste final del vehículo.
1: Hablamos de un rediseño. Ya no se trata solo de un vehículo, sino de un sistema de componentes que deben integrarse entre sí.
0: El segundo componente más importante es el software. Antes gestionaba funciones específicas, hoy define la experiencia del vehículo. Los autos modernos incorporan millones de líneas de código para controlar la asistencia a la conducción, infoentretenimiento, carga, gestión de baterías, ciberseguridad y actualizaciones remotas. Por ello, el vehículo sigue evolucionando incluso después de salir de fábrica.
1: Hasta ahora, los fabricantes se centraban principalmente en la ingeniería mecánica. Hoy el software tiene un papel igual de importante en el desarrollo y diseño del vehículo.
0: A esto se suma la inteligencia artificial, que impulsa la asistencia al conductor y a la futura conducción autónoma. Además, se utiliza cada vez más en la fabricación.
1: La inteligencia artificial se utiliza para la conducción autónoma, pero también en la fabricación. Ayuda a los trabajadores a integrar nuevas líneas de producción, mejorar el control de calidad, anticipar fallos mediante mantenimiento predictivo y optimizar los procesos industriales.
0: Los vehículos eléctricos dependen de componentes como celdas de batería, minerales críticos y semiconductores, áreas en las que China ha ganado una posición clave. Esto supone un nuevo reto para los fabricantes de automóviles europeos. China invirtió mucho en movilidad eléctrica, baterías y materias primas. Y hoy domina gran parte de la cadena de valor de la movilidad eléctrica, la digitalización y los vehículos basados en software. Para los fabricantes tradicionales, el reto ya no consiste únicamente en construir un auto eléctrico, sino en desarrollar todo un sistema industrial a su alrededor. Si la transformación del automóvil es tan decisiva, cabría esperar un consenso sobre la tecnología del futuro. Sin embargo, la industria sigue dividida sobre cuál debe ser su sustituto.
1: No hay una respuesta válida para todos. Hay fabricantes, mercados y productos diferentes. A cada uno se le aborda desde un punto de vista diferente.
0: Cada fabricante está apostando por una visión distinta del futuro, sobre los clientes, la normativa, las infraestructuras. Echemos un vistazo a BMW. Sus primeros pasos en la movilidad eléctrica fueron radicales. El i3 fue un vehículo eléctrico rompedor. con una cabina de pasajeros reforzada con fibra de

0: carbono. Sin embargo, BMW mantuvo una estrategia diversificada, invirtiendo en vehículos eléctricos de batería, híbridos enchufables, motores de combustión y nuevas plataformas eléctricas. Esta flexibilidad le ha permitido seguir siendo competitivo. En 2025 produjo más de 600.000 vehículos electrificados, de los que más de 400.000 eran totalmente eléctricos. En Japón, Toyota apuesta simultáneamente por híbridos enchufables, vehículos eléctricos, motores de combustión y pilas de combustible de hidrógeno, adaptando cada solución a las necesidades de distintos mercados. Mientras la adopción del vehículo eléctrico avanza a ritmos desiguales, los híbridos continúan siendo una fuente estable de ventas, reforzando la solidez de esta estrategia. Mientras tanto, Honda, tras apostar por la electrificación en marzo de 2026, canceló el desarrollo de 3 modelos eléctricos previstos para Norteamérica. La empresa no abandona los vehículos eléctricos, pero sí revisó su calendario de transición. También Mercedes-Benz y Volkswagen ajustan continuamente sus planes en función de la evolución del mercado y de las políticas públicas.
1: Lo interesante es que los vehículos eléctricos se están desarrollando de forma diferente según cada región. En China, la red de carga es tan extensa y las baterías son tan asequibles que la eficiencia tiene menos importancia. En Norteamérica, las distancias son mucho mayores. En Europa, las necesidades son distintas. Por eso pienso que la solución será de carácter regional más que global.
0: Ese puede ser el punto clave. Quizás no exista un único futuro para el automóvil. La cuestión ya no es si los vehículos eléctricos reemplazarán a los de combustión, sino qué combinación de tecnologías funcionará mejor en cada mercado. Esto nos lleva de nuevo a la pregunta de si una crisis puede impulsar la innovación. En todo el mundo, empresas y emprendedores buscan soluciones distintas a los desafíos de la industria automotriz. Durante años, el debate sobre los vehículos eléctricos se ha centrado en un solo tema: la autonomía. La industria ha reaccionado aumentando el tamaño de las baterías, pero esto genera nuevos problemas: más peso, más materias primas y más energía. ¿Se ha centrado la industria en la cuestión equivocada? En lugar de preguntarse cuánta energía puede almacenar un vehículo eléctrico, quizá la cuestión más importante era cuánta energía necesita consumir.
1: Lo más fácil es aumentar el tamaño de la batería. Es la forma tradicional de pensar. Permite lanzar productos al mercado más rápido y generar ingresos antes. Pero a largo plazo no siempre resulta rentable. Por eso los fabricantes tendrán que centrarse en la eficiencia si quieren mejorar la rentabilidad.
0: En Aptera, en lugar de investigar cuán grandes deben ser las baterías, se centran en la eficiencia que debe tener un vehículo para que la energía solar sea una solución viable.
1: ¿Cómo lograr que la energía solar alimente el trayecto diario de un estadounidense medio? La media se sitúa entre las 30 y las 35 millas. Para ello se necesita un consumo de solo 100 vatios hora por milla. Como no existía una plataforma tan eficiente, diseñamos el vehículo para que consumiera esa cantidad de energía, de modo que la mayoría de los conductores pudieran cubrir sus necesidades diarias de conducción simplemente con la recarga solar.
0: Este planteamiento se refleja en el diseño del vehículo, centrado en la aerodinámica, la reducción de peso y el mínimo consumo energético.
1: Cuando vimos cuánta energía podía generar un techo solar, nos preguntamos, ¿por qué no cubrir todo el vehículo con paneles solares para ver cuánta energía podemos conseguir? Este enfoque integral es la única forma de hacer viable el transporte impulsado por energía solar.
0: El mensaje es que la eficiencia podría convertirse en el factor decisivo de la próxima fase de la movilidad eléctrica. Los automóviles no pueden ser cada vez más grandes y pesados. Deben ser más pequeños y las baterías deben reciclarse completamente. La eficiencia es un aspecto crucial, al igual que la investigación para reducir la dependencia de recursos. Entonces, el auto del futuro no solo sería eléctrico, también tendría que ser más ligero, inteligente y eficiente. Estas ideas no son nuevas. Ya inspiraron proyectos pioneros como el Severin Vanguard City Car en Estados Unidos, el REVA en India o los modelos Buddy EV y Think City en Noruega. Sin embargo, la creciente presión climática y la escasez de recursos naturales hacen que este tipo de soluciones sean hoy más necesarias que nunca. De cara a la era del futuro automovilístico, si bien la autonomía seguirá siendo importante, la eficiencia podría convertirse en el factor decisivo. Entonces, ¿quién triunfará en la próxima era del automóvil? Aquellos capaces de fabricar la tecnología adecuada, al precio adecuado, para el mercado adecuado.
1: Escalar la producción es el gran reto, más que hallar la solución. Exige transformar la fabricación, la tecnología y los procesos productivos.
0: Eso es lo que deben hacer si quieren alcanzar a China. Es el resultado de una estrategia industrial de largo plazo de China que invirtió fuertemente en movilidad eléctrica, baterías y economía circular. Hoy domina gran parte de la cadena de valor. Por eso, hay que cambiar las prioridades.
1: Todos los fabricantes de vehículos eléctricos están cada vez más focalizados en la eficiencia, reducir el peso, mejorar la aerodinámica y optimizar tanto los motores como las baterías.
0: Con esto volvemos a la pregunta inicial. ¿Puede una crisis volver a reinventar el automóvil? Tal vez ya lo esté haciendo. Cuando las soluciones tradicionales dejan de ser competitivas o sostenibles, la industria se ve obligada a innovar. Los fabricantes proponen nuevas tecnologías, los gobiernos crean marcos legales y los clientes deciden según el costo. Así, es posible que la próxima era del automóvil sea para el vehículo que se pueda fabricar a gran escala, vender de forma rentable y que tenga aceptación a nivel mundial. Según la historia, las crisis no destruyen la industria automotriz, la obligan a reinventarse.
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0: ¿Todos listos? Vamos.
1: Lagos, a las 5 de la mañana, todo está en calma. Mientras la mayoría sigue durmiendo, estas dos hermanas ya están en acción. Prefieren la disciplina a la comodidad.
0: Lo más difícil es despertarse tan temprano. Mi alarma suena a las 5 y 20 de la mañana. Al principio no estaba segura de poder lograrlo. No pensaba que fuera lo bastante fuerte ni que estuviera en forma. Son miedos que a veces damos por sentados, pero que influyen en todo lo que hacemos.
1: ¿Qué hace falta para que estas dos hermanas hagan del ciclismo una fuente de salud, disciplina y un sentido de pertenencia en una ciudad tan exigente como Lagos?
0: Hace 10 años empecé a andar en bicicleta para ponerme en forma. Seguimos avanzando y esforzándonos. La comunidad Psychology es fantástica. Después de cada trayecto, nos reunimos, tomamos un café y conversamos. Siempre

0: Siempre ha sido un grupo con intereses similares.
1: Pero andar en bicicleta en lagos no es fácil. El tráfico puede resultar problemático.
0: Cuando empecé, las calles daban miedo. Era muy difícil.
1: Muchos se asustan e incluso abandonan después de la primera vez. Integrarse en un grupo grande y con personas rápidas impone respeto.
0: Con el tiempo, estar en un grupo me hizo sentir más segura y cómoda andando en bicicleta. Aún así, sigue siendo un desafío.
1: Imaginen hacer todo esto luego de un problema de salud. Esa es la historia de Buki. Una mujer que tuvo que recuperar fuerzas paso a paso.
0: Por desgracia o por suerte, enfermé. Me diagnosticaron anemia y otros problemas de salud. Cuando me recuperé, el médico me recomendó hacer ejercicio. Entonces pensé, ¿por qué no probar el ciclismo? Ya conocía a personas que iban en bicicleta, así que decidí unirme. Así fue como empecé.
1: Para Yejide, el progreso no llegó de forma espectacular. Fue fruto de la constancia, de levantarse y cumplir incluso cuando nadie lo nota.
0: La bici y el compromiso con el grupo me han dado la disciplina para sentir que puedo lograr cualquier cosa.
1: Para Buki, el cambio fue aún más gradual. Una salida corta, luego otra y otra más.
0: El ciclismo es un deporte celoso. Si dejas de andar durante 2 semanas, lo sufrirás en la tercera. En cuanto paras, cuesta volver a recuperar el ritmo.
1: Con el tiempo se convirtió en algo más amplio, cuidar de la salud física y mental y formar parte de una comunidad que hace más llevadera la vida en una megaciudad. Ante todo, es algo que inspira a otras mujeres. Tenemos más mujeres en el grupo. Personas como Yejide y Buki participan constantemente. Si siguen así, desarrollarán su capacidad, ganarán fuerza y seguirán progresando.
0: Mi experiencia con el ciclismo me ha permitido conocer gente increíble de todo el mundo. Empecé aquí en Lagos, pero también he pedaleado en Londres, Ciudad del Cabo, Johannesburgo, Nueva York, Cannes y Mallorca. He creado redes de contactos. He conocido personas tanto a nivel profesional como personal. Y esas relaciones son las que me han ayudado a seguir adelante. El ciclismo aportó mucho a mi vida. Me mostró que mejorar la condición física tiene beneficios en todos los ámbitos, en el trabajo, en las relaciones personales, porque compartes tiempo con tus amigos.
1: Al final de la ruta, cuando Lagos empieza a despertar, las hermanas creen haber vivido ya una jornada entera. Se sienten renovadas y fuertes, y quizás así podrían inspirar a otras personas.
0: Yo diría que soy joven. Estoy en los 40. El más veterano tiene 71 años. Todavía me queda mucho camino por recorrer. No pienso dejarlo tan pronto.
1: Estos ciclistas urbanos no quieren evadir la realidad, sino conectar con otras personas. Quieren recuperar la salud, mantener la disciplina y formar parte de una comunidad.
0: Hoy, cuando veo a alguien de 60 o 70 años subido a una bicicleta, pienso, así seré yo en unos años. Esto fue todo por hoy en RPM. Hasta la próxima.

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0: flores que brotan en el desierto más árido del planeta, tormentas eléctricas que iluminan una de las mayores reservas de agua dulce de Sudamérica, glaciares que anticipan el futuro climático de la Tierra y ciudadanos capaces de revivir cerros estériles.
1: Nuestro planeta está en continuo cambio, dejando señales que nos ayudan a comprender su evolución. Y la ciencia está allí para estudiarlo. Bienvenidos una vez más a Eco Latinoamérica, hoy con estos temas. Desierto florido en Chile. Científicos estudian la genética de las plantas que protagonizan este extraordinario espectáculo natural. Los relámpagos del Catatumbo. ¿Cómo convive una de las mayores maravillas meteorológicas del mundo con una grave crisis ambiental? El lenguaje de los glaciares. ¿Cómo estos gigantes de hielo revelan los efectos del cambio climático y advierten sobre el futuro del planeta?
0: En el lugar más árido del planeta, la vida encuentra la forma de abrirse camino. Tras la llegada de lluvias poco frecuentes, el desierto de Atacama se transforma y se cubre de flores en uno de los espectáculos naturales más sorprendentes del mundo.
1: Esto demuestra la extraordinaria capacidad de adaptación de la naturaleza. Hoy los científicos intentan desentrañar el mapa genético de estas flores para entender cómo prosperan en condiciones extremas y poder contribuir a su conservación.
2: Parece increíble que este inhóspito territorio, Atacama, el desierto más árido del mundo, pueda transformarse en un colorido campo de flores. Bastan unas pocas gotas de lluvia y el paisaje es otro. Allí donde parece no haber nada, emerge el secreto de la vida, oculto bajo la arena.

0: Pues ahora es un campo de flores, todo verde, pero esto normalmente es solo tierra, los paisajes son en colores cafés. La semilla está latente por 10, 15, 20 años, llueve y sale esto que hoy en día nos sorprende y que nos sorprende por una temporada cortita de tiempo.
1: Una leve lluvia de invierno basta para despertar las semillas de su letargo. En primavera, los bulbos se abren y el color de la tierra se transforma. Las flores brindan infinitas formas y tonalidades, pero con el paso de los días, el espectáculo se desvanece. Y la vida vuelve a esperar, durante 4 o 5 años, hasta que una nueva lluvia repita el milagro. Hace unos años, la empresa de transmisión eléctrica Chiquinta construyó las torres de alta tensión de la línea que une las regiones de Atacama y Coquimbo. Conscientes de la intervención en el territorio, contactaron al Instituto Forestal de Chile y tomaron muestras del subsuelo. A primera vista parecía un terreno inerte. Sin embargo, bajo la superficie yacían innumerables semillas.
2: Partimos desde un inicio de ir al terreno, ir a recolectar semillas de estas especies nativas en peligro de extinción, en las cuales posteriormente son procesadas, limpiadas, para su estudio de germinación. Acá podemos observar algunas semillas en las cuales ya estamos realizando estudios de germinación para ver qué condiciones son las óptimas para poder masificar y propagar estas especies.
1: Desentrañar el mapa genético del desierto florido, estudiar el ADN de las plantas que forman parte de este ecosistema para comprender su diversidad, sus vínculos evolutivos y mecanismos de adaptación. Un trabajo que comienza en terreno y continúa en los laboratorios del Instituto Forestal de Chile en La Serena, donde las semillas son limpiadas, clasificadas e inducidas a germinar para avanzar en el estudio de la biodiversidad oculta bajo la arena.
3: Cuando uno va a terreno y te encuentras con los bulbos, es muy difícil de poder diferenciarlos. Y a través de las técnicas moleculares con las cuales hemos logrado hoy desarrollar, podemos identificar el tipo de especie y cómo se puede producir esa especie nuevamente.
1: Una vez germinadas, las especies son llevadas a estas incubadoras de plantas. Aquí se recrean las condiciones óptimas para su desarrollo y propagación. Día a día se monitorea su crecimiento hasta que están listas para ser trasladadas a la naturaleza.
4: Acá lo que nosotros tratamos de hacer es, en cierta manera, es estudiar cuáles son las necesidades básicas para poder obtener una planta idónea para poder forestarla o llevarla a terreno para la plantación en sí.
1: María José explica que las plantas geófitas, capaces de sobrevivir a la sequía gracias a sus bulbos subterráneos, se desarrollan mejor con el frío. Por eso, en el laboratorio simulan las condiciones del otoño temprano, cuando bajan las temperaturas en el norte de Chile. Con la llegada de la primavera, el follaje se seca y desaparece. Entonces comienza la búsqueda de las estructuras subterráneas que les permiten sobrevivir. En las astrohemerias, los rizomas almacenan las reservas necesarias para volver a brotar la temporada siguiente.
4: El conocimiento que vamos adquiriendo, vamos midiendo cada etapa de estas plantas, nos va entregando una información que quizás es relevante para saber cómo se comportan en el desierto florido. Vamos midiendo cada momento donde ellas van pasando, las vamos fotografiando, vamos identificando con los taxónomos qué especie es con exactitud. No vamos trabajando con, a la ligera ni con una venda en los ojos. Todo lo que se hace detrás de la colecta es meticulosamente bien calculado. No podemos producir una especie sin saber con exactitud cuál es la especie que estamos buscando. Tampoco tratamos de hacer mezclas ni mejoramiento genético. Siempre estamos buscando la pureza de la semilla.
1: Sin precedentes en el ámbito académico, esta técnica de extracción de ADN en plantas geófitas representa un importante avance científico impulsado por la colaboración público-privada.
3: Esta investigación que logramos realizar efectivamente es inédita en nuestro país porque no se habían desarrollado estas herramientas, tampoco se habían usado herramientas moleculares para la identificación de estos bulbos. Esto de alguna manera abre distintas líneas de investigación para poder seguir avanzando en la investigación de la especie del desierto florido.
1: Una investigación que surgió antes de la construcción de esta línea de transmisión y que puede servir de guía para

0: futuras obras de infraestructura en una zona que parece desprovista de vida, pero que esconde una valiosa reserva de biodiversidad.
1: Lo que hace esta primera publicación es determinar cómo, a ciencia cierta, en una primera etapa, tú puedes extraer ADN de estas especies. Estas especies tú no las ves, pero cuando tienes que construir, aparecen. Entonces es muy complicado para el desarrollo de la construcción porque finalmente no tienes cómo tener a ciencia cierta en las especies y cómo se pueden propagar.
0: Esta es solo la primera etapa de la investigación. Hoy nuevas fases, quizá aún más decisivas, se desarrollan en torno a estas especies.
2: Saber cuáles son nuestros problemas, cuáles son las ventanas, cuándo germinan, cuándo emergen, cuándo son las condiciones más apropiadas climáticamente para que puedan estos individuos emerger, generar semillas, generar nuevos individuos, después desaparecer y después nuevamente cuando emerjan estas precipitaciones, de nuevo aparezcan y quede disponible para todo el público, todas las personas, de ver este gran fenómeno del desierto florido.
0: Un fenómeno extraordinario, cuyos orígenes se remontan a millones de años. Estas especies han permanecido aquí, latentes bajo la arena, a la espera de la lluvia. Y cuando finalmente llega, el desierto más árido del mundo vuelve a llenarse de colores, formas y vida.
3: Lo llaman la capital mundial de los relámpagos. Sobre las aguas del lago de Maracaibo, en Venezuela, miles de descargas eléctricas iluminan el cielo cada año en un fenómeno único en el mundo. Pero más allá de ese espectáculo de luces, la realidad es preocupante. La contaminación, los derrames de petróleo y la acumulación de basura han convertido este emblemático lago en un ecosistema cada vez más degradado. Viajamos hasta Maracaibo.
4: Las enormes nubes que se forman en el cielo en esta tarde calurosa y húmeda son una buena señal para el investigador ambiental Eric Quiroga.
5: Esta noche hay las condiciones mínimas, ¿verdad?, para la formación de un excelente espectáculo de relámpago. Esta noche va a ser la noche también en que va a haber una sinfonía de luces.
4: Está aquí para observar uno de los fenómenos naturales más impresionantes del mundo. Una tormenta eléctrica que se forma en este mismo lugar casi 300 noches al año. La expedición se desplaza en una embarcación sobre el río Catatumbo en el oeste de Venezuela. Tras más de 3 horas en ruta, llegan al lago de Maracaibo, el cuerpo de agua interior más grande de América del Sur.
5: Aquí en este lago se quedó muchos hermosos recuerdos de mi infancia. Y aparte de esto, este lago, este hermoso lago de Maracaibo, se genera uno de los fenómenos más fascinantes del planeta, el relámpago del Catatumbo. Por aquí, en la parte de acá, vivían el pueblo Barí, que le identificó al relámpago del Catatumbo como Catatumbari, que quiere decir luz permanente en el cielo. Luego después, 1500 años después, llegaron los españoles, comienza la colonia. Entonces los viajeros que venían al puerto de Maracaibo se orientaban de noche por las luces de ese hermoso fenómeno y por eso es que empiezan a identificarlo como el faro de Maracaibo.
4: Cuando se pone el sol sobre el lago, comienzan los destellos del relámpago del Catatumbo.
6: Estamos todavía en el ocaso, pero lo más importante es que ahora comienzan en dos sitios muy bien ubicados. Primero hacia la parte sur, ¿verdad?, más sureste, y luego después va a aparecer frente a Ologac.
4: Esta tormenta eléctrica única se origina por el efecto orográfico de su geografía. Durante el día, el aire cálido y húmedo barre la superficie del lago de Maracaibo. Las cercanas montañas de los Andes lo empujan hacia la atmósfera. La masa de aire se enfría y descienden partículas heladas, creando nubes cargadas eléctricamente que descargan en el cielo nocturno. Las tormentas pueden durar hasta 10 horas con docenas de relámpagos y truenos cada minuto. La deslumbrante exhibición es más intensa en septiembre y octubre y disminuye durante los fenómenos climáticos de El Niño. Pero es más que una simple maravilla visual. Los rayos desencadenan una reacción química que genera ozono.

0: otra investigación que se hizo que tiene más que todo que ver de que los relámpagos son como filtros contra el cambio climático. ¿Por qué? Porque según la Universidad de Pensilvania se demostró que los relámpagos de gran altura que se forman sobre los cúmulos nimbus generan hidróxidos que son capaces de limpiar la atmósfera. Eliminan el metano, eliminan el ozono contaminante y eliminan parte incluso del óxido nitroso. Entonces, por lo tanto, los relámpagos son muy importantes, son como una respuesta del planeta también ante el cambio climático, especialmente estos efectos de gases invernaderos que son muy, muy dañinos y que nos llevan a esta calamidad como es los efectos del cambio climático.
1: Si bien el fenómeno ha sido fechado y documentado oficialmente durante 2 siglos, existe desde hace milenios. Los pueblos indígenas Bari y Wayuu lo reverenciaban como señal divina. Y aunque pueda ser un espectáculo maravilloso, para los pescadores puede ser mortal. Los rayos no son el único peligro aquí. El ecosistema está muy contaminado. El lago de Maracaibo se encuentra sobre una de las mayores reservas probadas de petróleo del mundo. La industria petrolera de Venezuela ha disminuido drásticamente en las últimas décadas. Cientos de plataformas petrolíferas y oleoductos en mal estado se están oxidando. Los pescadores dicen que los frecuentes derrames de petróleo están envenenando sus capturas y dañando su salud.
0: El lago de Maracaibo es algo que me duele y nos duele a todos los ambientalistas de Venezuela y a los no ambientalistas también. El lago está contaminado de una manera terrible. Se ha convertido en un cementerio petrolero.
1: Eric Quiroga espera que el relámpago del Catatumbo pueda ser parte de la solución. Quiere que lo visiten más turistas, tanto venezolanos como internacionales. Esto generaría ingresos adicionales para los residentes del pueblo y crearía conciencia sobre la contaminación en el lago de Maracaibo.
0: La gran cantidad de turistas que llegan también se van a dar cuenta de la contaminación que hay en el lago. Se van a convertir, o sea, se va a crear una corriente de opinión pública permanente sobre el tema que de una manera u otra va a sensibilizar los gobiernos en Venezuela para que se tomen medidas frente a este tema.
1: El relámpago del Catatumbo, una maravilla visual, un fenómeno meteorológico único en el mundo que ahora arroja luz sobre problemas acuciantes y quizás aporte inspiración para dar con soluciones.
2: Durante décadas, el glaciólogo Tobias Sauter ha seguido el rastro del hielo desde la Patagonia hasta las grandes cordilleras del mundo. Sus investigaciones muestran que los glaciares son mucho más que paisajes espectaculares. Son indicadores sensibles de las transformaciones que experimenta el planeta. Una señal que nos ayuda a comprender la dimensión global del cambio climático.
3: Hace 4 días que clavamos la barra en el hielo y hoy medimos la distancia desde la superficie del glaciar hasta la marca en la barra. Son casi 37 centímetros en 4 días. Es un deshielo considerable en solo unos pocos días.
4: Los glaciares de los Alpes austriacos están desapareciendo rápidamente y con ellos un recurso vital. Las regiones de alta montaña son ecosistemas vulnerables y actúan como reservorios de agua. Pero el retroceso de los glaciares y el derretimiento de la capa de nieve están teniendo consecuencias dramáticas. El proyecto Glacier Space, una colaboración entre universidades de Austria y Alemania, mide los cambios climáticos directamente en el glaciar. Una torre equipada con sensores muestra cuánto y a qué ritmo se está derritiendo el hielo.
3: Que los glaciares se derritan tiene repercusiones en el clima de la región. Ese es el punto que más nos interesa. ¿Qué ocurre cuando el glaciar se reduce? ¿Existen efectos de retroalimentación que puedan acelerar aún más el deshielo de los glaciares?
4: ¿Y qué significa la pérdida de glaciares para el agua? Los glaciares alimentan nuestros ríos, son como las torres de agua del mundo, pero en muchas regiones su caudal máximo ya se ha superado o se reducirá en las próximas décadas. Las consecuencias serán graves. Primero, inundaciones, luego, sequías.

0: El agua es el tema central de nuestro grupo de investigación. Tenemos varios proyectos en curso. Uno de ellos es este. Aquí se trata de investigación básica, comprender cómo funcionan los procesos en esta región montañosa. Y luego tenemos proyectos en Costa Rica y en Uzbekistán. Allí la cuestión es cómo desarrollar estrategias de adaptación para el futuro, cuando el problema del agua sea aún más extremo de lo que ya es en algunas regiones.
1: A casi 5.000 kilómetros de distancia, en el Himalaya indio, se ha desarrollado un método para retener agua a gran altitud mediante un glaciar artificial. Se creó desviando arroyos de montaña. El agua sale a chorros como un géiser por un tubo vertical y se congela formando una estructura de hielo con forma de cono durante la temporada fría, lo que se conoce como estupa de hielo. Permanece congelada hasta que el sol de primavera calienta los campos y las plantas pueden absorber el agua. Pero el tiempo se está acabando. En el Himalaya, con sus vastos campos de glaciares, el hielo se está retirando a un ritmo alarmante. 26.000 millones de toneladas al año. Hasta el 80% podría desaparecer hasta finales de siglo. Los glaciares de África Oriental en el 2050. Y en Europa, hasta el 90% del hielo alpino podría desaparecer para finales de siglo, a menos que hagamos todo lo que esté a nuestro alcance para detener el cambio climático y el calentamiento global, como se acordó en la Conferencia Mundial sobre el Clima de 2015 en París.
0: Claro que probablemente ya hemos incumplido el objetivo de 1,5 grados, pero aún hay tiempo para cambiar el rumbo y encontrar soluciones para reducir las emisiones y estabilizar el clima, de modo que podamos conservar nuestros glaciares algunos años más.
2: En las áridas laderas que rodean Lima, un proyecto impulsado por un geólogo argentino está demostrando que incluso los paisajes más hostiles pueden recuperar la vida. Gracias al trabajo de vecinos y voluntarios, miles de árboles han comenzado a transformar el entorno y a favorecer el regreso de aves, insectos y otras especies. La restauración de la naturaleza también puede nacer de la iniciativa humana.
3: Esta es Lima, una de las capitales más áridas del mundo, y este es uno de sus cerros más secos, el Cerro La Milla. Aquí, un geólogo argentino intenta hacer crecer un bosque. Detrás de esta iniciativa de forestación está Emiliano Cacciavillani, quien llegó a Perú en 2018 tras perder su trabajo durante una crisis minera en Argentina. Lo que comenzó como una pasión personal por la naturaleza y la jardinería, hoy busca transformar este cerro en un pulmón para San Martín de Porres, un distrito donde más de 700.000 personas viven con muy pocos espacios verdes.
4: Son 42 hectáreas para volver un super mega pulmón verde, que representaría el 40% de las áreas verdes totales del distrito. O sea, es muy importante. Y sumado a eso, tenemos que preservar la especie crítica en extinción, el queco limeño.
3: La diversidad de plantas resistentes a climas áridos que crecen en el cerro, que van desde árboles, suculentas y arbustos, también ayuda a preservar al queco limeño, un pequeño reptil nocturno e insectívoro, endémico de Lima y actualmente amenazado. Al atraer más insectos, la forestación crea nuevas fuentes de alimento para esta especie, que depende de ecosistemas cada vez más reducidos dentro de la ciudad. Emiliano no hace el trabajo solo. Desde el inicio en 2021, vecinos de la zona se sumaron a las jornadas cuando alrededor del cerro no había casi nada de vida. Uno de los mayores desafíos fue adaptar el suelo rocoso y salino mediante un sistema de terrazas basado en los antiguos andenes incas, diseñados para cultivar y aprovechar mejor el agua en terrenos áridos.
4: La única forma de estabilizar el terreno es con la creación de andenes. Es la única forma. Los taludes acá son muy complicados, pendientes muy abruptas, así que sí o sí hay que formar esto. Este es el sostenimiento estructural base. Y después se crean los espacios para poder contener la tierra, el sustrato y recién el árbol.
3: Hoy las jornadas de trabajo ya no se enfocan solo en adaptar el terreno y sembrar árboles, sino en mantener viva la vegetación. Cada mes, decenas de voluntarios suben para abonar la tierra con compost orgánico y cuidar las plantas que ya echaron raíces. Esta vez, un grupo de escolares visitó el Cerro La Milla para conocer el proyecto y tomar conciencia sobre la importancia de proteger y recuperar las áreas verdes en una ciudad marcada.

0: por la desigualdad urbana.
1: Aparte de generar este ecosistema nuevo con nuevos animales, sino dándole más esperanza a las personas de que Lima, todo Lima puede ser bella y todo Lima merece ser bella, y no solamente las partes en las que lamentablemente la gente piensa, solamente piensa cuando piensa en Lima, y no excluir al resto.
0: En Lima, los distritos con mayores ingresos concentran gran parte de las áreas verdes, mientras que las zonas periféricas, donde vive la mayor parte de la población, siguen dominadas por paisajes de tierra, arena y espacios sin árboles.
2: La necesidad misma de habitar de una manera más digna estos espacios es que pone en mi corazón también la necesidad de gestar, de seguir construyendo y poco a poco aportando desde ya sea un tiempo pequeño a la semana de venir aquí a regar, a hacer algo, siento que estoy contribuyendo y también de cierta forma sanando, ¿no? Sanando justamente esa necesidad de haber querido un espacio también para poder conectar con la naturaleza.
0: No muy lejos de allí, en el mismo distrito, el impacto del proyecto ya empieza a replicarse en otros espacios. Inspirada tras participar como voluntaria en el Cerro La Milla, la maestra Giovanna González está implementando junto a Emiliano un jardín y biohuerto para sus pequeños alumnos. Los niños ahora aprenden a través del jardín. La maestra organiza algunas clases gracias a la convivencia con la naturaleza. Sus alumnos descubren la importancia de cuidar los espacios verdes porque son un refugio donde habitan muchas especies animales que ahora ellos pueden ver diariamente.
3: Las hojas nos dan respiración y también las abejitas nos dan miel.
4: Algo se ha enseñado eso porque si pisamos las plantas se mueren las plantas, o si matamos a los insectos ya no hay más incidente. Y entonces así os explicó cada uno y lo entendimos.
0: El jardín y el biohuerto aún están en construcción. Con el tiempo incorporarán nuevas especies y más espacios para el aprendizaje. Giovanna sueña con que iniciativas como esta lleguen también a otras escuelas públicas de Lima, donde miles de niños estudian lejos del contacto cotidiano con la naturaleza.
5: Hemos sacado proyectos educativos muy interesantes porque hace que de alguna forma lo estimulen a los niños a investigar de la naturaleza. Hay una brigada inclusive del medio ambiente que los niños de 5 años tienen y saben muy bien de que nuestro jardincito, y no solamente dentro del colegio sino también fuera, tienen que preservar el medio ambiente, ¿no? Y esto sí, en todo momento lo tenemos muy presente.
0: Cada vez son más las iniciativas que buscan reverdecer Lima, una ciudad donde el crecimiento urbano avanzó más rápido que los espacios para la naturaleza. Aunque el cambio parece pequeño frente a la inmensidad de la capital peruana, sus primeras raíces ya empiezan a transformar mucho más que el paisaje.
6: Flores, tormentas, hielo y bosques recuperados, señales de una tierra en constante transformación. Así nos despedimos, hasta la próxima semana.
7: Con estas historias llegamos al final de este programa. Gracias por acompañarnos. Muy pronto volveremos con nuevos temas y nuevos recorridos por nuestra región. ¡Los esperamos!

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2: Visitamos a las estrellas afganas mientras preparan un torneo internacional. ¿Cómo llegaron a la cima? ¿Cuáles son sus sueños y esperanzas? ¿Para ellos y para su país? ¿Qué piensan los afganos de a pie? ¿Qué significa para ellos el éxito de la selección nacional? ¿Y qué depara a las jugadoras exiliadas que tienen prohibido jugar en su país? ¿Pueden imaginar un futuro para las mujeres en Afganistán? Cricket en Afganistán.
6: Reses que deambulan libremente por las carreteras de Calabria. Un vestigio de los tiempos de la mafia. Nadie sabe cuántas son. Hasta hoy se las considera intocables.
7: Las vacas son sagradas y están relacionadas con un entorno mafioso. La policía lo sabe, pero no hace nada.
6: Provocan accidentes, destruyen cercados y obligan a los agricultores a rendirse.
8: Se coltiva hoy, arriba la vaca.
1: Las vacas vienen y lo destruyen todo desde hace 30 años. Al final dejas todo abierto y dices, entren, hagan lo que quieran, yo me voy.
6: Para muchos, las vacas son un recordatorio diario de que el pasado sigue siendo poderoso.
9: La gente
7: casi no se atreve a salir de su casa porque las vacas se les vienen encima. ¿Qué podemos hacer?
6: ¿Cómo viven estas personas con un problema que dejó la mafia y que el Estado nunca logró resolver del todo?

0: En el sur de Italia se alza la cordillera del Aspromonte. Entre olivares y caminos de grava, Giuseppe Morabito, a quien todos llaman Pepe, se dirige a una capilla junto a la carretera. Allí se avistaron vacas que han causado destrozos en el lugar de culto. Morabito es concejal municipal y responsable de seguridad. Desde hace años documenta dónde aparecen estos animales y qué daños causan.
1: Se las considera sagradas, como las vacas en la India, que son intocables, porque pertenecen a la 'Ndrangheta. Por eso con los años se han multiplicado, han causado daños y todos han guardado silencio. Para mí no son sagradas. Son animales callejeros. Me dan lástima. Es triste porque es una historia que se repite una y otra vez.

0: de los clanes se hacían pasar por agricultores, con campos, establos y vacas. La actividad agrícola servía como tapadera para los criminales, mientras sus negocios ilícitos continuaban en segundo plano. Así, la 'Ndrangheta utilizó la agricultura para consolidar su poder en el territorio rural y el ganado se convirtió en una pieza más de su sistema. Pepe quiere poner fin al problema y acude al alcalde de Chitanova para mostrarle lo que encontró.
1: Buenos días, señor alcalde. ¿Cómo estás? Bien, hicimos otro recuento.
0: Domenico Antico conoce el tema desde hace años y trabaja estrechamente con Pepe.
1: El problema ha vuelto. Estas vacas pertenecían originalmente a familias mafiosas de la zona. Luego, nuestra región se vio golpeada por numerosas vendetas y guerras de la mafia. Como consecuencia, los mafiosos implicados ya no tenían tiempo para ocuparse de los animales.
0: Las disputas internas ejercieron una fuerte presión sobre los clanes. El negocio del ganado dejó de interesarles, pero las vacas permanecieron allí, libres y sin cuidado, y se reprodujeron de forma descontrolada. El número de animales aumentó y con ello los daños. Nadie se atrevía a oponerse. Hasta que uno alzó la voz. Aquí todos conocen su nombre, Fortunato La Rosa. Un oftalmólogo jubilado que cultivaba los campos de su familia denunció a los dueños, consciente de que se trataba de mafiosos. Poco después, fue asesinado a tiros en su automóvil. Los investigadores lo consideran una represalia directa de la mafia. El ganado se había convertido en un símbolo de poder. Volvió el silencio. A partir de entonces, casi nadie volvió a quejarse. Incluso las autoridades miraban hacia otro lado.
2: Considere que el fenómeno, digamos...
1: El fenómeno de la 'Ndrangheta fue negado. La propia existencia de la mafia llegó a ser negada por alcaldes y funcionarios públicos. Afirmaban que no existía, aunque todos sabían que sí existía.
0: En Chitanova, algo ha empezado a cambiar, pero no en todas partes se ha avanzado tanto. Solo unos pocos municipios se atreven a plantar cara a la mafia.

0: A una hora de Citanova, en las colinas de la costa jónica, vive Bruno Bonfá. En sus campos cultiva bergamotas, un cítrico poco común del que se extraen aceites esenciales para perfumes. Una y otra vez, las vacas arrasan partes de su plantación.
1: Estos son bergamotas.
2: Estas son bergamotas. Crecen en grupos como racimos. Esta ya está madura y debería colgar un poco más arriba. Pero fue dañada por las vacas sagradas y quedó así. Estas otras deberían ser mucho más grandes y otras fueron destruidas por completo.
0: El padre de Bruno fue asesinado no muy lejos de esta plantación. Había presenciado un secuestro de la mafia y lo pagó con su vida. Desde ese día, nada volvió a ser igual para Bruno. Con ese asesinato comenzó todo.
3: Es triste porque mi padre daba.
2: Es triste porque mi padre le daba trabajo a mucha gente. Yo también tenía muchos empleados. En temporada trabajaban aquí 50 o 60 personas y podríamos haber hecho mucho más. Pero el Estado no nos apoyó. Entonces empezó la lucha. Después del asesinato empezó todo.
3: Con el homicidio es comenzado todo.
0: Bruno quería saber quién había asesinado a su padre. Empezó a hacer preguntas incómodas y eso no le gustó a la mafia. Poco después comenzaron las intimidaciones. Bruno sospecha que las vacas fueron conducidas a su terreno para presionarlo.
2: Allí estaba la otra entrada.

0: que fue arrancada completamente para dejar pasar a las vacas sagradas. No solo cortaron la malla metálica, sino que se llevaron todo el portón. Son señales que te dicen que debes irte. Aquí dentro estaba todo lleno de vacas sagradas, y los carabinieri decían que no era cierto. Lo destruyen todo. ¿Por qué? Porque quieren debilitarte y obligarte a marcharte.
1: Bruno está convencido de que los ataques siguen un patrón. Con destrucción y presión, los criminales quieren expulsarlo y quedarse con su tierra. También su maquinaria fue blanco de ataques.
0: Esta es una de las últimas máquinas que me quedan. La mayoría fueron robadas o desmanteladas para dejarlas inutilizables. Aquí causaron daños para que no pudiera usar la motoguadaña. Hay que repararla. El tractor fue dañado, la motoguadaña dañada, la excavadora dañada. Sin maquinaria no puedo cultivar. Lo hago porque es una tradición familiar. Era una empresa familiar. Aquí está el recuerdo de mi padre. Y no lo voy a abandonar.
1: En Chitanova, el problema de las vacas sagradas de la mafia se manifiesta además de otra manera. En los últimos años, en los alrededores del pueblo, se han producido cada vez más accidentes dramáticos con el ganado errante. Nadie sabe ya cuál es el alcance real de los daños. Cuando Pepe recorre la ciudad, muchos vecinos lo detienen para contarle sus incidentes con las vacas.
2: Estaba andando en campaña a mí y me son visto.
3: Esa noche estaba afuera, en el campo. De repente vi a ese toro. Venía directo hacia mi automóvil. No había luz, apenas podía verlo. Entonces saltó sobre el capó y lo dejó completamente abollado. Mi pequeño Fiesta quedó destruido. Por suerte, a mí no me pasó nada.
4: En Chitanova y sus alrededores se han registrado aproximadamente 200 accidentes. Para evitar denuncias, colocaron señales de advertencia. Atención, vacas. Pero incluso si conduces despacio, es el toro el que termina chocando contigo, no al revés. Cosas que solo pasan aquí.
1: Las autoridades no intervinieron y el problema quedó sin resolver. Un día, la situación también afectó personalmente a Pepe. Esa experiencia lo cambió y lo convirtió en activista y luchador.
5: Fue el suceso en 2017.
4: En 2017, mi hija tuvo un accidente de coche con un toro cuando iba al trabajo. Me llamó. Fui al lugar del accidente y vi el auto completamente destruido. Mi hija no estaba en el auto y yo gritaba, ¡Francesca, Francesca! Pero no la veía. Estaba detrás de un olivo, llorando, paralizada por el miedo que sintió cuando vio al toro venir hacia ella. Ahí empezó todo. Me dije, Pepe Morabito, tienes que despertar. Los ciudadanos no pueden vivir así. Incluso sabiendo que algunos habían muerto por haberse rebelado.
1: A pesar del peligro, Pepe ya no quiso guardar silencio. En 2017 creó junto con otros la iniciativa No Bull. Por primera vez, los ciudadanos hicieron público el problema, de forma abierta, visible y colectiva. La rabia se transformó en un movimiento. Domenico Antico también estuvo desde el principio.
4: Ahora la situación ha cambiado. Las guerras de la mafia han terminado en nuestras ciudades.
1: Pero el fin de las guerras mafiosas no significa el fin del problema. No Bull exigió entonces responsabilidad por parte del Estado y protección para las comunidades. Por primera vez se hizo algo. El gobierno y la policía respondieron juntos. Se creó una fuerza especial. Cientos de reses fueron sacrificadas, muchas sedadas y trasladadas.
6: En los primeros años funcionó muy bien.
4: Hubo buenos resultados. Y el problema estaba casi resuelto. Pero desde hace aproximadamente un año, esta unidad especial ha reducido sus operaciones y ahora el problema vuelve a aparecer.
1: El problema se extiende por un área de unos 52 kilómetros cuadrados, una superficie más o menos del tamaño de Manhattan. El terreno es escarpado, los caminos estrechos y los senderos están cubiertos de maleza. Una pesadilla para los equipos que deben capturar el ganado. En este entorno, los animales encuentran refugio y pueden reproducirse sin ser molestados, pero para buscar comida o agua, abandonan sus zonas de resguardo. Pepe vuelve a salir. Quiere averiguar dónde se vieron por última vez y qué rastros dejaron.
4: Veamos. Chitanova, Molocchio, Sómaro.
5: Área.
4: Hay reses sueltas en todas partes. En 52 kilómetros cuadrados. Ahora estamos aquí.
5: Al momento, la task force ha capturado.
4: Hasta ahora, la fuerza especial ha capturado 618 reses. Reses sueltas. Colocamos estas cámaras trampa para vigilar la zona. Las instalamos donde creemos que podrían pasar para poder hacer recuentos.
1: Tenderles una emboscada a los animales es casi imposible, por eso Pepe recurre a las cámaras trampa. Sin las imágenes periódicas del ganado en libertad, no habría datos fiables sobre su número ni sobre sus rutas. Instala sus cámaras en más de 10 puntos distintos alrededor de Chitanova, a menudo varias veces por semana, durante todo el año.
4: Entrego las imágenes a la prefectura, a la policía, a la unidad especial. Así saben dónde tenemos que operar. Si mañana viniera la unidad especial, yo colocaría la cámara trampa la noche anterior en esta zona y al día siguiente sabríamos que están por aquí.
1: Las imágenes de las cámaras muestran lo que en los campos ya se percibe desde hace tiempo. El problema vuelve a crecer y de forma muy clara.
4: Hacemos recuentos regularmente. El año pasado eran unas 150. Este año ya vamos por casi 200. Si sigue así, el año que viene serán 250. Si no se controla de una vez, será muy difícil.
1: En sus recorridos, Pepe visita a un agricultor del pueblo vecino. Se conocen desde hace muchos años. Domenico Curinga lucha por su tierra, pero las reses sueltas le complican la vida. Una lucha peligrosa y casi sin esperanza.
0: Este toro estuvo aquí, le tomé una foto. Era bastante grande, mira. Y claro, yo estaba lejos, tenía miedo de acercarme. Llamé a la policía y dijeron que no podían hacer nada porque no tenían autorización para abatir a los animales. Dijeron que no representaban un peligro. Para alguien sentado detrás de un escritorio no representan ningún peligro. Esos árboles tienen algunas aceitunas. Puedo cosecharlas. Vienen y moviendo los cuernos, retuercen el alambre y lo rompen. Para impedirlo, coloco estos postes con puntas. Pero reparo aquí y ellos abren la cerca un poco más allá. Y así todo el tiempo.
1: Domenico ya conoce con precisión los daños, pero no quiere rendirse. Desde hace años intenta conservar su tierra, aunque cada día le suponga nuevas pérdidas. Para Pepe, el trabajo continúa sin descanso. Lo necesitan en todas partes.
4: Me llamó el alcalde del municipio de Canolo Nuovo, en el centro de Las Promonte, porque también tienen un problema con las vacas sagradas. o reses sueltas, como quieran llamarlas. Es un problema de seguridad pública.
1: En Canolo, a pocos kilómetros de Chitanova, vuelve a ser un problema diario. Piden la ayuda de Pepe.
0: Las vacas son un peligro para el pueblo, para todos los habitantes de Canolo. La gente casi no se atreve a salir de casa. Las vacas se les vienen encima. ¿Qué podemos hacer?
4: Soy concejal en Chitanova. Se trata de las vacas sagradas. El alcalde me acaba de llamar para decirme que allí también tienen el problema.
0: Veamos qué podemos hacer. Ojalá encontremos una solución juntos, porque esto solo se resuelve si todos trabajamos unidos.
4: Es un turno tranquilo.
1: No es competencia de los carabinieri, pero tampoco está claro de quién es. Los avisos van y vienen entre la policía, el cuerpo forestal y el servicio veterinario, hasta que los animales ya han seguido su camino. Así el problema continúa desplazándose, igual que el ganado. En algunos lugares de Calabria se ve con especial claridad lo peligroso que sigue siendo enfrentarse a la mafia. En este terreno, Bruno Bonfá quería construir una casa de huéspedes, pero también preguntaba abiertamente por los asesinos mafiosos de su padre.
0: En este terreno planté olivos. Fueron dañados. Esta es la casa de campo donde colocaron pegatinas con amenazas de muerte. ¿Ve el mar? Aquí quería construir un hotel, un centro turístico. El mar, la tierra, esto era un paraíso. Estos son los restos del incendio. Aquí había plantas. No se trata solo de vacas sagradas. No se trata solo de robos, incendios y allanamientos. Lograron que lo dejara todo. Me lo quitaron todo. Aquí está el recuerdo de mi padre. Nunca debemos olvidarlo. Ver todo esto me produce mucha rabia porque confiamos en un Estado que no existe.
1: De regreso en Chitanova, cuando Pepe camina por las calles, casi todos lo conocen. Muchos lo saludan, algunos lo detienen un momento, porque saben el papel tan importante que desempeña aquí. Él es el pilar fundamental, una persona que se ocupa de todo, de cada problema, siempre está ahí. Sí, las vacas que han vuelto para hacernos compañía. Ayuda a la comunidad de muchas maneras. Que tenga un buen día. Gracias, hasta luego. Adiós, nos vemos. Tener a alguien que te ayude en situaciones difíciles es muy importante.
0: El número uno de Chitanova. Una persona amable, un trabajador, el mejor de los mejores, con total entrega. Una persona que se desvive.
1: Los elogios reconfortan, pero después Pepe vuelve enseguida al trabajo. Se avistaron toros en el centro del pueblo, un hecho poco común. Pepe sale a seguir los rastros.
4: Nos llamaron hoy a la 1:00 a.m. Entraron dos toros. Venían del río. Es un problema serio. Desde hace 20 años no pasaba algo así. Voy a ver de dónde vinieron. Tal vez los encuentre.
1: Pepe registra las huellas, fotos como prueba de que el problema existe, incluso en pleno centro del pueblo. Poco Poco después se encuentra con hombres del vecindario. Ellos también tuvieron encuentros con los toros.
5: Ah, sí, sí.
0: Maldita sea, qué bestia.
4: Ayer por la mañana tuvo un accidente con los toros que vimos.
0: Eran las 6:15. Casi choqué con ese toro con mi pequeño auto, pero lo esquivé por un pelo. Si chocas con un toro así, puedes tirar el auto a la basura.
1: Por la noche, las carreteras alrededor de Chitanova se vuelven especialmente peligrosas. Apenas hay iluminación, solo algunos faros aislados que atraviesan la oscuridad. En esas horas, las reses bajan de las colinas. En busca de agua y comida, siguen las carreteras y cruzan el camino de autos y vecinos.

0: Pepe lo sabe. Mientras los animales estén en movimiento, él sigue activo. Sabe qué hacer.
1: Llamamos a los carabinieri porque allá arriba hay una manada. Con un toro. Bajó del río hacia la carretera. Y probablemente cruzará la carretera porque busca agua. Es peligroso. Tenemos que ver cómo podemos ahuyentarlos. Tenemos un problema de seguridad pública. Hay un toro grande que está subiendo por aquí. Tal vez estacionen un auto aquí. Y con el otro lo empujan hacia el interior con la sirena para evitar más problemas en la carretera.
2: Sí, vamos a dar una vuelta.
0: Los carabinieri no están formados ni equipados para este tipo de operaciones. Solo pueden asegurar la carretera y ahuyentar a los animales. La unidad especial responsable de capturar a las reses no ayuda en estas operaciones nocturnas. Solo actúa cuando las acciones se planifican con antelación.
1: Escucharon la sirena y se fueron. Es poco probable que regresen esta noche.
0: Por esta noche, la situación está resuelta, pero eso no es una solución al problema. Entre las competencias administrativas y una verdadera resolución, se abre un vacío. La unidad especial es demasiado lenta. Los carabinieri están indefensos. A los animales todo eso les da igual cuando buscan comida. Con el tiempo, el problema de las vacas de la mafia ha dejado huella. En los alrededores de Chitanova, muchas granjas y campos están abandonados. En sus recorridos, Pepe observa los tristes restos.
1: Antes todo estaba cultivado. Ahora todo está abandonado. Allá abajo hay un naranjal abandonado. Hace 20, 25 años aquí todavía había algo. La gente huyó y hasta dejó la entrada abierta. Eso es una señal. Huyeron y simplemente dejaron la entrada abierta. ¿Ves esas naranjas? Nadie las va a cosechar. En Alemania un kilo se vende por 3 o 4 euros, ¿no?
0: Muchos jóvenes se marchan. Nadie quiere hacerse cargo de los campos. Existen subvenciones de la UE, pero rara vez llegan a las pequeñas explotaciones. En el sur de Italia, cada año se abandonan unas 2.000 granjas, muchas de ellas aquí, en las colinas de Calabria.
1: Ese era un cobertizo de herramientas. Mira qué abandonado está. Es muy triste.
0: El abandono forma ya parte del paisaje. Testimonios silenciosos de migración y renuncia. Las reses sueltas son parte de este fenómeno. Mientras sigan rondando, falta el valor para continuar. Porque si a alguien le va bien, la mafia puede aparecer en cualquier momento para cobrar, un riesgo que paraliza cualquier nuevo comienzo.
1: Siempre está ese miedo. Las vacas representan lo malo. Mira qué tierra tan hermosa, Calabria. Pero dan ganas de llorar.

0: La esperanza no debe ser.
1: Aún así, no pierdo la esperanza. Si no, se acaba todo.
2: La mafia ha cambiado muchas cosas en Calabria. Se necesita mucho valor para ver también esperanza entre campos vacíos y tranqueras abiertas.

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0: El ébola está de vuelta y con especial virulencia. Para esta variante de virus no existen ni vacuna ni medicamentos. La cifra de muertos supera los 3.000, convirtiendo el brote en el segundo más mortífero de la historia. Perdí a 6 de mis empleados.
1: Sí, personal.
0: Los profesionales que combaten el ébola se enfrentan también a la desinformación en la población. Algunos equipos fueron agredidos con piedras. Acompañamos al primer sobreviviente que intenta ganarse la confianza de los habitantes. Se trata de informar a la gente para que vaya al hospital lo más pronto posible. Amén. Fuimos hasta el epicentro del brote para averiguar por qué es tan difícil controlar el virus.

Mongwalu, una zona de minería aurífera artesanal. Con equipos sencillos, la gente busca el preciado metal. Es un terreno difícil, controlado por las milicias. Pero eso no intimida a Deogratias Kasereka, que informa a los mineros sobre los peligros del ébola. Muchachos, no me miren con tanta desconfianza. ¿No será que tienen miedo, no? Aunque claro, deberían respetarme. Soy el primero que sobrevivió al ébola en Mongwalu. Si tienen algún síntoma que se parezca a la malaria, tengan cuidado. Si los medicamentos no funcionan, deberían ir inmediatamente al hospital. Allí les dirán si tienen ébola. La malaria sigue existiendo. Eso lo aclararán en el hospital. Lo importante es no esperar demasiado, porque eso es lo que genera el daño. El ébola existe y mata a muchas personas. Pero dudamos de que sea el único responsable. Solo los médicos conocen la verdad. Yo no. En mayo de 2026 se produjo un brote de ébola en el este del Congo. Los primeros casos se reportaron en Mongwalu, una ciudad en la provincia de Ituri. Sin embargo, todo siguió funcionando como si nada. Los buscadores de oro traen dinero a Mongwalu y todos quieren enriquecerse. Esto provocó que el virus se propagase rápidamente. Los equipos contra el ébola establecieron su base

0: en las instalaciones del hospital local. Tras recuperarse, Deogratias se unió a ellos. Tuvo suerte. El virus se transmite a través de fluidos corporales, ataca el sistema inmunológico y los vasos sanguíneos. Casi la mitad de las personas infectadas mueren. Acompañamos a Deogratias en la búsqueda de nuevos casos de ébola. Nos cuenta por qué asume sin temor esta tarea. Soy inmune, por eso no tengo miedo. Puedo hacer cosas que otros no pueden. Puedo acercarme a los enfermos. Podría tocar a cualquiera. Es así de simple. El objetivo del equipo de investigación, un centro local de salud. No es un trabajo fácil. Sí, es difícil con esta epidemia. Aquí enfrentamos un riesgo doble. Están los riesgos de seguridad y los riesgos derivados de la epidemia. Usted ya desarrolló cierta inmunidad a diferencia de mí. Yo debo ser más cuidadoso porque es una nueva cepa del ébola sin vacuna aún. Gracias a sus estrechos vínculos con la comunidad, Deogratias apoya al epidemiólogo Smith Kavanga. Las condiciones del centro de salud son malas. Faltan equipos de protección, salas de aislamiento y medicamentos. Quien tenga ébola aquí podría contagiar a otros pacientes y al personal. ¿Se encuentra bien? Sí, ¿y usted? Buenos días. Por cierto, hace mucho que no recibimos reportes de ustedes. Sí, es porque las cifras están bajando. Nos gustaría encarar las cosas como la última vez. Buscar activamente casos de ébola y ver si hubo reportes que se les pasaron por alto o que no fueron comunicados. Claro, nuestro registro está a la orden. Médicos como Dalmon Kakule luchan en la primera línea de la epidemia. Suelen tratar con personas que niegan la existencia de la enfermedad. Es algo que vemos a menudo. Hay gente que acepta ser trasladada a un centro de salud del ébola, pero la mayoría prefiere morir en casa antes que recibir tratamiento. Los rumores, la desinformación y la superstición son el mayor reto de quienes combaten el ébola. Generar confianza requiere tiempo. Smith Kawanga ha recibido informaciones sobre un caso sospechoso de ébola en un barrio de las afueras de Mongualu.
1: Si entras así nomás en una casa, es posible que te echen. Hay mucha resistencia en esta zona, así que primero enviamos a alguien del equipo de comunicación. Esta persona identifica al paciente, explica la situación y habla con la familia. En cuanto la familia da su consentimiento, intervenimos. Algunos equipos se han encontrado con agresividad, como ocurrió recientemente en Sayo. Nuestro equipo fue allí para buscar casos en la comunidad, pero fueron atacados por personas que les lanzaban piedras. Aquí recopilamos información. ¿Tuvo fiebre recientemente? Me duele todo el cuerpo. Somos el primer equipo, estamos aquí para hacerle preguntas. El siguiente paso es ir al hospital. Allí recibirá atención completa. Su alimentación, ropa y todo lo que necesite estará cubierto. ¿Entiende? Concuerda con el cuadro clínico. Lo orientaremos y luego llamaremos a la ambulancia. Parece que tiene fiebre. Tiene dolor abdominal, fiebre y se siente débil. De a poco, la gente empieza a comprender por qué buscamos a personas contagiadas en los barrios y por qué es importante que sigan nuestras indicaciones. Eso ya es un logro. Solo así se podrá acabar con la epidemia. El doctor Richard Locudi dirige el hospital de Mongualu. En los primeros días del brote de ébola tuvo que tratar a las personas contagiadas en el ala médica común. Uno de esos pacientes fue Deogratias. Esta fue tu habitación,

La recuerdo muy bien. Estaba llena de muertos. Un día vine aquí con el traje amarillo de protección. No sé si lo recuerdas. No, en aquel momento no me quedé con tu cara. Eso fue después, sí. ¿Qué fue lo que más te afectó durante tu estancia en el hospital? Lo que más me afectó fue no poder recibir visitas de mi familia. Aunque el tratamiento y la alimentación fueron buenos, ningún familiar pudo venir a verme aquí. Nuestro objetivo era atenderte correctamente y teníamos que aislarte de tu familia para evitar que otras personas se contagiaran. Nosotros, el personal médico, también corríamos peligro, ¿lo recuerdas? En mi hospital perdí a 6 empleados, 6 enfermeros. Fue muy duro ver cómo morían. Los ataques contra instalaciones y vehículos de los equipos contra el ébola son frecuentes. En Mombualu, un grupo de jóvenes incendiaron un centro provisional donde se trataba el ébola. Richard Locudi nos lleva hasta el lugar de los hechos. La primera carpa médica que instalamos fue incendiada. Gracias a Dios, tú ingresaste algo después, ¿lo recuerdas? También nos atacaron a nosotros. En aquel entonces nos responsabilizaban a nosotros por las muertes. Actualmente, Mombualu cuenta con un centro para tratar el ébola bien equipado. No se permiten cámaras, solo tiene acceso el personal con equipo de protección. Cerca de 30 pacientes luchan aquí por su vida. Trish Newport es coordinadora de emergencias de Médicos Sin Fronteras. A tan solo 40 kilómetros de aquí hay un brote completamente diferente, de magnitud catastrófica. Allí tenemos muchísimos casos, pero apenas se ven organizaciones trabajando en la zona. Eso demuestra exactamente el problema de este brote. Crece con una enorme rapidez. La ayuda internacional sobre el terreno es fundamental. Pero las milicias suelen hacer peligrosa la labor. Además, falta financiación. El brote actual en la República Democrática del Congo es el de crecimiento más rápido en la historia. En los primeros meses se infectaron más personas que en el mismo periodo de la anterior epidemia en toda África Occidental. La dinámica es mucho más acelerada que en el último gran brote ocurrido en este país. Los médicos y enfermeros con trajes de protección generan temor. Circulan todo tipo de teorías conspirativas. Por eso es tan importante la labor de concientización como la que hace Deogratias. Que existan sobrevivientes como tú y que hablen de ello ayudó a que muchos contagiados acudieran a nosotros. Llegaron personas que pedían por iniciativa propia ser examinadas. Querían saber si tenían ébola o no. Eso ayuda enormemente en nuestra labor. Las creencias supersticiosas están muy extendidas en Mombualu, pero también la Iglesia Católica tiene gran influencia aquí. Misa dominical en Iglesia de San Agustín. Deogratias exhorta con insistencia a la comunidad a cooperar y a reportar los nuevos casos para contener el virus mortal. Queridos hermanos, la paz sea con ustedes. El ébola es una enfermedad peligrosa, pero Deogratias infunde esperanza y demuestra que se puede sobrevivir. Si queremos vencer esta enfermedad, cada uno de nosotros debe convertirse en educador. No le hagan caso a los rumores ni a la desinformación. En cuanto aparezca un caso en su comunidad, cada uno de nosotros tiene la responsabilidad de informar al afectado y a su entorno para que esa persona llegue al centro de tratamiento lo antes posible. Amén. Gracias y que Dios los bendiga. De a poco, los equipos médicos se van ganando la confianza de la población de Mombualu. Pero llevará tiempo controlar la epidemia aquí.

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8: En una competición o en un conflicto real. Si eres atleta, tienes una buena base para ser soldado. En el gimnasio o en el campo de batalla.
9: Pase lo que pase, me pondré el uniforme y lucharé por Letonia, por su independencia.
8: Sobre hielo o en el frente de batalla.
9: Si muero, al menos sería con honor.
8: Como se suele decir, si quieres la paz, prepárate para la guerra. En los países bálticos, la defensa se ha convertido en un tema central debido a la guerra de Rusia en Ucrania. Esto afecta no solo la vida de los ciudadanos comunes en Letonia, Lituania y Estonia, sino también la de sus atletas. Su preparación física es ideal para el rigor de la vida en el servicio militar. Tres naciones independientes en el lado oriental de la Unión Europea, en la frontera con Rusia. Al igual que el resto del continente, han dedicado los últimos años a rearmarse. Desde 2023, un año después de la invasión rusa a Ucrania, jóvenes como Robert Glasers están obligados a cumplir el servicio militar.
9: Todos los jóvenes deberían pasar por esto. No estoy tratando de convencer a nadie, pero es importante experimentarlo para comprender lo que significa llevar el uniforme y combatir.
8: Para un corredor de competición como Roberts, una pausa de 11 meses en un programa muy exigente y de riesgo en el ejército no es algo positivo.
9: Estas son medallas del campeonato letón del año pasado. Y estas son del campeonato báltico, donde se compite con los mejores atletas de Estonia y Lituania.
8: ¿Cuántas veces fuiste campeón de Letonia?
9: Unas 14 veces.
8: Si Roberts no cumplía con su deber patriótico, debía afrontar las consecuencias.
9: Lo primero que pensé fue, así no me reclutarán. Hablé con el entrenador sobre la necesidad de ir, aunque todavía no tuviera grandes metas en el deporte. Así que fui durante 11 meses y empezó a gustarme.
8: Pero, ¿podrá Roberts combinar sus sueños deportivos con sus deberes militares? Estar en buena forma física no solo beneficia a las Fuerzas Armadas, sino a los propios soldados.
9: En las primeras semanas nos hicieron una prueba de aptitud física para evaluar las capacidades de todos los soldados. De más de 300 personas, solo 7 la pasaron. Yo fui uno de ellos. Sinceramente, ayuda mucho.
8: De joven, la carrera militar nunca le llamó la atención a Jonas. Sin embargo, el servicio militar obligatorio, reintroducido en Lituania en 2015, le permitió descubrir una nueva faceta en las Fuerzas Armadas, como su camino con el deporte. Ahora juega en el equipo de hockey sobre hielo del ejército.
9: El hockey me ayudó mucho con la salud mental y en especial a lidiar con el estrés.
8: Sin embargo, las cosas no siempre salen como se espera. No es la primera vez en una temporada complicada que el equipo de Jonas pierde un partido. Pero ni su vida en el ejército ni su actitud hacia el hockey serían las mismas sin la fortaleza que su deporte favorito siempre le ha brindado.
9: Cada partido es un viaje. Cada juego, cada temporada es una experiencia nueva. Al menos para mí este recorrido ha sido muy difícil. A veces hay que soportar el mal momento y aceptarlo, porque al fin y al cabo, en el deporte se trata de ganar y perder.
8: Jonas nunca imaginó que jugaría con los colores del ejército y mucho menos que haría la carrera militar. Pero ahora, habiendo experimentado qué se siente llevar el uniforme del país y ante la necesidad que tiene el ejército en este momento, ¿es esta la vida que siempre quiso tener? Algunas habilidades deportivas se adaptan perfectamente al ámbito militar y se aplican directamente al combate. Recuerdo muy bien la primera vez que tomé un arma. Tenía 11 años cuando empecé a disparar y se podría decir que llevo entrenando desde esa edad hasta hoy. Y parece que lo seguiré haciendo el resto de mi vida. Aili Pop es una tiradora de élite civil. Su destreza con las armas le ha valido medallas en todo el mundo. Ahí está mi medalla de oro del campeonato nórdico. El oro de la Copa Báltica, que gané 5 veces. El oro del campeonato de Estonia, que gané 9 veces. Fui campeona de Europa 4 veces. También hay algunas menos importantes de plata y bronce. En Estonia, el servicio militar obligatorio está en vigor desde 1992, y como las mujeres están exentas. Aili se alistó en la Liga de Defensa de Estonia, una milicia civil de larga tradición que cuenta con más de 30.000 voluntarios. Se trata de una organización que fue prohibida durante la era soviética y que resurgió inmediatamente después de que el país recuperara su independencia. Cuando me gradué, quería unirme al ejército, pero no se aceptaban mujeres en las Fuerzas Armadas, así que la Liga de Defensa fue una alternativa para participar. Organizaciones como la Liga de Defensa observan atentamente a su poderoso vecino Rusia. Y desde que comenzó la invasión a Ucrania, se han estado preparando para lo peor. Todo cambió. El entrenamiento se volvió más variado e intenso. Muchísimas personas se unieron a la Liga de Defensa. En Estonia tenemos nuestra propia historia con Rusia. Y la invasión me angustió mucho. No temo un ataque de Rusia a Estonia, pero me estoy entrenando.
10: Hago deporte y apoyo a Ucrania. Por eso formo parte de la Liga de Defensa y entreno todos los días. Desde su reorganización en 1991, la Liga de Defensa de Estonia no ha tenido que poner a prueba sus capacidades. Pero, ¿podrán Ail y sus compañeros seguir confiando en un futuro sin conflictos?

0: Pocos lugares reflejan el complejo pasado de esta región, como el cementerio de Antakalnis en Vilna. Aquí se materializa la historia de los países bálticos. La cambiante relación con Rusia es un tema central. Para muchos jóvenes lituanos como Jonas Juska, la situación es clara.
1: Rusia representa la amenaza definitiva. Así de simple.
0: Aquí yacen soldados lituanos y otros procedentes de Polonia, Alemania, Rusia y figuras emblemáticas de Lituania. Aquí había un gran monumento dedicado al Ejército Rojo que expulsó a los alemanes del país durante la Segunda Guerra Mundial, aunque luego fueran los soviéticos quienes ocuparan el país durante medio siglo, anexando a Lituania a la Unión Soviética. Tras la invasión rusa de Ucrania en 2022, el monumento fue retirado.
1: Para quienes lucharon duramente por este país, puede resultar algo ofensivo tener un monumento del vecino agresor a la vista. Pero por otro lado, esto ocurrió hace mucho tiempo. Por razones históricas, el lugar debería permanecer intacto. Pero comprendo el otro punto de vista.
0: En el centro del cementerio está un monumento dedicado a los fallecidos en los acontecimientos de enero de 1991, una violenta represión a manos del Ejército Rojo tras la declaración de independencia de Lituania.
1: Aquellos días fueron muy importantes. Fue el momento en el que luchamos de verdad por nuestra libertad. Si no, ahora seríamos parte de Rusia.
0: Hoy en día, ningún país de esta región da por sentado su integridad territorial y la tarea de defenderla es de la nueva generación. En Letonia, Roberts disfruta de las ventajas de la vida en el ejército, como el apoyo que recibe en el deporte. Es una de las estrategias para atraer y retener a los mejores del país.
1: El batallón del cuartel general de las Fuerzas Armadas Nacionales me ayuda mucho. Siempre nos envían a misiones de comando y tenemos una preparación física muy buena. Hacemos entrenamiento en circuito dos veces por semana, lo cual me viene muy bien como atleta.
0: Aquí la defensa es un tema serio. Las incursiones de drones rusos y ucranianos en el espacio aéreo letón incluso provocaron un escándalo que hizo caer al gobierno.
1: Letonia tiene la capacidad de defenderse perfectamente como nación, aunque espero que no llegue a ocurrir nada. Si llegara a suceder algo, por supuesto tendremos que defendernos. Y para ello debemos estar muy bien preparados.
0: De vuelta en Estonia, Aili Pop ha cambiado su rifle de asalto por su escopeta y los blancos de entrenamiento militar por los deportivos. Prepararse para la competición significa mejorar su preparación para el combate. Si eres un mejor atleta, eres un mejor soldado. Y si eres un buen soldado, también puedes rendir bien físicamente y en el deporte. En la Liga de Defensa, juré defender a Estonia hasta la muerte. Aquí nací y crecí, y amo a mi patria. Si Estonia fuera atacada, Aili sería una de los muchos atletas de los países bálticos dispuestos a defenderla. Ella está preparada para un futuro en el que no se descarta la guerra para garantizar la paz.

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1: ¿Cuenta tu perro sus pasos para alcanzar el objetivo diario? ¿O tu hámster planifica sus comidas? ¿Y tu gato lleva un registro de su sueño? No, ¿verdad? Pero hay personas que sí lo hacen. La reportera Suzette Kleine quiso saber por qué, y estas son sus impresiones.

0: La autooptimización está de moda. Más energía, máximo rendimiento. Suena prometedor. Y con gafas de luminoterapia, anillos inteligentes o complementos alimenticios parece fácil. Pero, ¿qué aportan esos productos?
1: Es tinte para jeans.
0: ¿Para jeans?
1: Es un panel de luz roja. Es un mercado de millones, hay que tenerlo presente.
0: Queremos saber si esos productos son eficaces. Los llamados biohackers utilizan dispositivos para comprender su propia biología e influir en ella. Patrick Rama es uno de ellos. Lleva años experimentando diferentes herramientas. La primera en la puerta de su casa.
1: Llego a casa, está cerrada, pero pongo la mano y se abre. Es muy práctico.
0: Patrick tiene varios chips subcutáneos. Se notan al tacto. Se pueden mover de un lado a otro. Con los chips también entra al gimnasio o a la habitación de un hotel. Además, almacena datos sobre su salud. ¿Qué tienen que ver estos chips con el biohacking?
1: Es por salud mental. Ya no necesito contraseñas y protejo mi identidad digital.
0: ¿Es ese el futuro? ¿Chips subcutáneos que registran los propios datos de salud?
1: Recopilamos datos, los analizamos y en función de ellos nos adaptamos. Un biohacker cuenta para ello con dispositivos y herramientas.
0: Llevas un reloj y un anillo.
1: Los sensores registran los parámetros del sueño. ¿Cuánto sueño profundo? Cómo de agitado ha sido. Además, el anillo detecta el ritmo cardíaco o la tensión arterial y te da una valoración. Hoy mi puntuación es 76. Tengo que descansar un poco más.
0: ¿Merece la pena comprar esos artilugios? Se lo pregunto a Wilhelm Bloch, médico en la Universidad del Deporte de Colonia. Dice que esos dispositivos miden bien parámetros como la frecuencia cardíaca o la saturación de oxígeno, pero
1: la cosa se complica cuando se trata de parámetros derivados, los que

0: Contacto de todo, supervisar y analizar constantemente lo que ocurre en el cuerpo puede volverse excesivo, explica el internista Andreas Michalsen. ¿Qué opina usted del biohacking?
1: Lo bueno es que motiva a la gente a llevar una vida saludable, pero la desventaja, en mi opinión, es que hay mucha gente que se estresa mucho con ello. Y el estrés es uno de los principales factores de mortalidad prematura. Y la pregunta es, ¿en qué es preferible gastarme el dinero?
0: En lugar de invertir en dispositivos, recomienda buena alimentación y deporte, porque si los fundamentos no son los adecuados, ni la mejor tecnología sirve de nada. Por eso, esos cuatro pilares deben ser siempre la prioridad.
1: Dormir bien, comer bien, ejercicio y poco estrés.
0: Para empezar el día, según él, de forma óptima, Patrick se despierta con la luz del sol. En verano, antes de las 5 de la mañana. Cuando no hay sol, utiliza estas gafas de luz activa que inhibe la producción de melatonina y favorece la liberación de cortisol. Se considera que el efecto óptimo se alcanza con una longitud de onda de entre 460 y 480 nanómetros. ¿Y esto que tienes aquí en el baño qué es?
2: Das ist ein klassisches Rotlicht.
1: Es un panel de luz roja, muy utilizado en el biohacking.
0: ¿Podemos encenderlo?
1: No conviene mirar directamente.
0: ¿Para qué sirve?
1: Lo que se busca es estimular las mitocondrias para que produzcan más energía. Así tienes más energía.
0: Wilhelm Bloch explica que un tratamiento con infrarrojos puede estimular el metabolismo y la circulación sanguínea, y eso tiene un efecto positivo en el organismo. Se considera que las longitudes de onda comprendidas entre unos 620 y 750 nanómetros son beneficiosas para los tratamientos cutáneos superficiales. Entre 750 y 1400 nanómetros actuarían a mayor profundidad en los tejidos. Pero no hay que esperar milagros. El biohacker Patrick sigue experimentando. También con esto, su potenciador de energía para el cuerpo.
1: Es tinte para jeans.
0: ¿Para jeans? Conocido como azul de metileno.
1: Lo tengo en forma de spray nasal. Lo uso cuando me da la alergia y me despeja la nariz. O también lo uso cuando estoy resfriado. Pruébalo. Que aproveche.
0: Mejor no.
1: Te pongo una gota debajo de la lengua.
0: Precaución. No sigan esta moda. Los médicos advierten, el azul de metileno puede llegar a ser peligroso.
1: El azul de metileno es una sustancia que inhibe la dilatación de los vasos sanguíneos y eso también puede provocar un aumento de la presión arterial. La circulación sanguínea depende de que siempre llegue suficiente sangre y si los vasos sanguíneos se estrechan puede desencadenar una crisis. Y si ya tengo los vasos sanguíneos dañados previamente, algo que no siempre sé, la situación puede ser crítica.
0: Los complementos alimenticios también forman parte del día a día de Patrick. Su consumo se ha disparado en los últimos años. Desde 2020 han salido al mercado casi 70.000 productos que se promocionan en redes sociales. Un negocio multimillonario. Prometen muchas cosas, pero rara vez se ha demostrado su eficacia. Además, en caso de sobredosis o de combinación de principios activos, pueden tener secuelas. Un ejemplo reciente, Blueprint, del famoso biohacker Brian Johnson. Según medios estadounidenses, su producto antienvejecimiento podría provocar trastornos hormonales y prediabetes, algo que Johnson habría ocultado. En muchos países, a menudo no se comprueba ni su eficacia ni su seguridad. Pero pueden suponer un riesgo para la salud. Nuestro consejo, que tu médico te haga un análisis de sangre, porque los suplementos solo tienen sentido si existe una carencia real.
1: Hay muchísimo dinero en juego. Hay que tenerlo siempre presente. Ahora nos encontramos en una fase de exceso. Pero como siempre en la ciencia y en la medicina, luego llegan datos científicos y se rebaja el entusiasmo.

0: inicial.
1: Algunos dispositivos de biohacking pueden ayudar, pero no son remedios milagrosos.
2: La superación personal en todos los ámbitos de la vida. Hay quien dice que se debe a las redes sociales, pero ya en la Edad Media las pócimas milagrosas eran muy populares. Y en los años 80, la gente se mataba haciendo ejercicio para conseguir un cuerpo atlético. Desde hace milenios, las personas quieren parecer más atractivas. Hoy en día, en algunos sitios, la gente no sale de casa sin una optimización integral.
1: Yoon Hong Park es un médico especialista en estética que ha representado a Corea del Sur en concursos internacionales de belleza. Como director de una clínica de cuidado de la piel en Seúl, sabe lo importante que es su aspecto para atraer clientes.
0: Clientes masculinos me preguntan por cosas como mi perfil de la mandíbula o por el tono de mi piel. Como tengo la piel clara, a menudo me preguntan cómo conseguir una piel más luminosa.
1: Con miles de seguidores en Instagram, afirma que los jóvenes suelen ponerse en contacto con él con la esperanza de que unos pequeños retoques faciales les ayuden a mejorar sus perspectivas económicas. Pacientes como Madison. Me hice muchos tratamientos con láser y también me inyecté Botox en las mejillas, lo que me estilizó el rostro. Y después de eso, creo que gané más confianza en mí misma y mi piel empezó a tener un aspecto más saludable, más clara y luminosa. Gracias a ello, trabajé con más seguridad y ahora gano mucho más que antes. La clínica del Dr. Park se encuentra en Gangnam, un distrito con 400 centros de cirugía estética y plástica en una milla cuadrada. La competencia hace que los precios bajen. Los anuncios de un rostro perfecto te persiguen por todas partes. Algunos incluso se dirigen específicamente a estudiantes, ofreciéndoles paquetes de preparación para entrevistas de trabajo. En la clínica Bua, uno de los centros más prestigiosos del país, la demanda nacional e internacional es tan alta que la actividad se extiende por varias plantas. Las rinoplastias cuestan a partir de $3,500, la mitad que en Estados Unidos. El director ejecutivo, el Dr. Kim Woo-young, considera los tratamientos estéticos como una herramienta social.
0: En Corea, la apariencia es una parte importante de la sociedad y muchos la consideran una forma de competitividad social. Por eso, antes de elegir un trabajo o acudir a entrevistas, a menudo se someten a intervenciones para causar una mejor impresión.
1: Clínicas como estas contribuyen a difundir la idea de que determinado físico abre puertas en el mercado laboral. En el barrio universitario de Hongdae, estudiantes y recién graduados están empezando a aprender a lidiar con esas expectativas. Estudios muestran que algunos responsables de selección de personal en Corea del Sur contratan en función de la apariencia, y la mayoría de las organizaciones del país siguen exigiendo una foto en el currículum. Esa presión por tener un aspecto determinado, especialmente entre jóvenes, ha dado lugar a negocios como este. Se trata en esencia de un estudio fotográfico, pero especializado en crear la imagen perfecta para el currículum. Para ver cómo funciona, yo misma seguí cada uno de los pasos. El propietario de PhotoBee afirma que adapta el servicio a las necesidades del cliente.
0: Si alguien opta a un empleo en el sector servicios, intentamos ayudarle a parecer más alegre y accesible. Si se trata de ventas, intentamos que transmita confianza.
1: Los editores fotográficos me suavizaron la piel, me definieron la línea de la mandíbula e incluso me retocaron la frente. Es algo que hacen muchos jóvenes coreanos. Pero no todo el mundo sigue esas normas de belleza. Jivon Lee es licenciada en bioquímica y forma parte de un movimiento feminista en auge que cuestiona los cánones normativos de belleza, aunque no siempre es fácil. Siempre me he preguntado, si fuera hombre, ¿se quejaría mi madre de que no me maquillo y de que no me arreglo como se espera?
3: I don't decorate myself.
1: A pesar

0: de la resistencia de Gibbon, es difícil ignorar que la necesidad de tener un aspecto determinado está arraigada en la sociedad surcoreana. Para muchos jóvenes, retocar su imagen se ha convertido en una parte casi imprescindible del proceso de solicitud de empleo. Y mientras el sector sigue en auge, la pregunta es, ¿está creando oportunidades o simplemente agravando la desigualdad?
1: Demostrado científicamente, estos son los cuatro pilares de la salud. En primer lugar, ejercicio con regularidad. Los entrenamientos de resistencia y fuerza fortalecen los músculos y los huesos y reducen el riesgo de sufrir un infarto miocardio, diabetes e incluso cáncer. El cerebro funciona mejor. Las hormonas de la felicidad provocan sensaciones positivas. Tan solo 15 minutos de caminata rápida al día alargan la vida. Segundo, dormir lo suficiente. Durante el sueño se generan células para el sistema inmunitario. Las hormonas del crecimiento renuevan los órganos. Un estudio ha encontrado relación entre enfermedades y la falta de sueño. Especialmente peligroso dormir menos de 6 horas o de forma irregular. Tercero, poco estrés. El estrés crónico provoca una liberación constante de cortisol, lo que sobrecarga el corazón. Además, el estrés daña las células y, por lo tanto, acorta la esperanza de vida. Momentos de relajación y atención plena favorecen un envejecimiento saludable. Y cuarto, alimentación saludable. Diversos estudios indican que las grasas trans, la carne roja, la sal y el azúcar favorecen las dolencias cardíacas y el cáncer. Por el contrario, la fruta, la verdura, productos integrales, los frutos secos y las legumbres benefician la salud. Desayuno en casa de los Dipple. Papá Matías da mucha importancia a un desayuno saludable, sobre todo para los niños. Pocos hidratos de carbono y nada de azúcar. En su lugar, una alimentación rica en proteínas. El desayuno es una de las comidas más importantes del día. Si consigues mantener estable el nivel de azúcar en sangre desde primera hora, ya has ganado mucho.
0: Tienen más energía durante el día.
1: Matías lleva un registro de su nivel de azúcar mediante una aplicación. Es un biohacker. Vive según el principio de medir, actuar, medir. Mides un valor relacionado con la salud, luego haces algo y a continuación vuelves a medir. Matías no tiene diabetes. Aún así, quiere saber cómo evoluciona su nivel de azúcar en sangre. Su hijo sale para el colegio. Su tupper ya ha causado sensación allí. Mi profesora me dijo, ¿puedo hacerle una foto a tu comida? Se ve deliciosa. La profesora estaba encantada. No había visto nada igual. Van al colegio en autobús, pero a la vuelta, Matías regresa andando. Con el ejercicio, el nivel de azúcar ha bajado y luego vuelve a subir durante la fase de reposo. Ahora Matías quiere saber cómo afectan dos vasos de zumo de uva al nivel de azúcar en la sangre. Por 100 mililitros hay 16 gramos de azúcar. En total, más de 30 gramos, lo que equivale a 10 terrones de azúcar. Mientras espera el resultado, Matías comprueba su sensor. Una microaguja mide la glucemia en el músculo. Al cabo de 20 minutos, el resultado. No me habría imaginado que la curva fuera a ser tan pronunciada. ¿Qué implicaciones tienen para la salud esas enormes oscilaciones de la glucemia? Matías acude regularmente al médico. El gran problema es que uno mismo no se da cuenta de esos picos de glucemia. Es un problema que se prolonga durante años. Lo habitual es que los picos de glucemia causen problemas a nivel vascular. De ahí derivan esos problemas que suelen presentar las personas con diabetes. Matías quiere seguir llevando el sensor. Espera así adquirir más experiencia sobre cómo controlar su nivel de glucosa en sangre a largo plazo. Las personas con diabetes deben controlar su nivel de glucosa en sangre. Este seguimiento también ayuda a quienes quieren alimentarse de forma más saludable. Pero la investigación pone en duda que les sea realmente beneficioso evitar picos de glucosa. Pero hay otras tendencias cuya utilidad sí está demostrada. Por ejemplo, el entrenamiento.

0: entrenamiento de la resiliencia emocional.
1: El mundo nos pone bajo presión. Guerras, crisis, enfermedades. Y a las malas noticias se suman los reveses personales. La psicoterapeuta Julia Linke investiga cómo afrontan las personas estas situaciones. Hay quienes pierden rápidamente el equilibrio, mientras otros parecen tener siempre los pies bien plantados en el suelo, es decir, son especialmente resilientes. El término resiliencia proviene de la ciencia de los materiales. Significa que un cierto material, cuando ha estado sometido a alguna perturbación, es capaz de volver a su estado inicial. Esto se puede trasladar al ámbito psicológico. Hemos tenido muchas situaciones de estrés, pandemia, crisis económicas, guerras, y hemos visto cómo cuanto mayor es la presión, más tiempo tarda uno en recuperarse. Por eso la resiliencia es tan importante. Un número creciente de personas sufre ansiedad, trastornos alimentarios y depresión. La resiliencia es importante porque nadie pasa por la vida sin estrés. Es una capacidad de importancia general. En los últimos años se han acumulado las crisis en el mundo y esto se refleja en nuestro trabajo clínico. Cada vez más personas sufren trastornos psíquicos y hay que tratarlos. Pero también es posible reforzar la resiliencia, actuar de forma preventiva. Hasta la década de 1970, la psicología consideraba que la resiliencia era un rasgo de carácter inmutable. Sin embargo, la investigación ha demostrado que tenemos capacidad de adaptación. Ahora esto se está estudiando más a fondo. Hemos desarrollado un nuevo parámetro que denominamos eficiencia neuronal y que describe la diferencia entre el comportamiento cerebral cuando uno se encuentra en un entorno seguro y cuando está en un entorno estresante. Y cuanto más similares son estos comportamientos cerebrales, más resiliente es esa persona. Es decir, que tiene que emplear poca energía para pasar del estrés a la sensación de seguridad. Investigaciones como esta demuestran que la resiliencia se puede entrenar y han identificado ciertos factores que es posible reforzar. Entre ellos se encuentra el optimismo. Un ejercicio fundamental sería el imaginar cómo podría ser un resultado lo más positivo posible en cierta situación y anotarlo o visualizarlo en la mente. Las técnicas de relajación también entrenan la capacidad de reaccionar ante acontecimientos desagradables. Al igual que las aficiones creativas y el hacer cosas nuevas de vez en cuando, sobre todo en compañía. El estrés y las crisis forman parte de la vida. Quien está bien preparado puede recuperar mejor la tranquilidad y con la confianza de que incluso tras una crisis, nuestra vida emocional volverá al equilibrio.
0: La superación personal genera estrés y se convierte en autocontrol obsesivo. En lugar de alegría de vivir, aparecen tensiones e insomnio. Pero hay una receta para combatirlo: la normalidad de la vida cotidiana. Tomarse tiempo para uno mismo. Empezar el día con calma. Fundirse con la naturaleza. Cuidarse con todos los sentidos. Un momento. Esto no es un ritual matutino contemplativo.
1: Para eso no me da la vida.
0: Inken Bernstein ya se ha ocupado esta mañana de dos niños pequeños y un bebé. Actividad constante, cambios de pañales, rabietas, autocuidado. Lo necesitaría urgentemente. La rutina de bienestar de esta mujer de 34 años se limita a 2 minutos de cepillarse los dientes sin que la molesten, luego conectarse con los elementos y tiempo para la autorreflexión. Después, un buen café.
1: Es de esta mañana, a las 5.
0: A su alrededor, por todas partes, autocuidado y superación personal. Ser más guapa, estar más organizada y al mismo tiempo ser siempre creativa. Más sana y también en mejor.

0: mejor forma. Pero la pregunta es ¿cuándo? Inken ya se levanta a las 5, su día está repleto. ¿Debe añadir superación personal a la lista de tareas?
1: Eso supone más presión. La idea de que en tu tiempo libre tienes que autooptimizarte y de paso descubrir el mundo, cuidar tus relaciones sociales, etcétera, etcétera, etcétera.
0: Si exageras con la autooptimización o practicas el autocuidado por obligación, lo que debería hacerte bien acaba teniendo el efecto contrario. Los psicólogos llaman a eso agotamiento por autocuidado.
1: Seguí durante un tiempo a gente que llevaba una vida impecable. Corrían por las mañanas, desayunaban algo sano y todo era tan perfecto que me estresaba muchísimo porque pensaba, yo también tengo que hacerlo.
0: Inken es influencer y tiene unos 100.000 seguidores en Instagram. Muestra la vida auténtica de una madre.
1: Pensaba que les pondría a mis hijos una habitación y que jugarían solo allí.
0: Habla contra el perfeccionismo y defiende ser totalmente normal.
1: Está bien que tengas un trabajo normal, que vivas en un apartamento y vayas de vacaciones a un sitio cercano. No necesitas superarte en todo.
0: ¿Cuidarse a sí misma? Sí. Pero no para complacer a los demás, sino para sentirse bien.
1: También quiero transmitir eso a mis hijos. Cuídate, administra bien tu energía. Hay quien recarga las pilas dando un paseo de 30 kilómetros en bicicleta por el bosque. Yo lo hago sentándome sola. Cada uno necesita algo diferente.
0: Inken ha logrado descubrir qué es lo que le hace bien. Por eso ya nada la altera tan fácilmente. Y hasta aquí esta edición de En Forma. Los esperamos la semana que viene. ¡Hasta pronto!

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4: Dos guerras comenzadas por grandes potencias que podrían provocar una tercera guerra mundial y que están mucho más interconectadas de lo que parece a simple vista. La de Rusia contra Ucrania y la de Estados Unidos e Israel contra Irán. La primera guerra, la invasión a gran escala de Ucrania por parte de Rusia, que comenzó en febrero de 2022 y continúa desde entonces. El conflicto ha alterado el suministro mundial de cereales y ha llevado a los países europeos a rearmarse a un ritmo que no se veía desde hace décadas. Estados Unidos y otros países de la OTAN suministran armas e información de inteligencia militar a Ucrania. Eso los convierte en participantes indirectos. La segunda, la guerra de Estados Unidos e Israel contra Irán, comenzó en febrero de 2026. El suministro mundial de petróleo, así como el de fertilizantes fundamentales para producir alimentos, se ha visto gravemente afectado. El conflicto bélico se ha extendido a varios frentes y ha arrastrado a toda la región, especialmente a países como Líbano y Yemen. Según diversas acusaciones, Rusia está proporcionando a Irán información de inteligencia y drones para ayudarle a atacar instalaciones y bases estadounidenses instaladas en los países aliados en la región. Los dos conflictos podrían hacerse todavía más grandes y existe el riesgo de que terminen uniéndose en una guerra internacional a gran escala, una policrisis global que podría involucrar a muchos más países.
5: ¿Has it not started already?
4: Existe el temor de que estos acontecimientos desemboquen en una tercera guerra mundial. Veamos qué indican los hechos. Empecemos por el pasado mes de julio. El riesgo de que ambos conflictos se mezclen quedó claro cuando Ucrania atacó un carguero iraní en el mar Caspio, muy lejos de sus propias líneas de frente. Pero Ucrania está al límite de sus capacidades en el campo de batalla contra Rusia. ¿Por qué se metería en otra guerra con otro país? Para empezar, Irán ya representaba un problema serio para Ucrania.
5: Iran started getting involved with Russia with supporting sending Shahed drones and sending technologies that Russians improved it and made it better and sold it back to the Iranians. So Iran has very much been involved in Ukraine crisis from the outset.
4: Es decir, Irán es lo que llamamos otro participante indirecto en la guerra de Rusia contra Ucrania. Pero Ucrania también desempeña un papel indirecto en la guerra de Irán. Comparte con los países del Golfo, aliados de Estados Unidos y bajo ataque iraní, los conocimientos sobre drones y sistemas antimisiles adquiridos durante años de ataques rusos.
6: Ukraine understands that Iran is one of the major supporters of Russia. In the region, in the Gulf regions, has also a geopolitical aspect. But what Ukraine is not trying to do, as I've just said, is open a war against Iran. It could have done so long ago. And we have seen the diplomatic efforts from the Ukrainian side to de-escalate, with the Ukrainian foreign minister talking to his Iranian partner.
4: Mientras tanto, Ucrania se está quedando sin misiles interceptores para defenderse de Rusia. Estados Unidos está dando prioridad a la defensa de sus aliados del Golfo Pérsico. Ucrania espera que al ofrecer soluciones concretas pueda conseguir más equipos para sus propias necesidades.
6: So there are two goals here. One is to promote Ukrainian technology to find new markets. The other is maybe to get more interceptor missiles for US-made Patriot air defense systems, which Ukraine is critically dependent on, especially these days when

0: Russia has intensified its attacks on Ukrainian civilian infrastructure.
1: A miles de kilómetros, las dos Coreas también se ven envueltas en el conflicto. Trump ha ordenado al Departamento de Defensa de Estados Unidos reducir las maniobras militares con Corea del Sur porque Seúl no está ayudando como le gustaría a Washington frente a Irán. Al mismo tiempo, elogia a Corea del Norte, un rival histórico de Estados Unidos. Pyongyang participa directamente en la guerra de Ucrania, envía armas y soldados para ayudar a Rusia. El orden internacional se está tambaleando. Los aliados y los rivales tradicionales están intercambiando sus papeles mientras se amplía la conexión entre las guerras de Irán y Ucrania. Y por supuesto, en medio de todo esto está el petróleo. El cierre del Estrecho de Hormuz por parte de Irán y sus ataques contra infraestructuras energéticas en los países del Golfo Pérsico han beneficiado a Rusia, un gran exportador de petróleo. Gracias a ello, Moscú ha ganado más dinero que vuelva a invertir en su guerra contra Ucrania. Mientras el mundo entero paga más por el petróleo, los países africanos que dependen de productos derivados como los fertilizantes también se han visto muy afectados por el cierre del Estrecho de Hormuz. Pero Ucrania ha intentado limitar los beneficios que Rusia obtiene de la subida del precio del petróleo. Para ello ha atacado repetidamente infraestructuras petroleras rusas, sobre todo refinerías. Estos ataques han retirado del mercado mundial una cantidad importante de petróleo ruso y ha aumentado aún más los precios internacionales del crudo. La administración Trump ha pedido a Ucrania que suspenda algunos de esos ataques mientras continúa la guerra con Irán y se acercan las elecciones legislativas en Estados Unidos. A pesar de esas pérdidas, Rusia se beneficia de que durante la guerra con Irán, Estados Unidos desvíe recursos y la atención de Ucrania a Oriente Medio. Y Rusia obtiene otra ventaja: aprovecha y refuerza décadas de coordinación, alineamiento y confianza con Irán desde la Revolución Islámica de 1979.
2: The Russians feel there is another ground to challenge the United States global power, and that is in Strait of Hormuz, and that is through Iran. So Russia is now utilizing those links, utilizing that trust that has already existed in order to push back against the US power in the region, push back against the Western powers and your US's allies in the region to establish a certain degree of deterrence. The deterrence that could not be established in Ukraine, in Crimea, in eastern Ukraine, now is being established in the Strait of Hormuz and in Persian Gulf. So Iran is temporarily aligning its objectives with Russia. It might change, I don't know, depending on Russia's ultimate decisions and change of strategy. But for the moment, it's an alignment of Iran and Russia's objectives.
1: Aquí es donde la relación entre Estados Unidos y Rusia se vuelve especialmente interesante. Hasta ahora, Trump se ha negado sistemáticamente a criticar a Rusia, incluso después de que su secretario de defensa dijera que Rusia y China estaban permitiendo que Irán atacara objetivos estadounidenses. Trump publicó que, en su opinión, Rusia no estaba participando en la guerra con Irán. Pero el presidente ucraniano Volodymyr Zelensky ha intentado hacer cambiar de opinión a Trump, mostrándole cómo Rusia está alineado con Irán para que por fin vea a Putin como un adversario. No sabemos exactamente qué se dijo durante la reunión que ambos mantuvieron en Washington en julio, pero sí se sabe que Zelensky llevó un informe de inteligencia con detalles de la ayuda de Moscú a Teherán.
0: President Trump said he would like to hear more about that. This is all we know. So we can assume that Ukraine has provided information that it has. But we don't know the details, and we don't know how Donald Trump reacted to that. So there is very little information, but I think it's information that is very interesting to Washington.
1: También se puede decir que las dos crisis ya se han fusionado en una enorme policrisis. No es exactamente la Tercera Guerra Mundial, pero sí algo que está por debajo de ese umbral y que sigue siendo extremadamente peligroso. Hablamos de multitud de aspectos de un conflicto que va más allá del campo de batalla tradicional con tanques y soldados.
2: Today's world, wars are fought in a different way. We have the cyber realm, we have the proxy realm, we have the, you know, sub-threshold activities, gray zone activities, so to speak. So if you put all of these elements together, I think we are already in the midst of a very globalized crisis. And, you know, Iranian government, by providing financial support, by providing all sorts of initiatives that different players outside of the region are taking to push their own agenda. I think that is the definition of a very globalized crisis. The Iranians wanted to make it a regional and a global crisis. They wanted to spread it, and they have unfortunately been successful in doing so. Now, from here onwards, where are we heading is really, I think, unclear to everybody.
1: ¿Y tú qué opinas? ¿Hacia dónde nos dirigimos con todos estos conflictos? Te leemos en comentarios. Hasta

0: La próxima.
1: ¿Te imaginas que tu computadora realmente hiciera tu trabajo y no solo respondiera a tus instrucciones? Según NVIDIA, las PCs están a punto de dejar de ser solo una herramienta para convertirse en un verdadero asistente. La tecnológica estadounidense acaba de presentar una nueva generación de computadoras con IA impulsadas por el chip RTX Spark. Lo promocionan como el chip de PC más eficiente jamás creado. Y está diseñado para ejecutar agentes de IA de forma local, sin necesidad de usar la nube. NVIDIA dice que esta tecnología podría reemplazar algún día el mouse y el teclado, permitiendo que los agentes de IA naveguen por la computadora en tu lugar. Pero, ¿qué es realmente un agente de IA? ¿Y transformará NVIDIA la forma en la que usamos las computadoras hoy en día? Para los usuarios comunes, estas nuevas PCs prometen hacernos la vida mucho más fácil. Solo le dices a la computadora lo que tiene que hacer. Encuentra el vuelo más barato, resérvalo y pon todos los detalles en mi agenda. Un agente de IA se encarga, navegando por la computadora de forma autónoma. Ya no tienes que saltar entre pestañas, ni copiar datos, ni hacer clics en menús. En teoría, estos agentes pueden encargarse de todo lo que haces en tu PC, incluso editar archivos o instalar programas. Por ejemplo, aquí en la redacción probamos el agente OpenClaw. Lo conectamos a un chat de Telegram y le mandamos un mensaje de voz. Al principio dijo que no podía procesar audio, así que le pedimos que buscara cómo hacerlo. Encontró la respuesta en internet, instaló un nuevo software y aprendió a transcribir audio. Todo por sí solo. NVIDIA apuesta a que este nivel de automatización será el nuevo estándar en el uso de computadoras. Para lograrlo, la tecnológica está entrando de lleno al mercado de procesadores y se asocia con grandes marcas para competir con Intel y AMD. Por décadas, las PCs con Windows usaban procesadores y tarjetas gráficas separadas. El RTX Spark de NVIDIA lo combina todo en un solo chip más veloz, ya que los datos no viajan de un componente a otro. Además, el Spark está optimizado para todo el ecosistema de NVIDIA, que ya es una de las piezas centrales de la industria de la IA a nivel global. Con ese poder, NVIDIA quiere que la inteligencia artificial deje de depender de la nube y funcione directamente en tu computadora. Eso significaría respuestas más rápidas, mayor privacidad y no depender tanto de la conexión de internet. Pero no será barato. Los expertos calculan que una PC con IA de este nivel costará unos $4,500. Y además, los agentes autónomos conllevan algunos riesgos. Los agentes de la IA actúan por su cuenta y a veces cometen errores. Como tienen acceso a tus archivos, cuentas y aplicaciones, esos errores pueden ser graves. Por ejemplo, en un caso reciente, un agente de IA comenzó a borrar correos electrónicos después de perder instrucciones clave y solo se detuvo cuando el usuario intervino manualmente. También están los ataques de inyección de prompts. Aquí, un atacante manipula un modelo de inteligencia artificial para que ignore las instrucciones originales y ejecute unas maliciosas. Por ejemplo, un hacker podría ocultar órdenes peligrosas para tu agente en un correo o en una página web. De hecho, se cree que más del 40% de los proyectos de agentes de IA serán cancelados para 2027 por su elevado coste o por riesgos de seguridad. NVIDIA dice que está trabajando con Microsoft para integrar controles de IA directamente en Windows. El sistema operativo monitorea lo que hacen los agentes, alerta ante acciones sospechosas y pide tu autorización en momentos críticos. ¿Cómo lo ves? ¿Te parece interesante este nuevo rumbo? ¿Crees que la IA debería tomar cada vez más decisiones por nosotros o estamos perdiendo el control?
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7: Varios líderes europeos reunidos en Finlandia firmaron una declaración conjunta en la que manifiestan su deseo de reforzar su presencia en el Ártico. Con esta noticia comenzamos el informativo en Deutsche Welle. Yo soy Carol Guerrero, los saludo desde Berlín. Arrancamos con titulares. Escocia, Gales e Irlanda del Norte desafían a Londres. Sus mayores fuerzas independentistas insisten en su derecho a la autodeterminación. En un poco usual frente común lanzan una advertencia al gobierno británico y es que no podrá bloquear su anhelo de decidir su futuro. Y ahora sí, varios países de la Unión Europea piden reforzar su presencia en el Ártico para asumir un papel estratégico y más proactivo en una región marcada por las tensiones geopolíticas, las amenazas rusas y las aspiraciones del presidente de Estados Unidos, Donald Trump. Autoridades europeas sospechan que Rusia recluta ciudadanos latinoamericanos para llevar a cabo misiones de sabotaje en varios países europeos, según una investigación de Deutsche Welle. Los líderes de los principales partidos independentistas de Escocia, Irlanda del Norte y Gales declararon hoy su derecho a la autodeterminación. Esto en un acuerdo conjunto firmado durante una inusual reunión celebrada en Cardiff, la capital de Gales. En un memorando de entendimiento señalaron que ningún gobierno de Westminster puede bloquear la democracia en referencia al Parlamento del Reino Unido con sede en Londres. Las tres formaciones, el Partido Nacional Escocés, Plaid Cymru en Gales y Sinn Féin, partidario de la reunificación irlandesa en Irlanda del Norte, buscan separarse del Reino Unido, aunque mantienen posturas distintas sobre cómo y cuándo podría llevarse a cabo este proceso. Y en el sistema actual, cada nación del Reino Unido cuenta con importantes competencias transferidas, como la sanidad y la educación. Pero el gobierno británico es responsable de asuntos como la seguridad, los impuestos y la inmigración. Escuchemos lo que dijo el ministro principal de Escocia, John Sweeney.
8: Por primera vez en la historia hay jefes de gobierno en Escocia, Gales e Irlanda del Norte que creen que sus países deben decidir su propio futuro. Porque ese principio de autodeterminación es un derecho inalienable que nuestros pueblos deben poder ejercer. Ahora cada uno de nosotros será responsable de su propio camino, pero estamos absolutamente unidos por ese principio de autodeterminación.
7: Y 12 países pidieron este lunes a la Unión Europea que refuerce su presencia en el Ártico para asumir un papel estratégico y más proactivo en una región marcada por las tensiones geopolíticas, las amenazas rusas y las aspiraciones territoriales de Donald Trump. Esa conclusión dejó el encuentro en la ciudad finlandesa de Rovaniemi, que muestra la contienda por la influencia en el Ártico. Allí se reunieron líderes de Francia, Alemania y Dinamarca, entre otros. Los países europeos quieren además reforzar su presencia en la región tras las amenazas de Donald Trump de tomar Groenlandia. Y siguiendo el desarrollo de este encuentro en Finlandia, ha estado la periodista Ana Lázaro, quien saludo a esta hora. Ana, buenas noches. ¿Qué es lo que está en juego en esta zona que genera tanto interés entre las grandes potencias?
9: Pues es cierto que las tres grandes potencias mundiales, Estados Unidos, Rusia y China, han dejado claro su interés por la región. En primer lugar, por la riqueza de su subsuelo y también por la riqueza de sus fondos marinos. Se calcula que el Ártico concentra el 13% del petróleo y el 30% del gas natural que todavía no han sido descubiertos. Y a ello se añade su riqueza potencial en minerales críticos.

0: críticos y en tierras raras, que hoy son muy buscados por sus aplicaciones en las nuevas tecnologías. Pero hay otro punto interesante, que es el de las nuevas rutas de navegación que el deshielo podría hacer accesibles. Y China está especialmente interesada por la ruta que conecta el Océano Pacífico con el Océano Atlántico, bordeando las costas rusas, porque calcula que si toma esta ruta, en lugar de pasar por el canal de Suez, la distancia entre Asia y Europa se reduce de un 30%. Y con las tensiones que hay actualmente en los dos estrechos de la península arábiga, pues evidentemente el interés es todavía mayor y está de actualidad.
1: Ana, también se ha hablado de reforzar la seguridad en Europa y de hecho Finlandia, el país anfitrión de esta cumbre, afirmó que se quiere acoger al paraguas nuclear que propone Francia. ¿Qué significa este anuncio finlandés?
0: Pues precisamente esta es la otra dimensión interesante del Ártico, la de la seguridad, la de la defensa. El pasado mes de marzo, el presidente francés Emmanuel Macron anunció que quería extender su paraguas de disuasión nuclear a sus aliados europeos. Y hoy Finlandia ha anunciado que acepta la propuesta, algo que ya habían hecho otros 9 países. Pero el caso finlandés es especialmente interesante porque comparte una frontera de 1.300 kilómetros con Rusia. La idea es que Finlandia abra sus bases militares a los aviones Rafale franceses que pueden ser equipados con armamento nuclear. Aquí se estaría aplicando el principio de la disuasión nuclear para que Rusia sepa que en caso de emprender una acción de envergadura contra Finlandia, las armas nucleares podrían entrar en juego. Así pues, de alguna manera, la Unión Europea estaría reforzando su presencia militar en el Ártico. Y no se puede olvidar que Finlandia hace tan solo 3 meses era todavía un país neutral. Así que las cosas han cambiado mucho en poco tiempo.
1: Así es, Ana Lázaro en Bruselas, gracias por estas informaciones.
0: A vosotros.
1: Y ya me acompaña en estudio Paco Furió, lo que quiere decir que llega la hora de pasar a la información económica. ¿Y con qué arrancamos, Paco?
2: Pues una vez más, Carol, tenemos que ir con el crudo que sigue al alza. El precio del petróleo se sigue recalentando luego de que se aplazara la reunión que debería haber tenido lugar hoy en Omán, entre Irán y sus vecinos del Golfo, y tras el ataque de milicias chiíes al oleoducto de Arabia Saudita. En la reunión propuesta por Omán se esperaba tratar el tema de la reanudación de las operaciones comerciales a través del estrecho de Hormuz. Sin embargo, Bahrein, que tiene la presidencia rotatoria del Consejo de Cooperación del Golfo, declinó la invitación ante la escalada militar en la región. El ataque sobre el oleoducto saudí provocó su cierre temporal, reduciendo alrededor del 5% la oferta mundial de petróleo. El Brent sube más de un 2% este lunes, superando los $106 el barril. Y nos vamos hasta la Bolsa de Frankfurt para ampliar este tema con nuestro compañero Ezequiel Daray. Saludos, Ezequiel. Había mucha expectativa por esta cumbre de los países del Golfo. ¿Cómo evalúa el mercado este aplazamiento ante la escalada militar?
3: Bueno, Paco, realmente con preocupación. Había habido muchas jornadas de negociación entre Omán, Irán, los Emiratos Árabes Unidos para restablecer el flujo normal en el estrecho de Hormuz. Ya está, el mercado ya lo tiene aceptado que se van a empezar a cobrar peajes más tarde que temprano, más temprano que tarde, perdón, que lo van a organizar entre Irán y Omán y se van a repartir, obviamente, los ingresos. Pero bueno, este aplazamiento le pone todavía más incertidumbre. Tengamos en cuenta que la situación se estaba empezando a acomodar, porque hoy por Hormuz se están transitando unos 10 millones de barriles diarios, la mitad que antes del conflicto, es cierto, pero a través del oleoducto este-oeste de Arabia Saudita se exportaban otros 5 millones de barriles diarios, con lo cual la oferta se estaba empezando a acomodar. Pero bueno, ocurrió lo que decías, ataques, se tuvo que cerrar nuevamente este oleoducto, con lo cual se redujo la oferta por ese lado, ataques a buques durante el fin de semana en el estrecho de Hormuz y el mercado por eso se ha puesto nuevamente muy nervioso porque la situación no se ve signo de que se solucione.
2: Y otra consecuencia, como decíamos, es el aumento del precio del diésel en prácticamente todo el mundo. Donald Trump responsabiliza de ello a Ucrania por los ataques a las refinerías rusas. ¿Pero es esta la única razón que está impulsando el precio del combustible?
3: Bueno, Paco, es una razón, pero me parece acá que obviamente hay una exageración por el lado de Trump para tratar de exponer una idea y ya, de hecho, según él, ya ha comprometido a Ucrania a no seguir atacando cuestiones energéticas, pero hay que tener en cuenta que 2/3 del aumento del petróleo se produjeron a partir de que Estados Unidos e Israel atacaron Irán, a partir de esta guerra en Medio Oriente, que es la gran causante. Y tengamos en cuenta después que el precio del combustible aumenta por otra razón, más allá de que el petróleo es la materia prima, pero de cada barril de petróleo se extrae un 40% de lo que se refina es gasolina, el 30% es diésel, el 10% es el combustible de avión, el jet fuel, y el resto son derivados. En regiones como Europa, por ejemplo, que consumen mucho más diésel que gasolina, el refinado no alcanza, entonces tienen que salir a comprar diésel al mercado. Y obviamente esto hace que recaliente los precios. Entonces, las causas son dos. Primero, el aumento del precio del petróleo, obviamente, y después el problema de refinado, que es un problema y un cuello de botella que está teniendo todo el mundo.
2: Gracias, Ezequiel, desde Frankfurt. Y las acciones de algunas compañías vinculadas con la inteligencia artificial cayeron este lunes en los mercados después de que las empresas líderes del sector pidieran ralentizar la evolución de la IA para, a su juicio, no perder el control de los sistemas. Wall Street abrió en rojo debido al revuelo causado el fin de semana por las declaraciones, en ese sentido, de directivos de Anthropic y OpenAI, o también del magnate tecnológico estadounidense Elon Musk. A la apertura del parque neoyorquino, el Dow Jones Industrial perdía un 0,21%, mientras que el S&P 500 retrocedía un 7,4%. Las acciones del fabricante de chips Nvidia, una de las compañías más beneficiadas por el boom de la IA, perdieron un 3,4%. La compra de la controvertida compañía estadounidense Monsanto en 2018 le ha traído bastantes dolores de cabeza a la alemana Bayer. Monsanto usa glifosato para un pesticida bastante exitoso y muy usado en Estados Unidos y también en América Latina. Pero demandas millonarias en Estados Unidos por acusaciones de que el glifosato causa cáncer han puesto a Bayer en aprietos económicos. Un juez podría emitir este lunes un fallo que allane el camino a una millonaria oferta que la empresa alemana ha puesto sobre la mesa para cerrar este caso.
4: Este pesticida se ha convertido en un dolor de cabeza para la alemana Bayer. Se llama Roundup y su principal componente es el glifosato. Bayer compró en junio de 2018 a la estadounidense Monsanto, el fabricante de glifosato, por unos 63.000 millones de dólares. Roundup es un éxito de ventas, también en América Latina. Pero pacientes de cáncer en Estados Unidos atribuyeron su enfermedad al glifosato. Lo que siguió fue una avalancha de demandas y pedidos de indemnizaciones.
5: En retrospectiva, hay que decir que eso fue una catástrofe para Bayer, para los accionistas, para los trabajadores, para todos los afectados. Sin duda se puede cuestionar la lógica estratégica que había detrás de la operación, pero al final lo que cuenta es lo costosa que resultó y hasta qué punto la compra de Monsanto acabó sumiendo a Bayer en una situación extremadamente delicada. Es una auténtica catástrofe.
4: Bayer quiere poner fin a los largos procesos legales en Estados Unidos, desembolsando unos 7.200 millones de dólares, fondos destinados a los demandantes actuales y a los potenciales en el futuro. En febrero, los bufetes de abogados que representan a 65.000 afectados aceptaron la propuesta. Pero también había demandantes que buscaban procesos individuales con la esperanza de obtener mayores indemnizaciones. El 25 de junio, la Corte Suprema se pronunció a favor de Bayer. La compañía, según el fallo, no puede ser responsabilizada por no incluir una advertencia sobre el riesgo de cáncer en el producto, cuando la Agencia de Protección Ambiental de Estados Unidos no la exige. La sentencia redujo considerablemente las perspectivas para demandantes individuales, y muchos de ellos intentaron sumarse a la oferta de Bayer. Debido a la avalancha de nuevas demandas, el juez a cargo del caso en el estado de Missouri aplazó el fallo, previsto para mediados de agosto, a este 14 de septiembre.
5: El sistema judicial de Estados Unidos permite que se presenten demandas millonarias y obliga así a las compañías a ocuparse de ellas. Algunas llegan a desembolsar 10.000 o 20.000 millones de euros, simplemente para dejar atrás el problema.

0: Un sistema legal de este tipo es único en el mundo.
1: La oleada de demandas ha golpeado a la compañía. Bayer vale ahora en bolsa bastante menos que los 63 mil millones de dólares que la empresa pagó en 2018 originalmente por Monsanto.
2: Y vamos ahora con un resumen de otros hechos que también son noticia en esta jornada. La economía alemana perdió fuerza en el comienzo del tercer trimestre del año después de reportar resultados sólidos durante los primeros seis meses. El Ministerio de Economía informó este lunes que los altos precios de la energía están afectando a la industria de alto consumo energético. La aerolínea letona airBaltic se acogió este lunes a la ley de bancarrota en Estados Unidos con el objetivo, según la empresa, de impulsar una reestructuración en medio de una crisis económica. El CEO de la compañía, Erno Hilden, atribuyó los problemas de la aerolínea a las turbulencias derivadas de la guerra de Irán y a las tensiones en Oriente Medio. Y seguimos ahora con más noticias, Carol.
3: Así es, Paco. Vamos hasta Suecia, porque allí la población espera conocer quién ha ganado unas elecciones muy reñidas. Los primeros resultados otorgan una ligera ventaja a la coalición opositora de centro-izquierda, encabezada por los socialdemócratas. Sin embargo, con apenas unas decenas de miles de votos de diferencia respecto al bloque oficialista de centro-derecha, el resultado final podría depender de los votos por correo que todavía quedan por escrutar.
0: Los trabajadores se dirigían la mañana de este lunes a sus empleos en Estocolmo, la capital de Suecia, mientras el país espera el resultado de las elecciones generales celebradas el domingo. El bloque de centro-izquierda mantiene una ligera ventaja, pero debido a una particularidad del sistema electoral sueco, el conteo se suspenderá hasta el miércoles. Por el momento se desconoce cuántos votos quedan por contabilizar. Pero en los comicios pasados, más de 220.000 votos fueron incorporados durante el conteo final. Si los socialdemócratas logran mantener su ventaja como el partido más votado, enfrentarán la compleja tarea de negociar con otras fuerzas políticas para formar un gobierno de coalición. A pesar de ello, en la noche electoral había optimismo en la sede del partido.
4: Parece que el resultado será muy ajustado. Eso significa que, independientemente del resultado final, hay motivos para buscar un nuevo espíritu de cooperación en la política sueca. Pero en este momento vamos en cabeza. Si esta tendencia se mantiene, Suecia tendrá un nuevo gobierno.
0: El actual primer ministro y líder del partido moderado de centro-derecha, Ulf Kristersson, adoptó un tono más cauteloso. Su formación junto a sus aliados políticos se encontraban tres escaños por detrás del bloque opositor.
5: Bueno, para mí el resultado no es tan sorprendente. Estaba bastante convencido de que la diferencia sería mucho menor de lo que sugerían las encuestas. Así que no me sorprende demasiado. Ahora mismo la distancia es extremadamente estrecha, quizá tanto que todavía no podemos decir con certeza quién ganó y quién perdió.
0: En Suecia hay cierta sorpresa ante unos resultados tan ajustados.
5: Fue interesante seguir el recuento y ver cómo a lo largo de la noche la ventaja fue pasando de la derecha a la izquierda.
4: Estoy bastante sorprendida porque ambos bandos han defendido sus posiciones con mucha firmeza.
5: Los que queremos que gane la derecha estamos nerviosos, pero todavía no han terminado de contar los votos, así que aún faltan un par de días para saber el resultado definitivo.
0: A pesar de una ligera caída en la participación, el 80% de los electores acudió a las urnas en unos comicios marcados por temas como el gasto en bienestar social, la delincuencia de bandas y la seguridad nacional.
3: Y el ministro alemán de Exteriores, Johann Wadephul, defendió este lunes en Budapest la estabilidad del gobierno de Friedrich Merz, pese al fuerte avance de la ultraderechista AfD en Sajonia-Anhalt. Wadephul reconoció que el mensaje de las urnas debe tomarse en serio, aunque aseguró que el Ejecutivo sigue siendo muy estable. El ministro también destacó el nuevo rumbo de las relaciones entre Alemania y Hungría tras la llegada al poder de Peter Magyar. Wadephul aseguró que el acercamiento bilateral está en pleno desarrollo y confió en que las reformas del nuevo gobierno húngaro permitan desbloquear los fondos europeos congelados.

0: La Fiscalía General Alemana ha acusado a Ilona W., ciudadana germano-ucraniana, de colaborar con los servicios secretos rusos. Según la investigación, desde al menos octubre de 2023, facilitó acceso a eventos y contactos políticos y militares a un agente de la Embajada de Rusia en Berlín. La mujer detenida en enero permanece en prisión preventiva. También habría intentado obtener información del Ministerio de Defensa y de la industria armamentística alemana, especialmente relacionada con la guerra de Ucrania. El caso se enmarca en la creciente preocupación por la injerencia rusa en Alemania tras el reciente ataque frustrado con drones en el aeropuerto de Leipzig y las investigaciones sobre operaciones de reclutamiento y sabotaje vinculadas a los servicios secretos rusos.
1: Lo más llamativo de este caso no es tanto la información que presuntamente obtuvo Rusia, sino el método. Según la acusación, no se trata de una espía infiltrada en una institución sensible, sino de una persona muy bien conectada en los círculos políticos y empresariales de Berlín, con acceso a eventos, foros de seguridad y contactos de alto nivel. Esa es precisamente la preocupación de las autoridades alemanas, que los servicios rusos no busquen solo documentos clasificados, sino también redes de influencia y acceso a quienes toman decisiones. La acusada intentó captar contactos del Ministerio de Defensa y de la industria armamentística para obtener información sobre la defensa alemana y el apoyo a Ucrania. Según el semanario Der Spiegel, habría recopilado información sobre un foro de la OTAN celebrado aquí en Berlín en 2023 y también sobre el foro económico germano-ucraniano del año pasado, donde llegó a estar sentada a muy pocos metros del canciller Friedrich Merz y del presidente ucraniano Volodymyr Zelensky. Además, habría facilitado la entrada bajo identidad falsa de su presunto contacto ruso en una reunión de reservistas del ejército alemán, de la Bundeswehr. Según la inteligencia alemana, ese hombre era un oficial del servicio de inteligencia militar ruso que operaba encubierto como agregado de la embajada rusa en Berlín. El supuesto diplomático fue expulsado de Alemania a principios de este año. El caso llega en un momento especialmente delicado. Berlín denuncia desde hace meses una intensificación de las actividades rusas en territorio alemán, desde presuntas operaciones híbridas hasta incidentes con drones. Por eso, la acusación refuerza la percepción de que la confrontación con Moscú no se libra solo en el frente de Ucrania, sino también en el terreno de la inteligencia y la influencia dentro de Europa.
0: Y las fuerzas del orden en Europa sospechan que los servicios secretos rusos han extendido su estrategia de sabotaje y ataques encubiertos reclutando ciudadanos latinoamericanos. Los investigadores suelen llamarles agentes desechables. Una investigación de Deutsche Welle descubrieron una serie de acontecimientos que no solo conducía a América Latina, sino también a un estudio de salsa y bachata en Rusia.
2: Mayo de 2024. Un incendio en una empresa de materiales de construcción en Varsovia.
3: La noche del 23 de mayo me despertó nuestro servicio de seguridad. Llegué entre las 2 y las 3 de la madrugada. El incendio ya estaba muy avanzado. Los bomberos y la policía se encontraban en el lugar.
2: Una semana después, otro incendio en una empresa de construcción situada a 100 kilómetros de Varsovia. Un canal prorruso de Telegram publicó el ataque en Internet. Afirmaba que se habían quemado suministros militares destinados a Ucrania y que detrás de ello estaban nacionalistas ucranianos. Pero las autoridades polacas sospechan que este hombre colombiano fue el responsable de los ataques y que trabajaba para Rusia.
3: Los rusos eligieron grabar de noche para dificultar la identificación de los incendios y explotar las imágenes con fines propagandísticos.
2: Andrés de la Hoz fue detenido en Praga tras provocar otro incendio. Fue condenado a 8 años de prisión.
4: La culpa me quema por dentro porque dejé mal parado el buen nombre que me dio mi familia por dejarme llevar de lo que siempre me prohibieron.
2: Durante años, Rusia reclutó a personas por Internet para misiones en la Unión Europea. A menudo se trata de jóvenes que buscan dinero fácil. De la Hoz fue el primer latinoamericano conocido reclutado por Rusia para misiones de sabotaje.
3: Buscando trabajo en redes sociales, entró en contacto con una persona que lo reclutó para los servicios de inteligencia rusos.
2: Es probable que no le dijeran para quién trabajaba. Al menos una docena de personas fueron contratadas por el mismo reclutador para cometer sabotajes en Europa, la mayoría hispanohablantes. Atacaron un

0: una planta de reciclaje en Rumania y en Lituania una empresa de material militar destinado a Ucrania. Tras analizar documentos judiciales clasificados, DW identificó al reclutador. Oemis Romagoza Durruti es un bailarín nacido en Cuba que imparte clases en la ciudad rusa de Petrozavodsk. Se casó y obtuvo la ciudadanía rusa. DW descubrió que en la época en la que se produjeron los atentados, Romagoza se había unido a varios grupos de Facebook para latinoamericanos que buscaban trabajo en Europa y había publicado ofertas de empleo en Telegram. En una se buscaba personal con experiencia militar para monitoreo de inteligencia logística y maniobras tácticas. Salario, $1,500 más primas. DW confrontó a Romagoza con estos hechos, pero no obtuvimos respuesta. Las autoridades siguen buscándolo.
1: Y cambiamos de tema porque Turquía lanzó una ofensiva contra la comunidad LGBTQ+, con redadas simultáneas en 5 grandes ciudades. Decenas de personas fueron detenidas, se allanaron sedes de asociaciones y locales vinculados al colectivo y se bloquearon las webs de varias organizaciones. La investigación afecta a 162 personas, 9 asociaciones y 13 empresas. El gobierno asegura que busca proteger a los menores, la familia y el orden público, en línea con las políticas del presidente Recep Tayyip Erdogan. Desde 2015 está prohibida la Marcha del Orgullo en Estambul y este verano el país negó la entrada a un crucero LGBTQ+, que antes solía atracar allí. El ministro de Cultura de Israel, Miki Zohar, pidió este lunes una investigación para identificar a los denunciantes anónimos del ámbito militar que aparecen en el documental NASA, galardonado recientemente y en el que se acusa al ejército israelí de haber causado muertes masivas de civiles en Gaza. El documental recibió un premio especial del jurado en la más reciente edición del Festival de Cine de Venecia. Sus autores entrevistaron a 24 fuentes anónimas del ejército israelí que aseguraron que los sistemas de selección de objetivos basados en inteligencia artificial utilizados durante los bombardeos sobre Gaza contribuyeron a la muerte de miles de civiles. Israel niega haber atacado deliberadamente a la población civil. Y hablamos ahora del imponente jardín botánico Barbican en Londres, que se prepara para comenzar trabajos de renovación a finales de este año. Pero antes, busca poner 500 de sus plantas más exóticas en adopción. Aficionados a la jardinería tuvieron la oportunidad de llevarse a casa una pequeña parte de esta jungla urbana. Los elegidos llenaron un formulario que los compromete con el cuidado de los esquejes mientras Barbican permanezca cerrado por unos años. Hasta aquí las noticias. 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
2: Andrés Bilbao, integrante del equipo fundador de Rappi, se hizo viral en LinkedIn por publicar una oferta para encontrar a un cineasta. Pedía contenido para sus redes y para su empresa 30X. La persona debía tener experiencia, contactos y ganas de crecer. Cerca del final, la publicación aclaraba que la colaboración no sería remunerada. Días después, Bilbao pidió perdón. Dijo que la plaza pagaba 600.000 pesos colombianos mensuales, unos $190 por 4 horas semanales. También incluía entrenamiento y mentoría.
3: La cagamos. En Colombia y América Latina hay un poco de gente que sufre y trabaja duro por llegar a fin de mes, como para que ahorita vengan unos a decirles que vengamos unos a decirles que tiene que trabajar gratis. Lo que hicimos es indefendible.
2: La disculpa llegó después de una avalancha de críticas en redes sociales.
4: Entonces, yo lo voy a contratar a usted, pero ojo, sin pago, para que usted coloque todo su conocimiento, toda su experiencia.
5: ¿Y para qué pagar si alguien más va a querer trabajar con él? Y el problema es que uno no paga el arriendo diciendo como trabajé con Andrés Bilbao, porque a nadie le importa al final.
2: El caso abrió una pregunta mucho más grande. ¿Cuándo una pasantía deja de ser una experiencia de aprendizaje y empieza a ocultar una relación laboral?
6: Y no es solo las horas que uno cumple en una pasantía, sino es lo que ocupa en la cabeza también.
7: Yo creo que no vivimos del aprendizaje día a día.
8: Pues un trabajo sin dinero pues no es trabajo, es como dar algo de caridad, ¿no?
2: Las prácticas pueden abrir la puerta al primer empleo, por supuesto. También pueden dejar a alguien trabajando gratis, sin tutor ni derechos. En este episodio veremos quién se beneficia de ellas y dónde empieza el abuso. También veremos por qué el dinero familiar determina quién puede permitirse aceptarlas. Lo primero, ¿para qué existen las prácticas?
9: Hay una nueva forma de explotación laboral que nadie está viendo. Y lo peor del caso es de que muchas personas terminan dando gracias a las santas empresas que lo aplican.
2: Las pasantías vienen de una idea antigua: aprender un oficio junto a alguien que ya lo domina. El código de Hammurabi en el siglo XVIII a.C. ya obligaba a los artesanos a enseñar. En la Europa medieval, los aprendices pasaban años junto a un maestro. Aprendían trabajando, muchas veces dentro de su propia casa. Los gremios controlaban el acceso al oficio. También protegían a sus familiares y cerraban la puerta a quienes venían de fuera. En 1563, Inglaterra reguló el aprendizaje mediante el Statute of Artificers. Siglos después, las universidades adaptaron ese modelo al empleo moderno. La historia nos deja entonces una idea útil. Aprender trabajando siempre implicó reglas, tiempo y obligaciones para quien enseña. Ponerle la etiqueta de aprendiz a alguien jamás le dio al maestro derecho para usarlo como mano de obra barata. La lógica parecía sencilla. La universidad daba conocimientos y la empresa daba un lugar donde empezar a aplicarlos. Una modalidad lleva esa idea mucho más lejos, la formación dual, que combina enseñanza y trabajo mediante un contrato.
10: Se basa en un contrato de aprendizaje, tiene una duración entre 1 y 3 años con remuneración, con un contrato de aprendizaje, con protección social, y con programas de formación de alguna manera en la empresa y en el centro formativo que están articulados, que no están separados, que corren por carriles paralelos y que tiene además un reconocimiento a nivel país o sectorial.
2: Ese modelo tiene contrato, pago, protección social y un programa reconocido. La pasantía clásica suele vivir en una zona mucho menos clara. El nombre se parece, pero las reglas pueden cambiar por completo. ¿Qué convierte una práctica universitaria en una experiencia realmente formativa?
11: Bueno, en el caso de las pasantías universitarias, una práctica que forma es una práctica que se realiza en un ámbito de trabajo que esté vinculado con la carrera o con el ámbito educativo del estudiante que está aplicando como pasante y que además de realizar una tarea que tenga que ver con su formación, esa tarea se da en condiciones protegidas, en condiciones en las cuales no hace un abuso en términos de la

0: Llega de inmediato, ¿quién pudo pagarla? Ella misma. Otra joven encontró un equipo que sí le acompañó.
1: Bueno, mis prácticas laborales, la verdad, fueron una muy buena experiencia. Tuve la oportunidad de contar con muy buenas personas y buenos profesionales que me estaban acompañando en el proceso. Entonces, no tuve una mala experiencia con mis prácticas laborales.
0: Ahí aparecen dos elementos concretos, tareas relacionadas con la carrera y profesionales disponibles para enseñar. Una práctica funciona mejor cuando se parece al trabajo que prepara. Necesita tiempo suficiente, un supervisor y un programa con compensación económica. La OIT también asocia los mejores resultados con seguro médico y condiciones parecidas a la del personal regular. Sirven las prácticas para conseguir empleo. Los estudios disponibles dan algunas señales positivas. En Córdoba, Argentina, el programa Primer Paso elevó 7 puntos la tasa de empleo de sus participantes. Entre 18 y 42 meses después, su empleo formal seguía entre 5 y 6 puntos por encima del grupo de comparación. En un estudio de la BUAP en México, 235 de 309 egresados siguieron en la empresa de sus prácticas. Eso equivale al 76%. El estudio muestra entonces una relación fuerte. La causalidad queda abierta. Un joven de Colombia cuenta lo que ocurrió en su caso.
2: Fueron maravillosas. Sí, precisamente el trabajo en el que estoy actualmente fue gracias a la práctica. Por cuestiones de que todavía no soy graduado, no podía quedarme vinculado en la empresa, pero la misma empresa me permitió tener la posibilidad de conseguir un trabajo en otra. Entonces, sí, me abrió la oportunidad adicional a las que ya tenía.
0: Por supuesto que las prácticas pueden servir. La pregunta ahora es, ¿por qué tantos jóvenes aceptan, incluso cuando el programa paga poco o nada? Una vacante junior suele pedir experiencia. El candidato busca experiencia porque todavía no consigue una vacante. El círculo es bastante conveniente para quien ofrece una pasantía gratis. Los jóvenes cargan con peores cifras laborales que los adultos. La desocupación juvenil triplica la adulta. La informalidad es 1,3 veces mayor y la participación laboral está 20 puntos por debajo. Uno de cada cuatro jóvenes no estudia ni trabaja de forma remunerada. Dos de cada tres personas de ese grupo son mujeres. Una parte de ellas sostiene tareas de cuidado en casa. Ese trabajo tampoco aparece en una nómina. Estas cifras corresponden a jóvenes de entre 15 y 24 años. Para quienes buscan su primer trabajo, cada mes sin empleo es también un mes sin experiencia laboral. La pasantía aparece entonces como una promesa de entrada. El empleador sabe que hay mucha gente esperando al otro lado. La dificultad empieza antes de la pasantía y continúa durante y después de ella.
3: La transición educación-trabajo en América Latina y el Caribe es una dificultad, digamos, es un tema de carácter estructural. Tiene que ver, por un lado, con desajustes, podríamos decir, entre educación y mercado laboral en términos de las competencias que los sistemas educativos y de formación ofrecen.
0: La competencia por entrar reduce el margen para elegir. Muchas personas aceptan una pasantía con la esperanza de ser contratadas después. Ese cálculo puede funcionar, como vimos en el caso de Gino, pero también puede dejar al pasante solo, resolviendo todo a golpes.
4: Siento que es una línea muy delgada, porque no siempre en una práctica te enseñan para que aprendas, sino que prácticamente te tienes que chocar para aprender. Que no tienes una persona que te forme, una persona que te guíe ni siquiera. Simplemente te dejan ahí a la deriva y ve y aprende tú sola, vive la experiencia. Si te tienes que chocar, te chocas.
0: Eso ya rompe una pieza central, el aprendizaje supervisado. La urgencia económica debilita otra. Quien necesita trabajar cuanto antes negocia desde una posición vulnerable.
5: Sí, lamentablemente las malas condiciones laborales no son exclusivas del sector privado ni del sector público. Buscar trabajo lleva a la persona en una posición de vulnerabilidad y de estrés financiero que a veces nos orilla a normalizar, a aceptar situaciones que están muy por debajo de los derechos de trabajo. Y es por eso es importante recordar que existen estándares laborales que todos los países, que el resto de los países han firmado y que deben de respetarse.
0: El estrés financiero condiciona la negociación. Quien necesita experiencia puede tolerar jornadas largas, tareas ajenas y pagos mínimos. Un joven mexicano cuenta

0: ¿Hasta dónde llegó esa elasticidad?
1: Bueno, solo voy a decir que estuve en una empresa de radiotelecomunicación donde nos negreaban mucho y pues nos pedían hacer labores que ya no estaban en nuestra, pues en nuestro labor básicamente, o sea, no eran mis funciones básicamente, o sea, me veían cosas que ya o sea, que ya no eran parte de lo que es mi trabajo. Pues buena experiencia en sí, ¿no?
0: El puesto seguía llamándose práctica. Las tareas ya pertenecían a un empleo. Los tribunales de la región han encontrado pasantías que servían para cubrir empleos normales. La oferta de Andrés Bilbao encendió primero el juicio de las redes. La respuesta fue inmediata. La discusión pública puso el pago en primer plano. Los juicios muestran qué ocurre cuando el abuso ya forma parte del día a día. En abril de 2025, la justicia brasileña condenó al Banco do Brasil por sustituir empleados con pasantes. Los estudiantes archivaban documentos, llenaban hojas de cálculo y hacían tareas administrativas rutinarias. La investigación concluyó que esas labores no guardan relación con sus estudios. El banco pagó 300 mil reales, unos 52 mil dólares, por daño moral colectivo. Los jueces suelen examinar el trabajo cotidiano, el horario, la subordinación, las tareas permanentes, el seguimiento de la universidad. Si el pasante cumple las mismas funciones que un empleado, la firma del convenio educativo pierde bastante fuerza. Argentina también tiene casos muy claros. Una pasante trabajó 7 años en el propio Ministerio de Trabajo. Realizaba tareas permanentes en el Tribunal del Servicio Doméstico. Cuando la despidieron, la justicia reconoció el fraude laboral. Una estudiante de psicología figuraba como pasante en Telefónica. Trabajaba en un call center y cumplía jornadas superiores a las previstas. En otro caso, una estudiante limpiaba, cocinaba, atendía clientes y manejaba la caja de un McDonald's. Muchas tareas con cero relación con su formación. Estudios académicos han encontrado el mismo patrón en organismos públicos y en universidades. Las protestas argentinas terminaron bautizando esa práctica como pasantías basura.
2: Bien, el término pasantías basura es una expresión local que intenta cristalizar el mal uso de las pasantías desviadas de su propósito formativo. Es una extensión, en realidad, de otra expresión, también de denuncia, que surge de ámbitos sindicales, que es el de contratos basura, que muchas veces se refiere con eso a aquellos contratos laborales que se utilizan para reducir costos y no o eluden las protecciones fundamentales que implica un empleo en relación a estabilidad, seguridad.
0: Antes de llegar a las leyes, necesitamos una prueba sencilla. ¿Qué distingue una práctica de un empleo disfrazado? La Organización Internacional del Trabajo reconoce que algunas empresas utilizan las prácticas para reducir costos laborales.
3: Mira, esto no está cuantificado, no lo tenemos cuantificado, pero sí sabemos que acontece, que ha acontecido, de que algunas de estas modalidades formativas sean utilizadas como un método para, de alguna manera, encubrir relaciones de trabajo o para sustituir trabajadores regulares por este tipo de figuras.
0: Hay 5 preguntas útiles. La tarea tiene relación con tus estudios. ¿Existe un tutor que realmente te acompaña? ¿Las horas están limitadas? ¿Recibes pago o una compensación adecuada? ¿Ocupas una vacante que antes pertenecía a un empleado?
2: Pero digo, no puede estar cubriendo o reemplazando un puesto de trabajo, porque si no, lo que se está haciendo en ese caso es contratar un pasante o aprovechar la figura de pasantía, que legal y salarialmente es mucho más barata que contratar a un trabajador para reemplazar un puesto de trabajo. Es una forma de reducción de costos laborales. Y el foco en la pasantía, el foco cuando se aplica un sistema de pasantías, tiene que estar en la formación del estudiante.
0: Las normas varían muchísimo entre países. Argentina, por ejemplo, establece límites y protecciones concretas para las pasantías. La ley 26.427 fija un máximo de 20 horas semanales. Las pasantías pueden durar entre 2 y 12 meses con una renovación de hasta 6 meses adicionales. Exige una asignación económica, cobertura

0: de salud, seguro de accidentes y un plan de trabajo supervisado. También prohíbe cubrir vacantes o reemplazar personal. La ley fijó un piso de protección, pero en la práctica algunas empresas recurren a otras figuras para eludirlo. En México conviven el servicio social y las prácticas profesionales. El primero suele ser requisito para titularse y pide 480 horas. Las prácticas dependen de cada universidad y de sus convenios. La remuneración obligatoria sigue sin tener una regla nacional comparable a la argentina. Una joven explica quién termina pagando el costo de ese vacío.
1: Pero se me hace un abuso que estás viendo que la mayoría de la gente que vas a contratar necesita ese trabajo y tú vas a aprovecharte de que lo que sea es bueno para cumplir con los estándares que están pidiendo actualmente las empresas, que son irreales para la realidad de la mayoría de los mexicanos. En general de Latinoamérica es una absurdez que te pidan tantos años cuando es un pequeño y reducido porcentaje de gente las cuales se pueden dar el lujo de trabajar de pasantías o trabajar de a gratis.
0: Colombia reformó el sistema con el decreto 223 de 2026. Distingue la vinculación formativa del contrato de aprendizaje. La primera sigue siendo pedagógica, el segundo incorpora apoyo económico y seguridad social según la fase del aprendiz.
2: Siento que muchos empleadores se justifican en la calidad de practicante, como en la mera calidad, para pagar mucho menos de lo que la persona merece y no miran en realidad lo que está aportando el practicante a la empresa.
0: Pero el nombre del contrato no basta. Aunque Brasil y Argentina tienen normas específicas, algunas organizaciones siguen usando las pasantías para encubrir empleos. El caso de Naciones Unidas muestra otra línea roja. ¿Quién puede permitirse trabajar gratis?
3: Esta pregunta me gusta mucho y voy a ser puntual la respuesta. La línea roja entre el trabajo y el aprendizaje es cuando el aprendizaje deja de ser una oportunidad y se vuelve un privilegio. Entonces, el pasar de la oportunidad al privilegio es que, claro, todos queremos tener esa red de contactos, todos queremos tener un crecimiento, todos buscamos una experiencia profesional que nos llene, especialmente el poder trabajar en Naciones Unidas, para muchos es un sueño, incluyéndome, y tanto en lo profesional como en lo personal. El problema aparece cuando el acceso a eso depende de poder costearlo.
0: Y ese costo nos lleva al capítulo que atraviesa todo el episodio. Veamos algo que probablemente ya imaginabas. Una pasantía gratuita también cuesta dinero. Por supuesto, hay transporte, comida, alquiler, materiales, horas disponibles para otro trabajo y un largo etcétera. La familia termina financiando la experiencia. Quien tiene ese respaldo acumula contactos y currículum. Quien paga sus propias cuentas suele escoger un empleo remunerado, pero quizás poco relacionado con su carrera.
4: Evidentemente, fomentan la desigualdad porque los que tienen la posibilidad de que los padres lo banquen van a tomar la pasantía, van a tener mayor experiencia en cuanto a lo que vendría a ser el rubro. Entonces hay una desigualdad porque el que no tiene la posibilidad de que los padres lo banquen tiene que salir a trabajar 8 horas, 10 horas de mesero. Mesero, kiosquero, lo que sea, cualquier tipo de trabajo, no tiene la posibilidad de hacer una pasantía, no paga además, para adquirir experiencia.
0: Ese filtro aparece con toda claridad en las prácticas de Naciones Unidas. Durante años, miles de jóvenes compitieron por plazas en Nueva York, Ginebra, Viena o Nairobi sin recibir remuneración. La convocatoria estaba abierta. Vivir 6 meses en esas ciudades exigía una familia capaz de pagar la cuenta. La Fair Internship Initiative nació en 2015 para cambiar esa situación. Reúne a pasantes, expasantes y jóvenes profesionales del sistema de Naciones Unidas.
3: Sí, justo en 2024 hubo un examen del programa de pasantías desde la Secretaría de Naciones Unidas. Publicaron que casi 9 de cada 10 pasantes están ubicados en 2 sedes, ya sea en Nueva York o en Ginebra. Y bueno, cualquier persona que haya visitado Nueva York o Ginebra podrá saberlo. Los costos que se manejan en estas ciudades. Imagínense ustedes vivir 6 meses en alguna de estas 2 ciudades sin tener ningún estipendio o ayuda financiera, además de pagar alojamiento de aproximadamente 1,000 euros o 1,000 francos o $1,000, nada más de alojamiento, más comidas, más transporte.
0: La iniciativa pide reconocimiento de derechos

0: ellos un estipendio mensual, oportunidades de crecimiento y un ambiente seguro. Varios organismos de la ONU comenzaron a ofrecer estipendios. La Secretaría de las Naciones Unidas todavía mantiene prácticas no remuneradas al cierre de esta investigación. Y el sesgo sigue siendo visible. Casi 2/3 de los pasantes encuestados procedían de países de ingresos altos. El mapa global muestra una división clara. Francia, Bélgica, España, Alemania y Países Bajos establecen condiciones más estrictas para las prácticas. Reino Unido, Estados Unidos, Canadá y Australia mezclan modelos. Gran parte de América Latina deja más espacio a prácticas sin pago. El mapa también tiene matices. Dentro de un mismo país cambian las reglas según la duración, la carrera y el vínculo educativo. La desigualdad ya está presente antes de la entrevista y se amplía cuando solo algunos pueden sumar experiencia, contactos, recomendaciones y acceso al siguiente empleo. ¿Cómo se rompe ese círculo sin eliminar una vía útil de formación? La OIT aprobó en 2023 la recomendación 208 sobre aprendizajes de calidad. Un aprendizaje de calidad necesita objetivos formativos claros, tutoría, una cualificación reconocida y un acuerdo formal entre las partes. También debe combinar aprendizaje con trabajo, mejorar el acceso al empleo y ofrecer una compensación adecuada. La recomendación pide protección social. Además, prohíbe usar aprendices para sustituir trabajadores o cubrir puestos normales. ¿Qué países ofrecen referencias útiles? Una experta propone evaluar los rasgos en lugar de copiar una ley completa.
1: Pero me parece que más que pensar en un modelo de país, habría que pensar cuáles son los rasgos que hacen que esas prácticas formativas funcionen. Entonces, fundamentalmente estamos pensando en pasantías de corta duración, ¿no? Son de 6 a 12 meses como mucho en los países que te estoy nombrando que funcionan.
0: La diversidad de modelos desaconseja copiar una sola fórmula. Cada país necesita reglas, control y centros formativos capaces de vigilar lo que ocurre dentro de la empresa. Pero hay un elemento transversal. La compensación determina quién puede acceder. Para la Fair Internship Initiative, el pago debe formar parte del diseño.
2: Vamos a empezar por reconocer a las pasantías como un trabajo, con todos los derechos que ello implica. De hecho, ese examen de Secretaría de Naciones Unidas, publicado en 2024, el inciso 3, número 31, hablaba sobre reformular estas pasantías. Un segundo punto sería crear un fondo global para las pasantías. Actualmente existen fondos que financian a pasantes directamente desde un país. El caso específico es China. Ellos pagan 2.500 francos mensuales a sus pasantes solamente para sus connacionales.
0: Las empresas también tienen tareas concretas, deben trazar objetivos, asignar un tutor, limitar las horas, necesitan evaluar lo aprendido y pagar una compensación que permita cubrir los gastos básicos. Las universidades deben visitar, hacer seguimiento y reaccionar ante los abusos. Firmar un convenio y desaparecer deja al estudiante sin protección. El Estado tiene que inspeccionar. Los sindicatos pueden detectar sustitución de personal y denunciar cuando una pasantía encubre una relación laboral. Y el pasante también necesita un canal seguro para denunciar. Quejarse cuesta mucho cuando una recomendación puede decidir el siguiente empleo. Una práctica justa reparte las obligaciones desde el inicio. La empresa enseña y paga. La universidad supervisa. El estudiante aprende y aporta. Las reglas deben quedar claras desde el inicio. La voz de los pasantes lo resume con una frase bastante menos burocrática.
3: Por eso, creo que como trabajadores, lo más vital y lo más esencial es recibir una contraprestación, tal y como, digamos, se ha establecido legalmente. Creo que el trabajo también puede ofrecer, aunque más allá de la remuneración, el aprendizaje, pero creo que no vivimos del aprendizaje día a día. Entonces, muy bueno tener una oportunidad de trabajar, pero también tener esa oportunidad de recibir esa remuneración.
0: Una buena pasantía enseña algo que la universidad por sí sola difícilmente puede dar. Te deja practicar con acompañamiento, conocer un sector y llegar al primer empleo con experiencia real. Una empresa cruza la línea cuando el pasante sostiene

tareas permanentes, ocupa una vacante o trabaja sin supervisión. El abuso se agrava cuando tampoco hay pago. La oportunidad queda entonces reservada para quien tiene otra persona cubriendo los gastos. Y ahí la experiencia deja de medir talento y empieza a medir el dinero de la familia. Si estás buscando una práctica, pregunta 4 cosas por escrito. ¿Quién te supervisa? ¿Qué vas a aprender? ¿Cuántas horas harás? ¿Cuánto recibirás? Si la empresa evita responder, ya tienes información. Si quiere un profesional completo gratis, también. Ahora te pregunto, ¿aceptarías una pasantía sin pago si pudiera abrirte la puerta de tu primer empleo? ¿Y qué tarea te haría levantarte y decir que esto ya es un trabajo? Te leo en los comentarios. Nos vemos en el siguiente episodio. Adiós.

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5: El ébola está de vuelta, y con especial virulencia. Para esta variante de virus no existen ni vacuna ni medicamentos. La cifra de muertos supera los 3.000, convirtiendo el brote en el segundo más mortífero de la historia. Perdí a 6 de mis empleados.
6: Sí, personal.
5: Los profesionales que combaten el ébola se enfrentan también a la desinformación en la población. Algunos equipos fueron agredidos con piedras. Acompañamos al primer sobreviviente que intenta ganarse la confianza de los habitantes. Se trata de informar a la gente para que vaya al hospital lo más pronto posible. Amén. Fuimos hasta el epicentro del brote para averiguar por qué es tan difícil controlar el virus.

Mongwalu, una zona de minería aurífera artesanal. Con equipos sencillos, la gente busca el preciado metal. Es un terreno difícil controlado por las milicias. Pero eso no intimida a Deogratias Kasereka, que informa a los mineros sobre los peligros del ébola. Muchachos, no me miren con tanta desconfianza. ¿No será que tienen miedo, no? Aunque claro, deberían respetarme. Soy el primero que sobrevivió al ébola en Mongwalu. Si tienen algún síntoma que se parezca a la malaria, tengan cuidado. Si los medicamentos no funcionan, deberían ir inmediatamente al hospital. Allí les dirán si tienen ébola. La malaria sigue existiendo. Eso lo aclararán en el hospital. Lo importante es no esperar demasiado, porque eso es lo que genera el daño. El ébola existe y mata a muchas personas. Pero dudamos de que sea el único responsable. Solo los médicos conocen la verdad. Yo no. En mayo de 2026 se produjo un brote de ébola en el este del Congo. Los primeros casos se reportaron en Mongwalu, una ciudad en la provincia de Ituri. Sin embargo, todo siguió funcionando como si nada. Los buscadores de oro traen dinero a Mongwalu y todos quieren enriquecerse. Esto provocó que el virus se propagase rápidamente. Los equipos contra el ébola establecieron su base en las instalaciones del hospital local. Tras recuperarse, Deogratias se unió a ellos. Tuvo suerte. El virus se transmite a través de fluidos corporales, ataca el sistema inmunológico y los vasos sanguíneos. Casi la mitad de las personas infectadas mueren. Acompañamos a Deogratias en la búsqueda de nuevos casos de ébola. Nos cuenta por qué asume sin temor esta tarea. Soy inmune, por eso no tengo miedo. Puedo hacer cosas que otros no pueden. Puedo acercarme a los enfermos. Podría tocar a cualquiera. Es así de simple. El objetivo del equipo de investigación, un centro local de salud. No es un trabajo fácil. Sí, es difícil con esta epidemia. Aquí enfrentamos un riesgo doble. Están los riesgos de seguridad y los riesgos derivados de la epidemia. Usted ya desarrolló cierta inmunidad a diferencia de mí. Yo debo ser más cuidadoso porque es una nueva cepa del ébola sin vacuna aún. Gracias a sus estrechos vínculos con la comunidad, Deogratias apoya al epidemiólogo Smith Kavanga. Las condiciones del centro de salud son malas. Faltan equipos de protección, salas de aislamiento y medicamentos. Quien tenga ébola aquí podría contagiar a otros pacientes y al personal. ¿Se encuentra bien? Sí, ¿y usted? Buenos días. Por cierto, hace mucho que no recibimos reportes de ustedes. Sí, es porque las cifras están bajando. Nos gustaría encarar las cosas como la última vez. Buscar activamente casos de ébola y ver si hubo reportes que se les pasaron por alto o que no fueron comunicados. Claro, nuestro registro está a la orden. Médicos como Dalmon Kakule luchan en la primera línea de la epidemia. Suelen tratar con personas que niegan la existencia de la enfermedad.

0: Es algo que vemos a menudo. Hay gente que acepta ser trasladada a un centro de salud del ébola, pero la mayoría prefiere morir en casa antes que recibir tratamiento. Los rumores, la desinformación y la superstición son el mayor reto de quienes combaten el ébola. Generar confianza requiere tiempo. Smith Kawanga ha recibido informaciones sobre un caso sospechoso de ébola en un barrio de las afueras de Mongwalu.
1: Si entras así nomás en una casa, es posible que te echen. Hay mucha resistencia en esta zona, así que primero enviamos a alguien del equipo de comunicación. Esta persona identifica al paciente, explica la situación y habla con la familia. En cuanto la familia da su consentimiento, intervenimos. Algunos equipos se han encontrado con agresividad, como ocurrió recientemente en Sayo. Nuestro equipo fue allí para buscar casos en la comunidad, pero fueron atacados por personas que les lanzaban piedras. Aquí recopilamos información. ¿Tuvo fiebre recientemente? Me duele todo el cuerpo. Somos el primer equipo, estamos aquí para hacerle preguntas. El siguiente paso es ir al hospital. Allí recibirá atención completa. Su alimentación, ropa y todo lo que necesite estará cubierto. ¿Entiende? Concuerda con el cuadro clínico. Lo orientaremos y luego llamaremos a la ambulancia. Parece que tiene fiebre. Tiene dolor abdominal, fiebre y se siente débil. De a poco, la gente empieza a comprender por qué buscamos a personas contagiadas en los barrios y por qué es importante que sigan nuestras indicaciones. Eso ya es un logro. Solo así se podrá acabar con la epidemia. El doctor Richard Locudi dirige el hospital de Mongwalu. En los primeros días del brote de ébola tuvo que tratar a las personas contagiadas en el ala médica común. Uno de esos pacientes fue Deo Gratias. Esta fue tu habitación, la recuerdo muy bien. Estaba llena de muertos. Un día vine aquí con el traje amarillo de protección, no sé si lo recuerdas. No, en aquel momento no me quedé con tu cara. Eso fue después, sí. ¿Qué fue lo que más te afectó durante tu estancia en el hospital? Lo que más me afectó fue no poder recibir visitas de mi familia. Aunque el tratamiento y la alimentación fueron buenos, ningún familiar pudo venir a verme aquí. Nuestro objetivo era atenderte correctamente y teníamos que aislarte de tu familia para evitar que otras personas se contagiaran. Nosotros, el personal médico, también corríamos peligro, ¿lo recuerdas? En mi hospital perdí a 6 empleados, 6 enfermeros. Fue muy duro ver cómo morían. Los ataques contra instalaciones y vehículos de los equipos contra el ébola son frecuentes. En Mongwalu, un grupo de jóvenes incendiaron un centro provisional donde se trataba el ébola. Richard Locudi nos lleva hasta el lugar de los hechos. La primera carpa médica que instalamos fue incendiada. Gracias a Dios, tú ingresaste algo después, ¿lo recuerdas? También nos atacaron a nosotros. En aquel entonces nos responsabilizaban a nosotros por las muertes. Actualmente, Mongwalu cuenta con un centro para tratar el ébola bien equipado. No se permiten cámaras, solo tiene acceso el personal con equipo de protección. Cerca de 30 pacientes luchan aquí por su vida. Trish Newport es coordinadora de emergencias de Médicos Sin Fronteras. A tan solo 40 kilómetros de aquí hay un brote completamente diferente, de magnitud catastrófica. Allí tenemos muchísimos casos, pero apenas se ven organizaciones trabajando en la zona. Eso demuestra exactamente el problema de este brote. Crece con una enorme rapidez. La ayuda internacional sobre

El terreno es fundamental, pero las milicias suelen hacer peligrosa la labor. Además, falta financiación. El brote actual en la República Democrática del Congo es el de crecimiento más rápido en la historia. En los primeros meses se infectaron más personas que en el mismo periodo de la anterior epidemia en toda África Occidental. La dinámica es mucho más acelerada que en el último gran brote ocurrido en este país. Los médicos y enfermeros con trajes de protección generan temor. Circulan todo tipo de teorías conspirativas. Por eso es tan importante la labor de concientización como la que hace Deogratias. Que existan sobrevivientes como tú y que hablen de ello ayudó a que muchos contagiados acudieran a nosotros. Llegaron personas que pedían por iniciativa propia ser examinadas. Querían saber si tenían ébola o no. Eso ayuda enormemente en nuestra labor. Las creencias supersticiosas están muy extendidas en Mongualu, pero también la Iglesia Católica tiene gran influencia aquí. Misa dominical en Iglesia de San Agustín. Deogratias exhorta con insistencia a la comunidad a cooperar y a reportar los nuevos casos para contener el virus mortal. Queridos hermanos, la paz sea con ustedes. El ébola es una enfermedad peligrosa, pero Deogratias infunde esperanza y demuestra que se puede sobrevivir. Si queremos vencer esta enfermedad, cada uno de nosotros debe convertirse en educador. No le hagan caso a los rumores ni a la desinformación. En cuanto aparezca un caso en su comunidad, cada uno de nosotros tiene la responsabilidad de informar al afectado y a su entorno para que esa persona llegue al centro de tratamiento lo antes posible. Amén. Gracias y que Dios los bendiga. De a poco, los equipos médicos se van ganando la confianza de la población de Mongualu. Pero llevará tiempo controlar la epidemia aquí.

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16: 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Nos atacan.
13: En el corazón del poder político.
17: Le pregunté al encargado de informar sobre la CIA al presidente. ¿Va a pasar algo más? Y me respondió, sí.
18: Al final dije, dile que estoy con el presidente, en el lugar más seguro del mundo, ahora mismo. Me preguntó, ¿de verdad? Y respondí, la verdad no lo sé.
13: Junto a los equipos de rescate.
14: Cuando llegaron los bomberos, sabían que se enfrentaban al incendio más peligroso de sus vidas.
13: Pero sobre todo los periodistas sobre el terreno que permitieron al mundo presenciar en directo lo impensable. El derrumbe de las torres más altas de la emblemática ciudad de Nueva York.
19: Good Lord. There are no words.
20: De repente te alcanza la multitud y una nube de humo se te echa encima.
13: Y quienes trabajaban en las redacciones en Estados Unidos.
21: Al entrar en la redacción, era un caos. Todos con dos teléfonos pegados a las orejas, gente corriendo de un lado a otro, gente gritando.
22: En ese instante,
5: cuando todos comprendieron la gravedad de lo que estaba sucediendo. Un grito ahogado recorrió toda la redacción.
13: Y en Francia,
16: parecía una escena de película.
13: Los máximos responsables de la CIA y el FBI reflexionan sobre los errores que contribuyeron al éxito de los terroristas.
7: El director de la CIA escribió unas memorias. Un capítulo se titula Oportunidades Perdidas.
13: Todavía hay preguntas sin responder.
11: Había otras personas que nos mantenían en la ignorancia. Si no conocemos la verdad, el 11S será solo un día para recordar, no un día del que aprender.
13: De septiembre, el día que cambió el mundo para siempre. El martes 11 de septiembre de 2001 amaneció soleado y hermoso.
22: Here's a quick look at the forecast. Temperatures rising to 82 degrees today. Sunshine this morning, some clouds this afternoon.
21: Recuerdo perfectamente lo bonito que era el día y lo azul que estaba el cielo.
18: En Nueva York y Washington, era uno de esos días en los que el calor del verano empieza a remitir.
13: La actualidad noticiosa era tranquila. En los titulares predominaba el regreso de la leyenda del baloncesto de los años 90, Michael Jordan.
23: Big story of the day, Michael Jordan coming back.
24: Other than that, it's kind of quiet around the country. We like quiet. It's quiet. It's too quiet.
13: El presidente George W. Bush, en el cargo desde enero de 2001, no se encuentra en Washington. Está en Florida, con un grupo de periodistas para promocionar el nuevo programa de lectura de su gobierno. Gordon Jundrow es el subsecretario de prensa de la Casa Blanca.
17: Empezamos el 11S con una caravana al campo de golf, porque el presidente iba a correr. Era una mañana tranquila. Todos estaban de buen humor.
13: El presidente había invitado a Richard Keel, periodista y ex deportista universitario, a correr con él.
18: Formaba parte del equipo.

0: equipo de prensa que lo cubría. Me pidieron ir con ropa de deporte. Le di a alguien mi café y mi libreta y me sumé. Corrimos unos 3 kilómetros antes de terminar donde habíamos empezado. Era un día normal.
1: En Nueva York, Michael McCormick, jefe del control de tráfico aéreo de Estados Unidos, comienza su turno.
2: El cielo estaba completamente despejado, sin una sola nube. Algo mágico para un controlador aéreo, porque significa que el sistema de control de tráfico aéreo funcionaría al máximo rendimiento, sin verse afectado por las condiciones meteorológicas.
1: ...6:45 de la mañana, en el aeropuerto de Boston. Mohamed Atta y Abdulaziz Al-Omari se reúnen con los hermanos Walid y Wail Al-Sheri y Satam Al-Sukami para facturar en el vuelo 11 de American Airlines, destino Los Ángeles. 3 de ellos son controlados por seguridad y su equipaje es retenido hasta que suben al avión. La principal preocupación en aquel entonces eran bombas ocultas en el equipaje. Tras pasar el control, se dirigen a la puerta 32 de la terminal B. A las 7:10 de la mañana, a 400 metros de allí, 5 hombres llegan a facturar en el vuelo 175 de United Airlines con destino a Los Ángeles. Se les ve inquietos y confusos, incapaces de responder con claridad a las preguntas rutinarias de seguridad. Los procedimientos de seguridad entonces vigentes solo permitían una simple inspección del equipaje, que no reveló nada. Los 5 hombres se dirigen a la terminal C para embarcar. Pocos minutos después, en el aeropuerto de Washington, Khalid Al-Midhar y Nawaf Al-Hazmi llegan a facturar para el vuelo 77 de American Airlines. Ambos son conocidos por la CIA por sus vínculos con Al-Qaeda. Sin embargo, esta información no ha sido comunicada a la seguridad de la aviación civil. Se les unen otros 3 cómplices y los 5 terroristas embarcan en el avión con destino a Los Ángeles. Entre las 7 y las 7:40 de la mañana, en el aeropuerto de Newark, cerca de Nueva York, otros 4 terroristas llegan al mostrador de facturación del vuelo 93 de United Airlines con destino a San Francisco. 2 de ellos son sometidos a un control adicional y su equipaje es inspeccionado en busca de explosivos antes de ser subido al avión. Aquella mañana, más de la mitad de los 19 terroristas levantaron sospechas, pero nadie conectó los indicios. A ninguno de ellos se les impidió embarcar. La mayoría de los 19 hombres ocuparon sus asientos en clase business y primera clase, lo más cerca posible de las cabinas de los 4 aviones. A las 7:59 de la mañana, en el aeropuerto de Boston, despega el vuelo 11 de American Airlines. 15 minutos después, el vuelo 175 de United Airlines rueda hacia la pista. A las 8:18 de la mañana, Betty Ong, auxiliar de vuelo de 45 años a bordo del vuelo 11 de American Airlines, descuelga un teléfono en la parte trasera del avión para ponerse en contacto con el centro de reservas de American Airlines.
3: Okay, my name is Betty Ong. I'm number 3 on flight 11.
4: Okay.
3: And the cockpit is not answering the phone. And there's somebody staffed in business class, and we can't breathe in business class. Somebody's got mace or something.
4: Can you describe the person that you said someone is what in business class?
3: I'm sitting in the back. Somebody's coming back from business. If you can hold on for 1 second, they're coming back. Okay, we can't even get into the cockpit. We don't know who's up there.
1: 2 minutos después, a las 8:20 de la mañana, en el aeropuerto de Washington, el vuelo 77 de American Airlines despega rumbo oeste hacia Los Ángeles. A bordo del vuelo 11 de American Airlines, los terroristas ya han tomado el control. Desde la cabina, Mohamed Atta cree que se está dirigiendo a los pasajeros, pero pulsa el botón equivocado y su mensaje se emite por la frecuencia del control aéreo de Boston.
5: Is that American 11 trying to call?
6: Buddy,

0: We have some planes. Just stay quiet and you'll be okay. We're returning to the airport.
1: And who's trying to call me here? American 11, are you trying to call?
0: Nobody move. Everything will be okay. If you try to make any move, you'll danger yourself and the airplane. Just stay quiet.
2: La situación ya es evidente. El vuelo 11 de American Airlines ha sido secuestrado.
3: A las 8:40 de la mañana sonó mi línea directa. Era el gerente de operaciones del centro de Nueva York que llamaba para informarme de que los secuestradores habían apagado el transpondedor.
2: Sin transpondedor, el avión sigue visible en el radar, pero sin mostrar datos de altitud ni identificación. Los controladores registran un cambio de rumbo, pero suponen un secuestro con rehenes, algo habitual en la época.
3: En ese momento, pensé que si realmente había una bomba a bordo, tal vez había estallado y por eso habíamos perdido la comunicación por radio y el transpondedor.
2: A las 8:42 de la mañana, el vuelo 93 de United Airlines rueda hacia la pista del aeropuerto de Newark. Con 40 minutos de retraso y despega hacia San Francisco. Mientras tanto, el jefe de bomberos, Joe Pfeiffer, atiende un escape de gas en el Bajo Manhattan. Lo están filmando los hermanos Naudet, que ruedan un documental sobre los bomberos de Nueva York, siguiéndolo a lo largo de un día extraordinario que nadie podía siquiera imaginar.
4: Estábamos atendiendo una emergencia en la calle, un olor a gas.
2: A bordo del vuelo 11 de American Airlines, Amy Sweeney, auxiliar de vuelo, también consigue ponerse en contacto por teléfono con el centro de servicio de la compañía para describir lo que está pasando a bordo.
4: Entonces oímos un fuerte estruendo de un avión que pasaba por encima y vi ese avión de pasajeros. Le dije a mis bomberos que fueran al World Trade Center y luego tuve que transmitir un mensaje por radio. Pedí que vinieran 100 bomberos antes incluso de llegar allí. Cuando llegué, vi humo y llamas saliendo de lo alto del edificio. Y sabía que había miles de personas por encima de la zona del impacto dentro del edificio. Cuando llegaron los bomberos, sabían que se enfrentaban al incendio más peligroso de sus vidas. Los ascensores no funcionaban, habían quedado dañados por el impacto del avión. Eso significaba que los bomberos tenían que subir por las estrechas escaleras. Mientras subían, la gente bajaba y les decían, no se detengan, sigan, pueden salir de aquí. La gente estaba tranquila, no empujaban. No corrían. El plan era simple. Evacuar el edificio. Reagruparse en los pisos superiores y rescatar a los que no podían salir.
2: Cargando 30 kilos de equipamiento, los bomberos comienzan a subir los 90 pisos que los separan del lugar del impacto. El choque es presenciado por miles de neoyorquinos que enseguida alertan a los medios de comunicación. Marcy McGuinness era entonces vicepresidenta senior de informativos en CBS News.
5: Estaba yendo en taxi al trabajo y me llamó la esposa de un productor que vivía en Bajo Manhattan. Me dijo, un avión acaba de chocar contra el World Trade Center y está en llamas. Pensé que era un accidente, pero igual era gran noticia. El informativo matinal todavía estaba en el aire, así que llamé a la redacción para que prolongasen el informativo y cubriesen la noticia.
2: Apenas 3 minutos después del impacto, la cadena CNN es la primera en pasar a cobertura de última hora.

0: plane has crashed into one of the towers.
1: 3 minutos más tarde le sigue CBS News.
2: Here in New York, I'm Brian Thumble. We understand that there has been a plane has crashed into the World Trade Center. We don't know anything more than that. We don't know if it was a commercial aircraft.
1: Pero todavía nadie comprende del todo lo que está sucediendo. Mientras tanto, en Florida, el periodista Richard Kill viaja en la caravana del presidente George W. Bush camino a la escuela primaria Emma E. Booker en Sarasota.
3: Llamé a un amigo muy querido y su voz no sonaba normal. Le pregunté qué pasaba. Me dijo, un avión chocó contra el World Trade Center. Primero pensé que sería un error del piloto. Un agente del servicio secreto había dejado su radio abierta. Y oímos una llamada urgente de Condoleezza Rice desde la Casa Blanca para el presidente, algo poco habitual, que confirmaba que algo estaba sucediendo.
1: En ese momento, la teoría principal es que se trataba de un accidente. Aunque la televisión ya había cubierto en directo acontecimientos de todo el mundo, como bodas reales o los primeros pasos del hombre en la luna. Nunca antes el público mundial había presenciado una tragedia de esta magnitud en tiempo real. Las imágenes emitidas por la televisión estadounidense del impacto del primer avión contra el World Trade Center, un símbolo de Nueva York, son retransmitidas por medios de todo el mundo.
4: ¿Qué fue lo que ocurrió? ¿Cómo fue que este...?
1: En Francia son las 3 de la tarde cuando David Pujadas, el joven y nuevo presentador del informativo de las 8 de la televisión pública, ve las imágenes.
5: Al principio pensé que era un accidente. Segundos después, supimos que era un avión de pasajeros y eso lo cambiaba todo. Nos dimos cuenta de que era una catástrofe enorme. Decidimos interrumpir la programación y salir en directo.
1: Saldría en antena, aunque no hasta el final de la serie policíaca en emisión, media hora más tarde. En ese momento nadie se imagina que Estados Unidos está a punto de sufrir el peor atentado terrorista de su historia. Menos de 30 minutos después del choque del primer avión, los periodistas convergen en el World Trade Center en el Bajo Manhattan. Entre ellos, Christine Del Bryan, una joven periodista del Washington Post.
6: Ese era mi trabajo. Aviones, trenes, autos, choques, catástrofes. Salí corriendo hacia allí. Tenía la acreditación para poder pasar cualquier cordón policial. Y entonces dijeron por la radio que el World Trade Center había sido alcanzado por un avión. Tenía que conseguir la noticia. Tengo mis bolígrafos, tengo mi libreta, y entonces mi tren se detuvo y pude ver el humo a lo lejos.
1: También hay equipos de televisión. Kristen Shaughnessy es reportera de un canal local.
7: Estábamos en un colegio de Brooklyn cubriendo las primarias a la alcaldía. Nos avisaron de que un avión había chocado contra una torre y nos dimos cuenta de que era mucho más grave. Lo escuchamos en la radio y una multitud había salido a la calle. Cruzamos el puente de Manhattan, que estaba abarrotado. Un camión de bomberos que se dirigía hacia allí nos permitió seguirlo en nuestra furgoneta. Nos detuvimos junto al consistorio y corrí hacia las torres.
1: Mientras todos corren hacia el World Trade Center, los periodistas aún no saben que la tragedia apenas acaba de empezar. En la sala de control de tráfico aéreo, acaba de saltar otra alerta.
5: Un controlador detrás de mí dijo, tengo otro. Y empezamos a seguir al United 175. Entonces el avión empezó a girar de regreso hacia Nueva York. Señal de que había otro secuestro en marcha. Así que enseguida empezamos a seguir al United 175 hacia el World Trade Center. Les dije a los controladores de la Torre Newark que estuvieran preparados para cualquier cosa.
1: En el interior de la Torre Norte, Joe Pfeiffer y sus hombres coordinaron.

0: coordina la operación de rescate.
1: Estaba en la torre norte del World Trade Center, en el vestíbulo, y entonces, a las 9:03, oímos otro fuerte rugido de un avión que pasaba por encima.

0: Teníamos dos rascacielos de 110 plantas en llamas. Teníamos que decidir qué hacer. Nos reunimos en un círculo. Parecía un corrillo de fútbol americano y tomamos una decisión. Algunos se quedarían conmigo en la Torre Norte, otros irían a la Torre Sur. En ese momento teníamos a 20.000 personas en el momento de máxima urgencia de sus vidas. Estábamos pidiendo que viniesen casi 1.000 bomberos, aproximadamente la mitad de la plantilla que estaba de servicio en aquel momento. El mayor operativo en el que ha participado nunca el Departamento de Bomberos de la ciudad.
1: Las reporteras Kristen Shaughnessy y Christine Johnny Darbryan llegan al pie de las torres, horrorizadas por lo que ven.
2: Llego al pie del World Trade Center, miro hacia arriba y veo a esas personas saltando desde la torre.
3: Todavía puedo oír ese sonido y verlo en mi mente. Si cierro los ojos, simplemente regresa.
0: Sobre la entrada del World Trade Center había una marquesina de plexiglás y oímos ese golpe tan fuerte. Sabíamos que era una persona escapando de las llamas, empujada por el propio fuego a saltar por la ventana. Tuvieron que tomar una decisión, quemarse vivos o saltar. Y cada sonido era desgarrador. Cogí el micrófono del edificio. Presioné el botón del micrófono y dije: los bomberos están en camino. Si pueden, aguanten.
3: Decidí no contar eso ese día porque había mucha gente preocupadísima por personas de su familia. Entendías la desesperación que debían sentir, lo que los impulsaba a saltar, el calor al que estaban expuestos, el no poder bajar, lo atrapados que se sentían. Eso evidenciaba la magnitud de la situación. Yo me debatía entre qué contar y qué callar.
1: La reportera pierde el contacto con su camarógrafo y las redes de telefonía celular están saturadas. Para informar desde el terreno, Kristen Shaughnessy tiene que improvisar.
3: Todas las comunicaciones estaban cortadas, pero había una cabina de teléfono en una esquina. Estaba cerca de allí. Usé esa cabina para llamar a New York One y entonces me pusieron en directo.
4: Kristen, at this point, how close are you able to get to the World Trade Center towers themselves?
5: I'm actually maybe 2 blocks away, believe it or not. As I'm looking up, I'm just watching the building burn right from where I am, and it's the incredible sight. It looks like probably 6 to 8 floors are burning, and just the smoke continues. And on the, I'm not sure which tower.
1: En las redacciones de televisión, responsables como Marcy McGuinness deben decidir qué información e imágenes salen en directo.
6: Cuando vimos las imágenes de gente saltando del edificio, en el momento en que ocurría, lo estábamos viendo en directo, igual que todo el mundo. Más tarde tomamos la decisión de no mostrar a más personas saltando del edificio. Podíamos contar lo que estaba pasando, sin ser demasiado explícitos.
7: Chaos reigned throughout New York City during the morning hours, Tuesday morning.
1: El pánico va en aumento. Para tranquilizar a la audiencia, las grandes cadenas estadounidenses recurren a sus presentadores estrella: Tom Brokaw en NBC, Peter Jennings en ABC, Aaron Brown en CNN y Dan Rather en CBS. Periodistas veteranos cuyos rostros son familiares para todos los espectadores estadounidenses.
6: Era tan importante poner a Dan Rather en antena porque era la cara de CBS News, el presentador más experimentado del rubro, una fuerza tranquilizadora en medio del caos.

0: La académica Barbie Selisser, especialista en periodismo de guerra y crisis, es una de las principales referentes en estudios sobre la cobertura mediática del 11S.
1: La presencia de estas figuras periodísticas reconocidas, muy respetadas y conocidas, es una señal de que este acontecimiento es extraordinariamente importante. Van a guiarnos por la parte más difícil, van a tranquilizarnos por el camino y van a llevarnos hasta un lugar en el que, de algún modo, podamos sentirnos más serenos, más seguros y más enteros de lo que nos sentíamos al principio de la cobertura.
0: En 2001, un nuevo medio daba sus primeros pasos: Internet. Pero la red aún estaba en pañales. No existían las redes sociales y los sitios web eran todavía muy limitados desde el punto de vista técnico.
2: En aquel entonces, en 2001, todo el mundo dependía de un módem de acceso telefónico que hacía ese sonido horrible y chirriante. Y había que tener paciencia. Había que esperar a que cargara la página web. Era de verdad muy lento, exasperantemente lento. Los blogs habían empezado a surgir uno o dos años antes e iban ganando popularidad poco a poco. Era un espacio donde la gente podía compartir sus propias opiniones y puntos de vista, así como enlaces a otros sitios que invitaban a ese tipo de diálogo, pero muy poco ocurría en tiempo real.
0: Ávida de información en tiempo real, la gente se vuelca en Internet, llevando la red a sus límites.
2: Porque había gente, sobre todo en oficinas, que no tenía acceso a la televisión ni a la radio, y entraron directamente en las principales páginas web, como The New York Times o The Washington Post. Con millones de personas haciendo clic en esas páginas al mismo tiempo, como era de esperar, con esa congestión, fueron cayendo una tras otra. Como la gente no podía acceder a las páginas principales, muchos empezaron a intentarlo en medios de la costa oeste. Entraban en la web de Los Angeles Times, que logró aguantar algo más de tiempo. Cuando esta finalmente cayó, buscaron opciones internacionales. Ahí la página número uno era la de la BBC. Y también esta acabó colapsando bajo esa presión.
0: Entre tanto, el presidente Bush solo tiene conocimiento del primer choque y todavía cree que se trata de un accidente. Mientras está sentado en el estrado de la escuela primaria de Florida, su asesor, Andrew Card, se acerca y le susurra al oído. Un segundo avión ha impactado contra la segunda torre. Estados Unidos está siendo atacado. Una imagen que pasará a la historia.
3: Cuando Andy Card le susurró al oído, yo estaba al fondo del aula, con los compañeros de prensa. Su cara reflejaba la gravedad de la situación.
4: Todo el mundo miraba al presidente, y él hizo un trabajo extraordinario, manteniendo la compostura.
3: No quería asustar a los niños, y tampoco quería, con las cámaras de televisión grabando, dar la impresión de estar en un momento de pánico.
0: La única información que tiene el presidente Bush es la que muestra la televisión. Aún así, se organiza una comparecencia pública allí mismo.
5: President Bush is speaking. Today we've had a national tragedy. Two airplanes have crashed into the World Trade Center in an apparent terrorist attack on our country.
0: A continuación, la caravana del presidente Bush se dirige al aeropuerto. Ya no hay tiempo que perder.
3: El presidente siempre es un objetivo. El 11S, el temor a que sufriese un atentado, aumentó considerablemente.
4: Fue una caravana insólita, íbamos muy rápido. Parecía que el auto fuese a ponerse sobre dos ruedas en las curvas.
3: El ambiente era muy tenso. Los auxiliares de vuelo dijeron, este va a ser un despegue considerable. Por favor, siéntense y abróchense los cinturones.
4: Fui el último en subir por la escalerilla trasera. Apenas me senté cuando los motores ya rugían.
3: Recuerdo con claridad que al despegar salimos disparados.
4: Fue sin duda un ángulo de ascenso inusualmente pronunciado. El objetivo en ese momento era alcanzar los 3.000 metros de altitud lo antes posible, porque ese era el alcance máximo de un misil tierra-aire portátil que pudiera apuntar al avión.
0: Ya a bordo del Air Force One, es difícil, casi imposible, saber lo que ocurre en tierra.
3: El presidente y su personal de mayor rango intentaban comunicarse con la Casa Blanca y el Pentágono. Las llamadas se cortaban y era muy difícil tener acceso a información. Tampoco había televisión por satélite a bordo en aquel entonces. Captábamos un canal y había que buscar otro. Algo muy rudimentario comparado con hoy en día. El servicio secreto le dijo al presidente que no sabían lo suficiente para garantizar un regreso seguro. Bush se disgustó mucho. Quería volver a la Casa Blanca junto al pueblo estadounidense. Dejó que el servicio secreto y la oficina militar decidieran un plan.
4: Recuerdo hablar con un agente del servicio secreto y le pregunté, ¿cuánto tiempo podemos estar aquí arriba? Y me dijo, días si hace falta, porque tenían la capacidad, obviamente, de repostar ese avión en pleno vuelo.
0: El presidente, a salvo en el aire, no tiene ni idea de lo mucho que va a empeorar la situación. Los controladores aéreos tienen ahora un nuevo problema entre manos, esta vez con el vuelo 77 de American Airlines.
6: La controladora del aeropuerto Washington Dulles dijo que un avión no tenía encendido el transpondedor como debería hacer cualquier aeronave comercial.
0: Como los otros aviones secuestrados, el vuelo 77 de American Airlines apaga su transpondedor y hace un giro de 180 grados, dejando a los controladores aéreos impotentes mientras lo ven precipitarse hacia Washington.
6: Esa controladora empezó una cuenta regresiva. 10 millas hasta la Casa Blanca, 9 millas, así hasta una milla. Y entonces dijo, está virando, se aleja. El avión giró a la derecha alejándose. Pensé que era normal, porque la Casa Blanca es un edificio muy pequeño, visto desde el aire, y alcanzarlo con un avión en vuelo requeriría una habilidad extraordinaria. Pero el avión siguió su giro describiendo un círculo.
0: Son las 9:37 de la mañana cuando el vuelo 77 de American Airlines se estrella contra el Pentágono, centro del poder militar estadounidense. Los controladores aéreos están conmocionados. Su jefe, Michael McCormick, decide relevar al equipo que está de servicio.
6: A los controladores implicados se les retiró de su puesto operativo, porque sabía que era un suceso muy significativo para ellos, muy emotivo, con un gran impacto.
0: Con aviones siendo utilizados como misiles, las autoridades de seguridad aérea deciden dar un paso sin precedentes en la historia de la aviación estadounidense.
6: Eran alrededor de las 9:40 de la mañana, cuando el control de tráfico aéreo de la FAA cerró todo el espacio aéreo de Estados Unidos. Todos los aviones tuvieron que aterrizar en el lugar más cercano, no en su destino previsto. Por supuesto, hubo pilotos que lo cuestionaron, porque no era lo que preferían hacer. Así que en muchos casos, aeronaves del ejército estadounidense tuvieron que interceptar aviones que no cooperaron como nos habría gustado.
0: Más de 4.500 aviones siguen volando en el espacio aéreo estadounidense. Todos recibirían el mismo mensaje.
6: Cierren la puerta de la cabina. Hay secuestros en curso. Mantengan el máximo nivel de seguridad. Así que, entre el envío de ese mensaje a todos los aviones en el aire y la intercepción y escolta por parte de aviones militares hasta sus destinos, se mitigó gran parte de ese riesgo.
0: En Washington, ha estallado el pánico tras el choque del avión contra el Pentágono. Linda Roth, productora de CNN, intenta llegar a la redacción en la capital estadounidense.
7: Las oficinas de la CNN en Washington, D.C. están en el mismo edificio que muchas agencias federales. Cuando llegué al edificio, La gente salía en tromba, corriendo en sentido contrario.

0: y a zapatos abandonados en la acera. La gente corría tan rápido, alejándose del Capitolio, que perdían los zapatos. Y cuando entré en la redacción, era un caos. La gente gritaba, chillaba. Todos tenían varios teléfonos pegados a las orejas. Se gritaban instrucciones unos a otros. Al principio no estaba nada claro lo que estaba pasando.
1: En las oficinas del Washington Post, el director ejecutivo Leonard Downey ha enviado a sus reporteros a cubrir la noticia del Pentágono en una ciudad presa del caos. Para garantizar la seguridad del periódico, toma una decisión radical.
2: Las calles estaban llenas de autos y era difícil circular. Nuestro mejor fotógrafo tuvo que abandonar el auto e ir a pie. La gente pensaba que varios edificios de la ciudad estaban en llamas, como la Casa Blanca o el Capitolio. Era el caos total. El equipo esencial de la Casa Blanca, incluido el vicepresidente, bajó a un búnker. Pero allí solo cabían unos pocos, el personal, los congresistas, y toda la gente salían en masa de la Casa Blanca y del Capitolio sin saber a dónde ir. Todo esto sumado al atasco de tráfico. Habían desplegado soldados en un edificio del gobierno por si hacían falta en la calle. Decidimos cerrar el edificio. Nadie entraba ni salía para poder trabajar. Nos preocupaba un posible ataque con gas. Lo que cambió fue que la ciudad estaba en pánico por si había más ataques.
1: En medio de la confusión absoluta y los múltiples rumores, los periodistas regresan a lo básico.
0: Era muy importante que simplemente contaran lo que estaban viendo, porque los hechos eran tan inciertos.
3: We also have reports now a large fire at the Pentagon, and we can't tell you at this moment whether that fire is inside the Pentagon building itself or on the ground to the Pentagon.
0: Ceñirnos a los testimonios oculares de la gente y a aquello que veías como periodista, sin más explicaciones.
1: David Ensor es un periodista de la CNN especializado en asuntos de seguridad internacional. Pero en ese momento su único objetivo es servir a su redacción. En una situación tan caótica, los periodistas se limitan a lo esencial, informando de lo que ven o de lo que han visto los testigos, los hechos y nada más que los hechos.
4: It's impossible for me to say from this side of the building whether the building itself or exactly what caused this. I did not hear an explosion.
5: Iba en un auto y entonces me di cuenta de que teníamos una gran noticia entre manos. Así que regresé a la oficina de Washington. Poco después de llegar, mi productor y yo recibimos una llamada de alguien que conocíamos que nos dijo, mi esposa fue testigo de cómo un avión se estrellaba contra el Pentágono y dijimos, por favor, vamos a ponerle en antena.
6: Tengo en el teléfono conmigo a Barbara, que es la esposa de un amigo mío y que es un eyewitness de exactamente lo que pasó en el Pentágono.
7: El avión comercial que entró y estaba demasiado rápido y demasiado bajo. Y solo vimos el fuego.
6: How large was the explosion?
7: It was large.
1: En todo el mundo, los periodistas, como el resto de la gente, presencian ataques de una escala sin precedentes.
8: Regardez, c'est fumé, un événement impensable.
9: Lo de los primeros aviones ya es muy emotivo, porque parece una escena de una película. Pero cuando te enteras de que un tercer avión se ha estrellado contra el Pentágono,
10: una confirmación oficial, c'est bien un avión qui s'est écrasé sur le Pentagone, même.
9: En ese momento piensas, ¿qué está pasando aquí? ¿Habrá un cuarto? ¿Un quinto? ¿Un sexto? ¿Un séptimo? Todo adquiere una dimensión completamente nueva.
1: Menos de una hora discurre entre el choque del primer avión y el ataque al Pentágono. Ya no se considera un accidente. Es un ataque coordinado. Los periodistas saben que viven uno de los momentos más importantes de sus carreras.
11: No mucho después sucede lo del Pentágono. Y recuerdo que se me revolvió el estómago pensando, ¿qué está pasando? No habíamos visto un ataque contra Estados Unidos desde, digamos, los días de Pearl Harbor. Así que todos éramos muy conscientes de que estábamos en medio de, probablemente, la mayor noticia de nuestro siglo. La redacción en ese momento era una combinación de miedo.

0: Los fabricantes de autos atraviesan un momento muy delicado.
1: This is the largest transformation of what we have seen in the automotive industry.
2: It's an extreme crisis.
0: Pero, ¿y si estuviese surgiendo algo totalmente nuevo? ¿Cuál es el futuro del vehículo a cuatro ruedas?
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4: El compostaje funerario ya es una opción más común, pero en Europa aún hay dudas.
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8: El Reino Unido afronta un desafío independentista. Escocia, Irlanda del Norte y Gales instaron al gobierno británico a preparar cambios constitucionales para alcanzar su independencia. Con esta noticia comenzamos el informativo en Deutsche Welle. Yo soy Carol Guerrero, los saludo desde Berlín. Arrancamos con titulares. Escocia, Gales e Irlanda del Norte desafían a Londres. Sus mayores fuerzas independentistas insisten en su derecho a la autodeterminación. En un poco usual frente común lanzan una advertencia al gobierno británico y es que no podrá bloquear su anhelo de decidir su futuro. En Suecia, los sondeos a pie de urna otorgan una ventaja a los socialdemócratas. Sin embargo,

0: Los comicios del domingo han sido muy ajustados y todavía no se tienen resultados definitivos. Autoridades europeas sospechan que Rusia recluta ciudadanos latinoamericanos para llevar a cabo misiones de sabotaje en varios países europeos, según una investigación de Deutsche Welle. Los dirigentes de los principales partidos independentistas de Escocia, Irlanda del Norte y Gales declararon hoy su derecho a la autodeterminación. Esto en un acuerdo conjunto firmado durante una inusual reunión celebrada en Cardiff, la capital de Gales. En un memorando de entendimiento señalaron que ningún gobierno en Londres puede bloquear la democracia. Las tres formaciones, el Partido Nacional Escocés, Plaid Cymru en Gales y Sinn Féin, partido partidario de la reunificación irlandesa en Irlanda del Norte, buscan separarse del Reino Unido, aunque mantienen posturas distintas sobre cómo y cuándo podría llevarse a cabo este proceso. Ampliamos ahora informaciones con el periodista Pablo Pardo, a quien saludo a esta hora en Londres. Pablo, buenas noches, gracias por acompañarnos. ¿Esta declaración conjunta representa un cambio real de estrategia o es más bien un gesto simbólico sin consecuencias inmediatas?
1: Yo creo que es más bien un gesto simbólico, sin consecuencias inmediatas, pero extraordinariamente simbólico. Pone de manifiesto que los parlamentos de estas tres naciones o países, que es el término institucional que tienen en el Reino Unido, están controlados en la práctica. Bueno, no realmente controlados en la práctica, pero vamos, en el caso de Escocia sí, en el caso de Gales depende, y en el caso de Irlanda del Norte no, pero puede llegar a estarlo. Pero vamos, los partidos nacionalistas o independentistas tienen una posición muy clara y están dispuestos, digamos, a forzar la maquinaria en esa dirección. Esto es especialmente significativo, yo creo, en el caso de Gales, donde han subido mucho en las elecciones de mayo del año pasado, aunque todavía necesitan, por ejemplo, el Partido Laborista, que es el partido del primer ministro, para gobernar. Pero sí que es una declaración de intenciones muy clara y muy potente, sobre todo de cara a Escocia, que es donde los independentistas tienen a día de hoy más respaldo y donde parece que van a tener más en los próximos años, aunque tampoco está claro que ganaran un referéndum, ni muchísimo menos. Pero sí, es una declaración simbólica, pero con una carga política muy, muy, muy fuerte.
0: Pablo, ¿cómo podría reaccionar el gobierno de Andy Burnham ante una alianza nacionalista tripartita y qué margen de acción tendría Londres para frenarla?
1: El gobierno de Burnham ha reaccionado, eludiendo la cuestión. Downing Street ha dicho que el primer ministro está ocupado en bajar el coste de la vida, en reducir el coste de la vida de los ciudadanos británicos y no en reformas constitucionales. Digamos que es una manera como de quitar importancia a la declaración. Ahora bien, esto abre una caja de Pandora institucional, porque no está claro qué procesos deberían seguirse. Cada caso es diferente. Escocia, Gales y Irlanda del Norte son distintos. En el caso de Escocia, la justicia británica ha dictaminado que no puede llevar a cabo un referéndum para la autodeterminación sin el acuerdo del gobierno de Londres. Lo cual, pues, por ejemplo, por poner un ejemplo, es similar o relativamente, bueno, ni siquiera similar, pero bueno, iba a compararlo con Cataluña en España, pero no es el caso. Pero necesitaría el apoyo de Londres y evidentemente no parece probable que el gobierno de Londres en este momento, al menos, ni en el futuro próximo, vaya a hacerlo. En el caso de Gales no hay doctrina judicial, probablemente se aplicaría a la de Escocia, pero eso es una mera suposición. Y en el caso de Irlanda del Norte depende del ministro para Irlanda del Norte del gobierno de Londres que convoque un referéndum si siente que existe necesidad para ello. Con lo cual, digamos, es un lío judicial, un lío legal, un lío institucional que complica mucho cualquier posible solución o cualquier posible incluso predicción de lo que va a suceder.
0: Pablo Pardo en Londres, gracias por estas informaciones.
1: Muchas gracias a vosotros.
0: Y de Londres vamos hasta Suecia porque allí la población espera conocer quién ha ganado unas elecciones muy reñidas. Los primeros sondeos a pie de urna otorgan una ligera ventaja a la coalición opositora de centro-izquierda encabezada por los socialdemócratas. Sin embargo, con solo unas decenas de miles de votos de diferencia respecto al bloque oficialista de centro-derecha, el resultado final podría depender de los votos por correo que aún quedan por escrutar.
2: Los trabajadores se dirigían la mañana de este lunes a sus empleos en Estocolmo, la capital de Suecia, mientras el país espera el resultado de las elecciones generales celebradas el domingo. El bloque de centro-izquierda mantiene una ligera ventaja, pero debido a una particularidad del sistema electoral sueco, el conteo se suspenderá hasta el miércoles. Por el momento se desconoce cuántos votos quedan por contabilizar. Pero en los comicios pasados, más de 220.000 votos fueron incorporados durante el conteo final. Si los socialdemócratas logran mantener su ventaja como el partido más votado, enfrentarán la compleja tarea de negociar con otras fuerzas políticas para formar un gobierno de coalición. A pesar de ello, en la noche electoral había optimismo en la sede del partido.
3: Parece que el resultado será muy ajustado. Eso significa que, independientemente del resultado final, hay motivos para buscar un nuevo espíritu de cooperación en la política sueca. Pero en este momento vamos en cabeza. Si esta tendencia se mantiene, Suecia tendrá un nuevo gobierno.
2: El actual primer ministro y líder del partido moderado de centro-derecha, Ulf Kristersson, adoptó un tono más cauteloso. Su formación junto a sus aliados políticos se encontraban tres escaños por detrás del bloque opositor.
4: Bueno, para mí el resultado no es tan sorprendente. Estaba bastante convencido de que la diferencia sería mucho menor de lo que sugerían las encuestas. Así que no me sorprende demasiado. Ahora mismo la distancia es extremadamente estrecha, quizá tanto que todavía no podemos decir con certeza quién ganó y quién perdió.
2: En Suecia hay cierta sorpresa ante unos resultados tan ajustados.
4: Fue interesante seguir el recuento y ver cómo a lo largo de la noche la ventaja fue pasando de la derecha a la izquierda.
3: Estoy bastante sorprendida porque ambos bandos han defendido sus posiciones con mucha firmeza.
4: Los que queremos que gane la derecha estamos nerviosos, pero todavía no han terminado de contar los votos, así que aún faltan un par de días para saber el resultado definitivo.
2: A pesar de una ligera caída en la participación, el 80% de los electores acudió a las urnas en unos comicios marcados por temas como el gasto en bienestar social, la delincuencia de bandas y la seguridad nacional.
0: Y 12 países pidieron este lunes a la Unión Europea que refuerce su presencia en el Ártico para asumir un papel estratégico y más proactivo en una región marcada por las tensiones geopolíticas, las amenazas rusas y las aspiraciones territoriales de Donald Trump. Esa conclusión dejó el encuentro en la ciudad finlandesa de Rovaniemi, que muestra la contienda por la influencia en el Ártico. Allí se reunieron líderes de Francia, Alemania y Dinamarca, entre otros. Los países europeos quieren además reforzar su presencia en la región tras las amenazas de Donald Trump de tomar Groenlandia. Y en Yemen, los rebeldes hutíes lanzaron este lunes una nueva oleada de ataques con misiles y drones contra objetivos militares de Arabia Saudita, al tiempo que Irán negaba cualquier participación en la eventual reanudación de la guerra civil en el país. La milicia rebelde tomó la semana pasada el control de la costa yemení del Mar Rojo y del estrecho de Bab el-Mandeb, que ha cobrado vital importancia desde que la guerra entre Estados Unidos e Irán provocara el bloqueo del estrecho de Hormuz. La escalada del conflicto en pocos días aumentó la cifra de desplazados. La Organización Internacional para las Migraciones la cifró este lunes en casi 94.000 personas. Y ya me acompaña Paco Furió, lo que quiere decir que llega la hora de la información económica para hablar de inteligencia artificial, Paco.
5: Así es, Carol. Vamos a hablar de las tecnológicas porque las acciones de algunas compañías vinculadas con la inteligencia artificial cayeron este lunes en los mercados después de que las empresas líderes del sector pidieran ralentizar la evolución de la IA para, a su juicio, no perder el control de los sistemas. Wall Street abrió en rojo debido al revuelo causado el fin de semana por las declaraciones en ese sentido de directivos de Anthropic y OpenAI, o también del magnate tecnológico estadounidense Elon Musk. La jornada fue volátil y al cierre del parqué neoyorquino, el Dow Jones Industrial y el S&P 500 perdían alrededor del 0,20%. Las acciones del fabricante de chips Nvidia, una de las compañías más beneficiadas por el boom de la IA, se dejaba un 2,3%. Anthropic pide desacelerar el avance de la IA y buena parte de sus competidores están de acuerdo. Ana Nieto, hoy investigadores de Microsoft proponen reglas que limiten esta tecnología, pero Donald Trump dice que no. ¿Cuál es la situación?
6: Pues el presidente dice que las preocupaciones sobre la inteligencia artificial son un engaño, que ya hay regulación sobre estas empresas y además califica esta regulación como criminal, aunque realmente no la hay. Trump dice que los únicos que pueden estar contentos con la actual situación son los chinos, aunque el ministro de Asuntos Exteriores de China ha acusado a los líderes de la industria de Estados Unidos de sembrar el miedo y de competencia maliciosa. Para Donald Trump ahora mismo esta es una situación muy complicada porque se mueven arenas bastante movedizas. Hay una reacción popular muy negativa entre votantes de ambos partidos al desarrollo de la inteligencia artificial que empezó con el hecho de que se estaban construyendo centros de datos en sus comunidades y ahora siguen con estas noticias inquietantes sobre el futuro de la humanidad con la inteligencia artificial y las llamadas de las propias empresas para la regulación y el control. Por supuesto, hay quienes ven un cierto cinismo entre las empresas de IA, las que siempre se ha sospechado que están en una burbuja, pero la verdad es que las dos realidades pueden ser verdad a la vez. El martes va a haber un encuentro para abogar por el control humano de la inteligencia artificial en el que van a participar, por un lado, por ejemplo, Bernie Sanders, el único senador socialista en Estados Unidos, y también Steve Bannon, un operativo clave para Trump en su momento, fue un asesor de Trump y ahora mismo es un operativo clave para el movimiento global conservador. La regulación para estas empresas no va a llegar antes de las elecciones y de momento OpenAI ha dicho que va a posponer su salida a bolsa porque los riesgos están al alza.
5: Las consecuencias económicas de un parón en inteligencia artificial son importantes, pero también lo es su avance. ¿Qué se mueve a cada lado del argumento?
6: Pues Goldman Sachs ha dicho que el 1,8% del crecimiento del PIB ahora mismo tiene su base en el desarrollo y la infraestructura de la inteligencia artificial, que se podría llegar en Estados Unidos al 2,8% en el año 2028. También habría beneficios a nivel global. En el año 2028 podría ser responsable del 1,4% del crecimiento global. Pero parar esta máquina significa cerrar el crecimiento también de los mercados globales y dónde se está moviendo el dinero. Ahora bien, es cierto que la inteligencia artificial presenta retos económicos importantes. El desempleo y la adaptación laboral muy rápidamente a una nueva realidad es una de las grandes preocupaciones. De hecho, la Oficina Económica del Censo dice que muchos jóvenes están enfrentando ahora mismo a un mercado laboral recesionario. Y por otro lado, queda también por despejar qué va a pasar con la política fiscal, que ahora mismo está basada en impuestos al trabajo, no al capital.
5: Muchas gracias, Ana, desde Nueva York. Y vamos ahora con un resumen de otros hechos que también son noticia en esta jornada. La economía alemana perdió fuerza en el comienzo del tercer trimestre del año después de reportar resultados sólidos durante los primeros seis meses. El Ministerio de Economía informó este lunes que los altos precios de la energía están afectando a la industria de alto consumo energético. La aerolínea letona Air Baltic se acogió este lunes a la ley de bancarrota en Estados Unidos con el objetivo, según la empresa, de impulsar una reestructuración en medio de una crisis económica. El CEO de la compañía, Erno Hilden, atribuyó los problemas de la aerolínea a las turbulencias derivadas de la guerra de Irán y de las tensiones en Oriente Medio. Seguimos con más noticias.
0: Así es, Paco. Vamos ahora hasta Turquía porque este país lanzó una ofensiva contra la comunidad LGBTQ+, con redadas simultáneas en 5 grandes ciudades. Decenas de personas fueron detenidas, se allanaron sedes de asociaciones y locales vinculados al colectivo y se bloquearon las webs de varias organizaciones. La investigación afecta a 162 personas, 9 asociaciones y 13 empresas. El gobierno asegura que busca proteger a los menores, la familia y el orden público, en línea con las políticas del presidente Recep Tayyip.

0: Erdogan. Desde 2015 está prohibida la Marcha del Orgullo en Estambul y este verano el país negó la entrada a un crucero LGBTQ+, que antes solía atracar allí. Ampliamos ahora informaciones con el periodista Andrés Mourenza, quien saludamos a esta hora en Estambul. Andrés, buenas noches. ¿Cómo se explica esta ofensiva en Turquía contra esta comunidad LGBTQ+?
1: Bueno, pues esto forma parte de un increscendo de operaciones contra la comunidad LGTBI de Turquía. Hasta ahora lo que sí que se había visto había sido prohibiciones, como mencionabas, la prohibición de la Marcha del Orgullo o prohibiciones de festivales de temática queer, de temática gay, etcétera, etcétera. De momento hasta ahora no había habido unas redadas tan grandes contra miembros de la comunidad, activistas, defensores de los derechos de la comunidad LGTBIQ+. Ahora lo que estamos viendo es un increscendo, un nuevo paso que lo ha enmarcado el ministro de Justicia, Kim Gürlek, en la década por la familia y los valores morales de la sociedad. Algo que, digamos que no hay un movimiento grande contra la población de la comunidad LGTBI, pero sí que el gobierno lo está utilizando mucho como una de las, bueno, como otros movimientos de derecha extrema dentro de sus batallas culturales contra la oposición de centro izquierda.
0: Hablando ahora de reacciones, ¿cómo ha recibido la sociedad turca la ofensiva contra esta comunidad, Andrés?
1: Bueno, lo cierto es que en Turquía la homosexualidad está despenalizada desde finales del siglo XIX, es decir, no es ilegal, no puede ser perseguida. Lo que utilizan el gobierno es leyes o, digamos, más bien directivas, acusando de obscenidad, intentar atraer o convencer a los menores de que sean homosexuales, cuestiones, discursos que hemos visto en otros movimientos de derecha extrema o de extrema derecha en otros países. Es verdad que Turquía, por un lado, es una sociedad en cierto modo bastante homófoba, pero por otro lado también en el que ha habido grandes referentes homosexuales o queer, en la canción, en el cine, etcétera, etcétera. Con lo cual se mantiene en esta, digamos, en esta dicotomía en la que, por un lado, hay un rechazo social, digamos, de la homosexualidad, pero no está penalizada, no está perseguida y es habitual, es habitual hasta cierto punto, no como por ejemplo en Europa Occidental, pero sí que es habitual ver a personas homosexuales en la calle o locales de ambiente homosexual sin que esto esté penalizado o haya sido perseguido hasta ahora. Hay que ver cómo evoluciona estas nuevas redadas, estos ataques ahora contra la comunidad LGTBI de Turquía.
0: Andrés Mourenza en Estambul, gracias por estas informaciones.
1: A vosotros.
0: Y vamos ahora hasta América Latina porque el presidente de Chile, José Antonio Kast, evalúa indultar a decenas de criminales de lesa humanidad de la dictadura de Augusto Pinochet. El mandatario defendió la medida al recordar que el indulto es una facultad presidencial contemplada en la Constitución y aseguró que cada solicitud se analizará de manera individual. Entre los casos más controvertidos figura el de Miguel Krasnov, exmilitar condenado por secuestros, torturas, homicidios y desapariciones forzadas. Kast rechazó la idea de un perdón general y señaló que los expedientes más complejos suelen ser los de reclusos con enfermedades terminales. Y seguimos hablando de este asunto con la periodista Ivana López, a quien saludo a esta hora en Santiago. Ivana, es un gusto saludarte. ¿Qué reacciones ha generado este anuncio del presidente chileno José Antonio Kast?
2: Y muy buenas tardes desde Chile. Las reacciones son diversas. Para entender lo que ocurrió hoy en una entrevista radial donde el presidente José Antonio Kast insiste en esta idea de estudiar caso a caso los indultos de incluso violadores de derechos humanos, hay que entender una entrevista que dio el día de ayer el ministro de Justicia, Fernando Rabat, donde reconoció que hay más de 100 solicitudes en su escritorio donde se le piden indultos y que la mayoría de esos indultos están

0: vinculados a violaciones de derechos humanos, condenas de derechos humanos a partir de 1973 del golpe de Estado en Chile. Es en ese contexto es que se le vuelve a preguntar al presidente Kast sobre esos indultos y él vuelve a insistir en que eso se va a revisar de una manera individual, caso a caso, sin plazo, de acuerdo a su mérito, pero lo relevante acá es que él hace énfasis en que ninguna persona debiera, según su juicio y según él, el de varios juristas, morir en la cárcel cuando tiene enfermedades terminales y además cuando no tiene conciencia de que está en la cárcel. Eso ha avivado el debate sobre a qué personas podría indultar el presidente, porque también está enfrentando la presión de su sector más radical, es decir, de libertarios y republicanos que prácticamente le están diciendo: usted se está demorando mucho con esto que para ellos pareciera ser un compromiso de campaña. Se le preguntó específicamente por Krasnov, que tiene 1000 años de condena acumulada por desaparición forzada, asesinato y también tortura. Él es un ex dirigente de la DINA, de la Dirección Nacional de Inteligencia, que era la policía secreta de Pinochet, y él no ha descartado revisar su expediente. Sí. Y esto ha generado una cantidad de reacción enorme porque él no ha mostrado ningún tipo de arrepentimiento.
1: Pues muchas gracias por estas informaciones, Ivana López, desde Santiago de Chile.
0: Buenas tardes.
1: Y volvemos a Europa porque las fuerzas del orden en este continente sospechan que los servicios secretos rusos han extendido su estrategia de sabotaje y ataques encubierto, reclutando ciudadanos latinoamericanos, porque los investigadores suelen llamarles agentes desechables. Una investigación de Deutsche Welle descubrieron una serie de acontecimientos que no solo conducía a América Latina, sino también a un estudio de salsa y bachata en Rusia.
2: Mayo de 2024. Un incendio en una empresa de materiales de construcción en Varsovia.
3: La noche del 23 de mayo me despertó nuestro servicio de seguridad. Llegué entre las 2 y las 3 de la madrugada. El incendio ya estaba muy avanzado. Los bomberos y la policía se encontraban en el lugar.
2: Una semana después, otro incendio en una empresa de construcción situada a 100 kilómetros de Varsovia. Un canal prorruso de Telegram publicó el ataque en Internet. Afirmaba que se habían quemado suministros militares destinados a Ucrania y que detrás de ello estaban nacionalistas ucranianos. Pero las autoridades polacas sospechan que este hombre colombiano fue el responsable de los ataques y que trabajaba para Rusia.
3: Los rusos eligieron grabar de noche para dificultar la identificación de los incendios y explotar las imágenes con fines propagandísticos.
2: Andrés de la Hoz fue detenido en Praga tras provocar otro incendio. Fue condenado a 8 años de prisión.
4: La culpa me quema por dentro porque dejé mal parado el nombre, el buen nombre que me dio mi familia, por dejarme llevar de lo que siempre me prohibieron.
2: Durante años, Rusia reclutó a personas por Internet para misiones en la Unión Europea. A menudo se trata de jóvenes que buscan dinero fácil. De la Hoz fue el primer latinoamericano conocido reclutado por Rusia para misiones de sabotaje.
3: Buscando trabajo en redes sociales, entró en contacto con una persona que lo reclutó para los servicios de inteligencia rusos.
2: Es probable que no le dijeran para quién trabajaba. Al menos una docena de personas fueron contratadas por el mismo reclutador para cometer sabotajes en Europa, la mayoría hispanohablantes. Atacaron una planta de reciclaje en Rumania y en Lituania una empresa de material militar destinado a Ucrania. Tras analizar documentos judiciales clasificados, DW identificó al reclutador. Oemis Romagoza Durruti es un bailarín nacido en Cuba que imparte clases en la ciudad rusa de Petrozavodsk. Se casó y obtuvo la ciudadanía rusa. DW descubrió que en la época en la que se produjeron los atentados, Romagoza se había unido a varios grupos de Facebook para latinoamericanos que buscaban trabajo en Europa y había publicado ofertas de empleo en Telegram. En una se buscaba personal con experiencia militar para monitoreo de inteligencia logística y maniobras tácticas. Salario, $1,500 más primas. DW confrontó a Romagoza con estos hechos, pero no obtuvimos respuesta. Las autoridades siguen buscándolo.
1: Y vamos ahora con un resumen de otros hechos que también son noticia en esta jornada. El presidente de Colombia, Abelardo de la Espriella, presentó este domingo los llamados Acuerdos de Barranquilla, surgidos de su encuentro con el secretario de Estado de Estados Unidos, Marco Rubio. El pacto busca reforzar la cooperación contra el narcotráfico, el crimen transnacional y apoyar la reconstrucción tras el terremoto del pasado 10 de agosto. Washington ya asignó más de 26 millones de dólares en ayuda humanitaria. Chile investiga la explosión de una mina antitanque activada por una camioneta en la frontera con Perú. El vehículo, que había ingresado a un área que indicaba la presencia de minas, acabó incendiándose a unos 280 metros de la frontera. Aún no se confirmó si hubo víctimas mortales. La Fiscalía chilena investiga las circunstancias del accidente y un posible vínculo con el contrabando de cobre. Y con esto llegamos al final del informativo. Continúen conectados a Deutsche Welle. Yo los espero en menos de 2 horas con más noticias.

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1: Los fabricantes lidian en dos frentes, la transición energética y la transición laboral.

¿Por qué está en crisis la industria automovilística tradicional? ¿Y podría la crisis reinventar el automóvil? La historia automotriz no solo es una serie de avances técnicos, también es una historia de crisis. Las del petróleo hicieron que la eficiencia energética fuera primordial, y el Dieselgate obligó a los fabricantes a reducir las emisiones. Y hoy, el sector atraviesa un punto

0: punto de inflexión histórico, en el que la electrificación, el software, la geopolítica, la seguridad energética y la competencia china convergen simultáneamente. Esta es la mayor transformación de la industria automotriz.
1: Es una crisis extrema porque no se limita a un solo frente como con la crisis del petróleo. Esta era está marcada por el número de cambios que se citan simultáneamente.
0: ¿Por qué está en crisis la industria automotriz tradicional? ¿Y cómo las crisis transforman nuestros autos? ¿Qué tipo de auto surgirá de esta última revolución? Lo averiguaremos en RPM. La industria automotriz entra en una nueva etapa. Las ventas de vehículos eléctricos siguen aumentando. Nuevas marcas desafían a las tradicionales y la industria se adapta a las nuevas tecnologías. Al mismo tiempo, los fabricantes invierten sumas récords en baterías, software de a bordo y plataformas para vehículos eléctricos. ¿Por qué está en riesgo la industria tradicional? Durante más de un siglo, los mayores fabricantes de automóviles armaron su negocio alrededor del motor de combustión interna. Pero esta tecnología está quedando obsoleta ante la necesidad de cumplir los objetivos climáticos. La transición es muy costosa. Los fabricantes habían previsto casi duplicar su inversión en vehículos eléctricos para 2030, hasta cerca de 1,2 billones de dólares. Pero, aún con esto, el éxito no está garantizado. Pese al aumento de ventas de vehículos eléctricos, la división eléctrica de Ford Model E fue disuelta tras registrar pérdidas de 4.800 millones de dólares en 2025. La cuestión ya no es solo si los eléctricos se venderán, sino si la industria tradicional puede producirlos de forma rentable mientras los modelos de combustión sigan generando la mayor parte de sus beneficios. Todo ello en un contexto de cambios regulatorios, subsidios variables, fluctuaciones en el coste de las materias primas y elevados precios de la energía. Y luego está China. Los fabricantes tradicionales, especialmente los alemanes, han perdido presencia en el mercado chino. Las marcas locales son consideradas más innovadoras tecnológicamente. Además, los fabricantes chinos están desafiando a las marcas históricas en los mercados globales con vehículos eléctricos bien equipados y de menor coste. Es un cambio estructural. La economista Claudia Kempfert investiga cómo la energía, la política climática y la transformación industrial están rediseñando las economías. Según ella, los fabricantes afrontan un cambio radical. Las tareas del pasado ya no lo serán en el futuro. Habrá más vehículos eléctricos, más digitalización, producción de baterías y servicios. Esta transición es dolorosa porque las capacidades tradicionales de la industria ya no garantizan su futuro. Sin embargo, no todos la ven solo como una crisis.
1: Es una crisis y una oportunidad.
0: Nikolaos Stefanos Kuntrakis trabaja en el Instituto Fraunhofer de Sistemas de Producción. Ayuda a las empresas del sector automotriz de la región de Berlín a afrontar este cambio.
1: Al pasar de los motores de combustión a los motores eléctricos, cambian muchos productos y componentes. Esto afecta a los procesos de producción y a las líneas de producto. Pero para los proveedores, la adaptación es incluso más difícil.
0: Además, los fabricantes de vehículos tradicionales tienen que convertirse en empresas de software.
1: Es una crisis extrema.
0: Steve Fambro es el cofundador de Aptera, una empresa estadounidense que desarrolla vehículos eléctricos solares de alta eficiencia. Para él, la crisis actual se libra en varios frentes.
1: No es solo un frente como con la crisis del petróleo. Está la cuestión energética, pero también el modelo laboral. Los fabricantes enfrentan dos grandes desafíos, la transición energética y la transición laboral.
0: La industria tradicional atraviesa una grave transformación. Es una crisis de la rentabilidad, la tecnología, los proveedores, las competencias laborales y la competencia global. Pero, ¿puede impulsar el progreso? Por un lado, hay una enorme competencia. Por otro, es un acicate para la innovación, incluso para innovaciones revolucionarias. No es la primera vez que la industria automotriz enfrenta una encrucijada tecnológica. A comienzos del siglo XX, no estaba claro qué tecnología impulsaría el automóvil. El vapor, la gasolina y la electricidad competían por imponerse. Para los conductores,

En urbanos, los vehículos eléctricos ofrecían ventajas. Eran más silenciosos, menos contaminantes y no requerían el arranque con una manivela. El intercambio de baterías no es nuevo. Los taxis de Nueva York ya lo empleaban hace más de un siglo.

0: hicieron que los autos de gasolina fueran más fáciles, económicos y prácticos. Los vehículos eléctricos no desaparecieron porque la tecnología fracasara, sino porque la gasolina resolvía mejor las necesidades de los conductores de la época. Aún así, cuando el combustible escaseaba, la industria buscaba la alternativa eléctrica. Antes incluso de la crisis del petróleo de 1970, los fabricantes europeos revivieron la idea de la movilidad eléctrica. BMW utilizó dos vehículos eléctricos durante los Juegos Olímpicos de Múnich de 1972. Opel batió récords de velocidad con el Electro GT y para enfrentar la crisis, Volkswagen experimentó con microbuses eléctricos, sistemas de intercambio de baterías y el Electro Golf. Sin embargo, ninguno revolucionó el mercado, pero demostraron la capacidad de innovación del sector ante los desafíos energéticos. Décadas después llegó el Dieselgate. El problema dejó de ser únicamente el consumo de combustible y pasó a centrarse en las emisiones. La electrificación dejó de ser una alternativa marginal para convertirse en una prioridad de la industria. Es la mayor transformación que ha vivido la industria automotriz. No se trata solo de abandonar el petróleo, sino también de la digitalización y movilidad basada en software. Cada crisis ha planteado una nueva pregunta a los ingenieros. Primero, ¿cómo impulsar un automóvil? Después, ¿cómo reducir el consumo de combustible? Más tarde, ¿cómo disminuir las emisiones? Hoy, la industria debe resolver todos esos retos al mismo tiempo. Durante más de un siglo, el motor de combustión definió todos los aspectos del automóvil: su diseño, las fábricas, la cadena de suministro y las capacidades técnicas. Ahora, la batería está cambiándolo todo. Ya no se trata de modificar el auto, sino de rediseñarlo por completo. La batería determina el peso, la estructura, la gestión térmica, la seguridad y gran parte del coste final del vehículo.
1: Hablamos de un rediseño. Ya no se trata solo de un vehículo, sino de un sistema de componentes que deben integrarse entre sí.
0: El segundo componente más importante es el software. Antes gestionaba funciones específicas, hoy define la experiencia del vehículo. Los autos modernos incorporan millones de líneas de código para controlar la asistencia a la conducción, infoentretenimiento, carga, gestión de baterías, ciberseguridad y actualizaciones remotas. Por ello, el vehículo sigue evolucionando incluso después de salir de fábrica.
1: Hasta ahora, los fabricantes se centraban principalmente en la ingeniería mecánica. Hoy el software tiene un papel igual de importante en el desarrollo y diseño del vehículo.
0: A esto se suma la inteligencia artificial, que impulsa la asistencia al conductor y a la futura conducción autónoma. Además, se utiliza cada vez más en la fabricación.
1: La inteligencia artificial se utiliza para la conducción autónoma, pero también en la fabricación. Ayuda a los trabajadores a integrar nuevas líneas de producción, mejorar el control de calidad, anticipar fallos mediante mantenimiento predictivo y optimizar los procesos industriales.
0: Los vehículos eléctricos dependen de componentes como celdas de batería, minerales críticos y semiconductores, áreas en las que China ha ganado una posición clave. Esto supone un nuevo reto para los fabricantes de automóviles europeos. China invirtió mucho en movilidad eléctrica, baterías y materias primas. Y hoy domina gran parte de la cadena de valor de la movilidad eléctrica, la digitalización y los vehículos basados en software. Para los fabricantes tradicionales, el reto ya no consiste únicamente en construir un auto eléctrico, sino en desarrollar todo un sistema industrial a su alrededor. Si la transformación del automóvil es tan decisiva, cabría esperar un consenso sobre la tecnología.

0: tecnología del futuro. Sin embargo, la industria sigue dividida sobre cuál debe ser su sustituto.
1: No hay una respuesta válida para todos. Hay fabricantes, mercados y productos diferentes. A cada uno se le aborda desde un punto de vista diferente.
0: Cada fabricante está apostando por una visión distinta del futuro, sobre los clientes, la normativa, las infraestructuras. Echemos un vistazo a BMW. Sus primeros pasos en la movilidad eléctrica fueron radicales. El i3 fue un vehículo eléctrico rompedor, con una cabina de pasajeros reforzada con fibra de carbono. Sin embargo, BMW mantuvo una estrategia diversificada, invirtiendo en vehículos eléctricos de batería, híbridos enchufables, motores de combustión y nuevas plataformas eléctricas. Esta flexibilidad le ha permitido seguir siendo competitivo. En 2025 produjo más de 600.000 vehículos electrificados, de los que más de 400.000 eran totalmente eléctricos. En Japón, Toyota apuesta simultáneamente por híbridos enchufables, vehículos eléctricos, motores de combustión y pilas de combustible de hidrógeno, adaptando cada solución a las necesidades de distintos mercados. Mientras la adopción del vehículo eléctrico avanza a ritmos desiguales, los híbridos continúan siendo una fuente estable de ventas, reforzando la solidez de esta estrategia. Mientras tanto, Honda, tras apostar por la electrificación en marzo de 2026, canceló el desarrollo de 3 modelos eléctricos previstos para Norteamérica. La empresa no abandona los vehículos eléctricos, pero sí revisó su calendario de transición. También Mercedes-Benz y Volkswagen ajustan continuamente sus planes en función de la evolución del mercado y de las políticas públicas.
1: Lo interesante es que los vehículos eléctricos se están desarrollando de forma diferente según cada región. En China, la red de carga es tan extensa y las baterías son tan asequibles que la eficiencia tiene menos importancia. En Norteamérica, las distancias son mucho mayores. En Europa, las necesidades son distintas. Por eso pienso que la solución será de carácter regional más que global.
0: Ese puede ser el punto clave. Quizás no exista un único futuro para el automóvil. La cuestión ya no es si los vehículos eléctricos reemplazarán a los de combustión, sino qué combinación de tecnologías funcionará mejor en cada mercado. Esto nos lleva de nuevo a la pregunta de si una crisis puede impulsar la innovación. En todo el mundo, empresas y emprendedores buscan soluciones distintas a los desafíos de la industria automotriz. Durante años, el debate sobre los vehículos eléctricos se ha centrado en un solo tema: la autonomía. La industria ha reaccionado aumentando el tamaño de las baterías, pero esto genera nuevos problemas: más peso, más materias primas y más energía. ¿Se ha centrado la industria en la cuestión equivocada? En lugar de preguntarse cuánta energía puede almacenar un vehículo eléctrico, quizá la cuestión más importante era cuánta energía necesita consumir.
1: Lo más fácil es aumentar el tamaño de la batería. Es la forma tradicional de pensar. Permite lanzar productos al mercado más rápido y generar ingresos antes. Pero a largo plazo no siempre resulta rentable. Por eso los fabricantes tendrán que centrarse en la eficiencia si quieren mejorar la rentabilidad.
0: En Aptera, en lugar de investigar cuán grandes deben ser las baterías, se centran en la eficiencia que debe tener un vehículo para que la energía solar sea una solución viable.
1: ¿Cómo lograr que la energía solar alimente el trayecto diario de un estadounidense medio? La media se sitúa entre las 30 y las 35 millas. Para ello se necesita un consumo de solo 100 vatios hora por milla. Como no existía una plataforma tan eficiente, diseñamos el vehículo para que consumiera esa cantidad de energía, de modo que la mayoría de los conductores pudieran cubrir sus necesidades diarias de conducción simplemente con la recarga solar.
0: Este planteamiento se refleja en el diseño del vehículo, centrado en la aerodinámica, la reducción de peso y el mínimo consumo energético.
1: Cuando vimos cuánta energía podía generar un techo solar, nos preguntamos, ¿por qué no cubrir todo el vehículo con paneles solares para ver cuánta energía podemos conseguir? Este enfoque integral es la única forma de hacer viable el transporte impulsado por energía solar.
0: El mensaje es que la eficiencia podría convertirse en el factor decisivo de la próxima fase de la movilidad eléctrica. Los automóviles no pueden ser cada vez más grandes y pesados. Deben ser más pequeños y las baterías deben reciclarse completamente. La eficiencia es un aspecto crucial, al igual que la investigación para reducir la dependencia de recursos. Entonces, el auto del futuro no solo sería eléctrico. También tendría que ser más ligero, inteligente y eficiente. Estas ideas no son nuevas. Ya inspiraron proyectos pioneros como el Severin Vanguard City Car en Estados Unidos, el REVA en India o los modelos Buddy EV y Think City en Noruega. Sin embargo, la creciente presión climática y la escasez de recursos naturales hacen que este tipo de soluciones sean hoy más necesarias que nunca. De cara a la era del futuro automovilístico, si bien la autonomía seguirá siendo importante, la eficiencia podría convertirse en el factor decisivo. Entonces, ¿quién triunfará en la próxima era del automóvil? Aquellos capaces de fabricar la tecnología adecuada, al precio adecuado, para el mercado adecuado.
1: Escalar la producción es el gran reto, más que hallar la solución. Exige transformar la fabricación, la tecnología y los procesos productivos.
0: Eso es lo que deben hacer si quieren alcanzar a China. Es el resultado de una estrategia industrial de largo plazo de China que invirtió fuertemente en movilidad eléctrica, baterías y economía circular. Hoy domina gran parte de la cadena de valor. Por eso, hay que cambiar las prioridades.
1: Todos los fabricantes de vehículos eléctricos están cada vez más focalizados en la eficiencia, reducir el peso, mejorar la aerodinámica y optimizar tanto los motores como las baterías.
0: Con esto volvemos a la pregunta inicial. ¿Puede una crisis volver a reinventar el automóvil? Tal vez ya lo esté haciendo. Cuando las soluciones tradicionales dejan de ser competitivas o sostenibles, la industria se ve obligada a innovar. Los fabricantes proponen nuevas tecnologías, los gobiernos crean marcos legales y los clientes deciden según el costo. Así, es posible que la próxima era del automóvil sea para el vehículo que se pueda fabricar a gran escala, vender de forma rentable y que tenga aceptación a nivel mundial. Según la historia, las crisis no destruyen la industria automotriz. La obligan a reinventarse.
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0: ¿Todos listos? Vamos.
1: Lagos, a las 5 de la mañana, todo está en calma. Mientras la mayoría sigue durmiendo, estas dos hermanas ya están en acción. Prefieren la disciplina a la comodidad.
0: Lo más difícil es despertarse tan temprano. Mi alarma suena a las 5:20 de la mañana. Al principio no estaba segura de poder lograrlo. No pensaba que fuera lo bastante fuerte ni que estuviera en forma. Son miedos que a veces damos por sentados, pero que influyen en todo lo que hacemos.
1: ¿Qué hace falta para que estas dos hermanas hagan del ciclismo una fuente de salud, disciplina y un sentido de pertenencia en una ciudad tan exigente como Lagos?
0: Hace 10 años empecé a andar en bicicleta para ponerme en forma. Seguimos avanzando y esforzándonos. La comunidad Psychology es fantástica. Después de cada trayecto, nos reunimos, tomamos un café y conversamos. Siempre ha sido un grupo con intereses similares.
1: Pero andar en bicicleta en Lagos no es fácil. El tráfico puede resultar problemático.
0: Cuando empecé, las calles daban miedo. Era muy difícil.
1: Muchos se asustan e incluso abandonan después de la primera vez. Integrarse en un grupo grande y con personas rápidas impone respeto.
0: Con el tiempo, estar en un grupo me hizo sentir más segura y cómoda andando en bicicleta. Aún así, sigue siendo un desafío.
1: Imaginen hacer todo esto luego de un problema de salud. Esa es la historia de Buki, una mujer que tuvo que recuperar fuerzas paso a paso.
0: Por desgracia o por suerte, enfermé. Me diagnosticaron anemia y otros problemas de salud. Cuando me recuperé, el médico me recomendó hacer ejercicio. Entonces pensé, ¿por qué no probar el ciclismo? Ya conocía a personas que iban en bicicleta, así que decidí unirme. Así fue como empecé.
1: Para Yejide, el progreso no llegó de forma espectacular. Fue fruto de la constancia, de levantarse y cumplir incluso cuando nadie lo nota.
0: La bici y el compromiso con el grupo me han dado la disciplina para sentir que puedo lograr cualquier cosa.
1: Para Buki, el cambio fue aún más gradual. Una salida corta, luego otra y otra más.
0: El ciclismo es un deporte celoso. Si dejas de andar durante 2 semanas, lo sufrirás en la tercera. En cuanto paras, cuesta volver a recuperar el ritmo.
1: Con el tiempo se convirtió en algo más amplio. Cuidar de la salud física y mental y formar parte de una comunidad que hace más llevadera la vida en una megaciudad. Ante todo, es algo que inspira a otras mujeres. Tenemos más mujeres en el grupo. Personas como Yejide y Buki participan constantemente. Si siguen así, desarrollarán su capacidad, ganarán fuerza y seguirán progresando.
0: Mi experiencia con el ciclismo me ha permitido conocer gente increíble de todo el mundo. Empecé aquí en Lagos, pero también he pedaleado en Londres, Ciudad del Cabo, Johannesburgo, Nueva York, Cannes y Mallorca. He creado redes de contactos. He conocido personas tanto a nivel profesional como personal. Y esas relaciones son las que me han ayudado a seguir adelante. El ciclismo aportó mucho a mi vida. Me mostró que mejorar la condición física tiene beneficios en todos los ámbitos, en el trabajo, en las relaciones personales, porque compartes tiempo con tus amigos.
1: Al final de la ruta, cuando Lagos empieza a despertar, las hermanas creen haber vivido ya una jornada entera. Se sienten renovadas y fuertes, y quizá así podrían inspirar a otras personas.
0: Yo diría que soy joven. Estoy en los 40. El más veterano tiene 71 años. Todavía me queda mucho camino por recorrer. No pienso dejarlo tan pronto.
1: Estos ciclistas urbanos no quieren evadir la realidad, sino conectar con otras personas. Quieren recuperar la salud, mantener la disciplina y formar parte de una comunidad.
0: Hoy, cuando veo a alguien de 60 o 70 años subido a una bicicleta, pienso, así seré yo en unos años. Esto fue todo por hoy en RPM. Hasta la próxima.

0: ¿Cómo les gustaría irse? ¿Enterrados en un ataúd? ¿Cremados y en una urna? ¿O convertidos en la tierra?
1: This is my dad and this is my mom.
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3: La Tierra es una mezcla de minerales, organismos vivos y materia orgánica en descomposición. Y es precisamente esta compleja mezcla la que nos mantiene con vida.
4: La muerte es algo natural que hay que asumir, ya que todos vamos a morir. Eso no es ninguna novedad. La humusación es especial en el sentido de que no compostamos materia orgánica común como los desechos del hogar, sino que compostamos seres humanos.
5: Por un tiempo, somos seres humanos. Después, por mucho más tiempo, somos tierra, y de ahí puede volver a crecer algo nuevo.
6: La gente quiere algo nuevo. No les entusiasma la idea de ser cremados y mucho menos yacer en un ataúd bajo tierra.
4: Esto no se ha visto nunca. Es algo totalmente nuevo.
3: Es revolucionario el concepto de que los restos humanos retornen al ciclo de la vida.
7: La gente quiere permanecer en la tierra, ser parte de la naturaleza. Suelen decir, quiero convertirme en un árbol.

0: El concepto de la humusación suma cada vez más adeptos en varios países. En Bélgica, un grupo de ciudadanos comprometidos, respaldado por cientos de donantes particulares, ha iniciado los primeros ensayos.
1: Necesitamos 30 o 40 carretillas más.
0: Tienen la esperanza de lograr un cambio en la legislación.
2: Solo existen dos formas de sepultura autorizadas: la inhumación o la cremación. Son las únicas opciones, pero la gente cree que existe otra y me preguntan al respecto. En el 99% de los casos me preguntan sobre la humusación y tengo que decirles que no puedo ofrecer ese servicio.
1: Cristian está cubriendo el primer cerdo. Yace sobre el mismo montículo de materia orgánica que usaremos para los demás. Fomentaremos al máximo la actividad de los microorganismos que rodean el cuerpo del cerdo.
3: Para hacer compost, solo son necesarios unos pocos elementos básicos. Se requiere materia orgánica, la proporción adecuada de carbono y nitrógeno y oxígeno. Si las condiciones de temperatura y humedad son las correctas, los microorganismos se activan y trabajan en condiciones óptimas y empiezan a degradar y a descomponer la materia orgánica. Esta actividad microbiana genera calor. Lo que se percibe como humo en realidad es vapor de agua.
1: Pierre, la lanza de riego.
3: Aportamos todos los elementos en la proporción adecuada. No es necesario agregar nada externo, como calor o energía. La naturaleza lo hace por sí sola.
1: Ahora cubriremos el segundo cuerpo para que no se vea desde la calle.
2: La naturaleza me dio la vida, la disfruté y ahora le devuelvo algo y regreso a la naturaleza. Es una cuestión de espiritualidad, ofrecer una alternativa frente a la idea del olvido y la desaparición definitiva. Suele decirse, cuando mueres, mueres, se acabó, serás olvidado. La idea de este concepto es continuar en la tierra, pero de otra forma, aportar tu grano de arena a la naturaleza y no desaparecer por completo.
1: Algunas personas consideran que el ser humano está por encima de la naturaleza. Le quitamos todo a la naturaleza, pero no le devolvemos nada. Sin embargo, hoy en día somos tantos que nuestros suelos no sobrevivirán si les extraemos todo el nitrógeno y el fósforo sin reintroducir estas sustancias al ciclo de la vida.
3: Intentamos producir humus a partir de un cuerpo humano, pero sin olvidar que debemos tratarlo con dignidad. Todos sabemos que en un compost doméstico se pueden mezclar residuos, como restos de fruta o cáscaras, y airear la mezcla, pero no se puede hacer eso con seres humanos. No se puede abrir el cuerpo, ni voltearlo, ni tampoco desmembrarlo. El cuerpo humano debe ser tratado con dignidad.

0: Un año antes, en mayo de 2022, se celebró una audiencia en el Parlamento de Valonia. En Bélgica, los métodos de sepelio alternativos están prohibidos por ley. Cualquier investigación en este ámbito requiere una excepción legal.
1: ¿Qué más podemos hacer? Denos la oportunidad de demostrar que la humusación funciona. Hay personas que han donado sus cuerpos para la investigación de la humusación, al igual que otros donan sus cuerpos a la investigación médica. No actuamos de forma irresponsable. Si nos permiten realizar experimentos con cuerpos humanos, desde luego que los haremos de manera totalmente segura. ¿Cómo pueden pensar que no cumpliríamos las directrices? Además, hemos solicitado ser controlados por todos los organismos científicos y académicos.
0: La audiencia no derivó en una autorización para realizar ensayos científicos en cuerpos humanos.
2: Doy dos vueltas alrededor de las pilas para asegurarme de que no haya olores.
3: El procedimiento que defienden es muy rudimentario, muy artesanal.
4: Sí, esa era la intención. Fue una decisión consciente. Lo llamamos humusación natural de baja tecnología. Nuestra idea es realizar un procedimiento que también pueda llevarse a cabo en municipios, regiones y países pobres, que no pueden invertir millones de euros en infraestructuras complejas, donde la descomposición de los cadáveres esté controlada por computadoras, válvulas y sistemas similares.
2: Eso no significa que no podamos estandarizar el sistema y optimizarlo. Creo que hay que ir a la par con los tiempos. No debe ser un sistema obsoleto y engorroso. No queremos que los costos de mano de obra se multipliquen por 10 solo porque lo hacemos todo manualmente.

No hay razón para apurarse, sobre todo porque las condiciones no son las óptimas, ya que las pilas no se pueden remover ni se puede reactivar la ventilación. Observaremos las pilas y dejaremos que la naturaleza siga su curso. Nuestro objetivo es cooperar con la naturaleza.

La ventaja de la cremación es que es rápida, limpia y eficiente. Un cuerpo puede cremarse en cuestión de 2 horas. Sobre todo en ciudades muy pobladas, no queda otra alternativa. Si enterráramos a todos los fallecidos, los cementerios colapsarían. No habría espacio suficiente. El cuerpo se lleva en el ataúd al área técnica y luego se introduce en el horno. El cuerpo se quema y solo quedan los huesos y las partes metálicas. Las partes metálicas se clasifican y reciclan y los huesos se trituran. Cuando a alguien le entregan una urna con cenizas, en realidad se trata de huesos triturados. Muy poca gente lo sabe.

Despedirse de una persona y dos horas después recibir un pequeño recipiente aún tibio es muy duro. Siempre me pongo nerviosa porque no sé cómo entregarlo. Intento hacerlo con el mayor cuidado posible para que no sea tan brusco. Es un momento delicado e inevitable. En nuestra sociedad, las cenizas tienen un fuerte valor simbólico. Por eso no coloco la urna en el baúl del auto junto con las bolsas de la compra. No se sentiría bien. Prefiero llevarla a mi lado.

0: En los bosques cementerio, la idea de convertirse en árbol sigue siendo simbólica. En cambio, en el Reino Unido existen opciones más concretas. Aunque allí tampoco está permitido el compostaje humano, las normas son más laxas. Los entierros ecológicos se practican desde hace 30 años.
1: El objetivo explícito es que un observador casual no perciba el lugar como un cementerio. Uno podría estar paseando por el campo sin darse cuenta.
2: Bien.
1: Eso me parece fantástico.
2: ¿Debajo de cada árbol reposa una persona?
1: Sí.
2: ¿Cuáles son las reglas para un sepelio ecológico ideal?
1: No se admite a nadie que haya sido embalsamado químicamente. Se busca enterrar a las personas a la menor profundidad posible, en tumbas excavadas a mano y no con maquinaria, y envueltas en un sudario o en un ataúd elaborado con materiales sostenibles, preferiblemente de origen local. En el mejor de los casos, las tumbas no tendrán lápidas ni marcas. En su lugar, se planta un árbol. Este es mi papá y esta es mi mamá.
2: Hola, papá y mamá.
1: Billy Shun.
2: ¿Billy Shun?
1: Sí. Aquí hay tumbas por todas partes. South Downs funciona desde principios del año 2000. Hay enterradas unas 2.500 personas. Los administradores, sus propietarios, han decidido que la forma de asegurar sus ingresos es subir el precio. Por eso ahora este lugar se ha vuelto inaccesible para la mayoría. Aún así, los más adinerados lo siguen disfrutando.
2: Siempre sucede lo mismo. Al final, todo es cuestión de dinero.
1: Sí. Cuando puse en marcha este lugar, a finales de los 90, una parcela costaba 350 libras. Hoy supera las 4.500 libras.
2: ¡Oh, Dios mío! Es demasiado caro.
1: Sí, pero así se decidió. Yo ya no tengo voz ni voto. Mira, hay demasiadas casas para pájaros.
2: Es cierto.
1: Sí, esto ya no es natural. Parece que a todos les encantan las casas para pájaros. Es toda una ciudad para pájaros.
2: Sí.
1: Los proverbiales a 2 metros bajo tierra son demasiado profundos para resultar de utilidad a las capas vivas del suelo. Además, la descomposición anaeróbica es muy lenta y produce metano. Eso no es bueno.
2: Menos de 90 centímetros. Es un lugar muy bonito.
1: Todos los que vienen a un funeral aquí quedan fascinados.
2: Dan ganas de morirse aquí. En un entierro natural, se sepultan los cuerpos y no se vuelven a tocar. Se quedan ahí y ya está. Pero, ¿qué pasa cuando el cementerio se llena? ¿Se exhuman? ¿Ya se habrán descompuesto? Cuando el cementerio está lleno, los cuerpos ya no se tocan. Al haber personas sepultadas allí, se convierte en un lugar sagrado y no puede ser alterado. Pero si lo hacemos así, ¿tendremos espacio suficiente? A pesar del sistema de rotación en los cementerios, ya nos estamos quedando sin espacio. ¿Cómo va a funcionar entonces con tumbas que permanecen intangibles? La humusación, en cambio, es un ciclo verdadero. El área donde se realiza el compostaje se utiliza de manera rotativa. Una vez concluido el proceso, se extrae la tierra resultante y se puede compostar a alguien más. No es una tumba permanente.
3: ¿Por allá?
4: Sí.
3: Mira, Jerome, no queda nada.
2: Perfecto.
3: Tampoco hay olores.
2: Sí, no huele a nada.
5: Aquí tengo el cráneo.
4: ¿El cráneo?
5: Sí.
6: Hay una gran diferencia entre alguien que pesa 50 kilos y alguien de 150. Es algo que debemos analizar. Por ahora trabajamos en el suelo. ¿Debemos continuar así o deberíamos pasar a un sistema controlado en superficie? Estas son cuestiones que debemos abordar para determinar qué sería más eficaz.
3: Miren, todo es trabajo que han hecho los microorganismos. Han degradado hasta el cráneo.
2: Un trabajo impecable. Ahí se ve todo de lo que es capaz la naturaleza. Increíble. Sin duda es muy alentador.

0: Cuidado.
1: Dejaremos el montículo así durante 9 meses con la esperanza de que los huesos, es decir, el calcio y el fósforo que contienen, se incorporen al suelo y obtengamos una tierra sana y fértil.
2: Estamos desarrollando un método para sepultar, no una técnica de compostaje. Es algo distinto. En una técnica de compostaje, daría igual que sea bonito o no, pero un método para sepultar debe cumplir ciertos requisitos. El ceremonial, el práctico y el psicológico. No puedo llevar a una familia a un lugar lleno de montículos, al que apenas se puede acceder y que no luce bien. La gente quiere que sea un entorno agradable. ¿Qué flores tiene?
3: Flores silvestres y girasoles.
2: Va a quedar muy bonito. También es un ritual hermoso. Los 4 recipientes representan el duelo, la fuerza, el amor y el recuerdo.

0: La gente cree que en un bosque hay muchísimo humus, pero toma su tiempo. Por eso hay menos de lo que se piensa. Así es la naturaleza. Pero vamos a encontrar humus. Primero retiramos la capa, donde todavía se observan hojas, y debajo encontraremos el humus. Esta es la zona oscura. Esto de aquí es el humus. Es muy oscuro, casi negro. Pero si continúo cavando más profundo, verán que la tierra se vuelve más clara. Encuentro tierra marrón. Como ven, la capa de humus es relativamente delgada. Añadir humus que eventualmente podría provenir de la humusación resulta muy conveniente, ya que se trata de materia orgánica muy escasa. Gracias a esto, en muchos lugares el suelo podría regenerarse, tanto en bosques como en otros terrenos. Así que es algo muy útil.
1: Yo creo que las zonas donde vamos a esparcir el humus al principio deberían ubicarse en áreas que sean poco transitadas, tal como lo hacen los estadounidenses, en una especie de bosques sagrados. Y pienso que más adelante se podría expandir el concepto a huertos con árboles frutales de gran porte y tal vez después a jardines con frutales más pequeños y de alto rendimiento. De esa manera, no solo se regenera el suelo, sino que también se pueden producir alimentos hasta llegar al cultivo de hortalizas al aire libre. Sin embargo, tal vez sean necesarias una, dos o tres generaciones para que el concepto de la humusación y la utilización de la materia orgánica obtenida a través de este método se consolide en la horticultura.
2: Miren, también se puede hacer en la naturaleza.
3: Sí, yo también tengo uno en mi tienda.
2: Ah, ya lo conocía.
3: Sí, tengo el mismo. Las regulaciones son sumamente estrictas y de algún modo...
2: ¿En Bélgica o aquí en los Países Bajos?
3: No, en Bélgica.
2: Ah, en Bélgica.
3: Son muy estrictas y a veces no tienen sentido. Por ejemplo, hay regulaciones muy específicas para los monumentos. Uno ni siquiera puede elegir el tipo de monumento que desea. Puede elegir el color nada más. Le imponen un modelo y debe tener cierta altura, cierto grosor. Es absurdo.
2: En Holanda todo es posible. La gran mayoría
3: sí,
2: de las cosas.
3: Por eso vinimos hasta aquí, a dar un vistazo.
2: Aquí están los ataúdes. Ninguno tiene clavos, ni tornillos, nada de metal.
3: Sí, genial.
2: Este de aquí tiene dentro... Sí.
3: ¿Y cómo se cierra?
2: Así, sin más.
3: Ah, así, nada más.
2: Sí.
3: No estoy segura si lo permitirían en Bélgica. Allí se exige cerrar bien el ataúd.
2: Pero si ya no van a salir.
3: Lo sé.
2: Para la casa.
3: Sí, por eso quiero comprarlo. Lo necesito para la iglesia. Los que nosotros tenemos son horribles.
2: Este también está pensado para entierros ecológicos.
3: Es muy bonito.
2: Es fácil de limpiar y es muy sencillo de levantar y deslizar.
3: Creo que debo decidirme entre este y este otro. Ese creo que no sería tan fácil de limpiar.
2: Ese no, para nada.
3: No será fácil de limpiar.
2: ¿Quieres este primero?
3: Sí. Sí, para después poder colocar el otro encima. Lo particular de la humusación es que no solo resulta significativa, también es reconfortante. Es significativa porque devuelve materia orgánica a la tierra y reconforta porque responde a numerosas preguntas sociológicas, antropológicas, psicológicas, de todo tipo. Y creo que podía facilitar enormemente el proceso de afrontar la muerte. El duelo es un proceso muy intenso, que a veces dura toda la vida. Es un asunto muy complejo. Esta alternativa ofrece la ventaja de aliviar un poco ese momento tan particular.
4: Me parece importante agradecer a estos animales por haber dado su vida para nuestras pruebas, permitiendo que finalmente los políticos puedan interesarse en nuestra propuesta. Les sugiero que guardemos un minuto de silencio para que expresemos juntos nuestra gratitud por este sacrificio.
2: Hola.
5: ¿Botas con vestido?
2: Queda bien, ¿no? No estaba planeado. Con cuidado. Listo. Eso va ahí.
0: Voy a hacer un nudo que después podamos deshacer.
4: Un momento. Cuidemos un poco la estética.
2: Si hacemos esto con seres humanos, la tabla debe estar a la misma altura que...
5: Que el montículo.
0: No lo haremos en una pendiente, ¿verdad?
2: Correcto. Gracias.
1: Necesitamos otra parcela.
2: Si uso estos soportes, la tabla queda un poco más abajo. El terreno no es muy estable.
0: Cuando alguien fallece, debe ser trasladado a un lugar de aspecto profesional. La gente no puede tener la impresión de que estamos aquí con sombreros de paja y orcas amontonando basura. Eso es inaceptable. Lo que hacemos no es perfecto, aún no está terminado, pero al menos estamos tomando cartas en el asunto. No nos quedamos como espectadores de brazos cruzados preguntándonos a dónde nos llevará todo esto. Estamos actuando, lo estamos intentando. No es perfecto, de acuerdo, pero estoy convencido de que con el tiempo podremos responder a las preguntas que se plantean. La gente estará preparada para esto.
2: Miren, la Torre Eiffel.
6: En Francia también crece el interés por la humusación. Diferentes legisladores

0: Ustedes han llevado el tema a la agenda parlamentaria, convocando a diversos representantes del sector funerario para conocer sus posturas.
1: Las regulaciones funerarias en Francia son sumamente estrictas y están muy reglamentadas.
2: ¿Y qué hay del espacio para la ceremonia, el recinto de culto, la ambientación?
3: Cuesta trabajo imaginar que cualquiera pueda realizar una humusación en el jardín de su casa.
4: Las alternativas ecológicas presentadas buscan satisfacer la necesidad de una mayor sostenibilidad, ya sea por razones ideológicas o individuales. Sin embargo, ¿debemos permitirlo a expensas de las necesidades de quienes sufren una pérdida? Debemos ser cautelosos para evitar experiencias traumáticas, en especial con técnicas recientes cuyos impactos psicológicos en las familias no se han estudiado lo suficiente. Muchas gracias.
5: Por favor, tiene la palabra.
1: He escuchado muchas inquietudes sobre las empresas funerarias. En este punto, se requiere de su creatividad, ya que en una humusación no existe una sola etapa de acompañamiento para la familia, sino tres. Primero, se realiza la sepultura. Transcurridos 3 o 4 meses, el montículo se mueve y se vuelve a formar. Esa es la segunda etapa. Y luego, al cabo de un año, cuando se obtiene el humus, se retira la capa superficial de tierra, lo que brinda una tercera oportunidad para reunir a la familia. Un año después habrán encontrado un poco más de paz. La humusación es un proceso interesante porque el cuerpo se integra gradualmente en la naturaleza. Muchas gracias.
5: Veo que hay muchas preguntas sobre los rituales, las familias y sus necesidades. Eso me tranquiliza porque ya tenemos respuesta para muchas de ellas. No proponemos la humusación sin más, sin aclararle a la gente cómo funciona. La sugerimos cuando la gente nos pide alternativas.
6: No estoy segura de que hoy la sociedad esté lista, pero todos los análisis y consideraciones que podamos hacer con antelación podrían ser de gran utilidad. En cuanto al tema de la muerte, actualmente en Francia estamos inmersos en el debate sobre la eutanasia.
5: Llegan con retraso. Incluso para eso tenemos respuesta. Tenemos respuesta para todas sus preguntas. Pasa igual que con la eutanasia, un tema muy debatido en Francia. Viendo cuánta gente desea un marco legal, me cuesta entender la demora. En Bélgica está permitida. Hace muy poco recibí una llamada por un fallecimiento. Una mujer tuvo la fortuna de acceder a la eutanasia en su hogar, rodeada de su familia.
6: Muchas gracias y espero que nos veamos pronto.
2: En la asociación de la cual soy cofundador, Homo Sapiens, el objetivo es la continuidad de la vida bajo una forma diferente. Es algo que me parece fascinante. Ahora debemos convencer a la gente, pero no veo cómo podrían negarnos por mucho tiempo este principio de la continuidad de la vida. Existe cierta reticencia cuando se habla de la humusación de los cuerpos. La mayoría ignora qué implica exactamente o cómo se lleva a cabo el proceso. Muchos prefieren no saberlo. Podemos explicárselo. Los restos óseos restantes se recolectan y se trituran. Eso no suena tan poético como quisiéramos. Por eso los directores de las funerarias se muestran reacios a hablar del tema. No quieren asustar a la gente. En lo que a mí respecta, estoy totalmente a favor, siempre y cuando obtengamos la autorización. Espero que nos la concedan a tiempo. Me gustaría que el compost resultante pase a mis hijos. Así ellos podrían decidir la mejor forma de plantar el árbol. Quizás también se unan 3 amigos de mi generación y así tendríamos nuestro propio pequeño bosque.

0: En Alemania solo estaban permitidos los entierros tradicionales y la cremación. Sin embargo, en uno de los estados federados del norte del país se hizo una excepción. Una empresa privada recibió la autorización para poner a prueba la humusación en instalaciones cerradas.
1: Este es el capullo. Es una cápsula especial donde ocurre la transformación. Acostamos a la persona sobre un lecho de heno y paja, y como puede ver, también hay algunas flores. Luego la cubrimos con una capa de heno y paja. Todo el proceso que realizamos está completamente controlado por los microbios o microorganismos que normalmente habitan en el propio cuerpo. Están presentes en su intestino. Mientras uno vive, digieren los alimentos. Esa es su función. Cuando uno muere, parte de su tarea consiste en descomponer el cuerpo y transformarlo en humus. Al iniciarse este proceso, cuando empiezan a digerir el cuerpo, la temperatura dentro del capullo se eleva por encima de los 70 grados centígrados. A partir de ahí, se necesita muy poco tiempo, unos 40 días, para que el cuerpo se transforme en tierra.
2: Así que este es el capullo. ¿Y el cuerpo se mete ahí?
1: Esta es la parte inferior del capullo. Luego se cierra con una tapa.
2: ¿Y tienen tubos o algo similar para el aire?
1: Así es. Tiene dos tubos. Uno para la entrada de aire y otro para la salida. Es lo único que conectamos durante esos 40 días. Una vez que se cierra el capullo, permanece cerrado. Habitualmente hablar de la muerte resulta algo sombrío. Es un tema que la gente prefiere evitar.
2: Sí, se percibe como un final absoluto, después del cual ya no hay nada. A veces eso es lo que más atemoriza a las personas. La idea de que ya no haya nada más allá. Un vacío absoluto. Por eso es tan valioso aportarle vida a la muerte.
1: Sí, exacto. Cuando surgió la idea, lo primero que hicimos fue acudir a distintas autoridades morales y éticas, entre ellas la Iglesia.
2: ¿Debieron consultarlo con la Iglesia?
1: Bueno, decidimos hacerlo. Lo decidimos porque queríamos comprender cómo reaccionaría la sociedad alemana si introdujéramos algo así.
2: Una cuestión importante.
1: Y el resultado general fue sorprendente. Todos nos brindaron su apoyo. Por supuesto, hubo preguntas sobre cómo funciona realmente el proceso, pero la idea general fue aceptada en todas partes y a todos les gustó. Y luego comenzamos a desarrollar el proceso.
2: Nos mostraron el funcionamiento en sus instalaciones, ya que allí el proceso se lleva a cabo en espacios cerrados, mediante sistemas informáticos y un balancín metálico. Parecía complejo y a la vez simple. Meinerde es una empresa privada que protege su propiedad intelectual. Protegen su proyecto, por lo que, como era de esperar, no nos permitieron filmar el sistema que desarrollaron.

0: ¿Cómo funciona exactamente? ¿Coloco las flores ahora?
1: Sí, coloca las flores. Esta es la presentación cuando viene la familia.
0: Bien.
1: Tras haber preparado el espacio. Aquí se lleva a cabo la ceremonia de despedida. También ofrecemos mantas adicionales para que sean los propios familiares quienes cubran a su ser querido.
0: Es genial.
1: Además, el aroma es muy agradable.
0: Sí, me recuerda a un conejo que tuve. Desde que iniciaron el proceso, ¿a cuántas personas han transformado?
1: Iniciamos con una fase piloto, ya que era algo inédito en Alemania. Por ello, empezamos con cautela, utilizando un solo capullo. Actualmente disponemos de 3. Esperamos ampliar la capacidad dada la alta demanda. Hasta el momento, 13 personas han sido transformadas con éxito.
0: ¿Y tienen experiencia con cuerpos que recibieron tratamientos médicos intensivos como quimioterapia y han obtenido buenos resultados?
1: Sí. Al principio, obviamente, éramos cautelosos sobre la viabilidad en esos casos. Sin embargo, pudimos constatar que pese a todos los residuos médicos, también pese a la quimioterapia, el proceso no solo funciona de forma efectiva, sino que los residuos se reducen a niveles muy bajos y que solo se detectan trazas de los mismos. Es algo que estamos investigando cada vez más, dada la diversidad de fármacos existentes. Aún así, y pese a que la idea original de la quimioterapia es básicamente detener y eliminar muchos procesos celulares, podemos afirmar que el proceso de transformación sigue funcionando. Extraemos la nueva tierra del capullo, la trituramos para procesar los fragmentos óseos y la trasladamos al cementerio. En Alemania, la legislación nos obliga a sepultar la nueva tierra, como la denominamos. La enterramos, sin emplear ataúd, directamente en una parcela.
0: Esa tierra debe ser enterrada como si se tratara de un cadáver convencional. Esto es algo que carece de sentido. Sin embargo, entendemos que se trata de un problema legal. Las reformas legislativas son procesos que suelen tardar. Aún así, es un avance.

0: Alemania. Pablo, muchas gracias por acompañarnos.
1: A la fecha, contamos con pronunciamientos éticos y morales, tanto de la Iglesia evangélica como de la católica, que respaldan el concepto de la reducción orgánica natural en Alemania. Incluso la Iglesia católica ha manifestado que preferiría la reducción orgánica a la cremación. Y hay más. Arrendamos una capilla en desuso perteneciente a la iglesia evangélica y hemos remodelado su interior. Allí instalamos nuestros primeros contenedores. Nos encantaría poder entregar la tierra a las familias, ya sea de forma parcial o total, pero la normativa actual aún no lo permite.
2: El estado de Washington fue el primero en legalizar esta práctica en Estados Unidos en 2019. Posteriormente se sumaron otros estados. Se trata de un movimiento en plena expansión que continuará sumando adeptos.
3: Contamos con 74 contenedores dispuestos en esta área. Todos están conectados a un sistema de ventilación que denominamos el pulpo y recibimos visitas de familias constantemente. Si miran hacia arriba, verán el circuito por donde fluye el aire a través de la instalación hacia el exterior. Permítanme comenzar señalando los errores iniciales que cometimos y que afortunadamente logramos subsanar. John diseñó una estructura excelente para cumplir la función operativa, transformar el cuerpo humano en tierra bajo un marco ético de afecto y con procesos rigurosos. No obstante, habíamos pasado por alto la experiencia emocional de las familias. Katie, ¿tendrás algún contenedor que podamos mostrar? Quizás el que tiene los juguetes. Bien, vamos. Jamás imaginé que al perder un hijo, los padres colocarían sus juguetes sobre el contenedor para acompañarlo. Inicialmente, el espacio estaba configurado con hileras de estantes y contenedores, similar a un almacén. Cuando las familias comenzaron a asistir, la verdad es que no era muy agradable. Nunca pensé que desearan permanecer aquí. Recuerdo a un señor que llegó con dos tazas de café y dijo, «Perdí a mi esposa, siempre tomábamos café juntos y hoy tengo una mañana difícil. ¿Podría dejarle una taza, tomar la mía y quedarme una hora con ella?» Bree y Katie accedieron de inmediato. Para mí fue algo impactante. Así fue transformándose el espacio de forma natural. John, el diseño original no contemplaba estos elementos. ¿Se te ocurrió siquiera pensar que sucedería esto?
4: Sí.
3: ¡Oh, Dios! Gracias por el dato. Revisaré mi correo. Si giran la cabeza hacia la pantalla, podrán observar la tierra que entregamos. Son unos 110 kilogramos. Muchas familias prefieren optar por estas bolsas pequeñas que contienen cantidades menores. Pasaremos al área de atrás. No está permitido tomar fotografías. Realizaremos un recorrido.
0: Les recordamos que está prohibido tomar fotografías o grabar video en esta sección.
5: Agradecemos a las familias que generosamente comparten hoy su experiencia con nosotros para que podamos comprender este proceso desde la perspectiva del usuario.
6: Hola, mi nombre es Eileen. Esta conferencia es genial. Disculpen la emoción. Perdimos a nuestro hijo Fritz, de 18 años, de manera inesperada, tras una breve enfermedad. Escuché sobre la reducción orgánica natural en la radio pública, justo cuando el estado de Washington aprobó la ley que la legalizaba. Se lo comenté a mi esposo y le pareció una excelente opción. Luego, durante la cena, lo conversamos con nuestro hijo Fritz. Le dijimos, él tenía 16 o 17 años en ese momento, que nos gustaría ese tipo de sepelio para cuando nos llegara la hora. Jamás imaginamos que pasaría de forma inversa. A él también le pareció una idea estupenda. Considero que la generación joven está totalmente comprometida con el concepto de captura de carbono.
7: Tras el fallecimiento de mi esposo, mi primer pensamiento fue que me resultaba imposible organizar un funeral convencional en solo 3 días. ¿Cómo logra hacerlo la gente? La reducción natural se presentó como la decisión más lógica e intuitiva. Andy fue la quinta persona.

0: persona en completar el proceso de compostaje en el estado de Colorado. Preparamos frascos de cristal con la tierra resultante para entregárselos a los asistentes y amigos, permitiéndoles llevarse un recuerdo a casa. Queríamos compartirlo con ellos y esa motivación influyó directamente en nuestra decisión.
1: Esa posibilidad de compartir la tierra con otros fue sumamente importante para nosotros. Él está ahora en el Monte Fuji, en Islandia, en Chipre, en Maui, en la entrada de la casa de mi amiga, en su canasta de flores. La gente respondió de forma muy positiva. Siento que la tierra resultaba mucho más sencillo que las cenizas. Además, hay cantidad suficiente. Con las cenizas no se tiene mucho, pero con la tierra hay bastante como para darle una pequeña bolsa a quien lo desee. A algunos que tenían jardines más grandes, les dimos una bolsa mayor. Eso fue sanador, y lo sigue siendo hasta el día de hoy.
0: Hola. Hoy se cumplen 5 meses. Este proceso ayudó a asimilar mejor algo que ocurrió tan rápidamente. Cuando hicimos el recorrido por Return Home y nos dijeron que nos darían un código QR, nos convenció al instante. Nos pareció escuchar a nuestro hermano decir, «Súper, tendré un código QR». Prácticamente había nacido con un teclado entre las manos. Fue genial. También el hecho de poder transmitir la ceremonia en vivo. Todo tenía un toque muy tecnológico, pero al mismo tiempo se guardaba la solemnidad cuando era necesario.
2: Fue muy espiritual sin ser religioso, lo cual es ideal para quienes no profesan una religión. Simplemente estamos esperando, y es una espera reconfortante porque sabemos que Él está ahí. Pudimos ir a visitarlo y aún podemos hacerlo. Todavía está en proceso, reposando. Cuando nos entreguen la tierra, no sabemos con certeza qué haremos con ella. Sé que llevaré una parte a nuestra casa en Idaho. Fue una hermosa experiencia. De verdad, estupenda. Así es.

0: La empresa Recompose inauguró en 2020 las primeras instalaciones para el compostaje humano en Seattle.
1: El muro de musgo y las plantas están ahí para recordarle constantemente a las familias que, aunque esto es una funeraria, se trata de una totalmente distinta.
0: Desde su apertura, más de 600 personas han sido transformadas aquí.
2: Me encantan las velas en la pared.
1: Gracias. Esta puerta conecta el área de ceremonia, recuerdo y acompañamiento con el invernadero, que es donde ocurre el compostaje activo. Básicamente, cualquier elemento orgánico que se coloca sobre el cuerpo forma parte de la ceremonia de despedida. Al concluir el servicio, nuestro equipo abre la puerta y ubica el cuerpo en el interior. A este espacio lo llamamos el invernadero.
2: El muro.
1: El muro. Contamos en el lugar con un total de 33 contenedores de compostaje y creo que actualmente están casi todos ocupados. Tenemos espacio para 54, por lo que a medida que aumenta la demanda mes a mes, podremos instalar más contenedores. La idea era crear un sistema replicable y escalable. Mi sueño es que con el tiempo nos convirtamos en la opción estándar en lugar de la cremación. Es mi sueño a 30 años. Somos muy cautelosos con la propiedad intelectual involucrada en el diseño de estos contenedores.
2: Hay muchas personas intentando realizar el compostaje humano a su manera. A veces sentimos que apenas estamos al comienzo y que no todo está establecido al 100%. En su opinión, ¿considera que su técnica es tan perfecta que no le cambiaría nada o todavía existen detalles?
1: Fui lo suficientemente audaz como para ser la primera en intentarlo. Considero que el sistema de compostaje que ven aquí está muy perfeccionado y nos sentimos muy orgullosos.

0: orgullosos de lo bien que funciona. Pienso que debemos mantener abiertas todas las posibilidades. Si hay quienes prefieren un compostaje lento al aire libre, me parece perfecto. Sin embargo, eso no resuelve el planteamiento inicial de nuestro diseño. ¿Cómo ofrecemos una alternativa funeraria ecológica para las personas en las ciudades? Esa era la cuestión de partida. El bosque no es una solución aplicable para miles de millones de personas en áreas urbanas. En cambio, el compostaje en contenedores, realizado con relativa rapidez en un par de meses, sí es escalable.
1: Estar muerto es un estado permanente. Por ello, lo importante es hacerlo bien, más que hacerlo rápido. No tenemos prisa.
2: Es increíble presenciar todo lo que ya existe. Nos inspiramos mutuamente y todos trabajamos con el mismo propósito.

Ante este panorama, estoy convencida de que en Bélgica el compostaje humano pronto será una realidad. Sé que seré compostada cuando me llegue el momento.

un movimiento comienza a tomar forma. En Bélgica, la humusación continúa en fase de pruebas científicas. Paralelamente, siguen surgiendo nuevas iniciativas y conceptos ecológicos. En Francia, en abril de 2024, se puso en marcha un programa de investigación liderado por las universidades de Lille y Burdeos. En Alemania, la fase piloto concluyó con éxito en junio de 2026. Desde entonces, la humusación está legalmente permitida en el estado de Schleswig-Holstein. A lo largo de Europa, se multiplican las asociaciones que promueven el reconocimiento legal de la humusación como alternativa de sepelio. Sus miembros anhelan que nuestros cuerpos se transformen en tierra, nuestras tumbas en árboles y nuestros cementerios en bosques.

La inteligencia artificial de Meta podría empezar pronto a analizar tus fotos y videos para estimar cuántos años tienes. Este nuevo sistema de IA buscará pistas visuales, por ejemplo, la altura o la estructura ósea. Así detectará si los usuarios son menores de edad. El anuncio llegó después de que Meta recibiera una multa de $375 millones por no proteger a los menores en las redes sociales. Esta tecnología se implementará en un comienzo en Estados Unidos y solo en Facebook, además de Brasil y la Unión Europea. Meta asegura que es más confiable que los métodos anteriores de verificación de edad, que los niños burlaban fácilmente con cumpleaños falsos o hasta bigotes de mentira. ¿Será un avance real para la seguridad infantil o un exceso en la vigilancia biométrica? Durante años, las grandes tecnologías han tenido problemas para comprobar la edad de sus usuarios sin pedir una identificación oficial. La solución de Meta, su propio sistema de verificación de edad con inteligencia artificial, parecido a otros sistemas que ya existen.

Meta dice que lleva más de una década creando herramientas para proteger a los adolescentes, pero las autoridades no están convencidas. A finales de abril, la Unión Europea concluyó que Meta no logró evitar que menores de 13 años usaran sus plataformas. En Australia se prohibieron las redes sociales para menores de 16 años. Datos recolectados en el país muestran que los sistemas de verificación de edad no funcionan bien y que es difícil hacer cumplir ese tipo de reglas. Además, las nuevas medidas que Meta quiere implementar han alarmado a los defensores de la privacidad. Aunque sea solo para verificar la edad, escanear la apariencia física de un menor genera demasiados interrogantes. ¿Dónde se almacenará esa información? ¿Puede ser hackeada? Por si fuera poco, tampoco hay información clara sobre qué tan confiable es realmente esta tecnología. Meta insiste en que esto no es reconocimiento facial y que tampoco busca identificar a las personas. La IA analiza las fotos y videos buscando señales físicas de la pubertad. Compara tu altura con el entorno, revisa el ancho de tus hombros y los cambios en la estructura ósea de tu cara según tu edad. Luego combinan estos datos con textos en tu perfil como menciones a notas escolares o felicitaciones de cumpleaños. Si el sistema detecta que algo no cuadra, tu cuenta pasa a modo adolescente. Significa que tienes mensajes privados limitados, contenido restringido y se activa el control parental. Para desbloquearlo, el usuario debe comprobar su edad, ya sea con una identificación oficial o una selfie en video que será verificada por una empresa tecnológica externa. Servicios como Yoti o Verif estiman tu edad a partir de una selfie, sin identificarte, y solo envían el resultado a la plataforma. Aún así, hay preocupación sobre la seguridad de los datos y qué podrían hacer esos proveedores externos con tu información. Luego están las pruebas de conocimiento cero, un sistema criptográfico que permite demostrar que una información es real sin revelar el dato en sí. Por ejemplo, confirmar que eres mayor de 18 años sin revelar tus datos personales. La Unión Europea ya está apostando fuerte por este sistema. En abril de 2026, lanzó un modelo especializado de verificación de edad, pero solo funcionan bien con una infraestructura digital enorme, que muchos países europeos todavía están construyendo. Además, tienes que confiar en una app emitida por el gobierno. También hay un debate más amplio sobre quién debería ser responsable de verificar la edad. Meta propone que sean las tiendas de aplicaciones, para que solo tengas que verificar tu edad una vez. Pero los expertos opinan que la verificación de edad, de todas formas, no resuelve el verdadero problema. Porque el asunto no es quién está en la app, sino cómo está diseñada. Los algoritmos están creados para ser adictivos, también para adultos. En este sentido, la IA que verifica edad no puede ser la solución. Además, el odio, el extremismo y otros contenidos dañinos no solo afectan a menores. La verdadera solución sería cambiar el funcionamiento de las plataformas. Pero, ¿crees que algo así sea posible? Y cuéntame, ¿qué opinas de la solución de Meta?

Cada kilómetro es una victoria. La red de ferrocarril de Siria era un orgullo nacional, pero 13 años de guerra civil la dejaron casi inservible. Ahora los ferroviarios vuelven a ponerla en marcha poco a poco, justamente cuando más se necesita para conectar el Golfo Pérsico con Europa, evitando el Estrecho de Hormuz.

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1: Un estudio de Salsa en Rusia. 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
3: Ucrania tomará medidas para desescalar la guerra si Rusia hace lo mismo. Esto dijo el presidente Volodymyr Zelensky horas después de que Donald Trump afirmara que Kiev y Moscú habían acordado no atacar objetivos energéticos. Con esta noticia comenzamos el informativo en Deutsche Welle. Yo soy Carol Guerrero, los saludo desde Berlín. Arrancamos con titulares. El presidente de Ucrania, Volodymyr Zelensky, asegura que Moscú está sintiendo la presión por los ataques ucranianos contra refinerías rusas y dijo que hasta ahora no se ha visto un deseo genuino de Rusia de poner fin a la guerra. El Reino Unido afronta un desafío independentista. Escocia, Irlanda del Norte y Gales instaron al gobierno británico a preparar cambios constitucionales para alcanzar su independencia. Y en Venezuela inicia el nuevo año escolar tras los terremotos del 24 de junio. Más de 80.000 niños han tenido que ser reubicados, según el gobierno. Pero los daños en los centros escolares han impedido a muchos menores regresar a las aulas. El presidente de Ucrania, Volodymyr Zelensky, aseguró que su país dejará de atacar infraestructura petrolera rusa si recibe garantías de que Moscú dejará de bombardear el sistema eléctrico, las infraestructuras críticas y las rutas de suministro alimentario ucranianas. Zelensky matizó así el anuncio de Donald Trump sobre un acuerdo con Kiev y Moscú para el cese de los ataques a objetivos energéticos. El mandatario ucraniano denunció que Rusia sigue bombardeando puertos, centros logísticos y almacenes de alimentos y expresó sus dudas sobre la voluntad del Kremlin de cumplir un acuerdo. Aún así, consideró que frenar los ataques a las infraestructuras podría ser un primer paso hacia la paz. Escuchemos las palabras de Volodymyr Zelensky sobre la propuesta del presidente de Estados Unidos, Donald Trump.
8: Vemos que Rusia está sintiendo la presión de nuestros ataques de precisión contra su economía de guerra. Hasta ahora, sin embargo, no hemos visto una voluntad genuina por parte de Moscú de poner fin al conflicto. Si nuestros socios estadounidenses logran que Rusia esté realmente dispuesta a finalizar esta guerra, que solo busca destruir vidas, Ucrania también adoptará medidas para desescalar la situación. La paz es necesaria.
3: ¿Y qué tan probable es que se produzca una desescalada? El periodista Ricardo Marquina nos trae el análisis desde Tallinn, capital de Estonia.
9: De momento, Moscú no ha respondido a la propuesta de Donald Trump y al fin y al cabo lo que diga el Kremlin va a ser lo más importante, porque hasta el momento todas las propuestas de paz y de alto el fuego han contado con el apoyo y el entusiasmo de Ucrania, que es quien más desea que cese el fuego en una guerra que está en su territorio. Hasta ahora todas las propuestas de paz temporales, parciales, totales han sido siempre rechazadas de manera sistemática por Moscú. Solo si el Kremlin considera que esto es beneficioso para la economía rusa, habrá una ventana de oportunidad para la paz. Y aquí esto es muy importante porque la economía rusa sí está sufriendo los ataques ucranianos contra sus refinerías, con una subida muy notable de los precios de los hidrocarburos dentro de Rusia y con escenas de enormes colas a lo largo y ancho del país de ciudadanos rusos esperando para poder repostar. Así que sí, sí hay una oportunidad de que Moscú encuentre este acuerdo beneficioso y así, como ha dicho el propio Zelensky, este sea un primer paso para la paz.
3: Seguimos aquí en Europa porque aquí las fuerzas del orden sospechan que los servicios secretos rusos han extendido su estrategia de sabotaje y ataques encubiertos reclutando ciudadanos latinoamericanos. Los investigadores suelen llamarles agentes desechables. Una investigación de Deutsche Welle descubrió una serie de acontecimientos que conducía a América Latina y a un estudio de salsa y bachata en Rusia.
10: Mayo de 2024. Un incendio en una empresa de materiales de construcción en Varsovia.
11: La noche del 23 de mayo me despertó nuestro servicio de seguridad. Llegué entre las 2 y las 3 de la madrugada. El incendio ya estaba muy avanzado. Los bomberos y la policía se encontraban en el lugar.
10: Una semana después, otro incendio en una empresa de construcción situada a 100 kilómetros de Varsovia. Un canal prorruso de Telegram publicó el ataque en Internet. Afirmaba que se habían quemado suministros militares destinados a Ucrania y que detrás de ello estaban nacionalistas ucranianos. Pero las autoridades polacas sospechan que este hombre colombiano fue el responsable de los ataques y que trabajaba para Rusia.
11: Los rusos eligieron grabar de noche para dificultar la identificación de los incendios y explotar las imágenes con fines propagandísticos.
10: Andrés de la Hoz fue detenido en Praga tras provocar otro incendio. Fue condenado a 8 años de prisión.
12: La culpa me quema por dentro porque dejé mal parado el buen nombre que me dio mi familia por dejarme llevar de lo que siempre me prohibieron.
10: Durante años, Rusia reclutó a personas por Internet para misiones en la Unión Europea. A menudo se trata de jóvenes que buscan dinero fácil. De la Hoz fue el primer latinoamericano conocido reclutado por Rusia para misiones de sabotaje.
11: Buscando trabajo en redes sociales, entró en contacto con una persona que lo reclutó para los servicios de inteligencia rusos.
10: Es probable que no le dijeran para quién trabajaba. Al menos una docena de personas fueron contratadas por el mismo reclutador para cometer sabotajes en Europa, la mayoría hispanohablantes. Atacaron una planta de reciclaje en Rumania y en Lituania una empresa de material militar destinado a Ucrania. Tras analizar documentos judiciales clasificados, DW identificó al reclutador. Oemis Romagoza Durruti es un bailarín nacido en Cuba que imparte clases en la ciudad rusa de Petrozavodsk. Se casó y obtuvo la ciudadanía rusa. DW descubrió que en la época en la que se produjeron los atentados, Romagoza se había unido a varios grupos de Facebook para latinoamericanos que buscaban trabajo en Europa y había publicado ofertas de empleo en Telegram. En una se buscaba personal con experiencia militar para monitoreo de inteligencia logística y maniobras tácticas. Salario 1.500.

0: $500 más primas. DW confrontó a Romagoza con estos hechos, pero no obtuvimos respuesta. Las autoridades siguen buscándolo.
1: Y en otra noticia del día, 12 países pidieron este lunes a la Unión Europea que refuerce su presencia en el Ártico para asumir un papel estratégico y más proactivo en una región marcada por las tensiones geopolíticas, las amenazas rusas y las aspiraciones territoriales de Donald Trump. Esta conclusión dejó el encuentro en la ciudad finlandesa de Rovaniemi, que muestra la contienda por la influencia en el Ártico. Allí se reunieron líderes de Francia, Alemania y Dinamarca, entre otros. Los países europeos quieren además reforzar su presencia en la región tras las amenazas de Donald Trump de tomar Groenlandia. Y Suecia mantiene la incertidumbre tras unas elecciones generales sumamente reñidas. Con casi la totalidad de los votos escrutados, el bloque de centro-izquierda, liderado por los socialdemócratas de Magdalena Andersson, obtiene una estrecha ventaja frente a la coalición de centro-derecha del actual primer ministro Ulf Kristersson. Con el escrutinio todavía por concluir, los votos pendientes emitidos en el extranjero podrían cambiar el resultado definitivo que se espera para el miércoles. La campaña estuvo dominada por temas como la delincuencia de bandas, el gasto social, la seguridad nacional y la inmigración. Los ultraderechistas del Partido Demócratas de Suecia pierden peso y podrían dejar de ser la segunda fuerza del Parlamento. Cerca del 80% de los suecos acudió a las urnas. Y los dirigentes de los principales partidos independentistas de Escocia, Irlanda del Norte y Gales declararon hoy su derecho a la autodeterminación. Esto en un acuerdo conjunto firmado durante una inusual reunión celebrada en Cardiff, la capital de Gales. En un memorando de entendimiento señalaron que ningún gobierno en Londres puede bloquear la democracia. Las tres formaciones, el Partido Nacional Escocés, Plaid Cymru en Gales y Sinn Féin, partidario de la reunificación irlandesa en Irlanda del Norte, buscan separarse del Reino Unido, aunque mantienen posturas distintas sobre cómo y cuándo podría llevarse a cabo este proceso. Y más temprano hablamos con el periodista Pablo Pardo en Londres y le preguntamos cómo podría reaccionar el gobierno de Andy Burnham ante una alianza nacionalista tripartita y qué margen de acción tendría para frenarla.
2: El gobierno de Burnham ha reaccionado, eludiendo la cuestión. Downing Street ha dicho que el primer ministro está ocupado en bajar el coste de la vida, en reducir el coste de la vida de los ciudadanos británicos y no en reformas constitucionales. Digamos que es una manera como de quitar importancia a la declaración. Ahora bien, esto abre una caja de Pandora institucional, porque no está claro qué procesos deberían seguirse. Cada caso es diferente. Escocia, Gales y Irlanda del Norte son distintos. En el caso de Escocia, la justicia británica ha dictaminado que no puede llevar a cabo un referéndum para la autodeterminación sin el acuerdo del gobierno de Londres. Lo cual, pues, por ejemplo, por poner un ejemplo, es similar o relativamente, bueno, ni siquiera similar, pero bueno, iba a compararlo con Cataluña en España, pero no es el caso. Pero necesitaría el apoyo de Londres y evidentemente no parece probable que el gobierno de Londres en este momento, al menos, ni en el futuro próximo, vaya a hacerlo. En el caso de Gales no hay doctrina judicial, probablemente se aplicaría a la de Escocia, pero eso es una mera suposición. Y en el caso de Irlanda del Norte depende del ministro para Irlanda del Norte del gobierno de Londres que convoque un referéndum si siente que existe necesidad para ello. Con lo cual, digamos, es un lío judicial, un lío legal, un lío institucional que complica mucho cualquier posible solución o cualquier posible incluso predicción de lo que va a suceder.
1: Pablo Pardo en Londres, gracias por estas informaciones.
2: Muchas gracias a vosotros.
1: Y en Yemen, los rebeldes hutíes lanzaron este lunes una nueva oleada de ataques con misiles y drones contra objetivos militares de Arabia Saudita, al tiempo que Irán negaba cualquier participación en la eventual reanudación.

0: de la guerra civil en el país. La milicia rebelde tomó la semana pasada el control de la costa yemení del Mar Rojo y del estrecho de Bab el Mandeb, que ha cobrado vital importancia desde que la guerra entre Estados Unidos e Irán provocara el bloqueo del estrecho de Hormuz. Casi 94.000 personas han sido desplazadas por el conflicto, según la Organización Internacional para las Migraciones. Y ya me acompaña en estudio Paco Furió, lo que quiere decir que llega la hora de la información económica y seguimos hablando de las consecuencias de esta guerra.
1: Así es, sobre todo del crudo, Carol, y es que el precio del petróleo se sigue recalentando luego de que se aplazara la reunión que debería haber tenido lugar hoy en Omán, entre Irán y sus vecinos del Golfo, y tras el ataque de milicias chiíes al oleoducto de Arabia Saudita, como acabamos de ver. En la reunión propuesta por Omán se esperaba tratar el tema de la reanudación de las operaciones comerciales a través del estrecho de Hormuz. Sin embargo, Bahrein, que tiene la presidencia rotatoria del Consejo de Cooperación del Golfo, declinó la invitación ante la escalada militar en la región. El ataque sobre el oleoducto saudí provocó su cierre temporal, reduciendo alrededor del 5% la oferta mundial de petróleo. El Brent sube más de un 2% este lunes, superando los $107 el barril. Y nos vamos hasta la bolsa de Frankfurt para ampliar este tema con nuestro compañero Ezequiel Daray. Saludos, Ezequiel. Había mucha expectativa por esta cumbre de los países del Golfo. ¿Cómo evalúa el mercado este aplazamiento ante la escalada militar?
2: Bueno, Paco, realmente con preocupación. Había habido muchas jornadas de negociación entre Omán, Irán, los Emiratos Árabes Unidos para restablecer el flujo normal en el estrecho de Hormuz. Ya está, el mercado ya lo tiene aceptado, que se van a empezar a cobrar peajes más temprano que tarde, que lo van a organizar entre Irán y Omán y se van a repartir, obviamente, los ingresos. Pero bueno, este aplazamiento le pone todavía más incertidumbre. Tengamos en cuenta que la situación se estaba empezando a acomodar, porque hoy por Hormuz se están transitando unos 10 millones de barriles diarios, la mitad que antes del conflicto, es cierto, pero a través del oleoducto este oeste de Arabia Saudita se exportaban otros 5 millones de barriles diarios, con lo cual la oferta se estaba empezando a acomodar. Pero bueno, ocurrió lo que decías, ataques, se tuvo que cerrar nuevamente este oleoducto, con lo cual se redujo la oferta por ese lado, ataques a buques durante el fin de semana en el estrecho de Hormuz, y el mercado por eso se ha puesto nuevamente muy nervioso, porque la situación no se ve signo de que se solucione.
1: Y otra consecuencia, como decíamos, es el aumento del precio del diésel en prácticamente todo el mundo. Donald Trump responsabiliza de ello a Ucrania por los ataques a las refinerías rusas. ¿Pero es esta la única razón que está impulsando el precio del combustible?
2: Bueno, Paco, es una razón, pero me parece acá que obviamente hay una exageración por el lado de Trump para tratar de exponer una idea, y ya, de hecho, según él, se ha comprometido Ucrania a no seguir atacando cuestiones energéticas, pero hay que tener en cuenta que 2/3 del aumento del petróleo se produjeron a partir de que Estados Unidos e Israel atacaron Irán, a partir de esta guerra en Medio Oriente, que es la gran causante. Y tengamos en cuenta después que el precio del combustible aumenta por otra razón, más allá de que el petróleo es la materia prima, pero de cada barril de petróleo se extrae un 40% de lo que se refina es gasolina, el 30% es diésel, el 10% es el combustible de avión, el jet fuel, y el resto son derivados. En regiones como Europa, por ejemplo, que consumen mucho más diésel que gasolina, el refinado no alcanza, entonces tienen que salir a comprar diésel al mercado, y obviamente esto hace que recaliente los precios. Entonces, las causas son dos. Primero, el aumento del precio del petróleo, obviamente, y después el problema de refinado, que es un problema y un cuello de botella que está teniendo todo el mundo.
1: Gracias, Ezequiel, desde Frankfurt. Las acciones de algunas compañías vinculadas con la inteligencia artificial cayeron este lunes en los mercados después de que las empresas líderes del sector pidieran ralentizar la evolución de la IA para, a su juicio, no perder el control de los sistemas. Wall Street abrió en rojo debido al revuelo causado el fin de semana por las declaraciones en este sentido de directivos de Anthropic y OpenAI, o también del magnate tecnológico estadounidense Elon Musk. La jornada fue volátil y al cierre del parque neoyorquino, el Dow Jones Industrial y el S&P 500 perdían alrededor del 0,20%. Las acciones del fabricante de chips Nvidia, una de las compañías más beneficiadas por el boom de la IA, se dejaba un 2,3%. Y nos vamos a Turquía.
0: Nos vamos a Turquía, Paco, porque en este país se lanzó una ofensiva contra la comunidad LGBTQ+, con redadas simultáneas en 5 grandes ciudades. Decenas de personas fueron detenidas, se allanaron sedes de asociaciones y locales vinculados al colectivo. También se bloquearon las webs de varias organizaciones. La investigación afecta a 162 personas, 9 asociaciones y 13 empresas. El gobierno asegura que busca proteger a los menores, la familia y el orden público, en línea con las políticas del presidente Recep Tayyip Erdogan. Desde 2015 está prohibida la Marcha del Orgullo en Estambul y este verano el país negó la entrada a un crucero LGBTQ+. Ampliamos ahora informaciones con el periodista Andrés Mourenza, quien saludamos a esta hora en Estambul. Andrés, buenas noches. ¿Cómo se explica esta ofensiva en Turquía contra esta comunidad LGBTQ+?
3: Bueno, pues esto forma parte de un increscendo de operaciones contra la comunidad LGTBI de Turquía. Hasta ahora lo que sí que se había visto había sido prohibiciones, como mencionabas, la prohibición de la Marcha del Orgullo o prohibiciones de festivales de temática queer, de temática gay, etcétera, etcétera. De momento hasta ahora no había habido unas redadas tan grandes contra miembros de la comunidad, activistas, defensores de los derechos de la comunidad LGTBIQ+. Ahora lo que estamos viendo es un increscendo, un nuevo paso que lo ha enmarcado el ministro de Justicia, Kim Gürlek, en la década por la familia y los valores morales de la sociedad. Algo que, digamos que no hay un movimiento grande contra la población de la comunidad LGTBI, pero sí que el gobierno lo está utilizando mucho como una de las, bueno, como otros movimientos de derecha extrema dentro de sus batallas culturales contra la oposición de centro izquierda.
0: Hablando ahora de reacciones, ¿cómo ha recibido la sociedad turca la ofensiva contra esta comunidad, Andrés?
3: Bueno, lo cierto es que en Turquía la homosexualidad está despenalizada desde finales del siglo XIX, es decir, no es ilegal, no puede ser perseguida. Lo que utilizan el gobierno es leyes o, digamos, más bien directivas, acusando de obscenidad, intentar atraer o convencer a los menores de que sean homosexuales, cuestiones, discursos que hemos visto en otros movimientos de derecha extrema o de extrema derecha en otros países. Es verdad que Turquía, por un lado, es una sociedad en cierto modo bastante homófoba, pero por otro lado también en el que ha habido grandes referentes homosexuales o queer, en la canción, en el cine, etcétera, etcétera. Con lo cual se mantiene en esta, digamos, en esta dicotomía en la que, por un lado, hay un rechazo social, digamos, de la homosexualidad, pero no está penalizada, no está perseguida y es habitual, es habitual hasta cierto punto, no como por ejemplo en Europa Occidental, pero sí que es habitual ver a personas homosexuales en la calle o locales de ambiente homosexual sin que esto esté penalizado o haya sido perseguido hasta ahora. Hay que ver cómo evoluciona estas nuevas redadas, estos ataques ahora contra la comunidad LGTBI de Turquía.
0: Andrés Mourenza en Estambul, gracias por estas informaciones.
3: A vosotros.
0: Y vamos a Chile porque allí el presidente José Antonio Kast evalúa indultar a decenas de criminales de lesa humanidad de la dictadura de Augusto Pinochet. El mandatario defendió la medida al recordar que el indulto es una facultad presidencial contemplada en la Constitución y aseguró que cada solicitud se analizará de manera individual. Entre los casos más controvertidos figura el de Miguel Krasnov, exmilitar condenado por secuestros, torturas, homicidios y desapariciones forzadas. Kast rechazó la idea de un perdón general y señaló que los expedientes más complejos suelen ser los de reclusos con enfermedades terminales. Y seguimos hablando de este asunto con la periodista Ivana López, a quien saludo a esta hora en Santiago. Ivana, es un gusto saludarte. ¿Qué reacciones ha generado este anuncio del presidente chileno José Antonio Kast?
4: Sí, muy buenas tardes desde Chile. Las reacciones son diversas. Para entender lo que ocurrió hoy en una entrevista radial donde el presidente José Antonio Kast insiste en esta idea de estudiar caso a caso los indultos de incluso violadores de derechos humanos, hay que entender una entrevista que dio el día de ayer el ministro de Justicia, Fernando Rabat, donde reconoció que hay más de 100 solicitudes en su escritorio donde se le piden indultos y que la mayoría de esos indultos están vinculados a violaciones de derechos humanos, condenas de derechos humanos a partir de 1973 del golpe de Estado en Chile. Es en ese contexto es que se le vuelve a preguntar al presidente Kast sobre esos indultos y él vuelve a insistir en que eso se va a revisar de una manera individual, caso a caso, sin plazo, de acuerdo a su mérito, pero lo relevante acá es que él hace énfasis en que ninguna persona debiera, según su juicio y según él, el de varios juristas, morir en la cárcel cuando tiene enfermedades terminales y además cuando no tiene conciencia de que está en la cárcel. Eso ha avivado el debate sobre a qué personas podría indultar el presidente porque también está enfrentando la presión de su sector más radical, es decir, de libertarios y republicanos que prácticamente le están diciendo usted se está demorando mucho con esto que para ellos pareciera ser un compromiso de campaña. Se le preguntó específicamente por Krasnov, que tiene 1000 años de condena acumulada por desaparición forzada, asesinato y también tortura. Él es un ex dirigente de la DINA, de la Dirección Nacional de Inteligencia, que era la policía secreta de Pinochet, y él no ha descartado revisar su expediente, y esto ha generado una cantidad de reacción enorme porque él no ha mostrado ningún tipo de arrepentimiento.
0: Pues muchas gracias por estas informaciones, Ivana López, desde Santiago de Chile. Y de Chile vamos a Venezuela porque este lunes marca el regreso a clases. Pero este curso, la vuelta al colegio, se produce bajo la sombra de los terremotos de junio, lo que profundiza aún más una crisis educativa. Maestros, representantes y alumnos desafían sus propios temores a una infraestructura dañada mientras el gobierno y asociaciones escolares hacen frente a la urgencia de reubicar a miles de alumnos que no pueden regresar todavía a sus centros.
5: Son muchos los que sacan valor para volver a la escuela, pero la mayoría de las clases sigue semivacía.
6: Hay evidentemente un poco de temor, que es comprensible por los eventos que sucedieron. Pero bueno, poco a poco, con fe en Dios, vamos a ir aumentando la matrícula día por día.
5: Más de 900 escuelas quedaron dañadas por los terremotos. 11 colapsaron y 87 sufrieron daños estructurales graves. La Federación de Profesores Venezolanos advierte que son muchos los edificios que no están listos o siguen pendientes de supervisión, lo que genera también desconfianza entre los padres.
7: Mucho miedo, porque siento que repararon ese colegio, por lo menos el estudio en el Estel y uno que está por aquí, y nosotros vimos que estaban las columnas estaban explotadas, como quien dice, y las repararon muy rápido.
5: Existen otras opciones, como esta escuela improvisada entre tiendas por una profesora cuyo centro colapsó.
8: Se cayó en Mare, en mi escuelita, y bueno, en Mare está sin escuela. Pronto ahora el 16, porque yo me reincorporo el 16, eso lo dice la ley.
5: Pero la vuelta al cole en este curso no solo queda pendiente de los daños en los edificios, también de los que han sufrido las personas.
9: Hay que trabajar muchísimo, por lo menos las competencias básicas es la que le estoy trabajando, porque hay niños de liceo que no tienen las competencias de primaria. Y es muy difícil. Hay niños con conductas disruptivas que están exaltados, todos están como ansiosos. Sin embargo, trato de darle actividades que le bajen el nivel de ansiedad para que ellos estén tranquilos y pasen una tarde feliz, porque eso es lo que nos queda, tratar de buscarle la vuelta y alegrarnos por lo menos el día a día.
5: Un primer paso para volver a la normalidad, también para los más pequeños.
0: Y con esto llegamos al final del informativo. 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Los espero en menos de una hora con más noticias.

0: Cada kilómetro es una victoria. La red de ferrocarril de Siria era un orgullo nacional, pero 13 años de guerra civil la dejaron casi inservible. Ahora los ferroviarios vuelven a ponerla en marcha poco a poco, justamente cuando más se necesita para conectar el Golfo Pérsico con Europa, evitando el Estrecho de Hormuz.
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8: Motos monstruo abastecen las aldeas de Camerún. Vivir bajo el calor extremo del cambio climático en Taipei. Siria desea recuperar sus ferrocarriles tras la guerra civil.

0: Yola.
1: Vamos, échala a andar. Arranca o no, esta locomotora no recibió mantenimiento durante 13 años. Funciona. Jamil Jalún es maquinista jefe y mañana hará un trayecto importante. Está algo nervioso.
2: La locomotora está lista para el viaje. No puedo separarme de ella. Me siento unido a los trenes como a mi propia esposa. He viajado mucho con ellos.
1: Jalum transportará petróleo a través de Siria. ¿Llegará el tren a destino? Un poco incierto, porque el sistema ferroviario sirio quedó devastado tras 13 años de guerra civil y queda poco de lo que alguna vez fue orgullo nacional.
2: Son marcas de proyectiles que impactaron arriba y abajo. Pero los muchachos del taller están reemplazando todo ahora.
1: Los trenes de pasajeros no circulan. Solo una parte del transporte de carga volvió a operar. La majestuosa estación de Alepo, completamente desierta. Ya en la época del Imperio Otomano, desde aquí salían trenes hacia Turquía y luego hacia Europa. El famoso ferrocarril del Hiyaz llevaba pasajeros de Siria a Medina. Hoy ni siquiera circula un simple tren urbano. En este taller trabajan a destajo y con creatividad.

0: fabrican piezas de repuesto porque comprar nuevas es muy caro. Muchos mecánicos abandonaron el país durante la guerra, pero bajar los brazos no es opción.
1: Todo tarda mucho, pero nos encanta el trabajo. Nuestro ejemplo son países industrializados como Alemania y otras naciones europeas. Quisiéramos alcanzar esos estándares aquí.
0: De repente, Halun recibe una mala noticia. Un tren se descarriló. No hubo heridos, pero la vía está bloqueada. ¿Podrá hacer el viaje al día siguiente? Vamos hasta el lugar del accidente. Allí trabajan en las reparaciones, algo que toma tiempo.
1: Sufrimos mucho el deterioro de las vías. Es resultado de años de abandono, falta de mantenimiento y escasez de recursos. Los socios internacionales podrían ayudarnos para que nos recuperemos.
0: Poco antes del atardecer se soluciona. El tren descarrilado continúa viaje y la vía vuelve a estar despejada. Pero todo es muy improvisado. Aún así, Siria desea que el ferrocarril forme parte de un megaproyecto. El subdirector de la empresa estatal ferroviaria enseña sus planes. Un nuevo corredor internacional que atraviesa Siria como en tiempos del Imperio Otomano. De Arabia Saudita, pasando por Jordania y Siria, hasta Turquía. Transportando petróleo y otras mercancías a lo largo de unos 2.000 kilómetros. Una alternativa al estrecho de Hormuz. El proyecto cuesta miles de millones de euros. Ya existen declaraciones de intención de países involucrados, pero la financiación sigue parada.
1: Es crucial reactivar el transporte ferroviario en Siria, porque el paso de los barcos por el estrecho de Hormuz está bloqueado. Por eso los precios se dispararon.
0: A Jamil Halun le encantaría que el ferrocarril recuperara su antiguo esplendor. Llegó el momento. 11 de la mañana. Conducirá el tren de petróleo de Homs hasta la central eléctrica de Alepo. Debería llegar antes del anochecer. El petróleo viene de Irak. En Siria esperan que ayude a poner fin a los constantes cortes de electricidad. Poco antes de partir, los hombres cargan los vagones. Son de los años 80, están oxidados y con fugas. Sobre las vías con aceite, las ruedas patinan. En el trayecto también acechan numerosos peligros.
1: Puede pasar que embistamos un auto y debamos parar varias horas. Muere gente y eso nos tiene tensos hasta llegar a destino.
0: Se ponen en marcha. El trayecto es de 200 kilómetros.
1: Es una sensación maravillosa. Nuestras almas están unidas al ferrocarril.
0: Tras apenas unos kilómetros surge la primera situación peligrosa. En el último segundo, un perro y unas ovejas logran apartarse. Las barreras ferroviarias y señales siguen fuera de servicio. No existe comunicación por radio. A lo largo de la ruta se entregan notas escritas que avisan si se puede seguir o no.
1: Me vuelvo loco aquí. Sigamos. Ya son las 5, vamos.
0: El tiempo apremia. Quedan 3 horas hasta el anochecer y viajar en la oscuridad es mucho más peligroso. Los turnos de los maquinistas son de unas 20 horas. Se mantienen despiertos con té y café. El tren avanza junto a zonas residenciales destruidas. Corre solo a unos 30 kilómetros por hora, pero no se detiene. Después de 7 horas en una sofocante cabina de conducción, se divisa Alepo. Comienza el último y más complejo tramo del recorrido.
1: La gente aquí corre un riesgo enorme porque se acercan demasiado a las vías. Cualquier descuido puede provocar un accidente mortal. Miren esto.
0: Los últimos kilómetros son a velocidad de peatón. El petróleo llegó. un logro no solo para el maquinista, sino para toda Siria. Muchos esperan que pronto se dé luz verde al nuevo megaproyecto y se invierta en el ferrocarril por Siria y por los negocios del mundo.

0: Las temperaturas ebullen y con ellas el humor de este joven de 24 años.
1: El clima aquí es insoportable, faltan aires acondicionados y el calentamiento global comenzó hace tiempo.
0: Este es Chen Chen, estudiante de Derecho. Él y otros 6 jóvenes son los primeros activistas climáticos de la isla que llevaron al gobierno a los tribunales. Taiwán se comprometió a alcanzar la neutralidad climática para 2050. Eso significa que las personas, las empresas y el gobierno deben reducir el uso de carbón, petróleo y gas, combustibles fósiles que generan CO2, y hay que compensar las emisiones restantes, un compromiso establecido por ley. Pero Chen afirma que el gobierno no tiene metas anuales claras y que el objetivo para 2030 no es suficiente.
1: Queremos que la temperatura sea soportable, que no haya que cambiarse de ropa cada vez que uno sale a caminar. Para mí eso es un derecho humano fundamental, pero Taiwán no está haciendo lo suficiente. Mis padres me contaron que antes, en verano, había 25 o 26 grados y corría un viento fresco agradable. Yo, en cambio, no conozco eso en absoluto.
0: En 2025, Taiwán registró el octubre más caluroso de su historia, después de que el año anterior ya hubiera sido el más cálido jamás antes registrado. Taipei siempre fue una ciudad calurosa, pero en los últimos años las temperaturas subieron demasiado. Taipei está en el norte de la isla, pero es más calurosa que el sur de Taiwán.
1: Taipei está ubicada en una cuenca que es como un gran tazón. En el fondo se acumula el calor. Por eso, cuando aumentan las temperaturas, Taipei es la primera en sentirlo.
0: Este es Zhu Pinglin, un catedrático especializado en altas temperaturas urbanas y arquitectura de la Universidad Nacional Cheng Kung. Nos guía en un recorrido y nos lleva a los puntos más cálidos de Taipei, los más afectados por el efecto isla de calor urbana. Las áreas marcadas en rojo son las zonas más calientes.
1: En Guanghua, las calles son estrechas, por lo que apenas circula el aire. Los edificios circundantes almacenan radiación solar, mientras que los aires acondicionados expulsan aire caliente a la calle. El viento fresco no entra y el aire caliente no sale. Por eso aquí hace aún más calor que en el resto de la isla.
0: El equipo del profesor Lin en la universidad desarrolló mapas de calor para distintas ciudades de Taiwán, entre ellas Taichung, Tainan y Taipei. Uno de los lugares más calientes de Taipei es la zona junto al templo Longshan.
1: En Taiwán no se piensa demasiado en el verano. Se cree que son solo unos pocos días de calor, pero el cambio climático y la urbanización fueron elevando las temperaturas. Los habitantes de Taipei lo notan claramente. Aumenta el consumo de energía de los aires acondicionados y las calles están más calientes que antes. La conciencia sobre el problema del calor va creciendo.
0: El catedrático Lin afirma que las altas temperaturas representan un grave riesgo para la salud.
1: Tuve asma cuando era niño y cuando hacía más calor empeoraba mi situación. Recuerdo que muchas veces falté a las clases de educación física debido al calor y a los cambios de temperatura que desencadenaban mis crisis asmáticas. No fue hasta que entré a la universidad que los síntomas mejoraron.
0: Y el calor afecta cada vez a más personas. Las cifras oficiales distan de ser reales. No todos los casos se reportan y muchas personas no saben que sus síntomas están relacionados con el calor. El calor también afecta a la economía. Los trabajadores enferman y el impacto sobre la productividad causa pérdidas.
1: El calor es peligroso. Cuando estamos expuestos a altas temperaturas y no podemos refrescarnos, nuestro cuerpo se sobrecalienta. Eso aumenta el riesgo de

0: padecer enfermedades graves asociadas al calor. Los más vulnerables son quienes trabajan al aire libre. Si no les proporcionamos un entorno laboral más fresco, sufrirán graves daños de salud. Es una cuestión de justicia.
1: Ella prefiere ser llamada por su apodo, Lichi. La mujer de 63 años trabaja al aire libre, recogiendo residuos durante el día para venderlos. Antes dormía en la calle. Tras sufrir un ictus, perdió su empleo, ingresos y vivienda. El calor es un problema para ella. El sudor es lo peor. Cuando sudo, me empieza a picar todo. Me rasco y sale pus. No sé bien cómo explicarlo, pero con el tiempo se forma una costra y sana. Pero cuando vuelve el calor, la picazón regresa. Ya fui varias veces al médico, pero nada sirve. Como ya no puede cargar tanto de una vez, hace varios recorridos. Eso significa que pasa todo el día expuesta a un calor extremo y prolongado. Su cuerpo está constantemente empapado de sudor y eso terminó provocándole heridas. Lichi no es un caso aislado. Ming-Chi Tsai es trabajadora social. Ella atiende las heridas de muchas personas, también de gente con problemas cutáneos que empeoran con el aumento del calor. Chai dirige un comedor comunitario. Unas 60 personas acuden cada día. Reciben un vaso de agua fría, una comida caliente y durante el verano, refugio bajo un techo fresco. Algunas personas sin hogar trabajan muchas horas bajo el sol y por ello son especialmente vulnerables al agotamiento o a sufrir un golpe de calor. Muchas veces no reconocen los síntomas, simplemente siguen trabajando hasta que caen enfermas. Al día siguiente ya no pueden levantarse y pierden su ingreso. Muchas personas sin hogar trabajan como jornaleros y no están cubiertas por el seguro de salud laboral obligatorio. Su equipo recibe en invierno recursos para personas sin hogar, pero las necesidades del verano suelen pasar desapercibidas. Muchas personas sin hogar buscan refugio en estaciones de tren u otras áreas cubiertas y con sombra. Pero cuando hace realmente calor en Taiwán, incluso a la sombra es inaguantable. Si la gente fuera más solidaria, le dejarían a las personas sin hogar acceder a espacios con aire acondicionado. Eso les evitaría contraer enfermedades vinculadas al calor. Un entorno fresco es un derecho humano. Ese es el mensaje que la activista Chen difunde en redes sociales mediante un vídeo viral sobre su demanda judicial.
0: Aunque muchos creen que el gobierno actual está haciendo suficiente contra el cambio climático, no es así. Y el debate está abierto.
1: Para abordar el problema, el gobierno desarrolló un mapa que ofrece a los habitantes de Taipei una visión general de los centros de enfriamiento y refugios contra el calor. Pero a largo plazo, la solución consiste en hacer que la propia ciudad sea más fresca. El primer paso, el catedrático Lin, dice que lo principal es el derecho al viento. La brisa reduce la sensación térmica y los efectos de las temperaturas extremas. En un recorrido nos muestra el ejemplo más destacado de un corredor de viento en Taipei, el complejo Guanxi. Se trata de un conjunto de viviendas sociales cuyo diseño permite que el viento circule entre los edificios. Además, ofrece sombra y áreas verdes para un entorno residencial más fresco.
0: Los edificios de Guanxi están separados entre sí por distancias de 20 a 30 metros. Eso permite que el viento circule y enfríe el entorno. El segundo punto importante es que en esta parte de Taipei, el viento llega a Guanxi desde el este. Esto crea un corredor por el que el aire más fresco procedente del puerto llega hasta los barrios más cálidos situados al oeste, como Xinyi.
1: Taiwán tiene normativas para la sombra de edificios, pero ninguna regulación relacionada con el viento. Muchos edificios de Taipei bloquean el viento e impiden que llegue a la calle.
0: Ya sean interiores o exteriores, si el viento no llega hasta nosotros porque hay obstáculos, eso acaba afectando nuestro entorno y vulnerando nuestro derecho al viento.
1: Además de crear corredores de viento, la vegetación de los edificios también ayuda a enfriar el entorno. Otras medidas propuestas incluyen la ampliación de áreas verdes y zonas con agua para reducir la temperatura. Los árboles y las azoteas también pueden servir como espacios de refugio para quienes buscan aliviarse del calor. El activista climático Chen mira hacia el futuro. Todavía quedan muchos obstáculos por superar y cree que las voces de los jóvenes deben ser escuchadas, porque es su generación la que tendrá que lidiar con las consecuencias de las decisiones tomadas ahora.
0: Es muy importante porque somos nosotros los que tendremos que llevar este país en un futuro. Todos deberíamos involucrarnos para poder seguir viviendo bien aquí muchas décadas más.
1: Hasta entonces, Taipei intentará combatir el calor con la cabeza fría.

0: Esta es una denominada motocicleta monstruo. Puede cargar mucho peso y fue hecha para recorrer caminos por donde no pasa un automóvil. Su conductor, Jean-Jules Petot, vivió ya muchas experiencias con ella. Lucha por conseguir clientes. La competencia es grande.
1: Aunque casi no consigo pasajeros en la ciudad, igual salgo a buscar. Espero quizás encontrar a alguien a quien llevar a sus campos.
0: Fuera de la gran ciudad de Bafoussam, el camino se vuelve accidentado. Y surge siempre la duda, ¿se llegará sano y salvo al destino? Su primer cliente es un agricultor que quiere regresar a la aldea de Valle. Es un lugar de difícil acceso y el camino es peligroso. Luego suben los empleados del agricultor. Hacer los 15 kilómetros del trayecto tarda casi una hora y media.
1: Hay que ser fuerte. El camino está en muy mal estado. Ya vieron. Ahora en temporada seca está bastante bien. Cuando llueve es catastrófico. Para nosotros es un auténtico sufrimiento.
0: Los clientes necesitan confiar para subirse. Además, el viaje no es cómodo. El trayecto cuesta 1,50 €, no es barato. Y para los conductores solo vale la pena hacerlo con una motocicleta monstruo. Cuanto más carga, más rentable resulta. Las rutas diarias no pasan desapercibidas para Jean-Jules. Para la gente que lo conoce, es casi como un héroe de carretera.
1: Uno siente orgullo, sí, así es. El estado del camino no solo es peligroso para los clientes, sino también para nosotros. Incluso con nuestras enormes motocicletas, que fueron hechas especialmente para esto, nunca es fácil.
0: Aunque estuvieron a punto de perder el control varias veces, finalmente llegan a la aldea del agricultor Michel Tinué, quien agradece que Jean-Jules haya asumido el riesgo. Considera además que el deterioro de la infraestructura es por el gobierno.
1: En cuanto sales de Bafoussam, el camino está en tan malas condiciones que te preguntas cómo se puede vivir en este país. Es otro mundo. Más bien parece que sobreviviésemos aquí, pero no hay alternativa.
0: La vida del agricultor es difícil. Tiene que transportar sus productos a la ciudad para venderlos en el mercado. El viaje lleva al límite a más de una motocicleta y sus pasajeros. Durante la temporada de lluvias, que puede extenderse de abril a noviembre, no es posible transitar. Es malo para todos. Jean-Jules gana el doble transportando mercancías.

0: mercancías que transportando pasajeros.
1: La verdad es que con esta carga apenas gano algo. Descontando los costos del transporte, al final casi no gano nada al vender en el mercado de la ciudad. Y cuando llueve, las motocicletas monstruo apenas pueden pasar. A veces trabajo en el campo tan solo por trabajar. Apenas sobrevivimos.
0: Jan Jules es experto cargando cosas. Domina el arte de distribuir bien más de 200 kilos de plátano en su moto.
1: No se puede poner demasiado peso a los lados porque uno se cae. La carga pesada debe ir delante. Si cargas todo atrás, no podrás subir las colinas.
0: Y sobra espacio para un pasajero sobre los plátanos. Sin embargo, antes de la subida hay que bajarse, porque incluso aquí apenas logran subir. Siempre que es necesario, todos ayudan.
1: Se necesita fuerza para subir esta montaña. Pero también importa cómo distribuyes la carga en la motocicleta. No se puede tomar a la ligera. Incluso si te golpean las piedras, no debes distraerte. Bajo ninguna circunstancia uno puede caerse.
0: Una cadena que se sale es un problema menor que se arregla rápidamente. Su colega también remendó de inmediato su saco de carga. Otros conductores tienen menos suerte.
1: Muchos de mis colegas tuvieron accidentes aquí, especialmente bajando las pendientes. Se cayeron con pasajeros. Algunos resultaron heridos. Una vez rompieron una cuna. Al niño no le pasó nada, pero otro pasajero se fracturó un pie.
0: Por eso, Jan Jules siempre se alegra cuando regresa sano y salvo a Bafusan. Hasta ahora solo tuvo accidentes menores, sin heridos de gravedad. Ya no ofrece más su servicio hoy, suficiente por un día. Ahora descansará. Mañana le espera nuevamente la misma ruta de siempre. ¿Quién sabe qué le depara el destino en el próximo viaje?

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9: Ucrania tomará medidas para desescalar la guerra si Rusia hace lo mismo. Esto dijo el presidente Volodymyr Zelensky horas después de que Donald Trump afirmara que Kiev y Moscú habían acordado no atacar objetivos energéticos. Con esta noticia comenzamos el informativo en Deutsche Welle. Yo soy Carol Guerrero, los saludo desde Berlín. Arrancamos con titulares. El presidente de Ucrania, Volodymyr Zelensky, asegura que Moscú está sintiendo la presión por los ataques ucranianos contra refinerías rusas y dijo que hasta ahora no se ha visto un deseo genuino de Rusia de poner fin a la guerra. El Reino Unido afronta un desafío independentista. Escocia, Irlanda del Norte y Gales instaron al gobierno británico a preparar cambios constitucionales para alcanzar su independencia. Y en Venezuela inicia el nuevo año escolar tras los terremotos del 24 de junio. Más de 80.000 niños han tenido que ser reubicados según el gobierno, pero los daños en los centros escolares han impedido a muchos menores regresar a las aulas. El presidente de Ucrania, Volodymyr Zelensky, aseguró que su país dejará de atacar infraestructura petrolera rusa si recibe garantías de que Moscú dejará de bombardear el sistema eléctrico, las infraestructuras críticas y las rutas de suministro alimentario ucranianas. Zelensky matizó así el anuncio de Donald Trump sobre un acuerdo con Kiev y Moscú para el cese de los ataques a objetivos energéticos. El mandatario ucraniano denunció que Rusia sigue bombardeando puertos, centros logísticos y almacenes de alimentos y expresó sus dudas sobre la voluntad del Kremlin de cumplir un acuerdo. Aún así, consideró que frenar los ataques a las infraestructuras podría ser un primer paso hacia la paz. Escuchemos las palabras de Volodymyr Zelensky sobre la propuesta del presidente de Estados Unidos, Donald Trump.
10: Vemos que Rusia está sintiendo la presión de nuestros ataques de precisión contra su economía de guerra. Hasta ahora, sin embargo, no hemos visto una voluntad genuina por parte de Moscú de poner fin al conflicto. Si nuestros socios estadounidenses logran que Rusia esté realmente dispuesta a finalizar esta guerra, que solo busca destruir vidas, Ucrania también adoptará medidas para desescalar la situación. La paz es necesaria.
9: ¿Y qué tan probable es que se produzca una desescalada? El periodista Ricardo Marquina nos trae el análisis desde Tallinn, capital de Estonia.
11: De momento, Moscú no ha respondido a la propuesta de Donald Trump y al fin y al cabo lo que diga el Kremlin va a ser lo más importante, porque hasta el momento todas las propuestas de paz y de alto el fuego han contado con el apoyo y el entusiasmo de Ucrania, que es quien más desea que cese el fuego en una guerra que está en su territorio. Hasta ahora todas las propuestas de paz temporales, parciales, totales han sido siempre rechazadas de manera sistemática por Moscú. Solo si el Kremlin considera que esto es beneficioso para la economía rusa, habrá una ventana de oportunidad para la paz. Y aquí esto es muy importante porque la economía rusa sí está sufriendo los ataques ucranianos contra sus refinerías, con una subida muy notable de los precios de los hidrocarburos dentro de Rusia y con escenas de enormes colas a lo largo y ancho del país de ciudadanos rusos esperando para poder repostar. Así que sí, sí hay una oportunidad de que Moscú encuentre este acuerdo beneficioso y así, como ha dicho el propio Zelensky, este sea un primer paso para la paz.
9: Y 12 países pidieron este lunes a la Unión Europea que refuerce su presencia en el Ártico para asumir un papel estratégico y más proactivo en una región marcada por las tensiones geopolíticas, las amenazas rusas y las aspiraciones territoriales de Donald Trump. Esa conclusión dejó el encuentro en la ciudad finlandesa de Rovaniemi, que muestra la contienda por la influencia en el Ártico. Allí se reunieron líderes de Francia, Alemania y Dinamarca, entre otros. Los países europeos quieren además reforzar su presencia en la región tras las amenazas de Donald Trump de tomar Groenlandia. Y los dirigentes de los principales partidos independentistas de Escocia, Irlanda del Norte y Gales declararon hoy su derecho a la autodeterminación. Esto en un acuerdo conjunto firmado durante una inusual reunión celebrada en Cardiff, la capital de Gales. En un memorando de entendimiento señalaron que ningún gobierno en Londres puede bloquear la democracia. Las tres formaciones, el Partido Nacional Escocés, Plaid Cymru en Gales y Sinn Féin, partidario de la reunificación irlandesa en Irlanda del Norte, buscan separarse del Reino Unido. Sin embargo, mantienen posturas distintas sobre cómo y cuándo podría llevarse a cabo este proceso. Y antes hablamos con el periodista Pablo Pardo en Londres y le preguntamos cómo podría reaccionar el gobierno de Andy Burnham ante una alianza nacionalista tripartita y qué margen de acción tendría para frenarla.
12: El gobierno de Burnham ha reaccionado, eludiendo la cuestión. Downing Street ha dicho que el primer ministro está ocupado en bajar el coste de la vida, en reducir el coste de la vida de los ciudadanos británicos y no en reformas constitucionales. Digamos que es una manera como de quitar importancia a la declaración. Ahora bien, esto abre una caja de Pandora institucional, porque no está claro qué procesos deberían seguirse. Cada caso es diferente. Escocia, Gales y Irlanda del Norte son distintos. En el caso de Escocia, la justicia británica ha dictaminado que no puede llevar a cabo un referéndum para la autodeterminación sin el acuerdo del gobierno de Londres. Lo cual, pues por ejemplo, por poner un ejemplo, es similar o relativamente, bueno, ni siquiera similar, pero bueno, iba a compararlo con Cataluña en España, pero no es el caso, pero necesitaría el apoyo de Londres y evidentemente no parece probable que el gobierno de Londres en este momento al menos ni en el futuro próximo vaya a hacerlo. En el caso de Gales no hay doctrina judicial, probablemente se aplicaría la de Escocia, pero eso es una mera suposición, y en el caso de Irlanda del Norte depende del ministro para Irlanda del Norte del gobierno de Londres que convoque un referéndum si siente que existe necesidad para ello. Con lo cual, digamos, es un lío judicial, un lío legal, un lío institucional que complica mucho cualquier posible solución o cualquier posible incluso predicción de lo que va a suceder.
9: Pablo Pardo en Londres, gracias por estas informaciones.
12: Muchas gracias a vosotros.
9: Y en Suecia la población espera conocer quién ha ganado unas elecciones muy reñidas. Los primeros sondeos a pie de urna otorgan una ligera ventaja a la coalición opositora de centro-izquierda, encabezada por los socialdemócratas. Sin embargo, con solo unas decenas de miles de votos de diferencia respecto al bloque oficialista de centro-derecha, el resultado final podría depender de los votos por correo que todavía quedan por escrutar.
7: Los trabajadores se dirigían la mañana de este lunes a sus empleos en Estocolmo, la capital de Suecia, mientras el país espera el resultado de las elecciones generales celebradas el domingo. El bloque de centro-izquierda mantiene una ligera ventaja, pero debido a una particularidad del sistema electoral sueco, el conteo se suspenderá hasta el miércoles. Por el momento se desconoce cuántos votos quedan por contabilizar. Pero en los comicios pasados, más de 220.000 votos fueron incorporados durante el conteo final. Si los socialdemócratas logran mantener su ventaja como el partido más votado, enfrentarán la compleja tarea de negociar con otras fuerzas políticas para formar un gobierno de coalición. A pesar de ello, en la noche electoral había optimismo en la sede del partido.
13: Parece que el resultado será muy ajustado. Eso significa que, independientemente del resultado final, hay motivos para buscar un nuevo espíritu de cooperación en la política sueca. Pero en este momento vamos en cabeza. Si esta tendencia se mantiene, Suecia tendrá un nuevo gobierno.
7: El actual primer ministro y líder del partido moderado de centro-derecha, Ulf Kristersson, adoptó un tono más cauteloso. Su formación junto a sus aliados políticos se encontraban tres escaños por detrás del bloque opositor.
14: Bueno, para mí el resultado no es tan sorprendente. Estaba bastante convencido de que la diferencia sería mucho menor de lo que sugerían las encuestas. Así que no me sorprende demasiado. Ahora mismo la distancia es extremadamente estrecha, quizá tanto que todavía no podemos decir con certeza quién ganó y quién perdió.
7: En Suecia hay cierta sorpresa ante unos resultados tan ajustados.
14: Fue interesante seguir el recuento y ver cómo a lo largo de la noche la ventaja fue pasando de la derecha a la izquierda.
13: Estoy bastante sorprendida porque ambos bandos han defendido sus posiciones con mucha firmeza.
14: Los que queremos que gane la derecha estamos nerviosos, pero todavía no han terminado de contar los votos, así que aún faltan un par de días para saber el resultado definitivo.
7: A pesar de una ligera caída en la participación, el 80% de los electores acudió a las urnas en unos comicios marcados por temas como el gasto en bienestar social, la delincuencia de bandas y la seguridad nacional.
9: Y el ministro de Cultura de Israel, Miki Zohar, pidió este lunes una investigación para identificar a los denunciantes anónimos del ámbito militar que aparecen en el documental NASA, galardonado recientemente, y en el que se acusa al ejército israelí de haber causado muertes masivas de civiles en Gaza. El documental recibió un premio especial del jurado en la reciente edición del Festival de Cine de Venecia. Sus autores dijeron haber entrevistado a 24 fuentes anónimas del ejército israelí que aseguraron que los sistemas de selección de objetivos basados en inteligencia artificial utilizados durante los bombardeos sobre Gaza contribuyeron a la muerte de miles de civiles. Israel niega haber atacado deliberadamente a la población civil. Y vamos ahora a Venezuela porque este lunes marca el regreso a clases. Pero este curso, la vuelta al colegio, se produce bajo la sombra de los terremotos de junio, lo que profundiza aún más una crisis educativa. Maestros, representantes y alumnos desafían sus propios temores a una infraestructura dañada mientras el gobierno y asociaciones escolares hacen frente a la urgencia de reubicar a miles de alumnos que no pueden regresar todavía a sus centros.
15: Son muchos los que sacan valor para volver a la escuela, pero la mayoría de las clases sigue semivacía.
16: Hay evidentemente un poco de temor, que es comprensible por los eventos que sucedieron, pero bueno, poco a poco, con fe en Dios, vamos a ir aumentando la matrícula día por día.
15: Más de 900 escuelas quedaron dañadas por los terremotos. 11 colapsaron y 87 sufrieron daños estructurales graves. La Federación de Profesores Venezolanos advierte que son muchos los edificios que no están listos o siguen pendientes de supervisión, lo que genera también desconfianza entre los padres.
17: Me da mucho, mucho miedo. porque siento que repararon ese colegio, por lo menos el estudio en el Estel y uno que está por aquí, y nosotros vimos que estaban las columnas estaban explotadas, como quien dice, y las repararon muy rápido.
15: Existen otras opciones, como esta escuela improvisada entre tiendas por una profesora cuyo centro colapsó.
18: Se cayó en Mare, en mi escuelita. Y bueno, en Mare está sin escuela. Pronto ahora el 16, porque yo me reincorporo el 16. Eso lo dice la ley.
15: Pero la vuelta al cole en este curso no solo queda pendiente de los daños en los edificios, también de los que han sufrido las personas.
19: Hay que trabajar muchísimo, por lo menos las competencias básicas es la que le estoy trabajando, porque hay niños de liceo que no tienen las competencias de primaria y es muy difícil. Hay niños con conductas disruptivas que están exaltados, todos están como ansiosos. Sin embargo, trato de darle actividades que le bajen el nivel de ansiedad para que ellos estén tranquilos y pasen una tarde feliz, porque eso es lo que nos queda, tratar de buscarle la vuelta y alegrarnos por lo menos el día a día.
15: Un primer paso para volver a la normalidad, también para los más pequeños.
9: Y el presidente de Chile, José Antonio Kast, evalúa indultar a decenas de criminales de lesa humanidad de la dictadura de Augusto Pinochet. El mandatario defendió la medida al recordar que el indulto es una facultad presidencial contemplada en la Constitución. Y aseguró que cada solicitud se analizará de manera individual. Entre los casos más controvertidos figura el de Miguel Krasnov, exmilitar condenado por secuestros, torturas, homicidios y desapariciones forzadas. Kast rechazó la idea de un perdón general y señaló que los expedientes más complejos suelen ser los de reclusos con enfermedades terminales. Vamos con una pausa, sigan conectados, que ya viene Paco Furió con toda la información económica.

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5: Bienvenidos a Economía. El precio del petróleo se sigue recalentando luego de que se aplazara la reunión que debería haber tenido lugar hoy en Omán entre Irán y sus vecinos del Golfo y tras el ataque de milicias chiíes al oleoducto de Arabia Saudita. En la reunión propuesta por Omán se esperaba tratar el tema de la reanudación de las operaciones comerciales a través del estrecho de Hormuz. Sin embargo, Bahrein, que tiene la presidencia rotatoria del Consejo de Cooperación del Golfo, declinó la invitación ante la escalada militar en la región. El ataque sobre el oleoducto saudí provocó su cierre temporal, reduciendo alrededor del 5% la oferta mundial de petróleo. El Brent sube más de un 2% este lunes, superando los $106 el barril. Y nos vamos hasta la bolsa de Frankfurt para ampliar este tema con nuestro compañero Ezequiel Daráiz. Saludos, Ezequiel. Había mucha expectativa por esta cumbre de los países del Golfo. ¿Cómo evalúa el mercado este aplazamiento ante la escalada militar?
6: Bueno, Paco, realmente con preocupación. Había habido muchas jornadas de negociación entre Omán, Irán, los Emiratos Árabes Unidos para restablecer el flujo normal en el estrecho de Hormuz. Ya está, el mercado ya lo tiene aceptado, que se van a empezar a cobrar peajes más temprano que tarde, que lo van a organizar entre Irán y Omán y se van a repartir, obviamente, los ingresos. Pero bueno, este aplazamiento le pone todavía más incertidumbre. Tengamos en cuenta que la situación se estaba empezando a acomodar, porque hoy por Hormuz están transitando unos 10 millones de barriles diarios, la mitad que antes del conflicto, es cierto, pero a través del oleoducto este oeste de Arabia Saudita se exportaban otros 5 millones de barriles diarios, con lo cual la oferta se estaba empezando a acomodar. Pero bueno, ocurrió lo que decías, ataques, se tuvo que cerrar nuevamente este oleoducto, con lo cual se redujo la oferta por ese lado, ataques a buques durante el fin de semana en el estrecho de Hormuz, y el mercado por eso se ha puesto nuevamente muy nervioso, porque la situación no se ve signos de que se solucione.
5: Y otra consecuencia, como decíamos, es el aumento del precio del diésel en prácticamente todo el mundo. Donald Trump responsabiliza de ello a Ucrania por los ataques a las refinerías rusas. ¿Pero es esta la única razón que está impulsando el precio del combustible?
6: Bueno, Paco, es una razón, pero me parece acá que obviamente hay una exageración por el lado de Trump para tratar de exponer una idea, y ya, de hecho, según él, ya ha comprometido a Ucrania a no seguir atacando cuestiones energéticas, pero hay que tener en cuenta que 2/3 del aumento del petróleo se produjeron a partir de que Estados Unidos e Israel atacaron Irán, a partir de esta guerra en Medio Oriente, que es la gran causante. Y tengamos en cuenta después que el precio del combustible aumenta por otra razón, más allá de que el petróleo es la materia prima, pero de cada barril de petróleo se extrae un 40% de lo que se refina es gasolina, el 30% es diésel, el 10% es el combustible de avión, el jet fuel, y el resto son derivados. En regiones como Europa, por ejemplo, que consume mucho más diésel que gasolina, el refinado no alcanza, entonces tienen que salir a comprar diésel al mercado, y obviamente esto hace que recaliente los precios. Entonces, las causas son dos. Primero, el aumento del precio del petróleo, obviamente, y después el problema de refinado, que es un problema y un cuello de botella que está teniendo todo el mundo.
5: Gracias, Ezequiel, desde Frankfurt. Las acciones de algunas compañías vinculadas con la inteligencia artificial cayeron este lunes en los mercados después de que las empresas líderes del sector pidieran ralentizar la evolución de la IA para, a su juicio, no perder el control de los sistemas. Wall Street abrió en rojo debido al revuelo causado el fin de semana por las declaraciones en ese sentido de directivos de Anthropic y OpenAI, o también del magnate tecnológico estadounidense Elon Musk. La jornada fue volátil y al cierre del parque neoyorquino, el Dow Jones Industrial y el S&P 500 perdían alrededor del 0,20%. Las acciones de fabricante de chips Nvidia, una de las compañías más beneficiadas por el boom de la IA, se dejaba un 2,3%. Anthropic pide desacelerar el avance de la IA y buena parte de sus competidores están de acuerdo. Ana Nieto, hoy investigadores de Microsoft proponen reglas que limiten esta tecnología, pero Donald Trump dice que no. ¿Cuál es la situación?
7: Pues el presidente dice que las preocupaciones sobre la inteligencia artificial son un engaño, que ya hay regulación sobre estas empresas y además califica esta regulación como criminal, aunque realmente no la hay. Trump dice que los únicos que pueden estar contentos con la actual situación son los chinos, aunque el ministro de Asuntos Exteriores de China ha acusado a los líderes de la industria de Estados Unidos de sembrar el miedo y de competencia maliciosa. Para Donald Trump ahora mismo esta es una situación muy complicada porque se mueven arenas bastante movedizas. Hay una reacción popular muy negativa entre votantes de ambos partidos al desarrollo de la inteligencia artificial, que empezó con el hecho de que se estaban construyendo centros de datos en sus comunidades y ahora siguen con estas noticias inquietantes sobre el futuro de la humanidad con la inteligencia artificial y las llamadas de las propias empresas para la regulación y el control. Por supuesto, hay quienes ven un cierto cinismo entre las empresas de IA, en las que siempre se ha sospechado que están en una burbuja, pero la verdad es que las dos realidades pueden ser verdad a la vez. El martes va a haber un encuentro para abogar por el control humano de la inteligencia artificial en el que van a participar, por un lado, por ejemplo, Bernie Sanders, el único senador socialista en Estados Unidos, y también Steve Bannon, un operativo clave para Trump en su momento, fue un asesor de Trump y ahora mismo es un operativo clave para el movimiento global conservador. La regulación para estas empresas no va a llegar antes de las elecciones y de momento OpenAI ha dicho que va a posponer su salida a bolsa porque los riesgos están al alza.
5: Las consecuencias económicas de un parón en inteligencia artificial son importantes, pero también lo es su avance. ¿Qué se mueve a cada lado del argumento?
7: Pues Goldman Sachs ha dicho que el 1,8% del crecimiento del PIB ahora mismo tiene su base en el desarrollo y la infraestructura de la inteligencia artificial, que se podría llegar en Estados Unidos al 2,8% en el año 2028. También habría beneficios a nivel global. En el año 2028 podría ser responsable del 1,4% del crecimiento global. Pero parar esta máquina significa cerrar el crecimiento también de los mercados globales y dónde se está moviendo el dinero. Ahora bien, es cierto que la inteligencia artificial presenta retos económicos importantes. El desempleo y la adaptación laboral muy rápidamente a una nueva realidad es una de las grandes preocupaciones. De hecho, la Oficina Económica del Censo dice que muchos jóvenes están enfrentando ahora mismo a un mercado laboral recesionario. Y por otro lado, queda también por despejar qué va a pasar con la política fiscal, que ahora mismo está basada en impuestos al trabajo, no al capital.
5: Muchas gracias, Ana, desde Nueva York. La compra de la controvertida compañía estadounidense Monsanto en 2018 le ha traído bastantes dolores de cabeza a la alemana Bayer. Monsanto usa glifosato para un pesticida bastante exitoso y muy usado en Estados Unidos y también en América Latina. Pero demandas millonarias en Estados Unidos por acusaciones de que el glifosato causa cáncer han puesto a Bayer en aprietos económicos. Un juez podría emitir este lunes un fallo que allane el camino a una millonaria oferta que la empresa alemana ha puesto sobre la mesa para cerrar el caso de una vez.
8: Este pesticida se ha convertido en un dolor de cabeza para la alemana Bayer. Se llama Roundup y su principal componente es el glifosato. Bayer compró en junio de 2018 a la estadounidense Monsanto, el fabricante de glifosato, por unos 63.000 millones de dólares. Roundup es un éxito de ventas, también en América Latina. Pero pacientes de cáncer en Estados Unidos atribuyeron su enfermedad al glifosato. Lo que siguió fue una avalancha de demandas y pedidos de indemnizaciones.
9: En retrospectiva, hay que decir que eso fue una catástrofe para Bayer, para los accionistas, para los trabajadores, para todos los afectados. Sin duda se puede cuestionar la lógica estratégica que había detrás de la operación. pero al final lo que cuenta es lo costosa que resultó y hasta qué punto la compra de Monsanto acabó sumiendo a Bayer en una situación extremadamente delicada. Es una auténtica catástrofe.
8: Bayer quiere poner fin a los largos procesos legales en Estados Unidos, desembolsando unos 7.200 millones de dólares, fondos destinados a los demandantes actuales y a los potenciales en el futuro. En febrero, los bufetes de abogados, que representan a 65.000 afectados, aceptaron la propuesta. Pero también había demandantes que buscaban procesos individuales con la esperanza de obtener mayores indemnizaciones. El 25 de junio, la Corte Suprema se pronunció a favor de Bayer. La compañía, según el fallo, no puede ser responsabilizada por no incluir una advertencia sobre el riesgo de cáncer en el producto, cuando la Agencia de Protección Ambiental de Estados Unidos no la exige. La sentencia redujo considerablemente las perspectivas para demandantes individuales, y muchos de ellos intentaron sumarse a la oferta de Bayer. Debido a la avalancha de nuevas demandas, el juez a cargo del caso, en el estado de Missouri, aplazó el fallo, previsto para mediados de agosto, a este 14 de septiembre.
9: El sistema judicial de Estados Unidos permite que se presenten demandas millonarias y obliga así a las compañías a ocuparse de ellas. Algunas llegan a desembolsar 10.000 o 20.000 millones de euros, simplemente para dejar atrás el problema. Un sistema legal de este tipo es único en el mundo.
8: La oleada de demandas ha golpeado a la compañía. Bayer vale ahora en bolsa bastante menos que los 63.000 millones de dólares que la empresa pagó en 2018 originalmente por Monsanto.
5: Y la administración de Donald Trump eliminó este lunes los límites a las emisiones de carbono de las centrales eléctricas de carbón y gas, revirtiendo una de las principales regulaciones climáticas aprobadas por Joe Biden en 2024. El anuncio fue realizado por el jefe de la Agencia de Protección Ambiental durante una reunión del G20 en Houston. Washington sostiene que la medida reducirá costes energéticos y generará un ahorro de más de 300.000 millones de dólares a los hogares estadounidenses. Sin embargo, organizaciones ecologistas y varios estados han criticado la decisión, advirtiendo que favorece a la industria de los combustibles fósiles y debilita la lucha contra el cambio climático. Y con esto ponemos punto y final a este segmento de economía. 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

0: un estudio de salsa en Rusia. Nadie sospecha que aquí haya un presunto coordinador de sabotajes. Nuestra investigación, sí. Un nombre que siempre se repite, Dios. Indagaciones secretas en varios países condujeron a una pista. La investigación periodística, salsa y sabotaje.
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0: 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El mío es el A26959.
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2: Un hombre colombiano sube a un avión. Alguien que se hace llamar Dios reservó su boleto. Solo se conocen por internet. Pero Dios le dijo que iría a una misión especial.
3: Dios dijo que si nos atrapaban en una misión, no debíamos preocuparnos porque Él se encargaría de nuestras familias.
2: Así es como documentos judiciales citan al colombiano. Su viaje terminaría en una prisión rumana. DW y otras 3 emisoras europeas obtuvieron documentos clasificados y conversaron con decenas de fuentes, investigadores, funcionarios de los servicios secretos y personas cercanas a los sospechosos, para reconstruir una trama de espías y sabotaje que conduce a una academia de baile latino en Rusia.

0: Nuestro personal de seguridad me despertó la noche del 23 de mayo. Llamaron y dijeron que había un incendio. Cuando llegué aquí ya eran entre las 2 y las 3 de la mañana. El incendio estaba muy avanzado. Los bomberos y la policía ya estaban en el lugar.
1: Fue aquí, en las afueras de Varsovia, donde todo empezó. Alguien incendió una pila de tableros almacenados en una empresa de materiales de construcción. Los bomberos lograron apagar el fuego antes de que se propagara más.
0: Había un gran riesgo de que nuestros autos que estaban estacionados cerca también se incendiaran.
1: Pero, ¿quién provocó el incendio y por qué? ¿Fue una broma? ¿Una disputa comercial? ¿Un fraude a una compañía de seguros? Apenas una semana después, un incidente similar ocurrió en la ciudad de Radom, a unos 100 kilómetros de Varsovia. De nuevo, un incendio en una tienda de materiales de construcción. Un video en un canal prorruso en Telegram aseguraba falsamente que el incendio había destruido suministros militares destinados a Ucrania y responsabilizó a nacionalistas ucranianos del fuego. Según el canal, el incendio fue una respuesta a la política polaca hacia los refugiados ucranianos.

0: Los rusos eligieron los lugares. Decidieron que incendiarían un negocio de materiales de construcción.
1: Jacek Dobrinski es el portavoz de los servicios especiales de Polonia.
2: Grabaron el incendio de noche porque no se ve bien que se quema y podían usar las imágenes para la propaganda.
1: Las autoridades polacas identificaron a un sospechoso. No era ni ruso ni ucraniano, sino colombiano. Andrés de la Hoz de la Cruz, de 26 años, creció en un pueblo costero del norte de Colombia y sirvió en el ejército colombiano varios años. En Europa, se unió a varios grupos buscando ofertas laborales. Así contactó a una persona con el seudónimo Adrián Odios.
3: Oficer prowadzący.
2: La persona le ordenó que incendiara una tienda de materiales de construcción con el fin de ocultar, disimular y restar importancia al papel de los servicios de inteligencia rusos. El enlace le dijo que el dueño del negocio había ordenado el incendio para cobrar el dinero del seguro.
1: De la Hoz cayó en una conocida táctica rusa. Al principio recibió una oferta de trabajo aparentemente inocente que lo atrajo a colaborar.
2: Inicialmente la persona le ordenó que tomara fotos de varios objetivos. En ese momento aún no se imaginaba que al llevar a cabo estas tareas estaría trabajando automáticamente para el servicio de inteligencia ruso. Este es el primer paso mediante el cual los servicios rusos intentan reclutarlo y ganarse su confianza. Una vez haya completado la primera tarea, llevará a cabo otros encargos, ya sea por dinero o bajo chantaje. Los servicios de inteligencia rusos podrían decir: tomaste documentación fotográfica y grabaste vídeos para un servicio de inteligencia extranjero. Has cometido un delito. Si no sigues ayudándonos y cooperando con nosotros, te entregaremos a las autoridades polacas.
1: Fuera, lo que le dijera el enlace, al parecer funcionó. Unos días después, de la Hoz fue detenido en la República Checa tras provocar otro incendio en Praga. ¿Lamenta lo que hizo?
4: Sí, señora, lo lamento mucho.
5: Yo vengo a declararme culpable el día de hoy porque la culpa me quema por dentro, porque dejé mal parado el nombre, el buen nombre que me dio mi familia.
6: Por dejarme llevar de lo que siempre me prohibieron ellos. Soy culpable por decepcionarlos a ellos. Soy más culpable por el día de hoy no ver crecer a mis dos pequeñitos como debería de ser.
1: Este es el primer caso público de un latinoamericano que comete tales actos para Rusia. Pero Europa ha reportado muchos más casos de sabotaje en el continente. Desde al menos 2023, varios países europeos han sufrido una ola de ataques. Un centro comercial devorado por las llamas en Varsovia. Paquetes ardiendo en centros logísticos. Un incendio provocado en un almacén de Londres. Trenes de pasajeros descarrilados en Polonia. Y un dron cargado de explosivos en un aeropuerto alemán. Lugares de la vida cotidiana en la mira de los servicios secretos rusos. Lo que Moscú quiere lograr exactamente con estos ataques sigue siendo un enigma tanto para los investigadores como para los expertos. ¿Podría tratarse de gastar los recursos de las agencias de seguridad y las autoridades judiciales que en este momento están muy ocupadas investigando y llevando a los tribunales muchos casos? Daniela Richterova lleva años investigando las tácticas de guerra rusas. También se quiere sembrar el caos y la paranoia. Por lo tanto, está dirigido también a la población en general, que debido a algunos de estos ataques podría empezar a cuestionarse si sus gobiernos y sus instituciones están bien equipados para garantizar su seguridad. Esta táctica le resulta familiar. Richterova ha estudiado expedientes de los servicios secretos que datan de la Guerra Fría. De ellos se desprende que el sabotaje formaba parte de la estrategia soviética. Lo que sabemos de los documentos de la Guerra Fría es que esto es un juego a largo plazo. No se espera que el impacto sea inmediato, justo después del ataque, ni al día siguiente, ni una semana después, y quizás ni siquiera ese mismo mes.

0: montañoso del oeste de Colombia. Caicedo tiene poco menos de 10.000 habitantes, muchos de los cuales se dedican a la agricultura, sobre todo al café. Es un trabajo arduo y las cosechas son inciertas si hay bruscos descensos de las temperaturas. En esta región, la producción de café suele ser un negocio familiar que pasa de una generación a otra. La familia de Luis Alfonso Murillo Diosa cultivó café desde hace al menos 3 generaciones. Sin embargo, el negocio familiar está endeudado. Por eso, Luis Murillo, de 34 años, buscó otra forma de ganar dinero. Murillo sirvió 6 años en el ejército. Luego se movió entre el negocio del café y el sector de la seguridad. Ni él ni su familia quisieron hablar ante las cámaras, pero pudimos confirmar su historia con personas de su entorno. En junio de 2024, Murillo publicó un mensaje en un grupo de Facebook para latinoamericanos buscando alistarse en el ejército ucraniano.
1: Somos un grupo de comandos retirados del glorioso ejército de Colombia. Queremos saber cuánto gana uno allá y si a uno le ayudan con los pasajes y todo sobre la incorporación.
0: En algún lugar de Ucrania, un grupo de soldados latinoamericanos entrenan antes de ser enviados a sus puestos. Por razones de seguridad, no podemos mostrar sus rostros. Los combatientes extranjeros del ejército ucraniano pueden ganar varios miles de euros al mes si van al frente. Un sueldo difícil de imaginar para muchos soldados latinoamericanos.
2: Buscando una buena estadía, un buen futuro para mi hijo. Yo fui soldado regular, fui soldado profesional y pues me retiré porque también de soldado profesional allá en Colombia eso no da tampoco allá.
0: Muchos colombianos, en particular, se han unido a los batallones extranjeros de Ucrania. Son muy buscados por su extensa experiencia. Colombia ha vivido un conflicto armado durante muchas, muchas décadas. El país cuenta con un amplio grupo de potenciales reclutas con experiencia, bien entrenados y con distintas habilidades que serían muy valoradas en otros conflictos armados. Sorja MacLeod imparte clases de Derecho Internacional en Copenhague y fue miembro del Grupo de Trabajo de la ONU sobre el uso de mercenarios. MacLeod dice que los reclutadores se aprovechan de los veteranos colombianos, explotando su necesidad de trabajar. El desempleo es alto, y si alguien viene y te ofrece mucho dinero para luchar y poner en práctica las habilidades adquiridas durante 10 o 20 años, y así puedes mantener a tu familia, la propuesta es muy atractiva. De vuelta a Facebook. Luis Murillo también recibió una propuesta atractiva por mensaje privado. Pero no vino del ejército ucraniano. Vino de Dios, la persona responsable de los incendios provocados en Polonia y la República Checa.
1: Dios me ofreció trabajar con él y me dijo que no fuera a Ucrania. Le pregunté de qué se trataba y me dijo que él formaba parte de una unidad especial.
0: Así es como documentos judiciales citan a Murillo. Dios le prometió que ganaría varios miles de euros con la misión y lo invitó a unirse a un grupo de Telegram llamado Élite.
1: Necesito saber qué responsabilidad asume cada persona. Jefe, se me da bastante bien casi todo. Puedo con lo que usted me dé.
0: Después de pasar más de 24 horas viajando, Murillo aterrizó en Bucarest. Boletos, taxi, hotel. Dios se encargó de todo. Después de que Murillo se registrara en el hotel, Dios reveló detalles de la misión especial y le envió a Murillo la imagen satelital de una zona comercial en la que aparecían varios negocios señalados. Rumania ha respaldado a Ucrania desde la invasión rusa de 2022, lo que ha convertido al país en un objetivo de los servicios de inteligencia rusos. No está claro si Murillo sabía para quién trabajaba realmente. Los documentos judiciales que hemos revisado indican que Dios le pidió a Murillo que tomara fotografías de una empresa de reciclaje. Además, lo envió a un pozo de petróleo cercano. Se desconoce por qué fueron escogidos

0: estos lugares. Expedientes judiciales también señalan que ambos intercambiaron mensajes sobre la compra de sustancias inflamables para provocar un incendio. Sin embargo, Murillo nunca llegó a comprar nada. Esa noche, Murillo regresó para tomar más imágenes. Mientras caminaba por la zona, la policía lo detuvo. El segundo colombiano capturado tras trabajar para Dios.
1: Rusia no hace distinciones a la hora de elegir a quién utilizar en estas campañas. Los sujetos pueden ser captados a sabiendas de que están trabajando para Rusia o no tener ni idea.
0: Desde su casa en la campiña inglesa, Kirk Giles ha estudiado al ejército ruso durante décadas. Empezó a notar que Rusia estaba reclutando saboteadores poco después de la invasión a Ucrania en 2022. En aquel entonces, varios países europeos expulsaron a un gran número de diplomáticos rusos bajo sospecha de trabajar para los servicios de inteligencia.
1: Eso dejó un hueco en las capacidades de Rusia y les llevó tiempo a encontrar una nueva forma de reclutar personas para llevar a cabo ataques que en ocasiones parecen aleatorios.
0: A estos saboteadores se les suele llamar agentes desechables. Decenas de ellos han sido detenidos en Europa. Unos cuantos son ciudadanos rusos, pero la mayoría han sido migrantes ucranianos, traficantes de drogas y jóvenes locales en busca de dinero fácil. Estos llenaron en parte el vacío que dejaron los espías rusos expulsados.
1: Que se sepa que Rusia está detrás de estas operaciones llevadas a cabo en Europa por agentes desechables no es un inconveniente para Moscú. Refuerza la imagen que Rusia quiere proyectar, que es omnipotente y puede causar daño donde sea.
0: Pese a que dos de sus agentes fueron descubiertos, Dios siguió adelante con su plan. El próximo agente viajó esta vez en autobús desde Rusia con un pasaporte colombiano. Luego de llegar a la central de autobuses en Vilna, siguió directamente hacia una pequeña ciudad del norte. El próximo objetivo de Dios tenía un claro interés militar. TVC Solutions suele fabricar equipos de transmisión para emisoras. Pero en septiembre de 2024, la empresa recibió un pedido especial del ejército ucraniano. Tráileres para equipos que analizan señales de radio y que pueden utilizarse para detectar drones enemigos.
1: Ese proyecto ya estaba a mitad de camino. Teníamos un pedido de 30 de esos remolques y ya habíamos fabricado unos 18.
0: Los documentos clasificados que obtuvimos indican que las unidades producidas tenían un valor de 1,5 millones de euros. Una vez más, Dios reservó el alojamiento para su agente. Tras su llegada, Dios pidió un taxi para que fuera a recogerlo y lo llevara a TVC Solutions. El agente recibió la tarea de recabar información sobre la propiedad y enviarla. Este agente era un colombiano de 20 años que creció en Rusia. Después de pasar un tiempo en España, Gonzalo R. había regresado a Rusia para ayudar a su madre enferma y cuidar de sus tres hermanos menores. Hablamos con ella por teléfono.
2: Yo no tenía a nadie más que me ayudara acá. Pensé que me iba a poner muy mal, pues tengo cáncer e iba a recibir quimioterapia. Y por eso le supliqué que viniera.
0: Pero se dieron cuenta de que Gonzalo R. podría ser reclutado por el ejército ruso, ya que también es ciudadano de ese país. Por eso quería abandonar Rusia. Su madre lamenta que el joven no tenía idea de en qué se estaba metiendo.
2: Hemos sido engañados y se han aprovechado de su ingenuidad.
0: Tras la misión de reconocimiento, Gonzalo R. abandonó Lituania y fue detenido meses después. Pero la

0: operación no se detuvo ahí. Dios tenía a más personas preparadas para actuar. El siguiente agente volvió a entrar desde Rusia por tierra. El paso fronterizo de Panemune conecta Lituania con la región rusa de Kaliningrado. Desde el inicio de la invasión a Ucrania, el puente permanece cerrado al tráfico de vehículos. Solo unas pocas personas cruzan a pie, ya que Europa ha restringido los visados para los ciudadanos rusos. Quizá esa sea la razón por la que Dios envió a otra persona de América Latina. Mayra L., de 59 años, cruzó la frontera hacia Lituania con un pasaporte español. Originaria de Cuba, tenía doble nacionalidad, española y cubana, y en esos momentos vivía en Rusia. Una vez más, Dios se encargó de todo. La tarea de Mayra L. consistía en ir a la misma empresa y tomar fotos del lugar y de los remolques. Y cuando terminó la misión, regresó a Rusia. Tras dos misiones de reconocimiento, Dios parecía listo para entrar en acción. Dos hombres llegaron esta vez de España. Recibieron instrucciones para comprar aceite industrial y un bidón de gasolina. Una vez en el hotel, mezclaron los líquidos inflamables en una botella de agua. Por la noche, se dirigieron a TVC Solutions. Pero algo salió mal. Los agentes se percataron de que había gente cerca. Un auto de policía que patrullaba la zona los asustó y abandonaron el lugar, dejando atrás las sustancias inflamables. Los españoles fueron detenidos unas horas después. Hasta entonces, todos los agentes reclutados por Dios eran hispanohablantes, pero sus orígenes eran muy diferentes. Dios mantenía ocupados a investigadores en al menos 5 países europeos, entre ellos España.
1: Te encuentras con personas de una nacionalidad que operan en otro país, que muchas veces residen en un tercer país y que además siguen instrucciones de personas que están en un cuarto país, con lo cual juegas con un rango de 4 o 5 nacionalidades distintas, con 4 o 5 ubicaciones distintas y en la que no hay ningún servicio que tenga toda la información.
0: La mayoría de los investigadores y agencias de inteligencia de Europa se muestran cautelosos a la hora de revelar qué servicio ruso está detrás de los ataques coordinados por Dios. Hasta ahora, solo la Fiscalía lituana ha atribuido públicamente la autoría.
2: Se determinó que este ataque está vinculado al Estado Mayor de Rusia y, por supuesto, al GRU. El GRU es quizás el servicio secreto ruso con mayor capacidad de ataque en la actualidad.
0: Matías Uhl es historiador militar. Recientemente publicó un libro sobre el GRU, el Servicio de Inteligencia del Ejército Ruso. En el pasado, el GRU era una agencia de espionaje clásica que recababa información sobre las Fuerzas Armadas enemigas, pero en los últimos años opera cada vez más con actos de sabotaje.
2: Hoy en día, la mayoría de los oficiales del GRU vienen de unidades especiales y de las tropas aerotransportadas. Son soldados clásicos acostumbrados a cumplir órdenes sin importar el costo, personas que dan prioridad al objetivo de una operación por encima de las posibles bajas.
0: Los servicios de inteligencia occidentales atribuyen la mayoría de las recientes acciones de sabotaje de Rusia al GRU, ya sea por orden directa o con la aprobación tácita del presidente ruso Putin. En 2018, el propio jefe de Estado felicitó a la Organización de Espionaje y Sabotaje por motivo de su centenario.
3: Nuestros oficiales de inteligencia, tal como está arraigado en la tradición militar rusa, nunca han dado un paso atrás y siempre han cumplido sus órdenes con rigor.
0: Es difícil verificar la veracidad de tal afirmación, pero lo que está claro es que Dios no abandonó lo que había comenzado. Documentos clasificados revelan que los siguientes viajeros, un joven bielorruso con residencia en España y un joven ruso, llegaron a Lituania en un avión procedente de Suiza. Su cometido era terminar la misión.

0: Una cámara de seguridad captó el momento en que uno de ellos provocó un incendio. Las llamas no alcanzaron a causar daños importantes.
1: Vieron las llamas, pero no se quedaron ahí esperando. Tomaron algunas fotos del incendio y se fueron. La naturaleza y otras circunstancias nos ayudaron, gracias a Dios.
0: Lituania puso a 3 personas en una búsqueda internacional.
1: Uno de ellos es ciudadano cubano y de la Federación Rusa.
0: No revelaron más detalles sobre su papel, pero los documentos clasificados a los que tuvimos acceso y fuentes de varios países confirman que Oemis Romagosa Durruti es el hombre que se hace llamar Dios. Originario de Camagüey, en Cuba, Romagosa se estableció en Petrozavodsk, una pequeña ciudad en el norte de Rusia, donde trabajaba como instructor de salsa y bachata. Las redes sociales muestran videos de sus clases y coreografías. Romagosa se casó con una mujer rusa y obtuvo la ciudadanía. En un estudio de baile en Petrozavodsk, él y su pareja figuran como los contactos principales. No está claro cómo Romagosa llegó a trabajar para los servicios secretos de Rusia. Datos filtrados a los que tuvimos acceso indican que en 2023 Romagosa podría haber tenido problemas económicos. Su nombre aparece en las bases de datos de varias entidades crediticias. Una de ellas lo menciona como empleado de una cadena de supermercados. En 2024, Romagosa se unió a varios grupos de Facebook para latinoamericanos en busca de trabajo en Europa e interesados en combatir en Ucrania. También encontramos cuentas de Telegram vinculadas a él que publicaron ofertas de trabajo en distintos grupos. Con mensajes como estos, tendió la trampa para captar agentes desechables. Las acciones de Romagosa no causaron grandes daños materiales, pero más de 2 años después de los ataques, diferentes autoridades europeas siguen ocupadas con el caso. Y aquellos a quienes engañó para que participaran en los sabotajes planeados por Rusia tendrán que enfrentarse a las consecuencias durante años.

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6: Ucrania tomará medidas para desescalar la guerra si Rusia hace lo mismo. Esto dijo el presidente Volodymyr Zelensky horas después de que Donald Trump afirmara que Kiev y Moscú habían acordado no atacar objetivos energéticos. Con esta noticia comenzamos el informativo en Deutsche Welle. Yo soy Carol Guerrero, los saludo desde Berlín. Arrancamos con titulares. El presidente de Ucrania, Volodymyr Zelensky, asegura que Moscú está sintiendo la presión por los ataques ucranianos contra refinerías rusas. Además, dijo que hasta ahora no se ha visto un deseo genuino de Rusia de poner fin a la guerra. El Reino Unido afronta un desafío independentista. Irlanda del Norte, Escocia y Gales instaron al gobierno británico a preparar cambios constitucionales para alcanzar su independencia. En Venezuela inicia el nuevo año escolar tras los terremotos del 24 de junio. Más de 80.000 niños han tenido que ser reubicados según el gobierno. Pero los daños en los centros escolares han impedido a muchos menores regresar a las aulas. El presidente de Ucrania, Volodymyr Zelensky, aseguró que su país dejará de atacar infraestructura petrolera rusa si recibe garantías de que Moscú dejará de bombardear el sistema eléctrico, las infraestructuras críticas y las rutas de suministro alimentario ucranianas. Zelensky matizó así el anuncio de Donald Trump sobre un acuerdo con Kiev y Moscú para el cese de la ofensiva contra objetivos energéticos rusos. El mandatario ucraniano denunció que Rusia continúa atacando puertos, centros logísticos y almacenes de alimentos y expresó sus dudas sobre la voluntad del Kremlin de cumplir un acuerdo. Aún así, consideró que frenar los ataques a las infraestructuras podría ser un primer paso hacia la paz. Y escuchemos ahora las palabras de Volodymyr Zelensky sobre la propuesta del presidente de Estados Unidos, Donald Trump.
7: Vemos que Rusia está sintiendo la presión de nuestros ataques de precisión contra su economía de guerra. Hasta ahora, sin embargo, no hemos visto una voluntad genuina por parte de Moscú de poner fin al conflicto. Si nuestros socios estadounidenses logran que Rusia esté realmente dispuesta a finalizar esta guerra, que solo busca destruir vidas, Ucrania también adoptará medidas para desescalar la situación. La paz es necesaria.
6: ¿Y qué tan probable es que se produzca una desescalada? El periodista Ricardo Marquina nos trae el análisis desde Tallinn, capital de Estonia.
8: De momento, Moscú no ha respondido a la propuesta de Donald Trump y al fin y al cabo lo que diga el Kremlin va a ser lo más importante porque hasta el momento todas las propuestas de paz y de alto el fuego han contado con el apoyo y el entusiasmo de Ucrania, que es quien más desea que cese el fuego en una guerra que está en su territorio. Hasta ahora todas las propuestas de paz temporales, parciales, totales han sido siempre rechazadas de manera sistemática por Moscú. Solo si el Kremlin considera que esto es verdad.